0: Mami me la compró. Chévere. Pero esa era la primera swing que llegaba de Lucas Blanco.
1: Era la categoría.
0: O sea, allí frente a Fela.
2: Sí, Lucas Blanco.
0: Que vendía las marcas swing. Sí. Y yo decía, Dios mío, yo le pedí a los Reyes. Yo nunca pensé que me iban a traer eso. Y llegaron con aquella bicicleta que el asiento era de guineo.
1: Así, los manubrios
0: altos así, color chinita, una cosa espectacular. Yo todavía cierro. Bueno, yo fui el niño más feliz ese día.
1: Pero esa fue la que estaba escondida en el garaje. Cuando...
0: Esa misma, oye, yo la escuché.
2: Sí, ella la escuchó.
1: Qué bien. ¿Y cuál es tu recuerdo más remoto?
2: Es que yo tengo remoto. De edad, no te diría, porque. Pero yo recuerdo, es que tengo tantos recuerdos. Nosotros éramos 5.
1: Imagínate.
2: Hasta que yo cumplí 10 años y llegó la sexta.
1: Anda.
2: Y yo era la mayor de los 5. O sea que cada año y medio venía un bebé nuevo.
1: Y ya tú lo esperabas.
2: Y ya yo lo esperaba. Y yo creo que por eso es que nunca me ha hecho falta ser madre, porque tuve tantos alrededor. Y los recuerdos era jugando todos los hermanos. Y por ejemplo, si pensamos en Navidad... Él pensó en los Reyes, si pensábamos en Navidad o en Santa Claus, era esa noche donde a mí me tocaba a mí despertarlo a todos los chiquitos, irnos para allá, y después despertar a mami y papi, que posiblemente no habían dormido, y abrir los regalos y romper aquellos papeles y todo eso. Yo creo que las Navidades para mí siempre fueron bien felices.
1: Qué lindo.
2: Y las recuerdo, y como éramos tantos, pues tú sabes, claro. Más los añadidos de los vecinos que llegaban.
1: Claro, porque había esa dinámica de comunidad.
0: Fíjate, tú preguntaste el más remoto. Yo te comenté el que más...
1: El más especial.
0: El más especial. Pero yo recuerdo ir a la ciudad de Nueva York cuando papi fue a coger un curso de dirección de televisión en los estudios RCA. Y mami, cuando yo le comentaba de las cosas que yo veía, mami me decía, pero ¿cómo puede ser si tú lo que tenías eran 3 años?
2: ¿Y te acuerdas?
0: Me acuerdo, tengo así como flashes de una tienda que había abajo donde nos estábamos quedando, que había una tienda de quesos, que había unos quesos espectaculares, así como los molinos holandeses, de los quesos holandeses.
1: Claro.
0: Recuerdo la Estatua de la Libertad, recuerdo parques, recuerdo momentos fuertes. Mi hermana se cayó por unas escaleras.
2: ¡Ay, bendito!
0: Sí. No se cayó, la empujaron. Fuimos a visitar una familia, amistades de papi, y el nene le empujó a Zulma y se fue por ahí para abajo y terminamos en el hospital. Eso lo recuerdo.
2: Y tú tenías 3 añitos.
0: 3 años, porque Zulma tenía uno, yo tenía...
2: Mira, ese tiene una memoria de elefante, tú no tienes idea. Cada vez que nosotros hacemos un episodio, él se acuerda de unas cosas que yo lo miro y él me dice, no, lo que pasa es que tú te criaste en Miramar y yo en Carolina.
0: Me presentas a alguien ahora y salgo por esa puerta y se me olvida.
2: Así somos. Pero no, yo creo, digo, de remotos, tal vez si me pongo a pensar, puedo pensar, pero yo recuerdo mucho el viejo San Juan.
0: Ajá.
2: Porque donde está la joyería de mi familia,
1: claro,
2: hoy,
1: claro,
2: que lleva 95 años allí, Catalá.
1: 95 años.
2: 95 años. Yo creo que es la más antigua de Puerto Rico.
0: Uh-huh.
2: En Los Altos vivían mis abuelos, en ese mismo edificio.
1: En ese edificio.
2: Entonces, yo recuerdo corretear con Marian por todo eso, viendo las vitrinas de González Padín. A nosotros nos dejaban ir solas. 5 o 6 años a Padín, porque todo el mundo nos
1: estaba
2: conocía.
1: Ellos tenían
2: una cafetería que era como una fuente soda.
1: Yo no me acuerdo. Toda la vida.
2: Y nosotros íbamos solas, porque todo el mundo sabía que eran las nenas de Catalá. ¿Entiendes?
1: Claro.
2: Así que nosotros, era corretear.
0: Se pronuncia Catalá.
2: Mira, muchachos, claro, si lo oye mami.
0: Ay, yo toda la vida te he dicho Catalá.
2: No, hay Catalá y hay Catalá.
0: Tú eres Catalá.
2: Catalá.
0: Pues gracias por aclarar.
1: Yo lo aprendí porque hace como 1000 años yo hacía un programa y entrevisté, creo que era tu hermano, que era joyero.
2: Sigue siendo todavía.
1: Y entonces me acuerdo que tu mamá y tu tía, Catalá. Y tú muy bien, aprendido.
2: Sí. Pero ese recuerdo de mi niñez en el viejo San Juan, es bien pertinente para mí.
0: Mira, Lili, ahora que tú dices, a nosotros nos dejaban ir a González Padín. Yo recuerdo que con 8 años, a mí me dejaban irme con los muchachos de la calle, coger la guagua y no a Santurce a ver una película y volver.
2: Sí.
1: Mira.
0: No había... Porque
1: no había maldad.
2: No era que no pasaban cosas malas.
0: Era una vida sana, no solamente sana, sino segura.
2: Sí, exactamente.
0: Era un momento. Yo definitivamente lo doy gracias a Dios que me puso en esa época, porque la verdad que ahora no.
2: No, es otra. Mira, yo ahora que tú dices eso, yo cogía clases de piano, viví en Miramar, pero cogía clases de piano en Santurce. Y cuando papi no me podía llevar, ¿caminabas? De 10, 11 años, no, yo cogía la guagua.
0: Claro.
2: Yo iba en guagua.
0: Claro.
2: Allí. Recuerdo que una vez estaba esperando, porque era en la esquina por la calle del parque, estaba esperando en la parada de guagua para regresar. Y pasa un muchacho en un jeep que resulta que yo lo había visto. Tú sabes esos parties de marquesina donde tú tienes gente que van de diferentes escuelas. Exacto. Y cosas. Yo lo había visto, pero yo no lo conocía. Y me decía, yo te conozco, tú eres del Perpetuo. Y yo le dije, sí. Y me dice, ¿estás esperando la guagua? Yo le dije, sí. Me dice, pues, ¿dónde tú vives? Yo, en Miramar. Y me monté con él y me llevó.
0: ¿Tú cogías clases de piano? ¿Tú cogías clases de piano en la del parque?
2: Era la calle Rosario.
0: Ah, ok, porque en la del parque había un negocio que se llamaba Fine Pianos.
2: Ah, no,
0: derecha,
2: no, sí.
0: Que
2: no.
0: Ahí daban clases también.
2: No, mi maestra se llamaba Maggie Van Rijn. Yo estudié piano 15 años. De hecho, cuando yo fui a la universidad, bueno, no soy pianista porque está ahora mismo aguantando fotos en mi casa, el piano. Porque
1: eres dueña de piano.
2: Hace más de 20 años no lo toco, pero ese es uno de mis planes para este año.
0: Ay, muy bien.
2: Está en mi mission board.
0: Qué bueno, retomarlo.
2: Retomarlo.
0: Claro, y eso es como correr bicicleta.
2: Sí, pero cuando yo me gradué de la high, yo me fui a la universidad y mi bachillerato, tú sabes que al principio tú escoges.
1: Exacto.
2: Cuando vas a entrar en Estados Unidos, era... Música.
0: Qué bien.
2: Y el primer semestre lo cambié a química.
1: A química. Para trabajar 40 años en comunicaciones.
2: Para trabajar 40 años en comunicaciones.
0: Otro número.
2: ¿Qué te puedo decir? La vida te lleva por caminos insospechados. Misterioso.
1: Yo quiero que la gente que nos está escuchando entienda que lo que vamos a presentar hoy es esta misma dinámica que ellos la han llevado a las redes sociales y particularmente a YouTube. Y estuvieron sin nombre al principio, así como nómada, pero le consiguieron nombre,
2: sí,
1: gracias a la sugerencia de alguien que lo escuchaba.
0: Alguien sí que nos escribió. Abrimos
2: al público, que opinión.
0: La encuesta, ¿no?
1: Muy bien.
0: Un nombre.
2: Igual que nos dan temas.
1: Exacto, esto es colaborativo.
2: El qué tiempos aquellos salió de alguien del público que le gustó. Y los temas, porque nosotros tenemos temas, una lista de temas, pero la gente a veces nos sugiere otros que son hasta mejores.
0: Sí.
1: Qué bien. Mejores. Pero además mantienen la autenticidad, porque yo me imagino que ustedes tienen... como lo que llaman la escaleta, pero no tienen un libreto. Ustedes van conversando.
0: Lo que tenemos es una mente que nos lleva al recuerdo y a la nostalgia.
1: Hay muchas experiencias.
0: Tenemos, por ejemplo, unas ideas de ejemplos.
1: Ajá. Uh-huh.
0: Pero cuando empezamos a hablar, esto sí que te tengo que decir, es mágico. Cuando empezamos a hablar, nuestras mentes nos transportan automáticamente a esos años. Y ya no, ni siquiera estamos viendo los papeles, estamos recordando. Y eso es lo bonito de este proyecto, que es tan y tan fiel al sentimiento, es orgánico, ha surgido como un encuentro.
1: De como feeling, cuando nos íbamos al balcón de la casa y llegaba un vecino,
0: ¿sí?
1: Y llegaba la prima y hablaba todo el mundo.
2: No, y entonces lo que ocurre, nosotros somos contemporáneos, nacimos el mismo año, estudiamos para los mismos años, o sea que nos criamos en los 60 y 70.
0: Vivimos la ropa, la música,
2: sí,
0: la moda,
2: entonces pues... cuando empezamos a hablar, nos damos cuenta de que nosotros, los baby boomers más jóvenes, que
1: exacto,
2: somos nosotros, vivimos una vida cultural en común que las nuevas generaciones no las tienen, porque hay tantas opciones y tanta diversificación. Nosotros veíamos los mismos programas de televisión, la misma gente famosa.
1: No había opciones.
2: No, los mismos refranes. Todavía el día de hoy. Y no había opciones, las mismas estaciones de radio. No había opciones.
0: Los eventos, exacto, por ejemplo, los eventos importantes.
2: También.
0: Cuando llegó la televisión a color a Puerto Rico, lo vivimos todos.
2: Tú no, porque tú eres muy joven.
1: Yo viví el cambio, porque en mi casa había un televisor blanco y negro, y mi papá, que es biólogo científico, había trabajado con un grupo de profesores de la Universidad de Puerto Rico en Humacao, que es donde él trabajó. Hicieron un programa que se llamó Oikos, que significa casa en griego, y lo transmitieron por el Canal 6. Entonces, en casa se compró un televisor de colores, yo tendría como 8 años, para ver Oikos.
2: En colores.
1: Una serie ecológica a través de Puerto Rico. Así que yo vi el cambio de la televisión blanco y negro en la sala de mi casa a la televisión
2: a colores.
0: Cuando el hombre puso por primera vez un pie en la luna, estábamos sentados enganchados, agarrados del miedo porque no sabían qué iba a pasar.
2: Yo recuerdo que ese día, si mal no recuerdo, porque a veces la memoria...
0: Era de noche.
2: Para mí eran como las 6 de la mañana. Era la madrugada. Y se transmitió en vivo.
1: Wow.
2: Wow. Si mal no recuerdo, que me corrijan si es así. Y nadie en mi casa se quiso levantar, pero como yo quería ser astronauta cuando era chiquita.
0: A ver, María.
1: No, pero es que yo sé.
3: Música, gente, química,
1: astronauta, astronauta, pero.
2: Escritora.
1: Liderando.
2: Yo quería. Yo tenía álbumes, Isamari, de la NASA. Con todos los recortes de periódico, con todo, yo lo guardaba.
1: Yo quería ser la Mujer Maravilla.
2: Yo quería, sí. Entonces, yo pues vi eso y lloré y todo, pero yo no recuerdo. Para mí era temprano, tal vez era de noche porque era la madrugada, o tal vez yo lo que vi fue un replay, yo no sé. Pero yo recuerdo que yo estaba sola, no había
0: nadie.
2: Yo
0: recuerdo estar sentado en la sala, estábamos en Lima, en el Perú.
1: Ah, ¿verdad? Que vivían en Perú.
0: Eso creo que fue en el 69.
1: Exacto.
2: Es un programa que vamos a hacer, los sitios que hemos vivido.
0: Verano.
1: Exacto. Eso está buenísimo.
0: Estábamos sentados en la sala, todos allí, papi, mami, Zulma, los nenes también, esperando que saliera un marciano. Sí, esperando que saliera.
1: Ese marciano yo lo esperé en el año 2000, en la transición del siglo.
2: Sí, en la transición del siglo XX al siglo
1: XXI.
2: Exacto, el Y2K, que se iba a acabar el mundo, ¿te acuerdas?
1: Sí, exacto, yo decía, sí. Va a bajar un marciano y yo no llego.
2: Esa fue la primera vez que yo me afeité la cabeza. Yo lo hice a propósito para recibir un
0: nuevo siglo.
2: Sí, porque mi década de los 90 había sido tan y tan y tan nefasta en tantos sentidos.
1: Fue una limpieza.
2: Principalmente de relaciones de pareja.
0: Sí, el karma,
2: sí, vamos, yo dije, yo tengo que hacer algo y no me puedo cortar ninguna parte de mi cuerpo que sea como un despojo existencial.
1: Claro.
2: Y lo que se me ocurrió fue, como yo no estaba en noticias, no tenía que mantener una credibilidad en términos de imagen, ¿verdad? Dije, yo me voy a afeitar la cabeza porque el cabello crece y es lo único que yo me puedo quitar que ha estado conmigo todo el tiempo.
1: Pero mira qué interesante, una credibilidad, porque lamentablemente esto ha cambiado bastante, sí, pero nos juzgan por el aspecto
0: por
1: físico.
0: La apariencia.
2: Sí, bueno.
0: Exacto.
2: Bueno, lo que pasa es que si
1: y
2: tú tienes alguien
1: más todavía
2: que ha tenido cáncer, por ejemplo, como fue el caso de Ivonne Soya,
1: exacto,
2: que ya llegó un momento en que estaba prácticamente calva haciendo noticias, pero es diferente.
1: Claro.
2: No es lo mismo que yo me lo quisiera hacer o que yo me quiera pintar el pelo violeta. Para hacer noticias, porque no me lo iban a permitir.
1: Anoche precisamente vi una película así donde ella termina su relación de pareja y se afeita la cabeza y le dijeron, pero estás loca. Sin embargo, hay un grupo de apoyo de mujeres con cáncer. Ella, eso se admite, pero que tú lo hagas porque quieres
2: sí,
1: una
2: no.
1: transición personal, no.
2: No, y eso fue, yo lo he hecho cuatro veces. y te digo que yo creo que toda mujer, todo hombre también, pero toda mujer, porque para nosotras el cabello tiene un peso emocional tan grande.
1: Cierto.
2: Yo creo que toda mujer debe hacerlo por lo menos una vez en la vida.
0: La primera
2: como
0: vez
2: un experimento.
0: La primera vez que lo hice, que fue para las cabecitas rapadas. Me dijeron que pásame lo más bajito,
2: claro,
0: más bajito. Y fue una impresión tremenda cuando yo me vi en el espejo. ¿Y sabes qué? Creo que el catarro que me dio fue de eso al otro día.
2: ¿De verdad?
0: Porque es con frío. Tú estás acostumbrado a estar
2: claro,
0: protegido.
2: A estar
0: era un frío horrible. Yo estaba trabajando en la radio y llegué a la emisora al otro día y dije, Dios mío, ¿y este frío qué es? Que no tenía pelo.
2: Sí, no. A mí, la primera vez, cuando yo me vi en el espejo, yo me eché a llorar, ¿verdad? Yo fui a una barbería.
1: Imagino, sí.
2: Y yo estaba llorando porque tú te ves, digo, yo no tenía ninguna pedra en la cabeza, pero tú te ves todas las líneas de expresión que tú no sabías que tenías, por no decir arruga. Y te estoy hablando, eso fue en el 2000, eso fue hace 26 años.
0: Claro.
2: Todas las líneas de expresión que tú crees, el cabello, aunque no esté largo, te los disimula.
0: Claro, claro. Exacto.
2: Entonces tú te ves como tú verdaderamente eres, y lo que pensaba era, el cabello va a crecer, y tú no sabes lo que eso me ha ayudado a mí para poder trabajar con pacientes de cáncer. En términos de grupos de apoyo, en términos de...
1: Mira, para ellos todos son lecciones de vida.
2: Todo.
1: Interesante, ustedes comparten, son casi como hermanos, ¿verdad? Son muy contemporáneos,
0: sí.
1: Los dos hijos
0: cosas,
1: de actores,
0: nunca
1: familia.
0: Habíamos trabajado
1: exacto.
0: Juntos.
1: Exacto, nunca se les había ocurrido, nunca había coincidido.
0: No.
2: Si tú sabes que yo me acordé de algo, ahora que dijiste eso, nosotros trabajamos, tú no te acuerdas, nosotros trabajamos juntos en una obra de teatro, pero nunca trabajamos juntos en la obra.
0: ¿Cómo se llamaba la obra?
2: La obra la producía Ivonne Vicepo y se llamaba Lo Mejor Está Por Venir. Y era
0: yo me acuerdo de Lo Mejor Está Por Venir, que estaba Luisito, estaba Andy.
2: Mira, era una obra.
0: Ah, claro, claro.
2: Yo estaba allí porque en ese momento Deliester Quiñones, la primera actriz ya fallecida, ella hacía un personaje con Antonio Pantoja.
0: ¿Era con Abuela haciendo los...?
2: No, ellos dos eran las mucamas que limpiaban las habitaciones en este motel donde Abuela iba una vez... con él, una vez con Andy y una vez con Luisito.
0: Con Luisito.
2: Entonces, ¿qué pasa? Nunca había interacción entre ellos y las dos mocamas. ¿Qué ocurre? La semana antes, la semana antes del estreno.
1: ¿Qué papel tú hacías?
2: Mira, la semana antes.
0: ¿La mucama con pantoja?
2: Porque, porque la semana antes del estreno, ajá, yo estaba en mi programa de radio, iba a entrevistar a Wilda, estaba Vicepo, y la productora, Ivonne Vicepo, y yo les digo, ¿y esas caras? Porque estaban como bien serias. Yo digo, ¿y esas caras? Y me dice, chica, que nos acaba de decir Delia Estel, que ella no puede hacer el segundo fin de semana. Mire. Y tenemos dos fines de semana. Ajá. Oye, era la semana antes. ¿Dónde? O sea, ¿qué vamos a hacer?
1: ¿De dónde?
2: Y entonces empezamos a barajar nombres. Esto no era al aire, obviamente, fuera del aire. A Wilda era como mi madre, ¿entiendes? Yo a Wilda toda la vida. Y dice, pues estaba produciendo mi programa de salud. Claro, o sea, que yo trabajaba con ella. Y de momento ellas dos se miran. Y a Wilda me dice, ¿por qué tú no lo haces tú? Yo le digo, tú eres loca. Para empezar, yo nunca he hecho teatro.
1: Siempre hay una
2: nunca,
1: primera vez.
2: Nunca. Se fue mi primera obra de teatro. Nunca he hecho teatro. Y me dice, sí, pero tú das charlas de motivación.
0: Ay, Dios.
2: Y se rompe la cuarta pared porque es todo, eran dos comentaristas políticos y eran las mucamas. Y me dice, y yo le dije, pero es que es la semana que viene. Y el director, Pablo Cabrera, ya se había ido a Nueva York. Y Vicepo me dice, no, porque te lo monta Pantoja.
1: Ah, tenían todas las respuestas.
2: Yo le dije, mira, es una locura. Pero mándame el libreto. Al otro día yo lo tenía en el estudio. Sí. Yo lo leí. A mí me gustan los retos. Y yo dije, yo creo que yo puedo hacer esto.
0: Sí.
2: Yo creo que yo puedo hacer esto. Y Pantoja fue una cosa espectacular. Todos los días, horas, lo montamos. Qué yo bien. Me lo aprendí. Y ese año era cuando todavía estaba el Círculo de Críticos de Teatro. ¿Te acuerdas? En los premios me nominaron Mejor Actriz Nobel. Y se lo ganó Andy. Por la misma obra. Porque era actor o actriz.
1: Ay, qué maravilla.
2: Y yo.
0: Y era una función distinta toda la noche porque Luisito Vigoró hacía lo que le daba la gana.
2: Entonces, después hubo una función en Ponce. Y esa yo también la hice. Sí, pero bien. Fue la primera fíjate, obra de teatro que yo hago en mi vida. Desde ahí, entonces empezaron a llamar a más cosas.
1: O sea,
2: pero fue una experiencia
1: pianista,
2: brutal. Por eso es que yo digo.
1: Y terminaste siendo actriz.
2: También. Y Dios, no se acordaba porque nunca interaccionamos.
1: Claro.
0: Sí, porque, por ejemplo,
2: yo no estuve en los ensayos.
0: Empezaba la obra con el personaje mío y a Wilda, ¿verdad?
1: Ajá.
0: Terminaba ese cuadro, esa escena, ¿verdad? Salían, entraban las mucamas.
2: Las mucamas.
0: Era la transición
2: a comentar con el público.
0: Y era
2: la época de Rosselló Padre. Era sí, toda una crítica política. Era lo mejor, está por venir.
1: Ah, claro,
2: seguro.
1: La crítica política continuaba.
2: Entonces después entraba ella con Andy y volvíamos las mucamas. Y entraba. Así que mira, sí, trabajamos juntos, pero ahora estamos trabajando juntos de verdad por primera vez.
1: Y esto,
2: de verdad.
1: La respuesta que ha tenido la gente es increíble, la cantidad de views que han tenido los videos, los comentarios que les hacen.
0: Qué chévere.
1: ¿Ustedes pensaban que esto se iba a convertir en lo que se convirtió? Este es un...
0: Originalmente no.
2: No.
0: Lo hicimos como una cosa, pues vamos a entretenernos, porque Olga Cruz, nuestra productora, vino con la idea y dijo, ah, pues chévere, mira, porque esto tiene potencial de presentarlo, a lo mejor crece un poquito por acá. Pero nunca lo vi como, oh, sí, esto va a ser un palo.
2: Tal vez conseguimos un auspiciador. Era como así.
0: Bien chévere.
2: Hicimos como cuatro, sencillamente por amor al arte, y la gente que nos está escuchando, lo único que tienen que hacer es entrar a YouTube. ¿Qué tiempos aquellos PR? Es importante que pongan PR.
1: No, pero importante que pongan arroba.
2: Bueno, arroba.
1: ¿Qué tiempos aquellos?
2: ¿Qué tiempos
1: porque
2: aquellos?
1: En YouTube no todo el mundo la pone y hay otros que hay canciones, hay otras cositas que pueden ser.
2: Arroba, ¿qué tiempos aquellos?
0: ¿Qué tiempos aquellos PR?
2: PR. Y van a encontrarse, ahí lo dice, ahí están todos los episodios que hemos hecho desde diciembre.
0: Va a ver el logo, que es un televisor, dice ¿qué tiempos aquellos? Con Lili y Braulio.
2: Sí.
0: Y ese es.
2: Y se lo van a gozar un montón.
1: Y
2: de
1: cada
2: verdad
1: vez
2: que sí.
1: Y lo hacen dos veces al mes.
2: Estamos subiéndolo dos veces al mes. Y acaba de subir la de los juegos. Los juegos que jugábamos de niños, tanto los juegos de calle, ¿entiendes? Como los juegos de mesa que jugábamos de niños, que ahora están de moda, los juegos de mesa de nuevo.
1: Exacto. Mira, es interesante, en el Viejo San Juan hay muchos lugares, digo el Viejo San Juan porque es el lugar tradicional de jangueo.
2: Ajá.
1: Y hay lugares donde lo que tienen son juegos de mesa.
2: Sí.
1: Y donde tú vas precisamente a compartir con otros. Y a mí me encanta. ¿Qué diferencia, qué contraste pueden ver de una generación como los late baby boomers a la que pertenecen, que ha tenido yo creo que las transiciones más extremas en términos de cambio?
0: Yo le estaba comentando a Lili precisamente en uno de los programas, y nos ponemos a hablar y eso.
1: Ajá.
0: Yo le decía, yo creo que no existe una generación que haya visto tantos cambios como la nuestra.
2: Como la nuestra.
1: Impresionante.
0: Realmente nosotros vimos lo que era salir o sea, nosotros somos de los late boomers, ¿verdad? Uh-huh. Yo soy de 58, vamos,
2: sí,
0: ¿verdad?
2: Sí, 58.
0: Y ya creo que llega como hasta el 62, 61.
2: Más o menos. Esos son los más jóvenes de los baby boomers.
0: Pero exacto, vienen desde los 48, por ahí, desde por ahí. Sí. Pero, o sea, que después de la Segunda Guerra Mundial, todos los cambios que vinieron, la radio.
2: David R. Vietnam.
0: La televisión cambió, la radio por completo, porque eran radionovelas, de momento eran telenovelas. Él vino el color. Vino, por ejemplo, lamentablemente, tenemos que hablar de eventos históricos como el asesinato del presidente John F. Kennedy.
2: Claro.
0: Que yo sé exactamente dónde yo estaba. En la calle jugando cuando mi abuela de dentro, yo estaba quedándome en casa de mi abuela, cuando mi abuela dice, ¡no, no puede ser! ¡Mataron a Kennedy! Ay,
2: y yo estoy eso fue en el 62,
0: 63.
2: ¿Sabes dónde yo estaba? En el Teatro Tapia, ensayando para un recital de ballet.
0: Con 3 años, o sea, con 4 años.
2: Tiene 4 años, mami me puso. Acuérdate, sí, que mami era maestra de ballet. Exacto. Y yo, antes de ella empezar su escuela, yo estaba en otra escuelita. Y estábamos allí, y de momento entra alguien y dice, acaban de matar al presidente Kennedy. Y aquello, yo veía a las mamás llorando. Obviamente yo no entendía lo que estaba pasando, pero empieza la gente a llorar y todo, y se suspendió el ensayo. Hablando de recuerdos, exacto, de recuerdos tempranas, a temprana edad. Y yo tendría 4 añitos.
0: Noviembre 22 del 63.
2: Imagínate. Sí, yo nací en 58, 5 años.
0: Yo tenía 5 años. Sí. Yo también los acababa de cumplir.
2: Sí.
1: Debe ser un episodio de eventos dramáticos a través de los años.
2: Sí.
1: Porque todo el mundo recuerda dónde estaba, por ejemplo, cuando...
2: El de la luna.
1: Kennedy, cuando mataron, cuando luna, murió Lady Di, yo recuerdo. El 9-11, eso dramático.
0: El avión de Clemente.
2: Ay, muchachos, yo lo conocí el día antes de morir.
1: ¿De verdad? ¿Cómo lo conociste?
2: Porque resulta que mi abuela era nicaragüense, entonces nosotros, mi tío era el cónsul de Nicaragua en Puerto Rico, mi familia siempre está ligado con Nicaragua toda la vida, mis tías nacieron en Nicaragua, papi nació en Nicaragua, al año Tino García viene a Puerto Rico porque su papá era de Guadilla y vinieron a vivir acá.
1: Yo siempre pensé que Tino García es puertorriqueño, recibido, adoptado.
2: Sí, pero nació en Managua. Entonces, ¿qué ocurre? El día antes estábamos en el centro de acopio, era el Coliseo.
0: Roberto Clemente.
2: Y estaba mi hermana, estaba yo. Y yo tendría que como 11 años. 11 años. Estábamos allí todos con las cajas y las cosas y las vainas. Y de momento yo oigo que papi viene y me dice, mira Lili, ven que te quiero presentar un amigo. Porque yo era fanática del béisbol full. Con mi papá, mi abuelo. Yo veía todos los juegos de los Piratas de Pittsburgh. Todo. De momento yo me viro y yo veo que el prieto. Y yo no podía ni pararme. Yo me paré y digo, mira, Roberto, yo no, papá, yo sé quién. Sí. Y él me dio un beso y me dijo, ay, esta es tu nena, qué bueno que nos están ayudando y no sé qué, no sé
0: qué. Qué bien.
2: Y al otro día.
1: Ay, es el accidente.
2: Es el accidente y papi llega al cuarto llorando.
0: Oh. No.
2: Se murió Roberto. Y yo decía, ¿De qué tú me hablas?
0: Horrible.
2: Y entonces, pues, ahí es que me enteré. Pero el día antes.
1: ¿Tú sabes que una de las cosas interesantes, ¿verdad? No sé cómo adjetivarla, de esos recuerdos es que tú lo revives con tanta fuerza que quieres llorar de nuevo. Pero cuando son buenos, tú te quieres reír también de nuevo. También. Así que recordar, como dicen que es verdad su procedencia del latín, recordar y que es volver a pasar por el corazón.
2: Volver a pasar por el corazón con el mismo sentimiento. Sí.
1: Con la nostalgia.
2: Y eso, mira, esa es una buena idea para un programa, se lo vamos a decir a Olga. Uh-huh. De eventos históricos que nosotros hemos vivido, ¿verdad?
0: De eventos dramáticos.
2: Digo, ya eso es como más jóvenes, porque después ya de adultos, hemos vivido un montón de eventos.
0: Bueno,
2: las dos guerras del Golfo.
0: Mameyes.
1: Yo me acuerdo de esa primera guerra, sí, también cuando que se
0: que fue televisada, la primera guerra televisada.
1: Mira,
0: eso fue en el 2001.
1: Exacto.
2: Yo estaba
1: de verdad.
2: No, la primera
0: la primera fue la de Bush en el 2001. Yo me acababa de casar en el 20.
2: Pero no fue tiene que haber sido antes.
0: Perdona, en el 90, 91.
2: Sí, 91.
0: Yo me acababa de casar, dije 2001 porque yo me casé el 22 de diciembre, acusé los dos. Era el 22 de diciembre de 1990, y yo me fui en enero para Lima, Perú, a hacer una novela.
1: Wow.
0: Y en Lima, Perú, estalla.
2: Se coge la guerra.
0: Estalla la guerra. Y la pasan por televisión.
1: Yo recuerdo cuando empiezo a verlo, y mi mamá me acuerdo que decía, una guerra en vivo.
2: Yo en aquel momento estaba trabajando en UAPA. Y yo era reportera en UAPA. Y aquel momento, cuando daba, Saddam Hussein daba un discurso, él lo daba en su idioma, en árabe, ¿no? Y entonces lo traducían en inglés. pero no había traducción al español. Y a mí me metían en una cabina
1: a traducir al español.
2: Y yo lo traducía del inglés a español simultáneamente mientras él estaba hablando.
0: Wow.
2: Salía con el corazón en la boca.
1: Me imagino.
2: Porque no había otra alternativa. Tú tenías, era en vivo.
1: Exacto.
2: Y tenías que hacerlo. Yo me acuerdo que Quique me dio esa oportunidad. Me dijo, tú eres completamente bilingüe. Vamos a hacerlo, nos vamos a zumbar.
1: ¿Qué visión de Quique también?
2: No, Quique tenía una visión brutal.
1: Excelente. Sí. Wow. Bueno, y nos dicen que se nos acabó el tiempo de esta primera mitad. Es todo como que recordar bendito. Emociona. Yo sé que Veralia se va a tener que ir, pero vamos a decirle que si nos da unos 5 minutitos más para el próximo segmento.
0: Sí.
1: O el tiempo que él pueda aguantar aquí, ¿verdad? Sí, claro. Porque tenemos mucho más que conversar. Esto es WKQ a tu lado. Soy Isamari Castrodad. Hoy conversando con Lili García y Braulio Castillo. Regresamos en breve.
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0: 8:30 de la mañana. 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
1: Estamos de regreso, esto es WKQ a tu lado, soy Isamari Castrodad. Hoy converso con Lili García y Braulio Castillo sobre un nuevo proyecto en conjunto que han titulado ¿Qué tiempos aquellos? Y una de las cosas podría decir que nostálgica, ¿verdad? Es que cuando ellos comienzan a escucharlos, el público, y en este caso me incluyo porque yo los escucho, se siente parte de esa conversación, aunque no esté ahí. Y decíamos en la pausa, que a veces se dan las conversaciones más sabrosas, que ese arte de conversar y esas tertulias que eran tan comunes antes se han perdido. Y irónicamente es cuando más supuestamente comunicados estamos o cuando más tecnología tenemos para comunicarnos, sin embargo es cuando más aislados estamos.
2: Desvinculados.
3: Exacto. Estamos. Yo todavía tengo mis grupos de amistades con quien yo me siento y hablamos. Tú sabes que las mujeres hablamos hasta por los codos, exacto, más que los varones. Y son sesiones de terapia, porque se convierten en eso, donde tú vas soltando y tú vas soltando y tú vas soltando. Y yo siempre me he preguntado, sabes que las estadísticas dicen que no solamente en Puerto Rico, a nivel mundial, se suicidan 7 veces más varones que mujeres.
2: Oh, wow.
1: Wow, sí. No sabía.
3: Estados Unidos
1: wow,
3: también, 7 wow, veces más. Wow. Y yo me pregunto si es esa capacidad que nosotras tenemos de comunicación emocional, de que soltamos el vapor poco a poco cuando los varones se lo trancan, se lo quedan por dentro.
2: Esa capacidad, o también, si lo vemos desde el otro ángulo, esa imposición o cultura de que el hombre no muestra sus sentimientos, de que no habla, de que no llora, que no tiene, porque eso es debilidad. Yo, por ejemplo, no tengo ningún problema porque a mí, yo hablo a veces cuando tengo, cuando he estado, y esto es bien simpático, cuando he estado, por ejemplo, lo voy a hacer específicamente de una relación que tuve. Que recuerdo que cuando estoy empezando en la relación con esta dama, ella le decía a las amigas, él habla. Porque los hombres no hablan. Entonces yo era de los que llegaba a la casa y decía, cuéntame, ¿cómo te fue tu día?
1: Qué bien.
2: Y a mí me encanta hablar, yo me siento por ahí para abajo y háblame todo lo que tú quieras.
3: Lo malo es que es cuando empieza la relación, después de 8 meses, 9 meses, igual que los hombres. Ayer estábamos hablando nosotros con alguien en el estudio de BeHealth, el portal de salud y bienestar con el cual yo laboro. Son todos chamaquitos jóvenes. Ajá. Y estábamos hablando de cómo los hombres, Dios mío, al principio, una de las cosas que a nosotras nos encanta es que nos hablen, porque nosotros es la parte auditiva. El hombre es visual. Las mujeres somos más auditivas. Tú me mareas. Por eso me preguntan, ¿por eso que tú estás casado 3 veces? Yo digo, sí, porque yo soy bien romántica.
1: Hay un amigo que me dice que los hombres conquistan con labia.
3: Sí,
1: porque es que las mujeres
3: con labia. Y escuchan. Al
2: no solamente
3: escuchan.
2: Con labia, porque tú puedes saber cuando alguien, claro. Desde el punto de vista de una mujer, yo me pongo en esa claro. perspectiva, tú sabes cuando lo que viene es una labia. Pero lo que tú acabas de decir, Isamari, es exactamente escuchar, porque de la única manera en que tú entras en la frecuencia con una mujer es escuchándola para responder a lo que ella te está diciendo.
3: Pues pero después entonces la dejas de escuchar, porque entonces la cantaleta de nosotros.
2: No, generalmente.
3: Y tú dices, pero es que tú antes me escuchabas. Sí, nosotros somos emocionales.
1: No, y además,
3: no es que ya no lo sean, pero nosotras somos más emocionales.
1: Más emocionales.
3: Más emocionales. Pero
2: fíjate, yo he estado por ejemplo, en el teléfono con una persona con quien estoy compartiendo sentimentalmente y yo creo que pasó una hora y digo, oye, pues todavía seguimos hablando.
1: Qué bien.
2: Una hora en el teléfono. Hora. Eso era como antes cuando no tenía 15 años.
3: Eso es stage one. Ojalá que sea 6 tú.
1: No, pero que
3: 3, 4, 5 y que se repita muchas veces porque tú te lo mereces. pero sí, al principio es así.
1: Pero sabes que se está cambiando esa mentalidad, se está educando y a las nuevas generaciones tengo que darle esa. Son mucho más comunicativos, encajan menos en los roles tradicionales de los géneros.
3: Buscan más ayuda psicológica,
2: verdad,
3: que antes no buscaban.
1: Ya no es un tabú
3: buscar ayuda.
2: Es verdad.
3: ir a donde un life coach, positivo. Ir a donde un psicólogo, un consejero, están abiertos
2: no tener,
3: a eso.
2: No tener el problema de entrar en actividades que supuestamente eran de las mujeres, no. Como los varones quedándose con los nenes, cuidándolos, claro. Haciéndole el laundry, limpiando la casa, o sea, claro. Todas esas cosas, yo las veo.
3: Que antes era bien segmentado. Bien, antes sí. Era, ese era tu trabajo, aunque los dos trabajaran. Exacto. Aunque los dos fueran profesionales, claro, claro. Era la labor de ella.
1: Se esperaba
2: sí,
1: eso.
2: Antes la mujer tenía que trabajar 3 y 4 veces, ¿seguro? Porque era el trabajo afuera y cuando llegaba a la casa era el trabajo de la casa.
3: Sí, pero...
1: Y trabajar en la casa después.
2: Por razón, porque cuando se acostaban y ponían esa cabeza en la almohada, decía, es barata, pero si es verdad.
3: Pero ¿no? Si es verdad.
2: ¿Que tú qué? Que tú, acuéstate a dormir, ¿sabes? Acuéstate a dormir, no jorobes más.
3: Jamás. Para pero que no mire. Sueño.
2: Espérate el sábado.
3: Para aquí ni mires. Saca la mano, saca la mano.
1: Pero mira, ahora que tú dices eso. Yo recuerdo que en esas mismas tareas también habían como que los días específicos. Entonces los sábados, yo no sé si ustedes les hacían quitar los screens. Por lo menos sí. Yo que vivía en una casa, sí. En un suburbio. Había que lavar los screens, lavar la marquesina, cortar el pasto, pero claro. Los varones cortaban la grama, las mujeres lavábamos las ventanas.
2: A mí no me dejaban salir, a mí no me dejaban salir de casa los sábados si yo no pasaba el rastrillo y limpiaba todas las hojas del palo de mango que había atrás. No, yo no salía,
1: la que limpia.
2: Vas para la calle, no, rastrillo contigo.
3: A mí me tocaba doblar las medias. Mira, éramos 5.
1: Pero
3: o sea,
1: Dios mío,
3: caramba.
1: Una fábrica,
3: o sea,
1: entera era, de media.
3: Cada vez que se hacía laundry, había una señora que porque mami tenía 2 trabajos. Ella tenía, imagínate. Estaba en la joyería con su papá durante la mañana y en la tarde la escuela de ballet.
1: Exacto.
3: Con 5 muchachos.
1: Más 5 y después 6.
3: Para después salía y era estudiar.
1: Wow.
3: Porque a papi no le pedías que estudiara con nosotros, tú sabes. Exacto. Él nos hacía reír un montón, pero estudiar no. La cosa es que era fuerte y si la señora lavaba, ella dejaba la ropa ahí. Pero era a doblarla y a... Y si alguna vez no había señora, entonces había turnos. Te toca el fregado a ti, a tal hora, a tal día. Era así, era por turno.
1: Exacto.
3: De cada uno. Los que fueran más grandes, obviamente.
1: Tareas, es cierto.
3: En eso, pues, yo creo que ha mejorado la cosa.
2: Sí, sí.
3: Yo creo que ya esa diferencia a nivel de género ha cambiado. Y
2: eso,
3: yo creo que...
2: y le sumas a eso... Un factor que, aunque pues parezca preocupante, pero es producto de una realidad. Ahora las parejas no quieren tener más de un hijo. 2 como sí, mucho.
3: Es verdad.
1: Muchas entonces, no quieren tener hijos.
2: Muchos no quieren tener mascotas.
1: Y tiene, exacto, pero, el rol de la mascota ha sido ese ahora.
3: Yo no lo culpo. Yo te voy a decir una cosa. Yo no lo culpo porque uno ve el mundo como está.
2: Claro.
3: Pero por otra parte, y te voy a dar algo. Que le pasó a mi sobrina Ivana, la de Marian.
1: Exacto.
3: Ella y el esposo ya llevan como 3 años casados y en un momento dado él le dijo a ella que eso mismo, que él no quisiera tener hijos porque este mundo estaba demasiado malo y él no quería traer un niño a un mundo como este. Y la contestación de Ivana fue genial. Ella le dijo, ¿y cómo tú no sabes que tu hijo o hija es el que va a cambiar eso?
2: ¡Oh, wow!
3: Mira qué bofeta cósmica.
1: Imagínate, qué lindo.
3: Lo cayó.
1: Exacto.
3: ¿Cómo tú sabes que tu hijo o tu hija no es el que va a cambiar eso? El que va a hacer una diferencia.
2: Oh, wow.
3: Y ahora él se abre esa posibilidad. Vamos a ver si
1: es que no hay otra después de esa.
2: Ay, qué buena noticia nos ha compartido Lili.
3: Sí,
2: Nana Banana.
3: Sí, Nana Banana. pero sí, yo tengo 12 sobrinos, yo no tengo hijos. Y tengo ya sobrinos de 30 y pico de años, ¿verdad? Y algunos en relaciones bastante largas.
1: Qué bien.
3: Y todavía ninguno ha tenido hijos.
1: De verdad.
3: Yo creo que alguno va a querer tenerlo, ¿verdad? Por lo que he hablado con ellos, pero hay otros que no.
1: Pero eso también ha cambiado la dinámica familiar, porque antes la familia extendida era enorme. Yo me acuerdo las fiestas grandes,
3: sí.
1: Y todos disfrutábamos y siempre había alguien que estaba en el campo, que vivía en el campo.
2: Por eso es que tú hablas con una persona y te dice, yo tengo 8, 10, 12 nietos.
3: Sí.
1: Exactamente.
3: Sí, sí, sí.
2: Yo tengo una. Qué suerte.
1: Exacto.
2: Gracias a Dios.
1: Yo no sé si tendré.
3: Tú tienes un hijo.
2: Yo
1: tengo
2: uno.
3: Pero él quisiera tener hijos.
1: Sí, yo entiendo que sí. Lo que pasa es que todavía, ¿verdad? Está jovencito.
3: Digo, no, está ternerito.
1: Pero yo entiendo que sí. Yo espero que más de uno, pero si no, pues, que por ahora tenía un gato. Sí. Yo operé, ¿cómo lo? Yo que no era de gato, pues ni modo.
3: Pero ni modo. Pero no, sí, eso ha cambiado mucho. Y como dice Isamari, cambia la dinámica en las familias, porque cuando hay las fiestas familiares, que tú tenías todos los nenes en casa, que por ejemplo mis sobrinos nacieron todos como un año, año y medio, uno detrás de otro, era un corillo como de 4 o 5 más o menos de la misma edad, claro, que se criaron juntos. Sí. Era otra cosa.
2: En casa, por ejemplo, los domingos, ajá, que era típico, que venía, por ejemplo, la familia de mi padre, los hermanos de papi, se criaron, hicieron vida todos fuera de Puerto Rico, en los Estados Unidos. O sea, que mis primos, por parte de los Castillos, claro, ahora vamos a tener un encuentro en septiembre. ¿Sí? Sí, nos vamos a ver, hacía años que no nos veíamos. Tenemos un encuentro un fin de semana, el fin de semana de Labor Day, ahora en octubre, en septiembre. Nos vamos a reunir, tenemos ya yo alquilado casa y cosas, pero lo vamos a ver. Pero los Quinteros, la parte de mami, ajá, que eran cinco, después Pipo falleció de joven. Pues todos los domingos venían a casa, íbamos a la misa por la tarde, a las 5 de la tarde, y entonces paraban en la panadería a buscar pan, mami haciendo una olla de café con leche, mantequilla y fuagata. Y en casa aquello era una olla de grillo, todos los niños de todas las edades en la calle, entrando, corriendo, ¡ay, el cantazo! ¡Mami, bebé! Era un escándalo y todo el mundo feliz.
3: Sí.
2: Y ahora tú no escuchas ni un ruido.
1: Todo cambia. Mira, otra idea para que Olga note. Las comidas.
3: La comida.
2: Ah, esa es buena.
1: Sí, porque es que uno, las comidas te transportan, los sabores, los olores, porque todo, ¿verdad? Esos sentidos. A mí me transportan a cuando
2: yo a la cocina. A mí me transportan las galletas de chocolate chip y un vaso de leche gigante bien frío.
1: Ah, qué rico.
2: Cuando yo, chamaquito, yo después de comer, yo me sentaba frente al televisor con como con 5 o 6 chocolate chips, con un vaso de leche bien frío con hielo.
1: ¿Las mojabas en la leche?
2: No. Después con un cantito, eso hacía el
3: individual.
1: Yo me comía la leche con Quick, entonces no lo movía. Yo con la cuchara cogía el chocolate. Y yo me lo comía. Y cuando se acababa, entonces me tomaba la leche.
3: ¿Sabes que yo me tuve que tomar leche con Quick siempre? Porque yo nunca tomé leche sola.
2: Directo.
3: Y al día de hoy no puedo.
2: Y por ejemplo, con las galletitas, para no decir el nombre. Bueno, qué cara, si ya dijeron Quick, las Oreo. Aquellos que las abrían, eso. Yo nunca hice eso.
3: No.
2: A mí me parece.
3: Blasfemia.
2: Que,
3: eso es comer pasteles con ketchup. Exacto. No, eso es lo mismo. No.
1: ¿Cómo le vas a quitar la cremita a la Oreo?
3: Es la combinación.
2: Y ahora vienen double decker.
1: Es cierto.
2: De cremita blanca. Dios mío. Yo me tengo que cuidar porque yo soy un sweet tooth.
3: De verdad, ¿te gusta mucho el dulce?
2: Sí, me tengo
3: yo es un pedacito. Si me da el craving, pedacito de algo y ya se me quita.
1: No, yo no.
3: No, tú eres.
1: No me conformo.
3: Sí, no te conformas. Quieres el cantito completo.
1: Sí, mejor no lo compro porque lo como completo.
3: Sigue.
1: Pero mira, todo eso que hacemos de recordar nos lleva a otros tiempos y yo creo que también ayuda a la salud mental y emocional.
2: Definitivamente.
1: Estamos viviendo en tiempos muy fuertes. En tiempos intensos en todo.
2: Es una manera de liberar mucha tensión.
3: Sí.
2: Crear empatía.
3: Y no es que uno viva en el pasado, porque hay gente que confunde.
1: Claro.
3: No,
1: vamos a explicar esa diferencia.
3: Hay una diferencia a vivir en el pasado.
2: Es una terapia.
3: No, y todo el tiempo pasado fue mejor. No necesariamente. Hubo heridas también en el pasado que ahí se quedaron. Claro. O sea, eso es parte de. Lo que pasa es que hemos escogido recordar los momentos más felices que vivíamos. Los otros ocurrieron, pero no vamos a entrar en ello. Y podemos estar en el presente viviendo en mindfulness, estando aquí y a la misma vez recordando eso, porque eso fue lo que nos formó. O sea, yo me imagino que ustedes se sienten igual. Yo soy un producto de mi crianza.
1: Claro.
3: Soy un producto de mis circunstancias de vida. Soy un producto de las amistades que yo tenía, de mis padres, de mis abuelos, de todo ese grupo de apoyo. ¿Verdad? Que ¿verdad? Es un pueblo entero el que cría un hijo.
1: Exactamente.
3: ¿Verdad?
1: Exacto.
3: It's a village, como dice la frase.
1: Exacto. Una aldea.
3: Somos producto de eso. Y aunque no todos recibimos lo mismo de esa crianza, porque yo, que somos un montón de hermanos, ustedes son 4, ¿no?
2: 4.
1: Nosotros éramos 3.
3: Pues 6. Y cada uno tiene una percepción diferente de lo que fue su crianza y lo que acogió de ella, pero de todas maneras había una base similar.
1: En algún lugar leí que los que no tienes los mismos padres. Porque lo que eran tus papás cuando tú naciste, que eres la mayor, estaban aprendiendo, eras primeriza. Ya cuando viene segundo, es un aprendizaje distinto porque ya tiene la experiencia contigo. Cuando es un tercero, ya tengo dos. Ya y cuando viene el cuarto, olvídate, sí, déjalo sola, que sí, se cae y uno le pasa la mano. Sí, no, entonces no, tienen no, una experiencia, unos padres con una experiencia diferente.
3: Cuando sí, yo me quise ir a Estados Unidos a estudiar, después que me gradué de cuarto año de high, muchachos, mis padres me dijeron que no, porque yo era la primera en la familia, Marian y yo, porque nos graduamos juntas.
1: ¿Y no era tan común irse antes para Estados Unidos?
3: No, no, se habían ido primos mayores. Sí, pero no era, pero como que la de norma, la nena, ninguna. Entonces Marian obviamente se iba a ir a Estados Unidos porque iba a estudiar teatro. Uh-huh. Y ella quería estudiar teatro musical, y eso no lo había aquí. Y eso nadie lo cuestionó, y Mario y Nelly eran más liberales. Pero mami y papi, no, muchachos, aquello era que yo me iba a perder, que esto era horrible, que yo no... Y yo era una nena bien buena, de 4 puntos, ustedes, muy buena nota. Y yo le dije, pues no hay problema. No hay problema, es que yo solicité a todas las universidades que yo quise, de aquí y de afuera. Porque se podía antes, que era más barato. Ahora las solicitudes son un billete. Me aceptaron en una escuela de mujeres bien competitiva, con beca completa. Okay. Y yo vine y les llevé la carta y les dije, me aceptaron, tengo beca completa, no cuesta un centavo, porque yo sabía que era una carga fuerte. Cara. Y si no voy, pues no estudio, porque yo no solicité a ninguna escuela en Puerto Rico.
2: ¡Anda!
3: Ay, cuando mami oiga ese programa, porque ella es fanática de... Sí. Como yo no solicité a ninguna escuela en Puerto Rico, pues me tengo que ir a trabajar. Anda. ¿Qué remedio? Yo había solicitado a todas, sí, yo no soy morona, ¿entiendes? Pero ese fue mi gancho y me fui, estuve 2 años, no aguanté el frío y regresé. Claro.
2: ¿Cuál fue eso? ¿Dónde fuiste?
3: Mount Holyoke College.
2: Mount Holyoke, claro.
3: Eso es como a 2 horas y media al norte de Boston, noroeste.
1: Imagínate.
3: Boston. Frío, Perú, sí, Perú, sí. Perú, pero un lugar mega competitivo donde yo me quemé las pestañas en esos primeros 2 años. Pero fui por eso, fui porque ellos no querían para nada. Ahora, al cuento a lo que iba, mi hermana, que es un año menor que yo, tan pronto ella se graduó, ya sabía que iba para Estados Unidos, y la tercera también.
1: Con ella, el camino.
3: Yo abrí el camino.
2: Sí, exacto.
3: Fue como la primera vez que yo me divorcié, que fui la primera. El divorcio en la familia. Después de eso empezaron a abrirse las puertas.
1: Ay, esto se puede hacer.
3: Y todo el mundo empezó a divorciarse. Y yo decía, tú ves. Exacto. Alguien tenía que dar ejemplo.
1: Pero qué bien eso. Es que tú viniste siempre, ibas con ese chip de liderato.
3: Con ese chip. Yo lo hacía y las demás se lo disfrutaban después.
2: Fíjate, mami quería ser arquitecto y aquí no daban arquitectura y se tenía que ir afuera.
3: Sí, y no lo hizo. Y no pudo. No,
1: ¿cuántos sueños también se dejaron de cumplir? Porque... Sí. Tú acabas de decir, no todo claro, tiempo pasado fue mejor. Sí. Claro. Y ciertamente hubo muchas situaciones.
2: Mira esa situación, por ejemplo, limitaron. Mamá pudo hacer un extraordinario arquitecto, pero no pudo.
3: Y mami, que bailaba en la escuela de los ballets de San Juan desde jovencita, porque mami me parió a los 20 años. Wow. Ella desde nena era bailarina de ballet y de bailes españoles. Mami sabía que ella nunca podía formar parte del cuerpo de baile porque desde bien niña era miope. Y no había lente de contacto, tú no puedes bailar un lago de los cisnes con espejuelos, mamá. Entonces, por
1: ¿no
3: eso
1: había
3: es,
1: inclusión?
3: Por eso es que ella abrió su academia.
2: ¿Qué es esta imagen?
3: Por eso es que ella abrió su academia.
1: Pero, claro,
3: porque
1: eso,
3: ella podía ser maestra, pero ella no. Y tenía el talento porque mami era una bailarina espectacular.
1: ¿Cuántas limitaciones?

0: tenía 5 años y ella la abrió, 5 o 6 años, y entonces él siguió por... fue maestra 45 años.
1: Pero fíjate
0: años.
1: A cuánta gente impactó gracias a que no
0: tres
1: pudo...
0: Tres generaciones.
1: Lamentablemente no pudo completar su sueño, pero pudo quizás abrir la puerta para el sueño de otro.
0: Pero son sueños así.
1: Sí. Qué lindo.
0: Sí.
1: Y hablando de la salud mental, ustedes ambos han sido vocales públicamente de situaciones que han vivido de salud física y emocional, que todos las vivimos, porque el que diga que no, miente. Lo que pasa es que no todo el mundo tiene la capacidad de aceptarlo, que yo creo que es una de las cosas principales que hay que hacer, de buscar ayuda. Y encima ustedes han ido un paso más allá y lo han compartido porque ustedes tienen un reconocimiento y eso ayuda a que otras personas se atrevan a abrir la puerta.
0: Sí.
1: De nuevo, han abierto. Sí. ¿Cómo ha sido ese proceso de compartir cosas que son a veces tan privadas, tan íntimas, mostrar la vulnerabilidad y cuánto han impactado a otras personas gracias
2: en
1: a
2: mi
1: que
2: caso,
1: han hecho?
2: En mi caso, fue tan impresionante esa experiencia, porque tú uno piensa depresión, eso no le va a mí, yo, a mí me encanta yo farisear para arriba, para abajo, etcétera, a mí no, eso la verdad que
0: eso le da otro,
2: eso le da otro. Y cuando yo me vi dentro del monstruo ese y yo vi lo que la ayuda logró en mí y cómo empecé a salir poco a poco y cómo mi vida fue cambiando, de verdad que y entonces qué pasa, que como yo nunca he tenido problemas con qué dirán, ni qué dirán, yo siempre he sido bien claro conmigo, a mí, yo soy como soy, punto. Entonces dije, bueno, pues qué mejor manera. Y obviamente, pues, una cosa que sí fue bien interesante, y esta sí se la voy a dar al grupo de apoyo que yo tuve. Cuando yo salí del Hospital Panamericano, que estaba ingresado por lo de la depresión, pues estábamos viviendo la época de los chismes a galore.
1: Horrible.
2: Entonces, el que da adelante da dos veces. Y a mí me dijeron, vamos a preparar un comunicado, vamos a tirar esto y ya tú vas a ver que esto va a ser lo mejor. Esas fueron las sugerencias del grupo de apoyo. Y así fue.
0: Muy bien. Y fue lo mejor que hiciste.
2: Y fue lo mejor que hice. Esto es lo que pasó... Aquí en Arroyo Habichuela, pam, pam, pam, aquí ya no existen las especulaciones, lo estoy diciendo yo.
0: Claro.
2: Así que lo maté ahí enseguida.
0: Eso es lo positivo que tienen las redes sociales.
1: Exacto.
0: Que tú puedes matar ahora cualquier cosa diciéndolo públicamente tú, y entonces pues ya la prensa sensacionalista se quedó atrás.
2: No, se acabó. Además, la validación que te da cuando la gente dice gracias, Braulio, porque yo de verdad que pasé por eso y de verdad que y tú dices wow. Claro. Y ahora pues yo me he convertido en mi misión ahora es también ayudar. A mí cada rato que me llaman para yo voy a dar charlas y ayudar el servicio se ha convertido en una parte esencial de mi vida.
0: Que es tan sanador el
1: y que es parte del propósito. El propósito tiene que ir vinculado a tu ayudar a otras personas.
2: Claro, sí, definitivamente.
0: Claro. El sufrimiento tiene que tener un propósito.
2: Exactamente.
0: Siempre.
1: Pero mira qué bien, y sobre todo en tu caso, porque lo que hablábamos ahorita, esta generación y los hombres en particular.
0: Hablar de eso.
1: O sea, de varias cosas. Así que ya, yo creo que ya nos queda unos minutitos. Miki, ¿cuánto tiempo nos queda por ahí? Tres minutitos.
0: Pues mira,
1: exactamente, porque
0: seguro.
1: Braulio tiene un compromiso, pero no queremos que se vaya de aquí antes de que terminemos, así que respetando también su tiempo. Pero decíamos que ese tipo de situación realmente provoca empatía y que las personas puedan buscar y saber de cuántas vidas ustedes sin saberlo han salvado.
0: Sí, yo en mi caso, yo siempre digo, medio en broma y medio en serio, que yo me he ahorrado miles de dólares en terapia escribiendo mi columna. Porque mis columnas se convirtieron en un momento dado en una forma de yo procesar mi dolor.
1: Claro.
0: Por mis pérdidas, por lo que sea. Entonces, al día de hoy, hay, por ejemplo, el libro nuevo que yo escribí, el de Yo sigo fluyendo, hay 3/4 partes de las columnas de ese libro, yo no las puedo leer públicamente.
1: Porque todavía te afectan.
0: Sí, todavía me afectan. Y a veces no son historias necesariamente mías. Son cosas que a mí... Me tocaron de una manera tan especial que todavía narrarlas me cuesta. Yo soy bien llorona. Entonces, sí es parte de un proceso. La sanación es un proceso. La ayuda psicológica también me ha ayudado. Los grupos de apoyo. En mi caso, yo pertenecí casi

0: años al grupo Al-Anon para familiares, parejas de alcohólicos. Yo estuve en el grupo de la gran Helen Monroy, que la recuerdo con tanto cariño, de despertar a la vida para codependencia. Yo me metí con los tenis en todo,
1: claro,
0: para poder, porque hay gente que tiene sus tal vez sus grandes lecciones de vida a través de enfermedades, de condiciones, de los hijos.
1: Exacto.
0: En el caso mío ha sido a través de mis relaciones de pareja.
1: Y también hablabas de las amistades, lecciones, de la importancia de las amistades.
0: Oh, los grupos de apoyo de amistades.
1: Pero otro problema grande es la soledad. Estamos viviendo en tiempos que decías de desvinculación, aislamiento. Entonces la soledad puede provocar que esas situaciones que quizás se podrían controlar a tiempo crezcan.
0: Yo te voy a decir una cosa. Yo no veo soledad en los baby boomers de la generación de nosotros. Andamos en corillo. Si tú te vas a la calle, ¿verdad? Yo que trabajo con un plan médico, tú te vas, los chinchorreos que hacen, los grupos que tienen de caminantes, la gente que está haciendo, tengo otra amiga que acaba de entrar con otro grupo también de mi edad, que se reúnen y se encuentran en una guagua, dejan los carros, y entonces, o sea, hay
1: una
0: más para mí.
1: Gregaria.
0: Sí, hay para mí, hay más soledad en los jóvenes.
1: Bueno, nos dice Miki, gracias Miki Rosario por tu asistencia de hoy, que el programa se acaba, pero excelente conversación, Lili García, Braulio Castillo, gracias por lo que hacen.
2: Recuerden visitar nuestra página @ ¿Qué tiempos aquellos? PR. Y le da suscríbase, le da la campanita y ahí puede ver todos los capítulos que tenemos colgados.
0: Y nos da ideas.
1: Exacto, y les dan sugerencias y siguen compartiéndolo con otras personas para que esta conversación sea colectiva.
2: Claro que sí.
1: Ellos nos abren la puerta, la nostalgia es la puerta que nos están abriendo, pero nos hablan de identidad, propósito, memoria, salud mental, envejecimiento, gratitud, comunidad y de cómo una generación encuentra sentido compartiendo lo vivido con la siguiente. Muchísimas gracias a ambos.
0: Gracias a ti.
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18: Okay, buenas tardes, saludos. Yo soy Jay Fonseca, esto es WKQ 580, coming to you live desde Guaynabo, Puerto Rico. Hoy con Emma Marrero vamos a tener una conversación, yo creo que hay que tenerla. La situación de Irán y de Rusia se ha complicado y honestamente me preocupa que aquí estemos en la, como diría Rubén Sánchez, en la pendejereta, mientras no estamos haciendo las cosas básicas para resolver los problemas del país y el mundo se está complicando. O sea, tú ver que Rusia está haciendo misiles supersónicos para Irán y no decir contra, fíjate, deberíamos como que concentrarnos en los temas importantes de aquí y cómo vamos a resolver esos asuntos, como que no sé. Pero nada, a lo mejor yo estoy mal y ellos están bien. ¿Cómo es? Que, bueno, de eso hablamos después. Yo soy Jay Fonseca, esto es WKQ 580. ¡Tíralo!
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18: Escala la guerra entre Estados Unidos e Irán. El estrecho de Hormuz vuelve a cerrarse mientras que la Cámara aprobó los fondos para mantener a los Estados Unidos abiertos hasta después de las elecciones. ICE arresta cerca de 50,000 inmigrantes en agosto. O sea, es decir, en agosto rompieron récord. Válgame la business, estos muchachos que quieren. En ese momento, sueldo, qué pena que no tenga los chavos. Pero. Por si acaso, es que yo aquí uso leche de cashews. Porque es mi favorita. Y entonces, los muchachos, pues se pasan triviando y diciéndome que yo como cosas de castor. Cosas así de ardilla.
0: Makes sense.
18: Pero está bien.
0: Estoy de acuerdo.
18: Hoy el juicio por Charlie Kirk, el asesinato de Charlie Kirk, continuará como un caso de asesinato, mientras que, como les mencioné, ICE rompió récord, 50,000 personas arrestadas, casi todo gente que estaba trabajando, casi ninguno delincuente sin registro criminal, y por si acaso, no estoy diciendo que, ¿verdad?, porque las leyes migratorias sí existen, así que hay que respetarlas, pero, pues, ¿quién va a trabajar? Nadie, como si el muchacho no hubiera puesto los aranceles que nos han aumentado el costo de vida y además de eso ha puesto, o sea, tú, cuando tú peleas con tus enemigos y con tus aliados a la vez, pues mano, tú estás al garete. Pero nada, hablamos de eso ya mismito. Continúa la crisis del agua, se acabó el racionamiento del racionamiento. Volvemos al racionamiento. Ay, virgen. Wall Street intenta rebotar tras 3 días de caídas, mientras que sube el gas natural en Europa otra vez. La gasolina se mantiene los precios elevados a 4.51 el galón. ¡Y a diablo! Y el diésel. El diésel está en precio promedio de 5.40 billetes. Eso está, o sea, el costo de vida. No hay forma de que tú así puedas. Pero nada, los muchachos están bien enfocados. Están peleando con analistas políticos, están en la primaria. Pero pues, el Kennedy Center empieza a remover las esculturas. El plan de Trump. No sé. Vieron que uno de los ataques de Estados Unidos bombardeó una boda. Bendito, man. De verdad que la guerra siempre es horrible. Sí, es horrible, horrible. Punto. La guerra nunca es. Pero pues, nada. Hoy Normando Valentín recuerda la muerte de Efrén Arroyo, de verdad un periodista de otro nivel. La cosecha, los caficultores presionan al Dago para que suban el precio del café porque no hay forma de mantener el café local y la producción local. Mientras que hoy, ¿por qué el café de Puerto Rico realmente es tan y tan escaso? Shane no convence y caen en el mercado las acciones, mientras que advertencia de calor para todo Puerto Rico, mientras ayer, pues gracias a Dios, cayó lluvia y subió bastante Carraízo, pero dos vicepresidentes de acueductos se fueron, hay una crisis de agua. Voy a hablar hoy de esencia un poco y tengo a Emma Marrero. Yo sé que normalmente estos no son los temas que tocamos. Vamos a hablar del ERP también, porque ¿cuántos contratos de asesoría se dieron para eso? Nada, queremos hablar de eso unos minutos. Yo soy Jay Fonseca, esto es WQ580, coming to you live desde Guaynabo, Puerto Rico. Para todos y todas, por si acaso, hoy hay una entrevista que hicimos en mi canal de YouTube, Jay Fonseca PR, sobre el tema de lo que ha pasado en el caso de Power Expectations. Hay movimiento en el bullpen y sabemos que las autoridades federales también están metidas en el caso, así que está en mi canal de YouTube, Jay Fonseca PR. Le pido a todos que se suscriban a nuestro canal de YouTube, Jay Fonseca PR. Eso será esta mañana. Hoy le daremos a la 1:00 le daremos un poquito más de información sobre eso, mientras que el secretario de Energía va para Venezuela a firmar el acuerdo. Sí, el secretario de Energía, el mismo que está bregando con los temas de Puerto Rico y el tema de la energía eléctrica aquí, va para Venezuela a firmar el acuerdo entre Estados Unidos y Venezuela por los 65 mil millones de barriles de petróleo. Chequense esto. Usted sabe que las LP1 están bien pegadas, todo el mundo está metiéndose Moonjar, Osebaum, y yo estoy contento honestamente con que mucha gente está haciendo esto, de cuidar su peso y buscar las ayudas que sean necesarias. Yo lo hice y no me arrepiento, al revés, lo sigo haciendo. Pero ¿saben cuál es el próximo boom en el mercado de valores que se espera que dé un boom brutal? Según TD Securities, hay una empresa que tiene implantes de senos nuevos con una tecnología nueva, y eso va a ser el próximo palo. A que tú veas. Yo honestamente me haré el abdomen. Yo pensaba hacerme porque pues, por como cuando tú bajas la cantidad de peso que yo he bajado, pues el cuerpo queda con sus cicatrices. Así que pues, pero ya me puse pelo. Así que me ponga una placa tectónica aquí, bueno, ¿por qué no? ¡Tíralo!
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18: 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Emma, ¿cómo tú estás?
19: Bien, ¿y tú?
18: Bien, gracias a Dios.
19: Feliz.
18: Qué bueno, yo sé que te encantan los miércoles.
19: Sí, sí. optimistas irreverentes.
18: ¿Qué es eso?
19: No sé, a veces estoy optimista y cuando veo las noticias y veo cómo va todo aquí en el país, es como que, ok, realmente estamos optimistas, pero ahí vamos.
18: Tanto potencial, ¿verdad?
19: Sí.
18: Es lo que frustra realmente, es el potencial. Pero también, hoy estaba hablando con Chente un poco de que la gente dice que quiere una cosa, pero lo que conlleva esa cosa no está ahí. O sea, todos queremos parecernos a Brad Pitt, pero hacer la dieta, la disciplina, el ejercicio, y en mi caso las cirugías, pues está un poco difícil. O sea, pues todos decimos que queremos algo, pero de ahí hacer que ese algo ocurra, lograr la disciplina que ese, para que ese algo ocurra, un poco difícil. Y quiero arrancar precisamente con un tema, y quiero saber tu perspectiva de cómo tú lo ves, y el tema de Venezuela específicamente, y también el asunto de la intervención de Estados Unidos y cómo eso cambia el asunto global y las perspectivas. Nosotros, o sea, tanto que hablamos de la colonia, pero el puertorriqueño es el latino que menos cree en el sueño americano. Pew Research hizo el estudio y los puertorriqueños de la diáspora somos los que menos creemos en el sueño americano. Le preguntan a otros latinos y los otros latinos sí creen en el sueño americano. Y los otros latinos están diciendo que ellos están agradecidos de ser parte o de estar en Estados Unidos. Y me parece interesante porque es de esas cosas donde uno dice, bueno, pues los que nacimos con la ciudad americana quizás no la apreciamos. Y los que no la nacen con ella, pues quizás. Y eso me hace piti yankee. Decir ese comentario me hace a mí ser de derecha, conservador, estadista, progresista, o me hace realista. Porque yo estoy seguro que hoy, con lo que voy a decir del proyecto Esencia, y quiero hablar de Venezuela ya mismo, pero antes quiero hablar de Esencia. Yo creo que lo que voy a decir hoy, Bianca Groló va a sacar un video mío, como pasó con Lenín recientemente, y va a decir que me vendí. Van a decir que me vendí porque en Puerto Rico, si tú estás a favor o en contra, allá tú eres un lechón. Tú te vendiste, tú eres un cerdo. Tú
19: no, son dueños, ¿sabes?, de la verdad.
18: No puede ser que tú y yo tengamos una diferencia filosófica o ideológica. Y en efecto hay mucha gente que sí es que se ha vendido. Yo tengo una preocupación con esta conversación del proyecto Esencia. Y es algo, y lo estuve hablando con Chente hoy, y es que la conversación en el país es cómo no puedo. O sea, yo... Y tengo que decir que hoy escuché a Pavón Roque Díaz Olivo decir algo, yo también he dicho, y me parece fascinante que por fin escuchó a alguien decirlo. O sea, no puede ser, para mí es trágico, yo dije esto hace como unas cuantas semanas en mi segmento en Guapa, para mí es trágico que la conversación sea que el proyecto no se puede hacer porque no tenemos agua y luz. ¿Vos te parece eso trágico? O sea, yo debería estar conversando en el país diciéndote, ¿cómo no? Queremos tu inversión, queremos tu... Ah, no con créditos contributivos, no que me dañe mis recursos naturales. Yo tengo esta zonificación y bajo esta zonificación, si tú cumples con los parámetros de la zonificación,
19: procede.
18: Queremos que tú produzcas, que tú inviertas. ¿Cómo China creció de ser un país pobre, pobre, pobre de la edad media? Hace 50 años, hacer es la segunda potencia más grande del mundo. Con inversión extranjera. Fue con inversión extranjera. ¿Cómo tú piensas que la República Asociada de Puerto Rico, la República Independiente de Puerto Rico, va a prosperar? Pues con inversión extranjera. ¿O aquí hay el capital suficiente localmente para tú no necesitar inversión extranjera? ¿Seremos nosotros Cambodia y el Khmer Rouge, que todo el que quería algún tipo de progreso lo mataban? Por si acaso, eso pasó en los años 70, sí. No estamos tan lejos de eso. O sea, yo no sé qué demonio es. Ah, que tienes que respetar mi zonificación. Que tienes que respetar que aquí hay un suelo rústico especialmente protegido y ahí no puedes construir. Ese terreno es... Ah, que la historia nos dice que en Río Grande, que en Dorado, nos prometieron servidumbres de paso. Nos prometieron acceso al mar, nos prometieron respeto al recurso natural, y lo que ocurrió en la práctica fue que se adueñaron de eso y que terminó siendo imposible llegar a la playa. Vete a Río Grande a ver si tú puedes llegar a la playa, vete a Dorado a ver si puedes pasar por allí, vete a ver si en el Ritz se te puede entrar al Ritz. No. Yo he ido allí y me dijo, no tiene reservación, no puede entrar. Y el guardia dice, soy tu fan, dígame una foto. O sea, pero no. En Río Grande lo mismo. cuando está ese Rigis allí o donde, si es Río Grande o Loíza, yo no sé de si es donde, uh-huh. pues donde sea. Uh-huh. So, yo sé, pero es una tragedia. Hoy Jamaica está precisamente protestando porque el último reducto de costa que no está construido y desarrollado para hoteleros y para gente de recursos altos, lo opulento, lo último que le queda también se le va a quitar. No va a haber acceso básicamente, tú vas allí, solamente turistas y gente acaudalada puede llegar a la costa, punto, en todo alrededor de Jamaica. Para mí, el hecho de que tú aceptes el discurso de ayer de todos los senadores básicamente era el proyecto no va. Y a mí, que no recibo un peso, yo no soy Chile Comas, ni soy fulano, ni mengano, ni sutano, que está allí, ¿verdad?, cabildeando en los medios y al aire y fuera del aire, cabildeando y o recibiendo ayudas de los amigos y los cabilderos, etcétera. Yo digo que es una tragedia. Que es una tragedia que yo no pueda creer en que mi país pueda ser un complejo hotelero. Es una tragedia. Es una tragedia que mi país, mi jurisdicción, no pueda tener un Mandalay Bay, no pueda tener un Las Vegas, que nosotros no podamos tener un área interconectada en el suroeste de Puerto Rico como son los hoteles de Las Vegas, donde tú entras por uno y sales por el otro y está interconectado totalmente como si fuera una ciudad completa en la zona oeste de Puerto Rico. Es una tragedia. Que yo no pueda llevarle agua y luz es una tragedia. En un lugar donde caen 74 pulgadas de lluvia anual, yo no tenga la isla interconectada de forma tal de que pueda llevarle agua y luz. Ah, que lo que se está proponiendo y las medias verdades que se dicen es una cosa y la implementación es otra, eso es lo que hay que discutir. El cómo hacerlo de forma respetuosa. Emma, pero en Puerto Rico el discurso es, no lo hagan. No, esto no va. Ah, o sea que no queremos que vengan aquí inversionistas, no queremos que vengan aquí los Ley 22 tampoco. O sea, la discusión no es cómo yo logro que todo el mundo en Puerto Rico pueda tener la Ley 22. La discusión es cómo no queremos los gringos esos que vienen para acá a touch dodging. No los queremos. Si mañana el discurso que yo he escuchado compañeros analistas aquí lo dijeran contra puertorriqueños que se mudan a Orlando.
19: Claro.
18: Todos estaríamos aquí en los fringes.
19: Correcto, siempre lo he pensado también. Jay, a mí también me parece una tragedia y me frustra que todo se reduce a la planificación, a la gerencia. Porque todo lo que tú acabas de describir demuestra cómo el sistema no funciona, porque yo no estoy en contra de esencia, ¿verdad? Y yo pensaría que todas las personas conscientes que creen en el desarrollo económico tampoco lo están en contra del proyecto. Pero sí estoy en contra de cómo se ha manejado el prácticamente aprobar por fe cosas que requieren datos. Porque como tú me explicas que en una vista pública la persona de acueducto y la persona de energía eléctrica digan que no están a favor del proyecto, que OCPE aprobó condicionado. O sea, hay un disloque por completo en el proceso de permiso. A eso se le suma cómo enmiendan las leyes para lo que antes era prohibido, ahora es permitido. O sea, es como el Jenga, genuinamente, volvemos al Jenga. Es como, yo quiero que esto funcione, pero como tú dijiste perfectamente, nosotros mismos los puertorriqueños nos oponemos a un progreso porque le adjudicamos ideología. O sea, yo ser ambientalista me hace automáticamente independentista. O yo ser estadista me hace automáticamente antiambiente. O sea, si tú te fijas, las luchas nuestras todas les han adjudicado una ideología por el bendito problema de que nuestros partidos son ideológicos de estatus. Uh-huh. Por eso tú dices la línea de lo de Bianca. Probablemente si tú dices que estás a favor de esencia, pues te vendiste. Pero va atado a lo que tú dijiste al inicio, de que los puertorriqueños no creen en el sueño americano. O sea, si tú te fijas, todas las piezas al final están unidas en cómo nosotros hemos desarrollado o querido o intentado desarrollar una estructura de gobierno basada en una ideología de estatus. Y eso para mí es una tragedia.
18: Lo es, pero es una tragedia que en el debate público no podamos decir que Puerto Rico no se puede desarrollar un complejo hotelero y punto. Pues no se puede. No, o sea, es trágico. Deberíamos el cómo sí se puede.
19: Cómo sí se puede.
18: Cuáles son las circunstancias en las que sí se pueda. Yo he usado este ejemplo y lo sé con 80, así que bendito, me da pena. Pero Tony Mojena, que es como una figura paternal para mí en mis asuntos profesionales, y le envío un abrazo, aunque seamos competidores hoy día. Tony Mojena me enseñó que cuando había un productor, ¿qué es un productor? Es decir, un productor es una persona, en los medios de comunicación, un productor es una persona que yo le pedí una gallina, y buscó y buscó y no consiguió una gallina. Y se disfrazó de gallina él, porque tiene que aparecer la gallina. Eso es un productor. Un productor es una persona que busca cómo resolver. Uh-huh. Pues lo contrario es un obstaculizador. Uh-huh. Y yo lo que veo es que aquí todo el tiempo es cómo yo obstaculizo algo, no cómo logramos algo. Y no vamos a lograr nada si el país todo el tiempo es cómo yo obstaculizo. Ahora, por ejemplo, mira lo que va a pasar. Con lo que yo estoy diciendo hoy, Biancarolo va a hacer un video diciendo Jay Fonseca se vendió con esencia. Pero como estoy diciendo que igualmente la historia nos demuestra que Biancarolo tiene razón, que mientras dicen que van a respetar el recurso natural, no lo hacen en la práctica y el suelo rústico especialmente protegido va a terminar siendo demolido. Yo creo en las protecciones ambientales. Va a venir Beto Podcast y va a hacer el mismo video y Beto va a decir Jay Fonseca es un zurdo de mierda.
19: Correcto.
18: ¿Me entiendes? ¿Qué pasa? Que no tenemos la capacidad como pueblo
19: no la tenemos,
18: de tener una conversación honesta y decir, miren, va a haber que sacrificar ambiente si tú quieres hacer este tipo, pero no podemos sacrificar cierto tipo de ambiente.
19: Sí.
18: Va a haber que sacrificar cierto tipo. Pero ¿cómo es eso? De que la respuesta sea no vamos a hacer el complejo hotelero y no va. Y yo digo, ok, pues no va allí. ¿Dónde sí podemos hacer? Ah, no, no se acabó el... Pues,
19: por eso
18: pues entonces no... Ah, ok, pues nos cerramos a la inversión. Nos cerramos al crecimiento económico. Y aquí va a haber dinero por cupones y fondos federales a perpetuidad. Y el día que Donald Trump o cualquier otro presidente J.D. Vancístico diga, se acabó. La deuda de Estados Unidos llegó a 41 trillones. Hay que recortar todos estos fondos porque hay que pagar la deuda. ¿De qué vamos a vivir? ¿De qué va Puerto Rico a vivir? Yo me pregunto genuinamente si nosotros algún día, y yo veo el debate hoy, y escucho a la gente hablar, y aquí tenemos cero perspectiva de lo que está ocurriendo en el mundo.
19: Correcto.
18: Cero perspectiva de que hoy los bonos de Europa, Estados Unidos y Japón, las economías aliadas, están en su peor momento en décadas porque no hay inversión dispuesta a comprar deuda de Estados Unidos, porque está todo el dinero y el recurso metido en el AI, y hay mucha incertidumbre de la deuda externa de los países productores ahora mismo. Yo veo eso y la conversación aquí es que yo voy a escribir una columna con Trángel Rosa. Eso es lo que está Rivera Chat hizo hoy. Y la gobernadora está yéndose en motora. Mira, vete pa'l. O sea, mientras el mundo está viendo cómo Rusia produce con Irán un misil supersónico, aquí estamos hablando de cómo yo le pongo la pajita al otro en estupideces y tonterías. Pero el día que nos que digan, se acabó el ah, pues no, pues yo me resuelvo con montarme un avión y me fui. Ah, pues ok, pues entonces está bien. Pues no digas que Puerto Rico se destruyó porque los gringos se quedaron con Puerto Rico. Es porque tú abandonaste a Puerto Rico.
19: Y qué bueno que traes el tema de los analistas, Jay, porque a mí me parece, ¿verdad?, oportuno que en estos tipos de controversia como tú presentas y siempre se hablan aquí y en otros podcasts, el cómo realmente se va a atender el problema que hay. Entonces, nosotros estamos tan determinados a las etiquetas y a los extremos que hemos perdido la capacidad de sentarnos y buscar los puntos en comunes y decir cómo vamos a arreglar esto. Y todo es por las benditas elecciones, Jay. Aquí los líderes no toman postura. Aquí los líderes no pueden decir, ¿sabes qué? Esto se escucha lindo para ti, pero no lo voy a hacer porque implica esto, aunque yo pierda las elecciones. Nadie asume ese discurso. Mira a la gobernadora prometiéndolo de retiro. O sea, mientras nosotros estemos sometidos y todo el mundo le deba algo a alguien, vamos a seguir rodando en 500 años de soledad. Y es como tú dices, la alternativa al final, ¿cuál va a ser? ¿Montarnos un avión e irnos?
18: Es que eso es.
19: O sea,
18: es que esa es la decisión que el puertorriqueño tomó. El puertorriqueño tomó una decisión hace 20 años. Cuando aquí acabaron las 9:36, el puertorriqueño tomó una decisión. Yo voy a estar aquí hasta el día que esto se vuelve inhóspito, y ese día me montó un avión y resolví el problema en la revolución JetBlue. No le digo ya revolución American, porque American se fue justamente cuando empezó a ocurrir eso. American pues dejó de ser un joven Puerto Rico y se fue a Miami. Uh-huh. Pero esa es la verdad. O sea, aquí se tomó una decisión por el pueblo inconsciente, en el subconsciente. Se tomó la decisión de que yo voy a estar aquí hasta que el día de la revolución JetBlue me resuelva. Igual que se tomó una decisión política de ser un país dependiente de fondos federales. Correcto, y el mantengo. Totalmente. Y se tomó una decisión porque la clase política del país no está pendiente nunca cómo el desarrollo económico es lo que va a producir algún tipo de posibilidad de salir de la crisis económica que tenemos. Nosotros tomamos una decisión consciente de empezar a elegir comisionados residentes. ¿Y por qué? ¿Por qué desde Fortuño para acá básicamente son todos comisionados residentes los que terminan siendo gobernadores? Porque es el que anuncia cuántos chavitos llegan del gringo para acá.
19: Es la
18: carta. Desde Fortuño para acá, todos. Es más, podría decir Rosselló, porque Rosselló fue candidato a comisionado residente también.
19: Aníbal.
18: Aníbal.
19: Sí.
18: Pero, ¿verdad? Desde Aníbal para acá.
19: Sí.
18: Todos los gobernadores llegan, no por haber sido alcalde de San Juan, desde que se acabaron los 936 para acá. Todos los gobernadores han sido, excepto Alejandro, han sido comisionados residentes o personas que se dedican a anunciar fondos federales y cómo llegan más fondos federales a Puerto Rico. Obviamente Ricky Rosselló siendo también otra excepción. Pero es el concepto de cómo yo anuncio fondos para PR, de mantengo, de sustento.
19: La mayoría son por fórmula, o sea, y por bloque. No es que te hice caso y te los di. O sea, y esto es algo que siempre se viene hablando, por lo menos yo, cómo la gente no se da cuenta cómo usan los puestos políticos de catapulta para otros puestos. O sea, a mí me vuela la cabeza que digan, ay, tú quieres ser senadora, pero no has sido alcaldesa, o tú quieres ser alcaldesa, pues tienes que ser representante, o tú quieres ir para la gobernación, pero intenta primero que el municipio de San Juan. Miren, señores, los políticos no es una carrera política. Se supone que tú tengas verdad, el compromiso y digas, contra, yo soy la mejor o el mejor para este puesto y por eso voy a correr. Pero no, aquí ya tenemos carrera política. Mira a Irán Torres, Jay. Uh-huh. Digo, no sé si va a hablar de ese tema. Pero a mí me huela la cabeza que esa persona permanezca en el puesto a pesar de que es candidato para una elección especial. Entonces la respuesta de la gente, ay bendito, pero ¿y si pierde? A mí no me importa si pierde. Él decidió asumir ese... O cuando tú tienes una entrevista de trabajo y te hacen una oferta, ¿tú no renuncias cuando ya te contrataron la otra? Porque si no, quedarme con la sobra, sin la sobra y sin la cabra.
18: Bueno, en ese caso, la mayor parte de la gente espera que quedarse.
19: Por eso, pero en un puesto público, que tú tienes un deber inherente a tu cargo, hiciste un compromiso, no debe verse como la empresa privada. O sea, a mí no me importa si él quiso correr para alcalde de cualquier lugar, a mí no me importa si él quiere ser de DACO, de salud o de familia, be my guest. Pero la ley es bien clara, dice que tú tienes que renunciar.
18: No, la ley no es clara, es que ese es el problema, porque la ley interpretada por Irán Torres Montalvo y la gobernadora de Puerto Rico, que no le pide la renuncia porque le correspondería a ella interpretar la ley y a la secretaria de justicia interpretar la ley, pero como no lo hacen,
19: no.
18: Pues porque no hay vergüenza en este país, como es Team Jago, porque si fuera Team Tommy...
19: Oye.
18: Si fuera, no sería, la interpretación sería otra, pero como, porque tú sabes, digo, él tiene muchos tiempos, que él es de luchador de lucha libre, tú sabes, porque él estaba con Pierluisi, pero realmente
19: pero
18: ¿sabes qué? Mira lo lógico, mira lo loco de esto. Pregunta, ¿DACO debería existir? Esa es una pregunta que uno debería, o sea, ¿por qué existe DACO? Es una pregunta que yo me hago, porque realmente deberíamos nosotros tener una oficina que se dedica a que la gente lleve un pleito para que cuando lo gana, después de X cantidad de años, porque la mayor parte de las querellas de DACO pasan X cantidad de tiempo allí, la gente tenga que ir al tribunal como quiera, porque yo simplemente soy dueño del dealer de carro, no lo pago. Llama al tribunal. ¡So vas a terminar en el tribunal! ¡Vas a terminar en el tribunal porque DACO no garantiza que van a pagar nada!
19: Pero yo creo que es de conocimiento público porque a los políticos les gusta DACO.
18: Seguro.
19: O sea, porque esa es otra
18: sí, chula. Es como que
19: corre para DACO porque si te ven con el pavo y la cuestión, vas a ser candidato. O sea, para colmo no lo dicen en nuestras caras.
18: Está bien.
19: O sea, no, de verdad, a mí esta cuestión y de verdad, decir... Ay, él puede hacer con lo que quiera con los días de vacaciones. Los días de vacaciones son pagos con fondos públicos.
18: Pero espérate, dame un break, porque aquí es importante que yo creo que hay que explicar. DACO tiene un poder inherente de multa a ciertos negocios y empresas, ¿verdad? Ok. Pues si yo estoy corriendo para alcalde y hay un y anuncio que voy a hacer un fundraiser, que hoy es el fundraiser, dicho sea de paso, en la casa de Oppenheimer. Te dan un nombre random. En la, hoy es el fundraiser. No, en serio, hoy es un fundraiser de 3.300 pesos.
19: De un jefe de agencia boleto. Que está con licencia de vacaciones.
18: Correcto. Y yo soy un comerciante que a lo mejor da como tiene un casito en mi contra. Y digo, contra, pues yo le voy a dar un llavito de 3.300, que con eso a lo mejor, y si pierde, pues, ¿me entiendes? O sea, se presta para ese tipo de gestión. Pero cuando tenemos una gobernadora que lo permite y una secretaria de justicia que no interviene, porque aquí, eso es, o sea, aquí hay una ley. ¿Quién tiene que interpretar la ley? Se supone que la secretaria de justicia es la intérprete del ejecutivo.
19: Sí. Y tú vienes, ay, es que después tú vienes y escuchas que es que la ley no dice qué pasa cuando la persona se muere. Pues fantástico, no lo dice la ley, pues hay que enmendarla. Pero hoy el derecho es ese.
18: El espíritu de la ley es que tú no puedas usar tu posición de poder para correr para una posición. Es obvio que lo que está diciéndote es que tú tienes una posición de poder, no puedes tener una ventaja. Correcto. Para utilizarla para una posición política. Pues, y por eso se requiere que tú renuncies. Pues esa lógica te dice que el secretario del DACO, que tiene un poder de multa, pues debería no ser un secretario en el momento que está aspirando por una posición política para no darle una ventaja desleal. Esa es el espíritu de la ley, la lógica de la ley, aunque el texto de la ley no tenga esas palabras en ese mismo sentido, en ese mismo contexto. Pero como aquí los abogados, desgraciadamente, como siempre,
19: sí,
18: lo que hacen es que acomodan la ley a lo que le conviene o a lo que, pues yo busco la excepción de la excepción, porque en esta coma, en este punto, en esta tilde, pues yo lo interpreto como me convenga a mí.
19: Que para mí no, o sea, para mí es bien sencillo. La ley 8 establece que la licencia de vacaciones es para un, de verdad, disfrute de descanso razonable, aprobado por el jefe de jefa de agencia, que no impacte la operación del jefe de jefa de agencia. O sea, no es simplemente que no se esté impactando, es que es el jefe de la agencia. Mira, yo cuando estuve en gobierno, el que era jefe de mi agencia no cogió vacaciones ni un solo día.
18: Te creo.
19: Porque es el hecho de cómo el puesto más grande en una agencia es el jefe y se va a ir de vacaciones a hacer campaña. O sea, volvemos.
18: El de ahora no se puede ir de vacaciones porque cuando se fue, cogió unos días para hacer unos mensajes de texto medio extraños. Pero en la agencia donde tú estabas antes. Sí,
19: no. Ah, no, pero está. Él fue el del.
18: Ese otro.
19: No, pero que está brutal, porque él fue el servidor público que usaron para la campaña de servicio público.
18: Sí, sí,
19: al director
18: sí.
19: De
18: ese
19: que usó fondos públicos para irse a un hotel con la Chief of Staff.
18: No, ellos. Eso era de
19: amistad. Fue en horarios laborables.
18: Eso fue de amistad.
19: ¿Ves? Me acordaste de eso y me dio.
18: Pues tú no sabes que en Cataño también viajaban de amistad y se ponían la manito así en la entrepierna, así de amistad.
19: No.
18: Y la foto. Y se le dan aniversario, pero era de amistad. Un millón de pesos en contrato, pero es de amistad. Pero es que eso es de amistad. Emma, tú estás equivocada. A ti nunca un amigo te ha celebrado un cumpleaños en Las Vegas y un aniversario de amistad de Las Vegas con Gucci y un hotel y piernita
19: sobre todo.
18: ¿No tiene un amigo así?
19: No.
18: Ah, tiene ni tan mejores amigos.
19: Necesito mejores amigos y en horario laboral para que sea, ¿verdad? Está fuerte. Y entonces los días de vacaciones tú acumulas 1.25 días mensuales. So, ¿cuántos días de vacaciones la tenía acumulado? Porque técnicamente si empezó en enero del 2025 debe tener 18 días de vacaciones, ¿verdad? Más o menos acumulado. ¿Cuántos se necesitan de aquí al 27 de septiembre, 19 días laborables? O sea, por donde quiera que tú lo mires, tú puedes pedir rendición de cuenta. Emma, ¿quién me certifica cuántos días de vacaciones él tenía? ¿Cómo yo sé que X días se le agotaron?
18: ¿Tú sabes que yo le pedí, para que tú tengas la idea de cuán dramático es esto, yo le pedí a la agencia que nos diera cuántas multas habían dado por el tema de las cisternas de agua? No han dado. O sea, mira si es vago que hasta para correr para alcalde no usa la posición a su beneficio. ¿Me entiendes? Porque eso lo controla Cano allí, ya está, y todo el mundo sabe que eso va a ser que Cano diga. Todo el mundo que es de Cataño sabe que. Pues que eso es así.
19: Me parece una barbaridad.
18: Emma, pero es que eso es así.
19: Sí, es así, pero no lo podemos normalizar.
18: O sea, pues.
19: No lo podemos normalizar.
18: Está bien.
19: Digo, está normalizado. Está normalizado. Pero es una tragedia. Mano, Jay, ¿cuántas veces nosotros usamos la palabra tragedia los miércoles?
18: Nosotros nunca. Esa palabra no existe aquí.
19: Es como una cosa está en... es absurdo. O sea, como de nuevo, yo no sé cómo hay gente que dice, él puede hacer lo que quiera en los días de vacaciones. Ah, by the way, se le está pagando con fondos públicos los días de vacaciones.
18: Pero es que... Emma, de nuevo volviendo.
19: Entonces después dicen, espérate, y después vienen y dicen que si no permiten esas cosas, entonces no consiguen jóvenes que quieran ser profesionales de servicio público. Pues no los consigue, pues no sirven. Punto. O sea, ese no debe ser el disuasivo o el incentivo para que una persona quiera ser jefe o jefa de agencia o líder político. ¿Cómo? A mí me huele a la cabeza que la respuesta sea, bendito, pero para que no se quede sin la soga y sin la cabra. No me importa si se queda sin la soga y sin la cabra. Son fondos públicos, son fondos míos, son fondos tuyos. Que una persona está cobrando vacaciones mientras está en una tumba coco.
18: Emma, te tengo una mala noticia.
19: Y la gente no puede, ¿no?
18: Te tengo una mala noticia. Primero estás predicando al coro, pero segundo, el problema es que en Puerto Rico es totalmente normalizado el que la gente haga política en hora laborable. Que las agencias...
19: Bueno, la gobernadora hizo un directorio.
18: Mira lo trágico que es... Mira lo trágico que es esto. Hablando de tragedia. Que es que como tú subes de posición y mejoras tu sueldo y mejoras tu pensión, es si consigues un puesto de confianza que típicamente consigues gracias a la gestión política que estás haciendo. Cuando en el libro de David Skill habla de que había 200 empleados de energía eléctrica que nunca trabajaron en energía eléctrica y trabajaban en el Senado y en la Cámara. Uh-huh. 200 personas que en vez de estar dando unos servicios para arreglar el sistema eléctrico estaban en el Capitolio trabajando por destaque.
19: Era de prepa, ¿no?
18: Por eso.
19: Chino.
18: O sea, la gobernadora. Pues entonces eso es la demostración de cómo quebramos al país. Pero entonces nos quejamos de si tenemos una junta y peor. Los grupos, por ejemplo, como se acabaron las promesas, dicen que hace falta sacar a la Junta, pero nosotros nos hemos comportado como si en efecto no hiciera falta la Junta. Regresamos, esto es WKQ580.
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18: Regresamos, esto es WKQ 580, yo soy Jay Fonseca, gracias por estar con nosotros y buenas tardes a todos y todas. Hoy estoy desde Guaynabo, Puerto Rico, estoy con Emma Marrero. Antes que todo, vamos a cambiar el tema, pero antes de terminar, yo quisiera terminar diciendo, el hecho de que en mi país no podamos tener un sistema en un 100x35 con todos los fondos que hemos recibido y con todos los fondos que hemos tenido y con toda la economía que hemos tenido, no tengamos al día de hoy la capacidad de tener una isla interconectada para que haya suficiente capacidad para, si no está lloviendo en la zona noroeste, llevarle agua, o la zona suroeste, llevarle agua. Si tú me dijeras a mí, Israel es un país que está en un desierto, ¿cómo logran producir productos biofármacos y se han convertido en uno de los lugares más capaces de investigación y desarrollo del mundo? ¿Cómo? Uh-huh. Pues, o sea, ¿cómo Irán lleva agua al desierto? ¿Verdad? Irán es reconocido históricamente por sus famosos túneles. A veces para agua y a veces para armas, pero ciertamente túneles. ¿Cómo es que normalizamos el que simplemente pues el proyecto no se puede hacer? Y yo quiero traer eso porque es una mentalidad que deberíamos poder combatir. Y simultáneamente deberíamos poder entonces poder tener la conversación de cómo lo vamos a hacer para que realmente se respete el recurso natural, para que realmente se respete cuando un suelo es rústico especialmente protegido, realmente sea rústico especialmente protegido y no sea... Porque parte del problema del plan de uso de terrenos, Emma, es que es letra muerta. Porque si cada vez que a alguien se le ocurre un proyecto que va en contra del plan de uso, yo digo, consulta de... Y entonces rezonificación. Ah, pues entonces, ¿para qué hicimos la zonificación?
19: Sí.
18: Para eso no hagamos zonificación. Porque cada vez que a alguien se le ocurre un proyecto, viene y dice, ay, es que ese suelo que es agrícola, yo lo quiero convertir en un mall. Bueno, pues, si es que es agrícola, no puedes hacer ahí el mall. No puedes hacer el mall. Ah, pero es que yo quiero, así que consulta de rezonificación. Ah, pues, se acaba. Pues entonces, pues no tengamos un plan de uso de terreno. O revisemos el plan de uso de terreno por constitución cada X cantidad de tiempo. Porque a lo mejor sí hace falta cada 20 años revisarlo. Pero una vez tú tienes un plan de uso de terrenos y dices que este suelo es especialmente protegido, es rústico, pues no lo puedes construir. No se puede hacer un hotel con... No se puede. Punto. Pero nuestra historia ha sido que dice en el plan de uso de terrenos esto, pero en el plan de ordenamiento territorial del alcalde dice lo otro, y en OCPE dicen aquello, y en agricultura dice lo otro, y la Junta de Planificación, pues entonces pues de nada
19: sirve. O lo enmiendo, porque esa es la otra. O sea, como no hay planificación, pues espero el otro cuatrienio y lo enmiendo. O sea, de nuevo, aquí estamos manejando el país sobre el piso mojado, con hielo. O sea, esto es como inverosímil que nosotros no tengamos una toma de decisiones fundamentada en datos, en planificación o en cosas que realmente tienen un impacto a largo plazo. Y esto es un papelón del tamaño de África. Y de la taiga siberiana de todos los bosques.
18: Yo no puedo de verdad, no. Porque, ok. Supongamos, no hacemos el proyecto esencia. No lo hacemos. El proyecto no va. Mi pregunta es, ¿qué otro desarrollo, qué otro proyecto podemos hacer que sí se pueda hacer allí? O en otro sitio. O sea, pero... ¿Me entiendo? O sea,
19: ¿qué alternativas?
18: Mira, no, te voy a dar este ejemplo. Uh-huh. Un amigo a quien aprecio y le tengo real cariño, se oponía a las... ¿cómo se dice?
19: Las turbinas.
18: Las turbinas de hielo. Ajá, de hielo.
19: De viento.
18: De viento. Uh-huh. Y él se oponía el proyecto de Santa Isabel. Yo también me oponía en Santa Isabel. Y... una de las cosas que yo le mencioné es, bueno, ¿por qué no la ponemos en la Corco? Que está allí eso. Ah, no, pues es que el Guabairo. Ah, bueno. Pues no puede ser. O sea, no puede ser. Y lo mismo ocurre en el caso de las placas solares. Uh-huh. Las placas solares no pueden estar en la zona agrícola. Ok, chévere. Pues, ¿dónde las puedo poner? Que sea un costo razonable y que esté lo suficientemente cerca de la toma energética. Porque si cojo la placa solar y la pongo muy lejos de la toma, pues pierdo por resistencia, ¿verdad? Eso es estricta uh-huh. física. La resistencia provoca que el cable no llegue suficiente energía. Así que produje 90 megavatios, pero llegó a la casa de la gente 25, porque en todo el trayecto perdí. Obviamente estoy llevándole al extremo. Sí, pero obvio, sí. O sea, y mi punto es, bueno, pues hace falta un plan de uso de energía. Ahí van las placas. Aquí va el hotel, aquí va la zona turística, aquí va, y si usted no se conforma a eso, pues no puede construir, pero entonces donde sí está, pues sí se puede hacer. Nada, era eso. Si quieres añadir algo, si no, pues vamos al próximo tema.
19: No, vamos al próximo tema. Ay, Dios.
18: Nada, de nuevo, yo a veces me pregunto, si nosotros entendemos que el gobierno federal en cualquier momento dice se acabó el mantengo. Y eso puede pasar en cualquier momento. Yo sé que para mucha gente está diciendo que estoy exagerando, que eso no va. A lo mejor con la inteligencia artificial y los robots es al revés y terminamos en la superinteligencia. Y con la superinteligencia y la robótica, pues hace al revés. El trabajo se vuelve obsoleto y no hay que trabajar nada. Y nos van a mantener por vivir y por respirar. Y con los medicamentos para la longevidad vamos a terminar siendo eternos a la permanencia de la humanidad para siempre. Whatever that means.
19: Macondo.
18: Pero mientras tanto, no parece que ese es el escenario. Nada. No. Ok, vamos al próximo tema, porque si no voy a...
19: Sí, yo tengo la presión alta. Taquicardia.
18: Tengo a María. Ok, vamos al próximo asunto. Esta para mí es de esas otras historias que yo me pregunto, si tú vas a fiscalizar, fiscaliza. ¿Cómo es que tenemos el negociado de energía pidiéndole rendición de cuentas a los dueños de Genera y a Genera por 14 máquinas que teníamos, de las cuales solo 8 están funcionando? O sea, 8 están apagadas, perdón, solo 6 están funcionando. O sea, nosotros le compramos, gente, porque miren la locura. Puerto Rico le compró unas máquinas que le estaba rentando a los dueños de Genera, a New Fortress. O sea, nosotros le compramos algo que antes le pagábamos renta. Y se lo compramos, yo ahora soy el dueño, pero tú lo vas a administrar. ¿Cuál es la diferencia entre eso y rentárselo? Pues no sé, porque yo se lo compré, yo se lo rentaba.
19: Los chavitos.
18: Yo se lo rentaba antes, ahora soy el dueño, pero te lo doy para atrás para que tú lo sigas administrando. O sea, que antes te lo alquilé, era la misma cosa. Simplemente cambió el papel que dice, ahora yo soy el dueño, antes eras dueño, eras tú. Y de casualidad, ahora que yo soy el dueño, se dañan 8 de las máquinas, de las 14. 8 están dañadas, no están funcionando, están apagadas. Están ahí sin utilizarse. Y el negociado de energía le dice, oye, ¿y qué pasó con esto? Pues obvio que va a decir, ah, bueno, que tú, el dueño no le da mantenimiento. ¿Y quién es el dueño? ¿Y qué? O sea, es que somos... ¿Qué pasa?
19: Es que no están viendo la cara.
18: Es loco. O sea, yo te rentaba algo, te lo compro para devolvértelo para que tú lo sigas administrando y se daña y pues no pasa nada. Y el negociado de energía le exige entonces ahora, oye, dime, ¿dónde están las baterías que tú prometiste en poner? No están puestas las baterías. Las unidades speakers que suponía que iban a poner, tampoco están puestas las unidades speakers que iban a poner. Las plantas que suponía que ellos iban a darle mantenimiento porque ellos eran los mismos dueños y ahora le cambiaron la titularidad, pero ellos siguen administrando, tampoco están funcionando.
19: Y no pasa nada. No pasa nada, Jay, no pasa nada. No, o sea, nos quedamos simplemente en interpretar la barbaridad porque no pasa nada, no hay rendición de cuentas. O sea, ¿cuál es la alternativa? Mira, en el weekend la gente rezando porque viniera Dolly y yo rezando porque no viniera yo. La gente entiende que si viene una tormenta, un huracán, se va a terminar de caer todo el progreso que ha habido con la situación del tendido eléctrico. O sea, Jay, de verdad, esto de Luma, yo no sé ni ya qué decir. O sea, yo creo que la cherry de la conversación fue el contrato de Power Expectation. Se canceló el contrato, pero nadie está diciendo cuál es el plan. ¿Qué va a pasar para sustituir? El miércoles estábamos hablando aquí con Anabel de qué pasaría si se gana la demanda de Luma. O sea, en todo el conglomerado de los temas energéticos, ¿qué tenemos? ¿Qué respuesta tenemos? ¿Qué opción tenemos? No tenemos ninguna. ¿Rezar? Había que rezar por agua, lluvia, ahora hay que rezar porque el sistema no se caiga. Porque, o sea, yo siempre he dicho, y yo soy católica, ¿verdad? Para efectos de récord. Cuando yo llegué a OGP, que yo vi cómo se manejaba la cuestión, yo dije, Dios es puertorriqueño, nació en Centro Médico y estudió en la UPI. Porque que el sistema funcione aquí, que la luz se prenda, que se pueda hacer alguna respuesta de mantener algo abierto, es un milagro. Yo no sé, o sea, ya el sistema de energía, pues sabemos que estaba en el piso. El sistema de agua, pues en efecto, desperdicios sólidos está fuera de control. Ya no tenemos dónde más hacer vertedero. Mm. Por lo menos en la luz, si arreglamos el tendido eléctrico, tenemos luz. Los vertederos yo no sé qué va a pasar. Porque hay que cerrar, tienen órdenes de cierre y de incumplimiento como 13.
18: Bueno, es que aquí no lo han cerrado porque no tenemos dónde ponerlo.
19: ¿Dónde ponerlo? Entonces, el atender, expandir la zona de los vertederos para hacer el estudio con EPA, vale, creo que es casi 500 billones. O sea, es como, ¿qué sirve en este país? ¿Quién está gobernando?
18: Si yo pregunto, ¿para qué querían gobernar? Porque ni gabinete pudieron nombrar.
19: No hay gabinete, no hay... O sea, que la Junta de Control Fiscal tenga que dar una extensión para poder pagarle a los contratistas lo que se le debe del año fiscal anterior. Mm. O sea, Jay, dime qué funciona aquí.
18: Bueno, yo evidentemente no soy la persona correcta para hacerle esa pregunta,

0: Puerto Rico citó a Genera PR para una visita técnica.
1: Eso fue ayer.
0: Sí, y sale, dice, antes de la vista citada para el 15 de septiembre abierta al público, Genera PR y la Autoridad de Energética tendrán que responder en un extenso requerimiento de información de marzo del 2024. O sea, una transacción de marzo del 2024, 2024 que traspasó las unidades a manos de la corporación pública hasta el programa de mantenimiento que el operador privado ha implantado para las maquinarias. El negocio de energía subrayó que asegurar la disponibilidad continua de las 14 unidades con capacidad de 350 megavatios o tener los permisos federales para extender su operación hasta el 2027 fue el primer punto incluido en la lista de proyectos prioritarios que el regulador enumeró en marzo del 2025. Marzo 2025. El negocio de energía de Puerto Rico está preocupado de que... Está preocupado. El negocio de energía de Puerto Rico está preocupado de que fallas con tantas consecuencias no se notificaran oportunamente cuando la actividad número uno del plan prioritario de estabilización es clara en torno a la necesidad que el sistema tiene de esa capacidad hasta el 31 de diciembre de 2027. El negocio de energía igualmente está preocupado de que estas fallas puedan estar asociadas al cumplimiento con el calendario de mantenimiento adecuado, mantenimiento para el cual el negocio de energía, por medio de la asignación anual de 17 millones para operación y mantenimiento, se aseguró de que Genera tuviera los fondos, expresó el ente. O sea que Genera tiene el dinero para darle mantenimiento a 17 millones, pero hay 8 dañadas, apagadas. El documento concedió a Genera y a la Autoridad de Energía Eléctrica hasta el 9 de septiembre para remitir las respuestas a sus respectivas preguntas. Estaremos respondiendo responsablemente, dijo Iván Báez, de Genera PR. De acuerdo con el análisis diario de disponibilidad de generación eléctrica que Luma Energy prepara, el 31 de agosto... solo 6 de las 14 unidades se encontraban en servicio. Gente, esto es Manuel Guillama Capella, El Nuevo Día, página no sé qué, o que 8. Según el desglose, las 6 unidades disponibles se encuentran en la central San Juan, donde otras 4 permanecen apagadas.
1: Ahí ven.
0: Al igual que las otras 4 en Palo Seco. Entre junio del 2023 y marzo del 2024 en Palo Seco y San Juan operaron 17 unidades del modelo TM2500 a través de un proyecto financiado por FEMA. El 15 de marzo del 2024, con una asignación de 306 millones de FEMA, la Autoridad de Energía Eléctrica adquirió 14 de las máquinas en una transacción con New Fortress Energy, matriz de Genera, para garantizar su disponibilidad mientras persistiera la crisis de generación. O sea, le compramos a los dueños de Genera el equipo que ellos nos rentaban, se lo compramos para que no se lo llevaran porque lo necesitábamos de emergencia. Como parte de la compraventa, New Fortress Energy se comprometió a costear el mantenimiento mayor requerido por al menos 7 de las unidades traspasadas a la Autoridad de Energía en un periodo de 12 meses. Provee un recuento completo de cada reparación, reemplazo o mantenimiento mayor realizado a cualquiera de las 14 unidades a costo del vendedor, New Fortress Energy, o cualquiera de sus afiliadas. O sea, el negociado de energía le está diciendo, mira, yo te asigné 17 millones para que le dieras mantenimiento a estas máquinas para que no se dañaran. Y están dañadas. Pero además, cuando te autoricé que se compraran esas máquinas, el vendedor quedó en darle mantenimiento. Y el vendedor es el dueño del administrador, porque New Fortress es dueño de Genera. O sea, que le di una instrucción a ti de que tú le dieras mantenimiento a ti mismo.
1: El cabrón que no andaba de ayuda.
0: ¿Alguien no sabía que había un potencial conflicto de yo darle mantenimiento a las máquinas que eran mías, pero que ya no son mías, pero que ahora yo administro? ¿Alguien no pensó el contra? En vez de esos chavitos yo gastarle en mantenimiento, no los puse por otra cosa. Pero independientemente de eso, hay un pequeño detalle. Vamos a suponer, Emma, que mañana le hacemos una reclamación a New Fortress de que nos devuelve el dinero o que le dé mantenimiento y pague penalidades y multas. Ay, es que están en quiebra y por tanto vamos para la fila del tribunal de quiebra si es que podemos recuperar algo, porque New Fortress, ellos mismos admiten que el 15 de septiembre puede ser la fecha en que cierren operación porque está en una situación de insolvencia donde valen, según la cotización del mercado, cerca de 80 millones y deben 6.3 billones de dólares. O sea que el negocio de energía está citando para el 15 de septiembre, en la fecha en la que a lo mejor New Fortress deja de existir como entidad. Gente, no estoy exagerando. Esto no es un vacilón. Esto no es una comedia de errores. Esto es una administración pública de un país. Déjame
1: Pero Jay... Hacerle

0: pausa.
1: Okay.
0: Que me van a regañar.
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0: Saludos, amigos y amigas de Ventana al Mundo desde Puerto Rico. El 6 de agosto de 2026 se dio a conocer la firma del tratado titulado Acuerdo Conjunto de Defensa de la Meca, también conocido como Pacto de la Meca, entre el Reino de Arabia Saudita, Turquía y la República Islámica de Pakistán. Los tres países catalogaron el pacto como uno de naturaleza defensiva. Su implantación podría suponer una reducción de estos países en su alegada dependencia en materia de seguridad con relación a Estados Unidos. Los términos específicos del pacto aún permanecen sin divulgación, lo que se presta mayormente a la especulación en cuanto a su contenido. No obstante, algunas observaciones hechas por distintos analistas proveen alguna aproximación a los acuerdos alcanzados. Uno de ellos, y quizás el más significativo, ha sido la incorporación por las partes del principio número 5, contenido en el documento fundacional de la Organización del Tratado del Atlántico Norte, OTAN, a los efectos de que una agresión armada contra cualquiera de los países signatarios significa una agresión contra todos. Se señala, sin embargo, que a corto plazo tal objetivo no es realizable, destacando particularmente la situación existente con las operaciones militares de los houthíes desde Yemen contra Arabia Saudita y barcos estadounidenses e israelíes que navegan a través del Golfo Pérsico y el Mar Rojo. Arabia Saudita es un país localizado en la península arábica. Limita al noroeste con Jordania, por el noreste con Irak, por el este con Kuwait, los Emiratos Árabes Unidos, Qatar y el Golfo Pérsico, por el oeste con el Mar Rojo, por el sur con Omán y Yemen. Conecta con Bahrein a través de una serie de puentes pedraplenes que se extienden por 26 kilómetros, abierto al público el 25 de noviembre de 1986, llamada Calzada del Rey Fahd. Cuenta con una superficie territorial de 2.149.690 kilómetros cuadrados. Su población fue estimada para el año 2026 entre 35.2 y 36.9 millones de habitantes. Se considera una de las 20 economías más grandes a escala global. Si bien como Estado moderno comienza en 1932, su estructura de gobierno es el de una monarquía absoluta, una de las últimas seis existentes en el planeta. Allí existen grandes limitaciones al ejercicio de los derechos humanos y las libertades fundamentales de los habitantes. Sus reservas de petróleo fueron descubiertas en 1938. Solo son superadas por las de la República Bolivariana de Venezuela. Turquía, por su parte, es un país localizado en la frontera entre Asia Occidental y el este de Europa. Limita al noreste con Georgia, al este con Armenia, la República Islámica de Irán y Azerbaiyán, al norte colinda con el Mar Negro, al noroeste con Bulgaria y Grecia, al oeste con las islas griegas del Mar Egeo, al sur con las aguas chipriotas del Mar Mediterráneo y Siria, y al sureste con Irak. Los estrechos de Bósforo y los de Dardanelos delimitan la frontera de Asia y Europa. Formó parte hasta finales de la Primera Guerra Mundial del Imperio Turco Otomano. Desde 1923, el país es considerado una república democrática, secular, unitaria y constitucional. Forma parte de la Unión Europea desde el año 2005. Cuenta con una superficie de 783.562 kilómetros cuadrados y una población estimada en 87.9 millones de habitantes. La República Islámica de Pakistán es un estado soberano ubicado entre el Oriente Medio y el subcontinente de India. Comparte fronteras al norte y noroeste con Afganistán, al oeste con la República Islámica de Irán, al este con India, al noreste con la República Popular China, y comparte un litoral de costa de 1046 kilómetros con el Mar Arábigo y el Golfo de Omán en el Océano Índico. Cuenta con 240 millones de habitantes. Consiguió su independencia en 1947. Posee el séptimo ejército más numeroso del planeta y se estima en no menos de 170 el número de armas nucleares del país. Esta capacidad nuclear le convierte oficialmente en el único país en el mundo musulmán en contar con este tipo de armamento. Previo al Pacto de la Meca, en la región del Medio Oriente existió otra alianza militar promovida por el Reino Unido de la Gran Bretaña en los años de la Guerra Fría. Este pacto, conocido como Pacto de Bagdad, tenía como base a Irán en los tiempos en que dicho país era regido por el Shah, iba dirigido contra los nacionalistas árabes y la Unión Soviética, a diferencia del actual que para algunos observadores va dirigido contra Israel y sus pretensiones guerreristas y expansionistas en la región. Se señala que al momento del Pacto de la Meca, ya Pakistán había desplazado hacia Arabia Saudita 8.000 efectivos militares, así como cazas, bombarderos y drones. Simultáneamente, Israel ha perseguido desarrollar un hexágono de alianzas con Grecia, Chipre e India, y claro está con el apoyo de Estados Unidos como telón de fondo en el escenario. Algunos analistas de la situación en Medio Oriente consideran que el Pacto de la Meca es la respuesta de los signatarios al reciente desarrollo de la guerra de Estados Unidos e Israel contra Irán y a los demás conflictos actualmente en curso en la región, como son la intervención de Israel en Gaza, el sur del Líbano, y los ataques en Siria. Otros indican que se trata de formar un cerco musulmán sunita en torno a la República Islámica de Irán. La corriente sunita en el Islam abarca el 90% de los 2.019 millones de musulmanes en el planeta. Funcionarios turcos, sin embargo, desmienten tal premisa, indicando que las negociaciones del Pacto de la Meca se iniciaron antes de la guerra de Estados Unidos e Israel contra Irán, allá para diciembre del 2024. Lo que sin lugar a dudas ha ocurrido, según otros analistas, es la pérdida de confianza de estos países en los compromisos de seguridad asumidos por Estados Unidos. De hecho, han pronunciado el interés porque otros países de la región se adhieran al pacto, particularmente Egipto. El 31 de julio se formó la Alianza Multinacional de Defensa Marítima, con la participación de Pakistán, Qatar, Turquía, Egipto, Arabia Saudita y 8 estados adicionales en la región. Esta entidad se forma para la protección de las rutas marítimas internacionales en el Golfo Pérsico, el Estrecho de Bab el-Mandeb, el Mar Rojo, el Golfo de Adén y el Mar Arábigo. No todos los 3 países que integran el Pacto de la Meca comparten el mismo objetivo con la alianza que han desarrollado, toda vez que no necesariamente sus intereses inmediatos a mediano y largo plazo son los mismos. En el caso de Arabia Saudita, pesa en su decisión las amenazas que enfrenta ante la respuesta de Irán a los ataques de Israel y Estados Unidos contra su territorio, en particular el ataque por parte de Irán a instalaciones militares de Estados Unidos en su país. Los ataques de Irán contra bases militares de Estados Unidos en la región ya han impactado 16 bases militares en el Medio Oriente. De acuerdo con Ricardo Gasco, del Instituto de Investigación Política de Estambul, el beneficiario a corto plazo de este pacto sería precisamente Arabia Saudita, con la combinación de la tecnología y capacidad industrial turca y sus capacidades militares tradicionales. A esto se suma la experiencia estratégica militar de Pakistán como elemento disuasorio. En cuanto a Turquía, Burcu Ocelik, de Royal Institute o Royal United Services Institute, con sede en Londres, indica que la producción conjunta de las alianzas tecnológicas, las adquisiciones y una mayor interoperabilidad sería su mayor ventaja. De lo anterior se desprende que cada uno de los participantes del Pacto de la Meca tenga sus ventajas en los acuerdos alcanzados. De acuerdo con Khalid Al-Haber, director del Consejo de Oriente Medio para Asuntos Globales, en un artículo publicado por Al Jazeera, señala que el pacto trata de prevenir la hegemonía. Indica al respecto, y citamos, la pérdida de influencia estadounidense podría dejar la región sumida en un orden cuyas reglas las establecen únicamente dos actores, Israel e Irán. El pacto de la Meca se entiende mejor como un primer intento de construir un tercer polo, un bloque que no necesite luchar contra ninguna de las dos potencias, pero que tenga suficiente peso para impedir que cualquiera de ellas ostente el monopolio sobre la región, cierra la cita. Por su parte, la analista política Nazanin Armanian indica que los objetivos saudíes incluyen la búsqueda de medidas multilaterales que pongan fin no ya a la guerra en curso, sino al gobierno de Irán. Arabia Saudita reclama ser la mayor economía en el Medio Oriente, líder de la OPEP y el estado más influyente en el mundo musulmán. Aspira así a desarrollar una infraestructura de producción industrial militar, del cual también se vería beneficiada Turquía y Pakistán, este último a través del puerto de Gwadar y del corredor económico China-Pakistán, para enviar sus mercancías hacia Asia Central. Destaca también la autora el beneficio para Arabia Saudita de la experiencia militar de Pakistán y la capacidad numérica de su ejército. En el caso de Turquía, destaca la analista, se encuentra aumentar su seguridad ante las amenazas de Israel, señalando a este país musulmán como el nuevo Irán. También destaca el beneficio para Turquía de potenciar su industria militar, recibir inversiones saudíes. En el caso de Pakistán, señala como objetivo poner fin a la guerra entre Estados Unidos, Israel e Irán, la cual ha afectado el país en su consumo de petróleo en un 85% y gas natural en un 25%, proveniente del estrecho de Hormuz, y contar con el poder industrial de Turquía, que es su segundo proveedor de armamentos después de China. Finalmente señala la analista que el pacto también beneficia a Israel por ser anti-iraní, pero a la vez reduce la posibilidad de que Arabia Saudita suscriba los acuerdos de Abraham negociados entre Israel y Estados Unidos. En el caso de India, cuando el 22 de abril del 2025, este país lanzó un ataque contra Pakistán en la región de Cachemira, la respuesta de Turquía fue el envío a Pakistán de 300 drones, lo que coloca a Turquía como aliado militar de Pakistán en sus conflictos con India. En el conjunto de factores, la analista considera que aún con los acuerdos, pactos o tratados negociados, la región seguirá moviéndose hacia un conflicto mayor en tiempos por venir. Hoy, en Ventana al Mundo desde Puerto Rico, quien les habla, Alejandro Torres Rivera, junto al compañero periodista y amigo Nelson del Castillo, estaremos conversando con ustedes el reciente pacto de la Meca y si esto representa un movimiento hacia la creación de una OTAN en el mundo musulmán.
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0: Amigas y amigos, aquí de regreso con ustedes en Ventana al Mundo desde Puerto Rico. Como indicáramos en la introducción a este programa, hoy estamos discutiendo el reciente acuerdo conjunto de defensa de la Meca, conocido también como el Pacto de la Meca, suscrito el 6 de agosto del mes en curso por parte del Reino de Arabia, Turquía y la República Islámica de Irán, y la gran interrogante es si este sería un primer paso hacia la creación de una OTAN musulmana en la región del Medio Oriente. Nelson.
2: Sí, saludo a Alejandro y saludo a la audiencia. Realmente este pacto que se ha firmado me da un tufo a que se avanza hacia una confrontación mayor. Tú mencionaste ahora que la República Islámica de Irán realmente es la de Pakistán la que está en ese pacto, junto con Arabia Saudita y Turquía.
0: Es correcto.
2: Yo creo que en ese sentido se están preparando las condiciones para golpear a Irán y a partir de ahí ver cómo Estados Unidos entra en la escena de forma tal de que también se quede con los recursos de la región. No veo una política dirigida a salvaguardar el Medio Oriente y zonas aledañas para salvar esa región de las ambiciones de Estados Unidos. De hecho, me llama la atención el hecho de que el presidente Donald Trump haya visto con buenos ojos este pacto y lo esté elogiando, cuando realmente el hecho de que Arabia Saudita, Turquía y Pakistán se integren en una alianza no significa nada nuevo en la práctica, más allá de que han firmado un acuerdo, porque son países que están vinculados a la política de Estados Unidos de algún modo, y el único resquemor que existe entre ellos lo produce Israel por su ambición, como hemos visto en los últimos días, de seguirse apropiando de todo lo que significa Palestina y ampliar su control de la zona. Yo veo que en este sentido podríamos avanzar hacia una falsa paz en la región que termine beneficiando a Estados Unidos, a Israel, a Pakistán y también a los países que integran este pacto, como Arabia Saudita, que ha sido golpeado por la República Islámica, ya que tiene bases de Estados Unidos en su territorio, que han servido para intentar estrangular a Irán. Y además Pakistán, que es, como tú decías, un país que tiene armas nucleares, se dice que también la tiene India, y esto hace la región un poco volátil, porque implicaría que pudiera haber un enfrentamiento de grandes proporciones en un momento dado, si es que se produce. De todos modos, hay que ver esto como parte del forcejeo que se está dando entre los países de la región, donde la República Islámica de Irán ha sido siempre excluida por amplios sectores políticos nacionales de diversos países, porque lo que buscan es ver cómo doblegan a su gobierno, cómo doblegan a su sistema. Y ahí hay países como la propia Arabia Saudita, que es un país improvisado, por así decirlo, en las últimas décadas, y que el beneficio para de su existencia responde al interés del imperialismo europeo, particularmente el Reino Unido, de Estados Unidos y de, irónicamente, Israel, con quien mantiene unas relaciones armoniosas, por así decirlo. Si atacan a uno, atacan a todos. Se establece el pacto de la Meca, una frase que no es no le corresponde a ellos, sino que se viene repitiendo desde hace tiempo, y que también utiliza la OTAN, porque como tú has dicho, Alejandro, esto parece ser una especie de organización del Tratado del Atlántico Norte, musulmana, con el fin de no intimidar a la OTAN, sino para intimidar a países que dentro de la región no les son afines. Ahí está el caso de Irán, como dijimos, pero hay otros países que, aunque están entrelazados con Estados Unidos desde el cambio de régimen, en esos países ciertamente no van a ser beneficiados y podrían verse involucrados en acciones que no beneficie a los pueblos, sino que beneficie a los grandes intereses imperialistas, como el hecho de lo que ha ocurrido con la política en particularmente la salida del presidente, bueno, ya hace tiempo, o la entrada de los guerrilleros al control se me escapa el nombre ahora, bueno, lo digo más adelante. Pero dice Trump, al elogiar el acuerdo, que un paso importante, y me preocupa que plantee que Trump que sea un paso importante, porque sabemos que en definitiva a Trump no le interesa nada que no sea el beneficio de sus intereses personales, incluso más allá de los estadounidenses, y los intereses económicos de su familia. Por eso lo vemos actuando de amenaza en amenaza, como un saltimbanqui, tratando de imponer en cada país el criterio suyo como la verdad absoluta. Ahora mismo ha sido frenado por Canadá, que está al margen de esto, mientras intenta estrangularla a su vecino del norte con los aranceles, de modo tal de hacer fracasar la economía de Canadá. Pero la economía que sí está fracasando, y eso no entra en discusión, es la economía de Estados Unidos, que está sufriendo duros golpes, no solo por la inversión que está haciendo en la guerra Estados Unidos, en la guerra contra Rusia y contra Irán, en la guerra contra Rusia a través de Ucrania, a la que sigue proveyendo sistema de defensa y ataque, como son los drones y misiles, y a Irán, a la que intenta estrangular. Yo creo que el mundo avanza de forma lenta, pero definitiva, hacia una confrontación mayúscula que podría desembocar en una guerra de grandes proporciones. No sé si será la primera, la segunda, la tercera guerra mundial. Menciono las dos primeras porque estamos en una nueva vertiente. Ya la primera y la segunda guerra mundial realmente se dieron en unas circunstancias muy particulares. El mundo ha cambiado y esta sería un nuevo tipo de guerra, un nuevo tipo de guerra con misiles. De ahí que también tengamos a Trump tratando de hacer acercamiento con Kim Jong-un de la República Popular Democrática de Corea ante el temor de que se convierta en un gran enemigo en una confrontación mayúscula. Asia ha tratado de mantenerse al margen de esto, aunque ya China le ha hecho advertencia también a Estados Unidos de que no van a permitir ciertas acciones en contra de Irán, y han seguido utilizando para problemas de Estados Unidos el intercambio comercial con el yuan, que es su moneda, y con cualquier otra moneda que no sea el dólar estadounidense. De modo tal de que vemos que mientras se da esta alianza militar, esta alianza entre tres países del Oriente Próximo, del Medio Oriente, como son Arabia Saudita, Turquía y Pakistán, la realidad, decimos Medio Oriente, pero bueno, Pakistán está en Asia. La realidad es que va a ser más confrontativo el asunto que apaciguar la situación general que prevalece en el mundo. ¿Por qué? Porque mientras se habla por aquí por un lado de la boca, por el otro se amenaza a otros países, como es el caso de Estados Unidos. Ya dijimos contra Canadá, pero también está Cuba ahí bajo una amenaza perpetua y un estrangulamiento, como eso cuando éramos niños y nos íbamos a los puños y agarraban a alguno por el cuello y entonces le cortaba la respiración. Eso es lo que está haciendo Estados Unidos con Cuba, y la verdad que nada que haga Trump elogiando acuerdos de esta naturaleza tiene sentido más allá de despertar suspicacia, Alejandro.
0: Pues mira, yo creo que la premisa de este acuerdo es todavía muy endeble. Y digo que es endeble porque, por ejemplo, si se hace valer el principio de que un ataque contra uno es un ataque contra todos, pues ¿qué pasa con las operaciones que llevan a cabo, digamos, los hutíes contra Arabia Saudita, cuando sabemos que los hutíes tienen un vínculo muy estrecho y dependen en gran medida del armamento que les provee Irán, y hay en camino un enfrentamiento militar de Estados Unidos con Israel contra la República Islámica de Irán, donde hasta ahora no ha habido un involucramiento de lleno de países que han sido objeto de instalaciones militares estadounidenses, 16 bases que han sido impactadas por medidas defensivas por parte de Irán en el contexto de esta guerra. Por lo tanto, uno podría suponer que hay un nivel de compromiso o de agresión de parte de Irán que Arabia Saudita podría reclamar como un ataque contra la integridad de su territorio, aunque sean instalaciones militares de Estados Unidos, y como tal reclamar pues la activación del principio de que un ataque contra uno es un ataque contra todos. Pero además, mientras que esta alianza, este pacto, es uno que se cuaja el 6 de agosto de 2026, es decir, apenas hace 10 días, de otro lado tenemos el dato de que el día 18 de agosto, es decir, en una fecha todavía más cercana al día de hoy, se produce el ataque por parte de la aviación israelí contra la instalación de Abu al-Dhuhr, localizada en el norte de Siria, muy próxima a lo que sería la frontera con Turquía, donde este tipo de ataque pues realmente representa el ataque o una amenaza de ataque mayor contra Turquía, porque recordemos que en el norte de Siria hay tres provincias que la población mayoritariamente son kurdos, ¿no? Y gran parte del territorio que tiene Turquía y de la población turca pues son precisamente los kurdos que viven allí, que han mantenido una campaña militar a través del Partido Comunista de Kurdistán contra el Estado turco. Entonces, en ese sentido, hay que preguntarse si ese ataque por parte de Israel, pasado ya la configuración de esta alianza del acuerdo de la Meca o el pacto de la Meca, pues no representa también un tipo de amenaza hacia Turquía, bajo la premisa de que esa instalación aérea que es bombardeada por parte de Israel es un ataque que Israel califica como preventivo ante la posibilidad de que esa base se rehabilitara por parte de la Federación de Rusia, que tiene alianza militar en estos momentos con Turquía. Por lo tanto, pues crea otro foco de conflicto. A eso, Nelson, habría que señalar que en el caso de Siria, quien era un operativo militar de parte del Estado Islámico, de ISIS, en la guerra que se libró entre el gobierno de Bashar al-Assad, gobierno sirio, contra ISIS, pues uno de los principales jefes militares de ISIS era Ahmed al-Shara, que es hoy el presidente de Siria, y al cual, habiendo sido Siria un estado calificado por parte de Estados Unidos como patrocinador del terrorismo, y siendo este funcionario antes calificado como un terrorista por parte de Estados Unidos, hoy resulta que a Siria le han quitado la calificación de estado promotor del terrorismo, y a este señor se le ha eliminado de la lista de terroristas en la cual antes estaba ubicado por parte de Estados Unidos. Así que habría que ver cuál sería la respuesta que tendría Siria ante esta agresión contra su territorio por parte de Israel, y cuál pueda ser los nuevos acuerdos que se negocien por parte de Siria, ya sea con Turquía o con la Federación Rusa, desde el punto de vista de la utilización del suelo sirio en instalaciones militares operadas por la Federación de Rusia, como fue la realidad en el pasado bajo el gobierno de Bashar al-Assad. Es decir, que para mí hay muchos elementos confusos al día de hoy, que no es posible uno, pues, quizás hacer un análisis más profundo, incluso por falta de información, porque como señalé en la introducción, el contenido de este acuerdo conjunto de defensa de la Meca se desconoce por parte de los analistas, y lo más que los analistas han ido haciendo son elementos especulativos con relación a cuál puede ser el contenido y alcance del pacto. Así que me parece, Nelson, que todavía quizás temprano formular conclusiones definitivas sobre las implicaciones de este pacto, sobre los participantes en este pacto, o sobre las consecuencias eventuales que puedan ocurrir, aunque ciertamente no deja de pasar por el frente de uno la importancia de acercarnos en algún nivel de análisis sobre lo que esto representa.
2: Sí, precisamente, Alejandro, antes de irnos a la pausa, quería, para dejarlo ahí, que en el caso de Siria, que es el país que se me escapó de la mente, Estados Unidos, tan pronto alcanzó el poder este grupo que está calificado de terrorista, les retiró ese calificativo y cambió todo el escenario en torno a él y fue recibido en Casa Blanca. Pero bueno, te dejo con Miki, que está haciendo señas.
0: Bueno, pues vamos a la pausa y en breve regresamos aquí con ustedes en Ventana al Mundo desde Puerto Rico.
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0: Amigas y amigos, aquí de regreso con ustedes para el segmento final de este programa, recordándoles que el mismo se retransmite los miércoles en espacio de 10 a 11 de la noche por aquí, por su estación WKAQ 580, y como siempre, recordándoles que es importante que sintonicen diariamente al compañero Rubén Sánchez en su programa temprano en la mañana. Hasta ahora no hemos incluido, Nelson, información sobre los elementos de importancia de recursos naturales que tiene esta región, y quisiera aportar algunos datos en el caso específico de algunos de los países que estarían formando parte de este pacto de la Meca, como sería el caso de Arabia Saudita fundamentalmente. Porque Turquía no es tan productor de petróleo como lo es Arabia Saudita, y ciertamente Pakistán tampoco. Pero es importante señalar que en el caso particular de Irak, Irán, Kuwait y Arabia Saudita, poseen respectivamente la cantidad de 100 billones, 92.9 billones, 97.1 billones, y 257.6 billones de barriles de petróleo, lo que plantea que las reservas de este recurso natural que tiene particularmente el caso de Arabia Saudita, posiblemente son las segundas reservas más grandes, después evidentemente de las que hay en el subsuelo de la República Bolivariana de Venezuela. Por lo tanto, Arabia Saudita posee una importancia vital, estratégica, para los intereses de Occidente, que se suman a lo que pueden ser las capacidades de Kuwait y las capacidades de Irak desde el punto de vista de reservas de petróleo. Hace una década, por ejemplo, se estimaba que Irak poseía el 14% de las reservas de petróleo del mundo. Irán, Kuwait y Arabia Saudita, el 11, el 12 y el 33% respectivamente. Es decir, que si uno suma estos cuatro países de la región, que de alguna manera directa o indirectamente están involucrados en los actuales conflictos, estamos hablando de que, salvo, sin descontarnos, o descontando el caso de Venezuela, estos poseerían el 60% de las reservas mundiales conocidas de petróleo. Repito, esto sin contar con lo que son las reservas que tiene la cuenca del Orinoco con la República Bolivariana de Venezuela. Así que traigo estos datos para señalar cómo se pueden estar dando realineamientos desde el punto de vista de países que configuran esta región, en términos de alianzas o falta de alianzas, sobre todo a la luz de lo que es el desarrollo actual de la guerra de Estados Unidos e Israel contra la República Islámica de Irán. Nelson.
2: Sí, en ese sentido tiene toda la razón, y se mueve sobre el petróleo, se mueve de entre las ambiciones de Estados Unidos y particularmente de Donald Trump de querer controlar el petróleo del mundo. De ahí que planteara no hace mucho que el estrecho de Omán pertenecía a Estados Unidos, un desafuero que encontró inmediato respuesta en algunos países que lo llamaron a capítulo públicamente, en el sentido de que el estrecho de Omán, de Hormuz, no pertenece a Estados Unidos, y que es una vía que hay que cumplir con unas normas, que es lo que quieren los iraníes. Pero yendo a la cuestión del pacto de la Meca, que se ha mencionado a Egipto como un potencial socio, la agencia británica Reuters informaba que también, entre otros potenciales aliados, se considera a Emiratos Árabes Unidos. El asunto es que Emiratos Árabes Unidos realmente no puede sumarse a esta alianza o pacto, porque tiene conflicto con Arabia Saudí y las relaciones actualmente son tensas. Y en ese sentido vemos que esta alianza camina sobre terreno movedizo, y de algún modo va a dificultar su ampliación y su crecimiento. En esa misma línea, los turcos también han señalado, es decir, Turquía, y aclaro Turquía porque hubo una época en que nosotros llamábamos turcos a los árabes por haber sido aliados. Pues Turquía, en este momento, el pacto aclara que el pacto no sustituye ningún acuerdo bilateral, estoy citando a Reuters, o multilaterales previo entre los signatarios. Ni está dirigido contra ningún actor o amenaza en concreto. Esa parte realmente resulta risible. Porque si no hay necesidad de alianza, ¿para qué vamos a hacer alianza? Si no hay necesidad de pacto, ¿para qué vamos a hacer pacto? Si nadie nos amenaza, ¿por qué queremos hacer un pacto de la Meca dirigido a protegernos de potenciales enemigos? Y en ese sentido, yo creo que el mayor enemigo que tiene en este momento, junto con Estados Unidos, los países de la región, en términos generales, aunque individual, en forma individual, muchos van abrazados, pero la verdad es que es Estados Unidos e Israel. ¿Por qué Estados Unidos? Porque Estados Unidos suministra toda el armamento que Israel necesita, aunque Israel también produce, y constituye con su material armamento atómico, constituye una grave amenaza de una explosión en esa región que involucra a otros países que en este momento no están en guerra. Lo cierto es que la mayoría de los 17 o 18 países del Oriente Próximo y de la región están abrazados entre sí a favor de Estados Unidos. No quiere decir que estén con Estados Unidos, pero están abrazados entre sí a favor de Estados Unidos y tratando de mantener una política de protección a los intereses de Estados Unidos. Estamos hablando de una diversidad de países que definitivamente tienen grandes conflictos entre sí, pero que a la misma vez hay entendimiento entre ellos en el Medio Oriente y en la región en general, que además de Arabia Saudita, Turquía y Pakistán, que como decimos, Pakistán realmente no pertenece a la región, pero es un país que tiene armas atómicas, se da esta situación de modo tal que tenemos un juego y rejuego de ver quién se queda primando en la zona. Advierto en este sentido que la República Islámica de Irán no va a cejar, y no va a cejar porque cuando en su resistencia contra la agresión externa, porque cuando ya se lo anunció el presidente Trump de que ya lo habían liquidado, habían asesinado a sus líderes, habían asesinado a muchos de sus científicos, asesinaron a la familia del líder junto con él, a su nieto, asesinaron casi un centenar de estudiantes de primaria, de niñas, en una escuela. Y dentro de todo esto, Estados Unidos advirtió que ya a Irán le quedaban un par de días para bajarlo de la faz de la tierra. Y esto lo que hizo fue que envalentonó a Irán, a su gobierno, porque ellos estaban preparados, al parecer, y sin duda, para situaciones como esta, y lo que hicieron fue enfrentar de una forma decidida a Estados Unidos, y han emitido una fatua, orden con una compensación de 10 millones de dólares para que se ejecute al hijo de Trump, lo que debe tener muy preocupado a Trump y a Estados Unidos y a su familia, porque ya hemos visto otros casos en este sentido.

0: y estoy seguro que habrá mucha gente que quiera cobrar esos 10 millones de dólares, aunque el valor de la vida de un joven no debería, o de una persona no debería ser de ese modo, pero la realidad es que Estados Unidos y Trump han causado muchas muertes a la familia de dirigentes iraníes, y en ese sentido la alianza que acaba de impulsar la alianza de la Meca, que acaba de impulsar estos tres países, no trae ninguna solución, por la sencilla razón de que Turquía anda peleado con varios naciones de la región, Pakistán, que anda peleado con la India, tampoco trae soluciones, y mucho menos Arabia Saudí o Arabia Saudita, que realmente responde a una política imperialista y no al bienestar colectivo de la región. ¿Qué va a pasar? Yo pienso que aquí puede haber una confrontación más adelante. De momento se van a ir acomodando, como tú señalabas, Alejandro, las fichas en el terreno, y veremos si ciertamente va a haber un pacto que traiga la paz o un pacto que estimule la guerra en toda la región, como ya se ha planteado. Turquía, Arabia Saudita y Pakistán no han sido ejemplo de paz, como no lo ha sido Estados Unidos. Y hablando de la guerra que se dé, la primera de este siglo o la tercera con relación a la del siglo pasado, sin contar la Guerra Fría, que fue una guerra muchas veces caliente, lo cierto es que Estados Unidos va a tener un papel no de espectador, como lo ha tenido siempre, llegando a última hora para montarse en el carro de la victoria, sino un papel donde podría ser golpeado directamente, como ya le ha advertido Kim Jong-un en un momento dado, y quizá de ahí el afán de Estados Unidos y de Trump de reunirse con él y lograr acuerdos que no se han dado hasta ahora, porque Estados Unidos no negocia acuerdos, sino que quiere imponer acuerdos, y en ese sentido no le va a ser fácil a Alejandro.
1: Para cerrar, porque nos queda un minuto y medio, yo quiero puntualizar de que sí, la posibilidad de ampliar esta alianza, incluyendo a Egipto, pues representa un paso importante. Acuérdate que Egipto y Arabia Saudita son los dos países que mayor apoyo militar reciben de Estados Unidos, después de Israel. Y en el caso de sumar en esa alianza al reino de Jordania, pues implicaría pues un fortalecimiento de esa alianza con relación a la República Islámica de Irán, sin perder de perspectiva que la quinta flota de los Estados Unidos es la flota que está ubicada precisamente en Bahrein, que es uno de los países que queda vinculado a lo que sería el Golfo Pérsico desde el punto de vista de su ubicación. Y además, en el caso particular de países como los Emiratos Árabes Unidos, Qatar y Kuwait, que también son países que están vinculados a lo que es el Golfo Pérsico, independientemente de las diferencias que puedan haber entre, por ejemplo, lo que tú señalas, Arabia Saudita y los Emiratos Árabes Unidos, pues ciertamente frente a Irán existe la posibilidad de que ellos se realineen frente a un enemigo mayor, que lo que puedan ser las diferencias que puedan existir entre ellos en esta etapa de desarrollo. Así que, sin más, estaríamos despidiéndonos de nuestros oyentes hasta la próxima semana aquí en Ventana.

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0: tragedia en Río Piedras. Octogenaria fallece en la piscina de su hogar. Los detalles en esta edición.
1: El fallido contrato multimillonario para generación temporal de energía llegó al Congreso de Estados Unidos. El comisionado residente exige respuestas.
2: Presencia de abundante humedad tropical en combinación con una vaguada a niveles altos estuvo provocando fuertes lluvias durante el día de hoy, pero de cara hacia mañana se anticipa el ingreso de aire seco y también temperaturas bastante calurosas. Ampliamos en esta edición nocturna de Noticentro, que da comienzo ahora.

0: ¿Qué tal? Buenas noches. Soy Felipe Gómez Martínez. Gracias por sintonizar esta edición nocturna de Noticentro a través de la televisión de Noticentro Orlando, guapa.tv y en la radio WKQ580. Estas son las noticias. Iniciamos con una trágica y lamentable noticia ocurrida en Río Piedras. Una adulta mayor fue encontrada sin vida, presuntamente ahogada en la piscina de su casa ubicada en la urbanización Cambridge Park. Elsa Velázquez Santiago tiene detalles de nuestra noticia de primera plana.
1: Una tragedia se reportó esta tarde aquí en esta urbanización de Río Piedras, Cambridge Park, donde una octogenaria falleció ahogada en la piscina de su hogar. Según las autoridades, fue su hijo quien la encontró. Vamos a escuchar lo que indicó la policía.
2: Hoy a eso de las 4:30 de la tarde se reportó una fémina ahogada en el patio de su residencia en el área de la piscina.
1: ¿Quién encuentra a esta mujer?
2: La familia directa, entiendo que uno de los hijos.
1: ¿Sabemos si ella tenía alguna condición médica, si esto fue un accidente o aún es preliminar para las autoridades?
2: Por el momento eso es preliminar, estamos en la etapa de investigación preliminar, no se descarta nada por el momento. Estamos trabajando esto como una muerte sin causa determinada.
1: Hay cámaras de seguridad, según se pudo, ¿verdad?, notar desde el exterior, se ven al interior. ¿Sabemos si esas cámaras funcionan y pueden arrojarle más luz a las autoridades?
2: Sí, también nos percatamos de las mismas. Estamos en el proceso de corroborar el funcionamiento de las mismas y si tienen algún dato, si alguno de las mismas, ella.
1: ¿Ella estaba sola en la casa?
2: Por el momento estamos corroborando esa información y verificando ese punto de vista.
1: Ya vieron una situación sumamente lamentable y que toca a esta comunidad en Río Piedras, a la urbanización Cambridge Park. Las autoridades ahora esperan verificar los videos de cámaras de vigilancia de la residencia y también corroborar si esta mujer padecía de alguna condición de salud. Esta fue Elsa Velázquez Santiago, Noticentro.
0: Tenemos una noticia que está en pleno desarrollo. Agentes de homicidios del CIC de Ponce y de la policía de Peñuelas investigan un doble asesinato cometido en el área del desvío de la carretera 383 cerca del cementerio municipal en el barrio Coto Quebrada de Peñuelas. Las víctimas, preliminarmente dos jóvenes, fueron ultimadas a tiro en el interior de un auto Toyota Corolla gris. Uno está en el asiento del conductor y el otro occiso en el asiento delantero. Las puertas del vehículo están cerradas y el motor apagado. Pendientes a nuestras ediciones de mañana y a nuestras plataformas digitales para la actualización de este doble asesinato que, repetimos, está siendo investigado en el pueblo de Peñuelas. Largos minutos de temor e incertidumbre vivieron los 152 pasajeros que viajaban hacia Puerto Rico en un avión de la aerolínea Frontier, cuyo piloto alertó a las autoridades del aeropuerto Luis Muñoz Marín sobre una situación sospechosa relacionada con unos cables expuestos en uno de los baños. Inmediatamente fue activado el protocolo de emergencia y seguridad, que consistió en la activación de la unidad de explosivos de la policía y unidades del cuerpo de bomberos. Posterior a la inspección por parte de la policía, se determinó que los cables sospechosos eran parte del fuselaje del avión. ¿Fue una decisión correcta? La pregunta y su respuesta generan debate en la opinión pública cuando se analiza la suspensión temporal del plan de racionamiento de agua para los ciudadanos y comercios que reciben servicio del embalse Carraízo. A ello se suma que primero el gobierno informó que el racionamiento sería reactivado el domingo, pero luego hubo un reversazo y se indicó que no sería así. Adriana Rosas Rivera nos amplía esta noticia.
3: Ahora mismo la pausa es indefinida.
4: La Autoridad de Acueductos y Alcantarillados informó el miércoles en la tarde que el racionamiento que afecta a los abonados de Carraízo quedó suspendido indefinidamente. Esto luego de que un portavoz de la Corporación Pública indicara por la mañana que las interrupciones reanudarían el domingo.
3: No sé de dónde surge la información. Yo estoy diciendo,
5: se le confirmó a varios medios a través de su portavoz, se le confirmó a varios medios que el domingo reanudaba el racionamiento.
3: Pues, Ok, y pues pudo haber sido así, pero de parte nuestra, que no tenemos el análisis completo de lo que es, ¿verdad?, lo que cae de agua en el embalse y con las decisiones que estamos tomando para poder reiniciar la operación total de la autoridad, esa no es la información que nosotros estamos compartiendo.
4: Los ciudadanos que conversaron con nosotros están divididos. Algunos opinan que la decisión se tomó de manera apresurada y otros agradecen el alivio.
6: Ah, pues esperemos que sea así, esa es buena noticia.
7: Me parece que es muy rápido.
6: Bueno, nadie sabe.
8: De lo que tiene que ver si llueve y el agua sube. Si hay agua, tienen que quitarlo, porque hay agua.
9: Demasiado rápido. Se va a vaciar más rápido, porque la gente sigue lavando carros, limpiando cera.
10: Aunque el carraízo se llene, no deberían quitarlo.
7: De verdad, ¿usted está a favor de que ese racionamiento continúe?
10: Claro, porque la gente va a aprovechar y va a hacer todo lo que no puede hacer durante el racionamiento. Va a aprovecharlo.
4: Aunque el sábado el embalse de Carraízo estaba en 37.06 metros, con los últimos eventos se ha registrado un aumento de casi 2 metros. Es por esto que el presidente ejecutivo Luis González Delgado dijo lo siguiente.
3: A las 2 de la tarde estamos a 2 centímetros de llegar a 39 metros y sigue aumentando. Así que estas lluvias que tuvimos hace 2 noches atrás han sido muy beneficiosas en términos de ganar nivel en el embalse, y mientras ganemos agua en el embalse, que finalmente, ¿verdad?, lo que la gente nos pide, que podamos tener agua para poder darle agua a todo el mundo, pues vamos a dar el agua.
4: Por otra parte, el ex jefe en el Caribe de la Agencia Federal de Protección Ambiental, Carl Soderberg, quien también laboró en la AAA varios años, se mostró preocupado con la decisión del gobierno.
11: Yo creo que se debió haber esperado un poco más, supuestamente unas lluvias que vienen a final de esta semana, a ver si ese nivel subía mucho más allá, porque 1.5 pies, por lo menos a mí, no me inspira confianza. Y yo creo que hay que errar a favor de la cautela. Esa es mi opinión.
4: La pausa al plan de racionamiento entró en vigor el miércoles al mediodía. Adriana Rosas Rivera, Noticentro.
0: El fallido contrato para añadir 400 megavatios de generación temporal al sistema eléctrico de Puerto Rico fue denunciado hoy en el Congreso de Estados Unidos. El comisionado residente Pablo José Hernández Rivera cuestionó el proceso de otorgamiento del contrato de 5.900 millones de dólares a un conglomerado liderado por la empresa Power Expectations, y de paso anunció que solicitará documentos a las agencias estatales involucradas. El contrato fue cancelado en agosto tras la divulgación en el programa de Guapa Televisión, Los Datos Son Los Datos, de información sobre alegaciones de falsa representación y firma fraudulenta de un ejecutivo de la empresa participante Enchanted Rock. La muerte del camionero Luis Ángel Mateo, de 63 años, ocurrida ayer en el expreso Luisa Ferré, jurisdicción de Caguas, ha sacudido y enlutecido al pueblo de Coamo. Alanis Quiñones Colón entrevistó en exclusiva a las hermanas de Don Huizo y nos amplía en el siguiente reportaje.
12: Toquen bocina en el área de accidente y les pidamos a Gago.
13: Una bocina que hoy significa despedida. Un adiós en memoria de Luis Ángel Mateo, quien había sido camionero desde sus 18 años. Con 63, su fallecimiento fue reportado el martes en Caguas. Y son los buenos recuerdos los que, aún en medio del dolor, resaltan entre su familia.
14: Siempre fue bien, como bien protector. Era el que nos protegía, el que siempre estaba pendiente si nos faltaba algo. El que nos enseñó tantas cosas, quizás trillar bicicleta, montar caballo. Él era el protector de nosotras. Él era como que... Él era mi hermano mayor.
13: Don Huizo perdió la vida en horas de la tarde del martes, cuando se entiende que perdió el control del volante, lo que provocó que su camión se volcara hacia el área verde adyacente a la carretera.
15: Yo creo que por aquí, en Coamo, ni por los límites, fe, no tienen nada malo de hablar de mi hermano. Mi hermano es una persona querida, amorosa, jocosa. No hay palabra.
16: en cualquier situación que estuviese, Huizo, Luis Ángel, estuvo presente. Era una persona bien jocosa, una persona bien dedicada. Falleció con sus botas puestas. ¿Por qué? Porque era bien trabajador.
13: Las circunstancias continúan bajo investigación, pero entre tanto, su familia pide empatía con el proceso que viven y aclararon que don Huizo siempre fue un camionero responsable.
16: Pues mi hermano siempre fue bien responsable a la hora de tomar el volante de su camión. Y tanto es así porque, pues, ¿verdad? Dentro de las redes, como hay mensajes, ¿verdad?, de negativos, como también mensajes, ¿verdad?, que personas que lo conocen y son positivos. No me cabe duda que él haya impactado esas vallas y tirarse para ese lado para poder entonces no afectar otras vidas, otras personas que, ¿verdad?, iban al frente en su vehículo.
14: Y él era una persona, como dice mi hermana, extremadamente responsable. ¿Qué tenía que pasar? Pues sí, que es doloroso, sí, pero pues hay que ser, como se dice, un poquito empático. Es como empático con las situaciones de cada quien, porque la vida es prestada. Hoy salimos, nos despedimos de nuestra familia y no sabemos si vamos a llegar.
13: Que descanse en paz, don Huizo. Alanis Quiñones, Noticentro.
16: Y cuando la persona se percata, pues hay...
0: Hacemos una pausa breve. Al regreso, en el limbo, el cuidado de decenas de ancianos debido a la posposición temporal del servicio de ama de llaves.
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0: Gracias por mantener la sintonía. Varias amas de llaves recibieron la muy mala noticia de que sus servicios fueron suspendidos efectivo hoy miércoles 2 de septiembre, lo cual afecta inevitablemente el servicio que reciben decenas de adultos mayores. Ariana Rivera Franco tiene detalles y reacciones de esta noticia en el siguiente reportaje.
6: De manera sorpresiva, la Corporación de Servicios de Ama de Llaves notificó a sus empleados que realizarían una pausa temporera en sus servicios vinculados con el contrato de la Administración de Familias y Niños del Departamento de la Familia. En la carta exponen que determinaron un periodo temporal sin asignación de trabajo a partir del 2 de septiembre y hasta finales de mes, dependiendo de si se renueva el contrato, algo que obligó a que empleados llegaran hasta las tediosas filas de la Oficina del Desempleo.
24: Es la primera vez, yo llevo muchos años, el 2020 trabajando y nunca había tenido este inconveniente.
25: No sé. ¿Efectivo inmediatamente?
24: Ayer nos llegó la carta y paramos de trabajar el día de hoy. O sea que los envejecientes no están recibiendo el servicio.
6: Soribel Fermín tenía a su cargo dos pacientes. Procedió a notificarles, pues no se presentaría su turno como usualmente hacía.
24: O sea, esto del departamento no lo notificó con tiempo para que los familiares o esas personas encamadas se pudieran preparar para recibir su servicio. Eso fue ayer en la tarde y así como yo, porque es a nivel isla, todas las compañías recibieron ese mensaje.
6: La secretaria de la familia, Susan Roy Fuertes, informó que la agencia está haciendo las gestiones necesarias con tiempo para garantizar el servicio, pero el asunto está en las manos de la Junta de Control Fiscal.
26: Aún se encuentra bajo la evaluación para la aprobación pertinente de la Junta de Supervisión Fiscal. Como buenas noticias, hemos logrado comunicación con la Junta y han hecho un compromiso de atender esta contratación, esta renovación de contrato de una manera ágil y diligente.
6: Por otra parte, el director de AARP informó a Noticentro que entabló comunicación con una de las compañías que ofrecen el servicio y que cuenta con 1.500 amas de llaves. Según le informaron, no pueden ofrecer los servicios sin contrato tras una nueva cláusula.
27: El contrato, según me indican, dice que no puede proveer servicios si no hay un contrato, con una cláusula nueva que le pusieron. Y esto a mí me sorprende muchísimo.
6: Por su parte, el presidente de la Junta Esperanza a la Vejez estima que Puerto Rico cuenta con cerca de 800.000 adultos mayores de 60 años y aunque no tiene un número oficial de los que cuentan con ama de llaves, afirmó que son miles los que se verán perjudicados.
28: Si estas amas de llave también ofrecen servicios en hogares de cuido, un ama de llave estaría pudiendo impactar varios adultos en una sola visita. Así que pudiéramos pensar que hay un número significativo de personas que se van a ver limitadas durante los próximos 30 días.
6: Ariana Rivera Franco, Noticentro.
0: En Bayamón hay una comunidad que clama por la atención de la Autoridad de Acueductos y Alcantarillados, no por falta de agua, sino porque tienen un problema de aguas usadas, aguas sucias, que salen por los desagües de los baños. Katiria Soto Rivera nos amplía esta noticia.
29: Imagínese despertar y tener su casa inundada, pero de aguas usadas. Esa es la realidad de estos hermanos que viven en el barrio Vista Alegre en Bayamón y cuando llueve la situación es peor.
30: Y sacando agua y sacando agua y sacando agua.
31: Y todavía tenemos agua.
30: Y anoche llovió y yo con los nervios, bueno, histéricos.
29: Los residuales salen por la ducha y por los inodoros, lo que hace imposible estar dentro de la residencia que rentan hace 4 meses en la calle Flores.
31: Bueno, casi no se puede dormir del hedor, mal olor, por si acaso no lo entienden, porque es que inclusive con abanico, con el cuarto cerrado, eso es imposible.
29: Es una problemática que afecta a otras residencias aledañas y que lleva años.
31: La vecina de atrás, el vecino del lado, la señora de aquí también, se le había tapado también, y eso es problema del alcantarillado.
29: Hacer otra querella es académico cuando hay varias sometidas sin que sean atendidas.
31: Que no podían hacer otra querella porque tumbaba la que estaba allá. Y entonces los vecinos han llamado ya varias veces.
3: La comunidad Vista Alegre aquí en Bayamón tiene dos situaciones que hay que manejar. La situación del alcantarillado con el agua usada que, como ven, está corriendo, pero además de eso, mire, hay un salidero precisamente aquí en la calle Flores que lleva más de 3 meses desperdiciando agua potable.
30: Es que no han venido. Por más querella que hagan, no han venido.
3: ¿Han hecho alguna diligencia a través del municipio? A ver si el municipio sí puede darles la mano con él.
31: Bueno, como nosotros realmente no hemos hecho esa averiguación, pero yo me imagino que la dueña de la casa sí lo habrá hecho.
30: Aquí pasan guagua del municipio y miran y siguen.
29: Se vieron obligados a alquilar mientras reparan su vivienda, y aunque anhelan buscar una nueva casa, las opciones son limitadas.
31: ¿Buscar el alquiler otra vez? Es imposible, y cara que están.
30: Está buscando casa hace como un mes y no encuentra.
29: Estos hermanos dominicanos que llevan años en la isla enviaron un contundente mensaje a la AAA en el argot boricua.
31: Que se pongan para su número y atiendan a la gente de todos los días. Porque para los riquitos nada más, no, señor, y la gente que no podemos. Porque estamos hasta aquí, pero hasta aquí.
29: Katiria Soto, Noticentro.
0: Sobre esta noticia, el director de la región metropolitana de la AAA, José Rivera Ortiz, indicó que se coordinó una visita de inspección en las casas afectadas a fin de identificar los factores que causan el desborde de las aguas usadas. Al mismo tiempo, las brigadas realizarán una evaluación del sistema sanitario para identificar posibles obstrucciones o situaciones que afecten el funcionamiento de las tuberías. Hacemos nuestra última pausa. Al regreso, el refrán de esta noche: a quien no le gusta el caldo, se le dan 3 tazas. Regresamos en breve.
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17: ¿Qué tal, amigos? Muy buenas noches. Es el momento de actualizar el informe de las condiciones de tu tiempo. Fue un día bastante caluroso, pero de cara al transcurso de mediodía y también durante la tarde, la actividad de precipitación estuvo muy presente a través de los municipios del interior montañoso hacia el oeste, y esto principalmente, además, en algunas secciones del interior del este, incluyendo también secciones del área metropolitana, estuvieron observando algunas lluvias, pero el calor estuvo muy presente, valores de índice de calor sobrepasando los 100 grados. Ya en estos momentos se ha calmado oficialmente, pues por lo menos las rondas de precipitación. Mañana estará amaneciendo oficialmente a las 6 y 9 de la mañana. Pero como les mencioné, calurosas. Así estuvieron las condiciones durante el día de hoy, de 90 grados la temperatura. Estamos hablando de un grado sobre promedio para la fecha, y los valores de índice de calor que sobrepasaron el rango de los 100 grados en gran parte de los municipios del norte central, siendo Vega Baja el que estuvo observando el valor de índice de calor más alto, con 114 grados, 111 grados en Bayamón, 110 grados en el municipio de Arecibo. Así que calurosas estuvieron las condiciones, pero observe los acumulados de precipitación en el norte de Ponce, en la montaña, no en el casco urbano. 5.28 pulgadas de lluvia fue el acumulado de precipitación estimado en base a radar durante la tarde de hoy, de 4.80 pulgadas en Ciales, 4.77 pulgadas de lluvia se registraron en Orocovis, 4.35 en Gurabo. Esto es importante, esto va hacia la cuenca de Río Grande de Loíza, obviamente hacia el embalse Carraízo, y ya se está observando cómo continúa incrementando y ya ha sobrepasado los 39 metros. Carolina, pero esto también en la montaña, muy cerca de Gurabo, 4.22, y en Jayuya, 3.50 pulgadas. Ya observando entonces el resumen de radar de las pasadas 12 horas, hemos tenido el ingreso de aguaceros, pero observe las tormentas eléctricas que estuvieron reportándose durante la tarde. Una vez ocurrió la puesta del sol, estuvieron finalizando. Actualmente hemos tenido durante el transcurso de esta noche el ingreso de algunas rondas de precipitación a través de nuestra sección. Humedad tropical continúa llegando y que, pues, por lo menos mantendrá las condiciones un tanto variables. Para mañana estaremos iniciando el día con rondas de precipitación a través de la mitad del este, y en la tarde nuevamente se anticipa el desarrollo de algunos aguaceros. De cara al transcurso de las próximas horas, las temperaturas descendiendo en el rango de entre los bajos 80 grados a través de los municipios costeros. Hasta aquí tu tiempo.
0: El refrán o expresión de esta noche es: a quien no le gusta el caldo, le dan tres tazas. A quien no le gusta el caldo, también se le dice al que no le gusta el caldo. Y en otros países dicen que en vez de tres, son dos tazas. Usamos este refrán para indicar con ironía que a una persona le toca aguantar el doble o triple de algo que le resulta molestoso o que intentaba evitar. Algo así como tener la mala suerte o la lección de vida de recibir en exceso precisamente aquello que no le gusta. Ejemplo: el estudiante que odia las matemáticas se gradúa y decide montar un negocio en el que tiene que aplicar las matemáticas para administrarlo. Otro ejemplo: una mujer que no le gusta la salsa y Cupido la lleva a enamorarse de un músico de orquesta salsera. Bueno, en cuanto al origen, no está definido. Lo más cercano que encontré fue que el caldo era una de las comidas básicas en la historia antigua y no siempre el sabor era el más suculento. Cuando alguien o un enfermo rechazaba el caldo, le daban más porciones a manera de elección. De ahí pasó a la ironía general de hoy, en la que la vida a veces multiplica lo que tanto se intenta evitar. Bueno, amigos, hasta aquí esta edición nocturna de Noticentro. Gracias, como siempre, por la fiel sintonía. Los esperamos mañana a la misma hora, que es a las 11 de la noche. Deseando, a nombre de todos mis compañeros, que pasen buenas noches, que puedan descansar y que su jueves sea agradable, productivo y positivo.

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1: Muy buenos días, amigas, amigos, soy Luis Pavón Roca, les doy la bienvenida a WKQ Analiza. Don Carlos Eduardo Díaz y Olivo.
2: Don Luis Eduardo Pavón Roca, buenos días.
1: Buenos días, mañana jangueamos en Casino Metro, que tengo bajón de jangueo. Y hay agua. Y está el chojo duro. Digo, el de la bañera, ¿no? O sea, por supuesto. O sea, esa alegría de uno abrir así, ¡buah! Como en los viejos tiempos. El chojo ahí a todo lo que da. Tengo mañana uno de los genios de la música de Puerto Rico, un tipo súper espectacular, una buena persona también, William Cepeda, educador, músico, toca caracoles, tiene una colección como de 800 caracoles, Carlos, trombón. Giro, Eduardo Arbelo de la Orquesta del Rey, la música Maribella. Así que los espero en Metro Lounge de Casino Metro a las 7 de la noche, jueves. Habrán otros invitados, por supuesto, pero esos son los que me acuerdo. Don Carlos Díaz Olivo, como habíamos adelantado en este programa, a los primeros tres aguaceros se acabó la crisis, ya no hay que dragar, ahora no se puede, la oportunidad de 6 u 8 semanas que tuvieron para por lo menos jaspar del borde del Dago y echar por un lado un poco de tierra fértil, by the way. Yo cojo todos los trozos que me den. Se pierde y me dio pena, de verdad que me dio pena.
2: ¿Qué te dio pena?
1: Pues chico, que la gobernadora a veces las cosas no le salen bien. Ayer tenía un anuncio de una máquina bella, flamante, para el escalve ese, para lo que llaman dragado de orilla. Un digger que escalva, lo echa en un trozo y lo saca del medio para que cuando caiga agua, pues ahí es más espacio para el agua. Esa es la complejidad del asunto. Y ella, que ayer iba a anunciar su maquinita y con el jabón entre las patas, dice, bueno, pero no lo vamos a poder usar porque se llenó de agua donde íbamos. Y yo creo que, aparte de que de verdad que me da pena, pero te ejemplifica uno de los problemas que nos persiguen. O sea, hemos tenido 6 semanas, 2 meses, donde se está hablando del tema, y se habla del tema, y hay que hacerlo, y vamos para allá, y dale para aquí, y dale para allá. Y nos toma tanto tiempo ejecutar, que para cuando vamos a ejecutar, pues ya no se puede. ¿Y sabes lo que va a pasar? Esa máquina flamante, ready to go, que debería ser un proceso continuo, o sea, el dragado de los lagos de Puerto Rico debería estar en todos los planes de trabajo de todos los lagos de Puerto Rico. Mojado, seco, no me vengan con permiso, usted tiene que buscar la manera de que haya un permiso continuo, y a la menor provocación que usted tenga un break, me hocica la máquina para allá abajo y saque la tierra de allí. Pues esas máquinas se las van a llevar para algún lado donde hará falta, no estoy diciendo que no. Yo espero que no la parqueen en una esquina para no usarla. Y por allá se perderá, y la próxima vez que haya el break para hacer un dragado, Carlos, habrá que volver a lo mismo y no habrá dragado.
2: Mira, varias cosas. Primero, la gobernadora hizo ayer un anuncio de que se ponía pausa al racionamiento por las lluvias que había llegado en estos días. dijo que no estaba suspendido completamente y que dependía de cómo se movieran las cosas en los próximos días. Esa decisión ha sido criticada por algunos sectores por plantear que es precipitada. Pues yo, un poco difícil calibrar eso, aunque puedo entender la preocupación.
1: Que la gente esté sin llave,
2: es,
1: sin agua.
2: Es que la gente, es que palo si, vos, si palo suspenden, si critican, y si ponen pausa, critica, y si la activa, critican. O sea,
1: yo, hay que confiar en que la decisión las están tomando. Ah, que está politiqueando, pues que
2: pues si una política.
1: Por eso, o sea, que vamos, no, déjanos sin agua. Yo no sé, yo no
2: tampoco
1: puedo
2: creer, pero es una cosa.
1: Y si, terrible, oiga, y si disparó antes de tiempo, Carlos, ella misma va a pagar los platos rotos.
2: Entonces, yo quisiera saber, Luis, porque esta cosa de que, yo instintivamente presumo que sí, pero que esta cosa de suspender, ¿verdad?, el suministro de agua y racionarla es efectiva. Es como una especie de leyenda urbana que uno tiene que creer, porque sabemos que hay mucha gente y muchos negocios que tienen cisternas y lo que hacen es llenar eso a todo lo que da y consumir más agua que la de costumbre y que cuando viene se llena. Por un lado, y a pesar de que hay un consumo inusual de agua, uno habrá de suponer que la gente que tiene la cisterna, consciente de que el agua no va a estar completamente disponible, la utilizarán con mayor prudencia y teóricamente algún ahorro habrá. Pero cuidado, porque cuando tienen la cisterna se comporta mucha gente.
1: No, yo creo que
2: tiende a ser más conservadora. Pero yo quisiera.
1: Pero hay un factor, Carlos, no tiene cisterna.
2: Pero correcto.
1: Eso está
2: pero yo quisiera ver una cuantificación exacta de cuánto de verdad se ahorra con un racionamiento versus lo que se gasta. Porque es como una cosa folclórica, sí. En un tiempo donde debería haber una medición exacta para tú comprobar y entonces ver de verdad. Por ejemplo, esa decisión que toma la gobernadora, que como tú dices, no estamos nosotros aquí en posición tampoco de juzgarla, y como quiera que se diga, iba a haber una crítica, pues tú tienes unos números más precisos, y yo creo que eso es una cosa que el acueducto la debería tener dada, o sea, eso no existe.
1: Permiso para ser cínico, 30 sí. segundos, y me callo.
2: Ajá.
1: Si te entiendo correctamente, tú le estás pidiendo a la agencia que no sabe cuánta agua produce, no sabe cuánta se le pierde y no sabe qué pasa con el agua, precisión sobre
2: el consumo. Claro, pues hay que empezar a decir las cosas que hay que hacer, estoy de acuerdo, pero de verdad, eso es las cosas que tú tienes que plantear de lo insólito como nosotros operamos. Trae la cosa del dragado, aquí lo habíamos dicho, que el dragado debe ser una cosa continua y no una cosa extraordinaria, que hay que pasar por unos permisos como si esto fuese una cosa fuera del otro mundo. Y tiene que ser algo que es regular, al que no tenemos que ir a ese procedimiento extraordinario. Entonces, lo otro, porque mira cómo opera aquí hasta los federales. Se va el agua de momento, ¿verdad? O se reduce la acumulación de agua en estos embalses. Queda el descubierto todo un montón de toda cosa, porque queda ya hasta metales y cuánta cosa hay que arrastra el agua, ¿verdad? Arena y todas esas cosas. Los ríos cuando están eso,
1: pero óyeme, arena y nevera,
2: pero esa, claro, pero allí se mete un montón de gente por su cuenta y saca cosas y se las lleva. Ahora cuando el gobierno va a hacerla y no hay problema, nadie arresta, los federales no se quejan, el APA no dice nada, recursos naturales no se preocupa, sí. Y cuando va el gobierno a hacer la cosa para facilitarse, aquí hace falta un proceso, aquí tiene que ser una cosa, y la consecuencia es que ni si puede hacerse porque hasta lo dificultan. O sea, las agencias del gobierno, en su interés teórico de proteger, ¿verdad?, el ambiente y hacer las cosas bien, acaban sirviendo mal al propio interés público. Es una cosa, pues, ¿tú crees que eso ni se piensa, ni se revisa, ni se hace? ¿Sabes? No debe, o sea, no nada más del gobierno de Puerto Rico. O sea, el gobierno federal y las agencias reguladoras del gobierno federal deberían estar no para prohibir y hacer las cosas imposibles, sino dentro de la protección de recursos naturales y del ambiente, cómo yo lo viabilizo también para que el ciudadano pueda vivir. Y debería venir con soluciones. Mire, vamos a dar, hemos creado un permiso especial, vamos a hacer esto en el caso de... tú sabes que esa gente opera como si fuesen enemigos nuestros. Esa es la mentalidad del burócrata. Estatal y federal. Por eso es que hay que tenerlos reducidos en su ámbito de acción.
1: Son enemigos nuestros.
2: Por eso. El burócrata. Pues si yo estoy clarito, por eso es que insisto y una y otra vez. Yo no sé por qué aquí tanta gente le quiere encomendar más funciones al gobierno. Usted no se da cuenta que no lo puede hacer. Mientras más pequeño, en este caso, habrá otro que es distinta a la teoría, pero en este caso, mientras más pequeño, mejor.
1: No, no comente,
2: no comente.
1: No comente, allá tú. Mira. Ay, Dios mío, esta hora de la mañana. Mira, hay una controversia que yo no me voy a meter en ella porque en realidad no puedo abonar mucho a la controversia entre el comisionado y la gobernadora sobre si se puede pedir una ayuda de emergencia por el tema de una sequía. Y la gobernadora dice que no, que bla, bla, bla, bla, y tiene su teoría, y hay los otros dicen que sí. Fine. Sin entrar en eso, usted no podría, gobernadora, llamar al pana Trump, no para que releve de los permisos, pero
2: Trump no debe tener problema en relevar de permiso.
1: Pero fíjate que mi llamada sería, mira, yo no quiero que me mande chao. Vamos. Eso. No,
2: ahí te digo, no, te me pierdes a veces.
1: Pero,
2: de verdad,
1: no, sí. Porque si vamos por ahí, pues va la controversia. Si ya ella dijo que eso no se podía, pues yo le voy a creer a la gobernadora. Pero usted no le puede decir al señor presidente, mira, la ayuda que yo necesito es que el permiso de la EPA me lo saquen para mañana. Para el dragado, estoy hablando de dragado, no estoy hablando de nada afuera. Porque ¿saben qué? ¿Usted cree que le van a negar el permiso al gobierno de Puerto Rico? No se lo van a negar. Lo que pasa es que puede coger 3 meses. Pues, ¿qué gran ayuda sería que Paulson, tú que eres pana de Trump, dar el bejuco y le dice, mira, tenemos una oportunidad tremenda, o teníamos una oportunidad tremenda de hacer un dragado de orilla que es más económico, que es seguro, hace falta 4 papeles de no sé qué agencia, ¿tú crees que tú vas a llamar allí y que esas cosas salgan? Y que en 24 horas, ¡pum!, y usted tiene su trocito allí y saca de lo que hay que vaya a sacar. Mira qué sencillo. Y no estoy pidiendo que enmiende la ley Stratford, que hagan análisis econométrico sobre si los chavos del Estado se gastaron, si no se gastaron. No. Sácame la vaina para yo poder... ¿A alguien se le ocurrió? Entonces, vuelvo y repito, irónicamente, y qué bueno que llovió, no me estoy quedando, pero esa ventana se cerró. Ahora es otro el permiso, porque es dragado mojado. Y es otro el costo. Y ahora, o sea, antes era meter un digger y sacar tierra. Y como tú señalas, yo no sé qué permiso hace falta. Y te lo digo ahora como abogado. No sé a nivel federal, a nivel estatal. Los municipios dan mantenimiento a las quebradas, sobre todo, no para ensanchar, no para profundizar, para sacar lo que algunos irresponsables suman por ahí para abajo. Yo he estado en esas limpiezas, Carlos. Carro, lavadora, secadora, nevera, goma.
2: Animales.
1: Bueno, por eso se mueren, tú sabes. Y, pero, está bien, pero si no llega rápido, el animal se convirtió en agüita o en tierrita. Pero no, te estoy hablando de cosas que y tú vas allí con un digger y lo saca y lo bota. Madera de desechos de construcción como madera natural. O sea, vino una crecida, tumbó unas bambúas, las bambúas las metió abajo, ese río abajo se tropezó con el puente y creó allí un dique. Pues alguien tiene que ir a sacar eso de allí. Y eso en el contexto de mantenimiento y de emergencia se puede hacer. Porque, caramba. Porque si no, cuando venga la próxima crecida, tú tienes allí una inundación. Ah, no es cualquiera que llegue allí a lo loco, ¿sabes? Pero lo que quiero decir es que hay mecanismos para no seguir lapachando en el mismo bache. Mal ejemplo, cuando hay sequía.
2: Pero lo que es eso mismo, dice.
1: No se
2: puede. Hay alguien que tiró una nevera en el río y llega allí. No debiera haber tirado la nevera no debe estar allí. ¿Por qué hace falta un permiso para sacar una nevera que no debería estar allí? Pues fue una cosa bárbara, de verdad. O sea, no es.
1: Sin acelerar
2: nada. Llega allí. Estás hasta protegiendo el ambiente. Correcto. Porque es un elemento invasor.
1: Se supone que haya nevera en el lago.
2: No, o sea, mira que las regulaciones federales son absurdas en muchas cosas, pero no puede llegar a tal grado de estupidez. O sea, que haga falta para quitar un elemento invasor, peligroso y dañino, que es extraño a ese medio ambiente que tú simplemente puedas restituir al estado natural y haga falta pasar por un proceso costoso en tiempo lento, y lento. Eso, o sea, lento eso, y costoso. O sea, por favor. No, es que no puede ser. Yo estoy seguro que tiene que haber 20.000 alternativas para lidiar con eso. Y aunque esa gente son estreñidos de mente, toda esta gente en estas agencias, pues algún resorte humano todavía le debe quedar, porque no. O vean acá, no hay inteligencia artificial que los podamos sustituir.
1: Vamos a la pausa.

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0: Regresamos a WKQ Analiza.
1: Antes que siga, acabé hablando de inteligencia artificial, así que tengo que hacer una parte con la inteligencia artificial, porque en la página 16 del Nuevo Día hay una noticia importante. Damaris Hernández Mercado le escribe que nuestro amigo Ángel Collado Schwartz ha sido sacado de la prehistoria y del Jurassic Park donde se estaba.
0: No diga eso.
1: Sí, sí, y ha podido con inteligencia artificial integrarlo a una de sus grandes aportaciones, que son todos esos programas de entrevistas que él ha desarrollado y que era tiene un archivo y que incluso las tenía disponibles. Pero la persona que ha asistido a Ángel, déjame ver cuál es el nombre de este caballero.
0: Gino Sánchez.
1: Gino Sánchez. Ha actualizado a Ángel. Y lo interesante es que Ángel tenía unas entrevistas que eran muy interesantísimas, de distintos tópicos, y pudiera que a ti te interesara, Luis. Pero si había un punto en particular que tú querías saber si lo había, tú tenías que dispararte la entrevista completa.
0: O sea, no es un índice.
1: No, es como una especie de eso que ahora tú puedes acceder.
0: O sea, yo puedo poner...
1: Pues temáticamente lo identifica y sabes lo que... O sea, que esto es una cosa maravillosa. No,
0: y que son entrevistas muy buenas.
1: Por eso.
0: Eso es valiosísimo.
1: Así que yo creo... para eso mismo, investigaciones, para referencias, para uno mismo entretenerse, porque también son interesantes, no nada más que sea desde un punto de vista académico. Pues están ahí. Así que tengo que felicitar a Ángel.
0: Felicita a Gino,
1: y a Gino, que ha sacado a Ángel
0: con este tema.
1: No, viste, hasta lo vistió más o menos moderno.
0: No,
1: y los espojuelos.
0: No, pero ahí Ángel siempre ha sido un tipo elegante.
1: Elegante, no hay que reñir.
0: Pero, oye, eso está buenísimo.
1: Sí, tengo que mencionar a Ángel.
0: Para alguno de mis proyectos.
1: Sí, está buenísimo.
0: Sí, porque no es meramente, o sea, yo pensé, pues no leí la noticia así como que con detalle. La miré. Y pensé, pues esto es que si yo quiero saber si a Díaz Olivo lo han entrevistado, pongo Díaz Olivo, vamos a decir, el 22 de octubre de tal año. Pero no es eso.
1: No, los temas que se discutieron
0: puede identificar. Díaz Olivo y estadidad.
1: Sí.
0: Y entonces me va a ir, cada vez que tú dijiste estadidad, ¡pap!, me da el site.
1: Está maravilloso.
0: Wow.
1: Así que nada.
0: Pues, ¿Y dónde va a vivir esto?
1: Bueno, supongo que en su propia página donde lo tiene, sí. Ahí tú podrás estar integrado ahí.
0: Y by the way, La Voz de Centro es un programa que se escucha por
1: WKQ580. Y él tiene ahí otro instrumento de referencia histórica investigativa valiosa que ahora se facilita.
0: Él ha sacado uno o dos libros de estas entrevistas. Pues muy bien.
1: Así que ya sabes. ¿Qué ibas a decir entonces?
0: Te
1: interrumpí cuando...
0: No, del problema filosófico

0: alguna razón, bueno, yo sé mi teoría del colonialismo, pero por alguna, voy a dejar eso a un ladito por ahora, solo hice esa mención. Prometo no volverlo a decir. Aquí hay un enamoramiento con el no se puede. O sea, nosotros nos desmayamos y volvimos en no, no volvemos en sí. Yo estaba mirando el tema este de esencia, again, y ayer vino este ingeniero coherentemente a hacer una presentación que hacía tiempo yo no, como que no veía a alguien con fundamentos, tranquilo, esto. Ah, que puede haber una duda aquí, una duda allá, siempre van a haber dudas, bendito sea Dios, por eso es que hay religiones en el mundo, porque hay dudas. ¿Sí? Y entonces, todo esto se da en el marco de que un proyecto que aparentemente estaba progresando lentamente en nuestro sistema permisológico, van allí tres individuos individuas de nivel intermedio de una agencia de gobierno y fundamentalmente lo torpedearon. Las que tienen que ver con agua, que en este caso son dos, energía eléctrica, y si usted se pregunta por qué energía tiene que ver con agua, por la parte de los canales de riego y el agua de agricultura. Por eso era que se llamaba fuentes fluviales. Y si usted todavía va, eso, ¿tú has estado allí en Lajas y en eso por ahí?
1: En Lajas no.
0: Pues es interesante, si tienes oportunidad de ir. Para ver los canales. Yo nunca había visto esos canales. Siempre había oído de canales de riego. Había leído que es una de las grandes obras de ingeniería de los años 40, que es irrigar todo ese sur de Puerto Rico que es bien seco. Y pues yo no había, me tocó ir por una cuestión profesional. Y son unas cunetas como de un pie, dos pies de ancho, que por donde corre agua. Y yo decía, pero está corriendo agua. Entonces, tienen unos sistemas que son principalmente de honor, donde tienen una como un diquecito, pero un canto de madera. Y tú lo levantas y el agua se desvía para allá y llega para aquel predio. Y ciertas horas del día, pues tú dejas que el agua corra para allá, cierras aquí, vas más para allá, el agricultor. Y entonces tiene una pieza acá que tiene plátano, pues tiene dos horas de agua. Bien, pero una cosa del siglo XIX, o sea, no hay computadora, no es que hay un tubo, no hay una llave. Es un
1: botón que abre, entonces...
0: No, fíjate de eso. Anyway, entonces llegan ellos y dicen que no, que Puerto Rico no puede proveer agua para ese proyecto. Lo cual, pues, lo puede entender, no tienen el equipo, no lo tienen. Viene uno de turismo, este sí que me quedé bruto, el de turismo que está para promover que hagan habitaciones, va a decir que no apoya el proyecto, porque no tiene agua. Que sí para las habitaciones, pero imbécil, si no tiene, o sea, acabas de matar un proyecto de habitaciones. Entonces, dos cosas vienen a mi mente. Antes de ayer, o sea, antes del día de ayer, yo me decía a mí mismo, pero ¿por qué no se le busca la vuelta al asunto? O sea, si no hay agua, y no hay agua al grado que hasta ciudadanos compatriotas no tienen agua, ¿no deberíamos buscar la manera de que haya agua para que se puedan hacer cosas allí? Lo que sea. Inclusive darle agua a la gente que vive allí, que dice que no tiene agua. Pues caramba, no puedo yo coger pon con este desarrollador como se ha hecho aquí en 20 años. Usted va a hacer un desarrollo de vivienda en Puerto Rico y le exigen infraestructura fuera de mi solar. Yo tengo que arreglarle al gobierno sus cosas a costo mío, con cargo al proyecto. Por eso es que la vivienda está tan cara. Es para que eso no se lo dicen a la gente. Es culpa del gobierno que le sobrecarga al desarrollador el proyecto. Pero bueno, se va mejorando la infraestructura poco a poco. No. Entonces, ayer yo oigo que el tema del agua, este señor que tiene un nivel de cinismo que me gusta, dice, ¿usted se cree que yo voy a hacer un proyecto de 2.6 billones de dólares dependiendo de acueducto y de energía eléctrica? Pues, se llevó el red de energía eléctrica también, which makes perfect sense. Pues está diciendo, mire, nosotros tenemos aquí un plan aprobado por todos los peritos que nos permite crear un enclave. Si eso es bueno o malo, lo podemos discutir. Pero yo no necesito acueducto. Chicos, ¿y tú no crees que el de acueducto no debió haber ayer

0: dicho cuando le tocó a la semana pasada: miren, nosotros no tenemos agua con esto, pero nos reunimos con los proyectistas y ellos tienen un sistema que no van a usar nuestra agua, por lo tanto, pues no tenemos mucho más que decir porque ellos van a proveer agua. De hecho, hemos conversado con ellos y lo que les sobre me lo van a zumbar para acá, porque entonces me van a suplir a mí. Estoy aquí hablando paja, o sea, pero la conversión que debió haber, que esa es la conversión que yo esperaría de un gobierno que quiera que el país eche para adelante, no es vamos a matar la cosa y que se fastidie.
1: Pero mira, estos opositores de todo dicen, ah, porque es que ahora no hay suficiente para agua, que no hay para desperdicio, que vamos a traer ese mismo análisis a nivel individual, familiar. Está una pareja, ella queda embarazada. Ahora viene un nene nuevo, un integrante nuevo a la casa. O la pareja tiene que traerse a uno de sus papás a vivir con ellos.
0: Y tienen un cuarto de habitación.
1: Y tienen un cuarto. O construyen un cuarto nuevo, o redistribuyen la casa. Hay que, con el mismo presupuesto, alimentar una boca más, darle salud adicional, disponer de ropa. ¡Ay! Pues no paro. No va a tener un hijo, ni ayudaré a mi familia, porque no, ahora mismo no estaba planificado para eso. Entonces el ajuste, y que es más, hay gente que pues tenía un nene y ahora hay dos, pues los dos se petan en el mismo cuarto. Y más adelante yo entonces haré un arreglo y tendrá cada uno su cuarto. Pues si así que uno brega, no, tráeme una certificación de tu capacidad económica para poder hacer esto, para poder tener el plan médico, para poder tener el suficiente suministro de alimentos, para recreación que ellos van a tener, los pampers que se van a botar, tienes que tener. Mire, ¿qué clase de análisis más es que es estúpido, Luis? Es estúpido, es lo que yo te digo. La preocupación o la protesta no lleva a la acción, lleva a la inacción. Usualmente en el ser humano, cuando tú tienes un problema, tú lo que haces es reaccionar para solucionarlo. Es decir, si yo viene un muchacho nuevo y yo estoy, pues bro, yo me tengo que fajar. Voy a tener que trabajar más tal vez. Tengo que hacer unos ajustes.
0: O lo den adopción.
1: O me quedo yo allí. Ay, no puedo. No puedo tener un hijo. No puedo. Ah, mi papá que se muera allí. Mami. Porque no es posible. De verdad. Esa es. Si se traduce al ambiente individual, esa misma situación, no hay manera de vivir.
0: Lo que pasa es que no es que sea estúpido, Carlos. Es que se está buscando que la conclusión sea no. ¿Entiendes? O sea, el objetivo no es resolver un problema. El objetivo es concluir que no se puede. Volver en no. No me voy a volver en sí. Voy a volver en no. Entonces, el objetivo es ese. Por lo tanto, no hay estupidez. Hay un plan. Es que no se puede. ¿Por qué? Ah, por otras razones. Por razones ideológicas, por razones xenofóbicas, por razones... Yo quisiera que alguna de estas personas me reaccionasen cuando, si se van a un sitio en Florida o en algún sitio de Estadolandia y sale un blanco vaquero de eso y dice, aquí no queremos puertorriqueños.
1: O negro.
0: Puerto Rican goes home.
1: O asiático.
0: Ahí
1: grita.
0: ¿Cómo? ¿Y qué usted está diciendo cada vez? Porque lo que aquí hay detrás es una cuestión xenofóbica. Vamos a la pausa.
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0: Regresamos a WKQ Analiza. Soy Luis Pavón Roca, estoy con Carlos Díaz Olivo. Y estábamos, te comenté yo principalmente, no te dejo hablar.
4: Este país es PNP.
0: De. Eso está en otro lado, no es aquí.
1: No, porque estoy viendo aquí los buenos días de Tomás.
0: Mira, sobre este. Y más allá de si uno está a favor o en contra del proyecto, mi pensamiento es: ¿cómo es posible que el gobierno, lejos de buscarle la vuelta al asunto, un proyecto que en teoría llena varias necesidades, el turismo, según esta administración y según todas las administraciones, yo creo que este tema es bastante consecuente? Uno podrá diferir, ¿verdad?, de las estrategias y si el DMO sirve o no sirve, o si fue una buena idea o fue una mala ejecución, pero el turismo ha sido una pieza no significativa, pero importante en nuestro desarrollo económico. Está como un 7% del PIB, 7, 8, por ahí deben andar. Hay quien dice que 10, yo no creo que llegue a 10. Pero es algo que yo no he oído nunca a nadie, ¿verdad? Decir turismo fue todo lo contrario. Y gastamos en Fitur, y gastamos en aquí y allá. Entonces, esto es un desarrollo hotelero. Hay unos lenguajes. Y usted se da cuenta, este proyecto impacta a 1,600 escuelas. Mire, no, vamos, defina mi impacto. Una cosa es que un proyecto consista de 1,600, la finca mide 1,600 escuelas, pero para mí impactar es que usted le puso una carretera, que usted le construyó un edificio, y no van a haber 1,600 escuelas impactadas. De hecho, este tipo de proyectos es todo lo contrario. La mayor parte la tratan de preservar porque tú, el que va allí va a pagar un saco de chavo porque quiere ver pajaritos y
1: el entorno bonito y agradable. O sea, ¿no?
0: Ya no para echarle cemento. Y a los, pero no me quiero perder. O sea, yo quisiera un país donde se le busque la solución al problema para que sea posible, en beneficio de todos, pues el que el país se desarrolle. Entonces, ahora hoy como ya lo del agua parece que pasa a segundo plano, porque bueno, el agua, en el peor de los casos, cojo el Mar Caribe y de ahí saco el agua y lo desalino. Bueno, pues ya. Ah, que si la basura. Mire, siempre va a haber un issue. Pues sí. Y hay que atenderlo. O sea, si toda la pelea, vamos, si toda la pelea es porque hay, creo que son 1,200 casas y no sé cuántas habitaciones de hotel, ponle mil más.
1: Como 500 habitaciones de hotel.
0: Por eso, ponle, ¿cuánto es el total de?
1: El Nuevo Día lo sacó aquí un recuadro, son 530 habitaciones y 1,334 unidades de residenciales privadas.
0: 8,000. O sea, 1,300 más 500. Lo que quiero es impacto, lo que quiero mirar.
1: Dos campos de golf, un hospital, una escuela.
0: Por eso. Entonces, va a salir basura de allí. Pues eso es una urbanización grande.
1: Pues.
0: O sea, ese es el impacto.
1: Ahora, no la permitimos.
0: No la permitimos. O sea, no se va a hacer más ninguna urbanización en Puerto Rico.
1: O para atender la disposición de desperdicio sólido, comenzamos a cerrar y a decirle a la gente, váyase, porque usted no puede estar aquí, porque hay demasiado desperdicio.
0: Bueno, déjame darte un secreto. Hay 26 municipios en Puerto Rico que usted no puede construir una casa. Ve a tu urbanización, una casa. Porque acueducto no le da conexión al sanitario, ni al de agua. Ni
1: 26 municipios.
0: 26 municipios. Eso no se discute en el país. Entonces, ¿qué? ¿Hay un problema de vivienda? Sí. ¿Nuestros jóvenes no tienen dónde vivir? No. ¿Nuestros pobres no tienen dónde vivir? No. ¿Hay que hacer interés social? Sí. ¿Verdad? Entonces, hemos oído eso, ¿verdad? Yo te puedo dar una lista de municipios que es que no, el issue es que no hay, o sea, no hay infraestructura.
1: Pues entonces hay que hacerla. No paralizar todo para que no se haga nada. No hay manera. Ahora, te digo yo, según uno le tiene que hacer un señalamiento a los opositores, a todos, tengo que hacerle un señalamiento al gobierno, a esta administración. Si el gobierno la semana pasada fue allá a Wall Street y dijo que Puerto Rico está abierto a negocios, gobernador y administración tiene que decir, este proyecto lo apoyamos y el proyecto va. Ah, velaremos que se cumpla con todo y el interés público esté protegido. Pero el proyecto va. Ah, no, pues allí todo el mundo colipandeando, las agencias diciendo su cosa a lo loco. Así no se puede bregar. O sea, el propio Estado, Luis, no actúa, o sea, no es melao melamba.
0: Es que es peor, Carlos, porque no va punto. Yo, inversionista, que estoy leyendo a la gobernadora de Puerto Rico, no la mía, ¿verdad? El tipo de allá, el millonario de Manhattan, que dijo, mire, ¿qué está pasando ahí? Ah, que los puertorriqueños están tocándole la campana.
1: Que no hay agua, que no hay luz.
0: No va porque no hay agua. Porque si tú me dices no va, porque es que mira, eso va a utilizar una energía nuclear y nosotros no estamos contentes con que eso puede ser peligroso. No, no, que no va porque no hay agua y no hay luz. Entonces, they're open for business to do what? ¿Qué es lo que vamos a hacer allí si no hay agua y no hay luz? Para una trapo urbanización de 1,400 casas. Porque cuando desmontemos todo el discurso de que aquello son, según la propuesta, 1,300 casas, tú dijiste. O sea, 1,300 casas y un hotel de 500 habitaciones. Eso es un hotel medium size y una urbanización grande. No se puede hacer en Puerto Rico porque no hay agua y no hay luz. Pues entonces ya, se acabó la discusión. O sea, yo no voy a llamar a Carlos Río Pierluisi. ¿Para qué? O sea, ¿para qué yo voy a llamar a Carlos Río Pierluisi? Ese es el secretario de Desarrollo Económico.
1: Si ya me han dicho que no hay agua y no hay luz. Y si yo voy a proveer un proyecto, a desarrollar un proyecto para atender la necesidad de vivienda a esa población más limitada económicamente o marginada, pues necesita agua, necesita luz y tiene problemas de desperdicio sólido. O sea, no se construye. Por eso, bajo la misma lógica, no se construye.
0: Una casa más.
1: Por eso, o sea esto quedó congelado en la situación de precariedad en que existía.
0: Jurassic Park. Y perdóname que voy a decirme que yo lo puse demasiado bonito. Es peor, Carlos, a lo que yo acabo de decir. Porque inclusive, si no hay agua y no hay infraestructura, bueno, pues no la hay. Pero entonces el desarrollador dice
1: tampoco.
0: No, tampoco, no puede. No. Entonces, ¿cómo es que we are open for business?
1: Por eso no es, ¿no? O sea, y el propio gobierno. ¿Y dónde está el Estado sosteniendo esa posición?
0: Por eso, porque yo entiendo que los que se oponen por razones ideológicas se opondrán. Y perfecto derecho.
1: Y el objetivo es la destrucción total.
0: Pues, bueno, allá, yo no pues, sé qué sea, pero.
1: Bueno, algunos de ellos tienen la destrucción total.
0: Pero ese es el problema de ellos.
1: Por eso.
0: Ahora, yo gobierno, ¿qué hago? ¿Cedo ante ese discurso o mi responsabilidad? Porque toda esta gente que habla en nombre del pueblo, ojo, allí dijo este señor. Yo supongo, estoy tomando como bueno las cosas que dicen los dos lados, que sobre 100, se reunieron con 100 organizaciones comunitarias en el proceso este del trabajo de desarrollar estas propuestas. Los alcaldes, bueno, se remontó hasta Santo el Negro, por allá de la época de la
1: pretoria. Ha pasado alcaldes de Cabo Rojo.
0: Correcto, que son los líderes electos.
1: Ah, sí, porque el líder electo no representa al pueblo. Alguien que el pueblo no votó es el representante. Habla a nombre del pueblo. Y con esa autoridad y arrogancia que lo dicen.
0: Por eso. Pero la pregunta, y de nuevo, fine, let them be. Yo gobierno, ¿qué se supone que yo haga?
1: Nada, eso es lo que planteo. ¿Dónde está aquí?
0: Adapto la postura del que dice que es un líder comunitario porque
1: entonces,
0: prensa...
1: llega Acueducto y va a Recursos Naturales y va a Energía Eléctrica como si yo no fuera. Con Puerto Rico no es, conmigo no. Que, ¿sabes? Pues si Puerto Rico, el gobierno es uno solo y la posición institucional es una. Y la gobernadora dijo que está abierto a negocio. Y en principio ella no ha rechazado el proyecto. Por el contrario, parecería estar en principio de acuerdo. Pues entonces, ¿qué es esto? ¿Cómo uno puede operar así?
0: Por eso, pues yo estoy pensando no en esencia, yo estoy pensando...
1: ¿En todo?
0: En la próxima farmacéutica, Es más, Carlos,
1: pero,
0: en el jíbaro puertorriqueño...
1: Pero es que...
0: Que vaya a hacer una expansión en su negocio o que vaya a montar un negocito. En ese. Porque va a tener el mismo problema. Ah, no hay agua. Ok, pero ¿y qué hacemos? No, pues no hay agua.
1: Pero tú sabes todas esas casas que construyen allí en Sanco y botan todos sus desperdicios. Para eso no se les preocupa esto. Y la cantidad de construcciones individuales que hay ahí, esa no es preocupación. Pero es que no hay ni verticalidad, chicos. Es una cosa de verdad decepcionante y terrible. Mira, no sé si viste, viene una nueva escuela de medicina para Puerto Rico.
0: Buenísimo.
1: Aquí estoy citando a Keila López en la página 10 del Nuevo Día, que el complejo universitario de Ana G. Méndez, que ya tenía una escuela de medicina dental y una escuela de veterinaria, la única que hay en Puerto Rico, expande sus ofrecimientos en esa área de salud y en el recinto de Carolina, de esa institución, van a colocar las instalaciones físicas para operar la escuela que se espera que esté ya operando o abierta a matrícula en el 2028. Esto, fíjate que... yo pienso de salida que es un gran reto. Hay 4 escuelas de medicina en la actualidad. Esta sería la 5ª. De lo que se lee en el artículo, ellos han hecho los estudios de necesidad que hay para sostener esa escuela.
0: ¿Esta es la 4ª?
1: Bueno, y dice aquí que sería la 5ª. Está la de...
0: Ponce.
1: ¿Ah?
0: Ponce.
1: La de que opera en Cagua,
0: que es menonita.
1: La de Bayamón y el recinto. Pero
0: la de Bayamón no fue la que se fue para Cagua.
1: No, esa es otra.
0: Ah, ok, pues entonces sí.
1: Sí.
0: Yo pensaba que San Juan la de Bayamón se
1: había. Fíjate que en Derecho, que todo el mundo estudia Derecho. Eso está tan desprestigiado ya, me da pena, pero sí. Hay 3.
0: Carlos, pero lo que pasa es que hace falta médico y no hace falta abogado.
1: Estoy de acuerdo, pero eso es lo que acabo de estar. Eso es lo que estoy llamando la atención, que ellos parece que han hecho ese análisis, lo están diciendo, que entienden que hace falta médico y que también han llegado a un acuerdo con el complejo hospitalario del auxilio mutuo para que sea su instalación hospitalaria y de salud que en donde tengan el taller los muchachos y las muchachas que estudien esto. Así que, primero, yo creo que es una noticia que hay que pensarla, por un lado, de confianza en una institución privada, en las posibilidades de Puerto Rico, y está dispuesto a hacer una inversión. Yo no sé si aquí se opondrán y preguntarán si hay para la disposición de desperdicios, ¿verdad? Tóxicos o más biológicos que pueda haber, si hay la capacidad del estacionamiento, si hay la congestión, porque el mismo razonamiento debería aplicar aquí. Y bajo esa teoría, alguien se opondrá a que, pues, para que tú veas, pues gracias a Dios que hay gente dispuesta a asumir esos riesgos y ofrecer esto y que el pueblo decida dónde quiere estudiar y ampliar esos horizontes. También creo que esto es un mensaje para las instituciones públicas universitarias, concretamente la Universidad de Puerto Rico, en donde ante su rezago, ante su desatención del mercado, ante lo incómodo que resulta ese sistema, hay un sector privado universitario vibrante, dispuesto a acomodarse a las realidades nuevas del mercado estudiantil y que aparentemente para muchos estudiantes resulta mucho más atractivo La pregunta es, ¿qué hace Puerto Rico desde el punto de vista también público universitario con esto, que después de todo es un reto?
0: Mira, Carlos,
1: dentro de lo bueno que también es,
0: dentro de las cosas que yo hago, he estado trabajando bastante de cerca con el tema de salud en el programa de seguro, que es aquí, por aquí, por Cacu, los martes a las 7 de la noche. Y el reto que tenemos es para pelos. No estoy hablando ahora de Medicaid, no estoy hablando de economía, estoy hablando de recursos humanos. Cerca del 50% de los médicos que están en Puerto Rico hoy.
1: ¿Cuánto?
0: Cerca del 50%, la mitad de los médicos que están en Puerto Rico por ahí haciendo cosas, en el 2030 están en su etapa de retiro. 2030, estamos en el 2026, en 4 años. No voy a hablar, y tengo los estudios, o sea, podría hacerlo, pero este no es el problema. Estúdienlo, está disponible. Yo creo que hasta la Junta de Control Fiscal tiene publicado algo de esto. Aquí hay especialidades que lo que hay son uno o dos médicos. La edad promedio de los pediatras está trepada por las nubes. O sea, tenemos una crisis que nadie, la Fundación de Triple C lo está haciendo, la Fundación para la Salud, los planes médicos, porque esto es un problema serio para los planes médicos. O sea, yo no puedo montar un plan médico si no tengo médico, ¿verdad? O sea, como que bastante lógico. Y entonces, se ha dicho esto muchas veces, parte del problema es que nuestros estudiantes, porque tenemos buenas escuelas médicas en Puerto Rico, de eso no hay duda, cuando llega la etapa post-escuela, se tienen que ir a Estados Unidos. Nosotros atendemos como la mitad, tenemos residencias como para la mitad de los estudiantes que producimos. Por lo tanto, hay una mitad de estudiantes que se ven obligados a emigrar. Y ya cuando emigran, pues empiezan a pasar cosas, se quedan, no vuelven. ¿Cómo los hacemos regresar? Y hay unos programas activos. Hablé yo el otro día de uno que estuve, precisamente de estas dos fundaciones, que están impactando 30, 40 residencias. O sea que esto de producir médicos en Puerto Rico me parece que es atinadísimo. Porque por ahí empezamos a resolver el problema. Ahora, montar estas escuelas da un trabajo tremendo. Igual que montar las residencias. ¿Por qué? Porque usted necesita, digo, si va a ser una escuela acreditada por los poderes que son, ¿verdad? Si va a ser un chinchal es otra cosa. Pero lo que va a hacer Ana Jiménez, que es una escuela que compita con las otras cuatro que están por ahí, tu facultad médica es importante. Y para tú ser profesor, tú tienes que estar board certified. O sea, hay una serie de requisitos que cuestan, y que cuestan en el sentido de que son casi trabajo social para esos médicos. Me explico. Y voy a usar un nombre y apellido para ilustración. Es amigo, así que sabe que no lo hago. O sea, para un Iván González Cancel, es mejor negocio sacar y meter corazones que estar adiestrando estudiantes sobre cómo hacer estas cosas. Hay un riesgo, hay que pensar, hay más lento, atrasa. O sea, que cuando...
1: Ayer me lo encontré casualmente.
0: ¿Ah, sí?
1: Y estaba hablando precisamente de esa situación y del envejecimiento de, ¿verdad?, de la población de médicos en Puerto Rico y el riesgo que representa y el problema de salud, que eso
0: no, es que
1: está ahí latente.
0: Es un problema real. Latente no, Carlos, está allá, pues estamos, we're here. Sí, pues latente suena como que hay que... No, tenemos esa vaina. Entonces, hago a Iván supervisar estudiantes, que es un cirujano de clase mundial, le cuesta, aunque le paguen, o sea... No sé si me explico, o sea, le van a compensar, pero tú sabes, con la zurda yo cojo aquí una tripa y se la pongo al otro lado y lo puse a correr un maratón con la zurda y me pagaron un saco de chavo. Pues esto es el reto, ¿no? Así que qué bueno que primero Auxilio Mutuo está participando, que en ciertos temas tienen unas facultades de primer orden, en oncología, por ejemplo. en el tema renal. Hay otras áreas que deberían reforzar, pero ¿sabes? Y es un hospital con tradición. Y Ana G. Méndez, que ha demostrado, yo creo que Ana G. Méndez, en términos de esto de innovación, no hay quien le ponga el pie al frente, porque estos tienen veterinaria que no tienen nadie más en Puerto Rico, y es de reciente creación. Históricamente, optometría, que no tiene más nadie en Puerto Rico.
1: Optometría empezó la Inter primero.
0: Ah, pero la mesa es la Inter. La Inter. Retiro lo dicho. No, metí la pata. Retiro lo dicho. Es la Inter. En el tema de negocios.
1: La segunda escuela de odontología aquí, de medicina dental, que era más que Río Piedra.
0: Más que Río Piedra. Así que, o sea, esto para mí es clave y se puede hacer.
1: Río Piedra Ciencias Médicas, vamos a hacer claro.
0: ¿Cómo?
1: Río Piedra Ciencias Médicas.
0: Sí,
1: pero no es el recinto de Río Piedra, ¿sabes?
0: Ese recinto de
1: Ciencias Médicas, que también es de Río Piedra.
0: Así que, nada, me parece que esto hay que apoyarlo. Hay que reconocerlo, ojalá se dé, ojalá el gobierno, y yo estoy seguro que el gobierno lo va a apoyar, porque me consta la preocupación del actual secretario con estos temas, porque lo he hablado con él, de que esto hay que atenderlo, tú sabes, porque si no, o sea, y una cosa para terminar el tema, muchas veces no estamos conscientes de lo largo que es la carrera de medicina, o sea, si yo quiero hoy coger un muchacho de high school que se interese por la medicina para que se me convierta en, digamos, algo bobo, neurólogo. No estoy hablando de cirujano, de cerebro, de neurólogo. Estamos hablando de 14, 15, 16 años. Ya, 14, 15. O sea, si yo empecé hoy, porque en el 2030 se me retiran, yo no he resuelto nada hasta el 2040.
1: Pues Iván, ayer González Cáceres me está hablando de la posibilidad de un puertorriqueño que venga precisamente en esta cosa de cirugía cardiovascular a venir a Puerto Rico. Entonces, el caso es curioso porque la persona estudió ingeniería y era de los ingenieros que diseñaba instrumentos para los médicos. Estaba allí y todos los mismos médicos lo veían. Tú eres un tipo, sí. Tú sabes, ¿por qué no estudias medicina? Y el hombre se metió a estudiar medicina, estudió cirugía, se especializó en la cosa cardiovascular. Entonces ese sí ha estado toda la vida estudiando, porque brincar de ingeniería para hacer lo otro es estar allí. Entonces, pues a ver si viene para acá. Tiene una esposa que no es puertorriqueña, pero ya los hijos parece que están, tú sabes, más grandes, que puede, que eso es otra cosa, ¿ves?
0: O sea, pero ahí vamos, okay, ahí vamos. Te voy a dar un ejemplo. Yo sé que está la música, pero dejarlo planteado y cambiar de tema, porque si no, es que esto me apasiona. Credencialización. Tú sabes que a veces el gobierno de Puerto Rico se echa un año en yo acreditar. Ese tipo que tú acabas de decir, si los hijos están grandes, debe tener 50 y pico, 60 años. Lleva practicando medicina 20. Ha estudiado en las mejores escuelas. Enseña en las mejores universidades. Y aquí estamos un año para que el pobre infeliz le den una licencia en Puerto Rico. ¿Y sabes qué? No se puede hacer por internet. Tiene que venir personas a hacer ciertas gestiones. O sea, son cosas de no criarse.
1: Esto es lo otro para acabar y ir, ¿no? No solamente en la escuela, me lo acuerdan aquí, estaba implícito en lo que tú dijiste. Hay que tener los talleres acreditados de especialización para que no se vayan, que eso es eso es otra cosa. Y que aquí hemos abandonado eso. Y ha habido la conciencia y tratar de forzar, pero hemos ido hacia atrás. Yo sé.
0: Vamos a la pausa.
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0: Regresamos a WKQ Analiza. Soy Luis Pavón Roca, estoy con Carlos Díaz Olivo. Miki, ¿tú tendrás música por ahí o algo que podamos poner? Porque es que yo estoy como en el agua.
1: ¿Qué te pasa?
0: Estoy cansado. Y pues me voy y pongo música ahí o algo. Carlos, hemos hablado yo no sé cuántas veces de este jefe de agencia. Yo creo que esto que pasó con esta, yo no sé si llamarlo chiste o cómo, o sea, yo no sé cómo calificarlo. Bueno, yo sé cómo calificarlo. Demuestra su falta de capacidad para ocupar el puesto. No estoy hablando del tema técnico, ya ese también estoy convencido que no la tiene, pero no estoy hablando de eso. Yo creo que esto es un buen ejemplo de el problema de comunicación que ha tenido esa agencia. Me dicen, no lo he podido validar con... Estoy buscando a Yoli Fuentes para preguntarle. Que este término de agua cansada es algo que la gente en ese giro utiliza. Uh-huh. ¿Verdad? Y se refiere a que pues, va a largas distancias. Que como, mientras más largo sea el tiro...
1: Ya lo que va llegando es un chorrito.
0: Correcto. ¿Qué tiene? Me pasa a mí en mi casa cuando yo pongo un empato tres mangueras y tengo 300 pies. Tengo que esperar media hora para que llegue allá y no llega el chojito como a mí me gustaría tener el chojito. Pero, caramba, si usted va a utilizar jerga, esto yo se lo digo a todos los peritos que me toca bregar como abogado, si va a usar jerga de la profesión, tienes que explicarla. Y sobre todo cuando resulta media cómica. Tú sabes, porque que el agua se canse no tiene mucho sentido semántico. Allá en el mundo de los hidrólogos, tal vez eso tenga sentido, o sea, algo que ellos acostumbren a utilizar. Pero a nosotros los mortales, que no manejamos ese lenguaje, nos parece una soberana estupidez. Yo no, fíjate que estoy tratando de ser justo. Pues, dentro de ese mundillo de él, pues esa palabra se acepta, se usa y tiene una connotación que a nadie le llamaría la atención. Al resto del planeta sí, imbécil. Y si vas a usarla, mi recomendación, no le debe haber dicho imbécil, lo retiro. Si vas a utilizarla, da la clase, explica, ponla en contexto. Mire, periodista, voy a usar un término que le parecerá un poquito cómico y curioso, pero es el término que se usa en este giro. Se habla de que cuando el agua llega bien lejos, pues está cansada. Y eso es lo que está pasando aquí por la falta de presión, por qué sé yo. Entonces pues tú lo pones en contexto y no, porque puede ser verdad. Digo, en otras épocas, cuando habían gobiernos un poquito más responsables con el pueblo, a uno lo votaron por los animalitos y él estaba diciendo la verdad. O sea, un hormiguero dentro de un contador va a consumir electricidad y va a detener y bajar voltaje. Eso es un hecho, porque hay un cuerpo ahí extraño en el medio del cable. It is a fact. Caramba, pero aquel día que lo dijo, yo me acuerdo, yo estuve aquí en Cacú y fue como que, ay, Jorge, ¿qué hiciste? Y le duró el puesto como 3 días más. Pues tú sabes, ¿cómo es posible que alguien dirija? Y de nuevo, no, para dirigir una agencia, además de tú ser competente en la materia de esa agencia, usted tiene que tener una capacidad administrativa, usted tiene una capacidad de comunicación, usted tiene que tener una capacidad de convencimiento, usted tiene que proyectar. Que sabe, no es que yo sé, no es que yo tengo que proyectar día a día, y voy a tener gente retándome todos los días de Dios, gente con razón, con base, imbéciles más imbéciles que usted, que van a decir que a mí me importa, yo pienso que debe ser el plano X, pues, y no sabe de lo que está hablando. Eso pasa en este país, y con las redes es peor, porque ahora todo el mundo es experto en todo. Pues tú tienes que bregar con eso, porque así es que se hizo la cosa.
7: Mira, yo creo que tú pues has hecho en esencia el señalamiento importante. Y a este funcionario hay muchas cosas porque hay que criticarlo por las fallas enormes que ha habido aquí, porque el puesto aparentemente tiene unas exigencias y unos retos en la actualidad que él, con todo lo que pueda tratar de dedicarle, no logra cuajar con efectividad. Pero por haber usado esa frase, pues yo no, de la, ni lo voy a criticar ni le voy a hacer mucho más señalamiento. Lo mismo que tú señalas, es una expresión para explicar el hecho de que esa agua llega allí después de una larga travesía con poca presión y con poco flujo. Si nosotros hablamos de un agua que se agotó, que está agotada, porque yo le voy a decir un agua cansada, ¿por qué la gente le sorprende? A veces, pues es lo que yo te digo, nos perdemos en la cosa pues colateral, que no tiene mayor importancia, así que tú lo explicaste, o sea, realmente no, yo no voy a, por eso no le voy a caer encima al hombre. Sí creo que dijiste algo del problema de comunicación.
0: Por eso, ese es el
7: pero
0: problema.
7: Espérate. Una de las justificaciones que los defensores de esta administración dan es que se ha hecho mucha obra, pero que hay un problema de comunicación. Luis, todos los días en el periódico, yo tengo que reconocer que esta administración coloca noticias. Disposición de comunicación no es, porque están metidos a todo lo que da. ¿Sabes? Es asombroso. A veces, porque lo que hemos aquí te he dicho, pero espérate, tú lo han dicho 5 veces antes, sí, sí, sí. Pero están ahí. Ah, que no es la manera de la noticia potenciarla, pero yo creo que ahí ya no es la falta de comunicación, esa es la excusa que se busca, es que hay un problema de sustancia.
0: Ese es el problema.
7: Y ese es el problema. Mira, ahí estamos, por eso mismo, quería puntualizar
0: te
7: eso.
0: Te voy a dar un ejemplo de la semana pasada. Dos ejemplos. La campanita de cristal de la gobernadora. Pues eso es un stunt publicitario simpático. O sea, eso está cool. Paulson te consiguió que allí te dejaran tocarle la campanita a Wall Street y tú llegaste allí con tu entourage de gente y qué sé. Pero eso tiene que, eso no puede estar acompañado con que no hay agua para un proyecto de 2.6 billones de dólares. We're open for business, y decirle a un inversionista que tiene 2 billones de dólares que quiere invertir en Puerto Rico que no hay agua para el proyecto, no es con, o sea, no hay problema.
7: ¿Eh? Falta de exposición y de comunicación. Si saliste con la noticia,
0: ahí
7: es esto.
0: Con la campanita, ahí está. O sea, y el segundo que voy a dar, que es el anverso. El alcalde de San Juan fue a tocarle las campanitas a Wall Street también.
7: No digas esas cosas así.
0: Pero no lo viste en el retrato. Estaba con la campanita.
7: Que me hable del toro otra vez.
0: Por eso,
7: el toro. De espalda.
0: El toro de frente o de para atrás. Pues allá estaba el alcalde con el toro en Wall Street. ¿Cuál es la diferencia? Que el alcalde entregó unos bonos y logró hacer un financiamiento y ejecutó. Entonces, por más que uno quiera relajar con las campanitas del alcalde, el que no sepa lo que estoy hablando, busque un retrato del toro.
7: Ay, Dios.
0: Pero ahí tú tienes ejecución. Ahí tú tienes. O sea, nadie va a poder criticar al alcalde por haber estado tomándose un retratito con el toro y hablando, pero no lo dejaron entrar. Tal vez lo deberían haber dejado entrar, o no es pana de Paulson, y no le dieron el pase. Pero ahí tú tienes ejecución. Pues entonces, al final del día, la misma situación. En un lado, resalta la imagen del político y Miguel Romero se ranquea como líder de alcalde, como líder económico, como gobierno que funciona. Yo no digo que sea verdad o sea cierto. La verdad es que puso una emisión de bono y en un país quebrado, eso da trabajo. Y la gobernadora queda como una... Tú sabes, chistosa pantomima de lo que debería ser un gobernador.
7: Mira, hablando de otro tema, Frances Rosario hoy en el periódico Primera Hora, página 5, cubre la noticia con el aspirante a la alcaldía de Cataño, Irán Torres Montalvo. Recordarán que había toda una controversia de cómo si permanecía en DACO y aspiraba a la vez. Tomó la decisión de irse de vacaciones.
0: Sí, eso es lo que debe ser. Ya.
7: Y
0: o licencia sin sueldo, lo
7: no,
0: que sea.
7: No fue, eso es lo que iba a decir. Aclara que no es licencia sin sueldo, que simplemente los días que tenía acumulado de vacaciones lo va a consumir.
0: Yo no sabía que los secretarios acumulaban vacaciones. Pero está bien.
7: Yo me imagino.
0: Que no. Por eso es que le dan
7: al una ser compensa. Pero es que al ser empleado, yo creo que eso es activo. Yo creo no que sé. Sí. Yo, obviamente debe haberlo ahí cuando
0: lo está. Sí, lo está cogiendo porque lo está tiene,
7: cogiendo. ¿No? Y pues ahí, en cierta manera, parará la cosa. Pero fíjate, para que tú veas que yo creo que esta cosa hay que examinarla. El propio gobierno, a sus empleados, tiene un mecanismo en el proceso general de elecciones, que es la licencia política, donde la persona puede conservar la plaza, le pagan y se va a hacer política.
0: ¿Le pagan? Porque okay, yo sabía que estaba la licencia, pero yo pensaba que era así. Eso es lo que usa la gente del PIB.
7: Sí.
0: Que casi todos son maestros y...
7: Entonces, el hombre allí, en principio, iba a seguir trabajando. Ah, no, no, porque eso es un problema. Ah, no, pero entonces yo le puedo dar una licencia para que se vaya y no haga nada.
0: Pero aquí está quemando, si tiene vacaciones las está quemando. ¿Sabes?
7: Claro, pero eso es lo que te estoy diciendo. Fíjate lo incoherente que es el sistema.
0: Sí. Pero es que estás dejándome fuera, Carlos, el tema de la ventaja que tiene por ocupar el puesto. Ese maestro que se fue a politiquear. No, si está dando no tiene.
7: Yo creo que entonces hay un problema, porque si no hubiese las vacaciones disponibles, como tú mismo tenías hasta dudas si existía para alguien de esta posición, o ya las consumió porque se enfermó o lo que fuera, esta persona entonces probablemente tenía que renunciar al puesto. Lo que no se le.
0: Licencia sin sueldo también.
7: Pero bueno, no sé. Porque el planteamiento es que no debe estar incluso de algunos de ellos. Por todo lo que te dice, pero entonces a otra gente sí. Y hay hasta un sistema de licencias regulado.
0: Y hay que mirar esto.
7: Por eso, esto hay que mirarlo. Cada vez me convenzo más que nosotros tenemos unas incoherencias. Pero de otro lado, te quería preguntar yo a ti. Ya esto no es legal, ya esto es político de impresión. Como que no proyecta el licenciado Torres como una inseguridad en su capacidad de ganar. Cuando tiene que hacer estos arreglos y no renuncia, pues como que esa candidatura tan fuerte no es. No hay una proyección de eso, son ideas que a mí me dan.
0: Te prohíbo que me...
7: ¿Verdad? ¿Lo pensaste tú también?
0: Lo pensé ayer. Ajá. Cuando ayer estaba guiando por ahí, para algún lado, que alguien estaba hablando del tema, yo me dije eso mismo, Carlos. Dije, ¿qué cosa más curiosa? Usualmente... Los candidatos reciben adiestramiento, inclusive reciben adiestramiento en cómo contestar esa pregunta que hacen todos los periodistas. Uh-huh. ¿Y qué usted va a hacer si no gana? ¿Verdad? Y sin sonar, pues hay que tener cuidado. Tú no quieres sonar altisonante y prepotente, pero tú no quieres admitir la posibilidad de que no vas a ganar. Porque yo voy a ganar. No tengo duda que voy a ganar. Mi mamá sabe que yo voy a ganar. Entonces, en este caso, yo no sé, y este muchacho es inteligente y sabe de política, o sea, esto no es un advenedizo, este estado en este mundo, que yo pensaba eso mismo, Carlos, pero ¿y cuál es la vaina con él? Pues si yo voy a ser alcalde en un mes, tengo billetes como si se fuera a acabar el mundo, ¿y por qué digo esto? Porque tiene tumbacocos, o tumbapavas, o como se llame, no, tumbacocos, porque es contra PNP también. Ya pero tiene.
7: No puedo hacer pues, un bacoco aquí, ¿no? Que come pava o algo así.
0: No, pero es que la contienda entre
7: PNP. No me diga eso, ¿no?
0: Tiene equipo de sonido, tiene literatura, tiene jingle. O sea, esto tiene una. De ahora para ahora, este hombre ha montado una campaña bragá. ciertamente mejor que la de los otros. Por lo menos, ¿verdad? En su proyección, digamos, tipo Pedro Rosselló. Pero como que está preocupado. Parece que él mismo dice, no, déjame aguantar la ropa, guarda la ropa.
1: No es tan fuerte como parece.
0: Sí, porque no sé.
1: ¿Verdad? Pues mira, no estoy yo nada más. No,
0: estoy de acuerdo contigo.
1: Mira, hablando también de otra noticia y empatando con algo previo. Página 8 también de primera hora, pues parece que es una noticia que genera la misma mesa de primera hora. Disney Cruise Line tendrá 8 visitas a San Juan y piensa hasta convertirlo por un tiempo en su puerto base. ¿Cómo va a ser eso si aquí no hay agua? Porque mira que esa gente da el agua.
0: Sí, es uno de los problemas.
1: Y no tenemos capacidad. Es decir, la posición de los senadores que ayer estaban hablando es que esto no puede venir aquí. Que eso tú, bueno, ¿no?
0: Ah, ¿será? Bueno, de los opositores.
1: De los opositores, porque ajá, como imagínate, aquí no hay agua, y le vamos a dar agua y vamos a montar. Y eso es un agotamiento adicional, un cansamiento a la infraestructura nuestra, pues yo no sé.
0: Pero, explícame. Pero espérate, Carlos. No, déjame ponerlo en contexto. A 6 son Puerto Base.
1: Sí, lo dice.
0: Sí. Es que para que la gente entienda, cuando es puerto base, el requerimiento de recursos de ese puerto es mayor, porque sale, usualmente ahí es que se le echa el diésel, se le echa el agua, la comida, o sea, se rellena ese barco. Cuando es tránsito, típicamente se top off, o sea, se puede echar un poquito. Históricamente en el Viejo San Juan, sobre todo si usted es de Nurzagaray, San Sebastián, de la parte alta de la ciudad, el día que había en crucero, usted no se bañaba. Eso ha mejorado, tengo que reconocerlo. De lo que me han dicho, yo no vivo allí. Pero antes era que usted no tenía agua.
1: Lo digo como
0: no
1: conoce.
0: En tu época,
1: sí, no había agua. Yo sé. Pues yo he de suponer que estos ambientalistas y estos grupos opuestos a todos tendrán que protestar allí.
0: Bueno, Mickey es un tipo peligroso. Mickey. Se me fue Mickey.
1: Porque el impacto en la infraestructura, esa gente viene y se le da combustible, puede haber derrames allí, pasan animales y peces y delfines, y un crucero por ahí puede acabar con ellos. Esa gente se baja de allí y eso es un tropel de gente invadiendo las calles. Pues no se puede permitir.
0: No, y usan los baños.
1: No hay
0: sanitario.
1: La misma lógica debe aplicar aquí, o sea, porque no se puede hacer nada. Y Disney, que eso es una distorsión capitalista, tú sabes. Hace una mala influencia para Puerto Rico. Yo creía que era Mickey el técnico.
0: También.
1: Me confundí.
0: También, pero
1: Mickey Mouse.
0: Sí, claro, de Disney. Mickey Mouse Mira.
1: No.
0: We're open for business. Otro tema. Sabemos el desmadre que la gobernadora no quiere atender en la adjudicación de Power Expectations. Que yo creo que eso es llora ante los ojos de Dios. No porque si pasó o no pasó. Hay duda sobre qué pasó allí. Para mí es bastante evidente que hubo una negligencia de varios de los jugadores. Eso no, me lo van a tener que demostrar que no fue así. Mire, leo en el periódico. Otra subasta más del gobierno de Puerto Rico que el tribunal apelativo paraliza. Que tiene que ver con el tema de las máquinas estas de votar de la Comisión Estatal de Elecciones. Los abogados de Liberty Vote, que es la misma gente de Dominion con otro nombre, representado por un bufete serio, Richard y Escalera, este fue el que estuvo involucrado en la controversia con el DEC. O que lo trataron de involucrar con la controversia del DEC, también. Yo no sé los méritos del caso, no voy a opinar sobre quién tiene razón. Lo que estoy diciendo es que cuando un tribunal apelativo paraliza, algún mérito le está viendo a lo que está planteando el que está cuestionando. ¿Cómo podemos estar open for business cuando aquí en Puerto Rico parece que no se puede adjudicar una subasta, Carlos? No hay forma de adjudicar, no hay transparencia y honestidad, porque yo creo que lo que pasó en Power Expression, transparencia no hubo y honestidad tampoco. Y aquí, parece que está pasando lo mismo. Pues pero tú no puedes traer negocios a Puerto Rico
7: así. El planteamiento es más simple y pedestre. Yo lo que vi que ellos plantean, no que amañaron la subasta, sino que al declararla desierta y no adjudicarla, no esperaron el tiempo que había para cualquiera de los que se sintiese, ¿verdad?, perjudicado y quisiera pedir una reconsideración, agotar el proceso y abrieron a una nueva subasta. Entonces,
0: porque se la querían dar a otro, Carlos. Bueno, vamos rápido, porque esto tiene nombre y apellido y no es esto.
7: Pero esto olfato, pero estos podían volver a cotizar ahí.
0: Porque tú le ves los,
7: bueno,
0: las campanas al toro.
7: Pero ahí te digo yo.
0: Está bien, Carlos.
7: Pero ahí te, pero espérate, yo creo que las cosas hay que ir poco a poco. Ahí están metidos varios partidos políticos.
0: Sí, todos.
7: Que la conspiración para dar un tumbo y dárselo a alguien no es tan sencillo como en otras palabras. Y aunque a uno le asombra pues la incapacidad para haber hecho la cosa bien y otorgarla bien desde el principio y haber puesto todas las exigencias que tenían, yo no creo honestamente que aquí haya habido una especie de chanchullo. Esa, ¿verdad? Porque creo que, que esto es un caso distinguible de mira, los Carlos, otros.
0: Para mi argumento, yo no tengo que llegar ahí.
7: Okay.
0: No tengo que llegar a chanchullo, así que lo que pasa es que la presunción en este país es esa. Pero está bien, no tengo que llegar ahí. Mi único, el único punto que estoy haciendo es, chicos, hagan las cosas bien hechas.
7: De acuerdo.
0: O sea, el mensaje que tú mandas para allá afuera, si había que esperar 30 días, ¿por qué hacerlo el día? Si ese es el argumento, pues yo, inversionista, que me emocioné con la gobernadora tocando la campana en Wall Street y estoy diciendo, voy para allá a hacer el negocio. Leo esto y digo, pero espérate, está...
7: Además,
0: es más, es peor, lo que tú me quieres decir es peor, porque es una tontería. Sería.
7: Pero entonces el argumento y el recurso es una estupidez, porque yo voy allí uno tranquilo. Viene el mes, se acaba y vuelvo y lo abro. Y llego al mismo sitio, yo no entiendo. Porque el remedio no puede ser que te otorguen la subasta a ti. Y no puede ser que siga con un proceso que no cumple las expectativas. Pues es volver a hacerlo. Pues simplemente pasa el tiempo para que tú veas.
0: No, y que cuando tú miras los méritos de esta subasta, esto estaba tan mal definido.
7: Óyeme, además que esto, este Liberty es Dominion. Es la misma gente que todo el mundo criticó. No, no que ellos sacaron. Que todo el mundo criticó. Pues tú sabes.
0: Era como para descalificarlo del saque.
7: Por eso.
0: O no. Digo, si no sirven, si me dejaron arrollado, si las máquinas están ahí y no me les dieron mantenimiento.
7: Y entonces van allí como, por eso te digo, como si aquí esto fuese el gran escándalo. Bueno, habrá una torpeza, pero yo no creo que esto es un gran escándalo. Y me parece que tú ir hasta el apelativo por una bobería que es volver a abrir la subasta, porque el remedio va a ser volver a empezar.
0: Correcto. Y pero la pregunta es si la subasta estuvo bien. O sea, por eso mi preocupación va dirigida, porque yo leí sobre la subasta. Entonces tú podías someter una propuesta para alquilar, someter una propuesta para vender, someter una propuesta para hacer un lease. Y entonces las máquinas podían hacer esto, pero podían hacer esto otro. Pues es un revolú.
7: Porque no tienen ni pura idea de lo que quieren.
0: Por no tomar posesión.
7: A eso mismo.
0: Mire, ¿se va a comprar la máquina? No se va a comprar. ¿Se va a alquilar? No se va a alquilar. Ya, hombre, vamos a dejar una bobería. Pero como es, ¿no? Para aquí, para... Y llegarán las elecciones, estaremos pidiendo perdón a Dominion para que le eche 3-1 a las máquinas esas que están guardadas en algún lado y contaremos hasta enero o febrero.
7: Bueno.
0: ¡Vámonos!
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1: Doctor César Vázquez, del Proyecto Dignidad. Buenos días.
2: Saludos, Rubén. Saludos a ti y a todo tu público.
1: Mire, ¿cómo usted se paró de este sindicato de acueductos?
2: Oye, esto es a destiempo. Ellos tienen unos reclamos que son legítimos, pero escoger el peor momento para el pueblo para poner esa presión, yo creo que es triste, por no decir vergonzoso. Pienso que la mayoría de los empleados de los miembros de la UIA no están de acuerdo. Pienso en que tienen que darle cara a sus familiares y eso no les va a quedar bien. Pero entonces, la otra pregunta que yo me hago, Rubén, ¿esta unión no está consciente de las deficiencias serias que tiene acueductos y alcantarillado? Tú no los ves en la calle, tú no los ves en los medios haciendo una denuncia del servicio tan deficiente que la corporación ofrece. Sin embargo, en este momento donde hay tanta necesidad, oye, y aquí es importante que la gente entienda que más que una inconveniencia para muchos, hay gente que les va la vida en tener agua. Para ellos y para sus familiares puede ser un asunto serio de salud. Pero en este momento, de momento aparecen haciendo unos reclamos y poniéndole la presión a un pueblo que no es quien decide cómo atender esos reclamos. Los decide el gobierno, ¿verdad? No ellos. Así que me parece triste, me parece una falta crasa de solidaridad con el pueblo de Puerto Rico en este momento.
1: Bueno, mire, de hecho, yo pienso que ese sindicato pudo haberse crecido 100 veces si hubiese hecho una conferencia de prensa y hubiera dicho: nosotros en el sindicato estamos mal pagos y nuestro equipo para trabajar las deficiencias diarias de esta corporación pública son casi inexistentes o están vencidos o no son los mejores o deberíamos tener mejores equipos o mejores circunstancias de trabajo, no solamente en el área del pago, sino en el área del equipo que tienen que utilizar y las circunstancias que debería tener la corporación pública para cuando ellos atiendan una avería, una emergencia. Y entonces, habiendo dicho todo esto al final, decir, y habríamos querido hacer un paro, pero en este momento estamos tan comprometidos con el país que está sufriendo por la falta de agua, que nos vamos hasta el zoco por ello. Y cuando esto se alivie, entonces recuérdennos a nosotros y sean solidarios con nosotros en los reclamos que hemos hecho hoy y que vamos a seguir haciendo hasta que los consigamos. Y el pueblo se iba de bonche a favor de ellos. Pero claro, esto sí es un chantaje asqueroso. Asqueroso.
2: Imagínate que en la rotura del supertubo hubiesen tenido la misma actitud. Eso hubiese sido desastroso. Yo no sé quién los está asesorando en términos de su proyección pública, pero creo que fue equivocado, creo que es vergonzoso. Creo que es como te dije, llover sobre mojado. Tenemos un problema y ahora la gente que se supone que atiende el problema, pues no va a estar disponible. Es interesante porque cuando aquí vienen huracanes y se va la electricidad y tenemos problemas con el sistema, tú ves que con todas las diferencias que podamos tener con la UTIER, los empleados estaban en la calle, estaban en los postes, estaban en ese sentido arriesgando sus vidas para reponer el servicio eléctrico. Y entonces aquí tenemos, en medio de una sequía,

0: a la gente que debe con más ahínco estar en la calle tratando de ayudar a un pueblo, diciendo que se van de brazos caídos. Yo creo que se equivocaron, definitivamente.
1: Bueno, que
0: pero quiero decir algo, Rubén, quiero decir algo.
1: Sí.
0: Primero, este asunto del agua, en el 2020, cuando yo corrí, la plataforma nuestra era volver a construir el embalse que se había comenzado en el río Valenciano para tener otro embalse más, hacer un programa para limpiar los embalses que ya tenemos, pero un programa prospectivo, sistemático, y atender los salideros. Esto no es rocket science, esto se sabe desde hace muchísimo tiempo. Y cuando tú preguntas qué ha hecho la corporación para atender esto, pues nada, nada.
1: Mire, un último comentario sobre esto. Recuerde el sindicato este de acueductos, que todavía en la mente de mucha gente está muy fresco. Muy fresco, los tiempos de Héctor René Lugo, muy fresco. Y todo el mundo sabe lo que eso supuso para acueductos, para el sindicato, para la corporación pública y para el país, y para ellos.
0: Rubén, la corrupción es un monstruo de muchos tentáculos que tiene efectos e influencia en muchos lugares.
1: Mire, antes de concluir, usted que fue candidato a la gobernación por el proyecto Dignidad, le pregunto qué le parece este nombramiento de Norma Burgos, que al parecer ha templado las aguas en el PNP. Tomás Rivera Chat dice que está complacido, contento, y Fortaleza parece que pues que la pegó, según ellos, ¿no?
0: Bueno, Rubén, mis pacientes ayer estaban, ¿qué te puedo decir?
1: Sus pacientes, o sea, estaban con necesidad de atención cardiovascular.
0: Correcto, mordiéndose los labios. Rubén, son los mismos. Cuando tuviste a Norma Burgos denunciar al gobierno y al partido que nos llevó a la quiebra, cuando tuviste a Norma Burgos levantar la mano para proteger al pueblo de Puerto Rico de la corrupción de su partido. Y entonces, cuando tú piensas que ella realmente no va a tener gran cosa de discrecionalidad, sino que ella va a ser el alter ego de la gobernadora, bueno, pues tan buenas como sean las decisiones de la gobernadora, así serán las intervenciones de Norma Burgos, pero de los mismos, Rubén. Lo único que se puede esperar es lo mismo. La gente se pregunta, ayer me decían, oye, pero de los 8,000 resumés, ese fue el que le brincó en la mano.
1: Pero, discúlpenme, si usted en algún momento se creyó el embuste de los 8,000 resumés, usted no es el César Vázquez que yo pensaba.
0: Bueno, Rubén, yo te lo digo como me lo dijeron, sin entrar a discutir la veracidad de la información. Pero el problema es que ese fue el argumento que ella tuvo, que ella tenía 8,000 resumés de gente que quería atender, ¿verdad?, los problemas que Puerto Rico tenía, que se hacían disponibles. Así que, nada, Te hago el comentario sin añadirle un centavo, ¿verdad? Que mis pacientes, después de decirme sus quejas, me comunicaron.
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0: Ok, regresamos. Esto es WKQ580. Yo soy Jay Fonseca. Gracias por estar con nosotros. Ok, precisamente una de las cosas que para mí lo importante de esto es ver cómo el negociado de energía, que es algo, una excelente idea que en el mundo entero funciona, nosotros no tenemos la posibilidad de lograr que funcione. O sea, el sistema energético de Puerto Rico es una piñata que de alguna forma es como el tumbe. O sea, mira lo que pasó con Power Expectations. O sea, aquí habían dos empresas grandes, entre Javelin y Gotham, con socios grandes, con empresas con capital. A esas dos no le dimos el contrato. Se lo damos a la empresa evidentemente cuestionable. Esa sí consiguió el contrato. Y lo mismo con New Fortress Energy. O sea, nosotros no teníamos... O sea, mire lo chanchullero que fue el contrato desde un principio New Fortress, que la Autoridad de Energía Eléctrica bajo José Ortiz dijo, el que tenga ese muelle se va a llevar el contrato. Y así fue como llegó New Fortress aquí. De casualidad, un par de meses antes, New Fortress había comprado el muelle que estaba al frente de la Autoridad de Energía Eléctrica, la Central San Juan, y de repente, milagro, milagro, a la Autoridad de Energía Eléctrica dijo, oye, el que compre ese muelle, ese va a llevarse el contrato de los 1.5 billones de pesos. Y de casualidad, New Fortress había comprado ese muelle un poquito antes. Justo antes de eso, era de una empresa de grano, era de Pan American Grain. O sea, era de una empresa de cereales y de distribución de alimentos, de arroz. O sea, de casualidad, la gente de New Fortress Energy le quitó o le compró a una empresa que se dedicaba a arroz y habichuela. Y justo después de que New Fortress lo compra, la Autoridad de Energía Eléctrica dice, oye, José Ortiz de la Autoridad dice, oye, el que tenga ese muelle, ese se va a llevar el contrato. Fíjate qué cosa. Oye, y la empresa de arroz y habichuela había vendido. Oye, qué chavienda, men. Para que tú veas cómo son las cosas. Es como que todo es un chanchullo. O sea, todo es un truco. No hay nada que no sea. Y ahora mismo, el negocio de energía nos está diciendo que tienen hasta el 15 de septiembre para explicar qué va a pasar. Pero aquí no están puestas las unidades speakers, no están puestas las baterías, no se han decomisado las plantas de energía que se suponía, están dañadas las plantas que le compramos. Entonces, uno dice, pues entonces, ¿para qué tenemos un negociado de energía? ¿O para qué tenemos una legislatura? ¿Para qué tenemos un SAR de energía?
1: Eso, te iba a decir, ¿para qué tenemos el SAR de energía y para qué está energía eléctrica? O sea, porque al final del día ellos son los que se encargan de fiscalizar que esa implementación sea de manera correcta. Porque me están comentando aquí que la compra se hace porque FEMA dijo prácticamente ya se acabó la renta, ustedes se han tardado un montón con esta cuestión, hay que comprarla. Para el que es la medida temporera, que es lo que estábamos hablando de Power Expectation, que era para también mantener ese puente. Pero entonces, ¿quién fiscaliza? Le toca al SAR de Energía y Energía Eléctrica validar que todo se está llevando a cabo. Pero volvemos al Jenga, Jay. Volvemos al Jenga y a la tabla periódica, que la tabla periódica es el organigrama del gobierno. O sea, es como, al final del día, ¿quién toma la responsabilidad de que los contratos, las regulaciones, las leyes, los planes de trabajo, etcétera, se implementen? Es lo mismo que nos pasa con el plan fiscal, la Junta de Control Fiscal. O sea, es un círculo vicioso de mala administración pública.
0: Yo lo que veo es que hay una parsimonia tan extraña, hay una pasividad, hay una falta de interés, de premura, que a mí me choca, de verdad. O sea, si yo en esa tengo que decir que Pablo José dijo algo, con lo cual yo por primera vez tengo que decir, mira, por ahí es. Cuando él dijo, yo voy a buscar la forma de arreglar agua y luz, lo demás pues, yo, es que ese puede ser un mensaje con el que yo puedo convivir.
1: El 1, 2, 3.
0: O sea, yo no puedo creer que en un país como el nuestro, cuando el asunto energético está en la debilidad que está, tenemos a 10 personas supervisando, pero nadie supervisa. O sea, aquí mire la cantidad de entidades que están supervisando el proceso de energía eléctrica. Obviamente, la Autoridad de Energía Eléctrica. El SAR de Energía, las alianzas público-privadas. Tenemos al asesor de Fortaleza. Tenemos al negociado de energía. Tenemos a la Junta de Supervisión Fiscal. Tenemos a la jueza Laura Taylor Swain, uh-huh, obviamente, junto con los bonistas y demás. Tenemos al Departamento de Energía Federal de los Estados Unidos. Tenemos al Departamento de la Vivienda, porque los fondos CDBGDR son, correcto, del Departamento de la Vivienda Federal y Estatal. Por tanto, tenemos a COR3. Tenemos a Luma. Tenemos a Genera y sus dueños New Fortress. Ya yo te acabo de decir 12 nombres y todavía me falta FEMA, que es el 13. 13 entidades que se supone que estén fiscalizando el sistema energético y ninguna actualmente ha logrado resolver el problema energético de Puerto Rico, sino que por el contrario, quizás ese es el problema. Como nadie está a cargo, o como todo el mundo está a cargo, nadie está a cargo. Soy ese centro para la economía.
1: Sí.
0: Everyone's in charge, no one's in charge. Y es la verdad, porque evidentemente alguien... O sea, no estoy hablando de la legislatura de Puerto Rico, que también puede estar haciendo sus investigaciones y empujando el carrito. No estoy hablando de la gobernadora de Puerto Rico. Estoy hablando de todas las entidades que jurídicamente tienen jurisdicción.
1: Sí.
0: Y ahí estamos todavía a la espera y los bonistas están pidiendo que se le pague, a lo cual tienen derecho, según el tribunal de apelativo. Porque esa es otra. Aquí está la posición olímpica de no paguemos nada de la deuda, como si eso pudiera hacer así. Y el tribunal federal no va a hacer nada y nosotros, pues, adiós. Que le falta suerte. Es la irresponsabilidad en todos los niveles. O sea, hoy tenemos con evidencia la cantidad de deuda que se emitió de la Autoridad de Energía Eléctrica, que se supone que fuera a servicios de infraestructura, que terminó en gastos ordinarios. Ya lo sabemos, es un dato, no es una opinión. Aquí nadie pagó las consecuencias de eso, nadie fue preso, todo el mundo vaciló. Nada más en la deuda emitida del 2006 al 2012 se pagaron en comisiones 1.6 billones de dólares según el Wall Street Journal. 1.6 billones en comisiones. O sea, no que fueron a darle servicio al país. Con eso podíamos construir 2 ecoeléctricas en ese tiempo. 2 ecoeléctricas pudimos haber hecho en ese tiempo. En las comisiones que pagamos para emitir. Gente, ¿qué significa comisiones? En los bufetes de abogados, en los seguros, en los intermediarios administrativos, 1.6 billones de dólares.
1: Pero la UTIER fue el culpable.
0: Fue el culpable. El malo es la UTIER.
1: El malo fue la UTIER, como siempre.
0: Sí. Y la UTIER tenía muchas cosas que evidentemente tenían que arreglar y mejorar. Y muchos retos. O sea, pero el problema no era la UTIER. La UTIER era parte. Es como decir, había un problema de 100%, pues la UTIER tenía 15%. Pero no tenía el problema del 100%.
1: Y cuando tú escuchas los beneficios que tienen los empleados de Luma versus lo que pedía la UTIER, fue como que, diablo, esta gente en verdad no estaba pidiendo el cielo. Tú sabes, y volvemos a lo mismo. Y Jay, cada vez que dice Junta de Control Fiscal, se me activa un botón de pánico. Porque hemos hablado del populismo fiscal en demasiadas veces, desde que estoy aquí contigo. Pero mientras tenemos una gobernadora anunciando en una mesa en Fortaleza junto al director de la Oficina de Gerencia y Presupuesto y el equipo de la Junta de Retiro anunciando el proyecto de ley de aumentarle a $1,000 el retiro a las personas que ganan 500 o menos. Mm. Eso es un descaro, Jay. Mm. Es un descaro y entonces me duele porque están jugando con una necesidad real, que es la necesidad que tienen nuestros retirados, que sabemos que esa cantidad de dinero no le da. Eso no está en discusión, eso no es cuestión de cuestionar la necesidad. Lo que hay que cuestionar es la irresponsabilidad de la gobernadora, del equipo fiscal, prometer eso a sabiendas que el plan de ajuste de la deuda lo prohíbe hasta el 2032. El artículo 62 lo dice literalmente, no se puede tocar nada de lo relacionado con las aportaciones a retiro hasta el 2032. Uh-huh. Lo dice. Uh-huh. Señores, el plan de ajuste es la base para haber reestructurado la deuda y eso está por tribunal. Como único se pudiera enmendar el plan de ajuste volviendo a título 3. Entonces, bueno, de verdad, o a menos que no hayan dicho en la noticia y pues yo no lo vi, ¿verdad? Y de milagro, yo no vi que ellos explicaron cómo. Pero no se desprende del proyecto de ley cómo. Inclusive, la semana pasada se le preguntó al director de la Oficina de Gerencia y Presupuesto y él dijo que no sabía de dónde se iban a buscar los chavos, pero que se iban a buscar de un sobrante, como siempre. Este gobierno tiene como 55,000 bolsillos, entonces hay sobrantes por todos lados. ¿Cómo el director de la Oficina de Gerencia y Presupuesto le dice a la gobernadora y al gobierno, vamos para adelante, que podemos presentar este proyecto de ley, cuando no cumple con el plan de ajuste? Que el plan de ajuste es prácticamente nuestro marco regulatorio para poder terminar el proceso de la quiebra. Entonces, o sea, volvemos con el bendito populismo fiscal y que ella va a hacerme una foto. Yo presenté este proyecto de ley. Ah, pero la Junta fueron los malos que lo prohibieron. Entonces, la gente en las casas que está pasándola mal porque necesitan el dinero, le creen esa feca, esa promesa que no se puede cumplir, o a menos que lo digan, cuenten cómo se va a hacer eso, cómo se va a dar esa aportación. Y vuelvo y te digo, yo todas las cosas que digo aquí las digo con la fe y la esperanza de que me demuestren lo contrario, porque queremos que el gobierno funcione. Pero es que es una falta de respeto crasa en las caras de nosotros. O sea, yo tengo la foto del artículo 62 del plan fiscal que lo dice. El plan fiscal es público, el plan de la reestructuración de la deuda, el plan de ajuste. O sea, que volvemos a lo mismo. Entonces llega el ERP. O sea, el gobierno está roto por todos lados. Hay una crisis de gobernanza real. Y yo no veo a nadie dando explicaciones. O sea, hoy o ayer preguntaron que cuándo se iba a dar la reunión de la gobernadora con lo de Power Expectation. ¿Y qué dijeron?
0: ¿Qué reunión?
1: ¿Qué reunión? Y que la gobernadora maneja su agenda. Que ella determinará.
0: Bueno, ella dice que está esperando un informe. Lo único que está diciendo, por favor, no me den el informe. Pero es que, pero de nuevo, Emma, o sea, te voy a decir cuál es mi problema con esta conversación. Y yo sé que es duro aceptarlo, pero es que nosotros, como isla, como pueblo, hemos normalizado la isla del ganso. Hay que sacar, dice Normando Valentín, el cordero del escudo y poner un ganso. Y como desgraciadamente hemos normalizado eso, porque es una desgracia, pues ¿qué pasa? La gobernadora, ¿cuál era el plan? ¿Alguien tiene dudas de cuál era el plan de este Power Expectation? O sea, Gotham Energy, que es la empresa más grande del mundo, sus dueños, los dueños de Gotham, la empresa más grande del mundo, tiene una propuesta de traer barcaza de energía. Esa no la queremos. Javelin, de las más grandes del mundo, tampoco la queremos. Cuando AES, que es la empresa más grande del mundo en cuanto a plantas terrestres, propuso aquel famoso gasoducto, tampoco. Eso no los queremos tampoco. De repente, Power Expectation, eso sí. A Joby Wicks, ese sí. Fírmale el contrato. ¿Por qué? Porque es obvio. ¿De qué estaba acusada New Fortress Energy con los muchachos ahí? Porque ahí no nos molesta Nicaragua. Ahí somos panas, Nicaragua. Ahí. Porque Ortega no nos gusta a veces, pero a veces sí nos gusta Ortega. Pues ahí, ¿de qué estaban vinculados en Jamaica, en Brasil? De lo mismo, del mismo truco, de lo mismo, la misma cosa. Y aquí eso sí los queremos. Porque, Emma, así es. La contestación de la gobernadora con el tema de Power Expectations fue, bueno, pero es que no se gastaron los chavos. Lo mismo que con Digimedia. Ah, pero es que no se dio el contrato se canceló. La contestación de la gobernadora no fue, estoy indignada con este proceso turbio y yo me voy a encargar de investigarlo personalmente. La contestación de la gobernadora fue, bueno, es que no se dio el contrato. Ese contrato se canceló en Digimedia y JJ Investments. Y ahora es lo mismo, hay que se canceló el contrato. O sea que si no la cogían, pero en Puerto Rico esa es la respuesta de casi todo el mundo para todo. ¿O no es la respuesta de la gente? Bueno, yo cojo los cupones y trabajo por el lado que siempre que no me cogen. Vivienda lo mismo. O sea, el país ha normalizado el ganso. Es la cultura de aceptar que si Tontejo tú si dices que tienes un trabajito por el lado. Tontejo tú si guardas los chavos y no los pones bajo el matre. Tontejo tú si no... Pues entonces, ¿qué pasa? Que tenemos una sociedad donde hacer las cosas por encima de la mesa es malo y tonto. Y si tú no sabes gansear, eres un bobo. Pues no podemos esperar que la gobernadora no sea así, porque eso es lo que nosotros elegimos. Y la gobernadora de Puerto Rico, cada vez que la pillan en algo, ¿qué dice? Ah, bueno, pero se canceló el contrato. Ah, pues. O sea, en otras palabras, si no me coge, fiesta, que lo que nada me cuesta, hagámoslo fiesta. Pues esa es la cultura que hemos desarrollado. Uh-huh. Hacemos un ERP para tener un sistema de contabilidad en todo el sistema del país, para que todo haya visibilidad en todo, para saber el verdadero gasto y poder hacer los estados financieros al día. ¿Tú crees que los gobernadores quieren hacer los estados financieros al día? No, porque eso implicaría que se va a saber el truco y el tumbe. Así que, ¿qué yo hago? Pues lo compro el sistema, pero el mantenimiento y el adiestramiento lo de chancho, chucho y chencho, cosa de que realmente en la práctica no funcione. O por lo menos dilatar lo más posible el funcionamiento. Y le doy los contratos a Chancho, Chencho y Chucho, que son los que me montan los sistemas, me montan las cositas y miran para el lado y montan las tarimas en los eventos y montan el departamento de vivienda ahí en el Choliseo. ¿Y cuánto costó? 300,000 pesos cuesta el evento, porque es que ahí está el tumbe. Pues entonces no podemos quejarnos, porque es que el país ha normalizado eso y elegimos eso. La gobernadora que dice que podemos pagar toda la deuda. Pues.
1: Así fue su campaña.
0: Pues.
1: Y que se iba Luma el 1.
0: No.
1: Primer día se iba Luma.
0: Como diría un prócer puertorriqueño. ¡Con la boca!
1: Es un mamey.
0: Lo próximo, Layo Sat Dillon Borja. Regresamos.
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0: Regresamos, esto es WKAQ 580. Yo soy Jay Fonseca.
5: Acabamos de ver un artículo sumamente preocupante, interesante simultáneamente. Continúan los ataques en la zona de Bahrein, Kuwait y también en Jordania. Irán hizo estos ataques y Estados Unidos ha atacado de vuelta. Se habla básicamente de una cantidad casi ilimitada de bombardeo, es decir, o sea, pudiera ser hasta casi 100 misiles balísticos que ha lanzado Irán. Y ahora el Financial Times, que es uno de los medios de la zona de Europa más importantes, publica una historia verdaderamente preocupante, y es que Rusia supuestamente de forma secreta está ayudando a Irán a desarrollar misiles supersónicos crucero, además de hiperbalísticos. Es decir, aquí estamos hablando de palabras mayores por parte de Rusia, según lo que está reportando el Financial Times. Y también hace unos minutos sale a relucir otra historia. Esta, profesor, no sé si usted la había visto, creo que acaba de salir ahora, hace unos minutos. No, yo no la había visto, no sé si usted la vio, profesor. Estoy con Layo Sat Dillon Borja, pero acaba de salir también una historia que plantea que supuestamente, y voy a ponerla aquí, aquí está la historia, supuestamente Rusia, según Euronews, Berlín ha culpado a Rusia por un atentado en el aeropuerto de Lipsing el mes pasado. Es decir, que aparenta ser que sí, este ataque de drones que ocurrió, según Berlín, pues sí, básicamente plantean que fue Rusia, en efecto. Así que parece ser que Rusia está jugando un juego bien peligroso. Y, de nuevo, sabemos que tienen misiles hipersónicos, y ahora los misiles balísticos que ha lanzado Irán, y ahora se habla entonces de que Rusia estaría ayudándole a tener misiles supersónicos crucero. ¿Qué significa todo esto? Está con nosotros el profesor Layo Sad de León Borja, a quien le agradezco por estar nuevamente con nosotros y nos explique qué significa este tipo de misil. Pero antes, ¿cuáles son los ataques que han ocurrido hoy, profesor? Hace unos minutos sabemos que ocurrieron estos ataques. ¿Qué es lo que está ocurriendo?
6: Sí, bueno, según parece, Estados Unidos atacó, llevó a cabo una segunda oleada de ataques en represalia por el contraataque iraní contra las bases estas que tiene Estados Unidos, bases aéreas en Jordania, Rey Hussein, cerca de la frontera con Siria, y creo que lo pronunciaría ahora bien Muwafaq, creo que Salti, creo que es Muwafaq Salti en Al-Azraq, que eso está más como el centro este, si no me equivoco, de Jordania. El contraataque, segundo ataque de represalia americano, habría, según creo que los iraníes, atacado Shah Bandar Abbas. Bandar es palabra, si no me equivoco, en persa, que quiere decir puerto de Abbas. Bandar Abbas, atacaron, como tú mencionaste en la entrevista de esta tarde, la isla de Quezon también. Atacaron Shah Bahar, que es un puerto importante porque conecta la ruta comercial, pues de lo, como puerto, barcos que llegaran, por ejemplo, de la India, por Shah Bahar, creo que hay una carretera que conecta hacia Asia Central, creo que es hacia Turkmenistán, y de allí pues pondría rumbo a través de Asia Central hacia pues Rusia, por ejemplo, y claro, los mercados de Asia Central, y dentro del contexto de Asia Central, abro paréntesis, ¿no?, antes de seguir con este argumento de los ataques de Estados Unidos, que ahora en Kirguistán, en la capital Bishkek, se está celebrando la cumbre de la Organización de Cooperación de Shanghái. Entonces, Shah Bahar, ese puerto, que es base naval, pero también puerto comercial iraní, fue atacado. También creo que ese puerto conecta rutas de comercio con Afganistán, no solamente con Asia Central. Otro puerto atacado, ahora no recuerdo el nombre, pero si Shah Bahar está al este de la bahía que lleva su nombre, de Shah Bahar, pues al oeste, el extremo este de esa bahía de Shah Bahar, ¿dónde? Golfo de Omán, Mar Arábigo, Océano Índico, al este del Estrecho Hormuz, está ese otro puerto que ahora no recuerdo el nombre, pero que está en el lado opuesto de la bahía, al oeste de esa bahía, en Shah Bahar, al oeste, perdón, de Shah Bahar. Entonces, creo que Sirik ha sido otro blanco que se encuentra al este del Estrecho Hormuz, yo diría que son aguas del Golfo de Omán, en la costa iraní. Minab, creo que Minab fue atacada también, que se acordarán del ataque ese, que habría sido un error de misiles, creo que de un misil Tomahawk, que por error atacó una escuela elemental de niñas. Creo que era en Minab fue atacado, pues eso fue durante la fase activa de la primera fase de la guerra de Irán. Y pues otros puertos es Yask, que creo que se llama Bandar Yask, Bandar Puerto, ¿no? Eso está en el Golfo de Omán. Entonces hubo otra población, pues 5 puertos al menos en la costa del Golfo de Omán iraní. Y aparte de eso, Bandar Abbas, principal puerto iraní en el Estrecho Hormuz, al norte, justo al norte del Estrecho Hormuz, y la isla de Quezon. Esos varios blancos fueron atacados. Entonces Irán contraatacó, dijo que iba a responder a cualquier ataque de Estados Unidos, y al parecer cumplió con esa palabra, y atacó, presuntamente habría atacado de nuevo las bases jordanas, bases aéreas americanas de Muwafaq Salti o Al-Azraq, porque se halla cerca, creo que en la región de Al-Azraq o de la ciudad de Al-Azraq, si no me equivoco. Rey Hussein, atacaron otra base en Jordania. La base, se escribe Titin, pero se pronunciaría en inglés Titin, base de infantería, de la infantería de marina americana, Titin, pero se escribe T-I-T-I-N, Titin, Titan, vamos a decir. Esa base, pues, dicen los iraníes que lanzaron una oleada, parece que numerosa, de misiles balísticos, y ese segundo contraataque iraní habría incluido también drones kamikaze estratégicos, de esos de ataque de una dirección. La abreviatura es One Way Attack, OWA, One Way Attack, Unmanned Aerial Vehicle, vehículo aéreo no tripulado de ataque en una dirección, o sea que no regresa, pues suicida. El campamento Titan de Infantería de Marina en Jordania, la Infantería de Marina de Estados Unidos, Jordania, habría sido en represalia, dicen los iraníes, porque en la ciudad de Sirik, que está pues al noreste del estrecho Hormuz, podríamos decir que son aguas del estrecho de Omán, pero muy cerca, ¿no?, del estrecho de Hormuz. Según la BBC y vecinos entrevistados por la BBC, iraníes de la zona, quizá el objetivo habría sido una torre de comunicaciones, pero los misiles americanos no impactaron la torre de comunicaciones. Impactaron, según fuentes iraníes, un edificio donde estaban celebrando una boda y habrían matado o herido a 50 personas, incluyendo un niño. Y que en represalia a ese ataque contra la boda, lanzaron la oleada de ataques contra la base de la Infantería de Marina Americana en Jordania, y según los iraníes habrían matado a muchos infantes de marina, heridos a otros. Mostraron una filmación que no se puede verificar porque es de noche, en que hay evacuación médica, medevac, de helicópteros, evacuando presuntamente a los heridos en esa oleada de misiles balísticos iraníes en represalia contra las bases de los infantes de marina americanos. Según los iraníes, también destruyeron helicópteros de ataque que habrán sido Cobra, que son los que usa la infantería de marina, ¿no? Una versión avanzada, creo que es AW, del Era Cobra, ¿no? Helicóptero que ya a estas alturas tendría, yo diría, como unos 60 años, pero una versión modernizada y sin duda puesto al día. No es el Apache, sino el Cobra, ¿no?, la versión de la infantería marina. Había una que era el Sea Cobra, como Cobra Marina, pero este creo que es más avanzado que ese, que es el Sea Cobra, creo que era de los años 70. Entonces, atacaron también otra base en Jordania, el Aeropuerto Internacional Rey Hussein, que se encuentra en la ciudad de Aqaba. Aqaba es el principal puerto y el único puerto, tengo entendido, de Jordania en el Golfo de Aqaba, que es parte del Mar Rojo. Israel, pues, tiene cerca el puerto al lado de Eilat, que es el puerto de Israel en el Mar Rojo, pues está pegado a Aqaba de Jordania. Ahí, para que sepan, ¿no?, o recordarles, que Aqaba pues había estado en posesión del Imperio Otomano durante la Primera Guerra Mundial y tenía baterías de defensa costera contra, al parecer, eran de grueso calibre. Ahora no recuerdo el calibre de esos cañones. Presumiblemente habrían podido defender Aqaba de un ataque de acorazados británicos, que habría sido el principal enemigo, la Real Armada Británica, pero no fueron atacados por mar. Fueron atacados por Lawrence de Arabia. Si han visto la película, ahí aparece el ataque contra Aqaba, porque Lawrence de Arabia, con los aliados, las tribus árabes de beduinos que se habían alzado contra su señor, que era el sultán turco, el sultán turco otomano, pues atacaron a Aqaba desde el desierto, donde realmente no había defensas de los turcos, porque esperaban un ataque por mar. No tenían que cruzar, tuvieron que cruzar un desierto bastante traicionero y que se consideraba infranqueable, pero lo cruzaron, atacaron a los turcos y capturaron Aqaba para los británicos como parte de la Primera Guerra. Eso lo digo dentro, pues, esa ciudad ya ha visto combates en el pasado. Y bueno, dicen los iraníes que atacaron el Aeropuerto Internacional Rey Hussein de Aqaba porque es usado por personal militar americano, es lo que dijeron. Entonces atacaron también Bahrein, No se olvide, en Bahrein es donde está el cuartel general de la quinta flota americana que opera en el Océano Índico y que ya había sido atacado antes en la primera fase de la guerra de Irán, desde febrero, de 28 de febrero, cuando se inicia la guerra, hasta creo que fue el 8 de abril cuando se declara el primer cese al fuego. Y atacaron también Qatar. No, perdón, Kuwait. Kuwait fue, ha sido de nuevo atacado en esta última oleada de misiles balísticos y drones kamikaze iraníes. Así que se ha dicho que Irán usó 32 a 40 misiles balísticos en el primer contraataque que habría sido de esta madrugada, de ayer, bueno, ayer esta madrugada, en respuesta al ataque de Trump, de las fuerzas americanas, contra el Arak, la isla iraní del Arak. Pero yo asumiría que este ataque ha sido mayor, porque dicen los iraníes que lanzaron misiles desde Teherán, desde Jomein, otra ciudad al suroeste de Teherán. De ahí pues habrá sido Jomeini, el ayatolá este, líder de la revolución islámica iraní, porque Jomeini quiere decir de Jomein, de la ciudad de Jomein. Entonces Luristán, otra ciudad donde lanzaron ataques, Kermanshah, otra ciudad que desde ahí los iraníes lanzaron ataques de misiles balísticos. Solo, bueno, ellos dicen que en cada una de las 33, creo que son provincias que tiene Irán, 31 provincias, 33, vamos a decir 31, ellos han dicho que en cada una hay una ciudad de misiles subterráneas. Eso es, no es real, no son realmente ciudades, son bases subterráneas a prueba de bomba, donde esconden sus misiles balísticos, drones kamikaze, misiles crucero probablemente también, y bueno, pues de como de 5 o 6 bases lanzaron misiles balísticos. Así que yo calcularía que es 3 veces al menos el número que usaron en el primer contraataque. Hayan sido 32 o 40 misiles balísticos, profesor, en el primer contraataque.
5: Pero, ¿cuántos misiles balísticos entonces puede tener Irán? Uno. Y dos, esta información de que están aparentemente teniendo acceso con ayuda rusa a misiles supersónicos, ¿qué significa eso? Me gustaría discutirlo en unos minutos, pero antes de eso me gustaría saber, ok, ¿cuántos? Porque estamos hablando entonces de una cantidad impresionante de misiles. O sea, ¿cuánto armamento tiene Irán? ¿Es secreto entonces? O sea, no sabemos por qué, y por si acaso, para los que van a reírse, decir, pues sí, es secreto. Sí sabemos que tienen equipos, lo que no sabíamos entonces era la cantidad que pudieran tener en estas bases subterráneas.
6: Bueno, centenares. Yo sé que eso no es muy preciso. Como son centenares, creo que se ha hablado de más de 1,000. Pues como mínimo más de 1,000, pero es probable que hayan estado, estén fabricándolos, y que en el periodo del cese al fuego se hayan estado preparando para la siguiente ronda de lanzamientos de misiles. Probablemente han llegado a la conclusión que mientras no haya un tratado de paz que se firme, y habrán dicho de que simplemente con Estados Unidos, con Trump como presidente, y bajo la influencia de Israel, de Netanyahu, que no quiere ninguna paz con Irán porque quiere que siga la guerra para él mantenerse en el poder, pues que no habría posibilidades de que haya una paz duradera, aunque ellos presentasen sus exigencias, ¿no? Para el memorando de entendimiento, etcétera. O sea que Irán no cierra la puerta de la solución diplomática al conflicto, sigue, pero al mismo tiempo se preparan por considerar que quizá ahora en estos momentos las posibilidades de una paz duradera no es viable. En vista de las elecciones de medio término de noviembre, que probablemente Trump, como ve que él no va a ceder ante Irán para que haya una paz, porque probablemente le achacarían que es débil, que ha cedido ante Irán, Israel le censuraría, está el voto judío en Estados Unidos, que probablemente censuraría una paz con Irán, en solidaridad con Netanyahu, que quiere la guerra, pues, y claro, están los MAGA, los que no son aislacionistas, o aquellos republicanos que quieren que Irán sea destruido, punto, para que no haya más problemas. O sea, no buscarían una solución diplomática con el régimen de los ayatolás, dirían que la única solución sería, pues, como el que hubo con la Alemania Hitler, derrotar al régimen, tumbarlo, etcétera. Así que Es posible que Irán haya estado en fábricas subterráneas fabricando misiles, o quizás fábricas en la superficie, escondidas, porque hubo fábricas, sí, que eran parte del programa de misiles balístico iraní en la superficie de las ciudades iraníes, que fueron bombardeadas y destruidas por Israel, por Estados Unidos. Pero eso parece que no ha impedido a los iraníes. Bueno, acuérdense, pues Irán es un país grande, tiene como que 90 millones de habitantes. Pues la Alemania de Hitler, Albert Speer, el ministro de Industria, logró incluso en 1944, bajo el bombardeo estratégico diurno de la Fuerza Aérea del Ejército de Estados Unidos, el USAF, y de la Real Fuerza Aérea Británica de Noche, la RAF, logró incluso aumentar la producción de tanques a pesar de los bombardeos. Sabían, descentralizaron la producción, en vez de concentrarla en grandes fábricas que eran blanco fácil, pues producían los componentes en distintas mini factorías, vamos a decir, en poblaciones pequeñas, no las grandes ciudades, dispersas, y concentraban los componentes al final para ensamblar, pues haya sido un avión jet, un Messerschmitt 262, o haya sido un tanque Panther, que era el mejor tanque mediano que tenían.
5: Y sí, profesor, brevemente, esta historia del Financial Times no es cualquier historia. Plantea que hay una cooperación y transferencia de tecnología de parte de Moscú a Teherán, y el programa se llama C-430L, y está, según ellos, con los especialistas más avanzados de Rusia, ayudando a Irán a poder ejercer o crear una nueva clase de armas capaz de atacar o de amenazar a los aircraft carriers de Estados Unidos, o sea, a los portaaviones de Estados Unidos. Estamos hablando de palabras mayores, porque este tipo de programa, que supuestamente este tipo de transferencia empezó en el 2023, y que esto se ha filtrado al Financial Times. En otras palabras, son, de nuevo, estaríamos hablando de este tipo de equipo que pudiera ser capaz de hundir un barco norteamericano de estos portaaviones. O sea, de nuevo, palabras mayores. Esto no son corbetas o lanchas de ataque.
6: Vladimir Putin parece que dijo que quiere ayudar al pueblo iraní contra el bloqueo naval de Estados Unidos. Entonces, que ha enviado ingenieros y diseñadores de misiles supersónicos rusos a Irán para ayudar, o fabricantes de misiles e ingenieros que los han diseñado, los han probado, para ayudar a los homónimos, a los equivalentes iraníes, a desarrollar motores ramjet. El término en español es distinto a ramjet. Ese es un término en inglés. Ahora no recuerdo el nombre en español. Tendré que verlo. Pero permite una, como decir, absorción de aire por el motor a gran velocidad, que podría ser Mach 2.5 o Mach 3. El Mosquit, diseño de misil.
5: Estato reactor.
6: Estato, eso, gracias.
5: Estato ramjet reactor en español.
6: Sí, hay por ejemplo el KH-31, sería equivalente a la X en cirílico de los rusos, y la X en cirílico es la J nuestra en español, o sea que sería como J-31, ¿no? Un modelo, pero ese es pequeño, es un misil pequeño con motor ramjet, velocidad, creo que es Mach 2.5.
5: Gracias, profesor, como siempre.
6: Siempre aquí a la orden.
5: Lo próximo es Cátedra 580.
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9: Sí, Valerie Rodríguez también. Usted también.
10: Saludos a todos. Todavía no he empezado a comprar, pero para finales de octubre, noviembre empieza.
9: Pero usted pone árbol.
10: pongo tres. Yo soy de las fanáticas de Navidad.
9: Pérese,
10: hago tres árboles en mi casa.
9: Espérese. Espérese.
11: Pregúntale ahora que estamos simultáneamente en radio y televisión, porque ahora el monte comienza más temprano, desde las 7 de la mañana.
9: ¿Qué usted pone?
10: Yo pongo tres árboles.
9: ¿Tres árboles artificiales?
10: Sí, son artificiales.
9: Pero
10: son artificiales.
9: ¿Sabe qué? ¿Sabe qué? Y el olor, ¿y dónde dejamos?
10: El olor, en la vela.
9: Menos, ahora hay velas que dan olores a pino, pero déjeme decirle.
11: Estamos hablando de Navidad en septiembre, para los amigos que se están conectando ahora en televisión.
9: Para beneficio. Para beneficio de los que se acaban de conectar, está aquí Valerie Rodríguez, la exsecretaria de DACO, en este primer junte. Bueno, primer junte a las 7. Porque a las 7:30, esto fue por 2 años o más. Pero ella acaba de decir aquí que es del tipo de personas que empieza la Navidad temprano, pero que es más fiebrúa que todo el mundo y pone tres árboles. Más
10: no, tres.
9: Nadie pone tres árboles, pero.
11: Pero tal parece le dieron un regalo de Navidad, porque yo voy a empezar preguntándole rápido.
10: Dale.
9: No, pero no,
11: el Departamento de Justicia había dicho hace un tiempo que no la representaría en el caso por hostigamiento, y finalmente
9: hostigamiento,
11: una empleada.
10: ¿Usted recuerda que pero no fue justicia, fue Fortaleza?
11: Pero ahora justicia la va a representar justicia.
10: Bueno, porque
11: ¿qué cambió?
10: Que alguien lee la ley, y el que dijo que no me iba a representar no conoce la ley, no se la lee.
11: O sea, que alguien en Fortaleza no conocía la ley.
10: No, pues estoy sin nombre y apellido. El secretario de Asuntos Públicos dijo en una conferencia que a mí no me iba a representar porque yo era una exfuncionaria, mostrando desconocimiento total de nuestras leyes y de los procesos. Yo dije que como cualquier ciudadana, yo iba a exigir los mismos derechos. Y no tan solo es que fui y lo solicité al Departamento de Justicia, cumplí con los tres documentos que ellos siempre solicitan, pero fui más allá, les preparé el borrador de la contestación de la demanda, le anejé exhibits a la X. O sea que yo me imagino, y déjame decirte, en cuestión de días, Justicia me envió la carta diciendo que me iban a representar, porque cualquier abogado que vea todo lo que yo presenté en esa solicitud sabe que la que actuó conforme a derecho y velando la sana administración pública fue esta servidora.
11: Y usted se sostiene hoy, Valerie Rodríguez Erazo, en que nunca, de forma categórica, nunca discriminó.
10: Jamás.
11: Nunca tomó represalias contra la empleada Hilda Ortega.
10: Jamás. Yo le exigía cuenta y ella no le gustaba. Entonces, como ella era una protegida Fortaleza, cada vez que yo le pedía algo, ella iba a Fortaleza, y Fortaleza,
11: protegida
10: sin corroborar
11: por la
10: gobernadora y por Itza García y por el secretario pasado, Francisco Domenech, al punto que ellos tomaban decisiones sin consultar el expediente administrativo.
9: Disculpe,
10: sin llamarme.
9: Espérate. ¿Quién es esa?
10: Una empleada que cuando a mí me nombra.
9: Pero, disculpe, entonces, cuando usted le daba instrucciones o requería cuentas,
10: ella iba a Fortaleza a quejarse y Fortaleza reaccionaba inmediatamente y me llamaba.
9: ¿Contra usted?
10: Y no, tienes que hacer eso, revierte. Por ejemplo, yo traté de moverla de puesto porque no tiene.
9: ¿Pero quién es
10: la
9: esa?
10: Preparación. Una empleada, oye, y nunca lo hice. De hecho, cuando lees el historial y todos, porque yo anejé todo, las comunicaciones, todo, las cartas, todo. Yo nunca lo hice cuando la fui a mover de puesto por querer hacerle daño. Es que ella no cumplía, a mi juicio, con los requisitos para ser una directora de área. No tenía ni siquiera preparación académica. Cuando yo hice el movimiento, pues no había, es que no había nada. Si yo le decía algo, ella enseguida iba a Fortaleza y ahí llamaban.
11: ¿Usted entiende entonces que ella fue la pieza que utilizaron para desde adentro de Fortaleza hacerle daño a usted hasta el punto de que finalmente la sacaron de su posición como secretaria del DACO?
10: No, bueno, no necesariamente. O sea, no sé si fue, porque es que cuando tuve esto, a mí, yo a veces digo, cuando a mí pues, finalmente acepto, me confirman, como 2 semanas después o 3, ya yo veo que conmigo era un cambio. Y no creo que fue ella nada más. O sea, a mí no me aprobaban personal. A mí, cuando empecé el caso de Luma, a pesar de que tenía autorización, tampoco me. Yo solicité de más abogados, me dijeron que no. O sea, que no sé, no creo que fuera.
11: ¿Quién fue la persona que la quería
10: pieza
11: fuera del gobierno? ¿Quién era?
10: todo. No, no sé, eso no, le tendrían que preguntar, pero la realidad es que...
9: Espérate.
10: Yo hice mi trabajo. Espérate. Y de nuevo, ahí está la evidencia, cumplí todo.
9: Mucha gente no la quería, o sea, de Fortaleza.
10: Pero a mí me cuesta porque me ofrecieron otros puestos, o sea, yo no sé si es que cuando empiezo...
9: ¿Qué puesto?
10: No, no, ¿verdad? Ya nunca lo he hecho público, no, pero yo antes había rechazado otros puestos. A mí la gente me dice eso, Valerie, es que tú eras un nombramiento de, por ejemplo, del presidente del Senado. No, mire, y yo me llevaba muy bien. Yo no sé si es que no les gustó la atención mediática, mire, o no sé qué fue, pero yo tenía excelente relación antes de aceptar el puesto.
9: ¿Usted va a correr?
10: No, yo no he tomado esa decisión. Esto es algo...
11: Pero le ofrecieron ese puesto ya fuera del gobierno, pero ahora político. ¿Le han ofrecido un puesto político?
10: No, nadie.
11: ¿Para que usted corra alguna posición?
10: Nadie. Yo creo que esto es bien... O sea, falta... Yo sé que a veces la frustración en la calle nos hace pensar que las elecciones son mañana, pero la realidad es que falta un montón. O sea, que yo pienso que no es tiempo.
9: Disculpe,
10: la frustración.
9: ¿La qué?
10: Bueno, la frustración ustedes lo tienen que ver todos los días. Ahora se agudiza más con la situación del agua. Yo pienso que la gente habla de las elecciones como si fueran mañana. Faltan más de 2 años. O sea que no creo que es algo que debemos estar hablando.
11: Hay varios casos, ¿verdad?
10: Estamos a destiempo.
11: No solo el caso de esta empleada de DACO. Usted llevó también un caso contra Luma Energy. Y recientemente en la Cámara de Representantes se aprobó un proyecto para la posible eliminación del famoso promoter fee y el venue fee, que también usted lo trajo a la luz para dejarle a saber a la gente que eso era un cargo discriminatorio e ilegal.
10: No, es que es un cargo ilegal. Lo triste es que paralizan una actuación. ¿Te recuerdas que yo la declaré ilegal y desde el 1 de enero se supone que no lo estuvieran cobrando? Y ahora vienen con la excusa que es que vamos a hacer un estudio. Ay, yo esa clase en la escuela de derecho yo nunca la tomé, que puede venir un jefe de agencia y paralizar la vigencia de una ley con la excusa de que va a ser un estudio. Las leyes se cumplen, la vigencia está. Lo que pasa es que eso es un excelente ejemplo, lo de promoter fee, que ocurre todos los días en Puerto Rico, que decidimos a quién le aplicamos la ley y a quién no. La ley es clara.
11: O sea, que la vara es distinta.
10: Claro, y eso es lo triste. Y yo sé que todo, y no debe ser distinto para quien sea, porque nadie le debe estar costeando el negocio privado a una industria. Y el promoter fee, como otros, son conforme al derecho, conforme a la ley, es ilegal.
9: No, pero vámonos para Cataño.
10: Ok, ¿qué hay en Cataño?
9: El secretario de DACO está corriendo.
10: Bueno, derecho tiene.
9: ¿Sí?
10: Sí, cualquiera. En eso yo, al final, que decide el pueblo de Cataño. Todo el mundo tiene derecho a aspirar si así lo desea.
9: Mire, entonces, tomando en cuenta lo que preguntó Helpi, ¿cómo alguien puede solicitar que le paguen Luma un enser electrodoméstico dañado?
10: Pues mire, gracias por la pregunta. Usted sabe que comencé la semana pasada.

0: Crypto.org, como había inacción y el gobierno no estaba fiscalizando, me tomé esta iniciativa. Ahí le vamos a explicar los pasos que usted tiene que seguir. Mejor aún, les preparamos el expediente, se le envía el email para que usted tiene que ir personalmente y radicar. Nosotros no radicamos ni defendemos el pleito, pero te preparamos para que, miren, lo que yo busco es que no se aprovechen y que esta sentencia no se quede en ley muerta. Si el gobierno no hace nada, esto son iniciativas, la hice yo, la puede hacer cualquier ciudadano privado. Tu reclamo PR.org, no permitan que se aprovechen de ustedes.
1: El pie.
0: ¿Qué?
1: Espérate. ¿Dónde estamos?
2: En radio. Televisión. Estamos en radio ahora.
1: Mira, o sea, televisión concluyó.
2: Ya.
1: Ok, entonces.
2: ¿Te va a poner más fuerte ahora?
0: Siento que ese teléfono ustedes no
1: ha dejado. ¿Sabes qué? Sí. ¿Usted ha pensado en desarrollar o tener una fundación sin fines de lucro?
0: Ya la tengo, gracias.
1: Para ayudar gente, ese tipo como la de Jovín.
0: Bueno,
2: ¿Por qué se ríe?
1: Diga, una organización sin fines de lucro para ayudar gente como lo está haciendo Jovín está ayudando gente.
0: Bueno,
1: estás comiendo allí, está bueno lo que están comiendo por allá. Ok, así que Jovín está ayudando a gente.
0: Bueno, y que continúa haciéndolo. La realidad es que la mía es, comenzamos en mayo, la anunciamos, 30 días Puerto Rico. A los que no sepan, vayan 30diaspr.com. Esta es una organización donde nosotros impactamos otras organizaciones sin fines de lucro. Vamos y en 30 días impactamos, hacemos una transformación espectacular. Hace dos días entregamos la misión 4, que fue PR Animals en Calle y Puerto Rico. Le hicimos techos nuevos para donde está el área de los perritos donde duermen. Le arreglamos las filtraciones. Hicimos limpieza profunda del área. Tienen que ver, quedó espectacular. Y esa es a lo que
2: yo todavía tengo, ¿verdad?, mis dudas, y yo le voy a preguntar.
0: Cuéntame.
2: Porque yo la he visto en múltiples festivales.
0: Sí.
2: La gente la saluda, la gente se toma fotos con usted.
0: Sí.
2: Usted está haciendo ayuda o trabajo voluntario con distintas organizaciones sin fines de lucro. Si la gente le pidiera a usted que corra para alguna candidatura, ¿usted estaría dispuesta para hacerlo?
0: Es algo que, ya, mira, y lo han hecho, o sea, no tenemos que hacer hipotético, lo hacen continuamente. No lo descarto, pero te confieso que no he tomado esa decisión porque pienso que falta mucho. Yo sé que, de nuevo, yo sé que la gente piensa que la elección, creo que falta mucho.
2: Y cuando falte,
0: y haré esa decisión y la tomaré con cautela, tomando en consideración, para mí lo más importante, yo tengo dos nenes chiquitos. Bueno, ya no están chiquitos, tienen 10 y 11, pero
1: esos no están
0: chiquitos, pero entienden más que el proceso.
2: ¿Pero usted vislumbra una posible mudanza fuera de Puerto Rico?
0: No, o sea, ahora mismo no es algo que, en verdad, es el pío, o sea, no descarto nada, pero no es algo que todavía he tomado una decisión. Y cuando llegue el momento, pues, con mucho gusto, si la hago, la haré pública, o no
1: tengo
0: por qué esconderlo.
1: Tengo un montón de textos.
0: Me siento escribe, que tu teléfono no ha parado de sonar.
1: Pues no, me escribe un tipo que no conozco y me dice, mira, mi esposa acaba de escuchar esto de los tres árboles y quiere tres árboles de Navidad.
0: Pero sorry, okay, voy a hacer que gaste más en su casa.
1: Entonces,
0: discúlpame.
1: Otra persona me escribe, Miguel Romero y Valerie, una línea. Otra persona me escribe, Valerie cocina.
0: No,
1: otra
0: cocino.
1: Persona me escribe, tiene cara de que su cafetería es Ruth Chris.
0: Me encanta Ruth Chris.
1: A mí también. Otra persona me escribe, Irán Elcano Montalvo. Déjame ver.
0: Todo
1: el mundo está escribiendo.
0: Lamento a todos los esposos sus esposas acaban de escuchar que hago tres árboles.
1: Aquí alguien escribe, ¿a quién Valerie quiere más? A Rivera Chats o a Domenech.
0: Es fácil, a Rivera Chats.
1: Entonces, Valerie está en campaña sobre el producer fee, el promotor fee, me dicen, esto es un asunto que contar.

0: con las compañías que venden tickets. Es un negocio entre los promotores y las compañías de tickets. El gobierno no tiene nada que ver. El estudio es para saber sobre el asunto, pero no es difícil de manejar por la ley de libre comercio.
1: Realmente, totalmente difiero de la persona que te acaba de escribir. El gobierno tiene todo que ver, porque el gobierno se supone que esté fiscalizando que usted no le estén cobrando, y cuando diga usted a los consumidores, tan es así que hay una agencia que se dedica y su obligación en ley es defender al consumidor. No, esto es algo que se inventaron porque cada vez más este negocio ha cambiado. Hace 20 años atrás, el artista, básicamente, como quien dice, el promotor decidía. Hoy por hoy, ya el artista cada vez más necesita menos al promotor. Entonces, ¿qué pasa? Un promotor antes te podía ganar 60-40, y, o sea, 60 ellos y 40 artistas, y 70-30. Ya eso cambió, porque ya el artista cada vez necesita menos al promotor. Entonces, ¿qué se inventaron? Para que la ganancia de ellos, que se estaba viendo afectada, no se continuará viendo afectada, ellos inventan este promoter fee. ¿Y por qué este fee? Porque el artista no pica de ese fee. Entonces se lo ponen a la taquilla y, por ejemplo, qué sé yo, una compañía tiquetera o lo que fuese, ese fee que se lo paga limpio al promotor, y el promotor no tiene que dividirlo con el artista. Así es que es ahora mismo lo que está pasando en la industria. Y, de nuevo, ¿por qué yo, consumidor, le tengo que financiar un negocio privado a algunos pocos, porque son pocos los que lo quieren? ¿Por qué? ¿Eso color de qué? Ah, que tu modelo de negocio cambió. Chévere, el de los abogados cambia todos los días y yo no me puedo inventar fees y cobrar lo que me dé la gana, porque para eso hay leyes y por eso está el gobierno que fiscalice. Lo triste es que cuando tú lees y examinas la ley, es ilegal. Y lo triste es que en vez de continuar lo que ya hicimos en DACO, porque ese era el principio de otro fee que yo iba a eliminar, ¿qué hicieron? Socolor de voy a hacer un estudio. Lo dejaron aguantar una ley. ¿Dónde está el estudio? No hay ningún estudio. El estudio serio te va a decir que al final, ¿cuál es tu beneficio? ¿Por qué yo pago ese fee? ¿Qué distinto me da ese fee? ¿Tú me invitas a cenar con el artista? ¿Verdad que tú estás pagando por lo mismo, el espectáculo? Pues entonces tú no puedes, como que, ¿quién dice? Hacer double dipping, cobrar dos veces por lo mismo. Pues que lo pongan en el precio de la taquilla. ¿Por qué no lo ponen en el precio de la taquilla? Porque no se lo quieren dividir con el artista. Entonces se inventan esto. Y no, como no, así hay mucho en los parkings. Oye, no, una compañía que ponía un convenience fee, me recuerdo, los multé, me recuerdo, me llamaron, Valerie de Fortaleza, tienes que recibirlo. Yo lo recibo, pero no les voy a quitar la multa. Lo eliminaron. Fui los otros días, la misma empresa, adivina qué, el fee apareció. Porque ¿sabes qué? Porque no hay consecuencia. Porque saben que ahora no les meten mano. Y lo que habíamos eliminado y cobrado, mira, hoy por hoy.
2: Montalvo, no le está metiendo mano a nadie.
1: Está ahí, yo le puedo decir, 99 centavos volvió el fee de nuevo. ¿Por qué? Y haz la suma. 99 centavos todo el mundo, todos los días, todos los días. Oye, ¿por qué la gente tiene que estar financiando negocios privados? Sean honrados.
2: No hay fiscalización en DACO entonces.
1: Bueno, por lo menos en esa área te puedo decir que lo vi. Todo. Eso se había eliminado. Fui a ese parking recientemente y no saben lo molesta que me puse yo. Double. Pero es que si no hay consecuencias, lo van a seguir haciendo.
0: Double dipping.
1: Eso es lo que.
0: Gracias por haber estado aquí.
1: Y recuerden tu reclamo PR.org, vayan, le explicamos paso a paso cómo usted puede llevar esa reclamación. No dejen que se aprovechen, conozcan sus derechos y miren, ejecútenlos, que sepan, háganlo valer, para que ustedes vean cómo las cosas cambian.
2: Gracias, Valery Rodríguez Erazo.
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5: Dos en punto de la tarde. Esto es Cátedra 580. Les habla José Efraín Hernández. El doctor Néstor Duprey está out of service por el día de hoy.
6: En el injured reserve list.
5: Sí, está en la lista de los lesionados. Pero nada, esperemos que mañana ya esté de nuevo aquí con nosotros. Juan Mazzini va a tratar de sustituirlo.
6: A él nunca se le puede sustituir, lo que sí se puede es apoyar, así que estamos aquí para apoyarlo.
5: Muy bien, muy bien. Muchos saludos a todos los que nos escuchan a través del 580 de su radio, los que nos escuchan también a través de WKQ580.com y la página de Facebook, sí, magistralmente dirigida por Raúl Antonio Flores.
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5: Ay, Guillo, pendiente, que lo que viene es cañiña de mono. También, donde quiera que usted se encuentre, si se encuentra en Tailandia. ¿Tailandia es que va el barco?
6: El USS está ya, el portaaviones acaba de... Está en Tailandia, no en Bangkok, pero está en un puerto al sur de Bangkok. Ahí para 3 días de shore leave, como dicen.
5: Sí. Ay, Dios mío. Los muchachones, pórtense bien. Pues si se encuentra allá o si se encuentra en Kirguistán, era que estaba Putin estos días y Modi y todo eso y Xi Jinping, pues mire, nos puede escuchar a través de Euphoria, Twinning, iHeartRadio, y si se pierde el programa, usted tranquilo, vaya a la página de Facebook de WKQ580, escrolee un chispito y busque ahí el programa más visto, comentado, el de más reacciones. Ese es Cátedra 580, porque nosotros ni borramos ni escondemos los programas, Pacheco. Vamos a los titulares.
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5: Y este es el resumen de noticias para hoy miércoles 2 de septiembre del 2026 en Cátedra 580. ¡Llego! Diego informa un panorama económico extraordinario en Puerto Rico, donde alega, ya no competimos contra Singapur, ahora competimos, mire, contra Costa Rica, contra la República Dominicana y hasta con Carolina del Norte. ¡Ay, mi madre!
8: Eso no se lo cree ni el Disney Channel.
5: Pablo José, el líder máximo de la pava, detalla escándalo de Power Expectation en el hemiciclo de la Cámara Federal y exige rendición de cuentas. Miguel Romero, el alcalde de San Juan, exige que pausen el racionamiento, se refleje en el servicio de agua y en medio de la crisis renuncian dos ejecutivos de la AAA vinculados y muy cercanos a Yeigo. La AAA amonesta a un empleado que, mire, se empezó a balbulear para poder darle agua a Santurce. ¿Revelará esto un traqueteo político para afectar a la gente de San Juan?
9: No. Ay.
5: No. No. Ok, está bien. No. Eso quedó bueno, yeah. Eso quedó bueno, Pacheco. Lluvias dan un respiro a varios embalses, pero La Plata sigue bajando. Lo que correspondía al Estado se hizo. Lo que le correspondía al Estado se hizo. Eso alega Jan Peña Payano para explicar por qué Yeigo aún no ha hecho su anunciada reunión sobre el traqueteo de Power Expectation y su contrato de 5.900 millones. Y hablando de eso, citado a vista pública el SAR de Energía para que hable del traqueteo en ese contrato. Secretario de Recursos Naturales le dice a Eliezer Molina que deje quieto a Pistacho, su perrito. También dice que la función de Recursos Naturales no es promover ni detener proyectos por criterios ideológicos, o presiones políticas. Prepara el bolsillo, la gasolina comienza a subir a partir de hoy en Puerto Rico. Oye, Jan Peña, ¿cómo es que le dice Duprey, el escudo humano? Defiende la candidatura de Irán Torres Montalvo, el engominado a Cataño, sin que tenga que renunciar a Daco. Oye, como yo siempre he dicho...
7: Todo el mundo con el billuyi.
5: Ay, hay billuyi. Sí, señor. Oye, que como yo he dicho aquí en otras ocasiones, periódicos dicen cosas distintas. En una, Torres Montalvo dice que se acoge una licencia sin sueldo. Y en otro dice que no, que va para adelante con sueldo incluido. Ay, mi madre. Apelativo paraliza la subasta de la Comisión Estatal de Elecciones sobre máquinas de escrutinio, la APU. Sí, la APU hace llamado a no cruzar la línea de piquete y a no dar clases en línea. Entonces, que es un paro también cibernético. Proponentes de esencia no saben si habrá agua suficiente para el proyecto y vivienda. Reconoce preocupación de alcalde con fondos de reconstrucción, ya que cerca de 20 mil millones expiran en el 2029. Y en Trumpilandia, Estados Unidos vuelve a bombardear a Irán y este responde con ataques a sus bases en Jordania. Hace falta, porque estoy seco de verdad. Apresurado y descuidado, alertan sobre posible falla en el sistema de Donald Trump para restringir el voto por correo. Secretario de Energía viaja a Venezuela para cuadrar otro contrato sobre el petróleo venezolano, esta vez para la Chevron. Y en el mundo, Corea del Sur ve indicios de diálogo entre Kim Jong-un y Donald Trump. Jacón VIII jura como el nuevo rey de Noruega y Putin expresa su respaldo incondicional a Irán y dice que continuará ayudándolo y también amenaza con un ataque al Reino Unido de Gran Bretaña e Irlanda del Norte por su colaboración con Ucrania en la guerra. Todo eso y más desde la Cátedra Radio Puertorriqueña, Cátedra 580, que hoy sí trajo los zapatos y la correa de lagarto. Guillermo Pacheco, el que los quiera ver, vaya a Instagram, al Instagram.
9: Miren bien, bello. ¡Woo! Estoy lindo todo.
5: No puedo resistir, papá. Vayan al Instagram de WKQ580 o al Facebook para que vean los zapatos de lagarto de Pacheco y la correa también. Llévate.
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10: Somos de Puerto Rico y no tenemos agua.
6: Ciclo.
5: Regresamos aquí, amigas, amigos, a Cátedra 580. Les habla el doctor José Efraín Hernández en compañía del licenciado Juan Macinis. Néstor no puede estar durante la tarde de hoy, pero buscó a alguien que va a tratar de sustituirlo y yo sé que él lo hace muy bien, así que muchas gracias, Macini, por estar aquí con nosotros. Hoy.
6: Saludo a todos los radioescuchas, que estamos siempre en son de guerra y en pie de lucha con los guantes puestos
5: para
6: hablar sobre los temas que son de importancia aquí en Puerto Rico.
5: Muy bien. Bueno, la gobernadora ha tratado de zapatearse y de darle largas al asunto de Power Expectation, que ustedes saben que es ese contrato que donde hubo esta compañía Power Expectation hizo falsas representaciones, fraude en la identidad, y eso ha provocado que el pueblo de Puerto Rico no cuente con una energía de respaldo para estos días de alto consumo, ¿verdad? Porque en estos días que hay mucho calor, la gente prende los aires acondicionados, los que regularmente no lo hacen, o abanicos y demás, y el sistema eléctrico en Puerto Rico pues no da para tanto.
6: Se sobrecarga,
5: exactamente. Y los cogieron en 3-2 y entonces pues andan por ahí echándose la culpa. Unos a José Colón, otros al TPPO de Osvaldo Carlos, la presidenta o directora ejecutiva de la Autoridad de Energía Eléctrica no ha dado cara y responsabilizó al abogado, que es abogado tanto de la Autoridad para las Alianzas Público-Privadas como para Energía Eléctrica, de que no le informó sobre las dudas que tenía de este contrato. Y Hoy trasciende en la prensa que el secretario de Asuntos Públicos, Jean Peña Payano, básicamente se lava las manos, absuelve de culpa a la gobernadora y se lava las manos en cuanto a este asunto, alegando que el gobierno hizo pues lo que tenía que hacer, que se denunció la situación y que el contrato no hubo desembolso y que no hay nada más que hacer. Dice aquí El Nuevo Día, de la pluma de Gloria Ruiz Quilan. Aunque la gobernadora anunció hace más de una semana que sostendría una reunión con todos los entes involucrados en la otorgación del ahora cancelado contrato de generación temporal con el consorcio liderado por Power Expectations, que habría sido firmado por una persona no autorizada, ahora el encuentro está en veremos. Tras las insistentes preguntas de los periodistas en la conferencia de prensa bisemanal en récord en la Fortaleza, el secretario de Asuntos Públicos, Jean Peña Payano, dijo que le corresponde a González anunciar la fecha de la reunión y que en última instancia decidirá si la convoca o no. O sea que esto están buscando la manera de zapatearse del asunto. Inicialmente se había informado que la reunión tendría lugar la última semana de agosto. Dice Peña Payano, hasta donde yo tengo información, la reunión no ha ocurrido. Ella, en referencia a la gobernadora, lo va a estar anunciando, si es que así lo va a hacer. Cuando se le increpó por la demora, el portavoz de la administración de turno habló sobre la prerrogativa de la gobernadora. Los gobernantes deciden cómo van a manejar su agenda, cuándo van a convocar reuniones. Así que ella, según también ha habido procesos, ella va a determinar cuándo va a hacer la reunión, si va a continuar con su posición de hacer la reunión y qué procesos van a continuar al respecto. Así que el gobernante es el que decide. ¿Hago la reunión esta semana? ¿La hago? ¿Qué otros elementos están evaluando? Aquí hay unos procesos que ya están corriendo. Y eso es lo importante. Bueno, ¿será que se refiere a procesos en el ámbito federal? El FBI.
6: Pero es que una cosa no quita la otra.
5: No, bueno, es que aquí los afectados fueron, los afectados de toda esta situación, el pueblo de Puerto Rico, que ahora no cuenta con esa energía de respaldo. Y entonces, a cada rato, todos los días, ayer fueron una termoeléctrica de estas que salió fuera de circulación, porque son es maquinaria antigua, es como los carros en Cuba, son de los años 50 y los años 60 y no hay piezas tampoco, como la pasa con la represa. Y entonces uno esperaría que la encargada del gobierno de Puerto Rico, porque a mí nadie me diga que aquí se iba a firmar o se llegó a firmar un contrato de casi 6 mil millones de dólares y que la gobernadora no estaba al tanto de eso, que no sabía lo que estaba pasando.
6: Para generación de electricidad que se necesita, que fue uno de los las posiciones más importantes de la campaña de ella, que si tú te recuerdas, José Efraín, ella le monta el reto en la primaria al entonces gobernador Pierluisi por el tema de la electricidad, por el tema de Luma. O sea, su plataforma estaba mayormente basada en un tema de energía eléctrica, de Luma, de proveerle luz y electricidad a los ciudadanos de Puerto Rico. O sea, esa fue su plataforma. Entonces no está enterada de un contrato de 6 billones de dólares.
5: Bueno, quien no se ha quedado, y usted ahora va a ser como Riquín Sánchez. Riquín Sánchez era un personaje de la lucha libre cuando venía aquella época de gloria, que venían a la lucha libre luchadores estadounidense.
6: Ric Flair.
5: Flair, Sadistic Strong, Rambo Ron Starr, también ay Dios mío, el que. Bruce Brody, todo aquello. Pues hacían unas traducciones ahí más o menos casi simultáneas y casi exactas. Porque quien no se ha quedado callado sobre este asunto, el comisionado residente Pablo José Hernández Rivera, que hoy en el hemiciclo de la Cámara Federal nuevamente trajo el asunto a la discusión y denunció lo siguiente. Vamos a escucharlo.
11: The gentleman from Puerto Rico, Mr. Hernández Rivera, for 5 minutes.
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5: Juan Mazzini, adelante.
6: Pues mira, te tengo que decir, menciona varios, o sea, empieza con las tres cosas básicas que buscamos o que estamos clamando en Puerto Rico: agua, energía y combatir la corrupción. definitivamente yo he dicho anteriormente la frase irregularidad no es lo mismo que ineptitud. Y aquí o hubo una, o hubo otra, o hubo ambas. Pero definitivamente tú no puedes tener un contrato de 5.9 billones de dólares y entonces decir, cuando tú ves la relación de hechos que acaba de hacer el comisionado residente, pero son relaciones de hechos que se han ya comentado, que se han reportado, cuando tú ves ese tipo de relación de hechos y de cronología, tú dices definitivamente aquí hubo o irregularidad o hubo ineptitud. ¿Cómo tú tienes, primero que nada, si tú sometes un contrato, o sea, está claro, digo, esto es básico. Si tú sometes un contrato diciendo mis tres socios son A, B y C, y el que va a proveer los servicios principales es C, y ahora C no está, y tú te vas a buscar a otro, tú tienes que revelar eso. Tú no puedes no revelarlo y seguir andando. O sea, eso es porque eso es parte de la razón por la cual, de hecho, cuando la Junta cancela el contrato, una de las cosas que dice es, yo partí de la premisa de que tú tenías a Enchanted Rock, que era el que iba a proveer el servicio, y al no tenerlo, pues no te puedo entonces validar el contrato. O sea, esa era la razón que yo te doy, fue por Enchanted Rock. Si tú vas y te buscas a otra entidad que sea igual o mejor, perfect, pero me lo tienes que someter para yo poderlo hacer. A mí me preocupa esa, ¿de dónde sale este Joey Weeks? O sea, y lo otro es, ¿dónde está el cumplimiento y el compliance? O sea, si yo sé que he escuchado por ahí, es que esto se firmó por DocuSign, que primero que nada, pues un contrato de un billón de dólares, de esa magnitud, se puede firmar, o sea, vamos a estar claros, se puede firmar por DocuSign, eso es válido. Ahora, que sea la mejor práctica tú hacerlo, que tú no quieras, o sea, le diga a una persona, fírmalo. De hecho, si yo voy a firmar un contrato de 5.9 billones de dólares para mi beneficio, yo me monto en un avión y voy y lo filmo. Yo quiero que me digan, mira, dame a mí mi copia original ahora mismo para yo llevármela. Pero that aside, eso a un lado. O sea, si tú sabes que lo van a filmar por DocuSign, lo primero que yo hago es verificar quién está al otro lado de la línea, quién es la persona que está filmando ese DocuSign y si tiene la potestad y la autoridad. O sea, eso es lo que en inglés dicen vetting, ¿no? O sea, es el vetting básico.
13: El due diligence
6: y el vetting. Es extremadamente preocupante. Y yo te quiero... tú mencionaste y empezaste hablando, José Frank, sobre un tema, sobre la reunión para tener sobre todo los jugadores aquí en este tema. Yo no estoy seguro, te digo la verdad, que... Tú sabes, yo sé que hablamos que, digo, uno pensaría que eso se hubiese convocado de inmediato. O sea, de inmediato, espérate, ¿esto cómo surgió? ¿Cómo? Vengan aquí, vamos a hablar, vamos a esclarecer. Lo que pasa es que cuando tú estás en ese ámbito, tú tienes que poder liderarlo, tú tienes que tener liderazgo. Y eso, ahora mismo, con todo el mundo echándose la culpa... Y uno diciendo, eso no me competía a mí, eso le competía a esta otra persona, eso le competía. At the end of the day, como decía Truman, the buck stops here. Claro. Y en el gobierno de Puerto Rico, the buck stops en la oficina del gobernador o la gobernadora. Lo otro que yo a veces me estoy preguntando es, si se convoca esa reunión, ¿en realidad creemos que algo va a salir de esa reunión? ¿Van a haber acciones de la manera en que todo, o sea, que estamos viendo cómo han surgido las cosas últimamente, creemos que algo va a salir, van a tomar acción correctiva?
13: Pero ven acá, tú que estás en ese mundo federal y eres abogado en ese foro, tu mayoría de tu práctica, que se ha escuchado algo sobre esto, se está investigando. Mira, ahí está llamando a alguien importante.
5: to the US of A.
13: ese debe saber qué está pasando aquí. ¿No estás enterado de nada?
6: Mira, no, es que no nos vamos a enterar. Te voy a decir lo que pasa. O sea, para lo...
13: hay rumores de eso.
6: Bueno, pero lo que pasa es que hay que entender una cosa.
13: Como el venado. Son rumores.
6: No, no es cuestión de que sean rumores. Lo que hay que entender, y para los radioescuchas, es que en el mundo federal, a diferencia de quizás en Puerto Rico, cuando sale, tú sabes, salen a relucir las cosas, en el mundo federal es ley que las cosas que se investigan y están ante el gran jurado tienen que ser secretas. El gobierno no puede comentar sobre eso. O sea, que sería ilegal para un fiscal o un agente del FBI mencionar que tienen y están es que emitiendo cosas al gran jurado.
13: Llaman a fulano para que vaya el gran jurado, vaya a la oficina de los del tres FBI. Letras y se lo dice al vecino, el vecino se lo dice al biotichan.
6: No,
13: se...
6: es que y quiero que estar claro, yo quiero que entiendan
13: se lo
6: esto.
13: Dicen a la fuente, mira, fulana, estamos haciendo esto.
6: No, bueno, pero es que lo que quiero estar claro, porque para que se entienda bien, no es requisito del testigo de la persona decir, cualquier persona que va al gran jurado, no le prohíbe la ley decir, yo fui al gran jurado. Es más, puede decir, me preguntaron A, B y C.
13: Anda,
6: lo que es ilegal es para el gobierno, para un fiscal, okay, para un agente decirlo. Pero la persona que es convocada al gran jurado, la persona que es entrevistada, tiene todo el derecho en ley de decir, yo fui. Es más, puede hasta decir de qué le preguntaron exactamente.
13: Ay, Jesús, magnífica. 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Vamos a una breve pausa y regresamos a Cátedra 580.
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1: Regresamos, amigas, amigos, a Cátedra 580 de lunes a viernes desde las 2 de la tarde por la decana de las emisoras WKAQ 580 AM con el doctor Néstor Dupré y entonces el José Efraín Hernández, hoy sustituyéndolo el gran Juan Mazzini. Vamos por parte.
2: Así es, vamos por parte.
1: Oye, Juan, tú has denunciado aquí en varias ocasiones que tú vives allí en el área del condado. ¿Has estado con intermitencia el agua o sin agua? ¿Qué ha pasado en las últimas 24 horas? Porque la gobernadora ayer, gracias a las lluvias que hemos estado viendo en los pasados días, suspendió el racionamiento. O hizo una suspensión por 48 a 72 horas. Y uno esperaría, y que fue lo que dijo el alcalde de San Juan, es que no es que suspendan el racionamiento, es que le llegue a la gente el agua, porque en San Juan el problema ha sido, la falta de agua en San Juan no ha sido por la sequía, tal vez la sequía lo agravó y lo llevó a otras comunidades, pero los sanjuaneros hemos estado sufriendo, como dice el alcalde, de no tan solo de la sequía que llegó ahora, meteorológica, sino también de una sequía administrativa por la ineptitud de la gente que dirige la Autoridad de Acueductos y Alcantarillado. Tú has estado sufriendo,
2: bueno, de primera mano, todo este proceso. Todo.
1: Vives en un condominio donde me parece a mí que el que vive en un condominio, a los que viven en condominio, se le complica la situación porque tienen que estar... No pueden tener una cisterna de 600 galones en un apartamento. Háblame de eso. ¿Ya te llegó el agua?
2: No, yo esta mañana fui a casa de mi viejo a ducharme.
1: ¿Otra vez?
2: El viejo ya me está cobrando para
1: entonces, yo ir. Pero entonces ahí, eso que tú estás diciendo le da la razón al alcalde.
2: Mira, vamos a estar claros y vamos por partes. Lo primero que nada es que esta situación no es de la sequía. Esto viene desde septiembre, octubre del 25. Tan es así, y tú lo sabes, José Efraín, que en marzo yo me publicaron una columna de opinión en El Nuevo Día, indicando y hablando sobre las aguas políticas y hablando sobre el problema que había con las interrupciones del agua. Tan es así. Cuando yo escribo ese op-ed, eso fue antes del alcalde radicar su demanda contra Acueducto y Alcantarillado y antes de la sequía, lo que te comprueba que esto era un problema que ya venía desde antes. ¿Qué sucede? Yo te puedo decir que a lo mínimo, el área de Machuchal, de Barrio Obrero, de
1: Lloren. ¿Dónde es Machuchal? Porque se creen que es de Sabana Grande. No,
2: ese es ahí el área, tú sabes, de lo que es San Juan.
1: Calle Eloísa, ¿no?
2: Bueno, la calle Eloísa, exacto. El área de Santa Teresita, lo que es Lloren, lo que es Barrio Obrero. Yo te puedo decir que me consta, y la razón que digo que por lo menos 121 de los 243 días del año no han tenido agua. Y cuando te digo por lo menos es, porque como tú sabes, yo he tenido unos viajes fuera de Puerto Rico y pues no me consta cuando yo he estado de viaje si se ha ido el agua o no. Tengo que partir de la premisa que sí. Pero yo estando en Puerto Rico te puedo decir que se ha ido 121 días de los 243, que es un 50% del año. Yo este fin de semana prácticamente también estuvo sin agua. Y el problema también es el tema de si se raciona o no es inconsecuente si no te llega. ¿De qué te vale de que te digan, bueno, vas a estar 2 días con agua y 2 días con agua, si de los 2 días que vas a tener agua, o los 2 días o un día no te llega? Pues entonces es prácticamente inconsecuente. Y el problema que eso crea un problema, obviamente. Tú tienes hogares de envejecientes que necesitan pues esa agua para poder tú sabes, darle cuidado a los envejecientes. Tú tienes establecimientos que necesitan esa agua, pues, para poder tener sus operaciones. Cuando no está el agua y se le acaba la cisterna, tienen que entonces comprar esa agua. O sea, que le estás incurriendo en un gasto a ese pequeño y mediano comerciante. A mí, amistades mías de alrededor del mundo, o sea, no tan solo de Estados Unidos continentales, pero tengo amigos en México, amistades en Canadá, que me están diciendo qué está pasando en Puerto Rico con el agua. Afecta e impacta el desarrollo económico, afecta, impacta el turismo, porque mucha gente puede decir, bueno, pero sí, pero pues tú vas a un hotel y pues no tienes problema. El problema no es el hospedaje en el hotel, el problema es cuando ese turista va entonces a un restaurante y dice, mira, no puedes usar el baño porque aquí no me está entrando agua y pues tengo los baños cerrados.
1: Inmediatamente uno le entra la preocupación de cómo se estarán lavando las manos.
2: Sí, Dios mío. O sea, que crea...
1: Y la mala fama que luego llega a esos destinos, cuando esas personas regresan a sus hogares, ¿qué es lo que van a decir? ¿Van a llevar una opinión positiva de Puerto Rico? ¿Van a decirle a sus compañeros de trabajo, mira, vayan para Puerto Rico, ahí se pasa brutal, buenas playas, buena comida, buen servicio, buena estadía? No.
2: Y tú decir que la solución y parte del problema que estamos teniendo, y te tengo que admitir con esto, incluyo también la electricidad en esto, de decir, pues mira, pues la solución es que tengamos generador y que tengamos cisterna. Eso es una visión miope que cae en el abismo de la ineptitud. Porque la solución no es, vamos entonces, estamos normalizando la situación.
1: Claro.
2: O sea, la cisterna...
1: Y uno normaliza, te acostumbra, ¿sí? Y te deja de molestar.
2: La cisterna y el generador son para emergencia. O sea, no es para que tú vivas a diario, no es para que tú estés viviendo de tu cisterna cada dos días. No es para que tú estés...
1: con esa preocupación constantemente.
2: Entonces, pues estamos cayendo, como te digo, en el abismo.
1: ¿Qué hace la gente que vive en condominios como tú?
2: Lo que pasa es que hay condominios. Muchos de los condominios, especialmente los más modernos, pues, o los más grandes, tienen unas cisternas. Entonces, racionan igual que racionan acueducto. O sea, por ejemplo, los días que está entrando el agua, pues hay free flow de agua en esos edificios. Los días que no está entrando el agua, como entonces la cisterna se está vaciando, uh-huh, lo que te dicen es, pues mira, tenemos agua de 6:30 a 9:00 a.m, de 12 a 1:00 p.m. y de 6:00 p.m. a 8:30 p.m, por ejemplo. Y pues tú tienes ese periodo de tiempo fuera de eso, pues tú tienes que tener cubos de agua. O sea, que aún en los edificios que tienen cisterna, tú necesitas tener cubos, por ejemplo, para bajar el inodoro, para lavarte los dientes, porque a las 10 de la noche, si es un día de racionamiento, tú no tienes agua. Así que tú tienes que tener tu botella de agua, tu candungo de agua para lavarte los dientes, para lavarte las manos, para fregar cuando cocina. O sea, que aún en los edificios tienes unos issues también que tienes que manejar, además de todos los problemas que tienes con la gente que vive en casa tejera y que no todo el mundo tiene cisterna. O sea, eso hay que entenderlo.
1: Claro,
2: ni todos los edificios. Hay edificios que no tienen cisterna. O sea, que los que no tienen cisterna y no le está llegando el agua o no le está llegando la presión, a eso no le están llegando al que vive en el segundo, tercer y cuarto piso.
1: Wow. Y ni hablar los que viven en walk-ups. Porque hay ciertos walk-ups que tampoco tienen. Y los walk-ups no tienen ascensor.
2: Uh-huh.
1: ¿Cómo tú estás? ¿Sabes? Está en una edad que uno puede estar subiendo cubos y galones de agua, pero ya llega la edad de que eso se hace imposible incluso.
2: Me consta de edificios, o sea, walk-ups y condominios que no tienen cisterna y que tú tienes las personas subiendo los baldes de agua y todo lo demás a un segundo, tercer y cuarto piso para cosas básicas como bajar el inodoro y para lavarse las manos y los dientes.
1: Bueno,
2: Pero bueno.
1: Pero vamos a ver.
2: Pero Puerto Rico es open for business.
1: Ah, claro. Pues hablando de eso, la gobernadora dio como una clase magistral, una lección magistral. En las universidades, los años académicos se inauguran con una lección magistral donde uno invita a un profesor destacado, emérito, sí, un catedrático muy reconocido, personalidades distinguidas, para que den una cátedra del tema en el cual ellos se han especializado, se les reconoce. Y la gobernadora le dio a los alcaldes una lección magistral sobre lo bien que van las cosas en Puerto Rico. Y vamos aquí, esto es casi al instante, por lo tanto no pude sacarle lo mejor. Pero vamos a escuchar lo que tuvo que decir la gobernadora en esa conferencia, Pacheco.
3: Esto es el show de Miss Universe, que mucha gente lo critica. Yo quiero que ustedes vean los números que nosotros miramos cuando tomamos esta decisión de negocio. La audiencia global estimada, y esto es sin contar los escándalos, ¿verdad? Con los escándalos aumenta la audiencia.
1: ¿Cómo?
3: Uno, lamentablemente,
1: Pacheco, grábame ese sonido.
3: 1.4 billones de personas, la audiencia global estimada. De 80 a 200 millones el impacto económico estimado hacer este certamen aquí en Puerto Rico. Hacer el certamen normal como lo hace cualquier otra jurisdicción. Lo que pasa es que como nosotros sabíamos lo que queríamos hacer, nosotros estamos contando en hacer un certamen distinto. No es hacerlo en el Choliseo y se acabó. Nosotros queremos sacarle el jugo al certamen. Nosotros queremos hacer una proyección de Puerto Rico en el certamen. No, que significa que no va a ser exclusivamente el Choliseo. Así que la compañía de turismo va a estar llamando a algunos municipios, porque nuestra meta es exponenciar algunos lugares de Puerto Rico como parte del certamen, que sirvan de vitrina a lo que queremos vender de Puerto Rico a esta audiencia de 1.4 billones. Y nosotros vamos a hacer distintos eventos previo al certamen, todos los días, porque ellas van a estar aquí más de 2 semanas.
1: Pues como un reality.
3: Y nosotros le vamos a sacar el rendimiento por más de 2 semanas, todos los días, haciendo una proyección de bastantes municipios en esos lugares icónicos que queremos vender.
2: Pero eso siempre lo hacen.
3: Y para los que vamos a tener muchos espectadores con una audiencia global. Y si hay controversias, pues vamos a tener más visibilidad.
2: ¿A qué se refiere con controversia?
3: Puerto Rico como protagonista internacional, obviamente socio principal, tenemos un valor proyectado de más de 17 millones en exposición mediática, que incluye que nosotros vamos a ser el único socio invitado para estar en todas las vallas de Madrid. El ser socio invitado incluye ese posicionamiento más allá del lugar donde vamos a estar. Y obviamente esto incluye platinado. Más de 250 mil personas y los 161 países que van a estar representados en esta feria. Les pido que ya nosotros estamos haciendo los diseños de esta exposición. Los alcaldes que ya han ido saben cómo es. Que aquellos municipios que estén interesados en participar tienen que reunirse con la directora de la compañía de turismo para trabajar, ¿verdad? Si van a participar como parte de la delegación de Puerto Rico, porque a diferencia del año pasado, ustedes recordarán el bus de México, el bus de Puerto Rico es casi 2 veces el bus de México este año.
1: ¿Cómo?
3: ¿Verdad? Así que va a ser, como diría Trump, huge. Y vamos a necesitar, ¿verdad?, poder hacer una coordinación, porque nosotros pretendemos también llevar al sector privado a que sea parte de esta exposición. Nos vamos a preparar este año para nuevos cruceros que vienen a Puerto Rico por primera vez. El 7 llegan a Puerto Rico, 6 de Puerta Base, 2 de Visita.
1: ¿Qué tú crees?
2: Contento todo el mundo con el billuyi.
1: ¿Qué tú crees de eso, Maci? Ay, antes de eso habló de los millones y millones que aquí se han invertido en la infraestructura eléctrica, en la infraestructura de agua potable. Bueno, esto yo no sé dónde yo estoy viviendo.
2: Eso es, pues, Alice in Wonderland.
4: ¿Qué es eso?
2: Porque, digo, vamos a estar claros. Lo de tener un evento como un Miss Universe, como tener los juegos de pelota de la serie, tú sabes, del World Baseball Classic, todo eso definitivamente hay una exposición mediática enorme. Y cuando se tiene por ejemplo, el Miss Universe, cuando ha ocurrido en otros lugares, lo que ella está hablando no es nada nuevo. O sea, quizá el enfoque para Puerto Rico sea distinto, pero no es nada nuevo. Tú ves que ellos van y van a distintos lugares de los distintos países, y entonces durante la transmisión dicen, y las muchachas fueron a tal pueblo, hicieron tal cosa, recorrieron tal jungla, fueron. Así que todo eso le da una exposición, y definitivamente esto se ve alrededor del mundo.
1: Vamos a escuchar los proyectos que dice la gobernadora que hay relacionados al servicio de agua.
2: Vamos a ver.
3: Pero hay para inversión y donde más proyectos están corriendo. Estamos hablando de 1.776 millones en 33 proyectos que están en planificación, 3.040 diseños, millones en 64 proyectos que están en diseño hoy, 1.696 millones en 55 proyectos que están en subasta hoy, y 2.275 millones que están en 92 proyectos en construcción ahora mismo, mientras hay 770 millones en 112 proyectos que se acaban de completar durante este año y el año pasado. Así que esta es la distribución de más de 7.750 millones de dólares de fondos federales y de fondos CAPEX que hay en acueducto y alcantarillado.
1: Entonces no hubo tiempo, no se tomó ninguna acción para que estos días antes de estas lluvias que nos cayeron, hacer el llamado dragado de orilla. Para eso, al parecer, no hubo millones, ni hubo mucha disposición. Vinieron a llevar las máquinas ayer o antes de ayer cuando ya estaba lloviendo. Y eso, que hubiese aumentado la capacidad de los embalses, pues nuevamente arrastramos los pies.
2: Pero
1: ¿dónde están todos esos jegueros de millones? ¿Dónde es que están?
2: Pero, José Fran, lo que pasa es que la gobernadora escogió sus palabras bien, bien, de una manera juiciosa. Fíjate que ella habla y tira todos esos números en millones, en proyectos de planificación, en diseño, en subasta. Brother, lo que está en subasta no va a ocurrir, eso no se va a ver de aquí hasta 10 años. Pues, o sea, lo único, vamos a concentrarnos en lo que dijo en construcción, y de lo que está en construcción, cuánto de eso, cuándo se acaba y qué son en realidad lo que está en construcción, porque eso es lo importante. Así que eso es lo que nos lleva a saber cómo se va a mejorar el sistema de acueducto.
1: Ay, la gobernadora también dice que ha habido crecimiento económico. Vamos a escuchar.
3: Que se identifique como parte del Producto Interno Bruto, que nos mueven, ¿verdad?, a la parte del crecimiento anual, 3.3 mil millones de dólares. Eso es lo que ha habido de crecimiento económico, así que esto es lo que se está viendo en este año 2026. 2.6 crecimiento anual de ese Producto Interno Bruto. 44% en la manufactura. Por eso es que la política pública del gobierno que hemos instaurado desde el día 1 del 2025 es que manufactura. Manufactura farmacéutica, manufactura en medical devices, ¿cómo?, manufactura en términos aeroespaciales. Anda. Obviamente eso incluye también lo que es la famosa manufactura textil, que todavía estamos haciendo los uniformes, que todavía se están haciendo los contratos militares. Este tipo de manufactura va a seguir siendo la apuesta, y sobre eso, obviamente, podemos ir hablando de cómo se siguen ampliando los contratos y las expansiones, y algunos de ustedes están viendo esto, no en la zona metropolitana, estamos hablando de estas expansiones en distintos campos de la isla. Y esto,
1: ahí nada más, por eso es que no lo están viendo, Pacheco, porque es que eso no es fuera, es fuera del área metropolitana. Bueno, Mazzini, antes de irnos.
2: Bueno, tenemos aquí unas notificaciones para aquellos que nos están escuchando hoy. Luma reparará línea de transmisión en Guaynabo, va a estar removiendo vegetación en Sabana Grande y va a reparar el alimentador de distribución de en Santa Isabel y Guayanilla. Anda. Así que para aquellos que no están escuchando, pero viene más. El jueves va a reemplazar el poste en San Sebastián, San Juan, Barceloneta y Ponce. Y va a estar removiendo vegetación en Guaynabo y en la ciudad del Chicharrón, Bayamón.
1: Ahí nada más.
2: Viernes reparará un alimentador de distribución en Salina y Trujillo Alto. Y va a estar removiendo vegetación en Guayanilla, reemplazando poste en Ay Bonito y en la ciudad Perla del Sur, en Ponce. Así que para aquellos que quieran saber los updates, infórmate en lumapr.com. Mejoras planificadas.
1: Muchas gracias, Juan Mazzini, por haber estado con nosotros en
2: su creación de Néstor Luprés.
1: Pero tú mantente por ahí el brazo caliente, porque no sabes si mañana tienes que regresar. No, si Duprey aparece, además con voz o sin voz.
2: Además, yo me aparezco de vez en cuando así, porque
1: ¡ay,
2: sí!
1: ¡Ay, mi madre! ¡Llévatelo! Ponme algo de la musiquita, mijo.

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10: Lilibet Rosas, buen día.
11: Buenos días, Rubén, a usted y a todos los radioescuchas.
10: Representante, usted del Distrito 19, ¿eso qué comprende?
11: Mayagüez y San Germán.
10: Ok, Mayagüez.
11: Pero no San Germán completo, sino un pedacito, pero bueno, es parte de San Germán.
10: Ok, entonces, representante, debo entender que este problema del agua no está afectando, o sea, este asunto del que acabo de hablar largo y tendido y que ocupa todo el tiempo en la zona metropolitana, no está afectando el oeste.
11: No, gracias a Dios, no, pero como llueve tanto, siempre en Mayagüez, en esta región ha habido un problema muy serio, es que las salidas de acueductos se tapan por la sedimentación, porque el arrastre de bambúas, de lo que baja por el agua, tapa las salidas de acueducto, entonces cae el sistema. Esto ha sido un problema por años. He presentado legislación para un embalse en Casey, pero no ha bajado nada. Entiendo que eso es un gasto, es una inversión millonaria, pero que podría facilitar también que no tumbe tan siempre el sistema de acueducto, porque en Mayagüez la particularidad es que si se va la luz, nos quedamos sin agua. Pero gracias a Dios no tenemos sequía, que llueve prácticamente todos los días, pero pues una interrupción constante en el sentido de lo que le expliqué.
10: Por eso usted vive en Mayagüez.
11: Eso es así.
10: Bueno, es que esto no es broma. En Mayagüez llueve todos los días después de las 4. Todos los días.
11: Sí.
10: Básicamente se lo digo porque yo he estado en combate días y días y días y días, que hace guardarraya o frontera con Mayagüez, y allí siempre hay un episodio de que se nubla, llueve y sale el sol, y eso es todos los días después de las 3 o las 4.
11: Sí, últimamente está lloviendo bastante de noche también, como a las 6 de la tarde. Pero bendecidos somos, ¿verdad? Porque tenemos agua constantemente, pero pues tenemos esa particularidad.
10: Mire, disculpe, en otros temas entiendo que su aspiración es a que el Instituto de Ciencias Forenses también tenga una oficina en Mayagüez, en Mayagüez o en el oeste y punto.

0: Sí, eso es así. Lo que estamos buscando de, con el la resolución conjunta de la Cámara 393 es crear una oficina satélite del Instituto de Ciencia Forense con el fin de agilizar procesos y contribuir con las investigaciones criminales. Hay que reconocer, y no pretendo tener un Instituto de Ciencia Forense gemelo en el área oeste, sino tener... aliviar la carga de trabajo, que es muy significativa, particularmente por la alta incidencia criminal que ha habido. Entonces, las familias de aquí, pues, podríamos darle un alivio teniendo una oficina satélite que pueda brindar ese apoyo en distintas áreas dentro del instituto, ya sea una oficina satélite para las pruebas de dopaje para los empleados públicos, que por toda la vida tenemos que ir al área metropolitana, unos laboratorios que tienen allá para hacernos esas pruebas. Podemos también tener esa oficina satélite que ayude en la investigación forense sobre el análisis de evidencia en cuestiones de investigaciones criminales, un laboratorio criminalístico de balística para armas, fuegos, proyectiles, herramientas, porque si usan algún martillo o algo, cosas que se puedan analizar, que pueda ser bastante más rápido, aliviar la carga de trabajo de allá. No se pretende tener cuerpo en el área de acá, pero poder tener una división donde podamos aliviar tanto los problemas de allá, pero también ayudar a los problemas de acá.
1: No.
0: Actualmente. Ajá,
1: no. Habría que ver qué responde sobre esto el Instituto de Ciencia Forense. Yo siempre pienso que cada vez que se trata de este tipo de cosas, tiene que ver con presupuesto, pero si esto se trabaja legislativamente, entonces eso serían otros 20 pesos. El dinero tendría que consignarse.
0: Exactamente. Yo voy a tener pronto una reunión con la directora del Instituto de Cultura, Dios mediante.
1: Sí.
0: Lo que estamos hablando es aunar esfuerzos. Acá hay espacios disponibles para crear esa oficina, y lo que buscamos es que evaluemos y ampliemos la presencia de esos servicios acá en el oeste. Hay que reconocer, ¿verdad?, que las familias, nosotros necesitamos tener accesibilidad como todo el área metropolitana, como todo Puerto Rico, que como siempre está centralizado en los servicios allá. Y como representante de este distrito de Mayagüez y San Germán, lo que entiendo es que debemos seguir reclamando unos servicios que son necesarios para nuestra región. Porque yo digo en Mayagüez porque Mayagüez es una cabecera distrital, pero también va a trabajar para todo el oeste. Así que nuestra región está más que dispuesta y lista para tener este tipo de oficina satélite, y que respondamos a las necesidades, que el gobierno responda a las necesidades de la gente del oeste, que también merecemos ser atendidos. Así que tan pronto yo tenga reunión con ella, pues tendremos un panorama más claro. Ayer bajó el proyecto a primera lectura allí en la Cámara, así que estamos confiados. Vemos buena posibilidad en el sentido de que he tenido la conversación con los representantes. Vamos a ver si se nos da, y estamos hablando que no es un gasto millonario, es una oficina satélite que va a contribuir a aliviar la carga de trabajo del Instituto de Ciencia Forense a nivel central en San Juan.
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4: Muy buenas tardes, Puerto Rico. Bienvenidos a una edición más de Fiscalía 580, el único programa en Puerto Rico, AM y FM, con el análisis estatal y federal de los asuntos legales, exclusivo de los fiscales. Hoy, miércoles 2 de septiembre del 2026, a las 4 en punto de la tarde, damos inicio a este su programa. Se dirige el licenciado Nicolás Santiago en compañía del licenciado Osvaldo Carlos Linares. Buenas tardes, Osvaldo.
5: Buenas tardes, Ernie Cabán, y a todos los amigos que nos acompañan.
4: El día 2, ya estamos a 2 de septiembre, sí, ya estamos ahí
5: con la... Estamos en octubre. ya están por ahí las tiendas con el pavo.
4: Sí. El coquito.
6: Con los árboles de Navidad también.
5: Y los árboles de Navidad.
4: ¿Qué va a hacer?
5: ¿Ya? ¿Sí, señor?
4: ¿Tú lo has visto?
6: Pasa por la número 2 para que tú veas cómo está la fila allí ya.
4: De verdad.
5: Sí.
4: Bueno, wow. Que es mejor uno adelantar la Navidad, ¿verdad? A ver si uno se alegra y sale de tantas cosas.
5: ¿Por qué no la hacen en octubre las Navidades?
4: Por lo menos es un momento de distracción, que uno se relaja, sí, ¿verdad? Sí. Y hay más armonía en esta guerra que vivimos todos los días.
5: Mira este
4: tiroteo.
5: Mira este con el pinito.
4: Mira ahí va el arbolito. El arbolito aquí que cruje ese.
5: Sí, señor. Mira, Ernie. ¿Tú sabes lo que es un Allen Charge o la instrucción Allen?
4: No.
5: Eso viene de un caso que se llama Estados Unidos versus Allen. Este es un individuo que se lleva este caso hasta el Tribunal Supremo de Estados Unidos por un jurado que se trancó. Entonces, el tribunal baja con esta doctrina. Tribunal Supremo de Estados Unidos.
4: Ajá.
5: De que cuando hay un jurado que se tranca, lo que dice que como los veredictos tienen que ser unánimes, ¿no? En lo federal y ahora acá localmente, pero eso lo traigo porque podría ser indirectamente de aplicación acá también en la jurisdicción nuestra, pues es una instrucción que se le da a los jurados, pero dirigido a las minorías.
4: ¿Cómo que a las minorías?
5: A los. Si hay 12 jurados y el tranque es 9-3. El juez puede preguntar legítimamente, sin que le digan quién está de un lado y de otro, cuál es el tranque.
4: Pues esa información la pueden dar. Mira, no, aquí hay 3 que no están trancados. Hay 2.
5: Hay 2 trancados, hay uno que está trancado. Entonces, cuando el juez ve que la cosa está así, que es que hay 1, 2 trancados, 3 trancados, como el juez determine, pues le da una instrucción a la minoría de que analicen profundamente la posición de la mayoría, a ver si ustedes entienden que esa posición es razonable y usted se puede unir a ella para terminar el caso, para que no se haya perdido todo el tiempo sobre este caso, todo este tipo de cosas.
4: Sí, claro. Está ocultando a ver si puede haber una solución.
5: Claro, que ahí el juez no sabe, sabe que hay 2 o 3 en minoría, pero no se sabe si es para culpabilidad o para inocencia.
4: Claro.
5: Eso sí que no se puede ocultar.
4: Ni cuáles de los jurados.
5: Ni cuáles de los jurados. Simplemente esta instrucción se da. Y te digo esto porque hay un caso que no sé si ustedes lo discutieron ayer.
4: El de ayer, sí.
5: El del Nancy
4: Clancy. O a los 3 hijos.
5: A los 3 hijos. Que hoy tuvieron que dar ese cargo. Esta mañana.
4: ¿Hoy?
5: Sí, porque el jurado...
4: Siguen
5: trancado. El jurado regresó trancado. Y el juez le da esta instrucción de que a la minoría, miren, tomen en consideración, aquí hay una mayoría que ya ha llegado a su decisión. Analicen la lógica y miren a ver si ustedes se pueden unir a esa mayoría, la que sea, a favor o en contra. Y este caso, Allen versus Estados Unidos, de esta instrucción, es un caso que aplica a las cortes federales, no aplica a las cortes estatales. Y ahí, entonces se ha dejado que los estados legislen en su procedimiento criminal si se daría una instrucción así en una jurisdicción X. Yo no sé si aquí en Puerto Rico tú lo habías oído antes. este tipo de instrucción. Claro que esto también de los jurados unánimes es reciente en Puerto Rico, pero que igualmente puede suceder, claro, que tengamos un caso trancado donde eventualmente el juez tenga que dar una instrucción para...
7: Sí, yo entiendo que sí. Que sí, que lo pueden hacer. Yo no veo impedimento para eso.
5: Yo tampoco.
7: Yo no veo impedimento porque es un esfuerzo para ver si se logra un veredicto, porque ¿cuáles son las consecuencias de no lograrse un veredicto?
5: Un segundo juicio puede ser.
7: Segundo juicio y empezar eso otra vez y el costo y la carga que tiene para el sistema. Así que si es cuestión de decir, miren a ver si hay un último chance, verifiquen, a ver si hay solución, pues me parece legítimo con el fin que se persigue, que es evitar también que se celebre otro juicio con las complicaciones que conlleva para el mismo sistema. No veo ningún inconveniente, pero ahí me parece que ese tranque, Osvaldo, está entre la culpabilidad o no la culpabilidad.
5: Aquí lo que me dicen es que los jueces en Puerto Rico lo que hacen es secuestrar a los jurados ahí última hora para que se vayan a deliberar. Equivale a esa instrucción.
7: Esa táctica, sí. Esa
5: sí,
7: táctica
5: sí, está puede buena. Ser un sustituto. Sí. Te vas a ir para adentro.
7: Sí, cuando vengan con
5: sin teléfono y sin nada, y vas a estar metido en este hotel ahí hasta que lleguen a un veredicto.
7: A mí me parece que están entre culpable y no culpable, porque si fuera entre culpable de asesinato o culpable por un delito menor, es más fácil de resolver ese tranque que uno de culpable al otro extremo, que es no culpable. ¿Ve? Y ese tranque ahí, que parece que está un poquito fuerte, porque llevan como tres o cuatro días, sí, con hoy.
5: Sí, yo creo que más.
7: Sí.
5: Como cinco llevan.
7: Sí.
5: Con el de hoy.
7: Que ya el juez tiene que estar diciendo, bueno, pues entonces si no hay más nada, pues un non jury, no hay veredicto. Y vamos a tener que empezar otra vez.
5: O el otro es entregar una peseta. A ver si Caro o Cruz llegan.
7: Ahora, un veredicto de no culpabilidad, hay que ver cómo se coge, ¿verdad? También
5: bueno,
7: con el resultado que tuvo ese caso, la consecuencia, sí, de
5: tres infantes. Ella está hospitalizada, sí, en un hospital psiquiátrico, y hay doctores, hay expertos que han testificado que ella tuvo pues este episodio psicológico que la hizo actuar de una manera...
7: Es interesante el caso, ¿sabes?
5: Sí.
7: Está interesante, de verdad. Mira, vamos a estar pendiente a ver ese resultado, a ver qué pasa. Si es que hay un veredicto o no lo hay.
5: Pues tú sabes, Ernie, que las subastas en Puerto Rico, particularmente cuando son subastas que envuelven mucho dinero y envuelven ¿verdad? Intereses de todos lados para prevalecer en las mismas, pues siempre traen... issues, litigios, controversias. Sí. Y aquí tenemos una que tiene que ver con un asunto que es bien importante para nosotros, que es las máquinas del escrutinio.
7: Del escrutinio electoral, imagínate.
5: Que tú sabes que esto ha sido un issue en el pasado, porque aquí las máquinas no han bregado bien, se dañaron un montón. Ahí a veces en un colegio pues las máquinas no arrancaron y están tratando ahora de oye, máquinas que compramos, o sea, que nos quedamos ahí con un Junker.
7: Ajá.
5: Ahora, pues, se está dando la situación donde hay una subasta que se acaba de, ¿verdad?, terminar ese proceso, pero ya hay un litigio.
7: Nos dice Gloria Ruiz Quilan que el Tribunal de Apelaciones ordenó el martes a la Comisión Estatal de Elecciones paralizar la segunda subasta que emitió para la adquisición de máquinas de escrutinio electrónico tras un pedido de Liberty Vote USA, una de las empresas interesadas en proveer el equipo. Liberty Vote es el nuevo nombre bajo el que opera Dominion.
5: Dominion Voting System, que esta gente... son bien conocidos, yo creo que mundialmente, porque son los del lío también allá en Estados Unidos con la elección de Trump, su segunda elección, y es lo que la, es lo que esta compañía la acusó de alegadamente Trump de ser operada por el elemento venezolano y que y que se habían envuelto de alguna manera en la elección de Estados Unidos, y que obviamente pues de alguna manera afectaron el resultado electoral. También él esta compañía demandó a varias personas que habían hecho una campaña pública en Estados Unidos. Creo que eran dos abogados de Trump que habían hecho una campaña pública en Estados Unidos de que esta compañía era corrupta. Y al final del camino
7: le tuvieron, demandaron.
5: Hay sentencias ahí de cerca del billón de dólares.
7: ¡Qué rayo! ¡Wow! La empresa participó de la subasta que hiciera la Comisión Estatal de Elecciones y que concluyó en junio. El 17 de agosto, el ente electoral declaró desierta la subasta al sostener que los tres proponentes que participaron incumplieron con los requisitos precisados para la solicitud de propuesta para el RFP. Además de Liberty Vote, participaron en la subasta Election System y True North Corporation en combinación con Smartmatic. Que también participaron.
5: Participaron en esa subasta.
7: Esas otras dos.
5: Sí.
7: En el caso de Liberty Vote, la comisión señaló que no se presentó la totalidad de los documentos requeridos por el RFP. La carta de presentación no fue firmada ni iniciada y no entregó documento con fecha de comienzo del proyecto y terminación. La compañía negó las alegaciones.
5: Estos son requisitos, ¿verdad? La subasta conlleva unos requisitos que varían de subasta en subasta, obviamente. Uh-huh. Y si tú no cumples con estos requisitos, pues básicamente pues te excluyen, te eliminan como competidor.
7: Pero Osvaldo, esto es de fácil corroboración, si fue firmada y fue iniciada o no.
5: Exacto.
7: Y si estaba la fecha de comienzo, mira, esto es efectivo desde tal fecha hasta tal fecha. Eso es constatable ahí. Uh-huh. Porque me imagino que eso se haya pasado documento por email y cosas así también.
5: Correcto.
7: ¿Sabe? Que conserva la identidad del documento. En el documento de paso, la comisión publicó o divulgó el monto y equipo que ofrecía cada empresa. Asunto que Liberty Vote objetó en el recurso de revisión. De acuerdo con la resolución que publicó la comisión, la oferta de Liberty por compra fue de $69,944,94,897.
5: No, aquí estamos en millones, 69 millones el primero.
7: Ah, millones. Uh-huh. 69 millones. Y el otro es 94.8 millones por el alquiler de las máquinas y 78.9 millones por modalidad de financiamiento o pago a plazo.
5: Ahí pues entiendo la queja, ¿no?
7: Porque, ¿cuál?
5: Porque usualmente esa información
7: no se hace pública.
5: No se hace pública. ¿Para qué se hizo pública?
7: Pero eso por parte de la comisión.
5: Por parte de la comisión.
7: Bueno, esto es lo que hay. Estos son los chavos que hay. Ustedes dicen.
5: No, ellos lo que están diciendo es cuánto licitó cada uno.
7: Ah, están divulgando lo que ofreció cada uno.
5: Lo que ofreció cada uno. Y eso, pues.
7: Que no es un asunto público.
5: Que no es un asunto público, usualmente. Usualmente está entre los documentos confidenciales, pero no sé por qué el propósito. Pues lo hicieron, pero lo hicieron. Quizás también, o sea, porque no conozco todos los hechos.
7: A la vez, el 17 de agosto, la comisión abrió una segunda subasta que concluye el 14 de septiembre. Esto es una semana y media. Uh-huh. Aunque su resolución dispuso que las empresas licitadoras tenían 20 días calendario para solicitar una revisión al Tribunal de Apelaciones sobre el rechazo de su propuesta. Esto es en esta segunda.
5: La segunda.
7: Liberty Vote señaló también como error el que el ente electoral haya omitido de inmediato la segunda subasta cuando aún no concluida el término para apelar.
5: O sea que antes de que se dieran pasaran los 20 días ya estaban en la segunda subasta.
7: Pero imagínate si uno se va a poner a esperar todo eso, Osvaldo. Bueno, que pide un auxilio de jurisdicción.
5: Bueno, se lo dieron ya.
7: ¿Se lo dieron?
5: Sí.
7: Liberty no pide trato preferencial. Pide que se establezcan las reglas de una competencia pública que la propia comisión alteró después de recibidas las propuestas. Ya mismo escucho el revolú. Ello cobra particular importancia tratándose de una adquisición crítica para el proceso electoral, sufragada con fondos públicos y en la que la libre competencia debe servir precisamente para proteger al erario. Agrega el recurso judicial.
5: Que muchos asuntos, ¿verdad?, aquí en Puerto Rico ya estancados por subasta. Este es uno de ellos. Y este, pues, es electoral. Lo mismo ocurre en otra área.
7: Pero fíjate, se divulgaron las cantidades que ofrecieron, pero no identifican quién las ofreció. ¿Cuál fue el proponente?
5: No sé si lo llegaron a identificar.
7: Por lo menos en la nota no.
5: No. Dice que la oferta de Liberty Vote USA fue de 69 millones.
7: Ah, la de Liberty fue de 69.
5: A 94 por el alquiler de las máquinas y 78 por la modalidad de financiamiento. O sea, que le dieron, pusieron todo lo que...
7: Lo que ellos ofrecieron.
5: Lo que ellos ofrecieron.
7: Mira, pero, si la controversia si está filmada, si está iniciada, si tiene fecha de inicio, eso es constatable. O sea, tú vienes a un tribunal ante mí, como juez, con una demanda, y aparece ese documento que no tiene firma ni está iniciado, eso es una temeridad clavada a la cruz. ¿O qué va? Sí. Desestimado y sanciones hasta donde me llegue la tinta del bolígrafo.
5: Mira, vamos para el asunto que tiene que ver con el secretario de DACO, Irán Torres Montalvo.
7: Ajá.
5: Que hay una controversia ahí. Una controversia político-legal. Mírate esto. Dice Gloria Ruiz Quilan que la Fortaleza defendió una determinación del secretario del Departamento de Asuntos del Consumidor, DACO, Irán Torres Montalvo, de aspirar a la alcaldía de Cataño sin renunciar a su cargo, aunque reconoció que se trata de una laguna jurídica.
7: O sea, una laguna jurídica.
5: Oíste esto. Torres Montalvo y su equipo de trabajo argumentan que en su caso no aplica el artículo 7.25C del Código Electoral sobre dimisiones ante todo proceso de erradicación de intenciones primaristas y todo tipo de candidatura por tratarse de una elección especial y no general.
7: Y yo estoy de acuerdo con esa teoría.
5: ¿Estás de acuerdo?
7: 100%. El tiempo que hay para entre que tú radicas tu aspiración a la elección, literalmente no se puede llevar a cabo. Tú no puedes renunciar 30 días antes en un proceso que se va a celebrar en menos de 30 días.
5: Sí.
7: O sea, los términos excluyen el proceso especial de elección.
5: Dice que las disposiciones de ley especial no son las mismas que las de una elección general. Al momento, Torres Montalvo tomó la provisión de acogerse a una licencia sin sueldo.
7: Lo mejor que hizo.
5: Que le permitiría entonces enfocarse en lo que él anunció en el día de ayer, o sea, su candidatura.
7: Y evitar controversia.
5: Torres Montalvo aclaró en declaraciones que él hizo que no se acogerá a una licencia sin sueldo. Esto lo aclaró después que se dijo eso en Fortaleza. Y que en vez sea que una vez sea certificado como aspirante a la alcaldía, usará su licencia de vacaciones.
7: Bueno, que tiene una licencia sin sueldo.
5: Decía Fortaleza que tiene una licencia sin sueldo, pero él dice que lo que va a esperar a que sea certificado. Y cuando sea certificado, pues usará su licencia de vacaciones, que esa se la pagan.
7: Bueno, pero es que a él lo tienen que certificar ahora en estos días, hoy, mañana, el viernes.
5: Sí, pronto.
7: Esto va rápido.
5: Sí, es más rápido.
7: Sí.
5: Quiero aclarar que no me estaré acogiendo la licencia sin sueldo. Estamos trabajando para dejar preparados los planes de trabajo de los próximos meses para asegurar que DACO cuente con una planificación sólida y que todo siga funcionando adecuadamente. Pero una vez se ha certificado oficialmente como candidato, utilizaré los días acumulados con cargo a vacaciones.
7: Ajá, que es un derecho que él tiene.
5: Y dice vacaciones. También es artículo 7.25, uh-huh, que todo aspirante o candidato a un cargo electivo que se desempeñe como jefe, autoridad, nominadora o director regional de una agencia, departamento, dependencia gubernamental o corporación pública en la rama ejecutiva, incluyendo cualquier secretario, asesor o funcionario que ocupe una posición de confianza, que formule política pública adscrito a la oficina del gobernador, excepto el gobernador, deberá presentar su renuncia a dicho cargo 30 días antes de presentar su candidatura o la intención de candidatura a un cargo público electivo, que fue lo que tú dijiste.
7: Exacto, 30 días antes y no han pasado ni 30 días de la muerte del alcalde.
5: Sí, por eso.
7: Imagínate.
5: Mira, ahí están corriendo, además de él, de Torres Montalvo, está Bersaida Rodríguez Torres, que es la viuda del alcalde fallecido, Julio Alicea Vasallo. También Félix Matías Rodríguez, Fernando Cintrón Mercado, Fernando Cintrón Mercado, Rafael Canino Torres y José Rodríguez Ocaña.
7: ¡A rayo!
5: Oye, hay una fila para ser alcalde allí en Cataño.
7: ¡Wow!
5: Tras la formalización de la candidatura de Torres Montalvo, trascendió que tiene un planteamiento anónimo ante la Oficina de Ética Gubernamental por supuestamente hacer una reunión con integrantes de su comité de campaña dirigida a organizar y adelantar su aspiración a la alcaldía durante horas laborables.
7: Eso lo habíamos discutido. Es una querella anónima.
5: Eso lo discutimos aquí.
7: Sí.
5: Estas querellas anónimas, como dijimos anteriormente, son bien difíciles de que puedan prosperar porque tiene que tirarse esta oficina a buscar testigos.
7: Sí, pues son alegaciones. Son alegaciones ahí al vacío, no fundamentadas. No cojoboradas. ¿Cómo se cojoboran? Bueno, difícil la situación. Pero la laguna está, Osvaldo, en que expresamente no está incluido en esa disposición de ley el proceso especial de esta elección especial o una elección especial como esta.
5: Bueno, eso es una ley, es una ley que se debe enmendar, entonces.
7: Pero habría que enmendarla para excluir esta elección especial porque literalmente no hay espacio. No dan los 30 días.
5: O para establecer unas reglas que se acomoden a ese tipo de elección.
7: Ah, exacto. Tienen que hacer otro artículo, un inciso B.
5: Sí.
7: Que incluya una elección especial.
5: Exacto.
7: Sí. Que sea que tan pronto fallezca el alcalde, tiene que estar el renunciando, el que va a aspirar o algo así. O extender. Lo que pasa es que si extienden el tiempo, te están dejando un municipio sin dirección.
5: Exacto.
7: También. Por eso la necesidad de tomar esto de manera.
5: Porque usualmente en caso. Hay casi todos los municipios, ¿verdad?, tienen vicealcalde.
7: Sí.
5: Pues, menos que el vicealcalde se quede en funciones hasta que.
7: Hasta que se dé el proceso y alargar entonces ese
5: eso pasó proceso, allá,
7: los términos.
5: Eso pasó allá en Ponce.
7: Ajá.
5: En Ponce, el alcalde, que tú sabes que fue acusado y después le encontraron causa, hizo alegación de culpabilidad al alcalde de Ponce.
7: Uh-huh.
5: La vicealcaldesa se quedó allí y terminó yendo a las elecciones y ganó.
7: Ah, sí. Pero aquí también, Osvaldo, el hecho de que Torres Montalvo esté fuera de vacaciones, con sueldo o sin sueldo, es lo mismo. Está fuera. Está de vacaciones. Tú en tus vacaciones haces lo que te dé la gana. Puedes hacer lo que te dé la gana.
5: Sí, como tú haces.
7: Que no está vinculado al trabajo. No se desconecta, hasta apaga el celular. Así, pero tú sabes que en la política todo se vale. Uh-huh. Como quiera van a
5: estar. Sí, lo sabemos.
7: Recibió la llamada. Las querellas anónimas. Recibió una llamada de empleado. En horas laborales, estando el hombre de vacaciones. O sea que está haciendo, ejerciendo funciones desde sus vacaciones en el DACO. Así que es una ilegalidad o otra querella más para ética. Y esas cosas, pues, no me extrañaría que ocurrieran, pero si el que está de vacaciones hace lo que le dé la perfecta gana. Así que puede hacer campaña, como puede irse a España, como puede no hacer nada, sentarse en una hamaca. No hay ningún conflicto.
5: Ningún problema.
7: Esté pagando, esté cobrando o no. Porque si está cobrando, está cobrando su dinero. Del que se ganó, del que acumuló en las vacaciones. Es de él el dinero. Ya es un dinero de vengado, ¿sabes? De parte de él.
5: Imagino que en DACO habrá también un subsecretario que se encargue.
7: Ah, sí. Claro.
5: O sea, que la agencia no se queda desprovista. Pero es como...
7: Lo que pasa cuando él en realidad se va de vacaciones, cualquier secretario, se queda otro en función.
5: Se queda otro en función. Pasa que esta vacación va a ser un poquito más larga. Mira, Ernie, cuando regresemos, vamos a hablar de que restituyeron permanentemente a 6 miembros de la Junta de Control Fiscal aquí en Puerto Rico por una orden de una juez federal. Vamos a ver si realmente esta restitución es permanente o no va a ser permanente. La viuda del exgobernador Rafael Hernández Colón pide reactivar su caso de endoso falso.
7: Yo creo que eso está prescrito ya.
5: Que ese caso ya no.
7: Wow.
5: Vamos a hablar de las bajas en la policía. Son un montón.
7: Sí.
5: Vamos a hablar también de un individuo que uno de los más buscados, que ya no tenemos esa sección de los más buscados, pero queremos hablar de un más buscado aquí que
7: fue
5: un asesinato. Y vamos a hablar también de que de cómo la Asociación de Detallistas está bregando con el asunto de la gasolina, que sigue subiendo, Ernie.
7: Ajá.
5: Anda, dicen por aquí que anda el diésel anda por 1.40 el litro.
7: ¡Wow!
5: El problema es que cuando el diésel se pone 1.40 y aquí todo se transporta por camiones, eso afecta a todo, porque entonces el troquero tiene que, el camionero tiene que aumentar el precio.
7: Y el bill de la luz que tiene un cargo ahí por combustible o algo así.
5: También.
7: Ya tú sabes cómo se va a trepar eso.
5: También cuando sucede diésel va a tener ese impacto. Eso es así.
7: Bueno, pues no se vaya nadie. Regresamos en breve en Fiscalía 580.
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7: Regresamos a este su programa Fiscalía 580. Son las 4:32 de la tarde. El licenciado Ernie Caván en compañía. Licenciado Osvaldo Carlos Linares.
5: Por aquí estamos, Ernie Caván. Listo para la segunda media hora y vamos para la Corte Federal, ahí en Atorrey, donde la jueza federal María Anton Giorgi Jordán, ordenó la restitución de miembros de la Junta de Control Fiscal. ¿Qué pasó ahí?
7: Sí, así nos dice Pedro Menéndez Sanabria, que la jueza federal María Anton Giorgi Jordán ordenó ayer la restitución permanente de 3 de los 6 integrantes de la Junta de Control Fiscal que fueron destituidos por el presidente Donald Trump en agosto del 2025, porque los otros se fueron a huir. Son los 3 que dieron la pelea.
5: Los 3 que dieron la pelea.
7: Se quedaron ahí. La determinación ocurrió luego de que el primer circuito de apelaciones de Boston devolviera al Tribunal Federal en Puerto Rico la demanda presentada por el actual presidente del ente de supervisión Arthur González y otros miembros Andrew Biggs y Betty Rosa en contra del mandatario estadounidense por presunto despido injustificado y violación a la quinta enmienda que garantiza el derecho al debido proceso legal tras ser notificado de su despido a través de correo electrónico. Un email le mandaron
5: Sí.
7: Este.
5: Limpia el escritorio.
7: Pero habrá un derecho propietario de ello. Lo que pasa es que ahí lo que se estaba dilucidando es quién los nombró.
5: No es propietario, pero la ley dice que tiene que ser por justa causa. Entonces, como es por justa causa, pues...
7: Hay debido proceso de ley. Hay que notificarle. ¿Cuál es la justa causa?
5: ¿Cuál es la justa causa?
7: Creo que llegó después la justa causa.
5: Sí, llegó después.
7: En octubre del 2025, la jueza Antoine Georgie Jordan concedió el interdicto preliminar ordenando que estos fueran restituidos a sus cargos de forma temporera en lo que se resuelve el caso en sus méritos. La determinación posteriormente fue apelada por la defensa legal de Trump. Sin embargo, el foro apelativo optó por paralizar la controversia en espera del dictamen de la Corte Suprema de Estados Unidos en el caso que surgió a raíz de la demanda presentada contra el presidente por la destitución de la gobernadora de la Reserva Federal, Lisa Cook. Pero eso no tiene que ver. Bueno, un asunto similar, lo que se estaba ventilando allí. A finales de junio del 2026, el máximo foro judicial determinó que la funcionaria debía permanecer en su cargo mientras se defiende del intento del presidente de removerla del cargo basado en señalamientos de fraude hipotecario, lo que provocó que la presentación...
5: La representación
7: legal de Trump eventualmente desistiera de su intención de dejar sin efecto el interdicto preliminar en el caso de los miembros de la Junta Fiscal, por lo que solicitó la devolución del caso a la Corte Federal en Puerto Rico.
5: O sea que por el precedente del Tribunal Supremo, pues decidieron que no vamos a seguir con el caso porque obviamente...
7: Con el interdicto ese.
5: Sí.
7: Y que sustituyan esos tres.
5: Pero fíjate que lo interesante aquí es que dice que la representación legal de Trump no se opuso a la posibilidad de convertir en permanente el interdicto preliminar. O sea, se convirtió en permanente. Pero mira lo que dicen. Sin embargo, resaltaron el hecho de que cualquier opinión y orden judicial no impedirá cualquier remoción a futuro de los cargos que sea consistente con el andamiaje legal federal, incluyendo la Ley para la Supervisión, Administración y Estabilidad Económica de Puerto Rico, PROMESA. O sea, lo que están diciendo es, pues, nos estamos reservando el derecho. Estamos ahora mismo concediendo.
7: Sí, vamos allanando.
5: El que ustedes, nos estamos allanando a que ustedes los dejen de manera permanente.
7: Pero el injunction, que es la prohibición de sacarlos de allí hasta que se ventile el caso en su mérito, ¿no?
5: Pero no, ellos lo dejaron, o sea, se allanaron al interdicto permanente. O sea, que ellos se allanan a eso, que se queden. Pero no están renunciando a lo que la ley dispone para poder despedirlo con justa causa. O sea, que ahora, en teoría, podrían recibir una carta en 30 días con una intención de despedir por justa causa.
7: Exacto.
5: Y dándoles el due process.
7: Exacto. Que es una cuestión matemática.
5: Sí.
7: De dólares y centavos y de tiempo también. Sí. ¿Sabes? Yo voy a seguir peleando estos 2 años y ir después a revisión y qué sé yo, y gastar tanto. Mejor que los dejen ahí que yo los voto la otra semana con una justa causa.
5: Exacto.
7: Sí. Eso puede venir.
5: Mira, por otro lado...
7: No creo que sea amor lo que floreció con la decisión del Supremo.
5: Mira, la licenciada Nelsa López, viuda de Rafael Hernández Colón, le pide a la Comisión Estatal de Elecciones que reactive la querella que presentó en el 2024, 2 años de eso, luego de denunciar que su información electoral fue utilizada para registrar fraudulentamente un endoso a favor del entonces candidato primarista Elmer Román González. Eso pasó bien al principio, ¿verdad? De la contienda electoral de la campaña, cuando ella salió a decir públicamente que habían utilizado su nombre para un endoso a Elmer Román. Uh-huh. Ella presentó una moción en el martes y le dijo a la comisión que ella había sometido el asunto al Departamento de Justicia, se había realizado una investigación en justicia sobre este evento. y que permanece sin ser desestimada su querella, anyways, en como quiera, en la Comisión Estatal de Elecciones, dice que la moción tiene el propósito de reactivar la querella a nivel administrativo, informar los resultados de la investigación del Departamento de Justicia, señalar las fallas serias que culminaron en los actos sujetos de esta querella y solicitar nuevamente que se tomen medidas preventivas para atender dichas fallas. Eso está bien, lo que está diciendo.
7: Una medida correctiva, utilizarlo.
5: Sí, corrijan esa situación para que no vuelva a pasar. Esta controversia pues se remonta al 9 de febrero del 2024, cuando ya bajo juramento presentó una querella alegando que sus datos electorales habían sido utilizados sin autorización para generar un endoso al entonces aspirante Elmer Román González. Según la querella, en el documento figuraba el nombre de Abimael Hernández Calderón como el funcionario ante quien supuestamente López había suscrito el endoso. Este asunto lo refirió a la Comisión Estatal de Elecciones misma, a la Policía de Puerto Rico. Dice que el 20 de febrero presentó evidencia de que los querellados habían sido notificados, pero alegó que la Comisión Estatal de Elecciones no estableció un término para contestar la reclamación. O sea, que ella radicó su querella, notificó a los querellados, pero no le han dado el due process. Ninguno de los querellados contestó la querella. Si estuviéramos ante un tribunal, se efectuaría el proceso sin su presencia en rebeldía. Dice que finalmente que justicia determinó que no existía evidencia suficiente para procesar penalmente a estas personas que ella nombra en la querella.
7: Sí, por eso ese asunto se cerró.
5: En justicia.
7: ¿En justicia?
5: En justicia se cerró. Pero ella lo que está diciendo es, miren, aquí hay una querella que yo presenté, aquí se notificó a los querellados no contestaron la querella, porque es que la querella no prospera. ¿Sabes el argumento? Y yo lo que estoy buscando aquí es corregir unas fallas en el sistema.
7: Pero fíjate dónde se corrigen, para donde hay que apuntarles para la Comisión Estatal de Elecciones y los comisionados electorales y el presidente de la comisión, para allá es que hay que apuntar. Porque ¿qué pueden hacer? ¿Divulgar el resultado de una investigación criminal en justicia para utilizarlo de base para un asunto administrativo? ¿Tomar unas medidas correctivas? Eso se pueden tomar ya. Desde ya.
5: Sí.
7: O sea, que si no logra el objetivo de que se reinicie la investigación, pues mira, le corresponde al presidente de la comisión y a los comisionados electorales proponer que se enmiende el proceso, que se establezca, que se evalúe ese asunto para establecer normas nuevas y directrices que ejerzan mejor control sobre el asunto.
5: Pues mira, Ernie, vamos a pasar al tema de la Policía de Puerto Rico. O sea, que la Policía de Puerto Rico, pues, en un momento contaba con una fuerza grande.
7: Ah, sí.
5: Y eso de momento cayó. Y ahora hay nuevos reclutamientos, pero a la misma vez hay más bajas en la policía.
7: Eso está como el embalse de La Plata. Que aunque llueva, sigue bajando.
5: Parece que hay pruebas también de dragado.
7: Mira, Miguel Rivera Puy nos dice que al menos 44 agentes y oficiales salieron de las filas de la policía en agosto.
5: En agosto.
7: Eso era un año.
5: No, eso fue un mes.
7: En agosto.
5: En un mes.
7: De los cuales 26 dejaron la agencia para cogerse el retiro y otros 12 por renuncia y 4 por retiro obligatorio, según las estadísticas de la uniformada. Wow. Entre enero y agosto suman 475 las desvinculaciones, de las cuales 327 fueron por jubilación. Pues estaba todo el mundo ya yonqueado.
5: ¿Verdad?
7: Digo, la mayoría. Otras 87 por renuncias y 20 por retiro obligatorio, que están yonqueados también. Al cumplir el máximo de edad cercano a los 63 años para estar allí en la fuerza.
5: Claro, 63 años te bompean, te tienes que ir.
7: Y todavía le quedan.
5: Hay gente que
7: no está yonqueado.
5: Mira a Pacheco lo bien que se ve para 60, ¿verdad, Pacheco?
7: Le queda
5: si Pacheco fuera policía, le quedaban como 10 o 12 más.
7: Pacheco la boca.
5: 60 tengo.
7: La policía ha expulsado a 12 miembros, como si no fueran pocos los que le quedaban, en lo que va de año. Y 13 han muerto, en su mayoría por causas naturales. De antes esto es un desastre. En julio fue el mes de mayor número de bajas, con 146, de las cuales 124 fueron agentes y oficiales que se acogieron a la jubilación y 3 por retiro obligatorio. Muchos agentes ahí que ya llevan un montón de años, ¿sabes? Aquí hay que renovar esa sangre,
5: sí,
7: nueva.
5: Oye, pero todos los meses hay un grupo grande de agentes que se retiran.
7: Montones. Mira, y ahora tienen ahí el billuji, como dicen los profesores. La gobernadora le dio un billuji ahí a ellos.
5: Ah, sí.
7: Un momentito.
5: Bueno, mira. Unas cositas. Oye, por aquí está. Dice que las nuevas escalas salariales de los cadetes,
7: ajá,
5: que devengaban 1.800 mensuales, van a recibir ahora 2.296.
7: Caramba, pues son buenos. Casi 500 pesos.
5: Y eventualmente se van a elevar.
7: ¿Al mes?
5: Eventualmente, Ernie, se van a elevar a 3.612 mensuales. Cuando esos cadetes se convierten en agentes.
7: Un buen incentivo ahí.
5: Hay 700 cadetes ahora mismo en proceso de formación. O sea que eso es un aumento sustancial para la policía. Ahora mismo hay como 11.000 agentes.
7: Se fueron
5: allí en la policía.
7: Se fueron 475 ahí entre enero y agosto, pero están entrando 700, que está bien.
5: Están entrando. O sea, que está bien, más o menos.
7: Y qué ahí. Bueno, ¿verdad? Que haya sangre nueva ahí dispuesta a asumir esa responsabilidad ciudadana, ¿verdad? De estar ahí, bueno, sí, sirviéndole a la seguridad del pueblo.
5: ¿Viste? Si les pagan bien, pues es un incentivo, porque tú metes esta policía con ese salario que tenían anteriormente de 1.800, está duro.
7: A doblar turno y a recibir insultos de cuánta gente hay. Por darle un ticket a alguien, lo insultan.
5: Exactamente.
7: Exactamente. Hay que tener babilla, ¿sabes?
5: Mira, Eni, vamos a hablar aquí de un individuo que se llama Eric O'Neill Casanova Lozada, que tiene 27 años y es vecino de Yabucoa. Este señor, ¿sí?, le pusieron una fianza de $200,000 por asesinato en primer grado, disparar en un lugar público y apuntar con un arma de fuego.
7: ¡Ya, rayo!
5: Fíjate,
7: pero parece que era buena gente, fue 200,000 pesos.
5: Eso es lo que te iba a decir, que son las disparidades, ¿verdad? Que siempre hemos criticado en la fianza.
7: Tiene que ser buena gente.
5: Y que carecemos de una guía. Yo siempre he pensado que necesitamos una guía de fianza. Fíjate que
7: también.
5: Fíjate que otro juez fácilmente coge este caso y le mete 2,000,000. Le mete ahí otra ráfaga de cero.
7: Sí.
5: Y este, 200,000 pesos.
7: Sí, no, yo dejaba el bolígrafo ahí pegado.
5: Sí. Pues mira, según una investigación que hizo la agente Miguel Sánchez Rivera de homicidio de Humacao, en horas de la tarde del 22 de abril del 2023, Casanova Lozada llegó frente a la residencia de José M. Lebrón Sepúlveda, de 45 años. Esto fue en el barrio allá Calabazas de Yabucoa.
7: Ajá, Calabaza.
5: Donde se dice que hubo una discusión, que no sabe por qué, y acto seguido, este señor extrajo un arma de fuego y le disparó en varias ocasiones en distintas partes del cuerpo, causándole la muerte posteriormente.
7: Pero por una discusión,
5: Por una discusión.
7: Pues una discusión la puede tener con cualquier persona. Ese elemento yo lo hubiera considerado si tuviera una toga. Una discusión. También es una queja de vecinos que llevan caliente por años y ya está, aunque no aguanta. Pero una discusión. Se mata a cualquiera, con cualquiera, sí, que discuta.
5: Y además, Ernie, tiene antecedentes penales por violación a la ley para la prevención e intervención con la violencia doméstica, que se la radicaron allá en el 2022. Pide la policía, y nosotros pues también solicitamos a los amigos que nos escuchan de allá, esa área de Humacao, si pueden dar información que lleve al arresto de esta persona de manera confidencial. Lo que usted le diga a sus policías, pues puede ayudarlos a capturar a este señor. Y usted no se envuelve en el caso para nada. De una dirección, de una tablilla, algo que ayude a estos agentes.
7: Vehículo que no hayan visto.
5: Pues mira, claro, pueden llamar allá al Cuerpo de Investigaciones Criminales de Humacao, que es el 787-852-1224, extensión 1610. O a la línea confidencial de la Policía de Puerto Rico, que es el 787-343-2020.
7: Pero, Baldo, espérate. Pero eso es para este caso.
5: Sí.
7: Para todos los casos. Porque, ¿qué quiere decir? ¿Que está, es que aquí pusieron una fianza? ¿O hay una orden? ¿O fue
5: no,
7: en
5: no,
7: ausencia?
5: No, parece que fue en ausencia.
7: ¿En ausencia?
5: En ausencia.
7: De... 200 mil pesos en ausencia, una persona que ni aparece en el tribunal.
5: Sí.
7: No, no, no, no, no, no, no. Eso había que añadirle dos o tres ceros ahí.
5: ¿Verdad?
7: Sí, seguro.
5: Pues mira, Ani, vamos a hablar aquí brevemente de cómo anda el asunto de la gasolina. Este, con este asunto de las nuevas hostilidades, las nuevas ataques que se están realizando allá en Irak.
7: Pero ya
5: en Irak.
7: Que no se habían hecho las paces.
5: Ani, pero eso lo ha dicho como tres o cuatro veces. Y ha dicho que mañana y que pasado.
7: Sí. No, y yo escuchaba a los de Irán diciendo que ganaron también. Dijo, se ganaron, ¿qué hacen peleando?
5: Y dijo que en un par de semanas se acababa la guerra y van 7 meses.
7: ¡Wow! Como perro y gato. El presidente de la Asociación de Detallistas de Gasolina, Luis Gates, reveló que los precios de la gasolina ya han comenzado a aumentar en Puerto Rico en medio de la nueva escalada del conflicto entre Estados Unidos e Irán, que ha provocado 2 ataques estadounidenses en menos de una semana. Según indicó Gates, el producto más afectado hasta el momento es el diésel, cuyo precio ha llegado a $1.40 por litro. En las gasolineras de la isla, que esos son los que usan los troces de carga, de mercancía. Uh-huh. La gasolina regular y premium también se han visto afectadas con precios que alcanzan hasta $1.12 por litro. En caso de la regular.
5: ¿Cuánto está carito, Osvaldo? ¿Por cuánto estaba, Pacheco, por cuánto andaba la gasolina antes de la guerra esta, de regular?
7: Regular.
5: Sí.
7: Yo no sé.
5: Como 87
7: chavos. Pico chavos.
5: Sí, ha subido como es.
7: Hemos visto un aumento en el precio del barril del petróleo y el precio de la gasolina aquí en Puerto Rico. Esto se ha mantenido sostenido desde, diría, como una semana y media. Desde la escalada en el conflicto entre Estados Unidos e Irán, ha continuado sin ningún tipo de negociación, sostuvo el detallista. Yo lo que no entiendo, Osvaldo, es por qué si Estados Unidos hizo un contrato ahí con Venezuela que va a tener petróleo ahí,
5: Ernie,
7: y todo.
5: Nosotros no recibimos aquí gasolina ni diésel de esa parte del mundo. Eso es lo grande de esto. Lo que pasa
7: es más lejos, de allá,
5: nosotros la recibimos de Estados Unidos y de otros lugares. O sea, que no la gasolina que nosotros echamos los carros aquí no pasan por el estrecho ese por allá.
7: Ajá.
5: ¿Cuál es el problema? Que estos precios son precios que se establecen a nivel mundial.
7: Uh-huh.
5: Entonces, establecen el precio.
7: Como una sumatoria.
5: Sí, y entonces suben acá, aunque el petróleo no venga de allá.
7: Es un abuso. Eso va a haber que legislar, eso yo no sé.
5: Sí. El presidente Trump ha dicho 2 o 3 veces que los gasolineros en Estados Unidos se están enmandando y que están haciendo fiesta con esto.
7: Entonces, es negocio para ellos.
5: Pero esas son las normas que ellos han establecido en este
7: pero
5: negocio.
7: Pero eso requiere acción congresional, me parece. No se puede, eso se puede regular.
5: Sí. Hay que ver cómo eso afecta el comercio internacional.
7: La libre competencia ya.
5: Y ese tipo de cosas.
7: Uh-huh. Pero van a tener que hacer algo si esta gente. Lo que pasa es que en negociar con Irán es difícil porque allí es un monstruo de 10 cabezas. Tú negocias con 2 cabezas la tregua, la guerra, y hay otras 8 cabezas que están disparándote.
5: No, está muy difícil.
7: Difícil.
5: Mira, Pacheco, ya llegamos a ese momento todavía.
7: Sí. Así que vamos a finalizar de esta forma esta edición de Fiscalía 580. Los dejamos ahora con WKQ en la tarde con Quique Cruz y nosotros regresamos mañana a la misma hora de 4 a 5 de la tarde en Fiscalía
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1: David Muñoz y el representante del Sindicato de Trabajadores, Nelson Peña. Buenos días a los dos.
10: Buenos días.
1: Bueno, actualidad hoy, ¿qué está pasando?
10: Hoy está, buenos días, Rubén, ¿verdad? Y a todo el pueblo. Hoy, pues, comienzo entonces el segundo día de la huelga. Y a pesar de que la gente dice la huelga del sindicato, realmente es la huelga de la presidenta de la universidad. Pues esto ha sido, o es autoinfligido. O sea, esto autoinfligido porque no había necesidad alguna de estar atravesando por esta situación. Esto ha sido una situación creada por la terquedad de la presidenta. Y en el día de hoy, pues, este es el segundo día de huelga.

0: a sus clases, sino que en esta ocasión, pues simplemente los trabajadores y las trabajadoras del sindicato, que trabajan naturalmente para la Universidad de Puerto Rico, pues han establecido su posición en el sentido de que el derecho que tienen a seleccionar democráticamente su seguro médico, su plan médico, lo cual se ha hecho durante los últimos 20, 25 años, no va a ser cedido simplemente por la terquedad y por el capricho de la presidenta de la Universidad de Puerto Rico. Hoy entramos en el segundo día de huelga, y la huelga va a durar tanto tiempo la presidenta de la universidad quiera.
1: Peña. Continuamos hoy en la huelga. Tenemos 10 de los recintos que están en huelga, más las estaciones experimentales.
0: Sí, hay un asunto bien importante en todo esto, y es que esto no trata tan solo del plan médico. O sea, el plan médico es parte del convenio colectivo.
2: Okay.
0: De manera que no podemos, sí, porque se ha intentado hacer ver como que esto es algo aislado.
2: Okay. Eso me parece a mí, esa aclaración, que es importante. Por ejemplo, aquí me escribe alguien, ahora, aquí tengo el texto. Me dice esta persona, mira, yo no soy fan de la presidenta de la UPR, pero en esta se la doy. La UPR, buscando ser costo efectivo, negoció con MCS la totalidad de los empleados. El presidente del sindicato se niega porque su planteamiento es, él negocia el plan médico a puertas cerradas con MAFRE, sin presencia de algún representante de la UPR. La presidenta le acepta a MAFRE, pero que en la negociación esté el patrono, y él se niega, y ahí está el tranque. Ese es el referido que va a hacer, porque esto se ha hecho siempre a puertas cerradas.
0: Sí, lo voy a ver.
2: Mire, yo no conozco
0: magnífico.
2: A la persona que me escribe, creo que es algo para aclarar.
0: Sí. Yo creo que, voy a contestarle, ¿verdad?, a la persona. Las opiniones siempre son respetadas, ¿verdad? Las opiniones de cada cual hay que respetarlas, pero las opiniones tienen que tener base en la información correcta para poder concluir algo. Lo primero es que aquí no hay... o sea, la única oscuridad que hay aquí ahora mismo debe ser naturalmente la oficina de la Administración Central. Y le voy a explicar por qué. Este proceso se lleva de acuerdo a lo que la Junta de Gobierno aprobó, lo que la Junta de Control Fiscal, y aquellas personas que entiendan que la Junta de Control Fiscal no tiene realmente preponderancia, por no decir básicamente sobre la vida de todo y cada uno de nosotros, no vive aquí o simplemente no está enterado de lo que está ocurriendo. La negociación que se lleva a cabo es a través de propuestas. Las propuestas salen a la calle, se le envían a la aseguradora someten sus propuestas, las propuestas se le someten incluso a la universidad tiene copia de absolutamente todo, de todas las propuestas, de los contratos. De hecho, quien paga es la Universidad de Puerto Rico. Y no tan solo eso, que lo grande de todo esto es que el programa más económico de todo y que mejor cubierta tiene es precisamente las cubiertas que siempre ha negociado, en este caso el sindicato. De manera que, podemos respetar la opinión de él, pero por él carecer de la información correcta, pues naturalmente va a llegar entonces, si la premisa es incorrecta, la conclusión es incorrecta. Nada se da a puerta cerrada. Y lo más importante de todo es que esto es un proceso democrático. Y en esta ocasión nosotros le propusimos, ahora antes que diese comienzo todo esto, nosotros le propusimos a la presidenta, mire, ella quería firmar el contrato. Es que no hay ningún problema con eso. El sindicato no maneja fondos públicos. No lo hace, nunca lo ha hecho. El sindicato tiene un convenio colectivo que dice que nosotros tenemos derecho a negociarlo, ¿verdad? Pero se negocia mediante propuestas. En todas esas propuestas, la Universidad de Puerto Rico tiene copia de todas y cada una de ellas. Tanto es así que nosotros le hemos entregado unas carpetas voluminosas. Ahí está toda la información. ¿Por qué? Porque eso tiene que pasar por el sedazo de la administración universitaria. La administración universitaria tiene que aprobarlo, lo tiene que aprobar la Junta de Gobierno, lo tiene que aprobar la Junta de Control Fiscal.

0: Cal, y luego a todo eso, es la universidad quien desembolsa y lo hace cada... O sea, quien único autoriza y maneja los desembolsos de fondos públicos es la Universidad de Puerto Rico. El sindicato no tiene que ver absolutamente nada, ni interviene. Pero además de eso, y este es el asunto, el plan que en este caso negocia el sindicato durante años siempre ha sido más económico que el que la universidad negocia para el resto de los empleados. ¿Cuál es la razón? Bueno, pues no sé, vaya usted a saber. Y es que simplemente en esta ocasión otra vez el sindicato logró un contrato que supera por mucho el plan institucional, pero lo digo por mucho, los trabajadores nuestros no pagan absolutamente nada. Pero no tan solo eso, el costo del programa le ahorra a la Universidad de Puerto Rico $1,000,000 al año. Y entonces la pregunta es, ¿y a dónde van a parar esos ahorros? O sea, y ahora, ¿verdad?, que usted dice, ¿verdad?, se supone que ahora todos nosotros, universitarios, hay que promover acciones que puedan reducir costos a la misma vez que sean costo efectivo, ¿verdad?, como dice la persona, ¿verdad?, que le envió el mensaje. Si el ahorro de $1,000,000 no es costo efectiva, con una cubierta y un beneficio superior, ¿para quiénes? Que son nuestros unionados, pero son los empleados de la Universidad de Puerto Rico. Se supone que esa sea realmente uno de los objetivos principales de la, en este caso no tan solo de la presidencia, sino de la administración completa. Para que usted tenga una idea de este programa, nosotros vamos a salir para la Universidad de Puerto Rico en Arecibo. La presidenta, con los recortes que hubo este año presupuestario, hizo público que esos recortes no afectarían las unidades. Pues nosotros vamos ahora mismo para la Universidad de Puerto Rico de Arecibo,
1: sí,
0: donde la rectora anunció que por los recortes que le hizo a la Administración Central van a despedir a la mitad de la plantilla de trabajadores que pertenecen al sindicato. Sobre 30 trabajadores se van a quedar sin empleo ahora el día último de septiembre. La presidenta no habla sobre eso. En la reunión que sostuvimos más recientemente en el Departamento del Trabajo, cuando nosotros, ¿verdad?, cuando yo traje a colación el hecho de que vamos a discutir, dijo, no, yo no vengo a discutir eso es otra cosa. ¿Cómo que eso es otra cosa? O sea, estamos hablando de seres humanos, trabajadores, trabajadoras, que lo bajan en la calle. En Calley dejaron también en la calle a sobre 20 trabajadores.
1: Entonces...
0: Así que por eso es que no podemos hablar del plan médico en una cápsula.
1: Entonces, pregunto, ¿la culpa es de la presidenta o la culpa es de la Junta de Control Fiscal que obliga a la presidenta a hacer lo que ellos quieren?
0: La respuesta es simple. Esto fue para el 2024 y parte del 2025. O sea, esto es un país dice mucho, ¿verdad?, que esto es un país, ¿verdad?, de ley y orden. Para eso hay unos mecanismos, ¿verdad? Yo creo que todos estamos de acuerdo, ¿verdad? Aquí hay un sistema jurídico, hay un sistema, ¿verdad?, y cuando usted no está de acuerdo con algo, ¿qué se supone que usted haga? La pregunta es retórica. En ese momento dado, ¿verdad? Y eso ocurrió cuando que estamos en una huelga de los 7.25 para lo llevaran a 10.50 y otras situaciones que han sido similares. Y en esa ocasión, este caso se llevó a arbitraje, porque ese es el remedio que dispone el convenio. El árbitro emitió una decisión. Ellos apelaron la decisión. En este caso, el Tribunal Supremo emitió una decisión. Hay una vista mañana en que el sindicato en esta, ¿verdad?, hizo una solicitud para encontrar al patrón de desacato, porque hay una decisión que precisamente dice eso, y eso va a contestar su pregunta en el sentido de que puede que a mí no me gusten todas las decisiones del mismo modo que usted, pero ese es el sistema. Pero usted no puede vivir al margen de la ley. O sea, usted tiene dos opciones: usted utiliza el sistema, y una vez usted cumple con el sistema, usted tiene que acatarlo. Pero usted no puede decir que como a usted no le gusta, pues no la va a catar.
1: Tengo el tiempo contado, okay. Pero contado, porque tengo que entrar a 7 con Guapa en segundos. Hay una futura reunión en conciliación y arbitraje en el Departamento del Trabajo.
0: No la hay, pero nosotros tenemos entera disposición para reunirnos con ellos cuando ellos...
1: Hoy es el segundo día de huelga. O sea que usted desde aquí invita a la administración.
0: Definitivamente, definitivamente. Nosotros, de hecho, ¿verdad? Para terminar, nosotros le hicimos una propuesta. Nosotros le dijimos, ustedes, o sea, ustedes ponen el programa, lo ponen en vigor, que es precisamente de acuerdo a la ley y de acuerdo al derecho, ¿verdad?, vigente. Y si usted entiende durante la marcha, y como dijimos, ¿verdad?, durante los próximos 30 días, que ellos habían hablado de 30 días, si usted encuentra que esos 30 días usted tiene evidencia suficiente en el sentido de que esto realmente no cumple, pues mire, nosotros aceptamos la decisión, pero la ley hay que cumplirla, porque para eso es que realmente se supone que eso es lo que mantiene que la democracia.
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4: Buenas tardes, Puerto Rico. Usted está escuchando WKAQ en la tarde con Quique Cruz, hoy martes 2 de septiembre del 2026. Yo soy Enrique Quique Cruz y estoy aquí de lunes a viernes de 5 a 7 por WKQ 580 AM. Mañana, según tengo entendido, se supone que el zar de energía, Josué Colón, vaya mañana a la Cámara de Representantes y conteste todas las interrogantes que la Cámara de Representantes tiene sobre todo este revolú de la energía temporera. Y no es casualidad que durante el día de ayer, en el periódico El Nuevo Día, sale un artículo sobre este tema, en donde en la página 8 del Nuevo Día de ayer, escrito por Leisa Caro, dice: evita adjudicar responsabilidades por fallido contrato de Power Expectation. Y tampoco es casualidad que hoy, durante la mañana, a las 8:40 de la mañana, en el periódico El Nuevo Día Digital, sale un artículo que se titula E-Rock alertó al gobierno del posible fraude de Power Expectation antes de la firma del contrato. Nada de esto es casualidad, porque esto es lo que se llama el build-up, la preparación, para la vista que tengo entendido que va a ser mañana en la Cámara de Representantes, dirigida por Víctor Paré. La comisión, allí ha sido citado Josué Colón, el zar de energía. Y primero cogieron y atacaron a Osvaldo Carlos, y ahora pues están atacando a Josué Colón, que es el zar de energía. Lo interesante de todo esto y de toda esta información que se ha diseminado es una carta que E-Rock le envió al grupo de Osvaldo Carlos con fecha del 17 de junio, luego de una conversación telefónica que tuvieron, donde E-Rock hizo todas sus alegaciones y todo lo que ellos estaban tratando de hacer desde junio. Y yo, personalmente, tengo una serie de preguntas. Si O'Neill y Borges que son los representantes de E-Rock, y son el bufete de abogados de la Junta de Supervisión Fiscal. Si tienen esa conjunción y ese interés muy particular en ese bufete con esos dos clientes, pues yo me pregunto que por qué el abogado Vázquez de O'Neill y Borges no le mandó una carta a la Junta y le dijo, mira, paren eso. Yo me pregunto también por qué el licenciado Vázquez no fue al Tribunal Federal, a donde la jueza Laura Taylor Swain, y le dijo, mire, jueza, pare eso. Porque yo tengo que decir algo claro. Si a ti se te está quemando una casa, a quien se supone que tú llames es a los bomberos. No se supone que tú llames a Burger King por ordenarle un hamburger. Y eso es lo que yo entiendo a través de los documentos que he leído, que fue lo que el abogado hizo. Porque él está tratando de llamar al SAL de energía y le está mandando unos mensajes, pero los mensajes dicen, mira, tengo que hablar contigo, mira esto, mira aquello, lo que he leído en la prensa. Pero no sonó las alarmas, no fue a corte. Él tuvo casi una semana para decirle a la Junta, paren eso. Tuvo casi una semana para ir a la Corte Federal o Estatal y decir, paren eso. Es más, voy a ir más lejos. Tuvo una semana para mandarle, meterle un injunction también, un CCI, punto, en la Estatal, a Prepa, a Mari Zapata, a la directora ejecutiva, que es la contratante. Entonces, como aquí obviamente también hay unos ataques políticos, pues es mucho más fácil ahora centrar los ataques de O'Neill y Borges y de la Junta con Josué Colón. Que, by the way, la Junta en esto tiene y no tiene mucho que ver, porque la Junta escribe una carta, que yo tengo copia, y también la hicieron pública, donde se queja ante el 3PPO y ante todo el mundo de que ustedes me escondieron esto que estaba sucediendo. Pues yo le digo a la Junta que también se lo escondió su bufete de abogado, porque no se los dijo, no los advirtió, los que llevan más de 10 años trabajando con ellos. Ahora, yo me tengo que preguntar en mi mente, ¿por qué O'Neill y Borges no demandó, no puso un injunction, en vez de estar mandando mensajes de texto? Mira, mi amor, no me contesta. Mira, papi, tengo que hablar contigo. Mira, nene, por favor, contéstame. Pues si no te contestan, ¿por qué no fuiste a corte? ¿Por qué? ¿Por qué no fuiste a la junta? A donde tu cliente le toca al lado, al vecino. Mira, se te está quemando la casa. Aquí había un fuego y nadie llamó a los bomberos. Decidieron mandar un mensaje de texto. Pues el bombero, los bomberos no me contestaron el mensaje de texto, pues se quemó la casa. No es hasta el 17 que sale la carta que detalla todas las gestiones que se hicieron antes de la firma del contrato. Pero en Puerto Rico, y de la manera que esto se cubre, a O'Neill y Borges no le han cuestionado nada. Ni el jeringonza de comunicado de prensa que mandaron. Nada. ¿Por qué? Pues yo sé por qué. Yo entiendo que sé por qué. Yo opino que sé por qué. Yo creo que sé por qué. Porque ellos son la fuente. Ellos son los que han repartido todo esto con su historia. Y yo me sigo preguntando, ¿por qué no fueron a corte? ¿Por qué no fueron a la junta? ¿Por qué no fueron donde Mari Zapata? Mari Zapata dice que ella no sabía nada, que se lo escondieron. ¿Pero por qué no supo nada? ¿Por qué el licenciado Vázquez no le comunicó a toda esa gente? Solamente unos mensajes de texto. Papi, ¿me puede contestar? Mira, papi, tengo que hablar contigo de una cosa que tiene que ver con la energía temporera. Mira, papi, mira, papi, mira, papi, mira, papi. Pues, brother, si no te contesta papi, pues vete donde mami. Y si mami no te contesta, vete donde la abuelita, y vete donde la tía, y vete donde la corte celestial para que paren el burundango este. Pero no querían hacer eso. Ellos no querían crear esta controversia. No querían que esta controversia saliera pública. Hasta ahora ellos han controlado la narrativa. La han controlado bien brutal. A tal extremo que sale Víctor Pared, que Víctor averigua primero, indaga. A mí se me quedaron unas palabras que pronunció María Domínguez hace poco, que le dijo cuando, a alguien que la estaba entrevistando, le dijo a la persona, tú estás pasando juicio, tú estás creando opinión sobre una tercera parte de la información que existe allá afuera. Y ese es el problema. Ese ha sido el problema de todo esto. Y quien ha controlado la narrativa de todo esto ha sido E-Rock, su abogado, que inclusive le escondieron esto a la Junta de Supervisión Fiscal. Sí, porque la Junta de Supervisión misma dijo que ellos no sabían nada de esto en la carta esa que llevaron la copia de la de E-Rock. Entonces, no es casualidad que sale esta información ayer, sale hoy, lo más probable es que mañana salga lo de E-Rock y todo ese tipo de vaina. ¿Por qué? Porque mañana es la primera vista. Y allí va a estar el sal de energía Josué Colón. Pero ¿por qué Onili Borges y su abogado Vázquez? ¿Por qué E-Rock, que había sido parte de este proceso el año pasado? Porque ellos ganaron el año pasado 800 megavatios. Enchanted Rock ganó el año pasado. Visitaron a Puerto Rico. Saben todo el proceso. Participaron de todas las reuniones, según los documentos que yo he visto públicamente. ¿Y por qué ellos no llamaron a toda esa gente y le dijeron, mira, para eso, mira, pa? Y si no le hacían caso, pues entonces iban a corte y lo paralizaban. ¿Por qué no fueron a corte? Pero peor aún, ¿por qué no fueron a la Junta de Supervisión Fiscal si tienen al pana común? ¡Tienen al pana común! No sé por qué no quisieron hacer esto público antes de la firma del contrato. Esa es una de las preguntas que yo me hago. ¿Por qué no quisieron hacer esto público antes de la firma del contrato? Cuando pudieron haberlo hecho, en vez de haber estado mandando mensajitos de papi, contéstame por favor que quiero hablar contigo. Esa parte yo no la entiendo, especialmente gente que tiene experiencia en cosas gubernamentales también. Y que tienen experiencia en cómo, y máxime tienen la experiencia mayor allí, si son los abogados hace más de 10 años de la Junta de Supervisión Fiscal. Y que la Junta de Supervisión Fiscal manda una carta después del 17, ahora, hace poco, ahora en agosto creo que fue, diciendo yo no sabía nada de esto. Cuando sus abogados le estaban escribiendo mensajes de texto a Josué Colón de que le atendiera referente a la energía temporera, esa parte, mano, a mí se me hace bien difícil de entender. Bien difícil de entender. No te entiendo las señales de lo que tú me estás haciendo. Que vaya con los titulares. ¿No? ¿Sí? Que vaya con los titulares. Ok, está bien. Sí, porque me estás diciendo así como que me salga de aquí y vaya donde ti. Está bien, vamos por los titulares de hoy.
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4: Ayer yo le dije a ustedes que esta vaina del racionamiento no se debió haber hecho porque yo sé lo que la gente iba a hacer, le iban a abrir el chorro por ahí para abajo. Pues esto se torna agridulce ahora. El anuncio de la gobernadora de la pausa, el racionamiento, pero con miras a activarlo nuevamente el próximo domingo. La gente se va a ir a ajuste este fin de semana de algo, by the way. Hoy estuve con Ernesto Morales del Servicio Nacional de Meteorología en Lo Sé Todo y me dijo que esperaban unas agüitas ahí. Tenemos que poner al indio ahorita a bregar con eso, porque esperan unas lloviznitas y unas cosas, una agüita ahí este sábado, domingo y lunes. Así que esperemos que esto siga mejorando y no cambie el panorama para los residentes de Isla Verde y el condado con las interrupciones del sistema de agua. Miren, esta situación de Isla Verde, yo tengo hoy aquí al general de la Guardia Nacional. Hoy tengo un día lleno. Entrevisté a una enfermera de práctica avanzada, que es lo que se conoce como un nurse practitioner. ¿Se acuerda que ayer estuvimos hablando con Rodríguez Aguiló sobre esa ley? Debe estar por ahí, si está por ahí, tráemela. PS del Senado 757. Esta joven es enfermera de práctica avanzada para recetar. Esa medida en el Senado fue aprobada 24-1. Hoy eran las vistas. Y también estoy aquí con un médico para que me hable sobre esto. Adelante, doctor, adelante. Yaritza, ¿verdad? Sí. Y es interesante la información que surge de todo esto sobre qué se hace aquí, qué se hace en Estados Unidos y por qué esto es importante. Aquí voy a tener el punto de vista de un médico y de una enfermera de práctica avanzada, que es lo que se conoce como nurse practitioner. Y le entrevisté hoy en No Sé Todo, le pedí que viniera aquí hoy porque como cubrimos el tema ayer, hoy habían las vistas. Escuché que hay médicos que están en contra de esto. Hay médicos que me imagino que el que está al frente mío es uno de los médicos que está a favor. Y tengo entendido que hay muchos médicos que están a favor. Y es importante que la decisión que se tome en la legislatura sea una decisión sabia, teniendo al paciente, que somos nosotros, como lo más importante. No los intereses de uno o los intereses de otro. Porque obviamente hay intereses aquí, pero también hay necesidades aquí. Así que los tengo hoy aquí. Y la Contralora, siguiendo con los titulares, descubre a terapista de educación especial que cobró fraudulentamente 58 terapias. Ya, che, mano. A 3.448 pesos cada una, Raúl. Ah, rayos, déjame. ¿Cuánto es eso, mano? 3.000. Ya, che. 3.438 por 10 son 30.000. Sí, 200.000, sobre $200,000. ¡Wow! Cancelación del sistema de ama de llave del Departamento de la Familia deja 1.500 adultos mayores y con discapacidad sin el servicio por diferencia. Ahí usted tiene un caso de la cancelación de amas de llave en el Departamento de la Familia. Pues esos son 1.500 personas que no van a poder llegar a sus médicos, por ejemplo, a conseguir su receta. Pablo José Hernández discute en el Congreso la controversia por el contrato de energía temporal. Hoy hablaremos con el Miguel Romero, también va a estar aquí ahorita, y el jefe de la Guardia Nacional también va a estar aquí ahorita. Y les estaba diciendo sobre esta situación en Isla Verde, que los hoteles están gastando cientos de miles de dólares en agua, en camiones de agua. Y yo me pregunto, le escribí al alcalde de Carolina los otros días para hablar con él y preguntarle a mi querido amigo José Aponte. Le pregunté a José, para preguntarle a José Carlos, con un balneario tan grande que tienen allí, ¿por qué no tienen una de las máquinas de la Guardia Nacional desalinizando y dándole alivio de agua a los hoteles y a los condominios que hay allí en Isla Verde? Esa pregunta me la hago yo, una pregunta lógica. ¿Qué dijo Trump? Llega a Tailandia el portaaviones Abraham Lincoln, 3 meses de combate en Medio de Oriente, con 5.000 tripulantes, llega altamente agotado, según la prensa de Estados Unidos. Esto se ha convertido en un tema. Trump autoriza un segundo trato petrolero con Venezuela con la ampliación de las operaciones de los estadounidenses de Chevron. Y me imagino que si es Chevron, Trump y sus hijos compraron acciones en Chevron hace un dron de tiempo atrás y se están ganando todo el billete y toda la vaina. ¿Qué tú crees, Marrón?
5: Bueno, no sé qué decirte, Kike.
4: Estarás saltando en esa transacción. Digo, yo veo la transacción como una transacción positiva para los Estados Unidos, porque le cierra la llave también del petróleo. Entiendo yo, esa parte no la han dicho. China compraba ahí por el tratado que había hecho con Chávez.
5: Yo espero que haya un congresista que haga una vista en el Congreso como la que se va a hacer mañana en la legislatura de Puerto Rico, para que todo ese escándalo salga para afuera. Porque un presidente trader, o que sus hijos sean traders y tengan el beneficio de ese inside information de qué va a hacer el gobierno y que eso, cómo eso puede afectar los precios bursátiles de las bolsas, de esas empresas
4: de
5: que
4: cotizan de valores. En bolsa.
5: O sea, me parece que es una infamia, que es una irresponsabilidad y un acto temerario que debe ser procesado. Yo estoy casi seguro que eso debe estar en algún lado del Código Penal, eso debe ser un delito.
4: Usted está escuchando WKQ en la tarde con Quique Cruz. Yo soy Enrique Quique Cruz y esto acaba de comenzar.
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4: Bueno, como todos los días, aquí estoy con Héctor El Marrón Torres. Me encuentro también con la nurse practitioner, con la enfermera de práctica avanzada, Yaritza Rosario.
6: Pizarro.
4: Y con el doctor
7: Juan del Río.
4: Bienvenido a ambos, muchas gracias. Yaritza, tuve la oportunidad de entrevistarte hoy en Lo Sé Todo. ¿Cuáles son los pros de esta medida? ¿Por qué ustedes están abogando por esto?
6: Sí, esta medida lo que busca es enmendar la ley de farmacia, que es la ley 247 del 2004, para que se atempere, se concilie con la ley de enfermería, que es la ley 254 del 2015. Claro está, como es una ley más nueva, la ley de enfermería, pues no todavía el rol del nurse practitioner no se había contemplado para cuando la ley de farmacia se redactó. Entonces lo que se está buscando es que esta ley de farmacia se atempere con la ley de enfermería, porque ya nuestra ley de enfermería nos facultó para poder prescribir medicamentos. Aquellos que no son categoría 1 y categoría 2, que son medicamentos de alto potencial de abuso por la ley de sustancias controladas.
4: Conoce como medicamentos controlados.
6: Controlados, una morfina, codeína, fentanil, eso no lo podríamos recetar, pero medicamentos como lo son antihipertensivos, antibióticos, un antiemético, algún medicamento para la diabetes, por ejemplo, de manejo de condiciones crónicas, sí podríamos recetarlo.
4: Y esto sería, por lo que vi en el proyecto que lo discutimos ayer con Rodríguez Aguiló, que están llevando las vistas hoy, aprobado por el Senado, según la información que tú me diste, 24 a favor, un senador en contra. Esto sería bajo la supervisión, que yo le llamo bajo la sombrilla de un médico, a un máximo de 3 enfermeras de práctica avanzada, bajo la sombrilla o la regulación o la supervisión de un médico. Explícame.
6: Sí, son contratos colaborativos. Hay diferentes categorías. En Estados Unidos, esto es un rol que lleva desde el 1964, y en cada estado es diferente. Algunos estados son independientes, en que esas nurse practitioners pueden tener su propia clínica y no necesitan un contrato colaborativo. El otro factor es que sean prácticas colaborativas, que es en donde estamos nosotros aquí en Puerto Rico por jurisdicción, que debemos tener un contrato con un médico para poder ejercer. Ese contrato delimita qué categorías de pacientes, en qué momento debes llamar al médico si se sale del scope, que es el alcance de lo que esa nurse practitioner puede ejecutar, y todo queda en ese contrato para que pueda tener cierta autonomía y no tener que estar llamando al médico para todo. Si se le presenta al paciente, a esa enfermera práctica avanzada, un paciente que se sale del scope, del alcance, pues tiene que llamar al médico si está en el contrato colaborativo, que es un paciente que está fuera de su alcance.
4: Doctor, ¿cómo ve usted esto?
7: Yo lo veo muy bien porque lo vivo cada día. Lo vivía en Nueva York del 2005 al 2010. En el 2010 yo vengo a Puerto Rico a organizar el programa de trasplante de hígado. Y cuando pregunto por nurse practitioners, que era como yo trabajaba en Puerto Rico, en Nueva York, me dicen, eso aquí no existe. Y entonces, pues, tuvimos que reorganizarnos de otro modo, diferente. Obviamente, en el 2013 nos afiliamos a la Escuela de Medicina y empezamos a tener residentes de cirugía, gente que les vamos entrenando, van adquiriendo capacidad para ir adquiriendo autonomía a medida que van capacitándose. Y el rol muy parecido a ese es el rol de los nurse practitioners, porque están bajo mi jurisdicción. Yo soy el médico, ellos son mi extensión. O sea, yo, gracias a que yo tengo una nurse practitioner donde yo trabajo, yo puedo operar con mi teléfono apagado. ¿Por qué? Porque mi nurse practitioner me está corriendo los pacientes que he visto en la sala, en el ward esa mañana. Hemos pasado juntos, los he operado ayer, antes de ayer, los vemos juntos. Le especifico qué vamos a hacer, cuáles son los siguientes pasos. Normalmente ella ya lo sabe, porque ¿qué ocurre? En una práctica de este tipo se llega a una rutina también en cosas tan específicas, ¿verdad? Y esa rutina ellas la van asumiendo y van aprendiendo y se van capacitando, y a medida que se van capacitando yo le voy otorgando autonomía, y ella sabe dónde ya no llega y me tiene que consultar. Y esa es la figura realmente, y por eso creo que quien se pone de frente a este proyecto es simplemente que no conoce qué es este proyecto. Porque realmente no tiene nada en contra de los médicos, solo beneficia a los médicos. Nos multiplica. No necesitas tener 3 tipos que saben hacer cirugías del más alto nivel cuando el volumen es para que haya un cirujano. Pero sí la maquinaria que lo rodea, el flujo de los pacientes, las prescripciones de esas recetas que se tiene que llevar, todas esas cosas me las está haciendo alguien a quien yo estoy entrenando cada día. Y eso es lo que no se ve.
4: Y es alguien a quien usted supervisa cada día también.
7: Trabajamos continuamente juntos. O sea, yo llego por la mañana al hospital y lo primero que hacemos juntos, pasamos visita a los pacientes que están hospitalizados.
4: Incluyendo las enfermeras. Incluyendo los nurse practitioners.
7: Claro, yo lo hago con los nurse practitioners. Exacto. Porque yo, donde trabajo ahora, yo me fui ya de auxilio y dejé de tener residentes. Entonces ahora tengo nurse practitioner.
4: ¿En gracias, qué hospital usted está ahora?
7: Estoy en el Hospital de Dorado.
4: Okay.
7: Doctors de Dorado.
4: En Doctors.
7: Y entonces yo ahí tengo...
4: Ese es Orlando Health,
7: ¿verdad? Orlando Health. Yo ahí tengo una unidad, he montado una unidad de cirugía robótica hepatobiliar. Y yo tengo mi nurse practitioner. Con una nurse practitioner lo fundé. Ella se fue por cuestiones familiares. Tengo otra persona súper válida. Porque este es otro punto que ocurre y que yo argumento siempre. En enfermería hay un montón de enfermeros, enfermeras del máximo nivel que hicieron enfermería y no medicina por cuestiones coyunturales, pero que tienen la capacidad. Y mucha de esa gente, tú le ves que se mustian en su trabajo cotidiano de enfermero de planta y no tienen una salida. El nurse practitioner les permite hacer una maestría o un doctorado y seguir progresando y llegar a un punto en que adquieren una responsabilidad para la que están hechas. Así que todo eso es lo que yo veo y por eso no puedo pensar que nadie pueda estar en contra de esta figura.
4: Yaritza, te pregunto, en términos de educación, que el doctor ha cubierto parte de eso, pero en términos de educación para estas enfermeras de práctica avanzada, ¿qué educación tendrían que tener para comenzar el proceso de practicar con los médicos y de llegar a la parte de prescribir, de recetar, número uno, y número dos, en términos de farmacología también?
6: Sí, primero tiene que ser una enfermera de base de bachillerato, primero. Luego de que tiene su bachillerato y ha trabajado, tiene experiencia trabajando en hospitales, entonces puede subir a un nivel de maestría, matricularse en una maestría o luego también a un grado doctoral de práctica avanzada, Family Nurse Practitioner. Este programa académico, para poder ser acreditado, tiene que tener tres cursos medulares. Patofisiología avanzada, que son las enfermedades, historial, examen físico y farmacología. Farmacología en diferentes fases de la educación. Entonces, una vez que terminan esas clases, cursos medulares, entre otros, porque también hay que hacer investigación, tienen que ir a práctica clínica, a un hospital o a una clínica con un médico, al menos 750 horas.
4: Así lo dispone el proyecto.
6: Por lo menos en la universidad que yo lo hice. Yo lo hice con 150 horas, pero la ley estipula que al menos 500.
4: Okay.
6: Pero hay programas que tienen hasta 1.200 horas. Eso lo delimita cada... Menos de 500 no pueden ser. Luego que se gradúa, tiene que coger una reválida. Esto no es que por un diploma y ya. Tienen que tomar una reválida. Hay dos entidades americanas que lo ofrecen. No tenemos que viajar a Estados Unidos para tomarla. Hay unos centros de examen aquí en Puerto Rico. Estas entidades evalúan que uno sea egresado de una universidad acreditada, si no, no te dan permiso para tomar el examen. Y que tengas las horas clínicas, que tengas las 3P, que son los tres cursos medulares. Y luego de eso, si pasas la reválida, entonces se le somete esto a la Junta Examinadora de Enfermería en Puerto Rico y ellos te emiten la licencia.
4: Doctor, me dijo que usted se dedicaba a trasplante de hígado.
7: Sí, esa era mi especialidad y así es como llegué a Puerto Rico. Ahora, hace un año y medio, pues cambié el rumbo y
4: me... ¿Y ya no hace trasplantes de hígados aquí en Puerto Rico?
7: Ya no, ya lo dejé hace un año y medio. Fui director, fundador y director hasta el año pasado, es cierto.
4: ¿Son muchos los hígados que se trasplantan aquí?
7: Bueno, cuando yo me fui era cerca de los 500. Se están haciendo...
4: ¿En un solo hospital o en todo Puerto Rico?
7: Solo hay un programa acreditado.
4: Solamente
7: en Puerto Rico,
4: programa,
7: que es Auxilio Mutuo,
4: okay,
7: el centro de trasplante, y se realiza entre 35 y 50 trasplantes de hígado por año.
4: Wow, okay, interesante.
7: Pero no pude tener nurse practitioner.
4: No.
7: Así que, gracias a Dios, se incluyó la formación de residentes y esa figura... pues un poco cubrió el rol de nurse practitioners que yo tenía en Mount Sinai, en Nueva York.
4: Doctor Juan del Río, como siempre, muchas gracias por estar aquí. Igual que Yaritza Pizarro, mucho éxito. Manténme al tanto de lo que
6: claro
4: ocurra.
6: Que sí.
4: Muchas gracias. La ley me confiere unos minutos de reflexión. Voy a eso ahora. Usted está escuchando WKQ en la tarde con Quique Cruz. Regreso en breve.
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3: De regreso aquí en WKQ en la tarde con Quique Cruz. Yo soy Enrique Quique Cruz y estoy aquí de lunes a viernes de 5 a 7. Y continúo con Héctor El Marrón Torres. Se nos une también el expresidente del Senado, José Luis Dalmao.
4: Buenas tardes, Quique, para ti, para Héctor y para toda la audiencia.
3: Escuché que tú le dijiste al doctor y a la enfermera de práctica avanzada, Yaritza Pizarro, al doctor Juan del Río, de Orlando Health. Interesantísimo la conversación que tuve con el doctor, cirugía robótica que tiene que ver con cáncer de hígado y de páncreas. Me hubiese gustado que tuviéramos más tiempo también para indagar más sobre eso, porque me llama mucho la atención, especialmente con los descubrimientos y los nuevos medicamentos que han salido para el cáncer de páncreas. Pero escuché en tu conversación con ellos dos de que tú habías sido coautor de la medida del Physician Practitioner.
4: El Physician Assistant y el Nurse Practitioner.
3: Explícame.
4: Bueno, esas medidas fueron trabajadas siguiendo los modelos de otras jurisdicciones, pero a la misma vez viendo una necesidad real que hay aquí. Aquí todo el mundo sabe que cuando va a buscar una cita de un especialista, pues no la consigue inmediatamente. Probablemente 3 meses... en algunas ocasiones hasta 6 meses. Y el tiempo es importante en una condición de salud, y máxime si es una condición de salud que puede ser grave. Entonces, la carga para la población y la responsabilidad que tienen tanto los hospitales como los proveedores de salud, pues cada día se hace más fuerte. Así que aquí hay unas personas que tienen toda la preparación médica, han estudiado en escuelas de medicina, muchos de ellos han estudiado en escuelas de medicina de otras jurisdicciones, pero pues esas escuelas de medicina gradúan a esos estudiantes porque tienen la confianza de que han pasado los cursos, ¿verdad? Y pasaron las clases y tienen las notas para pasar los cursos. Pero en algunos casos vienen de jurisdicciones que, por ejemplo, la preparación fue en español, no en inglés. Y cuando vienen a la jurisdicción de Puerto Rico, que tienen que coger los exámenes, los BOAR y el USMLE, pues no los pasan, se quedan por poco. Y en el pasado incluso se ha llevado hasta la Junta Examinadora de los Médicos el que revisen que esa reválida se esté dando adecuadamente, porque en un momento dado eran más los que la fracasaban, pero por mucho. Bueno, hubo un año que nadie la pasó. Tú coges 150 estudiantes y nadie pasó la revalida. Pues algo pasa con la revalida. Y definitivamente, pues la revalida había sido traducida del inglés al español de forma literal, no guardaba los términos, y eso fue una de las consecuencias. Pues, ¿qué sucedió? Pues que hay personas que tienen toda la preparación para ejercer como médico, pero no tienen la licencia. Pues este proyecto, que se convirtió en ley, permite que ellos trabajen bajo la supervisión médica de un consultorio, un hospital, porque tienen toda la preparación para hacerlo, pero no pueden firmar porque no tienen la reválida, no tienen la licencia, y entonces lo hacen bajo supervisión médica. Lo mismo ahora pasa con las enfermeras, que se le está dando en este proyecto la potestad de recetar, pero no es para que se lleven una libreta para su casa y receten por el vecindario, no. Bajo supervisión médica también, ciertos casos, ciertos medicamentos, ellos pueden emitir la orden de buscar esa receta y suministrar ese medicamento.
3: Cambiando el tema, en línea telefónica tengo al alcalde de San Juan, Miguel Romero. Alcalde, bienvenido aquí a WKQ en la tarde, donde los que saben no tienen miedo a venir. Sí. No lo oigo. ¿Se cayó? Ahí está la línea. Él está ahí, pero yo no lo oigo. Yo lo veo a él en línea ahí. ¿Qué pasó? Alcalde.
5: Saludo.
3: Ajá.
5: Estamos aquí.
3: Fue culpa mía que apreté el botón que no era. Oíste, mira, fue culpa mía. Yo apreté el botón que no era.
5: ¿Estamos en el aire ya?
3: Apreté el del lado, apreté el del lado. Alcalde, bienvenido. Bienvenido aquí a WKQ en la tarde con Quique Cruz. Muchas gracias por atendernos.
5: Saludos, Quique. Un placer como siempre y saludos a los compañeros allá en el estudio.
3: Pregunto, alcalde, situación del agua. ¿Qué ha pasado con el pleito? ¿Qué ha pasado con el agua en San Juan? ¿Dónde estamos?
5: Bueno, hay un... vamos a decirlo de la siguiente manera, ¿verdad? El caso que está ante los tribunales es independiente al tema de las interrupciones en el servicio por el tema de la sequía, así que son dos cosas diferentes. Nosotros continuamos buscando cumplir con la sentencia que emitió el tribunal. Sabes que se dieron unas órdenes el pasado viernes, en eso hemos estado atentos para que se cumplan. La situación pues sigue inestable, Quique, ¿verdad? Por varios temas y varios factores, aunque sí esperamos un alivio para las personas que están siendo afectadas por el racionamiento, por lo menos de aquí al domingo, tal y como lo informó la gobernadora. Pero ciertamente, ¿verdad?, el sistema no está óptimo, continuamos teniendo problemas, ya sea por una razón o la otra. El tema de, nos reiteramos, yo me he reiterado, ¿verdad?, y no quisiera seguir sonando como disco rayado, porque ese no es el objetivo, pero todos los días cuando tú ves que hay un problema con una manipulación de una válvula, cuando áreas que se supone que tengan agua porque no están siendo, el servicio no está interrumpido de manera programada, pues tú te das cuenta y reafirmas lo que hemos mencionado hace algún tiempo atrás, que aquí la gente que está operando el sistema no tienen el conocimiento para hacerlo, así que continuamos dando esa batalla. Todos los viernes debo decir que ahora que el tribunal está atendiendo y ha pedido que todos los viernes se sometan informes, pues Acueducto ha estado actuando con una mayor diligencia en términos pues de la respuesta que están dando a las recomendaciones que está haciendo el personal del municipio. Y cuando digo el personal del municipio, uno solo, el ingeniero Roberto Martínez, sobre manipulaciones y autooperaciones que hay que hacer. Pero en muchas ocasiones, a pesar de que dicen que sí, pues se hace tardíamente, como lo expresó el tribunal el pasado viernes. Esta semana pues esperamos una mejoría por el mero hecho de que se suspendió el racionamiento. Pero no estamos en el nivel que debemos estar, Quique, ciertamente.
3: Ok. Y ha tenido
5: no ha empeorado, Quique, vamos.
3: ¿Cómo?
5: No ha empeorado.
3: No, okay.
5: No ha empeorado.
3: Sí, pero y para tampoco mí, es para celebrar de que no haya empeorado, porque estaba bastante mal.
5: No, pero con lo que yo he pasado con un acueducto, que esto iba de mal en peor y cada día se agrava más, ¿verdad? Viendo esto con un poco de, siendo cautelosamente optimista, el hecho de que no haya empeorado, y yo le atribuyo a que no se le ha bajado la guardia a Acueducto y que estamos todo el tiempo utilizando el vehículo del tribunal, pues es lo que ha ayudado a que esto no esté en una situación peor de la que está. Pero ciertamente pues no estamos celebrando, ¿verdad?, la situación como está actualmente. Me iba a preguntar si he tenido la oportunidad de hablar
3: con alguien. Sí, se ha tenido la oportunidad en los últimos 5 días, 7 días de conversar con la gobernadora sobre este tema.
5: No con la gobernadora, pero ayer sí tuve una reunión aquí en la alcaldía con la secretaria de la gobernación, donde tuvimos la oportunidad de conversar en detalle sobre esta situación desde sus orígenes el verano pasado. También, ¿verdad?, algo que ha ocurrido de forma positiva es que he visto que se han estado llevando a cabo unos cambios en la alta gerencia de acueductos. Sabes que ayer se anunció que iba a haber cambios en lo que es la vicepresidencia de asuntos administrativos, que va a haber cambios en la vicepresidenta también de planificación estratégica. Cuando tú miras esas dos áreas, están directamente relacionadas al señalamiento que yo he hecho, porque todo eso es gerencia, todo eso es un tema operacional de administración, de planificación, de estrategias para poder llevar el servicio del agua. Así que, nuevamente, ¿verdad?, veo unos cambios que los veo de forma positiva, claro. Cada cambio de personal pues conlleva también que haya, que sean asertivos en quién se designa para nombrar a alguien. Ahora mismo, ¿verdad?, en el caso de la región metropolitana de San Juan, También algo positivo que ocurrió fue la remoción de una persona que representaba acueducto en el comité que toma las decisiones de la gerencia del agua en San Juan. Esa persona fue, ¿verdad?, fue removida porque el comité no estaba funcionando con la presencia o con el representante de acueductos entonces. Ahí se colocó al actual director regional, que aunque no posee la experiencia y el conocimiento y el peritaje de conocer la región metropolitana de San Juan, pues al menos escucha y está pues tratando, ¿verdad? Me consta que está tratando de ayudar y de que se mueva esto un poco más eficientemente.
3: Cuando usted menciona que han habido unos cambios en la AAA, en la Vicepresidencia de Asuntos Administrativos y de Planificación Estratégica, las personas que estaban ahí antes, las que se están yendo y los que vienen, o sea, ¿qué perfil profesional debe tener el que viene para llenar ese tipo de plazas? Yo, y le hago la pregunta a usted, porque aunque usted sea alcalde de San Juan, dentro de todo esto, yo me imagino que usted se ha aprendido la idiosincrasia de Obra y Milagro y Completa de Autoridad de Acueducto. ¿Y qué perfil debe tener esa gente que van a llenar esas dos posiciones?
5: Bueno, primero, ¿verdad? Yo creo que los cambios que han ocurrido, la salida de las personas que han estado ocupando esas posiciones hasta ahora, que son posiciones importantes y de envergadura en la autoridad, son personas que comenzaron en esos puestos cuando comenzó la crisis, en el verano pasado. O sea que de algún modo están ligadas y están directamente relacionadas al desastre, ¿verdad?, que ha ocurrido, que prácticamente de un día para otro, en condiciones normales, sin sequía, nosotros comenzamos a experimentar todas estas situaciones tan complicadas en la Autoridad de Acueducto y Alcantarillado. O sea que el hecho de que haya disposición a hacer unos cambios y a remover unas personas, yo creo que es positivo, claro. Tiene que venir de la mano de lo que tú hablas. Pues yo creo, ¿verdad?, que aquí, al final del día, tienen que ser personas que tengan experiencia, que conozcan el sistema. Una de las razones por las cuales el ingeniero Roberto Martínez estuvo tantos años dirigiendo la región metropolitana de San Juan era porque conocía, porque desempeñaba su función de una manera aceptable, ¿verdad? Y pudo estar bajo distintas administraciones políticas, vamos a llamarlo de esa forma. Y yo creo que tiene que ser personas, lo primero, que conozcan, estamos en crisis, tenemos retos de infraestructura, tenemos una situación de que las aguas crudas que se deben producir para que puedan llegar a las plantas de tratamiento están limitadas por la falta de lluvia, tenemos una falta de capacidad de producción de aguas procesadas en las plantas de filtración, pues eso requiere entonces que tengamos un personal con más pericia, con más experiencia, que las limitaciones del recurso de agua que debe llegar a los hogares, pues sea de algún modo balanceada con personas que puedan llevar el agua de manera eficiente. ¿Qué es lo que ha ocurrido? Porque los problemas de infraestructura aquí, que son problemas que vienen por años, pero la realidad es que esto no estaba hoy como estaba hace un año, un poco más de un año atrás, y teníamos problemas en el supertubo y había problemas de rotura y se hablaba de problemas de los salideros, pero por lo regular, cuando una persona o un comercio abría el grifo de la pluma en su casa, pues el agua salía, y ahora, pues de hace 14 meses para acá, pues ese ha sido el problema. El problema también se agrava con el tema de la sequía, de la falta de lluvia, que eso, ¿verdad?, lo empeora, pero eso no tampoco puede ser, ¿verdad?, la razón por la cual, no porque estemos atravesando una sequía, que tú no tengas que hacer cambios. Así que, ¿verdad?, no han cambiado el piloto todavía, pero por lo menos si están cambiando vicepresidencia porque se han dado cuenta que la navegación tampoco funciona y que hay otras áreas que también necesitan mejorar y que tienen que haber cambios.
3: Y usted, me imagino que en esa reunión que tuvo con la secretaria de Gobernación, Norma Burgos, ayer, ¿verdad? ¿Ayer fue que me dijo?
5: Sí, fue ayer en la tarde, sí.
3: Me imagino que también le puso a la disposición a Roberto Martínez, como lo ha hecho todo el tiempo.
5: Sí, claro, como lo he hecho, y honestamente, ¿verdad? Yo él es, fíjate que es una cosa que es evidente que la aportación más importante que está haciendo al municipio después de gastar decenas de miles de dólares en el proceso de estar repartiendo agua, que no es una función nuestra, y de sacar el personal de manejo de emergencia de las funciones diarias que ellos tienen que cumplir, como mitigar para evitar inundaciones y ciertos trabajos que ellos hacen todos los años. Más allá de eso, que ha sido importantísimo y que impacta directamente a la gente, la aportación del municipio, que tiene un empleado que nosotros rescatamos cuando sacaron de acueductos, que lo que está es trabajando para acueductos, pero para que trabaje para Acueducto tuvimos que demandar y exigir al tribunal que le permitieran al municipio de San Juan participar en la toma de decisiones. Y prácticamente el tribunal, no es, yo no diría que la autoridad está en sindicatura, pero si el tribunal obliga a que las decisiones de San Juan sean tomadas por un comité donde tiene que participar un empleado del municipio, si el tribunal está obligando a que las partes tengan que rendir informes semanales todos los viernes de cómo va el progreso, los retos que están enfrentando en estabilizar el sistema de agua, pues todo eso te deja claro y evidente que aquí comenzó un problema con la remoción de esta persona, a quien yo conozco únicamente, Quique, por su trabajo. Yo no sé nada de la vida personal de Roberto Martínez, yo no sé su afiliación política, yo lo he conocido por su desempeño en la Autoridad Acueducto Alcantarillado, incluso fue la persona que cuando tuvimos la sequía entre el 2014 y el 2015, fue la persona que tuvo a su cargo el programa de interrupciones en el servicio de agua potable en aquel tiempo, o sea que también tenía la experiencia de trabajar con un tema de sequía. Y nuevamente, cuando tú tienes un problema de infraestructura vieja, proyectos que se van a tardar, falta de mantenimiento, y también eso se le suma a una sequía, pues tú tienes ahí un recurso que yo creo, ¿verdad?, que las condiciones ameritan que tenga una participación más plena, que solamente se consigue si él fuese el director de la Región Metropolitana de San Juan. Así que nuevamente, ¿verdad?, yo lo puse a disposición, ya sea en destaque, ya sea, ¿verdad?, que le permitan continuar trabajando en el comité, pero lo idóneo sería que él estuviese allí, corriendo esto todos los días, dando instrucciones directamente al personal, porque el personal puede irte a dar 4 vueltas o puede darle 5 vueltas a la válvula de la UTC allá en la avenida Piñera y la Barbosa, que es una de las principales válvulas para darle agua a San Juan, pero el que va allí a operar y hacer la regulación y el manipuleo de la válvula necesita de la instrucción, del peritaje, del liderato de la persona que sabe, a base del estudio de cómo están los envases, cómo están los tanques y la necesidad de agua en la ciudad capital, que pueda hacer esos ajustes. Y esa persona, sin duda, es Roberto Martínez. Eso está claro para el tribunal, para la gente, para el liderato de las comunidades y para los propios funcionarios de Acueducto que se han negado incluso a reinstalarlo, a contratarlo nuevamente a la posición que lo votaron. Yo, por otro lado, viendo el desastre que yo sé que se avecinaba cuando lo removieron, pues no tuvo otra opción que no fuese contratarlo en el municipio de San Juan como ingeniero. Primero, para yo tener la información de primera mano de lo que estaba ocurriendo, conocer la envergadura, ¿verdad?, y cómo había sido esta situación que estaba ocurriendo, y poder de algún modo defender los intereses del municipio de San Juan y que me ayudase en el tribunal y que me ayudase a obligar, valga la redundancia, a la Autoridad de Acueducto Alcantarillado a que se deje ayudar en esta crisis que tenemos, porque al final del día se trata de agua y se trata de un servicio esencial. Que la economía sufre, la gente sufre y que como país no y como ciudad capital no nos representa bien.
3: En otro tema, alcalde, ¿qué significa para los residentes de San Juan el que el municipio, de mano suya, haya llegado al mercado de valores de nuevo, al mercado de bonos y hacer ese refinanciamiento?
5: Bueno, realmente una acreditación crediticia, quizás cuando tú lo miras mirando únicamente la acreditación, no hay mucha gente que lo entienda.
3: Por eso mismo hago la pregunta.
5: El resultado que tiene. Cuando tú recuperas la credibilidad ante los mercados financieros y tienes un refinanciamiento y de 13 préstamos que pagabas al 8.50%, los consolidas en uno al 6.35%, eso implica que tienes $84 millones menos que tienes que pagar por la misma deuda de $209 millones que tomaste cuando no tenías crédito. Cuando tienes crédito y una perspectiva estable por 2 casas acreditadoras, de por sí solo, y bajo una emisión de bonos aprobada por la Junta de Control Fiscal y aprobada por la FAF, que ya yo la tenía vendida al 5.35, el mero hecho de tener la acreditación permitió que San Juan directamente participara en el mercado y entrara al mercado de bonos municipales, y logramos colocar la emisión a 4.99. Eso significa inmediatamente que esa emisión de bonos son $15 millones menos que tenemos que pagar a largo plazo de la inversión, entre 84 y 15 hay $100 millones. Pero más allá de eso, es que permite, por ejemplo, que proyectos importantes de infraestructura, proyectos de desarrollo de escuelas, proyectos de trabajar con personas sin hogar, con la población envejeciente, porque el 100% de los frutos y del producto de esta emisión va solamente para proyectos de infraestructura. Aquí no hay un solo centavo para gastos operacionales, porque hay que añadir a esto, Quique, que las casas acreditadoras, cuando evaluaron la situación financiera de San Juan, evaluaron varias cosas. Primero, que teníamos un récord de 5 años de presupuestos balanceados, o sea, donde los gastos recurrentes se sostenían con los ingresos recurrentes del municipio. También evaluaron nuestra liquidez. También evaluaron cómo habíamos fortalecido las reservas monetarias del municipio. Y también evaluaron que esto no se trataba de que el municipio de San Juan había tenido un buen año, sino que llevaba 5 años consecutivos donde esa disciplina fiscal estaba dando buenos resultados. Y eso significaba que para las casas acreditadoras, que lo que hacen es evaluar riesgo, no comprar y vender deuda, ellos evalúan riesgo. Este acreedor, este emisor de deuda, ¿tiene la capacidad de pagarme si las cosas le van mal? Pues ellos determinaron, ¿verdad?, que el municipio está, gracias a Dios y a mucha gente que trabaja conmigo, que ha hecho bien su trabajo, en una condición que no tiene que esperar a mañana para construir la ciudad que la gente necesita hoy. Y eso lo tenemos gracias.

0: Un municipio con responsabilidad, como debe pasar en todo el gobierno, y el takeaway, la lección, que cuando una institución gubernamental funciona, hasta las casas acreditadoras responden y actúan.
1: Alcalde, como siempre, muchas gracias por estar aquí en WK con la tarde con Quique Cruz. Muchas gracias.
0: Gracias por la oportunidad, Quique. Bien. Gracias. Buen día.
1: Buen día. Bueno, ahí ustedes escucharon al alcalde de San Juan. Me llamó mucho la atención que dijo que valen. Porque hubo también que dijo hace años que me vale. Él dijo que vale.
2: Significa que tiene interés en la gobernación.
1: Exacto.
2: Tan sencillo como eso.
1: Sí.
3: Claro.
2: Porque hubo. Está haciendo contraste.
1: Con el exgobernador, claro, Alejandro García Padilla, no valía, que pues dijo que me vale. Pues y él te dice me vale. Pues y él te dice que vale. Alejandro dijo me vale. Y él te dijo que vale. Ese es el contraste.
2: Evidentemente. Se cae de la mata.
1: Ahora,
2: de eso se trata,
1: 28,
2: de contratar.
1: El 28.
2: Ah, yo no sé, eso tiene que contestarlo él. Si quiere ahora o quiere después, pero.
1: ¿Qué tú crees, Matías? Tú que eres PNP.
4: Yo lo bendiga grupo a todos. No estuve pendiente, acabo de llegar. No. Realmente no.
1: Bienvenido. No escuchaste bien.
4: No escuché, no estaba muy pendiente.
1: Bienvenido, no. Matías, bienvenido. 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Voy a unos minutos de reflexión, según me lo confiere la ley, y luego regreso aquí con José Luis Dalmau, expresidente del Senado, el senador y portavoz del Partido Nuevo Progresista Gregorio Matías, Héctor El Marrón Torres. Yo soy Enrique Quique Cruz y estoy aquí de lunes a viernes de 5 a 7 por WKQ580. Regreso en breve.
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víctimas del crimen, padre e hijo, son asesinados a tiros en el municipio de Peñuelas. Tenemos los detalles en esta edición. Trágico final para octogenaria. Autoridades investigan las circunstancias en las que falleció una mujer en la piscina de una residencia en Río Piedras. Ampliamos en breve. Y aparece uno de los cuatro menores reportados como desaparecidos de un hogar en Santurce. Tres continúan sin ser localizados. Esto y más en esta primera edición de Noticentro al Amanecer, que comienza ahora.

0: Muy buenos días a todos nuestros amigos televidentes y a todos los radioescuchas que nos sintonizan a través de WKQ 580. Gracias por estar en sintonía de esta primera edición de Noticentro al Amanecer, jueves 3 de septiembre. Y vamos de inmediato con las informaciones que tenemos para ustedes. Hoy es noticia que agentes de la División de Homicidios, el CIC de Ponce y la Policía de Peñuelas están investigando un doble asesinato ocurrido en el desvío de la carretera 383. Esto es cerca del cementerio municipal en el barrio Coto Quebrada de Peñuelas. Preliminarmente se trata de dos hombres que fueron ultimados a tiros en el interior de un vehículo. Uno de los cuerpos fue localizado en el asiento del conductor y el otro en el asiento del pasajero. Precisamente, según supo Noticentro, las víctimas presuntamente son padre e hijo de 38 y 16 años, respectivamente. Pendientes a nuestras ediciones de Noticentro, donde vamos a estar ampliando esta información tan pronto surjan nuevos detalles. Bueno, en otras informaciones, una mujer de aproximadamente 80 años falleció presuntamente ahogada en horas de la tarde de este miércoles en la piscina de una residencia localizada en la urbanización Cambridge Park, esto en Río Piedras. Según la policía, uno de sus hijos llegó a la vivienda y encontró a su madre flotando en el agua, por lo que alertó a las autoridades. Paramédicos y un médico certificaron que no presentaba signos vitales. Vamos a escuchar lo que dijo a Noticentro el sargento José Flores Santos, supervisor del Cuerpo de Investigaciones Criminales de San Juan.
1: A eso de las 4:30 de la tarde se reportó una fémina ahogada en el patio de su residencia en el área de la piscina.
2: ¿Quién encuentra a esta mujer?
1: La familia directa, entiendo que uno de los hijos. No se descarta nada por el momento. Estamos trabajando esto como una muerte sin causa determinada.
2: Hay cámaras de seguridad, según se pudo, ¿verdad?, notar desde el exterior, se ven al interior. ¿Sabemos si esas cámaras funcionan y pueden arrojarle más luz a las autoridades?
1: Sí, también nos percatamos de las mismas. Estamos en el proceso de corroborar el funcionamiento de las mismas y si tienen algún dato, si alguno de las mismas, ella.
2: ¿Ella estaba sola en la casa?
1: Por el momento estamos corroborando esa información y verificando ese punto de vista.
0: Y aquí en Noticentro, al amanecer, vamos a estar dando seguimiento a esta noticia y de surgir nuevos detalles, estaremos ampliando esta información. Bueno, y largos minutos de temor e incertidumbre vivieron los 152 pasajeros que viajaban hacia Puerto Rico en un avión de la aerolínea Frontier, cuyo piloto alertó a las autoridades del aeropuerto Luis Muñoz Marín sobre una situación sospechosa relacionada con unos cables expuestos en uno de los baños. Inmediatamente fue activado el protocolo de emergencia y seguridad, que consistió en la activación de la unidad de explosivos de la policía y unidades del cuerpo de bomberos. Posterior a la inspección por parte de la policía, se determinó que los cables sospechosos eran parte del fuselaje del avión. Y observe bien estas imágenes que le vamos a estar presentando y que muestran a un hombre que finge estar reparando su carro, pero en realidad estaba tratando de robarse un espejo retrovisor de un vehículo estacionado a su lado. El crimen ocurrió en el estacionamiento de la tienda Walmart de Plaza del Sol en Bayamón. Para disimular el robo, el ladrón levantó el bonete de su auto y abrió la puerta del conductor para evitar que los automovilistas que entraban al estacionamiento lo vieran cometiendo la fechoría. Cuando finalmente desprendió el espejo retrovisor, abandonó el lugar a toda prisa. Si usted conoce a este ladrón, informe de manera confidencial a la policía al 787-343-2020.

0: La muerte del camionero Luis Ángel Mateo, de 63 años, ocurrida el pasado martes en el expreso Luisa Ferré, jurisdicción de Caguas, ha sacudido y ha enlutecido al pueblo de Coamo. Alani Quiñones Colón entrevistó en exclusiva a las hermanas de Don Huizo, como cariñosamente lo conocían, y nos amplía en el siguiente reportaje.
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2: Una bocina que hoy significa despedida. Un adiós en memoria de Luis Ángel Mateo, quien había sido camionero desde sus 18 años. Con 63, su fallecimiento fue reportado el martes en Caguas. Y son los buenos recuerdos los que, aún en medio del dolor, resaltan entre su familia.
3: Siempre fue bien, como bien protector. Era el que nos protegía, el que siempre estaba pendiente si nos faltaba algo. El que nos enseñó tantas cosas, quizás a trillar bicicleta, a montar caballo. Él era el protector de nosotras. Él era como que... Él era mi hermano mayor.
2: Don Huizo perdió la vida en horas de la tarde del martes, cuando se entiende que perdió el control del volante, lo que provocó que su camión se volcara hacia el área verde adyacente a la carretera.
4: Yo creo que por aquí, en Coamo, ni por los límites, no tienen nada malo de hablar de mi hermano. Mi hermano es una persona querida, amorosa, jocosa. No hay palabra.
5: En cualquier situación que estuviese, Huizo, Luis Ángel, estuvo presente. Era una persona bien jocosa, una persona bien dedicada. Falleció con sus botas puestas. ¿Por qué? Porque era bien trabajador.
2: Las circunstancias continúan bajo investigación, pero entre tanto, su familia pide empatía con el proceso que viven y aclararon que Don Huizo siempre fue un camionero responsable.
5: Pues mi hermano siempre fue bien responsable a la hora de tomar el volante, ¿verdad?, su camión. Y tanto es así porque, pues, ¿verdad?, dentro de las redes, como hay mensajes, ¿verdad?, de negativos, como también mensajes, ¿verdad?, que personas que lo conocen y son positivos. No me cabe duda que él haya impactado esas vallas y tirarse para ese lado para poder entonces no afectar otras vidas, otras personas que, ¿verdad?, iban al frente en su vehículo.
3: Y él era una persona, como dice mi hermana, extremadamente responsable. ¿Qué tenía que pasar? Pues sí. Qué doloroso, sí, pero pues hay que ser, como se dice, un poquito es como empático con las situaciones de cada quien, porque la vida es prestada. Hoy salimos, nos despedimos de nuestra familia y no sabemos si vamos a llegar.
2: Que descanse en paz, Don Huizo. Alanis Quiñones, Noticentro.
0: Bueno, y entre enero y agosto de este año, la uniformada recibió 154 reportes de menores desaparecidos en la isla. De estos, 132 se fueron encontrados a salvo, mientras un total de 22 continúan sin localizar. Recientemente, 4 menores reportados como desaparecidos tras abandonar el hogar del niño Manuel Fernández Juncos en Santurce. Y precisamente ayer las autoridades informaron que uno de ellos fue localizado. Se trata de Florentino Elías William Franco, de 14 años, quien fue encontrado en buen estado de salud. Y precisamente en la residencia de un familiar en Guaynabo, el adolescente había sido visto por última vez el pasado 28 de agosto, esto en la mencionada institución, y trascendió que se había escapado. Esto se había escapado entre el 27 y el 28 de agosto y fueron reportados como desaparecidos otros 3 menores, identificados como Yadiel Torrales Lazú, de 16 años, Yaxiel Yamil Valentín, de 16, y Damon Córdoba Rivera, de 15. El director del hogar informó a la policía, y voy a citar, que a eso de las 7:20 de la tarde del 27 de agosto, los 3 adolescentes tomaron sus pertenencias y brincaron la verja de seguridad. Fin de la cita. Al momento se desconoce del paradero de estos otros jóvenes. Si usted tiene información que ayude a dar con ellos, usted puede comunicarse de manera confidencial con la línea de la policía. 787-343-2020. Hacemos ahora una pausa y al regreso en esta primera edición de Noticentro al Amanecer, en Bayamón, una comunidad clama por la atención de la Autoridad de Acueductos y Alcantarillados, pero esta vez no por falta de agua. Al regreso tenemos la historia completa. Y en nuestro recorrido por el mundo, Washington y Caracas sellan un acuerdo que podría cambiar el mapa energético mundial. ¿De qué se trata? Le contamos.
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0: Gracias por continuar en sintonía de nuestra primera edición de Noticentro al Amanecer. En Bayamón hay una comunidad que clama por la atención de la Autoridad de Acueductos y Alcantarillados, no por falta de agua, sino porque tienen un problema de aguas usadas que sale por los desagües del baño de sus hogares. La compañera Katiria Soto nos amplía los detalles en el siguiente reportaje.
18: Imagínese despertar y tener su casa inundada, pero de aguas usadas. Esa es la realidad de estos hermanos que viven en el barrio Vista Alegre en Bayamón, y cuando llueve la situación es peor.
19: Y sacando agua, y sacando agua, y sacando agua.
20: Y todavía tenemos agua.
19: Y a veces llovió y yo con los nervios, bueno, histérico.
18: Los residuales salen por la ducha y por los inodoros, lo que hace imposible estar dentro de la residencia que rentan hace 4 meses en la calle Flores.
20: Bueno, casi no se puede dormir del hedor, mal olor, por si acaso no lo entienden, porque es que inclusive con abanico, con el cuarto cerrado, eso es imposible.
18: Es una problemática que afecta a otras residencias aledañas y que lleva años.
20: La vecina de atrás, el vecino del lado, la señora de aquí también, se le había tapado también, y eso es problema del alcantarillado.
18: Hacer otra querella es académico cuando hay varias sometidas sin que sean atendidas.
20: Que no podían hacer otra querella porque tumbaba la que estaba allá. Y entonces los vecinos han llamado ya varias veces.
21: La comunidad Vista Alegre aquí en Bayamón tiene dos situaciones que hay que manejar. La situación del alcantarillado con el agua usada, que como ven está corriendo, pero además de eso, mire, hay un salidero precisamente aquí en la calle Flores que lleva más de 3 meses desperdiciando agua potable.
19: Es que no han venido. Por más querella que hagan, no han venido.
21: ¿Han hecho alguna diligencia a través del municipio? A ver si el municipio sí puede darles la mano con él.
20: Bueno, como nosotros realmente no hemos hecho esa averiguación, pero yo me imagino que la dueña de la casa sí lo habrá hecho.
19: Aquí pasan guagua del municipio y miran y siguen.
18: Se vieron obligados a alquilar mientras reparan su vivienda, y aunque anhelan buscar una nueva casa, las opciones son limitadas.
20: ¿Buscar el alquiler otra vez? Es imposible, y cara que están.
19: Está buscando casa hace como un mes y no encuentra.
18: Estos hermanos dominicanos que llevan años en la isla enviaron un contundente mensaje a la AAA en el argot boricua.
20: Que se pongan para su número y atiendan a la gente de todos los días. Porque para los riquitos nada más, no, señor. Y la gente que no podemos, de barrio. Porque estamos hasta aquí, pero hasta aquí.
18: Katiria Soto, Noticentro.
0: Bueno, y por su parte, el director de la región metropolitana de la AAA, José Rivera Ortiz, indicó que coordinaron una visita de inspección en las casas afectadas a fin de identificar los factores que causan el desborde de las aguas usadas. Al mismo tiempo, las brigadas se realizarán una evaluación del sistema sanitario para identificar posibles obstrucciones o situaciones que afecten el funcionamiento de las tuberías sanitarias. Ojalá que hoy tengamos buenas noticias. El petróleo venezolano entra en una nueva y controversial era. Washington y Caracas se firmaron oficialmente un acuerdo que concede a Estados Unidos el poder sobre una parte de las mayores reservas de crudo del planeta. ¿Quién controlará realmente el petróleo venezolano? ¿Y cuáles son los posibles beneficios de este acuerdo que podría cambiar el futuro del país? La compañera Elsa Velázquez Santiago nos tiene los detalles en el siguiente reportaje.
22: El secretario de Energía de Estados Unidos, Chris Wright, llegó hasta Caracas para supervisar el miércoles la firma de acuerdos energéticos entre Estados Unidos y Venezuela. Eso luego de un inédito pacto que otorga a la nación estadounidense el control de un 20% de las reservas petroleras venezolanas.
1: Cuando yo hablo de incrementar producción, hablo del bienestar del pueblo venezolano. Que ese incremento de producción en nuestra industria petrolera, gasífera y petroquímica se traduzca en más empleo, en más salarios, se traduzca en servicios públicos, en hospitales, en escuelas, en alimentación.
22: La visita de Wright a Caracas ocurre días después de que el presidente Donald Trump anunciara el mayor acuerdo petrolero de la historia. El secretario estadounidense se reunió en el Palacio de Miraflores con la presidenta interina Delcy Rodríguez y dijo esperar que estos acuerdos traigan paz y prosperidad para Venezuela.
4: Creo que los acuerdos que se firman hoy, decenas de miles de millones de dólares de inversión, en última instancia crean miles de empleos. Son fundamentales para poner en marcha esta bola hacia la paz, las oportunidades y la prosperidad para todos en Venezuela.
22: Entre las petroleras se encuentran la empresa estadounidense Chevron, primera productora de petróleo privada en Venezuela, y la italiana Eni.
5: Yo creo que de alguna manera no hubo mucho chance para tal negociación. Esta negociación, yo creo que independientemente de que haya participado el gobierno nacional para poder discutir aspectos técnicos de justamente lo que es el pacto o el acuerdo, realmente una negociación que la pregunta es si uno podría decir que no a tal negociación, no a tal acuerdo, y si está el acuerdo, ¿no? En este momento, después del 3 de enero, como tú bien mencionas, los Estados Unidos tienen una clara presencia en Venezuela.
22: Durante las últimas semanas, un grupo de manifestantes ha salido a marchar por lo que consideran extrema injerencia de Estados Unidos en el país. De hecho, familiares de presos políticos acusaron a Washington de no haber logrado su liberación.
23: Porque nosotros como venezolanos nos sentimos engañados al ver cómo están negociando todo el petróleo de Venezuela y hasta el oro y todavía tenemos nuestros prisioneros tras las rejas, tomando en cuenta que hay muchísimos con patologías graves, muchísimos que todavía se quejan por el tema de la comida, problemas estomacales y cantidades de denuncias que podemos empezar a hacer.
22: En tanto, la presidenta Delcy Rodríguez aseguró este miércoles que habrá elecciones cuando Venezuela esté preparada, en momentos en que su gobierno interino y un sector de la oposición participan en negociaciones para la transición democrática.
1: Y he trabajado sin descanso para que Venezuela esté lista y preparada cuando corresponda ir a su proceso electoral, que lo habrá, no tengas duda de eso, habrá proceso electoral.
22: Elsa Velázquez, Santiago, Noticentro.
0: Y en otras informaciones, la policía de Minneapolis investiga una balacera en Loring Park que dejó a una persona muerta y a 7 heridas, incluyendo a 2 agentes que acudieron a atender la emergencia. Un video publicado en las redes sociales se mostraba a agentes de la policía apuntando sus rifles hacia la parte superior de un bloque de apartamentos, esto cercano al centro de convenciones de Minneapolis. No se informó de arrestos ni la identidad de la persona que falleció, mientras el FBI también se movilizó en respuesta a este tiroteo. Y una semana después de las devastadoras inundaciones provocadas por el colapso de un glaciar en Nepal, la tragedia deja más de 1.200 muertos y sobre 5.000 personas desaparecidas. La avalancha de agua, hielo y rocas arrasó comunidades, viviendas, vehículos y puentes, mientras las autoridades continúan recuperando e identificando cuerpos. Ahora surgen interrogantes sobre la alerta de emergencia que en algunas zonas dejó apenas minutos para escapar, mientras equipos de rescate mantienen la búsqueda de los desaparecidos. Y hacemos una pausa, 10 minutos en esta primera edición de Noticentro al Amanecer. La artista española Rosalía se presenta hoy en el Choli, en el Coliseo de Puerto Rico. A su regreso le traemos todos los detalles del esperado espectáculo. Y luego de que la gobernadora activara nuevamente el plan de racionamiento para los abonados de Carraízo, tenemos la última actualización del nivel de los embalses.
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0: Y de vuelta a esta edición, la artista española Rosalía regresa hoy a Puerto Rico para presentarse en concierto en el Coliseo de Puerto Rico José Miguel Agrelot. La cantante llega a la isla como parte de su gira Lux, basada en su más reciente producción musical, grabada junto a la Orquesta Sinfónica de Londres. Los fanáticos de la artista ya se preparan para disfrutar de un espectáculo que promete ser tan impactante como su música. Pero además de la música, hay una gran expectativa por uno de los momentos más comentados de sus presentaciones, su famoso confesionario. La pregunta que muchos se hacen es, ¿quién será el que compartirá con la artista esta noche? Ya veremos. Y más notas del mundo del entretenimiento, les cuento que Netflix estrenará el próximo 27 de octubre una serie documental sobre la vida del actor Matthew Perry. La serie se basa en testimonios nunca antes escuchados ni vistos, sobre todo por la hermana de Perry, Mia Perry, junto con fotos y vídeos inéditos del actor, quien falleció el 28 de octubre del 2023 a los 54 años de edad. Su cuerpo fue encontrado en el jacuzzi de su casa en Los Ángeles y la autopsia determinó que falleció debido a los efectos agudos de la ketamina. Y ya de esta forma culminamos esta primera edición de Noticentro al Amanecer. Nos despedimos también de nuestros amigos radioescuchas de WKQ 580. Siempre es un gusto conectar con ustedes tempranito, madrugando. Dese ese cafecito mañanero y disfrute con nosotros y manténgase actualizado. Vamos ahora con los titulares.
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0: 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Son las 5:30 de la mañana. 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
0: 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Son las 5:30 de la mañana. 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
12: Muy buenos días. Buenos días, son las 5:34 de la mañana de hoy, jueves. Jueves 3 de septiembre de 2026. De cara a fin de semana de Labor Day, que eso es el 7 de septiembre, el lunes. Bueno, es el 4, pero se está extendiendo para el lunes, así que muchas personas lo tienen libre. Es un fin de semana largo, se extiende hasta el lunes. Acá nosotros vamos a estar trabajando, pero también se considera feriado. Yo por lo menos voy a estar aquí y vengo. Bueno, me escribieron bien temprano nuestro amigo Rafa Cosme. Me envió una foto bien bonita con la camisa de los Vaqueros, el sombrero de los Vaqueros, hermoso. Dice así: bendecido día, Veronique. Hoy es el gran día vaquero. Dice: Vaqueros, ahí. Querían Bayamón, cojan Bayamón. Esta tarde hay fiesta en el rancho. Hoy bailo hasta con las muletas. Bendiciones, Vaqueros. Así que eso es de parte de Rafa Cosme. Pues felicidades a los Vaqueros. Hoy es el gran día. Van a estar celebrando de rabo a cabo el triunfo del campeonato del baloncesto superior nacional, donde jugaron, él está, que brinca un pie, donde jugaron y le dieron una pela a los Santeros. No una pela, pero sí le ganaron. La fiesta muy, muy feliz, así que qué bueno por él. también me enviaron un mensaje. Dice, buenos días, Verónica. Ayer pasé por el área de Pueblo Seco, sector detrás de la planta Sergio Cuevas, y todo el área aledaña a la planta está filtrando. Sale un montón de agua debajo de la muralla de la planta. Eso es un salidero que tiene que ser sumamente obvio, porque eso es una planta. Así que las personas tienen que ver eso, no sé por qué rayos no la tienen. Gracias por dejarnos saber esa información. Bueno, y en otras noticias para hoy, se espera que venga un poquito más de lluvia, según señalan también horas de la tarde, pero igualmente va a estar bastante caluroso. Pero más adelante vamos a estar dando esta información en relación al tiempo. Aquí estamos Rafael Golocruz, está José Chelo Rivera, creo que Andrea está por ahí, ¿verdad, Golo? ¿Andrea está por ahí o no? Ah, Diale, ¿ves que con la gorra te parece Andreita? La gorra y el jacket, ¿verdad? Lo que le falta es que diga la gorra de LA, que esa es la que usa bastante Andrea. Dialem está por ahí. Buenos días, Dialem. También está por ahí Janet Pérez Brito, Alberto González Molina, Rubén Sánchez, esta servidora Verónica Abreu Tañón. Gracias siempre por estar con nosotros. Son las 5:37 de la mañana. Vamos con Alberto González Molina y los titulares.
13: Muchas gracias, Verónica Abreu Tañón. Pero miren, despejada esta madrugada de este jueves 13 de septiembre, presto al primer fin de semana largo del Día del Trabajo, el Labor Day. Miren, lamentablemente, en Barrio Coto, quebrada en Pañuelas, padre e hijo, 38 y 16 años, tiroteado fatalmente dentro de auto en la pasada madrugada. Bueno, y sequía extrema amenaza el acuífero del sur. Recursos Naturales pondrá a cerrar pozos y otras restricciones. De los 5 pozos centinela de la llamada región, 2 están en estado crítico por sus bajos niveles y unos en ajustes operacionales, otro en observación y solo uno en óptimas condiciones. Mientras, Proyecto Esencia aún no logra convencer capacidad de agua para el proyecto en Cabo Rojo. Secretario de Salud Víctor Ramos propone enfermeros prácticos a prescribir medicamentos. Al menos hay 154 reportes de menores desaparecidos en la isla. Mira, una noticia que se destaca en plano internacional entre Estados Unidos y Venezuela. Estados Unidos tendrá bajo control el 20% de las reservas petroleras de Venezuela, la más grande del mundo, y ese fue un acuerdo a 8 meses del golpe de Estado y captura de su presidente, aún en espera de juicio, Nicolás Maduro. 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
12: En esta hora, 5:39 de la mañana, la gran noticia de la hora. Hoy tiene una cita ante el presidente de la Cámara de Representantes en la oficina de él, de Carlos Johnny Méndez, el secretario del Departamento de Salud, Víctor Ramos. Esto es a la 1:00 p.m. en relación al manejo de los servicios de salud en la isla, municipio de Culebra. Esto va a ocurrir 6 días antes de que se lleve a cabo una vista pública en la Cámara, que se va a celebrar en Culebra para investigar la situación del Centro de Diagnóstico y Tratamiento. Esta es la gran noticia de la hora 5:39. Ahora a las 5:39 de la mañana estoy verificando aquí la página de Luma Energy. Hasta el momento son 1,300 y pico de personas sin servicio de energía eléctrica. En su mayoría son de la región de Caguas. También estamos verificando la página del DACO, que esto lo hacemos siempre en la mañana para ustedes y para nosotros, porque a nosotros también nos afecta tanto el precio de la gasolina, obviamente, como si hay servicio de luz o no en las regiones de donde cada uno vive. En relación a la regular, se ha mantenido igual, en la mínima $1.06, la máxima, o sea, en precio, $1.11, mientras que en relación a la premium también, ya la premium se está acercando a $1.30. Y el diésel, ahí sí que se ve la diferencia. Qué chavienda, se ve hasta de $1.43, es lo máximo que podemos. No, lo máximo es 1.45, hay de 1.43, 1.44, 1.45. Está bastante caro ahora el diésel, $1.45. Los otros días estaba en $1.17. Así que los precios siguieron subiendo en relación al diésel. Son las 5:40, vamos a pasar con Alberto González Molina, el compendio de noticias. Adelante, Alberto.
13: Mira, Verónica, realmente nos llama la atención el precio de los combustibles muy alto, y esto coincide también con un recrudecimiento de la guerra en el Golfo Pérsico, en la invasión de Estados Unidos e Israel sobre Irán, que aún no se determina, ya lleva más de 8 meses de esta escalada, y realmente preocupa esta situación, y el asunto es que el alza en los combustibles provoca toda una inflación enorme en lo que es la cadena alimenticia y el costo de vida y lo que es el consumo en toda el área, ¿no? Miren, el barrio Coto Quebrada en Peñuelas, padre de 38 años e hijo de 16, ha tiroteado fatalmente dentro de auto en la pasada madrugada. Agentes de la policía de Peñuelas investigan este doble asesinato. Según información preliminar, que se encuentra bajo investigación, una llamada a través de 911 de alertó a la policía sobre disparos en el lugar, y al llegar a la escena los agentes encontraron dentro de un vehículo Toyota Corolla color gris el cuerpo sin vida de 2 hombres que presentaban múltiples heridas de bala en diferentes partes del cuerpo. Hasta ahora la identidad está identificada, pero no se hará público, ¿no?, hasta que los familiares pues sean informados debidamente. Se trata de un hombre de 38 años y su hijo de 16. Mire, y el expresidente de la Agencia Federal de Protección Ambiental, Carl Axel Söderberg, cuestiona presunto desarrollo de Proyecto Esencia en Cabo Rojo y su capacidad para proveer agua a este sistema que es ambicioso, que incluye hasta 2 parques de golf. Vamos a escuchar al expresidente de la Agencia Federal de Protección Ambiental, Carl Axel Söderberg.
15: Aparte del agua, que es un aspecto medular, porque cualquier proyecto necesita agua, y agua, ¿verdad?, en cantidades confiables, y más si vas a tener 2 campos de golf, que eso chupa agua como cristiano. Pero hay otros aspectos, como los que usted ha mencionado, que son los aspectos ambientales, porque sabemos que hay lugares de especial interés de conservación en el área, que eso es otra cosa que hay que considerar, y que ellos digan, bueno, pues yo voy a poner la infraestructura y esto va como quiera, pues como que suena a prepotencia.
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12: Bueno, y ahora vamos a informaciones en relación al tiempo, y el Servicio Nacional de Meteorología en San Juan está informando para hoy, ahora a las 5:43 de la mañana, que hoy sí va a llover, pero va a haber menos lluvias que ayer. Va a haber algunos aguaceros y algunas tronadas que son posibles en la tarde en el oeste de Puerto Rico. También señalan que pueden ocurrir corrientes marinas peligrosas a través de todas las costas de Puerto Rico, no solamente de la Isla Grande, sino también de la isla municipio de Vieques y la isla municipio de Culebra. Así que tiene que estar pendiente, tiene que seguir las recomendaciones. Igualmente también va a haber advertencia de calor para el día de hoy, un nivel de calor elevado a través de todo Puerto Rico, incluye también Vieques y Culebra. Lo que le recomiendan es que tome agua frecuentemente y tome también espacios fuera de el sol si usted trabaja al sol. Así que importantísimo eso. Descanse regularmente del calor y tome agua con frecuencia. Y por favor, si tienen perritos, animalitos, manténgalos fuera del calor, o por lo menos con bajo techo y con agua, bastante agua. Esta es la información del tiempo, la hora 5:44.
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16: Hola, ¿qué tal? Precioso día, Puerto Rico, qué rico, un día más de vida, gracias, señor. Y a esta hora, atención a DITOP, el semáforo en la carretera número 1, frente a lo que era Logan's, en ruta a Caguas, se encuentra intermitente desde ayer. Así que tienen taller. En San Juan Ponce y Mayagüez no se reportan choques que atrasen la ruta de mis panitas que van chilling a sus centros de trabajo. Y recuerden, amigos, que ustedes tienen el poder de prevenir choques saliendo a tiempo, dejando a un lado el texteo, reduciendo la velocidad y manteniendo la distancia entre carro y carro. Janet Pérez Brito, WKQ 580.
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12: Bueno, muy buenos días, ya estamos aquí en la línea abierta. Está llena la línea, pero antes que todo quiero saludar también a las personas que están viéndonos a través del Facebook Live. Gracias por estar en sintonía. Saludos a Ángel Vázquez, Valentín, Ángel Valentín. Saludos, la L, imagino que será de Luis, Ángel Luis Valentín. Dice que Moca está en 76 grados ahora mismo. También saludos a Divi Roofing Vázquez. Excelente jueves para usted también. William Rodríguez dice, el día de ayer terminó un nuevo día, vive la vida sin prisa, pero sin pausa. Tú puedes, y este es el consejo que le da para todo el mundo. Gracias por ese consejo. Omar Quiñones, saludos, buenos días. Asimismo, gracias, Omar, por las buenas vibras. Carmen Crespo, desde Manhattan, que le esté pasando bonito allá en Nueva York, que es hermoso. También igualmente a Nilda López, saludos, y a todos los que están en sintonía con nosotros ahora mismo. Buenos días, ¿quién nos habla? Son las 5:47 de la mañana.
18: Vaquero, ahí. El vaquero mayor, bendiciones.
12: El vaquero mayor.
18: Buen día.
12: Buenos días, Rafa. Está contento. Hoy sí que brinque con un pie y sin muletas.
18: Sin muleta y gozando. Mira, Veronita, tengo que dar las gracias públicamente porque yo estoy pelado con un chucho, pero gracias a ti tengo unos clientes hoy con el belly, con mantecado y una piña colada que voy a vender con lo que queda ahí.
12: ¡Qué bueno!
18: Me voy para el rancho con un par de pesos porque eso ya los clientes no fallan hoy. Eso yo le dije, antes de las 2 de la tarde tienen que venir a coger sus encargos, se lo comen aquí en el apartamento conmigo. Ay, pero María, a las 2 de la tarde se tienen que ir porque voy para el rancho a celebrar el triunfo vaquero de Bayamón.
12: Ave María, Rafa, qué bueno, me alegra muchísimo que algo pueda ayudar. Y va a ir con esa misma camisa que me envió y con ese mismo sombrero.
18: Voy para allá con la camisa que te envié y el sombrero que te envié, voy para allá. Si me voy hasta en la puerca de Genaro, si no consigo transportación, me voy en la puerca de Genaro, pero yo llego al rancho vaquero, sea como sea, llego al rancho vaquero. Llamó a Javier, pero Javier yo no sé que no contesta, pero yo me voy, no voy a esperar por nadie, yo me voy temprano para el rancho, vendo lo que pueda vender y voy para el rancho a celebrar, a oír las orquestas a las 6 de la tarde. Y a gozar ese triunfo vaquero, porque Bayamón hoy está de fiesta, Golo. Bayamón está encendido y el lunes feriado.
12: El lunes vemos, feriado, muchachos. Así que desde hoy los vaqueros lo cogen libre.
18: Hasta el lunes de los vaqueros vamos a celebrar de Rory Pin. Y después llegan las Navidades y seguimos celebrando hasta el año que viene. Bendiciones, que me cuidan.
12: Un abrazote, Rafa, que goce y que llegue. Vas a llegar, que la pases bien. Y que vendas más de lo esperado.
18: Gracias.
12: Abrazo, Rafa. Me está escribiendo aquí. Hola, buenos días. Quiero informar que en la 400 de Campo Rico, de Canóvanas, desde antes del racionamiento, nosotros estamos sin agua. Indicaron que ayer comenzaba el servicio de agua. Y no ha pasado todavía. A ver si nos puede ayudar en la 400 de Campo Rico, en Canóvanas. Qué fastidio. Lamentablemente esto está bien. Esto lo pasamos. Gracias por informarnos, ¿sabe? Pasamos ahora. Buenos días, ¿quién nos habla? Son las 5:49 de la mañana.
19: Buenos días, Perolín.
12: Ramón, ¿cómo estás? ¿Está bien?
19: Bien. Estaba tratando de llamar estos días, pero muchas llamadas.
12: Qué bueno escucharle.
19: Seguro, gracias, igual. Mira, Perolín, tenemos que estar pendiente porque aquí hay un problema de agua serio en prácticamente toda la isla. Pero en el oeste del resto de la isla pues hay un problema de agua tremendo. Entonces este proyecto quiere construir en Cabo Jo, allá que allá no llueve tanto tampoco.
12: Esencia.
19: De esencia. Este proyecto va a gastar 1 millón de galones diarios de agua, imagínate. Ellos dicen que van a hinchar pozos, pero eso todavía no lo han probado. Y los pozos son del pueblo de Puerto Rico, tendrán que pagar por eso si lo hacen. Pero es una cantidad de agua enorme. Otro problema que van a tener es la basura. Aquí hay un problema de basura grandísimo. Casi todos los vertederos están cerrados o están a punto de cerrar. Entonces esa gente va a generar 176 mil libras de basura diaria. ¿Sabes lo que es eso? Tú sabes que es una cosa tremenda. Entonces, aquí siguen dando permiso para construcciones sin la infraestructura de agua, de luz, de desperdicio, para recoger desperdicio sólido. Entonces, el gobierno, pues, yo vi la última vista ayer, antier creo que fue, y prácticamente le tiraron la toalla a esta compañía y le van a dar los permisos, yo no tengo duda, en la oposición de toda la comunidad de Cabo Hoy, de toda la comunidad de Puerto Rico, porque es que este proyecto va a ser de facto para, no tan solo para esa área, sino para todo Puerto Rico. Se va a destruir la zona marítima terrestre, se va a destruir los recursos naturales que hay allí, que hay zona protegida. Así es que ellos dicen que van a también una planta de desalinización, pero ese permiso lo tiene que dar el cuerpo de ingenieros de Estados Unidos, y si no le dan los permisos, pues tampoco. Además que eso es los planes que ellos dicen, porque cada vez que alguien propone algo o dice que hay una falla, ellos se sacan de la manga alguna solución para decir que lo van a hacer. Así que este proyecto, yo espero que no se dé, que la gente siga protestando y marchando, porque el gobierno no le hace caso a los científicos. Mira, Calzo me lo oyó ahorita y dice que ese proyecto sería de facto para Puerto Rico. Y Calzo no es una persona que no es ninguno de los Perú, como ellos dicen, ni lo que protestan siempre, es un científico y una persona muy seria, y otros científicos más. Así es que tenemos que estar pendientes a esto. Mira, Verónica, una sugerencia.
12: Claro.
19: Porque como es difícil entrar a tu programa, porque la gente que se limite un poco, porque hay gente que llama y están 10 minutos hablando, como este guancho de Guayama. Así que se limite un poquito a 3 o 4.

0: Bueno, pues no puedo entrar.
1: Ah, pues gracias, gracias por decírmelo. Va, lo voy a hacer así. Gracias, Ramón.
0: Seguro que
1: Y
0: sí,
1: siempre por
0: mucho y que
1: escucharte,
0: también.
1: Ramón.
0: Igualmente, gracias.
1: Que tengas buen día. Buenos días. Bueno, buenos días. ¿Quién nos habla? Son las 5:53.
2: Hola, ¿qué tal? Hola, ¿qué tal? Hola, ¿qué tal? ¿Qué tal? ¿Qué tal? Buenos días, Puerto Rico, los que escuchan a través de WKQ 580 AM, WUKQ 1420 AM, Ponce, WIEL 600 AM, Mayagüez. Verónica es Irving y buenos días.
1: Irving, pero qué botada. Qué botada lo diste todo, Irving. Ave María, buenos días. ¿Estás bien? Qué bueno escucharte.
2: Sí, todavía aquí siempre con una energía positiva como debería ser todas las mañanas.
1: Muy bien, y nos alegra, nos las contagias también a nosotros.
2: Sí, uno siempre tiene que estar positivo.
1: Eso es así, cuéntanos, Irving.
2: Mira, Verónica, ajá, quiero decirle a todos esos oyentes sí, que están ahora mismo usando aquí las ondas radiales de WKQ, sí, quiero decirles que se olviden de lo malo. Olviden de lo malo, piensen ahora en lo bueno. Entonces, mucha gente se preocupa que si, ay, pero después qué va a pasar, que siento, que siento. Mira, las cosas se toman primero con calma y después se trabajan. Porque contra, uno primero respira y después uno, mira, tranquilito, hace sus cositas y queda ready. Uno siempre tranquilo todo el día.
1: Queda ready, eso es así. Y está feliz, pensamientos positivos, energía positiva, y dése uno cariñito, mire, trátese bien, no diga, ay, estoy fastidiado, no, yo estoy bien, qué bien me siento hoy, qué bonito el día, no decir, ay, no me salió esto, porque no sirvo, no, yo sirvo y me va a salir y punto.
2: Todos cometemos errores, todos los humanos somos imperfectos, el único perfecto es que es Jesucristo.
1: Exacto.
2: O sea, bueno, sí. Verónica, muchas gracias por dejarme participar.
1: Claro que sí, Irving, un abrazo, que tengas buen día.
2: Igual,
1: buen día,
2: amén,
1: en la escuela hoy. Bótate las asignaciones, hacer todo bien, ¿ok?
2: Claro que sí.
1: Gracias, Irving, buen día. Buenos días, ¿quién nos habla? Son las 5:55 de la mañana.
3: Habla Cinturón Heiliger. Aquellos que sean creyentes pueden donar sus órganos internos e internos, y salvar más de una docena de vidas, sí, o darle calidad de vida. Todos los años mueren más de 8,000 personas en los Estados Unidos y sus territorios por causa de falta de órganos para trasplantar. Así que, y perdonen que lo diga tan vulgarmente, no deje que su cuerpo se lo coman los gusanos y gánese el cielo de una vez.
1: Gracias por ese consejo. Gracias a todas las personas que son donantes de órganos. Saludos al barbero Chuito, que está en sintonía desde Guayama, la ciudad bruja, que hoy tiene otra,
4: buen día,
1: otro nombre,
4: Verónica,
1: también. Buenos días, un momento. También tiene otro nombre, barbero. Creo que es la ciudad del Guamaní. Creo que es ahora, hace un tiempo atrás. También saludos a... Estaba leyendo aquí de Toa Baja. Iván, saludos. Saludos desde Curao 79. Está más alta la temperatura hoy que ayer. Lindo día igualmente también, Iván. Bueno, también a Alba, saludos. Saludos también a Alba. Gracias por estar en sintonía. Que es de Toa Baja. Saludos, Alba. ¿Quién nos habla? Buenos días.
4: Buen día, Verónica.
1: Oye, pero ahí qué hay. Ahí hay una reunión, un bayú. ¿Qué es lo que hay?
4: Ah, ¿Y ahora?
1: Ahora suena mejor. Ah, pues eso es con volumen.
4: Sí, ahora. Buen día, Verónica. Te habla Antonio Rivera de Guaynabo.
1: Antonio, gracias por llamar.
4: Muchas felicidades por su programa. Oigo todas las mañanas.
1: Gracias.
4: Inclusive el programa de Rubén.
1: Claro.
4: Mientras me preparo para salir a trabajar rápido. Sé que se está llegando a las 6.
1: Sí.
4: Se habla mucho esperamos, ¿verdad?, con la ayuda de Dios y la Virgencita, de que vuelva a llover normal, y sabemos del problema del abasto de los embalses, pero hay un detalle que se olvida. Se habla y sabemos que muchas personas malgastan, hacen mal uso del agua que tienen, pero hay un censo de

0: los salideros y de las averías y qué por ciento ha corregido el gobierno en tiempo razonable? Porque, okay, está bien, las personas son responsables y mientras se pierden millones y millones de galones en las averías y en los salideros.
1: Ay, miren, pero Anthony, imagínese, todavía no se sabe ni está bien coordinado el día 1 y el día 2 del racionamiento. ¿Usted cree que va a haber un censo sobre eso? Muchacho.
0: Pero de
1: claro
0: que
1: no.
0: El gobierno.
1: Clarinete, eso es pedir mucho.
0: Pero está bien, mucho, pero por lo menos que hagan algo con los salideros, porque ahí se están perdiendo millones
1: sí,
0: y millones de galones.
1: Eso es una vergüenza, claro que sí. Y deben de tener gente que identifique salideros, no que sean las personas a través de WKQ que diga tal salidero, lo cual ayuda, ¿no? Porque no es
0: claro,
1: que
0: no es que
1: hay 80,000 empleados, ni 120,000 ni 160,000 empleados en la AAA, pero por lo menos alguien, que varias personas que identifiquen a través de cada pueblo, ¿no? Pero sí, eso es bien importante lo que usted dice, los salideros definitivamente, ahí se ahorraría muchísima agua.
0: Salideros que se reconocen, que todo el mundo lo sabe, sin contar los subterráneos.
1: Uh-huh, eso es así.
0: Pero la felicito por su programa y a todo el grupo administrativo y a Rubén Sánchez, que tremendo trabajo.
1: Gracias, Anthony. Muchas gracias por llamar, ¿sabe?
0: Buen día.
1: Un abrazo, buen día. Saludos también a Río Sánchez Cati, desde Buffalo, debe ser de Nueva York. Saludos a Ramón Martínez desde Fort Myers. Qué bueno verlo también por ahí. Me escribieron también ahora, buenos días, siempre en sintonía desde Lancaster, Pensilvania. Gracias por estar en sintonía. Y también quiero dar una información que enviaron al principio del programa del recinto de Ciencias Médicas de la Universidad de Puerto Rico. Se reprogramaron 503 citas, esto es importante, de la clínica de la Escuela de Medicina del Recinto de Ciencias Médicas de la UPR, 503 pacientes citados a la facilidad de los servicios. Supraterciarios, única en Puerto Rico, hoy jueves van a estar atendiéndolos. Déjame ver, ¿los atenderán? ¿En la clínica se ofrecen servicios? Okay, whatever. Dice, la clínica de Escuela de Medicina y Recinto de Ciencias Médicas de la UPR no podrá atender. Así que estos 503 que fueron citados para hoy, va a ser la cita reprogramada. Tiene que comunicarse con el Recinto de Ciencias Médicas. Indican aquí, se ofrecen 77 clínicas, 208 médicos, residentes. El censo diario promedio es entre 450 y 650 pacientes, que esto obviamente pues se está afectando lamentablemente. Pero las citas de hoy nuevamente, le informamos, 503 fueron reprogramadas. Tiene que comunicarse con el Recinto de Ciencias Médicas. No va a poder ofrecer los servicios hoy a los 503 pacientes citados para el día de hoy. Serán reprogramadas para más adelante. Saludos a Vanessa desde Lancaster, Pensilvania. Son las 6 de la mañana. Vamos ahora con Janet Pérez Brito y la reflexión.
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3: Cuando no puedas descansar en las noches, lee la Biblia. Dios siempre tendrá una palabra para ti. Una palabra de aliento, de amor y fortaleza. Luego, en voz baja, cántale coritos y alabanzas que llenarán tu alma y tu corazón. Habla con Dios. Él escucha cada palabra que le dices. Él te ayudará a conciliar el sueño y podrás dormir plenamente. Haz la búsqueda del sueño con tu relación con Dios. Recuerda que el Señor es tu luz y tu salvación. Por eso no temerás y dormirás tranquilo. Reflexionando para WKQ 580, Janet Pérez Brito.
1: Gracias, Janet, por la reflexión. Ahora inicia Rubén Sánchez en Temprano en la Mañana. Buen día.
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2: 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Son las 6 de la mañana. 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
5: Bien, amigos, buen día. Hoy es jueves. Diantre, ya estamos a 3 de septiembre de 2026. El asunto del racionamiento aquí en términos del plan, yo no puedo ni explicarlo, porque anunciaron una pausa en el racionamiento, pero entonces ahora hay incertidumbre sobre si esa pausa se puede cumplir o no. Así que yo creo que lo mejor que podemos hacer es entrevistar al presidente de la Autoridad de Acueductos y que ellos sean los que aclaren esto. Mientras tanto, amigos, a las 6:04 anoche, esto fue ahorita, de hecho a las 10, mataron en Peñuelas a dos personas, de acuerdo a información muy preliminar que ha trascendido sobre este doble asesinato que ocurrió en la carretera 383 en Peñuelas. Se trata de padre e hijo. Padre e hijo asesinados a tiros en el interior de un vehículo en este municipio.
1: De 38 y 16 años, Rubén.
5: Sí, así es. Me escriben aquí ahora mismo, Rubén, sin luz, en la extensión alturas de Hato Nuevo en Gurabo. No sabía que había un Hato Nuevo en Gurabo, pero me acabo de enterar por el texto. Así que yo creía que había un solo Hato Nuevo, pero parece que hay otro. O varios quizás. No hay luz en este momento allí, según me acaban de escribir a las 6:04 minutos de la mañana. Entonces, este weekend es largo para mucha gente. Hay quien dice que este es el último weekend del verano. Así lo ven o describen muchas personas que tienen que ver con la industria del turismo. Así que, bueno, sobre las condiciones del tiempo que van a acompañar a todos los que van a disfrutar de este sábado, domingo y lunes libre por Labor Day, pues les tendremos el detalle completo en breve. Así que tenemos mucho. Irán está acusando a Estados Unidos de cometer un crimen de guerra. Yo estuve leyendo todo lo que tiene que ver con esta imputación en el periódico El País de España. Y está... Es fuerte lo que dice aquí. Lo voy a compartir con ustedes en breve. En fin, tenemos mucho para ustedes hoy. Son las 6:07 de la mañana. Vamos con Verónica Abreu Tañón.
6: Gracias, Rubén. Bueno, despejada esta madrugada, este jueves 3 de septiembre, presto al primer fin de semana largo del Día del Trabajo, del Labor Day, en Barrio Coto, Quebrada, en Peñuelas. Padre de 38 años e hijo de 16 años de edad, tiroteados fatalmente dentro de auto en la pasada noche. Bueno, sequía extrema amenaza el acuífero del sur, ponderan cerrar pozos y otras restricciones. Proyecto Esencia aún no logra convencer capacidad de agua para el proyecto en Cabo Rojo. Y secretario del Departamento de Salud, Víctor Ramos, propone enfermeros prácticos prescribir medicamentos. Y hoy está citado ante la oficina de Johnny Méndez. Departamento de Estado revisará el registro del Concilio de Satanás tras múltiples cuestionamientos. La secretaria de Estado, Rosacheli Rivera Santana, dijo que la certificación de la entidad que contiene su firma digital se emite de forma automática. Soy Verónica Abreu Tañón, usted escucha WKQ 580, esto es temprano en la mañana, la hora 6:08.
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5: Permigos, dos hombres fueron asesinados a tiros anoche en Peñuelas. De hecho, esto ocurrió pasadas las 10 de la noche. Esta, amigos, es nuestra gran noticia de la hora. Bien, son las 6:09 de la mañana. 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Son las 6:10. Tenemos en línea al inspector Daniel Justiniano de la Policía de Puerto Rico. Buen día, inspector.
8: Saludos, Rubén, a todos los oyentes.
5: Bueno, inspector, triste la información que tenemos aquí, pero usted nos puede precisar exactamente qué fue lo que ocurrió en Peñuelas.
8: Sí, cerca de las 10 de la noche ocurrió un asesinato en la carretera 383, el desvío de Peñuelas entrando al casco urbano. Allí murió de disparo el señor Alfredo Rivera Rivera, de 37 años, y su hijo Yeriel Rivera Morales, de 16 años.
5: Y, inspector, ¿qué es esto? O sea, ¿cuál es el motivo que teorizan ustedes que provocó este crimen?
8: Surge de la investigación que ellos transitaban por ese desvío y al llegar a la entrada del desvío, un vehículo acechándolo les realizó disparo. Este señor Rivera, Alfredo Rivera, de 37 años, tiene expediente criminal por violencia doméstica y sustancias controladas. Entendemos que el móvil es sustancias controladas. Estamos también verificando, ya nos ha empezado a llegar información de ciudadanos y ya tenemos en nuestro poder una foto de que hay que verla, corroborar con la familia del menor de 16 años, donde aparece con varias armas largas y armas cortas.
5: ¿Quién? Disculpe.
8: el menor de edad.
9: Mire, déjenme, o sea, ustedes han recibido mensajes de fotografías del menor de 16 años con armas largas y cortas, o sea, como exhibiéndose.
8: Eso es así.
9: Y el papá tenía antecedentes criminales por drogas y por violencia doméstica.
8: Eso es correcto.
9: Y de ellos son de Peñuelas.
8: Y son de allí, de Residencial Flamboyane de Peñuelas.
9: Wow. O sea, que ustedes vinculan o entienden que esto tiene que ver con drogas.
8: Así va dirigida la investigación, eso es así.
9: Bueno, pues ahí, tristemente, ahí no hay mucho que buscar. Los que se meten en eso saben en lo que están y en lo que se meten y cuál es el tiempo de vida útil que tú tienes en ese mundo. Mire, de hecho, me acaban de enviar las fotos del menor, pues, yo no sé si decir esto así, pero fronteando con un arma larga, como si le fuera a disparar a alguien. Pues, o sea, los que conocen a estas personas y con mucha tristeza, pues, el que está en eso sabe más dónde va o cómo termina. Así
8: tiene
9: que
8: dos caminos, joven. El que se mete en eso tiene dos caminos: la muerte o la cárcel.
9: Pues a esto los mataron. Así que nada más con el testigo. Uno le pregunto, uno, o sea, debería pensar que quienes los mataron son la competencia o son gente que está, o sea, ustedes tienen, porque tampoco uno puede dejar de esclarecer un crimen.
8: Eso es así, ¿no? Se investiga como cualquier otro crimen. Pero aquí tú sabes que puede ser la competencia, como también puede ser los mismos de ellos.
9: Ok. ¿Y ambos residían en Peñuelas?
8: Eso es así. Residencial Los Flamboyanes.
9: ¿Cuál es el nombre de padre e hijo?
8: El papá se llama Alfredo Rivera Rivera y el hijo se llama Yeriel Omar Rivera Morales.
9: ¿Y me puede describir o nos puede describir la circunstancia en la que ocurrió esto?
8: Pues mire, eso, lo que surge de la investigación es que, llegando al desvío, un carro en movimiento le hace disparo. Se ve que es un carro en movimiento porque desde antes de donde el vehículo cayó o paró o se detuvo, pues hay una trayectoria de casquillo.
9: O sea,
8: un crimen por acecho.
9: Sí, sí. O sea, los están buscando, los encontraron, les dispararon y los mataron.
8: Eso es así.
9: Bueno, inspector, agradecemos que haya estado con nosotros en WKQ. Gracias.
8: Agradable
9: siempre, joven. Bueno, no. Bueno, son las 6:16. 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Son las 6:18. 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Tenemos ahora en línea a Tomás Ramírez. Buen día.
10: Buen día, Rubén. Siempre es un privilegio que nos invites a tu programa.
9: Bueno, weekend largo. Sábado, domingo, lunes. Para muchos, el último weekend así del verano, de ahí para adelante, a partir del lunes, para mucha gente ya empiezan las navidades. Le pregunto, ¿mucha ocupación?
10: Vamos a estar llenos. Todavía nos queda una o dos habitaciones. Pero yo he estado hablando con los hoteleros de la zona, acá en Cabo Rojo, y vamos a estar llenos, muchas llamadas y mucha gente que se va a quedar desde el viernes hasta el lunes, y otros que van a llegar el sábado hasta el lunes.
9: Pregunto, ¿y este asunto que tiene que ver siempre o con la luz o con el agua, sigue preocupando a los que alquilan, o sea, a los huéspedes?
10: No, siguen, esa pregunta nos la hacen siempre, principalmente los que viven afuera, porque nos está llegando mucho puertorriqueño de Estados Unidos.
9: Sí.
10: Sí, están llegando, y esa es la primera pregunta que te hacen cuando van a reservar. ¿Cómo está el asunto del agua y cómo está el asunto de la energía? Y de hecho tuve en una reunión esta semana con hoteleros de Estados Unidos, de diferentes partes de Estados Unidos, de una asociación que pertenezco, y esa fue la primera pregunta que me hicieron. ¿Tú tienes problemas de agua? ¿Tú tienes problemas de luz? Así que la noticia ha corrido todo Estados Unidos, por lo menos, y sé que Europa también, porque me han preguntado. Así que la preguntan, pero afortunadamente nosotros estamos preparados y nuestra zona no ha sido afectada, porque tenemos suministros de agua de dos o tres lugares diferentes.
9: Entonces, pregunto usted que no solo tiene hospedería o Airbnb allí en Combate, sino que es un hotelero y empresario de hace tiempo de Combate. Y Combate está, francamente o básicamente, yo conozco el área muy bien, Combate está muy cerca de Los Pozos, que donde desarrollarían esencia. ¿Usted está de acuerdo?
10: Bueno, yo desde el principio de que comenzaron a hablar del proyecto, yo he apoyado el proyecto, pero siempre he pensado que había que hacerle cambios, ¿verdad? Porque yo tuve la oportunidad de reunirme con ellos 2 años atrás, o 2 años y medio, y había algunos puntos que había que refinar. Yo no creo que si se da, ¿verdad?, si se fuera a dar, que termine siendo del tamaño que ellos están proponiendo y con todo las amenidades que ellos están proponiendo. Pero sí sería bueno para el desarrollo de la región, pero hay que atender en la situación del agua que se ha mencionado tanto y entenderlo bien. La disposición de los desperdicios sólidos, porque nuestro vertedero Le quedan 7, 8 años de vida y se ha estado trabajando efectivamente. Y la cuestión de la energía, que sabemos que es un problema, aunque esta zona tiene una subestación muy buena y bien poquitas veces se nos va la luz en esta zona, ¿verdad? Del combate, Boquerón, etcétera. Pero otras áreas más cercanas sí se afectan. Así que lo que se está discutiendo creo que va a ser bien positivo para resolver lo que haya que resolver o determinar que no se puede hacer, se puede hacer en otro lugar de Puerto Rico, pero eso todavía está en discusión.
9: No, de hecho, el issue principal ahí, digo, usted trae elementos de la basura, desperdicios sólidos, que es fundamental. No había escuchado esa parte en medio de esta discusión, porque casi todo se ha centrado en el agua. Pero, bueno, ellos dicen que no van a depender de la autoridad de acueductos y alcantarillados y tampoco de la autoridad de energía eléctrica. Así que tendrán que construir infraestructura que les supla ambos servicios básicos fundamentales. Me parece que la discusión a nivel del Senado ha sido bastante amplia y transparente, ofreciendo oportunidad a ambos sectores, a los que se oponen y a los que apoyan esto, para que se expresen. Y todo, pues, y la gente que escuche, que lea las ponencias de cada cual y que aquilate eso.
10: Es correcto, Rubén. Y desde el principio esa ha sido mi posición, porque yo conozco la zona bastante bien, como que he desarrollado negocios aquí efectivamente. Y, por ejemplo, las aguas tratadas, pues, hay que hacer una planta y ellos pues pensaban o piensan hacer una planta a nivel terciario de tratamiento, lo cual yo tengo experiencia habiendo manejado plantas farmacéuticas por tanto tiempo. La energía, pues me habían comunicado que casi todo iba a ser solar, que es el sistema que yo tengo en mis hoteles, ¿verdad? Placas solares y baterías y sistemas de resiliencia. Y el agua, pues, siempre es un problema que hay que atender, pero no es que no sea solucionable, ¿verdad? Pero la discusión ha sido positiva, yo la encuentro muy buena, y si no se da, pues, no se dio porque no se podía.
9: Bueno, francamente, la pregunta es, ¿hacen falta en esa zona los empleos y la economía que generaría esencia?
10: Bueno, en Puerto Rico hace falta desarrollo económico, pero que sea manejable y a tono con el ambiente, y hacen falta empleo. Nosotros tenemos una tasa de desempleo bajita relativamente, pero es porque mucha gente se ha ido de Puerto Rico. Ya no se están creando la cantidad de empleos que teníamos hace 20 años atrás. Hemos ido retrocediendo. Nuestra población que está en Puerto Rico es madura. Tenemos una de las tasas de promedio de edad más altas del mundo. Así que tenemos que atender estas cosas responsablemente, pero manteniendo el ambiente y protegiendo principalmente los recursos naturales. Y esta zona de Cabo Rojo, como tú bien sabes, está repleta de bosques protegidos y de áreas protegidas, y eso es lo que lo hace tan bello, ¿verdad? Y que atrae tanto turista. Pues tenemos que manejar esas cosas las dos a la vez. Y yo estaba preocupado con la forma en que se estaban llevando los permisos, Y veo que ahora con lo que ha hecho el Senado, pues vamos a enderezar lo que nuestra agencia tienen que estar haciendo, que es supervisando adecuadamente, facilitando el desarrollo económico, pero protegiendo nuestros recursos y el bienestar de nuestra gente.
9: Bueno, gracias, Tomás Ramírez. Gracias.
10: Gracias. Gracias, Rubén, y invitamos a todo el mundo a que disfrute en grande este fin de semana. Hay habitaciones.
9: Bueno, que la pasen bien.
10: Gracias.
9: ¿Cómo? Bueno, son las 6:27. Amigos, Estados Unidos e Irán, pues no nuevamente están intercambiando fuego. En el último ataque de Estados Unidos contra Irán, cerca, muy cerca del estrecho de Hormuz, Irán dice que Estados Unidos mató 19 iraníes, entre estos 4 civiles. Supuestamente Estados Unidos impactó, de acuerdo a Irán, una actividad el martes por la noche en una provincia que está muy cerca del estrecho de Hormuz. Según Irán, se trataba de una boda civil. Allí murieron, según Irán, niños y adultos. Testigos locales aseguran que entrada la noche, horas después de que Estados Unidos lanzara ataques en las cercanías del estrecho de Hormuz, sintieron el sonido de varios cazas bombarderos, aunque otras personas dicen que fueron drones. Minutos más tarde, un misil impactó una vivienda donde ya en ese momento había reunidas numerosas personas. Dice Irán que esto es un crimen de guerra. Entonces, la televisión local iraní entrevistó al papá de la muchacha que se casaba y dice: lamentablemente se trataba de un edificio residencial y por desgracia esto ocurrió durante la ceremonia de boda de mi hija. Esto lo dijo el padre de la novia. Supuestamente, pues allí murieron un sinnúmero de civiles.
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0: tránsito en San Juan fluyen sin complicaciones. Las avenidas Jesús T. Piñero, la Roosevelt, la Muñoz Rivera, la Ponce de León y el Expreso Las Américas. En San Juan, Ponce y Mayagüez no se reportan choques que atrasen la ruta de mis panitas que van chilling a sus centros de trabajo. 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Janet Pérez Brito, WKQ 580.
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2: Buenos días, Puerto Rico. En esta mañana, Carraízo tiene un nivel de 39.11 metros. Aumentó unos 19 centímetros. La Plata no tuvo cambios. Está en 44.59 metros. Isidra tampoco tuvo cambios en nivel. Está en 400.17 metros. Carraízo está en su nivel de observación, mientras que La Plata y Isidra están en niveles de ajuste. Siga usando con prudencia el agua. El fenómeno del Niño mantendrá un patrón general de lluvias por debajo de lo normal y las altas temperaturas pueden afectar los niveles por evaporación. Hoy estará muy caluroso. Está en efecto una advertencia de calor para todo Puerto Rico y las Islas Vírgenes entre 10 de la mañana a 4 de la tarde. Gran parte de la isla tendrá tiempo semisoleado, pero al oeste e interior habrá unas rondas de lluvias o tormentas eléctricas dispersas. Cautela cerca de ríos y quebradas en estas áreas por crecidas o inundaciones locales e incluso derrumbes menores debido a la saturación del terreno. Entre sábado a martes estaremos con mayor actividad de lluvia en horas de la tarde, principalmente en la mitad oeste de la isla, con el acercamiento de dos ondas tropicales débiles. Una está en la longitud 60 grados oeste y otra en la 45 grados oeste. Ambas comparten un gran campo de humedad que aportará nuevas lluvias a nuestro territorio. El sol sale a las 6 y 10 de la mañana, se pone a las 6 y 36 de la tarde y la fase de la luna estará en cuarto menguante mañana 4 de septiembre. Sígueme a través de las redes sociales, @adamonzon, @ecoexploratorio. Para WKQ580, esta es su meteoróloga Ada Monzón.
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3: Bueno, y ahora a las 6:33 de la mañana vamos con la noticia positiva. Y la noticia positiva, mire, a mí me encanta, y es que inauguraron esto en el Aeropuerto Internacional Luis Muñoz Marín, Aero Kids, que es un nuevo espacio para niñas y niños, para estar ahí con una experiencia de interactiva, digital, y el evento de aviación de forma gratuita, libre de costo. Esto lo inauguró ayer Aerostar, así que también enseñan sobre la cultura puertorriqueña. Hace de un año a 12 años de edad, así que Aerostar Airport Holdings inauguró Aero Kids, este nuevo espacio diseñado para que jueguen, exploren y aprenden mientras esperan su vuelo junto a sus familias en el Aeropuerto Internacional Luis Muñoz Marín. Así que esto está ubicado en el pasillo que conecta el Terminal B con el Terminal A, cerca de las puertas A1, A3. Aero Kids integra pantallas digitales con diferentes juegos de mesas y módulos interactivos, además de una mini pista de aterrizaje. Imagínense, sus niños y niñas jugando allí, se van a divertir muchísimo, se entretienen, y si tienen algún tipo de ansiedad o están intranquilos por el vuelo, pues mira, ahí lo manejan mucho mejor. Hay elementos también inspirados en la aviación y los viajes. El espacio también cuenta con áreas para sentarse que permite a las madres, los padres y acompañantes permanecer juntos a los pequeñines y pequeñinas, y también adolescentes de hasta los 12 años.

0: su salida, ya que las fotos y videos están bien bonitas. Las distintas estaciones combinan actividades manuales y experiencias tecnológicas, debo decir, dirigidas a estimular destrezas motoras, cognitivas y sensoriales. Y el diseño utiliza colores y elementos gráficos relacionados con aviones, viajes y el entorno caribeño para integrar el juego con la experiencia de estar en un aeropuerto. Como parte del proyecto, Aerostar desarrolló además un libro de colorear inspirado en AirKids. La publicación incluye un cuento original en español e inglés creado en colaboración con Cuentos Rodantes, que es una organización sin fines de lucro dedicada a promover la literatura puertorriqueña. Así que qué bueno, dése la vuelta por allá. Me va a gustar. Esta es la noticia positiva a la hora 6:36.
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3: Hola, ¿qué tal? Precioso día, Puerto Rico. Qué rico, un día más de vida. Gracias, Señor, de perlas de sabiduría. Entrega a Dios tu corazón, tu alma, tu mente. Verás la dicha y la satisfacción que ello te reportará. Temprano en la mañana, el panorama del tránsito en Caguas, tapón en la 30, la número 1, tramos del expreso Chayán y la autopista Luis A. Ferré. En San Juan Ponce y Mayagüez no se reportan choques que atrasen su ruta al trabajo. Y atención a aquellos que les encanta, les fascina, les gusta el regodeo, dan vueltas y vueltas y vueltas en sus hogares para luego salir a toda prisa volando bajito, provocando choques. No. Salgan temprano en la mañana, dejen a un lado el texteo, reduzcan la velocidad y mantengan la distancia entre carro y carro para que eviten choques que arruinen su día. Janet Pérez Brito, WKQ 580.
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6: Bien, amigos, buen día. Hoy es jueves. Jueves 3 de septiembre de 2026. Bueno, a los que me han escrito textos, hay unos textos bien largos y los voy a atender al regreso. Así que ahora vamos con Verónica Abreu Tañón.
7: Gracias, Rubén. Bueno, entrando al casco urbano de Peñuelas, emboscados fatalmente a balazos dentro de un auto. Hombre de 38 años y su hijo de 16 añitos de edad. Posteriormente se exhiben fotos del menor exhibiendo armas largas. Último fin de semana, a largo del verano, vamos a estar llenos en Cabo Rojo y están llegando muchos, muchos puertorriqueños y puertorriqueñas de Estados Unidos y turistas de Europa. El agua, los desperdicios sólidos y la energía en discusión con el proyecto Esencia, sostiene el líder hotelero en Cabo Rojo, Tomás Ramírez, quien hace llamado a la protección de los recursos. Lluvias por debajo de lo normal y advierten calor excesivo, esto a partir de las 10 de la mañana hasta las 4 de la tarde. Un jurado bloqueado y apoyo masivo, debo decir, las claves del caso de la madre que mató a sus tres hijos en Estados Unidos. Y pues el caso dio instrucciones explosivas al jurado para que se llegue a un veredicto. Soy Veronique Abreu Tañón. 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Esto es temprano en la mañana, ahora 6:44.
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0: Bueno, aquellos que van de weekend largo a partir de mañana y hasta el martes, porque el lunes es día de fiesta, sepan que hay un cupo, o sea, hay una ocupación bien alta, pero nos dijo un hotelero hace algunos minutos, Tomás Ramírez, que todavía hay pues cuartos disponibles, así que usted inténtelo. Parece que va a ser un fin de semana seco y caluroso. Digo, esto si va para el oeste. Acá en la zona metropolitana, pues tenemos o existe el problema del agua, pero los hoteles han hecho de todo para poder atender a sus huéspedes. Esta, amigos, es nuestra gran noticia de la hora. Bueno, son las 6:45 minutos de la mañana. Bueno, ustedes saben que aquí la prioridad son las noticias. Pero hay alguien, no conozco a la persona, hay alguien que me escribió a las 3 a.m. Sí, a las 3 de la mañana me escribió alguien y me dice, esto está interesante porque esto contrasta con todo lo que vemos por ahí o escuchamos por ahí todos los días. Y esto es diferente, esto hasta le templa a uno el alma. Me escribe alguien a las 3 a.m. Buenos días, Rubén Sánchez. Por favor, envíale una felicitación muy especial a mi hermosa esposa, Rosa María Rivera Quiles de Sidra, en su cumpleaños número 66. Pero esto, oye, esto voló, oye, esto chelo. Mira lo que me escribe la persona. El tiempo pasa, pero tú sigues teniendo la sonrisa que me derrite y la alegría para hacerme feliz cada día. ¡Wow! Ese esposo anotó con Rosa María Rivera Aquiles 1,000 puntos en esa cancha. 1,000 puntos. Así que felicitaciones a ella en su cumpleaños hoy. Rosa María Rivera Quiles de Sidra y a su esposo por ese mensaje contundente. Digo, el mensaje más largo aún. Lo que pasa es que para eso, como diría Jess, hace falta una postal. Porque es mucho más extenso el mensaje. Pero felicitaciones a ambos y que tengan un gran día. Mientras tanto, hay una persona que me está escribiendo reiteradamente porque tiene en Caguas y tiene querella y todo. Tiene, según ella, 2 árboles con comején. Y dice aquí, bueno, eso es lo que está escrito aquí. Yo no estoy poniendo algo que no sea. Dice aquí, son 2 árboles con comején que tiene que ser el municipio con el permiso de recursos naturales. Ah, ahora puedo entender. Es que aparentemente, de acuerdo a la información, no puede cortar los árboles aunque tengan comején y estén en el entorno de su casa, porque tiene que tener el permiso del municipio y del Departamento de Recursos Naturales. Bueno, tengo aquí la querella. Yo estoy seguro que del municipio de Caguas se pueden comunicar conmigo y yo les doy la información para que atiendan el caso de esta señora. Digo señora, pues ustedes saben que yo no conozco los teléfonos del 90% de la gente que me escribe, pero ella puso su nombre. Entonces, ¿qué más tengo por aquí? Tenemos en línea a Jorge Morales, el alcalde de Cabo Rojo. Buenos días. ¿Me escucha?
1: Buenos días, Rubén. Sí, Rubén, muy buenos días. A ti y a todos los amigos en el estudio y Radio Escucha.
0: Bueno, alcalde, Esencia, ¿va o no va?
1: Bueno, en la vista, Rubén, que se celebró en el Senado pasado, pues prácticamente lo que siempre hemos dicho, si prueban que hay agua y cumplen con los requisitos establecidos, se puede construir sin problemas. Si no cumple con esos requisitos y no hay agua, oye, no es que yo lo opine, es que nadie va a hacer un proyecto que no tiene agua de 2.6 billones de dólares, no hay forma. Ellos tienen que probar que hay agua, que fue el resultado final y que cumplen con los 11 requisitos, y el proyecto pues debe darse sin problema. De lo contrario, pues no se puede dar.
0: De hecho, el país ha escuchado todo el debate sobre Esencia, particularmente sobre el asunto del agua. No obstante, estuve hablando hace algunos minutos con Tomás Ramírez y hay un renglón que yo no había escuchado y tiene que ver con la disposición de basura.
1: Sí, correcto. Fue uno de los temas que se mencionó en ese round de preguntas. Pues me hicieron la pregunta que yo había dicho que no se podía echar la basura de Esencia allí. Y fue cierto, eso ocurrió debido, ¿verdad?, que es una celda nueva y uno protegiendo la vida útil de la celda luego de tantos años sin tenerla. Todavía estamos en un centro de transbordo, pero verificando los compañeros de trabajo, el grant federal que se otorgó, pues eso no es posible. El grant prohíbe discriminar contra ningún ciudadano. Y pues lo que estuvimos explicando es que de eso ocurrir, ¿verdad?, no es que el municipio le recoge la basura a nadie, cada cual contrata a su operador privado que decide si la lleva a Cabo Rojo, si la lleva a Mayagüez o si la lleva a otros pueblos. Hay varios vertederos que están cerrados, como el Hormiguero, están haciendo otros nuevos, como en Guayama, como en Lajas, etcétera, que están ampliándose grandemente. Y, ¿verdad?, son alternativas. Habría que trabajar con el reciclaje, tal vez la cantidad de yardas al día que se pueden recibir en el municipio para que la celda no dure los 8 a 10 años. Y ya tuvimos previamente a las vistas, tuvimos reunión en Rural Development con su director Nelson Albino, para comenzar los procesos de pedir el dinero para una nueva celda que nos cabe todavía en los terrenos que tenemos, Rubén.
0: Alcalde, ¿de dónde es usted?
1: De Cabo Rojo.
0: De Cabo Rojo, de toda la vida.
1: De toda la vida. Nací en el hospital de Mayagüez y tan pronto dieron de alta a mi mamá, pues regresé a Cabo Rojo.
0: ¿A qué sitio?
1: Boquerón.
0: De Andrés.
1: Cajetera 103.
0: De Andrés. Usted sí que ha tenido suerte. Ya querría yo decir que soy de Boquerón. Aunque
1: cajetera 103 y casco urbano, realmente, porque vivía parte en el pueblo y parte con mi abuela en la 103, pero más o menos por ahí.
0: Entonces, digo, a mí me encanta ser de Santurce. Y soy santurcino de toda la vida, pero Boquerón es Boquerón. Alcalde, le pregunto, ¿usted cuántas veces, digo porque en mi adolescencia yo fui mil, cuántas veces usted ha ido a los pozos?

0: Una vez solamente, en un campamento que hace un amigo de nosotros por muchos años, que se reúnen varias personas en la orilla de la playa, y en bote, en lancha, pues varias veces, muy pocas. Realmente no, ¿verdad? No es una playa que era el mejor baño de Cabo Rojo, pues siempre preferíamos Puerto Angelino en el combate, pues preferíamos Boquerón, y especialmente en mi época que se jugaba paleta de playa en combate, que eran más de 100 parejas todos los domingos, pues era una de mis playas favoritas en aquel entonces, y la playa Bulle.
1: Entonces, ¿usted jugaba paleta?
0: Sí, jugábamos. Era un deporte que pues ya no lo vemos, pero era un deporte que se jugaba todos los domingos y los sábados, especialmente los domingos, desde la entrada a Nice Place, y cubría más o menos 100 o más parejas jugando todos los domingos.
1: No, pero ahora se juega beach tennis, que básicamente es hasta más cool. Me están preguntando aquí, no entiendo esta pregunta porque no conozco a la persona, pero me escriben, pregúntale si él se gana a Emilio Carlos, el representante. No sé quién es Emilio Carlos.
0: No, Emilio Carlos es nuestro amigo representante de Distrito 20. Y nada, eso es una pregunta, ¿verdad? Que si ocurre alguna primaria con algún compañero, pues uno compite y uno gana y uno pierde. Así es la vida, pero eso no va a ocurrir. El representante de distrito está trabajando para su distrito y este es el bidón para alcalde.
1: Entonces, alcalde, si usted ha ido y conoce los pozos, ¿usted cree que esa área es desarrollable para lo que plantea, propone o pretende Esencia?
0: Es un área, Juven, que fueron alguna vez en la historia, eso eran de dos familias, de los Carlos y los Faz, que lo que habían eran, según me cuentan, ¿verdad?, mis tíos, que son de esa generación, eran vaquerías y había mucho caballo, y después fueron abandonadas por mucho tiempo. Y lo que conocemos de ellos, ¿verdad?, es que allí pues mucha gente lo usa para divertirse con las bicicletas, con los four tracks, con las motoras y este tipo de cosas. El proyecto Esencia provee para 19 millas para bicicletas de monte y senderismo, no así para motoras y four tracks. Eso siempre lo han establecido claro en sus propuestas. Entiendo que es un lugar lo que se presta, y no solamente que se presta, sino que parte, ¿verdad?, de nosotros tal vez permitirle con nuestro endoso favorecer un proyecto así, de ellos cumplir con los requisitos, es que puede generar una economía que el pueblo de Cabo Rojo necesita ante la solicitud que siempre hemos tenido este alcalde y todos los alcaldes de Puerto Rico de continuar brindando más servicios, de mejorar las carreteras, de dar más servicios al hogar a los envejecientes, de ayudar a la gente a arreglar sus casas. Y pues todo el componente de trabajo que tenemos los alcaldes en todo Puerto Rico.
1: Mire, entonces, antes de concluir, me imagino, debo pensar que desde ya tienen una ocupación bastante alta, porque este es el último fin de semana del verano. O sea, Labor Day Weekend es para muchos viernes, sábado, domingo y lunes, o sábado, domingo y lunes, pero ya después de ahí empieza otro patrón de conducta en Puerto Rico.
0: Sí, Juven, esperamos muchas visitas como siempre. Después viene la temporada baja, que es parte de lo que estamos intentando promocionar y tratando de trabajar, de que en Puerto Rico y especialmente en Cabo Rojo no hay necesidad de tener temporada baja, porque en Cabo Rojo no cae nieve, siempre tenemos las playas disponibles, y tratar de que siga aumentando la cantidad de turismo, no solamente local sino internacional, hacia nuestras costas, para que así los comercios no tengan esas vacas flacas, como yo le llaman, y se puedan mantener activos, ganándose el sustento para su familia.
1: Bueno, gracias, alcalde.
0: Gracias, Juven, un abrazo a todos.
1: Siempre, gracias. 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
2: 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Buenos días, Puerto Rico. En esta mañana, Carraízo tiene un nivel de 39.11 metros. Aumentó unos 19 centímetros. La Plata no tuvo cambios. Está en 44.59 metros. Isidra tampoco tuvo cambios en nivel. Está en 400.17 metros. Carraízo está en su nivel de observación, mientras que La Plata y Isidra están en niveles de ajuste. Siga usando con prudencia el agua. El fenómeno del Niño mantendrá un patrón general de lluvias por debajo de lo normal y las altas temperaturas pueden afectar los niveles por evaporación. Hoy estará muy caluroso. Está en efecto una advertencia de calor para todo Puerto Rico y las Islas Vírgenes entre 10 de la mañana a 4 de la tarde. Gran parte de la isla tendrá tiempo semisoleado, pero al oeste e interior habrá unas rondas de lluvias o tormentas eléctricas dispersas. Cautela cerca de ríos y quebradas en estas áreas por crecidas o inundaciones locales e incluso derrumbes menores debido a la saturación del terreno. Entre sábado a martes estaremos con mayor actividad de lluvia en horas de la tarde, principalmente en la mitad oeste de la isla, con el acercamiento de dos ondas tropicales débiles. Una está en la longitud 60 grados oeste y otra en la 45 grados oeste. Ambas comparten un gran campo de humedad que aportará nuevas lluvias a nuestro territorio. El sol sale a las 6:10 de la mañana, se pone a las 6:36 de la tarde y la fase de la luna estará en cuarto menguante mañana 4 de septiembre. Sígueme a través de las redes sociales @adamonzon, @ecoexploratorio. Para WKQ580, esta es su meteoróloga Adamonzon.
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4: Hola, ¿qué tal? Tapón, en Bayamón, en la carretera número 2, la 167, la 165, la 5 y el Expreso de Diego. En San Juan Ponce y Mayagüez no se reportan choques que atrasen la ruta de mis panitas que van chilling a sus centros de trabajo. Y recuerden, amigos, que ustedes tienen el poder de prevenir choques saliendo a tiempo, dejando a un lado el texteo, reduciendo la velocidad y manteniendo la distancia entre carro y carro. Janet Pérez Brito, WKQ 580.
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13: Bien, amigos, buen día. Doctor Zayas, no me desenfoque, que yo tengo que estar en esto. En efecto, college football ya empezó y el sábado hay unos juegazos. Y NFL, pues, en menos. Ya, pero sabe que el primer juego es el jueves y es entre Seattle y los Patriots. Eso es un Super Bowl.
14: Es un Super Bowl, sí.
13: Es un Super Bowl. Pero, doctor, tengo que atender el asunto de noticias. Mientras tanto, amigos, me escriben aquí. Hay un tremendo salidero. Me enviaron, de hecho, video. Esto en el residencial Las Cumbres, en San Juan. Esto es cerca de aquí. De hecho, hay un salidero bestial. Así que le podemos enviar este video y fotos a la gente de la Autoridad de Acueductos y Alcantarillados para que lo atiendan. No es para menos. Es una de las áreas bajo racionamiento y hay un tremendo salidero allí. Entonces, me escriben acá. Espérate. No, esto no lo había visto, pero está bien bonita la foto. Déjame ver. Me están escribiendo. Esto tiene que ver con el AutoExpreso. Continúa este fin de semana, este weekend. AutoExpreso continúa su campaña de orientación de un solo sello. Pero necesitaríamos un portavoz de AutoExpreso que nos explique o que le explique al país de qué se trata esto. Otra persona me escribe, ¿por qué no construyen esencia en Rumble Road? Bueno, tiene un punto ahí. Lo que pasa es que esos son terrenos, los de esencia privados, una finca que compraron unos desarrolladores. Esto no se trata necesariamente de una permuta. Otra persona me escribe, ese es el Dr. Sainz, ese es lo mejor que existe. Bueno, el doctor siempre es colaborador nuestro. De hecho, hace años ya con todo lo que tiene que ver con noticias importantes para la gente de WKQ 580. Vamos con Verónica Abreu Tañón.
14: Muchas gracias, Rubén. Vamos ahora con los titulares. Identificados, padre e hijo menor de 16 años de edad, su papá de 38, en doble asesinato anoche en Peñuelas. Y relucen fotos del niñito de 16 portando armas largas. Esencia, ¿va o no va? El agua y la basura determinante, sostiene el alcalde de Cabo Rojo, Jorge Morales. Sequía extrema amenaza el acuífero del sur. Departamento de Recursos Naturales y Ambientales pondrá a cerrar pozos y otras restricciones. Bueno, y advertencia de calor para todo Puerto Rico e Islas Vírgenes a partir de las 10 de la mañana hasta las 4 de la tarde. Pronóstico también de fuertes lluvias para el oeste del país. Y Puerto Rico abre la Copa Mundial de Baloncesto Femenino FIBA ante la imponente Australia. No se pierdan a nuestras guerreras. 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Esto es Temprano en la Mañana, ahora 7:14.
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0: Bien, amigos, lo cierto es que hace días, hace más bien, no días, semanas, el doctor Sainz y también el Departamento de Salud, para ser justo, el doctor Sainz y el Departamento de Salud han levantado bandera roja sobre la cantidad de casos de COVID que hay en Puerto Rico. Así que vamos a hablar de esto a continuación. Esta, amigos, es nuestra gran noticia de la hora. Bueno, antes de ir con nuestro invitado, una nota importante, poco comentada. Esto pasa por debajo del radar, pero esto tiene una explicación y unas razones y mucha especulación. Holanda, o sea, los Países Bajos, lo que en inglés le llaman Netherlands, están moviendo 78 toneladas de oro de Nueva York a Inglaterra, porque los Países Bajos están moviendo su oro que lo tenían en Nueva York a Inglaterra. Ellos dicen que por la incertidumbre geopolítica que existe, pero hay evidentemente mucho más que esto. Así que esto es algo que tendremos que discutir. Y gracias, Adolfo Kranz, por enviarme esta información. También me escriben aquí: hola, estoy cansada del Departamento de la Familia y los impagos dan náuseas junto con cada excusa. Si usted está lista para hablar, la llamamos ahorita. También, ¿qué es esto? Bueno, esto es muy... Esto sí que no lo entiendo. Un concilio de Satanás. Aquí escribe todo el mundo, aquí escriben de todo. Pues a la persona que me escribió esto, que me sea más específica o precisa, porque no entiendo, pero con mucho gusto. Entonces, ¿qué es esto? No se confíe, falta lo peor de la sequía, advierte Metrología. Bueno, eso nos lo dijo Ernesto Morales hace una semana. Entonces, aquí me escribe gente que tiene que ver con inversiones y me dicen: le tienen miedo a la caída de los bonos de Estados Unidos. Voy a hablar sobre esto en breve. Me dicen aquí, antes de ir con el doctor, y disculpe, doctor, que me he tardado, es que me está escribiendo todo el mundo y todo el mundo tiene una razón particular para escribir. Por ejemplo, este texto también es importante. Me escriben aquí: Rubén, el recinto de ciencias médicas de la Universidad de Puerto Rico. Recuerda que la clínica de medicina localizada en Reparto Metropolitano no podrá ofrecer servicios a los 503 pacientes citados para hoy, 3 de septiembre. Las citas serán reprogramadas más adelante. Esto tiene que ver con el paro del que hablamos ayer aquí con los representantes del sindicato. Doctor Sainz, le paso el micrófono, ya yo he hablado un montón.
1: Sí, buenos días a ti, Rubén, a tu equipo de trabajo y a la audiencia. Buenos días y gracias por invitarme a discutir este tema. Como tú bien dijiste, ya hace varias semanas empezamos a ver un repunte de casos de COVID en nuestros pacientes, incluyendo, ejemplo, tuve dos bebecitos de menos de 2 meses que sus padres estaban con COVID y cogieron COVID de sus padres. Y entonces reviso el estudio que tenemos junto con el CDC en el Hospital Auxilio Mutuo, que llevamos 8 años haciendo un estudio de vigilancia de enfermedades en la sala de emergencia, y confirmo que sí, que hay un aumento en los casos de COVID que estábamos viendo. La doctora Cardona, que tú invitaste, nos dejó saber que había 860 y pico de casos reportados esa semana, que eran 3 o 4 veces lo que se estaban reportando. El secretario de Salud de la semana pasada dijo que había 1,030 y pico de casos reportados, y esta semana, ayer, el Departamento de Salud reporta 2,000 y pico de casos. Vamos en aumento de los casos de COVID. ¿Y por qué es importante? Es importante porque esto ya tenemos, y ya yo lo he hecho en el hospital y en la oficina, ya tenemos que empezar a hacer ajustes, que tenemos que empezar a usar mascarillas en sitios, en los médicos, en los hospitales, en las oficinas médicas. Sí. Ya tenemos que empezar la prevención, el lavado de manos, las mascarillas. Ya tenemos que ser un poco más proactivos, porque me preocupa, porque aunque yo vacune en mi oficina hace 40 años y la solución del problema de disminuir los casos es vacunación, pero vemos que la vacunación, por omisión o por comisión, no se está llevando a cabo de COVID. Bien, sea por omisión o por comisión, porque no quieren vacunarse o porque no está disponible rápidamente. Así que entendiendo claramente que eso es lo más importante, vacunarse, y entendiendo que hay mucha gente que no lo quiere hacer, pues hay que empezar a tomar medidas precaucionales en nuestro país para que no se convierta en una tormenta perfecta de aquí a 3 meses, COVID, influenza y el virus sincitial respiratorio, y no vamos a dar abasto a los hospitales para poder manejar toda esta situación.
0: Tanto.
1: O sea, nosotros todos los años vamos a ver un aumento significativo de casos de influenza y del virus sincitial, especialmente en la clase pediátrica. Pero si se juntan las dos cosas más COVID, mira, Rubén, te aseguro, sí, te vas a acordar de mí, no va a haber hospitales suficientes para manejar el load de pacientes si no somos proactivos desde ahora para prevenir. La influenza, bueno, hay que vacunarse. Hay vacunas suficientes, hay que prevenir. Bien, eso es así.
0: Pero entonces, doctor, estamos hablando de un cóctel de vacunas.
1: No, estamos hablando de
0: o
1: que...
0: O sea, si existe una vacuna adicional contra el COVID, ¿usted recomienda esa vacuna?
1: El CDC, y vamos a hablar ahora del CDC, porque yo soy un individuo que lo que hago es leer y traerle información a ustedes, pero eso está plasmado en las páginas de internet del CDC. Hace una recomendación de vacunación con las 3 vacunas disponibles de COVID que hay, que sean anuales, porque se modifican las vacunas. Así que son vacunas que han ido modificándose. Influenza, hay una recomendación que todo el mundo, después de los 6 meses de edad, se debe vacunar contra influenza. Eso es una recomendación del CDC. Y esa es una recomendación que nosotros le llevamos a nuestros pacientes y aquí públicamente, porque eso no son recomendaciones mías, Rubén. Yo estoy trayendo lo que dice el libro que se debe hacer, la evidencia médica, científica que se recomienda, es lo que yo les estoy trayendo a ustedes. No es nada personal ni nada nuevo. Así que sí, todos nosotros debemos vacunarnos contra COVID, debemos vacunarnos contra influenza, porque es la única manera real, importante de prevención. De que hay personas que no se quieren vacunar, eso es así, y no quieren solo vacunarse ellos, no quieren vacunar a sus hijos tampoco. Bien, así que eso es algo que nosotros no nos ha ayudado nada la política del presidente Trump y el señor Kennedy. Bien, que ninguno de los dos es médico, ninguno de los dos sabe de medicina y lo están haciendo porque quieren, como dijo el presidente, porque yo me siento así, okay, que quiero que no vacunen a tanta gente. No, el brote más grande de sarampión en los últimos 35 años en los Estados Unidos lo tienen ahora mismo. ¿Por qué? Porque ha reducido la vacunación de sarampión a un menos casi un 10% de lo que estaba. Así que, y eso es lo que va a pasar. Eso es histórico. O sea, si dejamos de vacunar a los pacientes, a los niños, no nos vacunamos, las enfermedades van a seguir y van a seguir aumentando en la frecuencia. No queremos ver. Oye, se han muerto 23 personas de COVID en lo que va del año. 23 en Puerto Rico.
0: Sí.
1: 23. Eso lo reportó el Departamento de Salud. Así que ese es el mensaje. El mensaje es que es prevención, precaución, no manden los niños enfermos a la escuela, los médicos estén pendientes, no manden tantas pruebas de micoplasma que no sirven, de las pruebas reactivas, empiecen a considerar mandar pruebas de COVID. Bien, las pruebas caseras, las pruebas negativas de COVID caseras no son confiables según el CDC. No es una cuestión del Dr. Sainz, es que el CDC estableció que esas pruebas hay muchos falsos negativos. Así que si usted tiene dudas razonables, se tiene que ir a su médico, tienen que enviarle las pruebas de laboratorio y hacérselas.
2: Para refrescar los síntomas del COVID nuevamente.
1: Eso es bien interesante, Janet, porque acuérdense que el COVID, el 80% de los pacientes con COVID no tienen muchos síntomas. Pueden perder el olfato, pueden perder el sabor, les puede dar un poquito de fiebre, se sienten tristes con dolor de garganta, pero no es una enfermedad que te da una sintomatología bien severa. De hecho, se puede confundir, ¿ok? Con cosas, ejemplo, como influenza. Pero la mayoría de los pacientes, el paciente de COVID que nos preocupa, ¿cuál es? Los bebés bien pequeños, menos de un mes, y los adultos más de 75 años, y o que tengan enfermedades crónicas respiratorias, pulmonares o cardíacas. Ese es el segmento que nosotros tenemos que evitar que se infecten, porque son los que llegan al hospital y se complican.
0: Gracias. Mire, doctor, entonces, con relación, es que tengo varios textos aquí con relación. Esto no se ve hace tiempo, hace mucho, excepto casos excepcionales que uno se encuentra por ahí. Con relación al uso de mascarilla, ¿qué dice usted?
1: No, la literatura es clara, Rubén, no es lo que digo yo. O sea, la mascarilla es un método preventivo de tratar de evitar que haya contaminación respiratoria, porque estos virus se adquieren por vía respiratoria. Bien, así que la mascarilla es un detente, igual que lavarse las manos. No es 100%, pero es lo mejor que tenemos de una manera fácil, práctica, para evitar que cuando tú estás en un sitio que hay muchas personas enfermas o que hay una posibilidad de muchas personas enfermas, tratar de no infectarte, no contraer la infección por vías respiratorias, que es lo que generalmente sea cómo se adquiere el COVID. Es por vías respiratorias. Es tratar de minimizar el evento.
0: ¿Usted recomienda vacunarse?
1: Siempre vamos a recomendar que la forma importante, más efectiva de prevención es vacunarse.
0: Pero en el periodo crítico, aquel que se vacunó dos o tres veces contra el COVID, yo creo que ya me vacuné tres, no estoy seguro. Dos o tres, yo no estoy seguro cuántas veces yo me vacuné. Debo tener alguna tarjeta en el bolsillo que explique, o en el teléfono, cuántas veces me vacuné. Pero usted recomienda vacunarse una cuarta vez.
1: Se vacuna. Nosotros establecimos, la ciencia estableció que el COVID se iba a quedar con nosotros. Y así ha sido, ¿bien? Que no se iba a ir. Igual que ha pasado con la influenza. Así que las vacunas contra COVID se han ido modificando para adaptar y a incluir cepas, ¿verdad? Que no había hace quizás 4 años, que se han transformado. No mutan. Bien, lo que hacen es que cambian, pero no mutan. Hay una diferencia grande entre mutación y que haya, ¿verdad? Variantes, que es como correctamente se dice. Bien, así que esas variantes nuevas que han entrado, perdona, Rubén, voy a hacer una parte, porque estaba hablando de esto antes de entrar aquí. La vacuna de influenza de este año cambió completamente del año pasado. ¿Por qué? Porque el año pasado había una variante 45K que hizo que la vacuna no fuera muy efectiva. Este año se modificó la vacuna de influenza, esto es a nivel mundial, no es a nivel de Estados, a nivel mundial, porque esa cepa hizo que la vacuna del año pasado no fuera muy efectiva. Así que se cambió completamente. Así que se cambia de acuerdo a las necesidades, con evidencia científica mundial de que esto hay que hacerlo.
2: ¿Ya está disponible?
1: Sí, la vacuna. Yo estoy vacunando en mi oficina ya hace 2 semanas. La vacuna está disponible ya. Okay. La vacuna de influenza.
2: ¿Se puede poner la vacuna de COVID y la
1: Sí, se pueden poner simultáneas.
2: Las dos.
1: Sí, la indicación es que se pueden poner simultáneas. Sí. Sí, eso, el CDC, la recomendación es que sí. Si es que hay que vacunarse simultáneamente, lo pueden hacer.
0: Bueno, doctor, gracias por haber estado aquí. Dudo mucho que, a pesar de Matthew Stafford, los Rams lleguen al Super Bowl. Pero ya nos veremos en el camino.
1: ¿Quieres apostar? Yo no soy fanático de los Rams. Yo no soy fanático de los Rams, pero la defensa de los Rams de este año es la mejor defensa que va a haber en la NFL. Acuérdate que te lo dije. Eso te lo dije hace 2 meses. Te lo estoy repitiendo ahora.
0: Doctor, ¿sabe qué? Quizás los Saints demos este año una sorpresa. Y usted, yo sé que usted se ríe, pero yo tengo... Mire, no voy a...
3: Doctor, en serio, qué bendito.
1: Rubén, después de tantos años, ¿por qué fue que yo te dije que Argentina no iba a ganar? Te dije que no iba a ganar porque... En la defensa de España era mucho mejor, ¿verdad que sí? Pues los Rams van a tener la mejor defensa del NFL este año. Y las de mejores defensas son las que ganan Super Bowl. Así que ahí lo dejo. No voy a hablar más nada de eso.
0: Gracias, doctor. Recomendación absoluta de este weekend. Digo, este weekend juega Georgia, juega Ohio State... Pero el juego a las 7:30 de la noche, el sábado, de Clemson contra LSU, eso va a ser una joya.
1: Va a ser un buen juego.
0: Así que no escribimos.
1: Ok. Gracias, Rubén, y que tengan todos buen día.
0: 7:32.
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5: Hola, ¿qué tal? Precioso día, Puerto Rico, qué rico, un día más de vida, gracias, señor. Temprano en la mañana, el panorama del tránsito en Carolina, tapón en la carretera 3.

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3: Buenos días, Puerto Rico. En esta mañana, Carraízo tiene un nivel de 39.11 metros. Aumentó unos 19 centímetros. La Plata no tuvo cambios. Está en 44.59 metros. Isidra tampoco tuvo cambios en nivel. Está en 400.17 metros. Carraízo está en su nivel de observación, mientras que La Plata y Isidra están en niveles de ajuste. Siga usando con prudencia el agua. El fenómeno del Niño mantendrá un patrón general de lluvias por debajo de lo normal y las altas temperaturas pueden afectar los niveles por evaporación. Hoy estará muy caluroso. Está en efecto una advertencia de calor para todo Puerto Rico y las Islas Vírgenes entre 10 de la mañana a 4 de la tarde. Gran parte de la isla tendrá tiempo semisoleado, pero al oeste e interior habrá unas rondas de lluvias o tormentas eléctricas dispersas. Cautela cerca de ríos y quebradas en estas áreas por crecidas o inundaciones locales e incluso derrumbes menores debido a la saturación del terreno. Entre sábado a martes estaremos con mayor actividad de lluvia en horas de la tarde, principalmente en la mitad oeste de la isla, con el acercamiento de dos ondas tropicales débiles. Una está en la longitud 60 grados oeste y otra en la 45 grados oeste. Ambas comparten un gran campo de humedad que aportará nuevas lluvias a nuestro territorio. El sol sale a las 6 y 10 de la mañana, se pone a las 6 y 36 de la tarde y la fase de la luna estará en cuarto menguante mañana 4 de septiembre. 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Para WKQ 580, esta es su meteoróloga Ada Monzón.
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2: Bueno, y ahora vamos a la noticia positiva. Y la noticia positiva para esta hora es que el Hospital Auxilio Mutuo mantiene sus clínicas y citas pediátricas programadas. Así que todavía esto está vigente, indicaron para todos también. Otra información importante es una nueva escuela de medicina que se está desarrollando y también tiene que ver con el Hospital Auxilio Mutuo. Esto va a empezar en el año 2028, así lo anunciaron, para fortalecer el desarrollo educativo de estudiantes y atender las demandas laborales actuales en el campo de la salud. Y es que la Universidad Ana G. Méndez y el Hospital Auxilio Mutuo anunciaron la unión de esfuerzos mediante un acuerdo de afiliación para el desarrollo de una nueva escuela de medicina para ofrecer programa de doctorado en medicina en el recinto de Carolina y este programa doctoral formará parte del plan de desarrollo académico de la institución con el objetivo de forjar las próximas generaciones de médicos para atender necesidades de salud aquí en Puerto Rico. Así que qué bueno. El acuerdo incluye el desarrollo de actividades académicas para estudiantes y docentes a través de rotaciones clínicas, seminarios, coordinación de internados y centros de prácticas para el estudiantado en las diversas áreas del hospital, formación profesional, estudios avanzados, investigaciones y proyectos comunitarios de salud, entre otras. Así que qué bueno, va a ser para el año 2028 y según entiendo son 75 estudiantes que iniciarán esta faena y este nuevo recinto. Hasta aquí la noticia positiva a la hora 7:39.
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0: Hola, ¿qué tal? Precioso día, Puerto Rico, qué rico, un día más de vida, gracias, Señor. Dice la palabra, cada uno debe velar no solo por sus propios intereses, sino también por los intereses de los demás. Sí. Temprano en la mañana, el panorama del tránsito. Tapón en la carretera 30 desde Gurabo, la número 1 hacia Río Piedras. Y el expreso 52 en ruta a San Juan. Y recuerden, amigos, que ustedes tienen el poder de prevenir choques saliendo a tiempo, dejando a un lado el texteo, reduciendo la velocidad y manteniendo la distancia entre carro y carro. Janet Pérez Brito, WKQ580.
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4: Bien, amigos, buen día. Hoy es jueves 3 de septiembre de 2026. Oye, el municipio de Caguas. El municipio de Caguas se mueve diligentemente y brega. Ellos bregan de verdad. Yo dije hace una hora que hay una señora que tiene un problema con dos árboles que tienen comején y que ya no puede cortar porque tiene que pedir permiso al municipio y a Recursos Naturales. Ya el municipio de Caguas se comunicó, así que la señora, déjame ver si dice aquí el nombre, contra, no tengo el nombre de la señora, pero ya saben que, o sabe la señora que van a atender esto, o sea, los dos árboles de comején. También recuerden que en el recinto de ciencias médicas, la clínica de la Escuela de Medicina no puede ofrecer servicios hoy a sobre 503 pacientes citados para hoy, de hecho, debido a un paro. Entonces, también me comunican que hay otra manifestación hoy. Aquí dice que hay dos carriles cerrados en dirección de Río Piedras a Puerto Nuevo. O sea que la gente debe estar en la maldición del tapón como consecuencia de una manifestación. Pero manifestación con... O sea, debo pensar que es una manifestación contra la gente que va discurriendo hacia su trabajo, su escuela, su colegio, su taller, su cita médica. Es una manifestación contra ellos. Así que la gente que decida a quién va a apoyar en esta coyuntura o a quién no. Porque si fuera contra la Junta, le bloquearían el acceso a la Junta en el edificio donde todos sabemos que ellos tienen las oficinas. Pero eso no lo hacen, le fastidian el día a la gente, pero aquí es así. No sé si la policía ha hecho o no algo en este momento. Entonces, a las 7:43.
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2: Gracias, Rubén. Bueno, 2,000 y pico de casos de COVID-19 reportados. Urge el lavado de manos, mascarillas y vacunarse contra el COVID y la influenza. No va a haber hospitales suficientes para atender a todo el mundo, así advirtió el doctor Diego Sainz, director de pediatría en Auxilio Mutuo. Así que el secretario de Salud, Víctor Ramos, propone a enfermeros prácticos prescribir medicamentos. En barrio Coto Quebrada, en Peñuelas, padre de 38 años e hijo de 16 añitos, ambos tiroteados fatalmente, fueron asesinados, acribillados a balazos en un auto anoche. Proyecto Esencia aún no logra convencer capacidad de agua para el proyecto en Cabo Rojo. Departamento de Estado revisará el registro del Concilio de Satanás tras múltiples cuestionamientos. La secretaria de Estado, Rosa Chiri Rivera Santana, dijo que la certificación de la entidad que contiene su firma digital se emite de forma automática. 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Esto es Temprano en la Mañana, la hora 7:45.
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1: En

0: de amigos, hay una cantidad extraordinaria de casos de COVID. Una cantidad realmente impresionante. Tuvimos aquí al jefe de pediatría del Hospital Auxilio Mutuo, el doctor Sainz, que confirmó la información, de hecho, información de la que él viene dando alerta hace semanas o meses. El doctor Sainz hizo hincapié en la necesidad de la vacunación, no solamente contra el COVID, sino contra la influenza, ahora que estamos de pretemporada. Esta, amigos, es nuestra gran noticia de la hora. Son las 7:46. En el periódico digital del Vocero dice que 3 individuos armados irrumpieron anoche en la residencia de un, el periódico dice, exponente urbano, Nio García, no sé quién es, donde agredieron al artista y se apropiaron de prendas por aproximadamente un valor de $300,000. De acuerdo a la policía, esto ocurrió más allá de las 8 de la noche en la casa del exponente urbano, cuyo nombre de pila es Luis Antonio Quiñones García. Se encontraba en su casa con su esposa. En ese momento, 3 personas vestidas de negro, con el rostro cubierto y portando armas de fuego, irrumpieron en la sala bajo amenaza e intimidación. Uno de los asaltantes agredió al artista en la cabeza con la parte posterior de una pistola. Acto seguido, los asaltantes se dirigieron al closet de una habitación donde se apropiaron de varias prendas de oro y diamantes valoradas en $300,000. Entre estas cosas, una cartera o un bulto marca Louis Vuitton. ¿Y cómo esos 3 individuos sabían que, dice aquí que ellos, los asaltantes, se dirigieron al closet del cuarto? ¿Y cómo ellos sabían que ahí había prenda? Eso, y estaba enmascarado.
1: Eso lo conocían, olvídate.
0: Evidentemente, lo conocían, eso es un inside job. Sí. Esta organización, no sé dónde es, se llama Gardenville en Guaynabo. No sé, y me pregunto, ¿esto es una organización con acceso controlado o no? Dice que es aquí en Guaynabo. Así que interesante esto, digo. Y dice aquí que agredieron a ese muchacho, ojalá que él y su esposa estén bien. Dice aquí que paramédicos atendieron al artista en su casa y que el 6 de Bayamón tiene el caso. Yo quisiera que ustedes hicieran una búsqueda de todos los casos de robo de este tipo que terminan con la frase: el 6 de tal pueblo tiene la investigación
1: a su cargo.
0: A su cargo. A ver cuántas veces han resuelto un caso. Uno de un robo. ¿Cuántas veces han recuperado lo que se robaron? Uno. Mira, ¿sabes qué? Uno. Y siempre esto es como cuando la gente está hablando por ahí del agua y te mencionan el preciado líquido, que es como una cosa que uno lo dijo una vez y todo el mundo lo repite. Y todos los las notas policíacas de crimen terminan: el CIC está investigando. Y cuando tú has leído una contranota, uno, dos, tres días después, una semana, que diga, el 6 se encontró las joyas o lo que se robaron de tal sitio. Nunca. Pero el 6 se está investigando. ¿De verdad usted cree que el 6 se está investigando? Ay, bendito sea Dios. Eso no se lo creen ni ellos. Mientras tanto, amigos, no quiero ser cínico, pero esta es la realidad. Tenemos ahora en línea, déjame ver, Dana Rivera. Buen día.
2: Buen día, Rubén, ¿cómo estás?
0: Bien, ¿y usted?
2: Bien, dentro de todo lo que está pasando en la isla, estamos bien, gracias a Dios.
0: Bueno, usted me escribió un texto que dice, estoy cansada del departamento de la familia y de los impagos. Cuénteme, ¿impagos a quién? ¿Impagos por qué? ¿Impagos por qué servicios? Cuénteme.
2: Son impagos por subvenciones de los ancianos en hogares. Yo tengo un hogar con mi esposo de ancianos psiquiátricos, licenciado por AMSCA, y tenemos pacientes del departamento de la familia, pacientes de AMSCA. Hemos desde abril, ellos habían incurrido en ciertos impagos, nos habíamos reunido con varias personas y el 14 de agosto el administrador, que es mi esposo, y yo fuimos al departamento de la familia y pues el señor Eddie García, que es uno de los, él fue subsecretario de administración de familia, etcétera, él nos había atendido muy bien. En ese momento no nos quiso atender porque en una ocasión él, pues dicho de la boca de él, dijo que yo le había dicho que él era antiprofesional. Cuando yo lo que le dije es que sí, él me había hablado de una manera antiprofesional, porque él en abril, mayo, junio me había dicho que dónde estaba mi línea de crédito. Y yo le contesté que eso era una contestación antiprofesional porque la línea de crédito no dura mucho, o sea, no dura 5 o 6 meses. Y yo tengo una nómina, yo tengo patentes, yo tengo CRIM. Él nos reúne, él dice que no nos va a atender, él nos reúne con él.
0: Disculpe, ¿y qué clase? Disculpe, ¿y qué clase de pregunta es esa? ¿Qué le importa a él la línea de crédito que tengan ustedes? A él lo que le debería importar es si los servicios que ustedes ofrecen son adecuados y cumplen con las métricas y aspiraciones de ellos, y a ellos como contratantes de los servicios de ustedes que les paguen. Eso es lo único que le importa. ¿Qué caramba hace preguntando a alguien del gobierno, a alguien de la empresa privada, que cuánto tú tienes en línea de crédito? ¿Qué le importa?
2: Correcto. Entonces, en ese momento, en palabras de él, textualmente me dijo que yo lo había hecho sufrir mucho y le había dicho antiprofesional.

0: hecho antiprofesional y él no nos iba a atender. Nos atiende el administrador auxiliar de finanzas, que se llama el señor Rafael López Aroche, que le agradecemos en sobremanera porque nos atendió muy bien. Nos explicó la manera en que el departamento estaba trabajando los fondos. Hubo un cambio de sistema. El sistema, pues, nadie lo entiende, ni siquiera las regiones entienden estos sistemas de que están cambiando en el departamento de la familia. Él nos alega que los atrasos los van a pagar. Rubén, te estoy hablando de atrasos de más de ciento y pico de mil dólares. O sea, bastante. Ni nosotros pagamos, o sea, a nosotros nos exigen bastante. Un empleado por cada 8 pacientes. Nuestro hogar es de psiquiatría, que estos pacientes son más, o sea, son fuertes, tenemos psicosis, esquizofrenia, tenemos muchas cosas que atender. Entonces, más tenemos la nómina, más tenemos nosotros, nuestros empleados tienen niños, es una cosa bien fuerte. El señor Rafael nos dice que nos van a pagar una parte que él dio su palabra y la cumplió, y esa parte se pagó hace alrededor de un mes. ¿Qué pasa? Que ya estamos nuevamente, estamos en septiembre y ya julio deben completo el mes. Porque pues no han subido al sistema nuevo los pagos. Es lo que tiene, te lo voy a decir porque de verdad, pues tú sabes que yo siempre he sido bastante firme en mis palabras, y él me dice que lo que tiene es un empleado allí que lo ayuda con esto. Entonces, un empleado para todos los hogares que hay en Puerto Rico. Entonces, es bien triste que, pues, muchas personas dicen, ay, hogares, hogares, y están diciéndole a la prensa, están maltratando viejitos, están maltratando esto, pero mi hogar está bien, mi hogar tiene sus papeles al día, mi hogar tiene su licencia al día, mi hogar está al día. ¿Y por qué entonces no nos han pagado?
1: Diandre.
0: Para mí es una falta de respeto, es una falta de consideración, y yo creo que ya basta. Y hay muchas de estas personas que lo que sucede es, yo no soy santa de la devoción de muchas personas ni en el departamento de la familia, y usted sabe que en el departamento de educación tampoco, porque yo soy terapista del habla también. Pero yo tengo que dar esto a la luz para que esto se resuelva ya.
1: Mire, me escriben en este momento y me dicen, mira Rubén, eso de la falta de pagos a suplidores en el gobierno está ocurriendo ahora mismo en el Departamento de Transportación y Obras Públicas, Recursos Naturales, Educación y otras agencias. No,
0: correcto.
1: No, no sé, bueno, mucha gente mientras le escucha, me escribe, ¿cuál es la? ¿Tiene usted alguna promesa de que le van a pagar?
0: Bueno, ayer yo hablé con con la región de San Juan. En la región de San Juan, ahí hablé con una persona, no me acuerdo el apellido, pero se llama Graciela, que es administradora. Hablé con una de las trabajadoras sociales que, en cierta manera, pues sí, ha sido muy diferente con nuestro hogar. Se llama Ivette Guzmán. Pero entonces, otra cosa que te tengo que decir también, Rubén, yo tengo una residente que lleva 2 años, aunque tú no lo creas, 2 años que no nos han pagado un centavo de ese paciente, porque cuando la ponen en nuestro hogar, pues el trabajador social no la pasa a nuestro hogar. Y esa paciente no le falta. No le falta médico, no le falta psiquiatra, no le faltan medicamentos, no le falta nada. Pero nosotros le llevamos la factura, que son 3 facturas. Nos deben más de $50,000 de esa paciente, y esa paciente está allí. O sea, y no hay promesa de pago.
1: Wow.
0: Ellos dicen, sí, no, les voy a pagar. Unos dicen, no es problema de Hacienda. En la central nos dicen, tienen que ir a la región. Vamos a la región y en la región dicen, no, esos papeles los tiene la central. Pues entonces, ¿qué vamos?

0: hacer.
1: ¡Wow! No, gracias, Dana Rivera. Gracias.
0: Gracias a usted por la oportunidad, Rubén. Buenos días.
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4: Amigos, en la cuenca del Atlántico está todo tranquilo, no hay sistemas de sospecha ciclónica. Tenemos ondas tropicales en la longitud 60 grados oeste, 45 grados oeste y una más cercana a África de 20 grados oeste. Por ahora no tenemos en los modelos, en las guías, no hay ningún sistema que tenga potencial para desarrollo. Toda la actividad de ciclones tropicales está concentrada en el Océano Pacífico, donde hay 3 huracanes que se desplazan hacia el oeste. Lowell es el más intenso, tiene vientos máximos sostenidos de 145 millas por hora, logró alcanzar categoría 5 de 160 millas por hora y debe mantenerse con vientos de categoría 4 hasta el lunes. Los intereses en las islas del norte de Hawái deben estar atentos a la información actualizada. Las marejadas que produce este fenómeno son enormes en el área y la oficina de Honolulu del Servicio Nacional de Meteorología tiene advertencias de resaca en efecto. Marie tiene vientos de 85 millas por hora, debe permanecer como huracán hasta el lunes, no amenaza tierra, y Karina es un huracán categoría 3 y debe mantenerse intenso al menos 24 horas adicionales, se debe debilitar durante el fin de semana y tampoco amenaza tierra. Localmente estamos bajo la influencia de un sistema de alta presión atmosférica. En horas de la tarde tendremos lluvia a través de sectores del interior y oeste, menos lluvia para mañana viernes, pero aumenta de sábado a martes con la llegada de una débil onda tropical y una masa de aire de humedad. En el pronóstico marítimo, vientos del este de 10 a 15 nudos, olas de 1 a 3 pies en periodos de 10 segundos. Para WKAQ580, esta es su meteoróloga, Ada Monzón.
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5: Hola, ¿qué

0: Departamento de Transportación y Obras Públicas. El semáforo de la carretera número 1 frente a lo que era Logan's en Río Piedras, en ruta a Caguas, está intermitente. Tienen taller en San Juan Ponce y Mayagüez. No se reportan choques que atrasen la ruta de mis panitas que van chilling a sus centros de trabajo. Y atención a aquellos que les encanta, les fascina, les gusta el regodeo, dan vueltas y vueltas y vueltas en sus hogares para luego salir a toda prisa volando bajito, provocando choques. No, salgan temprano en la mañana, dejen a un lado el texteo, reduzcan la velocidad y mantengan la distancia entre carro y carro para que eviten choques que arruinen su día. Janet Pérez Brito, WKQ 580.
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2: Estamos bajo advertencia de calor hasta las 4 de la tarde. Este boletín establece que las personas más vulnerables, como niños, embarazadas, adultos mayores o personas con enfermedades crónicas, no deben exponerse al sol por periodos largos ante el riesgo de agotamiento o golpe de calor. Los índices de calor pueden estar en el orden de 100 a 111 grados y las temperaturas máximas en Caguas estarán en 91 grados, en San Juan 90 grados, Arecibo 89, Ponce, Mayagüez y Utuado con 88, Fajardo y Aguadilla con 87 grados, Adjuntas con 84 y Aibonito con 83. Recuerde tomar agua con frecuencia y buscar áreas frescas para descanso. 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

0: Entre amigos, buen día. Hoy es jueves 3 de septiembre de 2026. Vamos con Verónica Abreu Tañón.
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2: Gracias, Rubén. Bueno, entrando al casco urbano de Peñuelas, emboscados fatalmente a balazos dentro de auto. Un hombre de 38 años y su hijo de 16 años de edad fallecen al instante. Posteriormente se exhiben fotos del menor exhibiendo armas largas. Último fin de semana largo de veteranos. Vamos a estar llenos en Cabo Rojo y están llegando muchos, pero muchos puertorriqueños de Estados Unidos y turistas de Europa. El agua, desperdicios sólidos y la energía. En discusión con el proyecto Esencia, sostiene el líder hotelero en Cabo Rojo, Tomás Ramírez, quien hace llamado a la protección de los recursos. Lluvias por debajo de lo normal y advertencia de calor excesivo a partir de las 10 de la mañana. Soy Veronique Abreu Tañón y usted escucha WKQ 580. Esto es temprano en la mañana a la hora 8:12.
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0: Bueno, todo hay una expectativa en la zona metropolitana con relación a cuáles van a ser las nuevas directrices, instrucciones o más bien horarios del racionamiento. Ahora mismo supuestamente hay una especie de, yo no sé si decir tregua o periodo extenso antes de que le corten el agua otra vez a los que se sirven de la zona metropolitana. De hecho, el Servicio Nacional de Metrología pues hizo saber que las escorrentías de las últimas horas habían abonado o por lo menos habían sido positivas para Carraízo, pero pues es la autoridad acueducto y alcantarillado la que tiene que decir si el periodo de racionamiento de 48 ahora hasta 72 horas se mantiene o no. Esta, amigos, es nuestra gran noticia de la hora. Mira, yo personalmente creo que acueductos debería estar pues totalmente disponible y hablando de esto, porque hay un montón, no solamente a nivel residencial, a nivel comercial, a nivel industrial, todo el mundo quiere saber a qué atenerse y cuál va a ser a continuación el plan de racionamiento. Pues yo creo que eso se debería decir, repetir, para que la gente lo sepa. De hecho, al principio, cuando esto empezó, había unas cuñas de acueducto recomendándole a la gente que fuera prudente o discreta con el uso del agua. Ya eso no existe, ya eso no está. 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Mientras tanto, a las 8:16, tenemos una notificación de que AutoExpreso continúa este weekend, que es largo, la campaña de orientación, un solo sello. Repito, un solo sello. ¿De qué se trata esto? Tenemos en línea en este instante a Isiana Natal, que nos va a hablar de esta campaña de orientación de AutoExpreso. Buen día.
4: Buen día, Rubén. Buen día a los amigos radioescuchas.
0: Bueno, ¿de qué se trata esto, Isiana?
4: Este segundo fin de semana, AutoExpreso pues continúa con sus esfuerzos de orientación a los conductores como parte de la campaña de un solo sello. Comenzamos el fin de semana pasado en Plaza Peaje de Manatí y este fin de semana vamos a estar sábado y domingo orientando a nuestros conductores en la rampa de Carolina, PR66, en dirección de Río Grande hacia Carolina. ¿Y qué vamos a estar orientando? Pues personal de AutoExpreso va a estar ofreciendo asistencia a los que transiten por allí. Ya saben que es en la rampa de Carolina, PR66, en dirección de Río Grande hacia Carolina, validar el sello correcto que debe mantener registrado y pegado en su vehículo. Tenemos conductores que aún están transitando con dos sellos y lo que queremos es validar el sello correcto, cuál es el que tienen registrado y el que debe permanecer pegado a su vehículo. Es la consolidación del marbete digital y el sello de AutoExpreso que cumplen la misma función. Y vamos a estar alrededor de toda la isla.
0: O sea, que en estos tiempos me basta un solo sello.
4: Así es. Un solo sello. Un solo sello. La consolidación de marbete digital y el sello de AutoExpreso sirve para lo mismo, cumple la misma función. Así que nosotros vamos a estar, como le anticipara, llevando la orientación alrededor de toda la isla y le invitamos a los amigos conductores a seguir el calendario de orientaciones que vamos a estar realizando y visitarnos en las redes sociales en Facebook e Instagram. La oficial es AutoExpreso Puerto Rico y este apoyo, ¿verdad?, que vamos a estar ofreciendo a los conductores es de ser a partir de las 8 de la mañana en la Plaza Peaje de Puerto Rico, la Ruta 66, lo que conocemos popularmente como la Ruta 66, la rampa de Carolina, en dirección de Río Grande hacia Carolina.
0: Gracias, Isiana Natal. Gracias.
4: A ustedes por la oportunidad.
0: Siempre. Bueno, son las 8:19. 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
6: Hola, ¿qué tal? Precioso día, Puerto Rico, qué rico. Un día más de vida, gracias, Señor, de perlas de sabiduría. La mejor manera de emplear el tiempo es servir al prójimo. Lo que inviertes en las personas siempre rinde beneficios. Sí. Temprano en la mañana, el panorama del tránsito. En Carolina no se reportan choques que atrasen su ruta al trabajo. Mientras tanto, en San Juan, tapón a lo largo y ancho de la avenida Jesús de Piñero, tramos de la Roosevelt, la Muñoz Rivera, la Ponce de León y el expreso Las Américas. Janet Pérez Brito, WKQ580.
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mejor. Adriel Toyota trae lo que está pasando y hay muchas cosas pasando. Mire, entre estas cosas que están pasando son festivales que hay a través de Puerto Rico, entre ellas fiestas patronales en Jayuya,

Arete, Irsan Onel, Juancho y su orquesta y mucho, pero mucho más. Igualmente también para mañana, viernes, va y todavía viernes de salsa en Isabela, así que usted no se lo puede perder, todo lo bueno que hay este fin de semana a través de Puerto Rico. Bueno, y esto es lo que está pasando, que es traído por Adriel.

0: Adri, el Toyota.
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0: Bueno, y ahora vamos a la noticia positiva. Y la noticia positiva es del municipio de Isabela. Y es que anunció su alcalde Ricky Méndez que están fortaleciendo el área de salud en Isabela. Ahora tienen un CIMA-M, así que hicieron ajustes, tomaron decisiones, según describe, y acompañado por el secretario de salud, inauguraron las facilidades allá en Isabela. Así que están de fiesta porque ahora cuentan con una sala de emergencia que opera las 24 horas, los 7 días de la semana. Así que tienen allí CIMA Emergency. Qué bueno, muy buen avance en Isabela. Hasta aquí la positiva, la hora 8:24.
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0: de Diego, el Expreso, las Américas, la autopista Luis A. Ferré y la Kennedy. Y atención a aquellos que les encanta, les fascina, les gusta el regodeo, dan vueltas y vueltas y vueltas en sus hogares para luego salir a toda prisa volando bajito, provocando choques. No, salgan temprano en la mañana, dejen a un lado el texteo, reduzcan la velocidad y mantengan la distancia entre carro y carro para que eviten choques que arruinen su día. Janet Pérez Brito, WKQ 580.
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10: Muy buenos días, amigas y amigos Radio Escucha, bienvenidos a WKAQ Analiza por WKAQ 580. Les saluda Carlos Díaz Olivo. A Luis Pavón Roca le dimos una licencia sin sueldo durante el día de hoy.
11: No, pero a lo mejor entra por ahí. Por...
10: sepa Dios, vamos a ver por dónde entra, si entra. Y ya lo oyeron, la voz inconfundible de Guillermo San Antonio Hacha. Buenos días, Guillermo.
11: Saludos, Carlos. Buenos días a la radio audiencia, compañeros aquí. Placer estar aquí
10: contigo. Gracias por acompañarnos. Ayer, Guillermo, el presidente de la Cámara, representante del área este de Puerto Rico, incluye además de su pueblo natal Fajardo, las islas municipios de Vieques y Culebra, entre otros, y que es aliado de la señora gobernadora, tronó y cómo tronó contra el secretario de Salud con respecto al proceso que se está desarrollando en Culebra con relación a un centro de diagnóstico y tratamiento que hay allí, que estaba siendo operado por Menonita, y que el secretario había anunciado que no se había logrado o no procedía a extenderle el contrato a Menonita por unas fallas que identificó, no sé si era de costos, de si al fin y al cabo iba a asumir el municipio, el departamento, el gobierno, el control de eso. Después pasa que se lo da a una entidad también privada. Ha surgido toda una controversia sobre el particular porque se planteaba que no se estaban haciendo unos pagos, que ahora se dice que se están haciendo. Pero en términos simples, dejando a un lado ese detalle de quién dijo y quién no dijo, parece que esa operación por Menonita había sido satisfactoria en el sentido de que los residentes de ese municipio estaban tranquilos, estaban contentos, no había habido quejas sobre el particular. En un país donde la queja es parte de nuestra idiosincrasia, y había reservas a por qué, si estaba funcionando ahí, se hace ese cambio. En el fin de semana, parece que la nueva entidad que se contrató para hacer eso hizo unas diligencias, incluso se reunió con Denis Rivera, que es un líder sindical ya retirado, pero que vive allá gran parte del tiempo en ese municipio, y que precisamente se había tomado la iniciativa de desarrollar a través de una organización sin fines de lucro la operación de ese centro, y había manifestado que veía con buenos ojos la actitud que había adoptado la nueva gerencia. Y cuando todo parecía que estaba resuelto, sale pues don Johnny Méndez en unas expresiones radiales que se han repetido y recogido, básicamente diciéndole embustero al secretario de Salud y tronando contra el cambio que se ha hecho allí. Víctor Ramos reaccionó, me parece que muy prudentemente, porque entró o evitó entrar en un ataque al presidente del Senado. No entró tampoco en el detalle sustantivo de lo que hay. Dijo, bueno, vamos a reunirnos y discutir esta cosa. Pero llama la atención, Guillermo, uno, que sea Johnny Méndez quien mete ese sablazo a uno del gabinete de la gobernadora, de la cual él ha sido un escudero principal, y para mí me genera pues varios frentes de discusión. Uno, ¿cómo es que esto explota a ese nivel dentro de esta administración? Porque yo habría de suponer que Johnny Méndez, a quien fue la gobernadora que le pidió que aspirara nuevamente a la presidencia, que existe una confianza mutua. Si Johnny Méndez, presidente del Senado, representante de esa área, tiene una inquietud con lo que está pasando allí con sus constituyentes de Culebra, ¿quién más poder tiene para llegar a la gobernadora para atender esta situación sin que esto degenere en una explosión pública? En segundo lugar, es ya una cosa de alta política pública. ¿Por qué si aquello está funcionando se quita? O sea, tanto problema que tiene el Estado en tantos frentes de cosas que no funcionan y aquello nadie se está quejando, ¿por qué de buena primera se crea esta controversia? Yo no sé cómo tú ves esto, si tú encuentras alguna lógica o estamos en la irracionalidad explicable e inexplicable de cada día.
11: Bueno, yo no le encuentro sentido, como tú dices, cuando un asunto no está dañado, cuando algo no está roto, dicen los americanos, usted no lo arregla. El CDT parece que estaba siendo operado a satisfacción del pueblo de Culebra, de la isla de Culebra. Las autoridades municipales, las comunidades, todo el mundo que yo he escuchado hablar del tema, lo que tenía era elogios al servicio que brindaba allí el grupo Menonita. Súbitamente se le retira el contrato o no se le renueva, porque dijo el secretario de Salud que es que lo iba a correr Salud, de modo y que más eficiente. Ya ahí hay levantaron las cejas los culebrenses y dijeron, ¿cómo que el departamento de Salud? Pero de repente no es el departamento de Salud el que lo va a correr, sino que es otra entidad privada que se llama Health ProMed. No sé quiénes son. Entonces aquí lo que hay es oscuridad, Carlos, aquí lo que hay es oscuridad. No se sabe cuál fue el problema con Menonita, porque si el secretario de Salud toma una decisión como esa y ha generado tanta crítica del alcalde de Culebra, de los residentes de Culebra, de las comunidades de Culebra, ha subido el tono en términos de la discusión pública sobre esa decisión. Entonces el secretario de Salud no explica cuáles fueron las razones que lo motivaron a él a ese cambio, para que uno pueda estar tranquilo, porque sabe Dios qué cosas pasaban allí. Yo no sé, que el secretario de Salud puede explicar que lo motivaron a tomar esa decisión, pero no hay explicación alguna. En cuanto a que Salud lo podía correr igual sin el gasto que representaba el grupo Menonita, bueno, entonces era que era muy caro. Entonces, ¿cuánto te estás ahorrando con Health Promed? Pues no hay información. El presidente de la Cámara sostiene y dice, apuesto a que están pagándole lo mismo, a que no hay ahorro. Entonces aquí la insinuación está clara. Aquí se quiso favorecer a alguien frente a otro. Entonces estamos nuevamente ante un asunto de contratos, de amigos, de alguien llegó y yo prefiero este otro grupo. En ausencia de una explicación, yo no puedo pensar en otra razón que no sea esa, Carlos. Un servicio que parece que estaba siendo ofrecido de forma satisfactoria, para no decir excelente, que es la palabra que he oído con frecuencia, de forma satisfactoria, sin quejas, sin problemas, sin escándalos, con el alcalde contento, con la gente contenta. Entonces, de momento, el secretario de Salud toma una decisión como esta. No explica las razones que lo motivaron. No explica los términos de la contratación nueva ni por qué la vieja no funcionaba. El secretario, el presidente de la Cámara, ayer hizo unas expresiones fuertísimas. Dice que está harto. Dice que está harto de este hombre. Dice, estoy harto de él porque este hombre no tiene palabra. Imagínate tú. Y después dice, cuando el secretario de Salud te dice en la mañana, te dice que es rojo, y al mediodía te dice que es amarillo, y al final del día el color va a ser anaranjado. Oye, porque cuando tú mezclas rojo y amarillo sale anaranjado. Así que por eso yo al secretario de Salud no le creo nada. Imagínate. Entonces, pues obviamente, y aquí hay un problema mayor que tú lo expresaste cuando comenzaste tu alocución. Aquí enfrenta a Johnny Méndez, que es conocido por todo el mundo, que es un aliado de la gobernadora, que son amigos, que han sido compañeros de trabajo por muchos años, que se han apoyado mutuamente por muchos años, y que en esta coyuntura actual, donde en la legislatura uno de los cuerpos, el Senado, sin duda alguna es hostil a la administración, o por lo menos hay un careo constante y un cuestionamiento constante del presidente del Senado a la gobernadora, por más que se diga que le aprueban los nombramientos y que le aprueban los proyectos de ley y todo eso, será verdad. Pero no hay duda que hay una hostilidad en la manera que se hablan, que se dirigen públicamente, en las críticas que se lanzan. Y el presidente de la Cámara mantiene ese resguardo, ¿verdad? Esa comunicación me parece que un poco más efectiva con la fortaleza. Y ahora parece que eso también se quiebra o se echa al zafacón. Porque para que Johnny Méndez haga unas expresiones de esa naturaleza, con esa fuerza, claro, le están tocando su distrito, ¿verdad? Y él debe tener una presión muy grande, porque a pesar de que es el todopoderoso presidente de la Cámara que nosotros vemos, nosotros no lo vemos a él como el representante de nuestro distrito, porque no es de ninguno de nosotros, pero allá en Culebra sí, y en Fajardo y en la región. Y los líderes lo llamarán y le dirán, ¿y tú qué vas a hacer? ¿Y cómo es posible? ¿Y qué está pasando aquí? ¿Y tú tienes el poder? Pues bueno, lo está usando. No porque él sea jefe del secretario de Salud, no lo es, pero es un funcionario electo de la más alta categoría. Y obviamente al presidente de la Cámara hacer la crítica, es la gobernadora la que en donde retumba. Y yo no creo, ¿verdad?, que eso vaya a lastimar irremediablemente la relación entre ellos, pero yo creo que sí, es innecesario. Y me pregunto si ellos no habrán hablado, porque si tan buena relación tienen, eso no se resuelve un poco, claro, en privado. ¿Por qué hacer esto público, Carlos? ¿Será que se trató en privado y no se ha solucionado?
10: Pues entonces estamos hablando de un problema mayor.
11: Dice la prensa, para dejarte ahora, dice la prensa que ellos se reunieron el lunes.
10: La gobernadora y Johnny,
11: sí, sobre este para punto. Hablarle el tema. Las expresiones las hizo, parece que ayer miércoles. algo pasó, me parece, que no o no hay la seriedad que él necesita, o le dijeron sí, cómo no, y no pasa nada. Y ahora reacciona el secretario de Salud y dice, yo voy a ir y hablar con él y explicarle. Secretario, yo creo que la explicación la necesita el pueblo de Puerto Rico ya. Ya ni siquiera los culebrenses, se convirtió en un tema de interés de todo Puerto Rico. Y yo quisiera escuchar esas explicaciones.
10: Entonces, Carlos, te quería preguntar, yo no sé si tú sabes, si este proceso se abre a subasta o el secretario tiene discreción de quitar a uno y ponerlo así a su mejor juicio. Yo sí sé que aparentemente tampoco esto es un contrato que el mundo entero está deseoso de hacerse cargo, porque imagínate, parece que es perdidoso. Menonitas lo había dicho, y creo que la nueva entidad reconoce que es perdidoso, sino que también dentro de ellos hay un, aparte de que le pueda servir para otras cosas, un interés de servir a la comunidad. No sé si lo que pasa es que a Menonitas, ya que era perdidoso, no podía seguir absorbiendo nuevos niveles de, ¿verdad?, de pérdida sin algún tipo de asistencia. No sé si ese problema no existe aquí. Yo no conozco la totalidad gerencial de ese nuevo grupo. Conozco algunas personas que son muy serias. Pero tú dices que no, con razón, no puedes descartar con lo que uno ha habido aquí, si hay algún elemento de preferenciar a alguien. Yo eso pues lo desconozco, pero planteamiento legítimo, porque pues la manera en que se ha hecho, pues uno no tiene idea mayor. Pero nuevamente, ¿cómo es posible que así se manejen los asuntos públicos en una escala reducida? Porque por Dios santo, esto es culebra. O sea, que no es restando la importancia, es que imagínate tú un problema a nivel completo de la isla, pues cuando no podemos manejarlo en un municipio de 1.500 personas. Entonces, en un servicio que aparentemente se estaba dando bien, y que internamente en la dinámica política de esta administración, el propio presidente de la Cámara, del mismo partido que la gobernadora, amigo personal de la gobernadora, tiene que ir a los medios de comunicación a meterle un torpedazo al secretario de Salud. Una cosa que uno, ¿verdad?, pues no la... Déjalo ahí, me das tu comentario después de la pausa.
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13: Amigos, en la cuenca del Atlántico está todo tranquilo, no hay sistemas de sospecha ciclónica. Tenemos ondas tropicales en la longitud 60 grados oeste, 45 grados oeste, y una más cercana a África de 20 grados oeste. Por ahora no tenemos en los modelos, en las guías, no hay ningún sistema que tenga potencial para desarrollo. Toda la actividad de ciclones tropicales está concentrada en el Océano Pacífico, donde hay tres huracanes que se desplazan hacia el oeste. Lowell es el más intenso, tiene vientos máximos sostenidos de 145 millas por hora, logró alcanzar categoría 5 de 160 millas por hora y debe mantenerse con vientos de categoría 4 hasta el lunes. Los intereses en las islas del norte de Hawái deben estar atentos a la información actualizada. Las marejadas que produce este fenómeno son enormes en el área, y la oficina de Honolulu del Servicio Nacional de Meteorología tiene advertencias de resaca en efecto. Marie tiene vientos de 85 millas por hora, debe permanecer como huracán hasta el lunes, no amenaza tierra, y Karina es un huracán categoría 3 y debe mantenerse intenso al menos 24 horas adicionales, se debe debilitar durante el fin de semana y tampoco amenaza tierra. Localmente estamos bajo la influencia de un sistema de alta presión atmosférica. En horas de la tarde tendremos lluvia a través de sectores del interior y oeste, menos lluvia para mañana viernes, pero aumenta de sábado a martes con la llegada de una débil onda tropical y una masa de aire de humedad. En el pronóstico marítimo, vientos del este de 10 a 15 nudos, olas de 1 a 3 pies en periodos de 10 segundos. Para WKQ580, esta es su meteoróloga, Ada Monzón.
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10: De regreso, WKAQ Analiza, les habla Carlos Díaz Olivo. El compañero Pavón Roca está excusado durante el día de hoy. Estaba con Guillermo San Antonio, que en la pausa tenemos a veces unos diálogos más interesantes que lo que se desarrolla. Y se pueden decir en el aire. Y habíamos estado hablando y analizando, o tratando de analizar lo que está pasando o ha pasado con el CDT de Culebra, y tú tenías algún tipo de reflexión adicional, así que adelante.
11: No, me pareció curioso que el presidente de la Cámara se votó hablando de Víctor Ramos y dijo que se había ponchado, ¿verdad? O sea, cuando tú te ponchas, pues ya tú pierdes tu turno al bate. Eso no es golo. En el béisbol, cuando tú te ponchas, tú vas para afuera hasta que te toque la próxima vez, si es que hay tiempo todavía para que bate. Y le dice el presidente de la Cámara al secretario de Salud que cometió 3 fouls. Después de decir que estaba harto, ¿verdad? Un foul fue que estaba que le dijo a Johnny Méndez personalmente que eso lo iba a administrar el Departamento de Salud, ¿verdad? Y después Johnny Méndez se sorprende cuando ve que no era ese el caso. Y entonces, y así fue contándole Carlos, los 3 fouls y elaboraba sobre la falta de palabra del secretario de Salud. Por eso yo lo que te quería plantear ahorita era que como ellos habían dicho que se iban a reunir, o la prensa...
10: ¿Que es hoy?
11: Ah, bueno, que se van a reunir, pero es difícil tú reunirte después que ya tú zarandeaste tanto a la otra persona, le has dicho que no confías, que no tienes palabra, que estás harto de él.
10: Estoy de acuerdo, pero por eso yo creo que fue hábil y prudente el secretario que no le contestó de forma violenta. No vamos a hablar. Porque ciertamente él tiene la situación más difícil, pero estoy de acuerdo, vamos a ver qué pasa hoy.
11: Y reconozco, como tú decías, es difícil hacer una evaluación de una situación sin tener los datos, ¿verdad? Yo no sé si, como tú dices, Menonita ya estaba...
10: abogado, yo no sé.
11: No podía, o por la información que ha salido por ahí, entiendo que ellos hubieran continuado ofreciendo
10: también el servicio,
11: pero no sé. Yo no sé quién es la nueva empresa que va a ofrecer los servicios, que a lo mejor tiene equipo similar o mejor, o profesionales similares o mejores, no lo sé, porque no sé, porque no ha fluido. Porque no, y como no fluye, lo único que queda es, no ha habido un problema allí, están cambiándolo, pues esto debe ser un juego de beneficiar a alguien. Y claro, es un análisis que se hace pues desde afuera, con la poca información que se ha ventilado. Por eso yo digo, se van a reunir el presidente de la Cámara y el secretario de Salud, qué bueno, ojalá sea fructífera esa reunión. Desde el punto de vista público, me parece que es un tema que se debe aclarar. Hay muchas preguntas ahí.
10: Así. Mira, tengo que aprovechar la ocasión mientras...
11: Ya te veo.
10: Tú estabas hablando tu parecer inicial sobre el contrato de Culebra. Uno trata de leer todos los periódicos de aquí y de afuera para prepararse para el programa, pero confieso que no había tenido la oportunidad de ver del periódico electrónico News Puerto Rico, y de momento... Mientras tú hablas allí, te veo en medio de un reportaje de News Puerto Rico, tu cara allí. Y yo digo, Dios, ¿qué habrá hecho Guillermo? Entonces veo que la foto, es una foto no reciente, porque es de previa, aparentemente para el año 24, y estabas con la señora viuda de Rafael Hernández Colón, Nelsa López, que había hecho una denuncia sobre que le habían puesto a dar un endoso que ella no había dado, y yo creía que eso estaba muerto, se había dispuesto, pero veo que la noticia surge ahí, y te veo a ti. Yo no sé si tú estás todavía trabajando con ese issue, ¿sabes algo? Sí. Pero ya que vi tu foto ahí, la pregunta inevitable es, cuéntame, ¿qué ha pasado?

0: Este es el caso donde la licenciada Nelsa López, viuda de Hernández Colón, denunció que había aparecido un endoso de ella a Elmer Román, que era candidato a comisionado residente por el PNP en las elecciones pasadas. Imagínate la gravedad del tema, porque era el opositor, iba a ser un posible opositor de su nieto, de Pablo José Hernández. Entonces, pues, se rastreó la cosa y se encontró que ella había endosado a un candidato al Senado, amigo de ella, que iba a una primaria, y por eso ella lo endosó, y parece que
1: utilizaron
0: esa información. Y ella terminó endosando también a Elmer Román. El departamento de ella presentó una solicitud de investigación en la Comisión Estatal de Elecciones, que ha dormido el sueño de los justos allí. Paralelamente, el Departamento de Justicia investigó y se reunieron con ella, el jefe de los fiscales y los fiscalías, para explicarle que ellos entienden que hubo mano criminal, que se configuró un delito, pero que por la naturaleza de cómo se trabajaban los asuntos en la comisión, se compartían las laptops, se compartían las claves. En esas circunstancias era muy difícil identificar y radicarle cargos criminales a alguien, porque cuando se fuera a un tribunal a presentar algún tipo de proceso judicial, pues tenían la dificultad de que claro, todo el mundo usaba esa computadora, porque me viene a acusar a mí. Esa clave la teníamos en la pizarra escrita, eso no. Y claro, entonces pues pudo ser fuente ovejuna. En el escenario civil, a donde se refiere nuevamente el tema, que es la comisión, pues no hizo nada, no activó ningún mecanismo. Vamos a volver ya mismo a un proceso electoral, vamos a volver ya mismo a un proceso de primaria. Y me parece que lo que a mí me resulta increíble de todo esto es que la comisión no haya ni siquiera investigado para mejorar los procesos, para que en este proceso que se encamina, tener unos mecanismos de mayor seguridad para evitar que esas cosas pasen. Pues no han hecho caso. Y
1: o sea que existe riesgo, según yo entiendo lo que me está diciendo, que esta irregularidad o falla pueda volver a cometerse.
0: Bueno, pero por eso, porque no ha habido consecuencia, porque la comisión...
1: Bueno, pero me acaba de decir que la consecuencia era difícil de hacer.
0: Bueno, porque claro, o criminalmente...
1: Que el problema de encauzamiento o sanción a alguien era virtualmente imposible, y que ahora lo que te preocupa es... Que la cosa sigue igual, sin falta de control.
0: Bueno, porque la comisión ha decidido que no va a investigar eso, o por lo menos con el silencio y con la inacción.
1: Ah, porque tampoco ha habido una...
0: No, ella ha presentado formal varias mociones y simplemente no sé ese caso. Entonces me parece algo parecido.
1: Pero ven acá,
0: pero
1: te pregunto.
0: Sí.
1: Y los comisionados del Partido Popular y del Partido Independentista, ¿se
0: decimos pasa como con lo de la tarjeta electoral esta que apareció en un comité de memo en Arecibo, que en la medida que un comisionado electoral no esté de acuerdo, como Aníbal Vega Borges, por ejemplo, no estuvo de acuerdo en que se investigara lo de la tarjeta electoral, pues va a la presidencia y eso lleva días y la presidencia no resuelve.
1: No ha resuelto, o sea, no, que no hay una disposición final del asunto.
0: Entonces, en esto pues puede pasar lo mismo. Yo me imagino que hoy, cuando sea que se reúnan los comisionados electorales, como ella presentó esta moción hace dos días, yo pienso que hoy debe discutirse allí y pues tendremos noticias de qué paso va a seguir. Pero yo creo que la Comisión Estatal de Elecciones tiene que, me parece, esforzarse por mantener un sistema que genere confiabilidad, que genere confianza en la gente, en los electores, que no haya dudas, porque después siempre todo esto, hay gente hasta que lo magnifica. Pero si de estas pequeñas cosas, que no son pequeñas, ¿verdad? No son pequeñas, no se atienden, yo creo que arroja dudas sobre una comisión que no hace lo básico. Pero como
1: muy bien, vamos a la pausa y te tengo otra pregunta de la comisión, por si acaso tú sabes, pero la dejamos para después.
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19: En los estudios de WKAQ, Carlos Díaz Olivo junto a Guillermo San Antonio, que está dándonos la mano ante los compromisos de Luis Pavón Roca. Hemos estado tocando principalmente el tema de salud. Hicimos un breve desvío para preguntarte algo de la Comisión Estatal de Elecciones. Y antes de retornar a salud, que hay otro tema importante, ya que toqué el tema de la Comisión Estatal de Elecciones, te quería preguntar, por si tú sabes, como fuiste comisionado electoral y siempre has mantenido interés con los asuntos electorales y lo que pasa en la comisión, si tú tienes alguna idea de qué demonios está pasando con el proceso de selección de la empresa que tendría a tu cargo el conteo electrónico y la utilización de máquinas para ese proceso, en donde declararon desierta la subasta y una de las entidades participantes, que ahora se llama Liberty, pero que es la misma empresa que con otro nombre había suministrado estas máquinas, demanda en el tribunal impugnando que se haya abierto un proceso nuevo de subasta y matado el proceso anterior cuando ni siquiera habían vencido los términos para hacer las impugnaciones. ¿Qué pasa ahí, Guillermo? ¿Cómo es posible que con todos esos comisionados no puedan llegar ellos mismos en el proceso a hacer durante el propio proceso unos ajustes, unas exigencias que al aplicar a todo el mundo? Porque no fue que le aplicara una exigencia a uno y otra a otro. Es decir, si yo durante el proceso me doy cuenta que hace falta una salvaguarda o a quitar unas cosas que yo no la tenía en la propuesta inicial, porque me doy cuenta en el proceso de estar discutiendo, pues todos los comisionados y el presidente se pueden poner de acuerdo y decirle, mire, nos damos de acuerdo, esta exigencia ahora la vamos a tener que hacer y se le aplican a todo el mundo, el proceso se pudo haber salvado. No sé, o sea, para mí me parece una incoherencia y que a estas alturas, ya año y medio después de las elecciones pasadas y con las experiencias que hubo, sigamos avanzando en el tiempo y todavía no hay nada concreto. ¿Tienes alguna información adicional?
20: No, bueno,
19: que te conste o que la lógica te dicta, va a ser tu experiencia.
20: Bueno, lo que la lógica, ¿verdad?, y mi experiencia me dicta. Estos son contratos, obviamente, multimillonarios, y es de esperarse que las compañías compiten de forma agresiva, ¿verdad? No es la primera vez que pasa. Yo recuerdo que...
19: Bueno, tu proceso fue el más difícil porque fue el primero cuando tú estabas allí.
20: No, hubo un proceso antes. Un proceso antes, pero fallido.
19: Ah, por eso no sabía.
20: No se lleva a cabo. Lo presidía la comisión el juez Conti, Héctor Conti, y en diciembre del 2011 no se pusieron de acuerdo los comisionados. Entonces el juez Conti seleccionó a Unisyn para que administrara unas primarias, un evento electoral que había en agosto de 2012, el gobernador era Fortuño, y había en agosto de 2012 un evento electoral, yo no me acuerdo si era un referéndum, unas primarias, algo, en agosto de 2012, y luego las elecciones en noviembre de 2012. En diciembre, él, porque no hubo consenso de los comisionados, decidió por Unisyn. El Partido Popular se oponía, y yo fui el abogado del comisionado electoral, que era Eder Ortiz, y yo fuimos al tribunal y presentamos unos recursos extraordinarios, planteando, entre otras cosas, que Unisyn era una compañía de apuestas, que no tenía experiencia electoral, que no había habido participación completa de los comisionados, que era injusto imponer una compañía de esa manera, que no había el tiempo. El tribunal paralizó los procesos, Y andando el camino, Unison envió una carta diciendo, la verdad que ya no me va a dar tiempo. Y el juez Conti entonces pues notifica al gobernador y a la legislatura, a pesar de que había una ley para viabilizar esto, pues el proceso
19: no es viable.
20: No es viable. Entonces llega el proceso, cuando ya yo era comisionado electoral, se reanuda, ¿verdad? Entonces se monta sobre aquel proceso y ahí se logra finalmente, se consiguen las máquinas y se implantó. Pero eso fue en el 2000, en ese término de 2013 al 2016. En el 2016 fue la primera elección, es decir, hace 10 años ya se usan, y un poco antes en tecnología, en mucho tiempo ya se necesita actualizar y que la tecnología que está disponible ahora.
19: ¿Pero
20: que
19: por qué decretar de cierto ahora, el proceso?
20: Ese detalle no conozco bien. Conozco que Liberty va al Tribunal de Apelaciones y dice, espérate, a mí me descalifican por una bobería, es lo que leí que habían puesto. Básicamente le faltaban unas firmas o algo, algún documento. Pudieron haberme llamado o pudieron haber.
19: Pero es que al abrirlo puede competir, no es que lo descalificaron por completo.
20: No, no, vuelven y emiten otro, pero el planteamiento de Liberty es, no sé si tengan razón o no, el planteamiento que yo leí que presentaron, sí, en el Tribunal de Apelaciones, que hubo una de las empresas, que es una empresa puertorriqueña, me parece que es True North, que no pudo prestar la fianza. Dice, pues si no pudo prestar la fianza, está descalificado. Entonces, en el nuevo proceso parece que reducen la fianza. Quizás con la idea de que haya más participación. No sé, ¿verdad? La verdad que no. Es lo que yo especulo. Pues se reunieron en la comisión y habrán dicho, bueno, una
19: para
20: no
19: evitar
20: pudo,
19: los ataques distintos,
20: una no pudo, vamos a bajar la fianza para que participe más gente. Bueno, pues Liberty lo ve como una cosa injusta. Entonces se publican los precios. Eso es lo otro que vi en él. Se publican los precios.
19: Los precios que cada uno cotizó.
20: Que cada uno pujó o cotizó. Me parece que Liberty y True North estaban similares. La otra, Ianes, me parece que se llama, era considerablemente más alta la cotización. Entonces Liberty le plantea al tribunal, pero mira lo que han hecho. Han notificado lo que nosotros de buena fe habíamos cotizado, para cuando vengan ahora la segunda, se pongan para su número. Da la impresión, es lo que plantea Liberty al Tribunal de Apelaciones, ¿verdad? El Tribunal de Apelaciones paralizó.
19: Pero ven acá.
20: Y ahora, bueno,
19: yo no había oído esa cosa, pero...
20: Bueno, yo lo leí.
19: Muy bien, qué bueno que lo traes, porque veo alguna lógica yo viéndolo de afuera. ¿Pero qué, los comisionados todos y el presidente no puede ser tan bruto para haber hecho eso así tan mal?
20: No, bueno, yo no sé si está mal.
19: ¿Pero por qué?
20: Yo no sé si está mal. Yo no sé si hay por lo que entiendo también, una jurisprudencia del Tribunal Supremo, que cuando tú declaras desierta o cancelas una subasta, no se lleva a cabo por alguna razón, los expedientes se acceden por los demás, se notifica qué fue lo que pasó. O sea, que no sé hasta qué punto el debate jurídico, se podía o no, ¿verdad? Yo leí, porque el único documento que he podido leer es el de Liberty que presentan. Ahora, en 10 días, los demás van a comparecer y ahí uno pues podrá balancear la cosa leyendo lo que dicen los demás. Pero no me preocupa el tiempo, Carlos, porque yo entiendo que queda suficiente tiempo. Ya la comisión conoce el proceso de las máquinas. Las máquinas no serán tan diferentes.
19: Acuérdate que no es nada más el proceso técnico que haga allí la comisión. Es que después hay que sacar el dinero, ir a la Junta. Claro. Y eso también conlleva su tiempo.
20: Pero yo me imagino que este proceso judicial, que ya dio 10 días, que están corriendo, yo esperaría que el Tribunal de Apelaciones ya en septiembre esté el tema decidido. Vamos a ver, y si fuera alguien al Tribunal Supremo, porque las cuantías envueltas aquí me imagino que son incentivos para las compañías de pelear hasta lo último, pues el Tribunal Supremo me imagino que también lo podrá coger como un elemento, ¿verdad?, de alta política pública y resolverlo, porque yo creo que está en el mejor interés de que se resuelva y de que la comisión esté dotada de las mejores máquinas posibles para que se lleve a cabo el evento electoral.
19: Pues tendremos que estar pendientes y ver cómo esto se desarrolla. Mira, te había adelantado que quería regresar a salud. Y es que hoy se discute y sale en los dos periódicos impresos principales. En el Nuevo Día, página 10, Leisa Caro González. En el Vocero, Reina Mateo. La página 8 y tiene que ver con un proyecto del Senado 757, parece de avión, que tiene que ver lo que en inglés se conoce como el nurse practitioner, que es que es una práctica que ya en Estados Unidos es más amplia, donde enfermeros y enfermeras profesionales se les permite prescribir dentro de ciertos renglones pues medicamentos. Y pues se quiere extender eso aquí a Puerto Rico. El secretario de Salud acudió a este proceso de vistas legislativas. No sé si fue personalmente en una ponencia, pero sí plantea unas inquietudes con la autorización a proveer prescripción por parte de estos enfermeros y enfermeras. Parece del otro, parecería estar insistiendo en que continúen teniendo esa injerencia para todos los efectos las personas que estudian formalmente medicina. Se plantea de otro lado que ya hay una ley que permite a estos enfermeros profesionales, con la participación de un médico o coordinación con un médico, prescribir algunas cosas, que en realidad es simplemente permitir que eso pueda ir a la farmacia con la firma del enfermero. Y que ante la situación de escasez de profesionales de la medicina en Puerto Rico, esto en realidad amplía los ofrecimientos y tratamientos de salud a la población que así lo necesita en Puerto Rico. Yo te digo una cosa, Guillermo. Yo sé que los enfermeros y enfermeras es un profesional importantísimo en la cadena de salud. Es una profesión bien difícil. Esa gente, aparte de la preparación formal que tenga, por la experiencia que llevan, saben en ocasiones y hasta cuidan y dirigen a los médicos en algunas cosas, porque llevan tanto tiempo que saben, y el que llega pues nuevo puede que un enfermero, por su propio trasfondo y experiencia, tenga un conocimiento, y reconozco su participación. Pero yo también he visto, como abogado, que médicos con años de experiencia en medicina hacen unas barbaridades. Y por eso es que según hay un montón de médicos responsables, y me consta, o sea, mi hermano es médico, mis clientes, tengo amigos, hermanos que son médicos, tengo clientes que son médicos, así que, pero la realidad es que según hay abogados irresponsables, hay médicos irresponsables.
20: Vas a los médicos.
19: Y voy a los médicos. Lo que te quiero decir es que uno ha visto casos de impericia y de negligencia, y dice, ¿cómo demonios esto ha pasado? Entonces, si tú relajas la cosa de la prescripción de medicamentos a personas que acabo de reconocer la importancia que tiene, pero ciertamente no tienen la formación profesional de la extensión que alguien que estudió medicina, pues a mí me arriesga de que la calidad de salud, de los servicios de salud, que se plantea que en Puerto Rico se ha deteriorado, pues eso no necesariamente lo mejora. Y yo estaré prejuiciado, pues yo me siento más confiado que sea un médico que estudió medicina, quien me prescribe el medicamento, aunque sea un profesional de la enfermería competente y todo. Y pues me asusta, pues, que me asusta esta situación. Y pues eso está allí planteado. Se dice que esto tampoco es que va a haber una hecatombe, que esta gente es capaz y que es para ciertas cosas, pero yo, una vez tú abres la puerta por ahí, yo no sé qué pueda pasar, y yo prefiero en este tipo de cosas de salud rayar en lo conservador e irme a la segura con alguien que tiene por lo menos un certificado de años de estudio como médico y unas reválidas que así lo atestiguen.
20: Sí, yo estoy de acuerdo contigo, Carlos. A mí me parece, o sea, el remedio no puede ser peor que la enfermedad. Y yo entiendo que estas medidas surgen porque muchas veces hay escasez de profesionales y se necesita brindarle atención a la gente. En Estados Unidos, por ejemplo, tú tienes grandes extensiones territoriales y tienes gente que vive, digamos, bastante remotamente en muchos de los estados, y se facilita en servicios de salud medidas como esta, que se receten, porque no necesariamente en todas las esquinas de North Dakota o de Wyoming o de Nebraska o de no en todas las esquinas están todos los profesionales disponibles para atender a todos los vecinos. Bueno, y se va relajando un poco la cosa. En Puerto Rico, no hay duda que tenemos un problema de escasez de ciertos profesionales médicos, ¿verdad? Y tú vas a hacer una cita con un dermatólogo y es un problema, y vas a hacer una cita con un endocrinólogo y es un problema, y vas a hacer una cita con un dentista y resulta que tienes que esperar 8 meses porque hay muchos, están, ¿verdad? Tienen mucho trabajo, pero la solución no puede ser, me parece a mí, tú necesitas ver un neurocirujano. No, pero ve donde el generalista que está disponible y que él te atienda el problema que tú tienes de neurocirugía. Pues no, no creo que esa deba ser la solución. Hay que buscar otra. Los médicos son afortunados cuando tienen buenos enfermeros a cargo de sus pacientes, ¿verdad? Y básicamente el médico, por ejemplo, en un hospital, llega por la mañana, hace una recorrido. Que y si tiene
19: el
20: buenos,
19: enfermero es el que corre aquello.
20: Tiene sí. Buenos enfermeros allí que saben diferenciar una cosa de la otra, que cuando lo van a llamar es porque ya tienen el ojo y saben que sí. Necesito llamarlo, procurar. Y en ese sentido, coincido contigo, la profesión de la enfermería es dramáticamente importante porque cuando un paciente se enferma, por la naturaleza de nuestro sistema de salud, no es el médico el que está contigo la mayor parte del tiempo. El médico da unas instrucciones y el enfermero las ejecuta, las sigue, te cuida, observa, te toma nota y se comunica con el médico muchas veces para cualquier cambio o progreso. Pero yo creo que sería también imponerle una responsabilidad más allá de la que puede tener un enfermero o enfermera, de acuerdo con su preparación. Yo no sé si es algo que ellos mismos necesiten, porque recetar, me imagino yo, conlleva un proceso de educación formal para tú saber, ¿verdad? ¿Cuál es la medicina adecuada en este tipo de pacientes? Y no sé si el enfermero tiene esa...
19: No, que siempre hay un médico en coordinación con un médico, porque el médico firme la receta y se acabó.
20: Y ese, o sea, es el igual, responsable.
19: Y esto ha pasado en otras profesiones, en la profesión. Yo soy también CPA y tú has participado en estos procesos. Y tú, para firmar una opinión sobre un estado financiero, tienes que tener la licencia CPA. Hay compañeros que han estudiado contabilidad y a base de la práctica tienen un dominio de la contabilidad y de los registros y pueden, a base de su experiencia, emitir en teoría una opinión, pero jurídicamente no pueden certificar los estados. Y han estado por años tratando de que a ese que es profesional de la contabilidad, que no es certificado como contador público autorizado, se les permita. Pues mire, si usted quiere firmar para hacer la revalida CPA, ya, tan sencillo. Si usted quiere inscribir medicina, me receta, estudie médico. Pero ¿por qué tú quieres entonces relajarlo para llegar a hacer lo que el otro? Pues no es tu... Yo lo siento, es pasando el rigor profesional. Y uno ve abogado, y uno ve CPA, y uno ve médico, y uno ve ingeniero, que dice, imagínate si tú no lo expones a que pasen ese rigor. Pues yo lo siento mucho. En todas las profesiones, por lo menos el profesional tuvo que pasar los años de estudio, de sacrificio, sentarse a pasar una revalida, aguantar a profesores, aguantar a supervisores, para tener esa autorización del Estado. Pues yo quiero que el que vaya a finalmente asumir la responsabilidad y sea el que firme, pase por eso. Lo siento. No, sí. O sea, yo ahí no puedo relajar el estándar. Dice, y no sé por qué, pues pase la revalida y sea médico, dice, tan sencillo.
20: Dice el artículo del Nuevo Día, Carlos, de Leisa Caro González, que la ley de farmacia de Puerto Rico solo reconoce como prescriptores, estos son los que pueden hacer recetas, los médicos, los odontólogos, los dentistas. Adiós, pero no es lo mismo. Odontólogos y dentistas. Yo entiendo que es lo mismo. Odontólogos, dentistas, podiatras y veterinarios. Imagino que veterinario, no sé si está limitado o si puede hacer una... Pero bueno, sí, esos sí, son sí, los que de acuerdo a la ley de farmacia, ¿verdad? Yo sé que ha habido una lucha también por años de los optómetras en Puerto Rico, por ejemplo, que tienen su doctorado en optometría, no son médicos, pero tienen un doctorado en optometría y han pedido que se les permita recetar a los ojos, y ha habido una lucha aquí porque otros sectores, como los oftalmólogos, dicen no puede ser porque no son médicos, porque es una facultad de nosotros los médicos.
19: Oftalmología.
20: Por eso. Pero lo que te quiero decir es que es un problema, por así decir, que surge con distintos tipos de profesiones, ¿no? Que personas que
19: por
20: no...
19: Por eso no, yo no, lo traje, por eso lo quise expandir, por lo que tú dices, ese problema de relajamiento para permitir a alguien que no pasó la licencia de CPA o la licencia de médico, pero que está ligado y que sin duda por sus años de experiencia y incluso conocimientos formales que tiene también sobre la materia... Usted dice, pues para la verdad está casi como un médico, hace falta que lo haga. Pues yo te digo que yo no voy a poner mi cuerpo si no es a una receta, si no es un médico, aunque aquel sepa y yo no dudo de su capacidad. ¿Por qué queremos relajar eso? Ah, porque bueno, esto va... Óyeme. ¿Sabes lo que va a pasar? Que esto rompe siempre contra los menos recursos y capacitados y formación que tiene. Porque el que tiene dinero... y tiene los contactos y sabe esto, se va a conseguir un médico certificado con la licencia para que sea el que se lo prescriba. Entonces, tenemos nuevamente un relajamiento de un trato disimilar por recursos, acceso, información o cultura versus el que no lo tiene, que eso es lo que pasa. Pues yo lo siento y podré ya yo estar inclinado, informado en una posición, pero me parece que uno no puede bajar los niveles de excelencia.
20: Yo estoy de acuerdo contigo, solo quiero añadir que a veces nos acostumbramos a que en el vecindario uno ve que uno va donde la vecina y la vecina dice, te duele la rodilla, ay, tómate esta pastilla que
19: misma que ella tiene.
20: Y le da del pote 3 o 4 y te dice, después me la repone, eso me lo envió el fisiatra o el reumatólogo o el que sea. Y se pasan así recetándose la gente por ahí, con el peligro que es eso, a saber si la otra persona tiene una afección cardíaca, otra cosa que... Esa
19: me dice, tiene que ver
20: por en eso, pero que la gente tiene que tener mucho cuidado con ese tema, porque hay gente que disminuye y dice, si fulana me dijo que ella le pasaba algo similar a mí y me dio unas pastillas que...
19: No, y cuando se la dio aquella se mejoró y va un tercero y dice, pues mira, sigue la cadena.
20: No, pero mira, yo conozco al boticario tal vez allí que él te las vende. Entonces imagínate tú.
19: Así es. Vamos a la pausa y retornamos en Luca con Alisa.
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19: De regreso a WKAQ Analiza, Carlos Díaz Olivo junto a Guillermo San Antonio Hacha. Guillermo, sugiero que ahora nos movamos al tema de la energía eléctrica, que el periódico está repleto hoy también de diferentes ángulos, y quería compartir y pedirle, Goro, mira a ver si tú te averiguas, porque hay un run run, es un rumor, si es cierto o no, pues no lo sabemos, pero de varias fuentes están diciendo que o va o renunció la directora ejecutiva de la Autoridad de Energía, la ingeniera Zapata, así que dado el estado álgido de los procesos, pues ya uno no sabe ni a quién creerle, pero nada, compartimos lo que puede ser un rumor infundado o un hecho que pudiera desarrollarse, y lo pongo en el contexto de toda esta situación, particularmente de la generación temporal de energía y el contrato a Power Expectation, que después de que se aprueba, la Junta de Supervisión Fiscal llama la atención y lo desautoriza, y igualmente se hace eco de esa preocupación la gobernadora, de que el arreglo de los componentes que ese conglomerado iba a estar siendo el que iba a proveer ese servicio temporal de energía, pues no era como se había dicho, y que se había hecho una sustitución de IROC por otra empresa, y que IROC había dicho que esta entidad Power Expectation había hecho falsas representaciones, y el lío que ya todos sabemos que hay sobre el particular, pues se dice en la prensa que la empresa de Power Expectation ha decidido, Guillermo, recurrir a los tribunales a impugnar el proceso o la determinación de invalidar el contrato. Según salió en Noticel, el licenciado que tiene a cargo la representación de Power Expectation, Abraham Freire Medina, indicó que se presentó un recurso.
20: ¿Abraham o Abraham?
19: Pues como tú quieras, pues no lo conozco, así que no sé si es Abraham o Abraham.
20: Ok.
19: Desconozco, pues podría ser cualquiera de los dos, ¿verdad? Se presentó en el Tribunal Federal una demanda impugnando la cancelación de ese contrato, y lo citan diciendo que para Power Expectation ha llegado el momento de que esta controversia salga del terreno de las suposiciones, insultos y presunciones infundadas, y se dilucide en donde corresponde, ante un tribunal que examine los hechos, la evidencia documentada y el derecho aplicable. Alegó que el análisis legal de la empresa se ha centrado en levantar evidencia de que las causas expresadas por la Autoridad de Energía Eléctrica no se sostienen por los hechos ni por el derecho aplicable. Así que salió Power Expectation a pelear,
20: bueno,
19: y lo llevó al foro judicial, así que esto todavía no se ha trascendido ni superado.
20: Bueno, yo pensaría, como te decía ahorita con respecto a la licitación de las máquinas de escrutinio electrónico, ¿verdad? Que un contrato multimillonario y las empresas van a pelear hasta que puedan. Aquí son 5.600 millones ese contrato de Power Expectations, sí, no es poca cosa. Y un día tenía 5.600 millones en el bolsillo y al otro día no lo tiene. Claro, si van a formalizar una reclamación judicial, como ya se formalizó, pues ya nosotros sabemos que en efecto, pues ahí sí habrá que producir la prueba, los argumentos, no es la diatriba pública, ¿verdad? O los comentarios, sino que van a tener que producir con evidencia a ambos lados. A mí me parecería insólito, ¿verdad?, que una parte esencial de la parte contratante dice que no estaba ahí, que no autorizó a firmar, y esa parte era esencial para que esa gente pudiera cumplir, bueno, pues sin eso no se puede otorgar un contrato. A fin de cuentas se trata de fondos públicos y hay aquí unas irregularidades muy grandes, pero han decidido ir al foro judicial, así que ahora estaremos pendientes, Carlos, a ver qué es lo que surge de ahí.
19: Miren, el Nuevo Día de esto mismo, John Isabel González, que es el periodista que trabaja temas económicos financieros en Nuevo Día, en dos artículos distintos, en la página 8 y en el 24 del Nuevo Día. En primer lugar, dice que esta empresa que el gobierno contrata para que evalúe las contrataciones privadas que se va a hacer, que en español sería 3PPO, en inglés 3PPO, yo no sé cuál de las dos suena peor. Pues cuando empezó el proceso para contratar empresas privadas que ayudasen a generar temporalmente energía, el propio 3PPO advirtió que había problemas con las tres. O sea, que el proceso estaba con fallas, dando a entender que aún así se siguió y finalmente culminó con el proceso. Y en la página 24 plantea que el mismo día que la secretaria, que la directora ejecutiva de él fue a firmar el contrato, finalmente dándole esto a Power Expectation, a Josué Colón, el zar de la energía, se le envió un correo electrónico con grado de emergencia, advirtiendo de que con la mayor brevedad pues se comunicara de que había algo problemático con esto. Y de lo que se desprende ahí, pues al fin y al cabo no se hizo nada porque se firmó. Así que aquí en buen puertorriqueño, por no usar otra palabra, que hay un berenjenal y uno no sabe que verdad, que al fin y al cabo, ¿qué sucedió aquí? Bueno, sabemos qué sucedió. Que se seleccionó a esta empresa en una situación cuando menos controvertible, que no sabemos a ciencia cierta de su capacidad, que no sabemos si se mintió, que no sabemos si se hicieron falsas representaciones, que no sabemos si las personas contratadas o con autoridad en ley para trabajar esto lo hicieron responsablemente, si hubo algún tipo de influencia indebida, y sobre todo que al día de hoy quedó para todo efecto práctico descartado la posibilidad de suplementar la capacidad de generatriz de Puerto Rico con estos contratos temporales, y que Guillermo, la conclusión es que, pues, de nuevo, aquí en Puerto Rico no puede hacerse nada, es virtualmente imposible, ya sea por incompetencia, por incorrupción, por gritos, por lo que sea, lograr algo, y entonces todo queda destruido. Todo queda estigmatizado, todo el mundo queda embrutecido porque uno no sabe qué pasó aquí, y las cosas siguen con el deterioro del que todos nos quejamos. Es una cosa sorprendente.
20: Y fíjate sobre el rumor que ha trascendido, ¿verdad? De la renuncia de la directora ejecutiva de la Autoridad de Energía Eléctrica, Mari Carmen Zapata, no, ¿verdad? No confirmado, pero que está por ahí dando vueltas. Tan recientemente como la semana pasada, la Junta de Gobierno de la Autoridad de Energía Eléctrica, a través de su presidente Edwin González, le aseguró al periódico Metro que ellos están en un proceso de aprender la lección de lo ocurrido para que no vuelva a suceder. Y sobre Mary Carmen Zapata, o Mari Carmen Zapata.
19: Ahora tú estás como yo con el libro.
20: Bueno, porque escribe Mary como Mary.
19: Mari.
20: Pero con Y.
19: No sé, pero
20: tú... Pues Mari Carmen Zapata.
19: Lo mismo sí, que tú sí, dijiste, sí. Con justa razón.
20: Sí, ¿verdad? Sí. Entonces, sobre Mari Carmen Zapata, dice el presidente de la Junta, o dijo la semana pasada, ella está haciendo el trabajo necesario. No ha habido por qué nosotros dudar de su labor. Aunque afirmó, estos son posiciones de confianza. Pues no sé, me parece que es un espaldarazo medio tibio que recibió, ¿verdad? Porque cada vez que te ponen la coletilla de eso, una posición de confianza, pues eso lo sabe cualquiera, ¿verdad? Así que No sé, pero como tú dices, aquí ha caído una duda sobre todo el componente gubernamental, sobre las agencias que intervinieron, sobre los funcionarios que intervinieron, que estaban advertidos algunos del problema que había con esta gente que decía que no habían firmado y que era una firma no autorizada, etcétera. Muy raro todo eso. Y bueno, seguiremos entonces verificando, Carlos, dónde, quién y de qué modo falló. Más que todo, honestamente te lo digo, porque no puede ser que contratos de estas cantidades ni de ninguna tengan unos procesos tan torpes, tan faltos de rigor y
19: de... Yo diría los hoyos de...
20: ¿De re? Lo que, no, la palabra que debías no decir la dijiste.
19: No, pues yo... No,
20: hasta verlo, sí, de re. Pero sí... para que sea mi planteamiento es, Carlos, para que se aprenda, para que no tengamos incidentes como este y para que la contratación en este país sea más confiable, más transparente. ¿Cómo es posible que hayamos contratado 5.800 millones de pesos una gente fantasma, una gente que no vino, que no estaban disponibles, que no comparecieron? Es que eso... Y con tanta estructura cruzada para verificar, para doble cotejar, para evitar que eso pasara, y aún así pasó.
19: Hay como cinco entidades que lidian con esto. Y, ¿no? Al fin y al cabo no se sabe nada y todo el mundo callado, y ahora interviene también el tribunal. Una cosa bárbara. Mira, es que de verdad. Ahora con el otro problema que se suma a lo de la electricidad, que es el agua. Y la falta de abastos porque los embalses no tienen suficiente agua por el problema de sequía que hemos hablado, pues ha cobrado nueva vida o conciencia la utilización de el agua que proviene de pozos, ¿verdad? De estos corrientes subterráneas que hay, que pues, se utilizaba con intensidad en el pasado y todavía en el día de hoy. Yo me tengo que asombrar cómo en nombre del progreso nosotros abandonamos cosas que estaban ahí, que pueden ser útiles y que más en el día de hoy pues las dejamos perder. Me explico. Esencialmente la electricidad en Puerto Rico, más que con el combustible, inicialmente comenzó a generarse por la utilización del agua. Y la caída, de verdad, que se generaba con las represas, es decir, se crearon unas represas y se utilizaba el agua como un mecanismo para generar electricidad. Por eso era que era la Autoridad de Fuentes Fluviales. Cuando en un momento dado decide descansarse en la producción de electricidad por plantas generatrices utilizando combustible principalmente, se abandona en la utilización de todo el sistema de generación de electricidad de la cual se había hecho una inversión y a infraestructura importante y millonaria a través de todo Puerto Rico. Ahora resulta que esas represas, si tú las quisieras volver a actualizar para utilizar el agua como un mecanismo de generación, pues se ha dañado, hay que hacer 20.000 cosas, se perdió. En un momento en donde tú buscas alternativas al uso de combustible, ¿cómo permitimos que eso pasara? Ahora resulta que con los pozos ocurre algo similar. Que antes la capacidad de suministrar agua proveniente de los embalses activamente se suplementaba con toda una serie de usos de pozos adicionales que entonces, según Richard Colón Vadillo en la página 6 del periódico El Nuevo Día, los identifica como el Dorado Dairy number 1, Dorado Dairy number 2, Maguayo número 2, Campanilla number 8 o número 8 y Levittown número 4. Y que esto era parte integrante de los suministros abastos de agua antes del supertubo. Cuando hicieron el supertubo lo mandaron para el infierno. Se olvidaron de ello. Ahora que hay un problema de agua dice, "Mira, vamos a ir para allá", pero entonces nadie sabe si vale la pena hacer la inversión, si el agua que está allí se puede utilizar o si eso se perdió. ¿Pero cómo nosotros permitimos que esas cosas pasen? O sea, ¿cómo el funcionario público dime, ah, que esto es más fácil, porque puedo entender esa decisión, pero si olvida, abandona, deja que se deteriore, se generan dudas en cuanto a la calidad y confiabilidad de estas otras alternativas, y cuando el problema explota, voy a mirar para allá, pero la inacción deja de en la atención de esto, pues ha llevado a que eso se pierda o que no se pueda utilizar. No entiendo ese tipo de cosas.
20: Pero van a utilizar esos pozos finalmente, me parece que eso fue lo que dijo Pesquera, ¿no? Pero,
19: ¿tú entiendes que lo van a usar? Porque bueno, yo lo veo ahí que...
20: Porque son unos abastos de agua que... Pero ya...
19: No se va a hacer la inversión hasta que sepamos que el agua sea utilizable.
20: Por eso.
19: No se ha determinado con ciencia cierta la calidad de agua, dijo Pesquera. Pues fíjate tú, Guillermo.
20: Bueno.
19: ¿Y cuánto tardará eso?
20: Por eso, pero lo que pasa es que después dice que la EPA aclaró, sin embargo, que ninguno de los 5 pozos identificados por el Ejecutivo se ubican en sitios que sean de superfondo o que estén identificados de contaminación. Bueno, pues, si la EPA dice que esos pozos no están en categoría de contaminación, pues me imagino que, bueno, alguien hará, ¿verdad? Verificarán la condición de cada pozo y señalarán medidas que hay que hacer. Pero el presidente de la Autoridad de Acueductos y Alcantarillado, Luis González Delgado, dice que validó las expresiones de Pesquera. No, si le tienen una especie de supervisión al hombre con Pesquera y con medio mundo coachándolo. Dice que está de acuerdo con Pesquera y que las órdenes de la gobernadora son que Acueductos administre los abastos de agua existentes. En este momento histórico, nada más con estar trabajando todos los días una dinámica del plan de interrupciones programada, donde tenemos que tener personal hasta altas horas de la noche trabajando para poder hacer operaciones de válvulas y de bombas, llamadas, etcétera. Es una dinámica bien complicada y bien tediosa. Pues la verdad que no entiendo. La gobernadora dice que anunció que le pidió a la Junta de Supervisión Fiscal utilizar casi 10 millones de dólares de la reserva de emergencia con el fin de rehabilitar esos pozos. Pues le pidió la gobernadora a la Junta 10 millones de dólares para rehabilitar esos pozos. Y la meta es que estén en uso en 60 días, concluye el artículo. La verdad que confunde, porque Pesquera y el presidente parecen decir, no, si nosotros tenemos mucho trabajo por acá, pero la gobernadora le pide a la Junta de Supervisión Fiscal, dame 10 millones para esos pozos y en 60 días los vamos a usar. Bueno, pues, ya veremos.
19: Sí, que no, conclusión, no sabemos.
20: No sabemos. Pues me imagino que alguien tendrá que verificar que en efecto los pozos no estén inhabilitados, Carlos.
19: Mira, para en los minutos finales traer otras noticias totalmente distintas y en el frente más amplio en los Estados Unidos.
20: Porque Puerto Rico
19: es parte del mundo. El secretario de Defensa o de Guerra, como le dice ahora Trump, Pete Hegseth, está haciendo una purga en el alto liderato de las Fuerzas Armadas de Estados Unidos.
20: Lo vi.
19: Y ha destituido a más de 80 generales y almirantes, ¿verdad? Miembros de oficiales de la Marina. Y dice que principalmente negros y mujeres.
20: Pero imagínate.
19: Y que esto ha afectado un 10% de esos bandos militares. Y que, lejos de acabarse ahí, parece que va a seguir. Yo, en términos generales, pues hay que esto verlo con cuidado. Porque en las Fuerzas Armadas, si tú metes a poner ahí estrictamente personas por consideraciones políticas o tus visiones particulares y no descansas en la capacidad, experiencia y todo un progreso que se va desarrollando en una carrera militar, puedes descalabrar la efectividad de las Fuerzas Armadas. Uno, porque pones personas que no tienen la competencia. Segundo, que estos son organismos en donde el respeto que le tienen esos subordinados a su general, a su almirante, a sus oficiales, es importante. Porque obviamente tú tienes que seguir la instrucción que se te da y tienes que jugar como un cuerpo, eso mismo, es uniforme, bajo unas directrices claras que se siguen. Pero si no hay confianza, porque tú piensas que ahí está un incompetente o una incompetente, ¿sabes? La seguridad nacional está en riesgo. Y si el criterio es que yo lo voy a limpiar, no porque es un incompetente, sino porque yo entiendo que es incompetente porque es negro, porque es mujer, pues entonces uno, imagínate tú.
20: Bueno, parece ser que la mentalidad del secretario de la defensa o el secretario de guerra es que la alta cúpula militar deben ser oficiales varones blancos. Y él entiende que han llenado esos espacios de generales de dos estrellas de personas de color negro y de mujeres, y a él le parece que no puede ser. Entonces destituyó a 7, 2 negros de los 7, 2 son negros y 2 son mujeres. O sea, más de la mitad de esos que al rango más alto, que es general 2 estrellas, pues no, entonces no da explicaciones.
19: A 7 y 2 son negros y
20: de los 7, 2 negros.

0: Lo que te quiero plantear es que no da explicaciones. Y el secretario del ejército, Daniel Driscoll, renunció al presidente Donald Trump y se reunió con él. Y Driscoll dice que se quejó de que Hegseth había despedido a algunos de los líderes más experimentados del ejército, poniendo en peligro los esfuerzos y los servicios militares. También advirtió a Trump en esa reunión que los despidos y ascensos bloqueados han dañado la moral. Ha llevado a algunos miembros del ejército a cuestionar la imparcialidad de un sistema de ascensos que siempre se preciaba de ser apolítico.
1: Eso mismo. Preocupante, Guillermo. Pues muchas gracias por acompañarnos y será hasta mañana en WKAQ Analiza.
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8: Muy buenos días, Puerto Rico. Gracias por estar con nosotros. Esto es WKQ 580. Yo soy Verónica Abreu Tañón. Vamos a los titulares. Arranca advertencia de calor para todos los municipios e Islas Vírgenes hasta las 4 de la tarde. 2,000 y pico de casos de COVID reportados. Urge el lavado de manos, mascarillas y vacunarse contra el COVID y la influenza. No va a haber hospitales suficientes, así advierte el doctor Diego Sainz. El secretario del Departamento de Salud, Víctor Ramos, propone a enfermeros prácticos prescribir medicamentos. Bueno, y en Barrio Coto, Quebrada, en Peñuelas, padre de 38 años e hijo de 16, tiroteados fatalmente dentro de auto en la pasada noche. Proyecto Esencia aún no logra convencer capacidad de agua para el proyecto en Cabo Rojo. Soy Verónica Abreu Tañón y usted escucha WKQ 580. Vamos al compendio de noticias. El doctor Diego Sainz, director pediátrico en auxilio mutuo, urge llamado de prevención proactiva contra el COVID, influenza y virus sincitial.
9: Ya tenemos que empezar a hacer ajustes. Que tenemos que empezar a usar mascarillas en sitios, en los médicos, en los hospitales, en las oficinas médicas. Sí. Ya tenemos que empezar la prevención, el lavado de manos, las mascarillas. Ya tenemos que ser un poco más proactivos, porque me preocupa, porque aunque yo vacune en mi oficina hace 40 años y la solución del problema de disminuir los casos es vacunación, pero vemos que la vacunación por omisión o por comisión no se está llevando a cabo de COVID, bien, sea por omisión o por comisión, porque no quieren vacunarse o porque no está disponible rápidamente, entendiendo claramente que eso es lo más importante, vacunarse, y entendiendo que hay mucha gente que no lo quiere hacer, pues hay que empezar a tomar medidas precaucionales en nuestro país para que no se convierta en una tormenta perfecta de aquí a 3 meses, COVID, influenza y el virus sincitial respiratorio, y no vamos a dar abasto a los hospitales para poder manejar toda esta situación.
8: 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Ahora continuamos con Rubén Sánchez y la entrevista de frente. 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

0: Bien, amigos, buen día. Son las 10:05 de la mañana. Hay una información corriendo por ahí de que la directora de la Autoridad de Energía Eléctrica, que la Autoridad de Energía Eléctrica se ha reducido a lo que se ha reducido, tomando en cuenta que hoy existe Luma y Genera, pero que la directora de la Autoridad de Energía Eléctrica renunció. La información la vamos a tener en breve. Mientras tanto, es que tengo aquí muchos mensajes de texto que corrieron durante el tiempo en que no estuve en el aire. Golo, si Luma quisiera renunciar, si Luma quisiera reaccionar, debo decir, discúlpenme, pues con mucho gusto los atendemos. Entonces, ok. Mientras tanto, a las 10:06 de la mañana, y antes de ir con nuestra invitada que ya está en el estudio y vamos a hablar de cosas, inclusive que tienen que ver con Luma y otros asuntos, bueno, hay un individuo, una persona que denunció haber sido agredido por varios agentes de ICE cuando salía de su residencia en la calle Cuba en Atorrey. La persona dijo que los agentes de ICE le solicitaron una identificación, un ID, y que mientras buscaba el documento entre sus pertenencias, fue derribado al suelo y esposado. El querellante dijo que una vez esposado, los agentes extrajeron de uno de sus bolsillos su pasaporte de Estados Unidos. Y tras verificar que era ciudadano de Estados Unidos, le retiraron las esposas y lo dejaron en libertad. ¿Pero qué es esto? Esto es así, random. O sea, no importa qué, no importa quién, no importa dónde, no importa cuándo, te cogen, te da. ¿Y cuál es el protocolo aquí para hacer un chequeo si hay una duda? Pues esto está, esto es una pregunta. Me escriben acá, buenos días, Rubén. ¿Alguien sabe por qué la AAA no ha compartido los niveles del embalse La Plata desde ayer? El medidor de servicios geológicos tampoco tiene la data. Golo, chequéate si esto es así. Desde ayer. Bueno, yo le voy a contestar a esta persona que me escribió esto antes de ir con mi invitada. Yo solicité, aquí hay una gran incertidumbre con relación a lo que va a ser el plan de racionamiento de la zona metropolitana, tomando en cuenta los cambios que ha habido. Así que yo en mi break le pedí a la gente de la Autoridad de Energía Eléctrica que tuviéramos algún tipo de conversación ahorita. Así que, o sea, en este espacio, así que les exhorto a que estén en sintonía porque así va a ser. O sea, tendremos la versión o finalmente el anuncio de la autoridad de Acueductos y Alcantarillados sobre lo que va a hacer ocurrir con el racionamiento. Así que esto, por lo menos ya nos han dicho que sí a nuestra solicitud, y es lo que la mayoría de la gente está esperando. Entonces, ¿qué más tengo por aquí? Bueno, en el ámbito internacional hay mucha, pero mucha especulación y noticias sobre por qué Holanda, que también le llaman los Países Bajos, Netherlands, porque Holanda sacó su oro de Estados Unidos y Canadá. El Banco Central de Holanda dice que no puede utilizar el oro en Norteamérica con la misma rapidez que lo podría utilizar si está en Londres en una emergencia. Así que el oro de Holanda ha sido trasladado a Londres. Pero estamos hablando de... A ver si tengo aquí el detalle completo. Son 86 toneladas de oro que Países Bajos sacó de un banco en Nueva York. Ustedes saben lo que son 86 toneladas de oro. Eso es una cosa impresionante. Entonces, bueno, estoy seguro, convencido de que Jay a mediodía le va a dar seguimiento a esta noticia, porque Jay le da seguimiento a lo que tiene que ver con el costo del oro y etcétera. Así que estoy seguro que él va a darle seguimiento a esto y encontrará una explicación. Entonces, aquí está ahora la ingeniera Francesca Rivera, que se convirtió hace par de días, dos días, hoy es tres, sí, hoy es tres, hace par de días en la segunda mujer. Escuchen esto es bien importante y es un honor para mí tenerla a ella en el estudio. Aquí está la segunda mujer en presidir el Colegio de Ingenieros y Agrimensores de Puerto Rico. Así que gracias por estar aquí, bienvenida.
1: Gracias, Rubén, por tenernos en tu programa, y ciertamente un honor, ¿verdad? Ser la segunda mujer en presidir nuestra gran institución.
0: Bueno, yo creo que eso es un palo. Digo, en estos tiempos no es para menos. Así que la felicito por estar en un colegio, al frente de un colegio que tiene el respeto, admiración y reconocimiento del país, nada más y nada menos que el Colegio de Ingenieros de Puerto Rico. De hecho, de donde era mi tío Georgie. Algún día vaya allí y pregunte quién es el ingeniero Georgie Sánchez, que organizaba los torneos de dominó.
1: Ah, pues, eso haré.
0: Y Georgie tiene buen nombre y buena reputación. De hecho, no, hasta hoy, y conozco mucha gente, bueno, tomando en cuenta que yo entrevisto gente todos los días, yo conozco mucha gente buena en matemática, mucha. Yo nunca he conocido a alguien mejor en matemáticas que mi tío Georgie. Es como una especie de genio.
1: Qué bien.
0: Así que, y miembro del Colegio Ingeniero de Puerto Rico, ingeniero electricista. Así que, entonces, en esta coyuntura, pues bueno, ustedes deben tener algo que decir sobre el asunto del agua.
1: Pues sí, Rubén, ciertamente pues nuestra institución, ¿verdad? Donde nos reunimos los ingenieros y agrimensores ávidos a practicar la profesión aquí en Puerto Rico, pues ciertamente estos temas nos impactan, ¿verdad? Son temas, tanto el agua como lo que es la luz, pues nos impactan directamente. Somos nosotros los profesionales los que día a día estamos de frente a este tipo de situaciones, en tanto lo que es el sector público, donde tenemos profesionales trabajando en este sector, como en el privado. Así que allí están nuestros profesionales al frente también.
0: Bueno, de hecho, la principal disputa o diferendo entre la cúpula de la Autoridad de Acueductos y Alcantarillados y los que reclaman que trabajen mejor o que podrían trabajar menor, tiene que ver con ingenieros. Estamos hablando de un ingeniero que tiene el municipio de San Juan, que sacaron de la Autoridad de Acueductos y que Miguel Romero dice que es el que conoce el sistema de la zona metropolitana. Y estamos hablando de otros ingenieros en la Autoridad de Acueductos y Alcantarillados. O sea, la disputa es entre ingenieros. Tenemos una sequía evidente y tenemos otra serie de problemas, una cantidad de salideros, pero ahí hay, o sea, esta disputa de acueductos es entre ingenieros. Como, de hecho, la disputa de la Autoridad de Energía Eléctrica, Luma, genera, es entre ingenieros.
1: Mira, Rubén, nosotros realmente en ese tipo de disputas no entramos. Nosotros como colegio vemos más la parte técnica de cómo realmente nosotros podemos apoyar este tipo
0: eso,
1: de...
0: Pero ¿qué hace? Por eso, pero el Colegio de Ingenieros, en esta coyuntura tan sensitiva y en la que la gente está buscando una voz neutral, pero sabia, debería expresarse y decir, bueno... con relación a esto que está ocurriendo con la Autoridad de Acueductos y Alcantarillados, nosotros pensamos tal cosa, o decimos tal cosa, o creemos tal cosa.
1: Recientemente, el pasado presidente, ¿verdad? Porque como dijiste, llevo son 3 días, el pasado presidente estuvo en lo que fue la palestra pública, dialogando sobre los retos que pueda tener estos sistemas, más allá de las disputas públicas que pueda haber entre nuestros colegas. Así que esa básicamente es lo que estamos llamados a hacer, esa voz técnica hacia nuestro país en términos de lo que es ingeniería y agrimensura en estos temas de infraestructura. Nosotros tenemos desarrollado desde el 2019 un documento que se llama Infraestructura 2030, donde se integran unas recomendaciones a los distintos sistemas de infraestructura de cómo ir avanzando con ellos y mejorando. Tenemos, ¿verdad?, dentro de todo el tema también insertado de lo que es el cambio climático. El cambio climático, pues no necesariamente es un sistema de infraestructura, pero es un tema que afecta a nuestro sistema de infraestructura. Así que ese documento está disponible. A través de nuestras redes hemos estado informando cuáles han sido esas recomendaciones que ese documento tiene, y en su momento pues estaremos revisando el documento. Fue trabajado en el 2019, se llevó a la legislatura, fue avalado por la legislatura en aquel momento, no pasó, ¿verdad?, el sedazo del ejecutivo, así que estaremos revisando ese documento, qué realmente se ha logrado con él, si algo, y ver entonces de ahora en adelante, ¿qué otras recomendaciones pudiéramos estar insertando con el conocimiento y la experiencia, ¿verdad?, que tienen nuestros colegas en estos campos?
0: Entonces, pregunto, ¿cuán atento va a estar el Colegio de Ingenieros a todo este asunto que tiene que ver con el agua y con la luz?
1: Vamos a estar bien atentos.
0: Asuntos en los que... Son ingenieros prácticamente todos los que manejan el liderato, la dirección o el asunto de las soluciones. Son todos ingenieros. Nosotros, Josué Colón es ingeniero.
1: ¿Eso es así?
0: Todo el mundo por ir para abajo. El presidente de la Autoridad de Acueductos es ingeniero. Que no se diga que los ingenieros en Puerto Rico están haciendo un papel desacertado o equivocado, porque imagínese.
1: No, nosotros vamos a estar bien pendientes. De hecho, estamos trabajando las distintas cartas que van a estar dirigidas a las distintas agencias de infraestructura, estableciendo, ¿verdad?, que hay un nuevo liderato dentro del colegio y qué es lo que vamos a estar pudiendo trabajar con ellos, poniendo nuestro colegio a la disponibilidad de todos ellos. Adicional a eso, nosotros tenemos comisiones permanentes, pero también podemos estar desarrollando comisiones especiales. Así que vamos a estar, ya tenemos una comisión especial de energía. El liderato de esta comisión pues va a estar siendo nombrado en estos días, y vamos a estar también creando una nueva comisión especial relacionada al agua y una que tiene que ver con el cambio climático. Estoy identificando ya, empecé con unas conversaciones con colegas que son expertos en estos temas para que nos puedan liderar estas comisiones y eventualmente pues estaremos dejándoles saber. La intención es que ellos dentro de sus comisiones puedan comenzar a desarrollar estas recomendaciones, se inserten también dentro de estos temas, porque pues yo como presidenta lidero el colegio, pero siempre es bueno tener estos colegas alrededor que son los que también son los expertos en estos temas.
0: Entonces, pregunto, o sea, tomando en cuenta que, espérate, ese es Astrid. Astrid, ingeniero, arquitecto, ingeniero. Ya mismo voy a hablar con Astrid, pero de otros temas. Tomando en cuenta que usted es la segunda mujer en presidir el Colegio de Ingenieros, ¿cuál es su aspiración que usted quiere hacer ahí?
1: Pues nuestra presidencia no...
0: Digo, yo imagino que cuando usted compitió para presidir el colegio, debe haber establecido ante la matrícula cuáles van a ser sus prioridades.
1: Claro,
0: uno,
1: que sí.
0: Dos y tres, para beneficio de ellos, pero también para beneficio del país al que el Colegio de Ingenieros les sirve.
1: Eso es así. Pues una de nuestras prioridades es poder mejorar la oferta de educación continua, ¿verdad? Nosotros somos lo que les manejamos, trabajamos la educación continua a nuestros colegiados, que sea una educación continua de vanguardia, trabajando lo que son estos avances tecnológicos, la integración de la inteligencia artificial dentro de lo que nosotros trabajamos como profesionales. Adicional a eso, también es importante atender el nuevo colegiado, que se sienta que llegó a su casa, que entró a su gremio profesional, que lo atiende, que le sirve. Así que parte de eso, ¿verdad?, es desarrollar un programa de mentoría también. Otra de las prioridades es continuar el esfuerzo de poder seguir convirtiéndonos en esa voz técnica hacia lo que es Puerto Rico para poder servirle también a nuestras comunidades. Tenemos distintas comisiones dentro del colegio que trabajan hacia la ciudadanía. Una de ellas es la Comisión de Manejo de Riesgo de Emergencia y Desastre, que busca realmente educar a la comunidad en estos temas. Desde el año pasado se retomaron los cursos de CERT, por ejemplo, que eso va dirigido a lo que es la comunidad. Tenemos también lo que es la Comisión de Defensa de la Profesión y tenemos nuestra Oficina de Práctica Profesional, que recibe cientos de llamadas diarias de ciudadanos y de colegiados también, con dudas, de hecho hasta de municipios también y agencias, donde se les aclara ciertas dudas en términos de nuestra práctica profesional. Así que el colegio va a ser un colegio de puertas abiertas inicialmente para nuestros colegiados, que es a quien le servimos de primera instancia, y también para nuestras comunidades y nuestro pueblo, nuestra gente.
0: Pregunto, en algún momento en estos últimos, digamos, vamos a ubicar esto desde que empezó este año, en algún momento el Colegio de Ingenieros y Agrimensores de Puerto Rico ha tenido alguna comisión que se preocupe o evalúe lo que tiene que ver con los terremotos, tomando en cuenta lo que ha ocurrido, por ejemplo, en Venezuela, en Colombia y en otras jurisdicciones muy cercanas?
1: Pues qué bueno que me haces la pregunta, Rubén, porque tenemos una comisión especial que se llama la Comisión de Terremotos, que anualmente realiza dos simposios. Uno es el simposio de terremotos, que va a ser en febrero nuevamente, y trabaja también el simposio de huracanes. Esta comisión es bien activa en estos temas. De hecho, se traen recursos internacionales para poder hablarnos de nuevas tecnologías y nuevos avances dentro de estos temas, ¿verdad? Okay. Por ejemplo, de México, de Chile, que sabemos que allá pues los terremotos son, como uno dice, la orden del día, y vienen y nos hablan de cómo podemos hacer estas mejoras a las estructuras para poder entonces mitigar el riesgo de lo que sabemos que ocurre cuando viene un terremoto. De hecho, una de las cosas que también estamos queriendo retomar es el concilio de la construcción con nuestras organizaciones afines, como lo son los arquitectos, los constructores, los contratistas, con el fin de poder unir unirnos todos en una sola voz ante lo que son nuestras agencias a los efectos de continuar y retomar lo que es la revisión de los códigos de construcción. Es importante que podamos retomar este tema, porque ahí es donde se insertan todas estas formas, ¿verdad?, de cómo vamos a estar edificando, y todo es basado en estas experiencias, no tan solo las nuestras, sino también las que ocurren en otros países.
0: Mire, es impresionante el interés en un país donde hay tantos edificios y walk-ups y casas, pero de todo tipo, y construcciones de todo tipo. Es interesante. Yo me doy cuenta a través de las redes sociales, todo el mundo, después que ocurrió lo de Venezuela y después de que ocurrió lo de Colombia, todo el mundo se pregunta, bueno, pues, si un fenómeno de esta naturaleza y de esta magnitud se sintiera en Puerto Rico, ¿a qué estoy expuesto? Y las escuelas, y los colegios, y los trabajos, y todo. La verdad es que este es un tema que el Colegio de Ingenieros tiene que darle un seguimiento tremendo, pero visible.
1: O sea, sí, y la preocupación es genuina, Rubén, ¿verdad? Sabemos que luego del terremoto del 2020, pues Puerto Rico recibió fondos federales para trabajar con las estructuras y reforzar en términos de escuelas, etcétera. Pero todavía falta mucho por hacer y hay que educar también mucho.
0: Entonces, antes de concluir, ¿qué tienen en agenda próximamente?
1: Pues tenemos una nueva iniciativa que se llama Diálogo, aparte, ¿verdad?, de las reuniones protocolares ordinarias con la Junta de Gobierno. Tenemos una nueva iniciativa que se llama Diálogo CAPR, donde queremos allegar a las agencias de gobierno y las industrias hacia nuestro colegio para que nos hablen de los distintos proyectos de infraestructura, cuáles son esas tecnologías que se están considerando dentro de los planes de trabajo de las distintas agencias. Y como, ¿verdad?, ya le extendimos una invitación al Cuerpo de Ingenieros para que sea nuestro primer invitado en este evento, que va a ser el 16 de octubre en nuestra sede en Atorrey, a partir de las 5 de la tarde. Pronto vamos a estar entonces compartiendo los detalles, una vez, ¿verdad?, el personal de Cuerpo de Ingenieros, que ahora tiene un nuevo distrito y la sede es Puerto Rico, pues esté allí y nos pueda confirmar su participación.
0: ¿De dónde es usted?
1: Yo soy de Hormigueros, Puerto Rico.
0: ¡Diantre! Dios, pero usted ha caminado de Hormiguero al lado de Cabo Rojo.
1: Eso es así.
0: Yo siempre...
1: ¿Dónde están las mejores playas? Disculpe el gesto de la isla.
0: Sí, pero en Hormigueros no hay playa.
1: No, en Hormigueros no, Cabo pero Rojo. Por eso, como mencionó, sí, Cabo Rojo.
0: Sí, pero déjeme decirle, yo he ido a Hormigueros y está chévere. Hay par de restaurantes muy buenos y me gusta Hormiguero.
1: Llevo 16 años establecida acá en el área metropolitana.
0: ¿Dónde usted estudió?
1: En el Colegio de Mayagüez.
0: Sí.
1: Con mucho orgullo.
0: ¿Y es ingeniera hace cuánto?
1: Hace 21 años que me colegié.
0: Sí. Ok. ¿Y trabaja en San Juan? ¿Vive en San Juan?
1: Vivo en Canóvanas y trabajo en San Juan.
0: ¿Y por qué en Canóvanas?
1: Porque allí fue que empecé a trabajar cuando me mudé al área a esta área. Pues mi primer trabajo fue allá en Canóvanas, así que pues allí me establecí.
0: De hecho, en Canóvanas, me parece, no estoy seguro, pero me parece que hay plan de racionamiento.
1: Sí, nos toca.
0: Sí, les toca.
1: La mía es la zona 2.
0: Sí, sí. Me imagino, esto hace falta una reingeniería del país en términos de su infraestructura para que los servicios básicos fundamentales, que son el agua y la luz, los tengamos ininterrumpidamente. Pero gracias por haber estado aquí. Éxito en su rol como presidenta del Colegio de Ingenieros y ya volveremos a coincidir. No tiene que esperar mucho, a la menor provocación, que entienda usted que el tema que se discute o que sea del interés del país, es menester que usted esté aquí y lo discuta públicamente, o de las observaciones o o interpretaciones del colegio, pues usted con ella, que está aquí, con mucho gusto viene al estudio.
1: Gracias, Rubén, gracias.
0: Bueno, 10:30.
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7: Saludos, Puerto Rico. Gracias por estar con nosotros, amigos y amigas radioescuchas. Vamos de inmediato a los titulares. Corre advertencia de calor para todo Puerto Rico. Identificados padre e hijo menor de 16 años de edad en doble asesinato anoche en Peñuelas y relucen fotos del muchacho portando armas largas. ¿Esencia va o no va? El agua y la basura determinante, sostiene el alcalde de Cabo Rojo, Jorge Morales. Sequía extrema amenaza el acuífero del sur. Departamento de Recursos Naturales y Ambientales ponderar a cerrar pozos y otras restricciones. Soy Verónica Abreu Tañón, usted escucha WKQ 580, vamos de inmediato al convenio de noticias. El inspector Daniel Justiniano confirma los asesinatos por acecho de padre de 38 años de edad y su hijo de 16 años de edad en casco urbano de Peñuelas.
8: Y cerca de las 10 de la noche ocurrió un asesinato en la carretera 383, el desvío de Peñuelas entrando al casco urbano. Allí murió de disparo el señor Alfredo Rivera de 37 años y su hijo Yeriel Rivera Morales de 16 años.
0: ¿Cuál es el motivo que teorizan ustedes que provocó este crimen?
8: Surge de la investigación que ellos transitaban por ese desvío y al llegar a la entrada del desvío, un vehículo acechándolo les realizó disparos. Este señor Rivera, Alfredo Rivera, de 37 años, tiene expediente criminal por violencia doméstica y sustancias controladas. Entendemos que el móvil es sustancias controladas. Estamos también verificando, ya nos ha empezado a llegar información de ciudadanos y ya tenemos en nuestro poder una foto de que hay que verla, corroborar con la familia del menor de 16 años, donde aparece con varias armas largas y armas cortas.
7: Soy Verónica Abreu Tañón, usted escucha WKQ 580. Ahora continuamos con Rubén Sánchez y la entrevista de frente. Somos expertos en análisis y noticias.
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0: bien, amigos. Son las 10:35. Aquí hay una gráfica de la autoridad de acueductos y alcantarillados. Esta gráfica dice que Carraízo está en nivel de observación. Y bueno, Carraízo ha subido, evidentemente ha subido. Entonces, o sea, está distante de ajustes, que fue lo que nos llevó al plan de racionamiento. Entonces, La Plata, no obstante, La Plata está en ajuste. Yo no sé si la Autoridad de Acueductos y Alcantarillados va a anunciar en algún momento que va a haber algún tipo de plan de racionamiento para los que se sirven de La Plata. ¿Dónde está Sidra, el lago de Sidra? Que de hecho me enviaron unas fotos a mí y unos videos. Es que el lago de Sidra es bien visible y todo el mundo tiene que pasar por el puente que está sobre el lago para hacer diligencias en el pueblo, etcétera. Pues el lago de Sidra está también bastante bajito. La tabla que produce o provee la Autoridad de Acueductos y Alcantarillados indica que el lago de Sidra está en ajustes. Toda Vaca en Villalba está altísimo. Yo creo que los demás no tienen inconvenientes. Bueno, están bajitos también Río Blanco, esto es Nahuabo y Fajardo. Pero los demás, por ejemplo, ahora mismo el principal caudal de agua cuyos residentes no deben tener ningún problema, Guineo en Orocovis. Este embalse está sólido. Y también Dos Bocas en Arecibo está bastante bien. Los que, repito, están bastante comprometidos son, pues, Sidra, La Plata, y La Plata sirve a miles de personas. Y pues Carraízo, que es incierto, pero yo preferiría, yo estoy mirando una gráfica y haciendo mis comentarios, interpretando esta gráfica. Pero lo cierto es que, y esta gráfica dice, Autoridad de Acueductos y Alcantarillados, monitoreo diario nivel de los embalses. Yo preferiría que fuera el propio presidente de la autoridad el que nos dijera cuál es su interpretación de esto. Entonces, ahora, esto no tiene que ver, cambio de tema rápido. Pero antes de cambiar de tema, déjame ver qué más tengo por aquí, porque me está escribiendo mucha gente. Ok. Pude ver lo que me enviaron. Espérate. Me disculpa, es que estoy hablándole al país a través de WKQ. Y a la misma vez estoy leyendo, pero, ok, ya mismo digo esto otro que me acaban de enviar en este instante, pero puede esperar unos minutos. Ahora tenemos en línea telefónica al secretario de Educación, Eliezer Ramos. Buenos días.
1: Saludos, Rubén. Buenos días para ti y a todo el equipo en el estudio y a Puerto Rico.
0: Mire, gracias por estar con nosotros. De hecho, tengo aquí conmigo, es que yo me enteré con mucho entusiasmo y yo creo que el país debe saber esto. Más allá de que la trayectoria de la arquitecta Astrid Díaz. Yo no la tengo que mencionar aquí porque el país la conoce, pero me parece que es pertinente para beneficio de los estudiantes y un honor para Astrid que el Departamento de Educación haya decidido lanzar un curso electivo sobre arquitectura en Puerto Rico y que este curso se formalice a la luz de la mentoría de mi amiga, la arquitecta Astrid Díaz. Secretario, le paso el micrófono.
1: Súper honrado. Eso fue un acercamiento de la propia arquitecta a raíz de la interacción que ella ha tenido con las escuelas en Puerto Rico. Surgió la idea de poder diseñar un curso particular que dirija a nuestros estudiantes a la arquitectura, a esos conceptos básicos, pero igualmente el amor por la arquitectura que tenemos en Puerto Rico. Así que darles pertinencia igualmente a lo que se trabaja en la sala de clases y que ellos pudieran experimentar con el laboratorio vivo que tenemos aquí en la isla.
0: Mira, ¿sabes qué, Astrid? Yo cada día, cada cita, cada entrevista contigo aquí, cada vez me siento más orgulloso de ti, porque yo sé que tú te has metido en las cosas más complicadas, en estructuras que yo pensaba que no eran rehabilitables, sí. Y tú las has puesto al día y que el Departamento de Educación pues reconozca tu trabajo y tu desprendimiento para crear algo como esto, para mí es bien, tiene un valor tremendo.
2: Rubén, me emociona mucho, de verdad, estoy aquí bien emocionada oyéndote, te agradezco, yo sé que es muy sincero, le agradezco al secretario de Educación, que obviamente hace un par de años cuando me le acerqué y le dije, tengo yo puedo decir un sueño, porque es una visualización de compartir con todos los estudiantes de Puerto Rico y con nuestro país el valor que tiene nuestra arquitectura y cómo eso se traduce en un bienestar para la sociedad. No es solamente hablar de este tema en los que quieren estudiar arquitectura, que son pocos. Así que me le acerco al secretario y le digo, son pocos los países que en un sistema público de educación tienen este tema para desarrollar en los estudiantes inteligencia visual, entendimiento de su contexto, de su historia a través de nuestra arquitectura y además valorar nuestra cultura. Así que cuando me le acerqué al secretario, rápido me dijo, me encanta, vamos para adelante. Obviamente está también el contexto de la reconstrucción de las escuelas. Los estudiantes están viendo continuamente transformaciones y eso también hay que explicarlo y valorarlo. Y así que junto con el secretario de Educación, ha sido un proyecto único porque se dio una sinergia, educación, los estudiantes de la Central High, que probamos o establecimos el curso por un año completo en ese currículo de noveno grado a todos los estudiantes y ahora próximamente estará en todas las escuelas de Puerto Rico.
0: ¿Sabes qué? Un palo.
1: Sí, yo quiero añadir, Rubén, empezamos, ¿verdad? Y Astrid ha sido autora de todo este proyecto desde el inicio, ha utilizado, ¿verdad?, los maestros para lo que es el proceso pedagógico, pero toda la información viene de la gente experta, ¿verdad?, de Astrid. Así que el proyecto ha comenzado en la Central con miras a expandirse a otras escuelas, no solamente como un curso electivo, ¿verdad? Hay la visión de que muchos de estos módulos en distintos momentos puedan ser parte de la clase de estudios sociales y de historia, ¿verdad? Así que nuestros estudiantes igualmente aprecien y tengan estos conceptos básicos de la arquitectura que ven en los distintos lugares y que puedan identificar esos orígenes o estilos arquitectónicos como tal. Así que queremos darle apertura a este curso. Como bien dijo Astrid, comenzó en la Central, se escribió desde la Central, se modeló en la Central durante este año con miras a darle continuidad, a expandirlo en otros cursos, pero igualmente el programa de estudios sociales está viendo cómo integrar no solamente muchos de estos módulos como un curso electivo, sino como parte del curso regular que se da en todas nuestras escuelas.
2: Eso que menciona el secretario es muy importante porque una de las lecciones es la arquitectura o la arquitectura de Puerto Rico en el diario Vivir. Y se unieron las clases de inglés, de español, o sea, porque ahí tenemos literatura, obviamente estudios sociales, matemáticas. Y fue una experiencia muy linda porque se hizo un proyecto que se llama Yo soy mi escuela, yo soy mi pueblo. Y después de este año, la transformación que vimos en los estudiantes, ellos se visualizaron que todos somos arquitectos de Puerto Rico, porque todos tenemos primero ese deseo de diseñar y crear el mejor Puerto Rico que podamos vivir, no importa la profesión a la que te dediques o en la posición en que estés, pero también podemos, o sea, a través de Yo Soy Mi Pueblo, integrarnos y entender que somos nosotros mismos. Y cuando vimos esa transformación que ellos tenían, esa capacidad, pero también hay una responsabilidad y un compromiso que tenemos todos de tener un gran Puerto Rico. Cuando hicieron ese trabajo final, fue precioso. O sea, yo me emocioné verlos a ellos, por ejemplo, fueron al Morro y fueron al Viejo San Juan, uno de los grupos, y explicaban. Tú sabes, el tótem, por ejemplo, que está en la Plaza del Quinto Centenario, pues yo soy el tótem porque el tótem representa nuestras raíces españolas y sale de la tierra. Y entonces así hicieron con cada elemento que ellos veían en la ciudad. Pero esos elementos empiezan a ser personajes más de nuestra vida diaria. Y eso era lo que le queríamos comunicar. Hicieron esos trabajos en diferentes medios ilustrativos, en videos, pero incluso hubo momentos en que notamos que estudiantes, y nos dijeron los profesores, que en español o inglés no se expresaban, no comunicaban. Cuando se unió a este curso, fue todo lo contrario. O sea, que nosotros le abrimos la mente a entender esa inteligencia, o sea, a desarrollar esta inteligencia visual que no se desarrolla mucho, que son conceptos que vienen desde la Universidad de Harvard, y la estuvimos discutiendo con el secretario. Y cuando él te habla de que ha pasado por un proceso académico, es que hay unas métricas académicas, y le agradecemos al gerente de estudios sociales, el profesor Cintrón, a la doctora Morro, y al director de la escuela Caraballo, de la escuela Central High, y al profesor Oscar Riz. Entre todos creamos un currículo que tiene los parámetros académicos que se necesitan. Mira, yo entiendo que este modelo lo podemos presentar en el mundo entero y serviría como modelo para que otros países también lo incluyan. Y ese es el orgullo. Yo me emociono de pensar pues que lo logramos, secretario.
1: Llegó, se hizo, llegó para quedarse.
0: Bueno, antes de concluir, secretario, digo, hay unos cursos que yo creo y que el país cree y que usted cree que, tomando en cuenta la evolución de los tiempos, tienen que estar como parte de lo que uno estudia en la escuela pública, y en los colegios, porque yo me gradué de la escuela pública, y yo cuando empecé a cobrar mi primer y mi segundo y mi tercer cheque, yo no sabía qué hacer con ellos. Tiene que haber un curso sobre finanzas. Esto es bien importante.
1: Estamos de acuerdo, Rubén. Nosotros ya, el currículo del departamento se transformó, y el tema, por ejemplo, de educación financiera, el tema del cooperativismo, el tema del emprendimiento, temas ambientales, son temas transversales que ya están en el currículo. Así que parte de lo que se está haciendo y que queremos darle duro este año es asegurarnos que los maestros tengan las herramientas para poder llevar esto a cabo. A través del mismo portal del departamento, para aquel colegio que quiera accesarlo, ¿verdad?, a través de nuestra página, el intranet tiene todos estos currículos y tiene herramientas inclusive que han sido donadas al departamento por distintas organizaciones para trabajar el tema de educación financiera desde edades tempranas, como es el kinder, ¿verdad?, los conceptos del ahorro y lo que es la moneda, hasta, ¿verdad?, temas mucho más como es el crédito, como es el uso de una tarjeta, como es el uso responsable y la planificación financiera a mediano y largo plazo. Son temas que igualmente se siguen trabajando en escuela superior. Pero le vamos a dar duro para darle un poco más de visibilidad y que nuestros maestros se aseguren de tocar estos temas, porque muchos estudiantes lo piden, incluyendo hasta la redacción de un resumen. Mire, que es parte, ¿verdad?, de lo que se supone que nuestro programa de consejería está trabajando con los maestros.
0: Mire, disculpe, es que tengo, mientras hablo con usted, tres mensajes de texto aquí y quiero abrir un paréntesis y lo cierro en breve. Sigo con Astrid acá en el estudio. Secretario, digo, no tiene nada que ver ni con arquitectura ni con asuntos financieros para estudiantes. Secretario, es que estoy recibiendo. ¿Hay algún problema con comedores escolares o con lo que se está sirviendo?
1: Mira, ha habido que he estado recibiendo quejas esta semana con respecto al suplido del arroz. Bueno, hemos estado mirando particularmente
0: en algunas zonas. Yo sé que hay gente que no puede vivir en Puerto Rico sin arroz todos los días, pero hay las tres personas que me escribieron, me dicen, mira, no hay arroz en los comedores.
1: Sí, esa es la queja que he estado recibiendo en estos días. Sí ha habido una autorización parcial para que las regiones educativas puedan hacer compras de manera individual, así que debe estar llegando. Si nos estamos acercando a las escuelas, hoy mismo estoy en Comerío, mirando un poco, y es el tema de las temperaturas, los almacenes y la conservación, ¿verdad?, de este arroz como nos llega de Estados Unidos, porque viene importado. Así que estamos trabajando con esa situación y esperamos, ¿verdad?, que pronto se normalice la situación, o por lo menos, ¿verdad?, que merme el señalamiento. Hay escuelas con arroz, hay escuelas en donde no les ha llegado y han estado utilizando pasta, pan, sí, papas y otros alimentos. Pero sí, nuestra bandeja incluye arroz.
0: Mire, yo me reía, porque la mayoría de los textos que me enviaron decían, nos están dando pastas todos los días. Digo, ay, me encantan las pastas, me encanta la salsa Alfredo, me gustan.
1: Pero no, nuestro menú criollo, la mayoría de los días estamos acostumbrados a comer arroz.
0: Por alguna razón, todo el mundo quiere arriba habichuela y lo demás después. Bueno, secretario, cierro paréntesis, gracias.
1: Agradecido, Rubén, de que le des visibilidad a esto y que más escuelas se contagien. Dependemos de nuestros maestros para seguir implementando un currículo que me parece, como dice Astrid, los estudiantes se lo gozaron. En el proceso de escribir la historia en términos de lo que iba a pasar en este curso, de implementarla, de ejecutarla y de llevarla, ¿verdad?, a lo que fue un proyecto de finalización de clase. Y el compartir con arquitectos de verdad, como es Astrid y el equipo de ella, una experiencia maravillosa que queremos replicar en otras escuelas.
0: Gracias.
2: Fue un año que estuvimos yendo a la Central High a impartir el curso. Y también, ¿sabes que hace muchos años yo escribí una enciclopedia de la arquitectura y glosario de Puerto Rico, arquitectura de Puerto Rico, la cual digitalmente pues la entregué, la doné al Departamento de Educación, a los estudiantes, para que la utilizaran de base en este curso de arquitectura de Puerto Rico junto a otros más. Así que me siento de verdad bien feliz, te agradezco la oportunidad de presentarlo aquí también al país. Es un esfuerzo grande que nos llena de orgullo el que Puerto Rico, teniendo una gran arquitectura, gran historia y cultura, la podamos ahora valorar. Todos los estudiantes establezcan juicio crítico, la estudien, la disfruten y sobre todo sé que podemos sentar modelo en otros países de esta enseñanza en la escuela pública.
0: Ajá, ¿sabes qué? Tienes que hablar, es importantísimo que hables con la Asociación de Colegios y Escuelas Privadas, porque claro que yo estoy convencido de que una vez tú hagas tu presentación y deja conocer qué es lo que ustedes ofrecen, mucha gente, muchos colegios, muchas academias te van a agradecer este beneficio. Así que Astrid,
2: estamos a la orden para todos los estudiantes de Puerto Rico.
0: Por eso si ya el secretario de educación de las escuelas públicas estuvo de acuerdo y le ha dado, por eso pues yo creo que eso es lo próximo. Astrid, hay un montón, y agradezco al secretario del Departamento de Educación por haber estado unos minutos con nosotros. Astrid, hay mucha gente en Puerto Rico preocupada, bien preocupada, porque han visto lo de Venezuela, lo de Colombia, con una cerca, bueno, que es cerca. Sí. La verdad es que Colombia está al lado y Venezuela también. ¿Qué tú dices de esto? ¿Cuál es tu impresión? Sea la impresión que no le guste a la gente o la que le guste. ¿Cuál es tu impresión?
2: Mi impresión es que hay mucho miedo realmente en el pueblo de Puerto Rico. Acabo de culminar la campaña de Tu Casa

0: una gira que le llamamos 360 por las comunidades, por las escuelas, norte, sur, este y oeste, y el miedo es real. Miedo porque obviamente estamos viendo esa devastación. Siempre a mí me preocupa el después. En el momento que ocurre el terremoto son unos segundos, pero estamos preparados para estar semanas, años en una reconstrucción o una volver a la normalidad. Y esa parte también les preocupa a la gente cuando ve, ¿verdad?, estos procesos de rescate, los edificios como colapsaron. Así que ese ha sido el tema que he estado yo enfatizando todos estos meses a raíz del los terremotos lamentables de nuestros hermanos en Colombia y Venezuela. De hecho, Casa Venezuela me acompañó en mi campaña y los ayudamos en la recolección de prótesis y también a principio donamos cascos para los rescatistas, etcétera. Mi impresión en Puerto Rico es que tengo unos mixed feelings aquí, ¿verdad? Si estamos o no preparados. Los profesionales, obviamente, que tenías ahorita la presidenta del Colegio de Ingenieros, sí estamos preparados para diseñar sean sismos resistentes. Pero ¿qué pasa? Que todavía la construcción informal prevalece. Sí hay que seguir educando. Y prevalece porque a veces pues se hace fácil, tengo un terrenito, me conecto la luz y el agua con la casa que está en este terreno que es de mi familia y no tengo que pasar por los permisos. Pero lo más importante, y es lo que quisiera comunicarles, es que eso se refleja en la vida. O sea, eso significa vida para ti. No es un asunto de cumplir con los permisos o de que tengo que contratar a un profesional. Significa proteger tu vida y tu propiedad. Y hay que hacerlo para romper este ciclo. Y cuando fui por las escuelas, déjame decirte, los niñitos, ya estamos rompiendo ahí el ciclo. Ellos estaban capacitados ya, me hablaban. Tenían sus planes de esconderse rápido bajo la mesa, de cómo desalojar para tsunami, etcétera. Pero no tenemos eso en las comunidades. Así que hay que hacer un ejercicio 360, inspeccionar los edificios. Si tenemos duda, ahora es el momento, con calma, y tienes solución. Es asunto de entonces reforzarlas, de diseñar adecuadamente y tener los planos seguros. Y incluso nosotros hay libros que son gratuitos para sismorresistencia en casas sobre zancos que la hizo el Colegio de Mayagüez y nosotros diseñamos unos planos seguros que están en OCPE que los pueden bajar desde su página web, planos seguros residenciales que también están a prueba de sismos y de huracanes. Así que hay caminos que se pueden seguir y romper esta improvisación que tanta preocupación nos da. Y las comunidades tienen que estar organizadas también, no solamente los edificios, el después es complejo y hay que tener una organización 360 desde lo social, lo físico, arquitectónico, todos los aspectos que influyen en una emergencia.
1: Pero, en 30 años, 30, 35 años, aquí se han construido un montón de edificios nuevos, de walk-ups, de unidades multipisos. ¿Y cómo saber si son en efecto sismorresistentes y a qué intensidad o magnitud?
0: Bueno, si fueron construidos, obviamente tú estás hablando de 35 años hacia acá, ya se marca el código, el cambio en código de 1987. Ese código se ha señalado en estas discusiones que no tenía el componente de darle oscilación, ductilidad a los edificios. Significa que se muevan, tengan cierto movimiento calculado para que disipen esa energía que está recibiendo el edificio en el momento en que ocurre un terremoto. Si no, sería como una galleta que está completamente estática, le das un cantazo, se va a romper. Y eso no queremos en los edificios. Así que a partir del 87 entró ese componente para sismo. Desde entonces se han estado revisando los códigos y la estructura para un terremoto, no solamente es las aceleraciones sísmicas que ocurren en el suelo, sino también es el todo. O sea, es un edificio que se va a manifestar de una forma como un todo durante un terremoto, y eso se toma en consideración el diseño, la forma, el solar, los cimientos. Así que los arquitectos e ingenieros, aunque seguimos los códigos, muchas veces todos estos edificios están incluso más, tienen estructuras redundantes, quiere decir

0: que si algo falla habría otra, ¿sabes? Todo eso pues se calcula. Ahora, ¿qué aspiramos? Aspiramos a que mínimo los edificios se mantengan en pie, aunque estén afectados, para dar la oportunidad a que las personas salgan, no queden atrapadas en los edificios. Eso lo lleva el mismo código. Número dos, que aunque estén afectados, puedan al menos regresar la persona a vivirlos otra vez, porque no los queremos tampoco en la calle. Esa sería otra meta un poco más alta. Número tres, otra meta es que si están afectados, podemos arreglarlos inmediatamente. Y cuatro, que no se afecten en lo absoluto. Para eso se están desarrollando también tecnologías, pero tiene que haber un balance entre el diseño, el presupuesto. Pero yo te aseguro a ti que las casas que están antes de 1987, porque gran parte de las urbanizaciones,
1: sí,
0: en Puerto Rico se construyeron antes, entonces la gente dice, anda, mi casa. No deben caerse, porque ves que casi todas las paredes eran de carga, eran estructurales. Ahí es que yo explico que es un todo, no solamente es un elemento, una ventana, o una sola pared, o un cimiento. O sea, es un todo y eso se ha analizado. No debe haber problema. Ahora, en los edificios recomiendo que se inspeccionen, que cuando ha pasado 10, 15, 20 años se inspeccionen anualmente, los planes de emergencia se tengan al día y se discuta con la comunidad. La mayor parte de los edificios no lo tienen. Y mira, aunque no sea un edificio, las comunidades también tienen que tener su plan.
1: ¿Qué es esto?
0: Ah, yo te traje un ejemplo de los trabajos que hicieron algunos de los estudiantes de la Central High durante este modelo que desarrollamos este año completo del currículo Arquitectura de Puerto Rico. Y ahí estás viendo, ellos tienen un talento increíble.
1: Santurce.
0: Estos fueron los estudiantes de noveno grado y este es un collage cuando estuvimos analizando Yo Soy Mi Pueblo. Así que ellos fueron a diferentes pueblos y vieron ese detalle. Y se integraron. Eso me recuerda la escritora Ana Lidia, que ella hizo una novela, San Juan, la ciudad que me habita. Pues es como que la ciudad entra y tú empiezas a ver que cada elemento te define en términos de tu identidad.
1: Felicidades.
0: Rubén, vamos a ver si te esperamos por allá por la Central High. A lo mejor nos visita en el curso.
1: Siempre es educativo tenerte a ti aquí. Así que es educativo, es informativo, importante, pertinente. En estos tiempos, pues te llamaremos y llamaremos. Gracias. Y llamaremos, porque la gente quiere saber.
0: Siempre a la orden para el pueblo de Puerto Rico. Para ti, por la oportunidad también de presentar el proyecto. Y síganos en las redes y en las redes de educación para que sigan el transcurso el curso Arquitectura de Puerto Rico en el sistema de educación público de nuestro país. Un honor haber diseñado en nuestra oficina y colaborado en este proyecto.
1: Gracias.
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0: Muy buenos días, amigos y amigas radioescuchas. Gracias por estar con nosotros. Soy Verónica Breutañón. Usted escucha WKQ 580. Vamos de inmediato a los titulares. ¿Esencia va o no va? El agua y la basura. Determinante, sostiene alcalde de Cabo Rojo, Jorge Morales. Secretario de Salud, Víctor Ramos, propone a enfermeros prácticos prescribir medicamentos. Lluvias por debajo de lo normal y advertencia de calor excesivo a partir de las 10 de la mañana. Soy Verónica Breutañón. Usted escucha WKQ 580. Vamos al compendio de noticias. El alcalde de Cabo Rojo, Jorge Ramos Wiskovich, responde sobre futuro de Esencia en ese municipio.
1: Alcalde, ¿Esencia va o no va?
2: Bueno, en la vista juvenil que se celebró en el Senado pasado, pues prácticamente lo que siempre hemos dicho, si prueban que hay agua y cumplen con los requisitos establecidos, se puede construir sin problemas. Si no cumple con esos requisitos y no hay agua, oye, no es que yo lo opine, es que nadie va a hacer un proyecto que no tiene agua de 2.6 billones de dólares, no hay forma. Ellos tienen que probar que hay agua, que fue el resultado final y que cumplen con los 11 requisitos, y el proyecto pues debe darse sin problemas. De lo contrario, pues no se puede dar.
0: Y en otras informaciones, en WKQ Analiza, Carlos Díaz Olivo y Guillermo San Antonio Hacha cuestionan propuesta del secretario de Salud para extender la facultad para recetar medicamentos.
3: Podré ya yo estar inclinado, informado en una posición, pero me parece que uno no puede bajar los niveles de excelencia.
4: Yo estoy de acuerdo contigo, solo quiero añadir que a veces nos acostumbramos a que en el vecindario uno ve que uno va donde la vecina y la vecina dice, ah, te duele la rodilla, ay, tómate esta pastilla que me...
3: Y va y te la manda de la misma que ella tiene.
4: Te da del pote tres o cuatro y dice, después me la repone, eso me lo envió el fisiatra o el reumatólogo o el que sea. Y se pasan así recetándose la gente por ahí, con el peligro que es eso, a saber si la otra persona tiene una afección cardíaca, otra cosa que esa
3: medicina tiene que ver
4: por
3: en
4: eso, pero que la gente tiene que tener mucho cuidado con ese tema, porque hay gente que disminuye y dice, sí, fulana me dijo que ella le pasaba algo similar a mí y me dio unas pastillas que
3: no, y cuando se la dio aquella se mejoró y va un tercero y dice, pues mira, a mí me... Ay, sigue la
4: cadena. No, pero mira, yo conozco al boticario tal vez allí que él te las vende, entonces imagínate tú.
0: Soy Verónica Breutañón, usted escucha WKQ 580. Ahora continuamos con Rubén Sánchez y la entrevista de frente. Somos expertos en análisis y noticias.
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0: Bien, amigos, son las 11:12. Aquí está el más querido. Pero espérate, porque sé. Pero, ok, pues voy a. Ok, voy a recomenzar. Voy a recomenzar. Aquí está el que más la gente busca y procura que diga lo que hay. Si eso es un sinónimo de ser o es proporcional a ser el más querido, no lo sé. Pero aquí está con nosotros en este instante a las 11:13 en vivo, en carne y hueso, presencial. Pero bueno, yo he hecho toda una introducción y ustedes están ahí. Janet, ¿tú estás conmigo a favor o en contra? Yo imagino que a favor, sí, siempre.
1: No.
0: No. No, pues aquí está conmigo el presidente de la Autoridad de Acueductos y Alcantarillados, el ingeniero Luis González. Buenos días.
2: Buenos días, Rubén, para ti y para todos los que nos escuchan a esta hora.
0: ¿Cómo está usted emocionalmente? Pues, digo, mire, déjeme decirle algo. Yo creo que esto es una pregunta que no le habían hecho antes, y si se la habían hecho, no sé cómo se la habían hecho, cómo la había contestado. Porque no, o sea, independientemente de que haya gente que usted esté en su puesto y gente que no quiere que esté en su puesto, independientemente de eso, usted todos los días tiene que atender una crisis. Yo en los últimos 3-4 meses no había visto a una persona que tuviera que atender una crisis diaria. Yo no sé si eso le produce insomnio, si eso, yo no sé cómo usted puede bregar con su vida familiar cotidiana. Yo no sé cómo es, por ejemplo, yo aquí voy todos los días al aire a las 6. Todo es, digamos que espontáneo, improvisado. No hay ninguna entrevista que esté, que yo sepa que voy a preguntar, o la persona sepa que yo le voy a preguntar, o bueno, se entrevista a una persona por la pertinencia que tenga lo que vaya a decir sobre lo que se discute. Pero a veces, después de tantos años, a veces yo me pongo nervioso porque yo digo, Dios mío, que yo no vaya a meter las patas aquí o no vaya a decir lo que no es y esto me vaya a provocar a mí o al estudio o a la emisora un problema. Pero en el caso suyo, pues no es lo mismo porque hay gente sin agua y eso es una cosa, pues yo creo que desde nuestro tiempo remoto, o sea, la necesidad y el hecho de que sea indispensable tener agua es una cosa básica. Yo no sé cómo usted funciona todos los días.
2: Pues mira, primero que todo, nuevamente gracias por la oportunidad, Rubén. Yo me hago eco de tus palabras en el sentido de que aquí no hay nada planificado. Yo entiendo que por lo menos todas las veces que hemos tenido la oportunidad de estar contigo en estos espacios, pues han surgido los temas que vamos a discutir y ciertamente ha sido una conversación franca y los temas se van trabajando según los vamos hablando. Ciertamente para nosotros el llevar el peso y el del compromiso de trabajar para que todo Puerto Rico, toda la gente en Puerto Rico, pues pueda tener el servicio de agua como se supone, pues ciertamente es una gran responsabilidad, una gran carga y ciertamente en muchas ocasiones pues el cansancio, las horas que se le invierten a esto, pues ciertamente toman su factura en términos de lo que es la psiquis, en términos de lo que es la parte física. Pero estamos aquí, es un compromiso que tenemos con nuestra gente, no nos vamos a desenfocar en lograr que la autoridad sea transformada para que pueda suplir el servicio de agua a nuestra gente. Así que, y te agradezco, ¿verdad? Fíjate, qué bonito que dentro de nuestras conversaciones podamos hablar de eso, porque por lo general, no sé si la gente toma conciencia de que aparte de ser jefe de agencia, también somos seres humanos.
0: Mire, esto es tan sencillo o tan complicado como que, imagínate yo estar leyendo todos los días. Solicitar la cabeza del presidente de la Autoridad de Acueductos y Alcantarillados. Negligencia en la Autoridad de Acueductos y Alcantarillados. Incompetente el presidente de la Autoridad de Acueductos y Alcantarillados. Se debería ir ya el presidente de la Autoridad de Acueductos y Alcantarillados. Más la sequía, más el racionamiento, más la expectativa sobre si va a llover o no, más los salideros, más los unionados protestando para hacer huelga. Mire, yo no, o sea, mi trabajo aquí no es lavarle la cara a nadie y no pretendo que esto que estoy diciendo represente eso. Pero la verdad es que, brother, hay que tener el cuero duro para estar ahí con este amontonamiento. Yo no sé si esta palabra está bien, Janet, tú me dices, este amontonamiento de cosas.
2: No, volvemos, al final a la postre lo que queremos es cumplir con el compromiso de nuestra gente. Y respectivo de las críticas, respectivo de, ¿verdad?, de ciertos ataques, si nos mantenemos enfocados y en el norte, que es dejar para futuro y de manera permanente las soluciones para que nuestra gente tenga el servicio de agua, pues vamos a haber cumplido con nuestra misión.
0: Ok. Entonces, en este momento que pretende ser el momento más importante de la entrevista, yo creo que este es el momento más importante de la entrevista. Aquí hay cierto o un alto o absoluto grado de confusión sobre quién va a tener o no agua a continuación. Carraízo ha recuperado algo de agua, tomando en cuenta a la luz de la cantidad de lluvia que hemos tenido. Pero, o sea, es más, yo le voy a pasar el micrófono. ¿Cuál va a ser el horario? ¿Sigue el racionamiento o no sigue? ¿Qué es lo que hay?
2: Pues mira, Rubén,
0: empiece de cero ahí.
2: Sí. Sabes que el fin de semana tuvimos lo que fue el paso de los remanentes de la tormenta Dolly. Eso trajo una cantidad de agua en lo que fueron las áreas de captación de tanto de La Plata como de Carraízo. El día martes por la noche tuvimos un evento bien importante, particularmente lo que fue Carraízo, tan importante que tuvo la capacidad de básicamente darnos 2 metros de aumento en el nivel del embalse de Carraízo. O sea, que así de importante fue el evento que tuvimos esa noche y, ¿verdad?, conforme a la información que nos da el Servicio Nacional de Meteorología, básicamente fue producto de la estela de humedad de lo que antes era la tormenta Dolly, que básicamente pues nos dio esa oportunidad. Con eso, al día de hoy nos levantamos en 39.11 metros en el nivel del embalse de Carraízo. Y por esa razón, teniendo nuevamente una cantidad de agua y que nuestras operaciones pueden ¿verdad? Retomarse en términos de lo que es el bombeo de manera eficiente del agua cruda hacia la planta de Cerro Cueva, pues se determina poner en pausa, ¿verdad?, lo que es el plan de interrupciones programada para que tanto Zona 1 como Zona 2 al unísono puedan tener el servicio de agua, ¿verdad? Y esperando en Dios que lleguen más lluvias para que poder continuar con esta dinámica, no tener que seguir con estas interrupciones que tanto afecta a nuestra gente en el día a día. Así que básicamente no tenemos ahora mismo previsto una fecha para recomenzar con lo que es un plan de interrupciones programadas. Y pues confiamos en Dios que lo que hemos visto en estos últimos días sea el inicio de un patrón meteorológico que nos traiga más humedad, que nos traiga más lluvia, y que lejos de ir disminuyendo el nivel del embalse, podamos aumentar el mismo y podamos seguir operando de manera normal en toda el área de servicio.
0: Discúlpeme. Usted me acaba de decir aquí a las 11:23 de la mañana que se acabó el racionamiento de la zona metropolitana.
2: Se puso en suspenso, está en pausa.
0: Por eso, se acabó el racionamiento de la zona metropolitana, por lo pronto.
2: Por lo pronto está toda la zona metropolitana
0: full. Con agua todo el tiempo.
2: Correcto. Hasta que, ¿verdad? Y vamos a estar observando los niveles del embalse, pero por el tiempo que tengamos aquí, vamos a tener agua para toda la zona de servicio.
0: Pero antes, ¿sabes qué? Eso no, evidentemente, esto es algo que no se había planteado o dicho como tal, pero para todos los que estaban en la expectativa de el plan de racionamiento de la zona metropolitana, y me refiero a la gente desde Loíza, Carolina, Junco, Gurabo, San Juan, Bayamón, Guaynabo. Bueno, por eso, espérate, entonces, bueno, quiero saber qué pueblos se benefician de que Carraízo haya recibido bastante agua.
2: Pues mira, en efecto, la parte de Junco que colinda con la montaña de Canóvana, la zona montañosa de Canóvana, una parte de Gurabo que colinda con Trujillo Alto, la parte de San Juan que se suple de Sergio Cueva, Carolina y Piñones. De hecho, esta mañana me escribió, tenemos un compañero de la autoridad que vive en el área de Piñones, y esta mañana me confirmó que tenía el servicio de agua, buena agua y con buena presión, así que básicamente se ha logrado en ese aspecto la expectativa de llegar a toda esta zona. Aparte de Carraízo, te puedo mencionar que la planta de Guzmán Arriba, localizada en Río Grande, también se benefició de estos aguaceros, y lo que nos ha permitido operar a toda capacidad, y actualmente lo que era el plan de interrupciones para Río Grande y Canóvana también está en suspenso, están recibiendo agua. La planta de Canóvana, los ríos están en desborde actualmente, así que estamos produciendo a toda capacidad también en la planta de Canóvana. En la planta del Yunque en Río Grande también los ríos aumentaron también de nivel, así que nos permite operar por más tiempo, ¿verdad?, y al 100% de la capacidad de la planta. Así que así importa que fueron las lluvias de estos días, y nos ha permitido pues suplir el agua a nuestra gente, ¿verdad?, como se supone que sea la normalidad.
0: Importante, importante. Y esto lo pregunto porque ayer, tan reciente como ayer, tuvimos varias comunicaciones telefónicas. Isla Verde, ¿cómo está?
2: Pues mira, Isla Verde está hoy con el servicio de agua.
0: Digo, si Piñones tiene agua, Isla Verde.
2: Isla Verde tiene agua. Correcto.
0: Ok, entonces en San Juan, condado.
2: Es básicamente la misma línea.
0: El mismo corredor, Punta Las Marías.
2: Ochampag, Punta Las Marías, Isla Verde, Piñones. Todo ese corredor es básicamente la misma zona geográfica que se suple del servicio de agua. ¿Verdad? Producto de la apertura de Sergio Cuevas y su combinación con el superacueducto.
0: Mire, y usted podría, si en efecto estos últimos aguaceros han tenido la consecuencia que usted describe, ¿usted podría hacer algo? Espérate. usted podría hacer algo para que la zona metropolitana, a partir de hoy, tenga agua una semana completa sin interrupciones. Mire, una semana que yo no tenga que salir aquí a las 6 de la mañana todos los días diciendo que hay un problema del agua en X, Y o J sitio. Usted puede prometer una semana sin la vaina esta de que no hay agua, sin la pendejereta esta de que no hay agua. Usted puede hacer algo para que en efecto la gente tenga agua. Mire, le estoy pidiendo una semana. Cuando se vence esa semana, hablamos de la segunda. Una.
2: Mira, con los niveles que tenemos ahora mismo, Rubén, ganamos un tiempo bien importante en términos de que da abasto de agua. Yo espero en el Señor, ¿verdad?, poniendo Dios por delante, que podemos no solamente una semana, sino que siga cayendo lluvia y que esto se acabe una vez y por todas. Pero volvemos. Aparte de eso, a mí no me molesta que tengamos conversaciones, aunque sea para hablar de situaciones de agua. Las veces que estés, que necesites que nosotros estemos aquí, pues sabes que siempre cuentas con nosotros para hablar de ese tema o otro tema que quieras también discutir con nosotros. Así que, pero básicamente, a este momento, te puedo decir que estamos en suspenso y tenemos buenos niveles. Y yo sé que va a caer más lluvia y sé que esto se va a alejar cada vez más de tener que volver a poner un plan. Así que si sigue cayendo la lluvia como estamos viendo, nos alejamos de esa posibilidad.
0: Entonces, pregunto, ¿cuánto realmente? Digo, yo sé que el Servicio Nacional de Meteorología tiene un hidrólogo allí y ellos siempre, o sea, ellos ofrecen la información sobre las condiciones o pronósticos del tiempo, pero también ofrecen información hidrológica y el Servicio Geológico de Estados Unidos también lo hace aquí. ¿Cuánto se recuperó Carraízo?
2: Pues básicamente, si lo ponemos desde el sábado, que fue antes del evento de esta onda tropical, ex Dolly, ¿verdad? En ese momento teníamos un nivel de 37.06. Hoy el reporte de las 5 de la mañana reportaba 39.11. Así que básicamente más de 2 metros se recuperaron de nivel en el embalse de Carraízo. En su momento pico, conforme a la medición que hace el propio USGS, llegamos a ver hasta 7.000 pies cúbicos por segundo de escorrentía, lo cual es un número importante al momento de traer agua cruda a lo que es el embalse.
1: ¿Y cómo está el gasto? Porque entró en el lunes, martes, entró mucha agua, pero ¿cómo está el gasto? ¿Cómo la gente la está consumiendo? Que no vaya a ser que lo vaya a secar otra vez nuevamente en menos en pocos días.
2: Pues mira, hasta según el nivel que estamos observando en el embalse, estamos a un punto, todavía estamos, de hecho, se espera que par de centímetros más en términos del alza según vaya acabando el evento de las escorrentías. Yo, pues, ya que traje ese punto, por lo menos en términos de lo que ha sido llenar el sistema, en este caso de la zona que estaba sin el servicio, pues se llenó básicamente similar a cuando estábamos con el plan de interrupción, así que básicamente la plana está produciendo el agua que hace falta para poder tener todavía el servicio. Pero siempre hacemos el llamado a que nuestra gente, ¿verdad?, al uso prudente del agua, porque ahora tenemos esta oportunidad y nos podemos alejar más de una nueva puesta en vigor de un plan de interrupciones programadas si logramos extender ese nivel de agua en el embalse. Y si Dios nos ayuda, ¿verdad?, yo estoy seguro que sí nos va a ayudar en términos de que caiga más lluvia para poder subir el embalse, pues nos vamos a leer más de esa posibilidad.
3: Quiere decir que cero lavadera de carros, manguerazos en la casa. Lo digo de este modo porque me da coraje, porque mucha gente tan pronto ven que dan la vía libre, enseguida a lavar carro, la manguera para barrer la casa. Y de verdad que ahí se va un montón de agua.
2: Sí, no, en efecto. Y mira, esto tiene un beneficio para todos, y te voy a explicar por qué. Aparte que redundamos en que tengamos un menor uso de agua. Oye, en la misma factura se va a proyectar un ahorro también para la gente. Van a tener doble ahorro, tanto en el bolsillo como en lo que es el abasto de agua. Al final, a la postre, vamos a lograr extender aún más lo que es esos niveles y vamos a tener agua por más tiempo.
3: Así que está vigente que no se puede lavar carro ni pegar manguera.
2: No, no, volvemos. Estamos en un momento, hemos ganado nivel. Estamos obviamente en una posición mejor para dar el servicio de agua, pero el llamado sigue siendo el mismo.
0: Okay. Pregunto, ¿de dónde es usted?
2: Yo soy oriundo de Yauco, vivo en San Lorenzo.
0: O sea, que usted no sabe dónde está el Walmart de la 18.
2: Sí, yo sé dónde está el Walmart de la 18.
0: Y usted ha visto que hay un tanque gigante de la autoridad acueducto y alcantarillados ahí en desuso. Que eso, si se llena, ay, virgen, eso es gigantesco. ¿Qué le han dicho que usted sabe de eso?
2: Pues mira, de la información que tengo, y estoy hablando con los consultores que trabajaron el proyecto del superacueducto hace unos años atrás, se proyectó ese tanque para poder, con agua del superacueducto, llenar el tanque y bombearla a los puntos altos de Santurce. En términos de diseño, pues se veía muy bonito en el papel. En términos operacionales, no se pudo llenar el tanque nunca. No se llenó. Y era es una cuestión básicamente hidráulica del sistema.
0: Y Andrés, ¿y cuánto costó ese tanque que es más grande que mi edificio?
2: Te debo el número, pero sé que no fue barato.
0: Bueno, ese tanque es más alto que el Walmart de Santurce, que tiene 3 pisos. Se ve de allí, es gigante. Eso tiene que haber costado millones levantar eso allí.
2: Estoy de acuerdo y volvemos. Fue una
0: y eso buena idea. Nunca se usó.
2: No se pudo poner en operación.
0: ¿Y cuándo? ¿Quién levantó eso? ¿Bajo qué administración? ¿Cuándo fue?
2: Pues mira, no recuerdo si en esos años se levantó.
0: Ay, Virgen Santa.
2: Pero yo te puedo decir.
0: Este es como, ¿te acuerdas? Lo de la Kennedy, ¿cómo se llama esto?
2: Tú dices la turbina de viento.
0: La turbina de viento de la Kennedy, que está allí todavía y nunca se usó y nunca. Y eso costó millones, esa turbina de la Kennedy. Y nunca se usó y nunca le dio electricidad a nadie. Así que este mega, mega, mega, mega tanque, que yo creo que es más grande que el que se ve del Oso Blanco. El Oso Blanco tenía un tanque para cárcel. Este mega, mega tanque que está detrás de Walmart de Santurce, nunca se usó.
2: No, nunca se pudo poner en operación. Y la información que tengo es que al momento de ese dato de
0: llenar el tanque... Hay que buscar a los ingenieros o consultores. Esto va a ser un artículo de investigación de la prensa escrita. Fabuloso, porque esto es un escándalo. La pregunta es, ¿qué hizo la Contralor con relación a la inversión que se hizo allí y que debe tener un fin público? Y eso está bien. Es más, lo más que hay allí son un par de graffiti.
2: Sí. No, y en su momento habían hasta las bombas. Esas bombas se removieron porque pues no tenían uso.
0: Que Dios nos coja confesaos. Usted sigue yendo a la iglesia.
2: En efecto, seguimos yendo a la iglesia. Seguimos encomendándonos a Dios. De hecho, gracias a Dios y a la fortaleza que Él nos da, es la fuerza que tenemos para levantarnos todos los días con el mejor ánimo de venir aquí a trabajar y hacer la diferencia por nuestra gente.
0: Gracias.
2: Siempre a tu vale, joven. Gracias a ti.
0: Bueno, entonces, para beneficio de los que sintonizaron un poco más tarde, en este instante, los pueblos, me parece que eran 7, de la zona metropolitana, no están bajo un plan de racionamiento a la luz de la recuperación leve pero evidente que ha tenido Carraízo, y si en la eventualidad tuvieran que volver a esto, lo anunciarían. Creo que debe haber, como le he dicho ya, un plan institucional de la Autoridad de Acueductos y Alcantarillado sobre la necesidad y sensatez de la gente en procurar economizar, ahorrar y no desperdiciar agua, y a la gente de La Plata que está en ajustes, ¿qué les decimos?
2: Pues mira, en el caso de La Plata, las lluvias también han caído en la zona de captación. Llevamos dos días que no aumentamos, pero tampoco bajamos. Estamos en lo que entra es igual a lo que sale. Tenemos agua en La Plata, gracias a Dios, y esperamos nuevamente que según vayan viendo las lluvias, pues podamos ver entonces un aumento como tal en esos niveles. El llamado es, aprovechemos que tenemos el agua disponible, pero de manera juiciosa, de manera responsable, para que ese abasto no dure más tiempo.
0: Gracias.
2: Seguro.
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10: Muy Muy buenos días, Puerto Rico. Gracias por estar con nosotros. Esto es WKQ 580. Yo soy Verónica Abreu Tañón. Vamos a los titulares. Arranca advertencia de calor para todos los municipios e Islas Vírgenes hasta las 4 de la tarde. 2,000 y pico de casos de COVID reportados. Urge el lavado de manos, mascarillas y vacunarse contra el COVID y la influenza. No va a haber hospitales suficientes, así advierte el doctor Diego Sainz. El secretario del Departamento de Salud, Víctor Ramos, propone a enfermeros prácticos prescribir medicamentos. Bueno, y en Barrio Coto, Quebrada, en Peñuelas, padre de 38 años e hijo de 16, tiroteados fatalmente dentro de auto en la pasada noche. Proyecto Esencia aún no logra convencer capacidad de agua para el proyecto en Cabo Rojo. Soy Verónica Abreu Tañón y usted escucha WKQ 580. Vamos al compendio de noticias. El doctor Diego Sainz, director pediátrico en auxilio mutuo, urge llamado de prevención proactiva contra el COVID, influenza y virus sincitial.
14: Ya tenemos que empezar a hacer ajustes, que tenemos que empezar a usar mascarillas en sitios, en los médicos, en los hospitales, en las oficinas médicas. Sí. Ya tenemos que empezar la prevención, el lavado de manos, las mascarillas. Ya tenemos que ser un poco más proactivos. Porque me preocupa, porque aunque yo vacune en mi oficina hace 40 años y la solución del problema de disminuir los casos es vacunación, pero vemos que la vacunación por omisión o por comisión no se está llevando a cabo de COVID. Bien, sea por omisión o por comisión, porque no quieren vacunarse o porque no está disponible rápidamente. Entendiendo claramente que eso es lo más importante, vacunarse, y entendiendo que hay mucha gente que no lo quiere hacer, pues hay que empezar a tomar medidas precaucionales en nuestro país para que no se convierta en una tormenta perfecta de aquí a 3 meses, COVID, influenza y el virus sincitial respiratorio, y no vamos a dar abasto a los hospitales para poder manejar toda esta situación.
10: Soy Verónica Abreu Tañón y usted escucha WKQ 580. Ahora continuamos con Rubén Sánchez y la entrevista de frente. 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
16: Doctor Sainz, le paso el micrófono, ya yo he hablado un montón.
14: Sí, buenos días a ti, Rubén, a tu equipo de trabajo y a la audiencia. Buenos días y gracias por invitarme a discutir este tema. Como tú bien dijiste, ya hace varias semanas empezamos a ver un repunte de casos de COVID en nuestros pacientes, incluyendo, ejemplo, tuve 2 bebecitos de menos de 2 meses que sus padres estaban con COVID y cogieron COVID de sus padres. Y entonces reviso el estudio que tenemos junto con el CDC en el Hospital Auxilio Mutuo, que llevamos 8 años haciendo un estudio de vigilancia de enfermedades en la sala de emergencia, y confirmo que sí, que hay un aumento en los casos de COVID que estábamos viendo. La doctora Cardona, que tú invitaste, nos dejó saber que había 860 y pico de casos reportados esa semana, que eran 3 o 4 veces lo que se estaban reportando. El secretario de Salud de la semana pasada dijo que había 1,030 y pico de casos reportados, y esta semana, ayer, el Departamento de Salud reporta 2,000 y pico de casos. Vamos en aumento de los casos de COVID. ¿Y por qué es importante? Es importante porque esto ya tenemos, y ya yo lo he hecho en el hospital y en la oficina, ya tenemos que empezar a hacer ajustes, que tenemos que empezar a usar mascarillas en sitios, en los médicos, en los hospitales, en las oficinas médicas. Sí. Ya tenemos que empezar la prevención, el lavado de manos, las mascarillas. Ya tenemos que ser un poco más proactivos, porque me preocupa, porque aunque yo vacune en mi oficina hace 40 años y la solución del problema de disminuir los casos es vacunación, pero vemos que la vacunación por omisión o por comisión no se está llevando a cabo de COVID, bien, sea por omisión o por comisión, porque no quieren vacunarse o porque no está disponible rápidamente. Así que entendiendo claramente que eso es lo más importante, vacunarse, y entendiendo que hay mucha gente que no lo quiere hacer, pues hay que empezar a tomar medidas precaucionales en nuestro país para que no se convierta en una tormenta perfecta de aquí a 3 meses, COVID, influenza y el virus sincitial respiratorio, y no vamos a dar abasto a los hospitales para poder manejar toda esta situación.
16: Tanto.
14: O sea, nosotros todos los años vamos a ver un aumento significativo de casos de influenza y del virus sincitial, especialmente en la clase pediátrica. Pero si se juntan las dos cosas más COVID, mira, Rubén, te aseguro, te vas a acordar de mí, no va a haber hospitales suficientes para manejar el load de pacientes si no somos proactivos desde ahora para prevenir. La influenza, bueno, hay que vacunarse. Hay vacunas suficientes, hay que prevenir. Bien, eso es así.
0: Pero entonces, doctor, estamos hablando de un cóctel de vacunas.
14: No, estamos hablando de
0: o
14: que...
0: O sea, si existe una vacuna adicional contra el COVID, ¿usted recomienda esa vacuna?
14: El CDC, y vamos a hablar ahora del CDC, porque yo soy un individuo que lo que hago es leer y traerles información a ustedes, pero eso está plasmado en las páginas de internet del CDC. Hace una recomendación de vacunación con las tres vacunas disponibles de COVID que hay, que sean anuales, porque se modifican las vacunas. Así que son vacunas que han ido modificándose. Influenza, hay una recomendación que todo el mundo, después de los 6 meses de edad, se debe vacunar contra influenza. Eso es una recomendación del CDC. Y es una recomendación que nosotros le llevamos a nuestros pacientes y aquí públicamente, porque eso no son recomendaciones mías, Rubén. Yo estoy trayendo lo que dice el libro que se debe hacer, la evidencia médica, científica que se recomienda, es lo que yo les estoy trayendo a ustedes. No es nada personal ni nada nuevo. Así que sí, todos nosotros debemos vacunarnos contra COVID, debemos vacunarnos contra influenza, porque es la única manera real, importante de prevención. De que hay personas que no se quieren vacunar, eso es así, y no quieren solo vacunarse ellos, no quieren vacunar a sus hijos tampoco. Bien, así que eso es algo que nosotros no nos ha ayudado nada la política del presidente Trump y el señor Kennedy. Bien, que ninguno de los dos es médico, ninguno de los dos sabe de medicina y lo están haciendo porque quieren, como dijo el presidente, porque yo me siento así, okay, que quiero que no vacunen a tanta gente. No, el brote más grande de sarampión en los últimos 35 años en los Estados Unidos lo tienen ahora mismo. ¿Por qué? Porque ha reducido la vacunación de sarampión a un menos casi un 10% de lo que estaba. Así que, y eso es lo que va a pasar. Eso es histórico. O sea, si dejamos de vacunar a los pacientes, a los niños, no nos vacunamos, las enfermedades van a seguir y van a seguir aumentando en la frecuencia. No queremos ver. Oye, se han muerto 23 personas de COVID en lo que va del año. 23 en Puerto Rico.
0: Sí.
14: 23, eso lo reportó el Departamento de Salud. Así que ese es el mensaje que es prevención, precaución, no manden los niños enfermos a la escuela, los médicos estén pendientes, no manden tantas pruebas de micoplasma que no sirven, de las pruebas reactivas, empiecen a considerar mandar pruebas de COVID. Bien, las pruebas caseras, las pruebas negativas de COVID caseras no son confiables según el CDC, no es una cuestión del Dr. Sainz, es que el CDC estableció que esas pruebas, hay muchos falsos negativos, así que si usted tiene dudas razonables, se tiene que ir a su médico, tienen que enviarle las pruebas de laboratorio y hacérselas.
3: Para refrescar los síntomas del COVID nuevamente.
14: Eso es bien interesante, Janet, porque acuérdense que el COVID, el 80% de los pacientes con COVID no tienen muchos síntomas. Pueden perder el olfato, pueden perder el sabor, les puede dar un poquito de fiebre, se sienten tristes con dolor de garganta, pero no es una enfermedad que te da una sintomatología bien severa. De hecho, se puede confundir, ¿ok? Con cosas, ejemplo, como influenza. Pero la mayoría de los pacientes, el paciente de COVID que nos preocupa, ¿cuál es? Los bebés bien pequeños, menos de un mes, y los adultos más de 75 años, y o que tengan enfermedades crónicas respiratorias, pulmonares o cardíacas. Ese es el segmento que nosotros tenemos que evitar que se infecten, porque son los que llegan al hospital y se complican.
0: Gracias. Mire, doctor, entonces, con relación, es que tengo varios textos aquí con relación. Esto no se ve hace tiempo, hace mucho, excepto casos excepcionales que uno se encuentra por ahí. Con relación al uso de mascarilla, ¿qué dice usted?
14: No, la literatura es clara, Rubén, no es lo que digo yo. O sea, la mascarilla es un método preventivo de tratar de evitar que haya contaminación respiratoria, porque estos virus se adquieren por vía respiratoria. Bien, así que la mascarilla es un detente, igual que lavarse las manos. No es 100%, pero es lo mejor que tenemos de una manera fácil, práctica, para evitar que cuando tú estás en un sitio que hay muchas personas enfermas o que hay una posibilidad de muchas personas enfermas, tratar de no infectarte, no contraer la infección por vías respiratorias, que es lo que generalmente sea cómo se adquiere el COVID. Es por vías respiratorias. Es tratar de minimizar el evento.
0: ¿Usted recomienda vacunarse?
14: Siempre vamos a recomendar que la forma, o sea, importante, más efectiva de prevención es vacunarse.
0: Pero en el periodo crítico, aquel que se vacunó dos o tres veces contra el COVID, yo creo que ya me vacuné tres, no estoy seguro. Dos o tres, yo no estoy seguro cuántas veces yo me vacuné. Debo tener alguna tarjeta en el bolsillo que explique, o en el teléfono, cuántas veces me vacuné. Pero usted recomienda vacunarse una cuarta vez.
14: Se vacuna. Nosotros establecimos, la ciencia estableció que el COVID se iba a quedar con nosotros. Y así ha sido. ¿Bien?
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18: Saludos, amigos, por aquí el Tech Guru con otro Tecnominuto. Hoy te voy a enseñar una función de inteligencia artificial que parece sacada de una película. Puedes enseñarle a Gemini lo que estás viendo con la cámara del teléfono y preguntarle sobre eso. Vamos paso por paso, paso número uno. Abre la aplicación Gemini en tu celular, asegúrate de tenerla actualizada. Paso número dos, busca la opción Live en la parte inferior y presiónala. La primera vez, Google puede pedirte completar algunas instrucciones y permisos. Paso número tres, cuando estés conversando con Gemini Live, presiona el botón de la cámara. En ese momento puedes mostrarle algo físicamente. Por ejemplo, imagínate que estás tratando de conectar un equipo y tienes tres puertos diferentes. Puedes mostrarle el aparato y preguntarle, ¿dónde debo conectar este cable? Otro ejemplo, estás viendo una planta y quieres preguntarle qué estás observando. Se la enseñas y conversas sobre ella. Pero hay otra función buenísima. Paso número cuatro. Desde Gemini Live también puedes activar compartir pantalla. Sigue las instrucciones que aparecen en el teléfono y Gemini podrá ayudarte con lo que estás viendo en pantalla. Eso puede servir, por ejemplo, para entender una configuración o analizar información que tengas abierta. Importante, cuando compartes pantalla, Gemini puede ver la pantalla completa. Así que cuidado con contraseñas, información bancaria, mensajes privados o cualquier dato sensible. Las opciones pueden variar dependiendo del dispositivo, cuenta, idioma y región. Pruébalo con algo sencillo y me cuentas cómo te ayudó. 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
12: Válgame la business. ¿Vieron? Ay, Virgen Santa. ¿Vieron lo que acaba de pasar? Bueno, no sé si lo vieron, pero a lo mejor lo escucharon. Hoy se ha formado, última hora,

0: acabado de recibir, como diría mi amigo, pasamos ahora con Néstor Dupré. Ay, Virgen Santa. Acaba de ocurrir que Josué Colón ha básicamente admitido que fue entrevistado por las autoridades federales. Ay, Virgen. Ay, Virgen Santa. Buenas tardes para todos y todas. Hoy estoy con Adolfo Rodríguez. Ya mismito hablamos con Adolfo. Hoy esto se ha calentado. Ay, Virgen Santa. Santas cachuchas. Batman. Vamos a hablar de eso y el caso de Power Expectations. En el programa número uno, según la encuesta, no según mi opinión. Mire, estamos ganando por más de 100.000 radioescuchas y todavía hay gente que se atreve a decir que, pues nada, allá cada cual con su conciencia. Porque si te mienten en sus promociones, ¿cómo no te van a mentir en sus noticias, ¿no? Y en sus opiniones? Piénselo usted. Así que se lo digo, yo no hago todos los días alarde de eso, pero hay días que, pues, tú sabes, está fuerte. Porque hay gente que se atreve a decir, bueno, y en Guapa ni les cuento. O sea, es una... Gracias a ustedes, gracias a la audiencia. Pero está fuerte ver cómo gente se atreve a decir otra cosa. De verdad que yo... uno, mire, cuando yo he perdido, lo he dicho. Pero, pues, uno tiene que ser humilde en esto. Y saber que, pues, no siempre se gana. Pero, caramba, si tú no estás ganando, pues no digas, yo estoy barriendo las encuestas. Creo yo, ¿verdad? Eso es mi opinión. Ese es el golito de Jaguar. Y me enseñaron que eso no se hace. Pero nada, parece que hay gente que no le enseñaron así. Le enseñaron de otra forma. ¡Tíralo!
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0: Hoy en WKQ 580, en la vista pública, de repente Josué Colón admitió que los Federico, ya lo entrevistaron. Irán atacó bases en Kuwait y los Emiratos Árabes. Pero aquí estamos atacando a el Capitolio, el Senado, bueno, tiroteo en Minneapolis. Como ustedes saben otra vez, desgraciadamente. De hecho, como ustedes saben también, la sequía extrema pues está planteando la posibilidad de que el acueducto del sur y los acuíferos tengan problemas. Y Recursos Naturales está evaluando cerrar pozos. Evaluando, en serio, evaluando. Esa palabra, cuando yo tengo una camisa que dice estoy bregando con eso. Mira, la madre del niño está aquí. Mira, necesita unos headphones. Va a escucharse al aire eso. Un día de esto va a salir la muchacha esa que se queja. Un día de esto va a salir. Mira, ten cuidado. Esa muchacha se queja y llama demasiado la atención. Mira, el embalse de Carraízo subió por cuarto día consecutivo. Amén. Mientras que Wall Street rompió la racha de pérdidas, la Reserva Federal se inclinó. Es que yo me imagino el día que salga la muchacha esa. Me han dejado sonriendo aquí. Hoy, la deuda de Estados Unidos, ¿por qué debería importarnos y ser un tema que estemos tocando? Hoy, en WKQ 580, mira, se cambió. No. Ok. Mira para allá, yo sabía. Adolfo Rodríguez va a estar con nosotros hoy desde Las Piedras, Puerto Rico. Mientras que, ¿cómo es? Pues no sé, todo depende. ¿Va a estar con nosotros Bárbara o no? No sé. Ya mismito, vamos a ver si va a estar con nosotros por lo que ha ocurrido en la demanda de Power Expectations esta mañana. Hay que discutirlo, esa noticia que está rompiendo desde esta mañana. La demanda de Power Expectations. ¿Cuáles son sus alegaciones? ¿Cuáles son sus argumentos? Voy a ir con eso ya mismito. También hoy le voy a contestar a un grupo de gente que estuvo hablando conmigo sobre, que estuvo barriendo el piso conmigo por el caso Esencia y mi opinión sobre el caso Esencia. Mire, usted puede pensar diferente a mí, no hay problema. Pero si usted, ¿verdad? Yo soy responsable de lo que digo, no de lo que la gente interpreta que uno dice. Pero nada, ese soy yo. ¡Tíralo!
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0: Buenas tardes, saludos. Yo soy Jay Fonseca. Esto es WKQ 580. Coming to you live. usted esté en Bayamón, Puerto Rico hoy. Hoy es un día de noticias calientes. Yo creo que honestamente hay que decir que esto de que los federales, o que se confirmó por parte de Josué Colón, que fue entrevistado por las autoridades federales, creo yo que es una noticia relevante que deberíamos tocar y que deberíamos tener en conversación. De eso vamos a estar hablando ya mismito. 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Jorge, tranquilo, que los federales están sueltos, pero aquí no llegan, pues aquí solamente llegan a comprar los vehículos. 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
0: Yes.
3: Okay, ese es el que yo tengo.
0: Sí.
3: Idéntico a ese, mira.
0: Es precioso ese carro.
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0: Sí,
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3: es Prius Prime. ¿Qué quiere decir Prius Prime? Que tiene la tecnología de gasolina y eléctrico.
0: Nice.
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0: No paga arbitrio.
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0: 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Pero yo me pregunto, ¿y por qué están vendiendo ese Prius? 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
0: por
3: igual,
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3: igual
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3: 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Jay, tú sabes que yo con el carro mío, yo echo gasolina cada 3 meses.
0: No, en serio.
3: Porque lo corro eléctrico.
0: Carro, son 50 y pico millas por galón y
3: ¿más?
0: Nunca toca, y nunca tocas las millas del galón.
3: Cuando lo haces combinado son más de 100 millas. 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
0: Déjame explicar eso. El carro... Si tú lo corres en electricidad o la parte eléctrica y lo carga la recurrentemente, nunca toca la gasolina. Así
3: nunca
0: que puede
3: toca
0: estar,
3: la gasolina.
0: Puede estar meses sin echar gasolina.
3: Pero tienes un
0: pero
3: tanque
0: tienes
3: por
0: un
3: si acaso.
0: Tanque para por si acaso y entonces te da casi 100 millas por galón. O sea, estamos hablando de
3: una cantidad... No, más, a mí me está dando, yo estoy usando el carro prácticamente todos los días, yo estoy echando gasolina cada 3 meses con ese carro. Pero lo mejor de todo es que paga cero arbitrio, gente. 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
0: por si acaso, yo sé, ¿verdad?, que usted va a decir que estamos vendiéndolo, pero, y sí, pero el carro a mí me encanta, es bien bonito, es un carro súper económico, es un, ¿cuánto es un pago de 29 mil pesos? O sea, eso es debe, 300 debe, pesos, 400.
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0: trading,
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0: Dale, ok. Buenas tardes, saludos, gracias a todos y todas por estar con nosotros. Y hoy tengo conmigo a Adolfo Rodríguez, ya mismito. Pero antes, hoy ha sido un día de esos donde uno se pregunta, ¿por qué somos así? Porque podemos todos ganar, o sea, Puerto Rico es un paraíso. Cuando yo digo esa frase, Puerto Rico es un paraíso, falta que cooperemos, yo no lo digo por cumplir. O sea, yo no digo para que suene chulo. Yo genuinamente creo eso. Si nosotros cooperáramos, si no hubiéramos todo como un tumbe. Mire lo que pasó esta mañana en el contrato de Power Expectations. Vean esta historia, gente, porque aquí hay algo bien raro. Y yo les voy a hacer el cuento, les pido por favor, porque hoy hubo una vista y Josué Colón, el zar de energía, acaba de admitir que fue entrevistado por el FBI y por las autoridades estatales y federales. Es decir, ya en efecto está corroborado, comprobado, no es una opinión, son los datos, que hay una investigación federal sobre este asunto. Hoy aparece una demanda de Power Expectations esta mañana, justo antes de que Josué Colón vaya allí. Obviamente, en mi opinión, de alguna forma tiene que haber habido una influencia para demandar precisamente el mismo día que Josué Colón va a comparecer a las 9 de la mañana ante la Cámara de Representantes, que la vista pública también incluya el elemento de que esté el ingeniero Josué Colón allí, siendo en una deposición. Así que, como él está básicamente en un interrogatorio de la Cámara de Representantes, todo lo que él diga puede ser utilizado en su contra, porque él está allí bajo juramento. Y acaban de pausar la vista porque Josué Colón dijo que tenía un compromiso y regresaba a las 3 de la tarde o a las 2 de la tarde. Parte de lo que ocurre en esa conversación, que yo creo que es súper importante, además de que admitió que había sido ya interrogado o había dialogado o había tenido un encuentro con las autoridades federales, porque ahora, de verdad, si el FBI te habla contigo y te hace preguntas, pues hay gente que dice que eso no es un interrogatorio, sino que es una conversación amistad, ¿verdad? Como quiere usted una tacita de café, como la doña Florinda y el profesor Girafales. Si usted va y ve lo que ocurre en esta demanda esta mañana, me parece que usted tiene que atarlo a lo que acaba de ocurrir en este caso de Power Expectations. ¿Qué dice la demanda? ¿Qué está alegando Power Expectations? Pues ellos están alegando, primero, no demandan para empezar, yo creo que es súper importante, no demandan a la Junta de Control Fiscal, que es quien dice que retira su autorización y por tanto arranca con el proceso de anular el contrato. Así que para arrancar, no demandaron a una figura clave. Segundo, tampoco demandan al TPPO. Tampoco demandan a Osvaldo Carlos. Demandan a la Autoridad de Energía Eléctrica solamente. Es decir, se van a demandar a la autoridad, y todo el mundo sabe que hay un rumor corriendo de que los días de Mari Zapata dirigiendo a la Autoridad de Energía Eléctrica están tan y tan contados que pudiera ser inminente. De hecho, la vista pública que hoy empezaba a las 10:30, como ustedes y yo sabemos, pues no empezó, no ha empezado, está todavía allí en espera. Pues cuento largo corto, Josué, que regresa a las 2:00 p.m. Mira, aquí está. Ok. Bello. Pues resulta ser que cuando está en esta demanda siendo reportada, esta mañana usted la lee, nosotros tuvimos la oportunidad, ¿verdad?, de leerla, y se radicó primero que todo en el Tribunal Federal. Se había dicho originalmente que iba a ser en el Tribunal de Primera Instancia de Puerto Rico, finalmente fue en el Tribunal Federal. La demanda está obviamente jurada, son 71 páginas, y tiene 8 causas de acción. ¿Cuáles son las 8 causas de acción? Básicamente las vamos a discutir ahora. Pero la parte más importante es que en la noche del miércoles, mientras Puerto Rico estaba viendo a ver si había luz o no, porque había un montón de gente sin luz, Power Expectations, que es el contrato de 5.8 billones, demanda en el Tribunal Federal a la Autoridad de Energía Eléctrica. Y dicen que los documentos van a hablar por sí solos, dicen ellos. Yo les adelanto algo. La demanda tiene un montón de cosas bien interesantes, pero lo más interesante de la demanda es lo que no dice. ¿Qué no dice la demanda? Primero, vamos al primer punto. Power Expectations está demandando, en una demanda obviamente planteando, bajo pena de perjurio, de London Gallagher, que es el Chief Operating Officer. Para empezar, ¿dónde está Echevarría, que fue el Chief Executive Officer? Pues nadie sabe. Pero está firmada por el COO, para empezar. Segundo, punto importante. Ya sabemos quién es oficialmente Jovi Wicks. Ustedes saben que toda esta controversia arranca porque la compañera en mi canal Premium, jfonseca.com/premium, Bárbara Josefina Figueroa Rosa, publica que hay un sujeto que está firmando un contrato de 5.8 billones. Oye, una pregunta. Para empezar, si tú fueras a firmar un contrato de 5.8 billones, ¿tú lo firmas por DocuSign? ¿O vas en persona y lo firmas en persona? ¿Verdad? Son de esas cosas que yo esperaría que, o sea, vamos, la envergadura y el nivel de dinero que tiene ese contrato, yo esperaría, en mayo haría una conferencia de prensa para firmarlo ahí frente al país completo, para que todo el mundo sepa quiénes son los que nos van a salvar del problema de no tener energía eléctrica en Puerto Rico. Porque esa gente venía a rescatarnos a nosotros, estos indios taínos en taparrabo que estamos aquí y no sabemos contratar. Pero recuerden, esta es la empresa que logra que le den el contrato, pero que curiosamente, como dice el periódico El Nuevo Día de hoy, y como hemos dicho nosotros repetidamente, es bien random, porque la empresa más grande del mundo de barcazas de energía que estaba con Gotham, a esos no le firmamos el contrato. A Javelin, que es una empresa británica de las más grandes del mundo, tampoco le firmamos el contrato. Igual que cuando AES propuso aquel famoso sistema de llevarle energía y gas a la planta de San Juan, tampoco le firmamos el contrato, a pesar de que eran la empresa más grande del mundo. O sea, aquí había gente con las empresas más grandes del mundo interesadas en hacer contratos con Puerto Rico. Pero a esos no le firmamos contrato. Le firmamos contrato a Guachafita Electric, a Power Expectations, que es una empresa con cero capacidad y cero historial de capacidad de proveer energía eléctrica de 400 megavatios. Pues a eso sí le firmamos el contrato. No le firmamos el contrato a Car Powership, una de las empresas, bueno, la empresa más grande del mundo de barcazas, gente que tiene barcazas del tamaño para prender ejércitos completos. Pues a eso no le firmamos el contrato. Pero si se lo firmamos a una empresa extraña, con cero experiencia, con cero historial, y con unas figuras, entre ellas un tal Jovadaya Wicks, que hasta el nombre escribieron mal porque lo escribieron con A, como si fuera Wick de Devil, y era Wicks de semana. ¿Usted cree que eso es casualidad? Escribir el nombre mal. Evidentemente, John Wick estaría orgulloso de estos machos que se atreven a hacer este tipo de barbaridad. ¿Será casualidad que escribieron Crisculo en vez de Crisculo? ¿Usted piensa que eso es casualidad? que son sloppy, así de flojos son, así de sloppy, así de torpes, así de chapuceros. ¿O eso es a propósito? Para que no sepamos quiénes son las personas del historial extraño que están vinculadas a ese contrato. Y cuando usted busque quién es Jobby Weeks, usted no encuentre quién es Jobby Weeks. Pues resulta que tampoco existe un tal Jobby Weeks. Existe un Jobadiah Sinclair Weeks. Ese es el que firmó el contrato a nombre de Power Expectations. Y obviamente, hasta ahí, yo no les he dicho nada ilegal. Hasta ahí todo eso es. ¿Cuál es la alegación principal de esta demanda? Pues la alegación principal de esta demanda es que le cancelaron el contrato en un rompimiento de contrato porque la Autoridad de Energía Eléctrica le negó información instrumental para ellos poder cumplir con el contrato. En otras palabras, sí, es cierto, yo incumplí con tu contrato porque tú no me diste la información que yo necesitaba para poder proveer que ese contrato tuviera cumplimiento. Vean la estrategia aquí, vean la lógica aquí. Resulta ser, y esto no es algo descabellado, ¿cuál es la estrategia aquí? Tú me cancelaste el contrato, un contrato que implicaba que yo tenía que pagar 1.200 millones en una fianza para poder traer equipo, instrumentos, materiales a Puerto Rico. Y tú me cancelaste el contrato porque yo no proveí o yo no traje la fianza que tenía que traer, pero es que tú no me diste nunca el documento para yo poder traerte la fianza. En otras palabras, tú provocaste que yo incumpliera y tú lo hiciste a sabiendas porque el documento estaba en blanco. Y usted me dice, diablo, Jay, no entiendo. Pues sencillo, gente. Que alguien en Puerto Rico firmó un contrato con una condición sine qua non indispensable para que ese contrato se pudiera cumplir, pero no puso el documento más importante para que ese contrato se pudiera cumplir. ¿Usted cree que eso es casualidad? O sea, hay un documento que es el documento más importante de todos los documentos que se firmaron aquí. Y es el documento para que se pueda traer el bond, la fianza, el seguro de que usted va a poder cumplir con el contrato. Y lo que está alegando la gente de Power Expectation es, yo le pedí al TPPO que me diera el documento y repetidamente cuando entregan la información, ese documento aparece en blanco. Así que tú, Power Expectations, está alegando tú, Autoridad de Energía Eléctrica, y tu contratado, el TPPO, a quien no demandan, demandan a la autoridad. Tú, autoridad, no me diste el documento para yo poder conseguirte la fianza, así que tú causaste mi incumplimiento, así que tú me tienes que cumplir el contrato o, en su defecto, indemnizarme por los daños que yo he sufrido. ¡Eureka! ¿Escucharon bien? Indemnizarme por los daños que me has causado en el contrato. Es decir, tu Autoridad de Energía Eléctrica, no proveíste, no me diste el documento más importante y por tanto yo no pude cumplir con la parte más importante del contrato y me cancelaste el contrato porque yo no pude proveerte la fianza, pero yo no pude proveerte la fianza porque tú no me diste el documento para yo buscar la fianza. Y cuando fui a Lloyd's of London y a las otras aseguradoras, todas me decían, es que no tienes el documento del bond, así que yo no pude conseguir el bond. Y aquí entonces se puso James Bond. Gente, estoy en serio. O sea, la estrategia de esto, yo no sé si ustedes le den la cara, a mí me den la cara. Básicamente, aquí, si yo fuera un teorista de la conspiración, lo cual no soy, a lo mejor de verdad, así de chapuceros son. Pero tú no crees que el documento más importante de todo un contrato de 5.8 billones que requería la aprobación indispensable de que tú aportaras una fianza, había que tenerlo. Y el documento estaba en blanco, la página está en blanco, no entregaron la información indispensable para el cumplimiento de contrato. ¿No les parece raro? O sea que aquí hay dos alternativas. o de verdad son unos chapuceros, pero chapuceros, chapuceros, o deliberadamente pusieron Chris Cuolo en vez de Chris Cuolo, o deliberadamente pusieron Jovi Wicks, mal escrito, Jovi Devil, en vez de Jovi Semanas. By the way, cuando usted firma un contrato oficial, usted firma con su apodo. ¿Tú te imaginas aquí el contrato de Jorge Blanco que ponga George White en un contrato? ¿Me entienden? Yo estoy seguro que Jorge Blanco escribe Jorge Blanco. Yo me llamo Josué. Yo en mis contratos, yo no firmo Jay Fonseca. Yo firmo Josué Fonseca. En mi vida privada y en mi vida pública. Si usted busca mi contrato con Guapa y con WKQ, dice Josué Fonseca. De Jaguar Media, LLC, pero Josué, pues es mi nombre. O Jay Fonseca existe legalmente y jurídicamente. Jay Fonseca no existe jurídicamente. Ese es mi apodo. Imagínate que yo me llame Coco López. Ah, pues yo soy... ¿A quién es Coco López? Ah, pues cualquiera. No, tiene que ser tú, tu nombre. Pues Jovadaya Sinclair Wicks lo firma con J-H-O-B-Y, que así no se escribe Jovi, ni Jovadaya tampoco. Y escriben el Wicks también mal en una página que no existe, un dominio de internet que no existe, enchanterrockpr.com, que esa página no existe. Y a todas estas, entonces, cuando finalmente el contrato se dice que es válido y que por la doctrina, oye, y por si acaso aquí los abogados están haciendo trabajo, María Domínguez y Javier Michaud están haciendo su trabajo y bien hecho, están planteando que tú me permitiste cambiar a Flotec en vez de Enchanted Rock, tú, Autoridad de Energía Eléctrica, seguiste negociando conmigo como si el contrato fuera válido. Tú, Autoridad de Energía Eléctrica, me extendiste el periodo hasta el 7 de agosto para yo poder conseguir un fiador. No conseguí el fiador porque tú, el 7 de agosto, no me diste el documento nunca y, por tanto, en la doctrina de actos propios, tú estabas causando mi dilación para yo conseguir el fiador. Así que como no conseguía fianza porque tú no me dabas el documento, no me puedes cancelar el contrato porque yo no te di la fianza. ¿Entendieron la estrategia? No me digas que alguien en el contrato estaba aguantando el documento clave precisamente para darle tiempo y tiempo y tiempo y tiempo para que los muchachos consiguieran el fiador. A ver si conseguían una empresa que tuviera el billete y el billuji. Porque Flotec no es una empresa de la envergadura. De hecho, Flotec vale menos que lo que costaba el contrato. Flotec, la empresa Flotec, su valoración en el mercado es 900 millones y este contrato era de 5 billones, 5 veces más de lo que valen ellos. ¿Me está entendiendo, verdad? De hecho, Flotec hablaba de 40 megavatios, no de 400 megavatios, por eso hablamos después. O sea que te das cuenta de que aquí o hay una conspiración bien montada para robarle al pueblo de Puerto Rico o son los chapuceros más chapuceros de la historia. ¿Cuál de las dos usted cree? Es una de las dos. Espérate, que llegó. Así que vamos a tirar la hora, vamos a tirar la hora a la cuirita para que no se entere el hombre que llegó. Y Jorge Blanco está con nosotros. Jorge, tú, por favor, ayúdame, aprovecha que está llegando, así que aprovecha antes de que se siente y escuche.
3: Llegó Esteban. Es
0: que para que tire la más grande, la más grande.
3: Hay que culiarse ahora.
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0: 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Jorge, dame una agüita, una hora. 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
4: Gracias a las buenas lluvias de los últimos días, ganamos con buenos niveles, afirma por el 580 el presidente de Acueductos, Luis González. Zona 1, zona 2, etcétera, hasta Piñones con buena agua, toda capacidad, Río Grande y Canóvanas, pero hacen llamado también al uso moderado. La gobernadora pide acceso a 10 millones de la reserva de emergencia para rehabilitar 5 pozos, mientras la Agricultura Federal amplía a más municipios la declaración de desastre por sequía en Puerto Rico. Bien soleado en la zona metro. 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Presidente de Acueductos, Luis González, anuncia suspenso en toda la emergencia del agua.
5: Usted me acaba de decir aquí a las 11:23 minutos de la mañana que se acabó el racionamiento de la zona metropolitana.
6: Se puso en suspenso, está en pausa.
5: Por eso, se acabó el racionamiento de la zona metropolitana por lo pronto.
6: Por lo pronto está toda la zona metropolitana
5: full. Con agua todo el tiempo.
6: Correcto. Hasta que, ¿verdad? Y vamos a estar observando los niveles del embalse, pero por el tiempo que tengamos aquí, vamos a tener agua para toda la zona de servicio.
5: Pero antes, ¿sabes qué? Eso no, evidentemente, esto es algo que no se había planteado o dicho como tal.
4: En breve, Jay Fonseca por el 580. Soy Alberto González Molina, expertos en análisis y noticias.
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0: Regresamos, esto es WKQ 580, yo soy Jay Fonseca, son las 2:40 y... 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Regresamos hoy porque, pues, este es el país en que vivimos. Y lo que ocurrió, en mi opinión, con este contrato de Power Expectations y Josué Colón y lo que acaba de ocurrir con Mari Zapata no es poca cosa. Y voy a explicar por qué lo que usted dice, ¿quién trae ellos es Mari Zapata? Exacto, ese es el problema. Yo les he dicho hace mucho tiempo que aquí ha habido un historial donde de repente, de forma extraña y repentina, hay una gente que es la que manda, pero no tiene la posición ni es la que firma el contrato. Ustedes recordarán que hace un tiempo nosotros habíamos hablado y habíamos tenido confrontaciones y controversias con unos cabilderos que todo el mundo decía que ese es el que manda, pero no aparecían en ningún lado firmando nada. ¿Se acuerdan de cuando se alegaba que bajo Alejandro García Padilla, su hermano, supuestamente era el que mandaba? Y se decía que alegadamente, si no era Tony, era Tato o era Jerry. Como si fuera Tommy Jerry, pues algo así. Pues que el gobernador Alejandro García Padilla, realmente, él no era el gobernador. Que se decía en ese tiempo que el que mandaba realmente era el hermano de Alejandro. Y todo el mundo que sabe lo que estoy hablando sabe que esto no es ningún secreto. Esto era un rumor que corría por todo el aparato gubernamental entonces. Y se decía pues que Alejandro había estado pasándola muy mal cuando pasó el asunto de la deuda de Puerto Rico y la ley promesa. Y pues que el gobernador, pues cuando supo que el Partido Popular había bajado el dedo porque quería correr Yulín y Batia y medio mundo, pues él básicamente se quitó. Eso es lo que se alega de aquel tiempo. Pero se alegaba, y digo se alegaba porque a mí no me consta, se alegaba que Alejandro García Padilla pues realmente tenía demasiada influencia para alguna gente indebida de su hermano Tony, y de su hermano Tato, y de su hermano Jerry, sobre todo Jerry y Tony. Pero si ustedes buscaban documentos del gobierno, yo recuerdo que Noticel escribió en aquellos tiempos, bajo la pluma de Oscar Serrano, decía en aquellos tiempos, y esto lo voy a decir sin que me quede nada por dentro, y usted puede creerme o no creerme, pero pues, los datos son los datos, ¿verdad? Lo que se rumoraba en aquellos tiempos, se decía que el hermano del gobernador era el que, por ejemplo, cuadraba los seguros del gobierno. Donde más billete y más billuji se mueve en el gobierno, que es básicamente irrastreable, es en el tema de los seguros. Porque el gobierno de Puerto Rico viene y te dice con un papel, dice, mi amigo Jorge va a ser mi productor de seguros. Y literalmente el gobierno con una carta, un papel así, le dice, mi productor de seguros es Jorge. Y Jorge coge ese documento y se va a negociar por ahí con empresas de seguro, con aseguradoras, y quien le paga la comisión del seguro es el seguro, no es el gobierno. Por tanto, yo nunca supe cuánto Jorge se ganó de dinero como comisión de haberle conseguido el seguro propiedad y contingencia del municipio o del gobierno. Y se hablaba en aquellos tiempos que el hermano de Alejandro García Padilla, Jerry, se alegaba que fue el que cuadró el que Seguros Luna no se había pegado en la lotería, y Seguros Luna era uno de los que más billuji le había dado a Alejandro, supuestamente, eso reportó Noticel, y se decía que cuadraron para que le cayera algo de chavitos en las comisiones. ¿Cuánto le cayó de comisión? Nadie sabe. Sí le puedo decir que se alega que la Comisión de la Autoridad de Energía Eléctrica son 5 millones. Gente, usted acaba de escuchar lo que le estoy diciendo, que por yo coger un papel y decir que Jorge va a ser mi representante productor de seguro, Jorge viene y se va por allá y negocia con una aseguradora, y por meramente ser el trámite se ganó 5 millones de pesos. Por meramente ir donde una aseguradora, aquí está el papel, toma para que me firme eso. Pero yo no voy a saber nunca cuánto es el número de la comisión, porque quien lo paga es la empresa privada, porque ese es el mecanismo, que ese es un Puerto Rico. Y eso ocurre en los 78 municipios. ¿Usted cree que es casualidad que los exgobernadores se conviertan en productores y abogados de aseguradora? ¿Usted cree que es casualidad que se conviertan en realtors, los exgobernadores? ¿Usted cree que es casualidad que los exsecretarios o los exalcaldes o los exrepresentantes se conviertan? Pues gente, pues eso que se alegaba en ese cuatrienio de Alejandro, usted nunca vio un documento firmado por Tato, o por Tony, o por Jerry, pero todo el mundo sabía que eran la verdadera autoridad. Igualmente, ustedes recordarán que se decía lo mismo bajo Ricardo Rosselló. Se alegaba por muchos medios de comunicación, que alguna gente se le habrá olvidado, que el verdadero poder detrás del trono era Elías Sánchez Cifonte. Se alegaba que en aquellos tiempos él era, bueno, se alegó tanto y tanto que Melissa Correa, en aquellos tiempos del periódico El Vocero, el 11 de junio del 2019, publica en portada del periódico El Vocero, en aquellos tiempos, como ustedes recordarán, la periodista número uno de Fuentes Federales, que el FBI investigaba a Elías Sánchez por alegaciones de que había una venta de influencia en el gobierno. Y ahora sale en el libro de David Skill que Elías Sánchez renunció a la Junta de Supervisión Fiscal cuando le pidieron que tenía que llenar los documentos de ética de la Junta, y pues renunció. Eso alega el libro de David Skill, no el gordito de Jaguar, el libro de David Skill, en la portada del Vocero. No Jay Fonseca. Ok. Y usted va a ver que no aparece un documento, pero todo el mundo decía en aquellos tiempos que el verdadero poder detrás del trono de Ricardo Rosselló era Elías Sánchez Cifonte. Y recuerden ustedes cómo Elías Sánchez Cifonte fue invitado a aquella actividad de recaudación de fondos que Noti1 obtuvo el audio y publicó, cómo ante todos los jefes de agencia pusieron a Ricky a darle instrucciones a los jefes de agencia. Es decir, que Ricky, perdón, puso a Elías a darle instrucciones a los jefes de agencia de cómo tenían que hacer y qué tenían que hacer para recaudar chavos y asegurarse de la política pública, bla, bla, bla. O ese audio no se acordará a nadie, pero yo recuerdo que eso fue lo que publicó Noti1. No Jay Fonseca, los compañeros de la otra emisora en aquellos tiempos que obtuvieron el audio donde los secretarios de agencia tenían como figura de autoridad a Elías Sánchez, quien no tenía ninguna posición ya en el gobierno. Pero se decía que aparecía Elías Sánchez Cifonte como la figura, al igual que como los hermanos de Tony, Tato, Jerry, hermanos de Alejandro, que eran las supuestas figuras detrás del trono que aparecían mandando en el gobierno de Alejandro García Padilla. Cuando llegó Wanda Vázquez, como ustedes recordarán, igualmente se hicieron alegaciones de un tal sujeto de Pakistán, un pakistaní que supuestamente era lo mismo. No aparece ningún documento firmado, pero se alegó en aquellos momentos que un pakistaní era el sujeto que era el que tenía influencias y lograba que votaran, por ejemplo, al jefe de oficina de comisionado de instituciones financieras para tirarle la toalla al hombre que estaba siendo investigado, Herrera Belutini, que pasó después las acusaciones federales y todo eso. Así que hemos visto un historial de personas que no firman el documento, pero son el poder detrás del trono. O eso se alega, eso se rumora. Lo mismo ocurrió bajo el gobierno de Pedro Pierluisi. Bajo Pedro Pierluisi se alegaba que la hermana de Pedro Pierluisi era la verdadera gobernadora. Y se alegaba que el esposo del cuñado, el cuñadísimo, como le dice Néstor Duprey, era el verdadero hombre detrás del trono. Y el verdadero hombre detrás del trono se alegaba que era Andy Guillemar. Se alegaba, no el gordito de Jaguar, Jay Fonseca. Muchos medios publicaron que la hermana del gobernador tenía un poder demasiado amplio y que ella no tenía una posición oficial, pero todo el mundo sabía que ella era la verdadera gobernadora o el verdadero poder detrás del trono. Y eso es lo que se alegaba bajo el gobierno de Pedro Pierluisi. Y ahora estamos en el gobierno de Jennifer González. Mire la tendencia que les estoy contando, que el director de la campaña de Pedro Pierluisi era el verdadero poder detrás del trono, según se alegaba. Que el director de la campaña de Ricardo Rosselló era el verdadero poder del trono detrás de lo que se alegaba, detrás del trono. Lo mismo bajo el tema de Alejandro García Padilla, sus hermanos. Pero esas personas no tenían que rendir informes a ética gubernamental. No tenían un documento firmado a su nombre. Así que si había una acusación federal o una investigación federal, ¿a quién se iban a llevar enredado? Y esa pregunta, solamente usted sabe la respuesta. Si yo no estoy firmando ningún documento, si yo no soy la autoridad nominadora, si yo no tengo la autoridad de contratación, pues yo no tengo ninguna responsabilidad legal. Porque yo lo que estoy haciendo es cabildearle a fulano o a mengano para que esa persona haga una gestión. El cabildeo es totalmente legal. No hay nada ilegal. Cuando llega el gobierno de Jennifer González, se nombró como director del gobierno al exdirector de campaña Jennifer González. Y se decía que el verdadero gobernador era Francisco Domenech. Había una gran diferencia. Francisco Domenech era el secretario de la gobernación y director de la agencia financiera administradora del gobierno, la AFAF. Pregunta, ¿usted prefiere una persona que tenga que firmar el documento, dar la cara, como tenía que hacer Francisco Domenech, o usted prefiere que sea el poder detrás del trono que no tiene que rendir informes a ética, que no tiene que dar ninguna información, que no tiene que explicar nada, porque no es el poder nominador, no tiene poder oficial, su poder es extraoficial como el cuñadísimo? ¿Usted me está entendiendo lo que le estoy diciendo? Mire, lo que le estoy diciendo a toda mi audiencia, específicamente de WKQ, que gracias a ustedes estamos ganando por más de 100.000 radioescuchas, gracias a ustedes la audiencia, en comparación con compañeros que dicen ser primero, pero... Pues, bueno, es que están los datos, o sea, es que yo no puedo creerlo. Si alguien te miente en sus promociones, ¿cómo tú le vas a creer sus noticias? Pero nada, como... Yo quisiera que usted me entendiera lo que le estoy diciendo para que usted me escuche bien y usted comprenda la dimensión de la profundidad de la legalización de la corrupción. Yo vengo, nombro a alguien sin una posición oficial, así que esa persona cuando llama a Jorge para que Jorge firme el contrato tal, ¿cuál responsabilidad tiene el que llamó a Jorge? Ninguna. Pregunta. Mari Zapata, que es la que firma el contrato. Ella firmó el contrato. ¿Qué responsabilidad legal tiene el 3PPO o el SAR de Energía? ¿Ellos firmaron el contrato? ¿Quién firmó el contrato? Jurídicamente hablando, ¿quién firmó el contrato? ¿Usted me está entendiendo lo que le estoy diciendo? ¿Quién tiene la responsabilidad ante el FBI? ¿Quién tiene la autoridad o la responsabilidad ante la Fiscalía Federal? ¿Quién tiene la autoridad o la responsabilidad ante el Departamento de Justicia y la Fiscalía y el Fiscal Especial Independiente? Pues mire, le estoy diciendo, para que no sea morón la próxima vez, que la trampa de Tomás Rivera Chats con el caso de Francisco Domenech fue esa. Mientras los cabilderos no registrados gobiernan realmente y daban instrucciones y usaban como monigotes a todo el aparato de gobierno para poner gente en las posiciones para que ellos firmaran. No yo, ellos firmaran. Y mientras yo no tenía una posición oficial en el gobierno, quien aparecía responsable jurídicamente o si había acusaciones criminales, no era el tontejo que había logrado un puesto de confianza, director de finanzas o director de recursos humanos o de asesor X o Y. Ese tontejo que tiene un sueldo ahora de 8.000, 7.000 y 6.000 pesos mensuales, está allí gracias a que yo, ex director de campaña, lo puse allí. Pero yo no tengo ninguna posición oficial en el gobierno. Yo no tengo ninguna posición de autoridad legal Por tanto, cuando yo llamo al tontejo que yo puse allí y le digo, o firmas o pierdes el trabajo, no se lo digo así, obviamente, se lo digo indirectamente así. O firmas o te quedas sin tu sueldo 6,000 pesos y vuelves para tu puesto de carrera de 1,500 pesos al mes. Tú decides si quieres ganarte 5,000 pesos más al mes o no. Pues tú tienes que entonces decidir en ese momento. ¿Y qué hace la mayor parte de la gente? Firma el documento. Y quien aparece firmando el documento es Mari Zapata. Fue Mari Zapata el TPPO. Fue Mari Zapata la SAR de Energía. Y firmó el documento bajo qué presión. Ninguna. Ella lo firmó en persona. La única que firmó en persona. Usted me está entendiendo. Bajo este gobierno se hizo algo diferente. Se puso al director de campaña a por lo menos tener que rendir informes de ética y a por lo menos tener que él firmar o él dar la cara.

0: investigación de corrupción que se haga. ¿Usted me está entendiendo? Si usted no está entendiendo, pues lo siento, no tengo mucho más que añadir, que no sea que usted cayó en la trampa de la guerra entre los cabilderos registrados y los cabilderos no registrados. Y por alguna razón aquí no se ha querido firmar la ley que obliga a que los cabilderos estén registrados. ¿Por qué usted cree que es? Piénselo. Use el cerebro. 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Jorge.
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1: 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Regresamos, esto es WKQ580.
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1: Regresamos. Esto es WKQ 580. Yo soy Jay Fonseca. Después de la destitución de la jefa de Energía Eléctrica, vamos a ver. Ay, miren, yo tengo una teoría. Quiero contártela. Por si acaso, nosotros tenemos esa información desde las 10 y media de la mañana. La íbamos a tirar porque la junta de directores se iba a reunir y a esa hora se iba a confirmar la salida de ella. Pero apagaron las cámaras, no tiraron el live y se lo filtraron al Nuevo Día. Para que ustedes vean. Pero nada, todos los medios ya lo teníamos. Guapa lo tenía, lo sé porque Guapa me dijo: mira, va a pasar tal cosa para que estés pendiente. Para hacer un segmento en el noticiero. Así que todos lo sabíamos. O sea, lo que quiero decirte es que este país es, pues, ya, que, sí, esto está, las lealtades caducan. 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By the way, Adolfo, tú eres fan de Kawhi Leonard. Porque acaban de... ¿Tuviste la... ¡Y diablo! Con nosotros Adolfo Rodríguez.
9: Pero hoy ese muchacho que se lesiona hasta por mirar.
1: Sí, pero ¿tuviste el clase mamellazo que le han dado a... Diablo, está fuerte. Sí. O sea, le han dado una clase multa ahí que de las que le ronca. Bueno, nada. Hablamos de eso ahora. Ya mismo hablamos con Jorge Blanco, que tiene una güirita con nosotros. Jorge, me avisas cuándo. Pero antes... Quiero saber tu opinión y perspectiva sobre la votada que le dieron a Mari Zapata y cuál es tu teoría. Mi teoría, votaron a Mari Zapata, en mi opinión, la destituyen, tengo una teoría, quiero saber la tuya. Pero la han votado siendo ella la única que firmó el contrato de Power Expectations y yo estaba diciendo que aquí había habido una tendencia histórica de gente que era el verdadero poder detrás del trono, pero no firmaban los documentos y no tenían una posición oficial en el gobierno, por tanto... Para mí, el disparate más grande que ha pasado en este cuatrienio es que le cayeron arriba a Francisco Domenech cuando él sí aparecía firmando los documentos y él sí tenía una responsabilidad fiduciaria legal, pero desde Alejandro García Padilla para acá había habido un historial donde el verdadero poder, según se alegaba, bajo Alejandro eran los hermanos, era Jerry. Y que Jerry fue el que cuadraba, por ejemplo, el asunto de los contratos de los seguros. Se alegaba en aquel entonces. Y que Tony era otro hermano que estaba pegado allí, que se pasaba en Fortaleza y era el verdadero poder. Pero como no tenían una posición oficial en el gobierno, legal y jurídicamente, no tenían que rendir informes a ética, no tenían que divulgar nada, podían cabildear y recibían fondos privados, pero chitón, nadie tenía que saberlo o nadie tenía que pedirle cuenta. No podía la legislatura citarlos para dar ningún tipo de testimonio, claro, porque no tenían una posición oficial en el gobierno. Y lo mismo ocurrió... Según se alega que ocurrió bajo el gobierno de Ricardo Rosselló, donde se alegaba que Elías Sánchez y Fonte, supuesta y alegadamente, era el poder detrás del trono, pero no tenía una posición oficial en el gobierno. Y se decía, de hecho, planteaba yo que el 11 de junio del 2019 salía Melissa Correa en portada del periódico El Vocero diciendo que Elías Sánchez estaba siendo investigado por venta de influencia. Alegadamente, eso fue antes del chat de Telegram. Eso fue lo que decía Melissa Correa, El Vocero, en portada del periódico El Vocero. Y se alegó en el libro de David Skill, sale asimismo que, según se alega, Elías Sánchez y Fonte igualmente era la figura que cuando le piden en la Junta que tenía que llenar los informes de ética, renunció a la Junta de Supervisión Fiscal. Dice David Skill, el expresidente de la Junta de Supervisión Fiscal. Uh-huh. Y dice David Skill en el libro que él llegaba con trajes más caros cada vez que llegaba a reuniones. Él tuvo 6 meses de nombrado a la Junta. Y cada vez que llegaba con trajes más caros. Dice David Skill en su libro, yo soy un gordito de jaguar, no me hagan caso. Eso lo dice David Skill. Ok. Y que pero recuerden que Elías no tenía una posición oficial en el gobierno, así que si de verdad era el poder detrás del trono, no tenía ninguna responsabilidad, así que podía llamar a fulana, mengana y sutana, mira, fírmate este contrato, y fulana, mengana y sutano, que tenía un puesto de confianza, sabía que si no firmaba el contrato, le iban a quitar el puestito de confianza, pero jurídicamente, Elías Sánchez era un cabildero, él no tenía ninguna responsabilidad si se firmaba el contrato. Claro. Si usted firmaba un contrato que tenía cuestionamiento, problema tuyo que tú lo firmaste, renuncia. O vete a tu puesto de carrera a ganarte 5,000 pesos menos al mes, que es lo que pasaba en muchos de estos casos, ¿verdad? Ok, ¿qué ocurre? Además de eso, se alegó lo mismo bajo el gobierno de Wanda Vázquez, donde había supuestamente unas personas, ¿verdad? De nombre pakistaní y otro de nombre gringo, donde se alegaba que ellos, pues, eran los que movían el bacalao de verdad detrás de Wanda Vázquez. Se alegaba eso, ¿verdad? Y esas personas no tenían una posición oficial, después fueron acusados o eran la persona A o la persona B o la persona C, en este caso la persona C. El caso de la persona C en el indictment federal, pero un cooperador, no tiene una posición oficial, no tiene que rendir informes éticos, la legislatura no puede sentarlo a testificar. Y lo mismo se alegó bajo el gobierno de Pedro Pierluisi, se alegaba que la hermana del gobernador y el cuñadísimo del gobernador igualmente eran las personas que llamaban, daban instrucciones y qué sé yo, pero no tenían una posición oficial, así que no tenían que llenar informes a ética, no tenían que llenar ningún tipo de datos, y eran realmente el poder del trono. Bajo el gobierno de Jennifer González no se hizo así. Se nombró a la persona a que dirigiera el gobierno y tenía que dar cara y tenía, pues, ser citado por la legislatura y tenía que llenar informes a ética, etcétera. Pero en Puerto Rico cayeron en la trampa, en mi opinión, de que prefiramos que sea al estilo de antes, donde la gente está chitón callado, mandando desde detrás del trono, pero no aparecen informes de ética, no sabemos cuántos billetes están ganando, no sabemos cuánto aumentó su pecunio, porque esa es otra. Cuando tú estás en el gobierno y tienes que llenar informes de ética, se sabe con cuánto dinero entraste y con cuánto dinero te fuiste. Mientras que cuando eres un cabildero fuera del gobierno no aparece esa información. Y si usted está escuchando esto, pues sí, usted está escuchando que los cabilderos registrados, al menos sabemos quiénes son y a quiénes representan, y los no registrados no. ¿Y quién aparece firmando el contrato de energía eléctrica y que fue destituida? Mari Zapata. Ella fue la que firmó. ¿Quién le dijo a ella que lo firmara? Ah, ella firmó. ¿La responsable legalmente quién es?
9: Ella.
1: Pues entonces... ¿Me entienden por dónde voy? Y cuando a ella la fueron a apretar, estoy seguro que hoy, que Josué Colón acaba de decir que las autoridades federales ya lo entrevistaron, dice que el FBI lo entrevistó y que las autoridades estatales lo entrevistaron por el contrato de Power Expectations y demás. Igualmente tienen que haber cuestionado a doña Mari. Y Mari, ¿habrá cooperado? Adolfo Rodríguez.
9: Mira, Mari... la señora Zapata, yo no la conozco, pero lo que he escuchado de ella, me han dicho que es una persona seria. A mí lo que me parece extraño es, ¿quién en su sano juicio se le ocurre en este momento pensar que es una gran idea el votar a Mari Zapata? O sea, ¿a quién se le ocurre decir, ah, bueno, esto lo vamos a resolver bien fácil con votar a Mari Zapata, que es la que ya ha dicho, o que salió en un video, que apagaron las cámaras, igual, apagar las cámaras durante el periodo en que van a destruirla, no va a ser una gran idea tampoco. O sea, yo honestamente no sé en qué pensamiento está. Lo que sí me parece curioso es que entonces la noticia se la den al Nuevo Día, a quien básicamente, ¿verdad?, se ha distinguido en las últimas semanas de ser el promotor de las epopeyas. A mí me resulta eso y me llama la atención dramáticamente con relación a eso. Salvo que sea que Mari Zapata, a quien le está dando información sobre el asunto, no necesariamente sea a las autoridades federales, y si sea a las autoridades locales en alguna de las ramas del gobierno. Y que sea quien le está llevando una información particular a alguna rama de gobierno que no es la Cámara de Representantes. Y esa es una posibilidad sobre eso. Pero eso no quita el asunto de que quien tiene la autoridad para destituir a la señora Zapata sea entonces parte de lo que pudiese ser la gerencia del Ejecutivo y demás, porque yo no sé cómo es, o que hay algo adicional que no sabemos. A mí me parece curioso que hay un abogado en los artículos que tú sacaste con Bárbara Josefina, de que hay un abogado que siendo abogado de las dos partes le esconda información a su cliente, del cual está llevando un caso incluso en corte para sacar del camino a Luma, haciendo y exponiendo su título y su prestigio y tantas otras cosas a cambio de sabe Dios qué. Esa sí es una cosa que a mí me resulta y me llama muchísimo la atención. A quien hay que llamar realmente a ese abogado a preguntarle de dónde es que a él se le ocurre que ocultar información de su cliente es una conducta ética responsable de su profesión. Aquí cada vez que se escarba salen más cucarachas y salen más ratones. Y yo, honestamente, incluso, mira, no voy a revelar necesariamente el nombre, pero los otros días, uno de los presuntos implicados, que se ha mantenido por lo bajo, lo vi muy deteriorado de salud y no sé por qué razón, me llamó mucho la atención. No sé si esto ha contribuido al tema, yo me imagino que pudiese ser, pero de que las autoridades federales están tocando puertas incluso de madrugada, sí tengo y me ha llegado esa información de fuentes que sí. A esa misma fuente que hay alguna gente que la critica y la niega y que hace expresiones por ahí destempladas. Pues sí, me ha llegado información de gente que yo le tengo plena confianza de que sí han visitado a algunas personas de madrugada, por lo menos a dos, en las pasadas semanas, para preguntarle sobre este asunto. ¿Por qué hay que visitarlos de madrugada? Esa parte yo no la sé. Pero sí sé que ha sucedido para dos personas vinculadas a lo que es el sistema eléctrico y con lo que conlleva esto. Y también me llama mucho la atención que casualmente, como un elemento que yo pienso que es de defensa ante lo que está sucediendo, es el asunto de que estos muchachos de Power Expectation estén demandando en la Corte Federal este tema que para mí me resulta tan nauseabundo, Jay. Y en esto, cada vez que tú sacas una noticia nueva sobre el tema, es más asquerosa que la anterior y más absurda que la anterior.
1: Oye, Adolfo, ¿tú me puedes explicar a ver si yo puedo comprender esto? Porque ahora dicen los compañeros de Puestos para el Problema, ajá, que supuestamente Marizapata ya había renunciado y que anuncian su destitución, pero que ella realmente ya había salido.
9: Pero son dos cosas distintas. Ay, destitución y renuncia.
1: Muy diferente, muy diferente.
9: Son dos cosas distintas.
1: Dramáticamente diferentes. Sí. Pero Adolfo, independientemente de cuál es la verdad, de si ya se va, lo cierto es que sabemos que están interrogando a las autoridades federales. Y ella dijo ante la Junta de Directores que ya se enteró por nosotros.
9: Ajá.
1: ¿Cómo es que el abogado de la Autoridad de Energía Eléctrica es el mismo abogado que el abogado de las alianzas público-privadas, cuando es un obvio inherente conflicto? Pero supongamos que no hay un conflicto. ¿Cómo es que ese abogado no es destituido por la Junta igualmente, siendo que le escondió a la directora ejecutiva y a la propia Junta, la Autoridad de Energía Eléctrica,
9: ese contrato, que cancelarlo inmediatamente?
1: Una información tan reveladora. O sea, tú me estás diciendo a mí, para fines de la conversación, Adolfo, tú me estás diciendo a mí que yo voy a votar, o yo voy, deja ver cómo, es que para mí esto me vuela la cabeza. Yo tengo un abogado.
9: ¿Y un doble agente?
1: Y el abogado resulta que se entera que hay una alegación de fraude de un documento que yo estoy firmando. Y él es mi abogado. Y está mi nombre envuelto. Y mi abogado no es destituido de inmediato por la Junta o por mí misma. Siendo que dicen que es la sombra de Josué Colón. De hecho, presumo yo que van a nombrar a Josué Colón director de la Autoridad de Energía Eléctrica. Porque si él va a ser el verdadero poder detrás del trono. Porque si es eso lo que está ocurriendo, de que el zar de energía realmente es el que dirige y no era Marizapata, pues no sé cómo tú lo ves, Adolfo.
9: Bueno, pero es que pudiese, con la posición de zar de energía como la tiene al día de hoy José Colón, me parece que si lo ponen a dirigir, pudiese haber un conflicto en términos de lo que son las posiciones y de la fiscalización que él debe hacer con relación a, precisamente, a la Autoridad de Energía Eléctrica. Porque la autoridad no deja de ser el dueño la infraestructura eléctrica de Puerto Rico. Aquí hay unos administradores del sistema. Y el SAL de Energía está para velar por fiscalizar ese contrato de Luma. Y a su vez, no, pero no es parte del pleito que se está llevando. O sea, hay muchos elementos a mí ahí que me resultarían incómodos, o por lo menos no me resultarían que de una cosa correcta, de que pongan a la misma persona a dirigir a la Autoridad Eléctrica como el SAL de Energía. Pero el problema es que a mí me, ayer se dio los otros días se dio la reunión con Víctor Paré y Josué Colón.
1: Yes.
9: Y dice Víctor Paré que Josué Colón le dijo que todo se hizo por la goma, que todo se hizo prístino, que todo se hizo perfecto. Y él esperaba que Josué Colón le dijera que las cosas habían sido mal hechas.
1: Sí.
9: ¿Ah?
1: Sí.
9: Que ellos... No, no, eso lo hicimos con un truco. En serio, esa era la... Él esperaba que dijeran eso. O sea, ese sí hubiese sido una notición. Yo no estoy diciendo que Josué Colón hizo absolutamente nada malo. Yo no estoy diciendo eso.
1: Bueno, malo sí, en mi opinión. Ilegal no necesariamente.
9: Bueno, en términos... Para mí, el asunto este de que le solicitaron el bufete de Don Eli Borges, le pidió una reunión 4 horas antes.
1: Yes.
9: Para que se pudiesen reunir de manera de emergencia y se haya ignorado el tema, y que básicamente coincide con lo que fue la firma del contrato ese mismo día y todo lo demás. Jay, yo no sé, y sabiendo cómo funciona el día a día de hoy,
1: pues, pero es que
9: tú no veas tu teléfono por 4 horas.
1: Pues a lo mejor estaba ocupado. La verdad es que, de nuevo, yo no estoy diciendo aquí, vamos, aquí nadie se va a hacer el tonto. Pero legal y jurídicamente, pues yo puedo alegar que no vi el mensaje.
9: Ah, bueno, claro, está bien, está bien.
1: Y el punto es que después la autoridad, por espacio de más de un mes, estuvo haciéndole la representación a Power Expectation de que el contrato seguía vigente, porque estuvieron uniéndose hasta agosto.
9: Eso quiere decir que por un mes no vio los mensajes.
1: Así que por un mes
9: no vio mensajes.
1: No, pero si le enviaron la carta el 16 y el 17. O sea que sí se sabe, al menos como tarde, el 16.
9: Mire, yo carta.
1: De junio se sabía, o sea, mes y medio antes, ya ellos sabían que el contrato, la parte de Enchanted Rock no estaba, y que habían cambiado por Flotec. Flotec lo había hasta comunicado públicamente como un gran logro de lograr un contrato de esta magnitud. Así que, Adolfo, de nuevo, aquí hay demasiadas interrogantes, demasiadas cosas bien raras. 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
1: 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Regresamos a Toluca Q580.
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10: Gracias a las buenas lluvias, ganamos buena onda a los embalses, afirma 580. El jefe de acueductos, Luis González, destituyen a la directora ejecutiva de Energía Eléctrica en medio de controversia con contrato de Power Expectation. Llega la arquitectura a los cursos de estudios sociales de la escuela pública y a manos de Astrid Díaz, WKQ580. El presidente de acueducto, Luis González, anuncia suspenso en toda la emergencia del agua.
11: Usted me acaba de decir aquí a las 11:23 de la mañana que se acabó el racionamiento de la zona metropolitana.
12: Se puso en suspenso, está en pausa.
11: Por eso, se acabó el racionamiento de la zona metropolitana por lo pronto.
12: Por lo pronto está toda la zona metropolitana full.
11: Con agua todo el tiempo.
12: Correcto. Hasta que, ¿verdad? Y vamos a estar observando los niveles del embalse, pero por el tiempo que tengamos aquí, vamos a tener agua para toda la zona de servicio.
11: Pero antes, ¿sabes qué? Eso no, evidentemente, esto es algo que no se había planteado o dicho como tal.
10: El secretario de Educación, Eliseo Ramos, afirma llegar al salón de clases de la arquitectura selectiva en estudios sociales por medio de la profesora Astrid Díaz. Y la arquitecta Astrid Díaz destaca el curso electivo en materia de estudios sociales, en la escuela pública.
13: Fue un año que estuvimos yendo a la Central High a impartir el curso. ¿Sabes que hace muchos años yo escribí una enciclopedia de la arquitectura y glosario de Puerto Rico, arquitectura de Puerto Rico, la cual digitalmente pues la entregué, la doné al Departamento de Educación, a los estudiantes, para que la utilizaran de base en este curso de arquitectura de Puerto Rico junto a otros más. Así que me siento de verdad bien feliz, te agradezco la oportunidad. Presentarlo aquí también al país es un esfuerzo grande que nos llena de orgullo el que Puerto Rico, teniendo una gran arquitectura, gran historia y cultura, la podamos ahora valorar. Todos los estudiantes establezcan juicio crítico, la estudien, la disfruten y sobre todo sé que podemos sentar modelo en otros países de esta enseñanza en la escuela pública.
10: En breve, Jeff Fonseca por el 580. En la dirección técnica, Golo Cruz, soy Alberto González Molina, expertos en Análisis y Noticias.
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1: Regresamos, esto es WKAQ 580. Yo soy Jay Fonseca. Gracias por estar con nosotros. Mira, tengo una clienta para Highlander aquí. Me escribió a mí. 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Bueno. Ok, siempre me interesa. ¿Cómo? 129 medallones. Nah, hablamos de eso ya mismo. ¿Cómo? Contra Camille Water Crisis. ¿Quién se llevó el contrato? Maryland-based Embo Court LLC has been awarded a 5-year, $129 million contract to support Puerto Rico Aqueduct Sewer. Island Water Meter. Ah, María. Acaban de dar un contrato de 129 millones. Dicen, news is my business. Esto está interesante. Esto está. Vamos a darle seguimiento a esa historia de News is My Business. No sé. Ay, Vilén, la verdad es que esto es... ¿Cómo? Esto es como una piñata, ¿verdad? Que estamos todo el tiempo, hay golpes, pero nosotros seguimos cooperando, dando lo que más. Bueno, el Labor Day es este próximo lunes. ¿Y para qué esperar? 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Buenas tardes, saludos. Yo soy Jay Fonseca, esto es WKQ 580. Estoy con Adolfo Rodríguez. Adolfo, te planteaba antes de ir a la pausa que quería tener de escuchar tu posición sobre este tema de la salida de Mari Zapata, y que es la ahora ex jefa de Energía Eléctrica. Me dicen que Josué Colón estuvo repetida y continuamente diciendo, pues, que yo no sé nada, yo llegué ahora mismo, si algo pasó, yo no estaba allí.
9: Pero parece que pasó algo adicional con un legislador.
1: ¿Qué pasó con el legislador?
9: Hubo un intercambio entre ambos.
1: Cuéntame, Adolfo, ¿qué pasó en la vista donde hubo una confrontación, donde dijeron, usted está echando ahora el embarre a todo el mundo? ¿Qué pasó?
9: Y entonces la reacción de Josué Colón fue, por eso es que usted está en minoría. Yo no sé...
1: ¿Quién asesorará a estos muchachos? Reaccionar a la defensiva no suena que estás bien.
9: No, y entonces tú debes hacer un planteamiento político partidista sobre un asunto que nos incide a todos, sobre un tema de que lo vivimos todos, que yo incluso vuelvo y te digo, para mí es una locura invertir 5 mil millones de pesos cuando puedes hacer 5 plantas de energía permanente. ¿Sabes? Todas estas cosas a mí, honestamente, me dan, como diría el muchacho de por la mañana, desasosirio, porque Carlos Díaz Oliva específicamente, porque es que uno se tiene que frustrar. Mira, yo puedo entender que incluso el legislador pudo haber hecho preguntas político-partidistas y demás, porque los politiqueros tú no puedes entender que hagan política, eso yo no tengo ningún problema. Quisiera que no fuese así, pero la verdad es así. Pero que la expresión de quien nos representa a todos sobre un tema tan importante, la reacción sea, por eso es que usted está en minoría, eso no añade ningún tipo de claridad sobre lo que sucedió o ha sucedido con el con este contrato. Y ahí no hay nada ahí que tú puedas decir. Entonces lo que hace es que lo personaliza y que tú entonces entiendes que esto es un tema tan sencillo de atender, pues que lo atiendes como sucedió en el pasado, de que eso era un chisme y terminamos refiriendo, de que esto es un asunto de que es político, que la... No se puede tratar así. Aunque sea así por parte de una parte, la responsabilidad de quien nos representa ante todo esto, porque es el SAR de energía, no es el SAR de energía del PNP, no es el SAR de energía de los populares, no. Y si tú vas a un cuerpo político como la Cámara de Representantes, no más faltaba que te hicieran preguntas políticas. Pues claro que sí, eso es así. Pero tu reacción no puede ser tan destemplada como los que te quieren hacerte. Ustedes ya hicieron el juego y tú caíste en la trampa. Entonces, lo que resulta ser es que la noticia es que hubo un intercambio de entre un legislador y Josué Colón sobre el tema este, y que la reacción única que se dijo fue que por eso que usted está en minoría, pudo haber dicho allí la cura del cáncer, y ya no importa, porque lo que resulta entonces en la noticia del día es el intercambio y la tontería que sucedió entre estos dos. Por eso es que esto no te deja de dar un mal sabor, de que ante la persona en que uno puede entender de que debería estar dando unas explicaciones más contundentes sobre esto, esta sea su reacción. Eso es uno. Y segundo, el asunto de que los muchachos de Puertos para el Problema, ¿verdad?
3: dicen que fue una que había renunciado. Eso es muy distinto a que te voten. Y que si te votan en medio de una transmisión de una junta de gobierno y que apaguen las cámaras cuando nunca antes ha sucedido, pues que, claro que te trae también otro elemento de suspicacia. Entonces, ¿el culpable quién es? ¿El que apaga las cámaras o el que denuncia que apagaron las cámaras? Ya, no puede ser que a ti te caigan arriba porque tú estés denunciando algo que de ordinario todo el mundo sabe que no se puede hacer. Entonces, ante la sombra, lo que tú haces es que eclipsas el sol. O sea, no tiene ningún sentido lo que está planteándose por parte de estas personas. Y ya veremos, creo que la semana que viene va Osvaldo Carlos a sentarse también allí. Y obviamente Mari Zapata van a sentarla también. O sea, es como retrasar el parto. Es inevitable que nazca el muchacho. Es inevitable que nazca el muchacho. Se podrá retrasar por unos días, por tres días, pero al final no hay otra opción que inyectar pitucina y que el muchacho nazca. Entonces, este tipo de cosas lo que hace es que te trae a ti en la mentalidad de que algo están tratando de ocultar, alguien particularmente, y que al final tú reduces toda la conversación a que por eso es que tú eres popular y yo no, y que por eso es que ustedes son minorías y yo no. Y yo no, no sé, pero vuelvo y te digo, yo esperaría que un representante popular me haga preguntas político-partidistas. Claro que sí, no hay ningún problema, pero usted debería estar por encima de este tipo de cosas, porque precisamente usted es el sal de la energía representando a todo Puerto Rico, a todos los puertorriqueños y a todos los que pagan luz todos los días.
1: Además que la respuesta de por eso estás en minoría demuestra que te dieron un golpe que no te sientes cómodo contestando. Y yo, correcto, y yo en ese caso, lo menos que tú esperas del Partido Popular es que va a hacer preguntas que sean adversariales. Quizás están acostumbrados a que sea José Luis Dalmau que saque el acordeón, ¿verdad? Y le toca ahí para que todo el mundo esté más o menos bien. Pero
3: es para que los arrulle.
1: Pero la verdad es que, de verdad, y por si acaso, José Luis Dalmau cuando quiere ser un tipo que interroga es un duro. Pero pues sabemos que juegan pelota. Ok, so dicho eso, para mí, el elemento noticioso de que en la misma vista que tú dices, sí, a mí me interrogó el FBI, o me se reunieron conmigo los del FBI, y que ahora, de repente, él plantee básicamente la culpa es de fulana, de mengana y de sutano, básicamente la culpa es del TPPO, que él había contestado ya las preguntas que le había hecho la Junta y la había publicado. Y básicamente lo que hizo fue, la culpa es del TPPO, y ahora la culpa es de la ahora exdirectora de Energía Eléctrica, Mari Zapata. Porque a la larga...
3: Y mientras tanto tenemos un abogado que no hace su función también.
1: Porque, pero de acuerdo, y el abogado es el abogado de Josué Colón, que viene con Josué Colón desde que fue director de Energía Eléctrica en el 2012. Dicho sea de paso, que es el abogado de Energía Eléctrica ahora y además es el abogado de las alianzas público-privadas. Es el que representa al gobierno en el caso de Luma. Y además es el que representa las alianzas público-privadas en esta contratación de Power Expectations. Ah, oye, ojo, oído, escuche, todo lo que eso implica, pues esa persona que acaba de excusarse de la vista, dicho sea de paso, y que según el presidente de la comisión, Víctor Párez, dice que regresan a las 2 de la tarde, veremos a ver hacia dónde va esto, pero es obvio que están tratando de aquí, de que la espada de Damocles o la espada... alguien más caiga sobre la espada que no sea yo. Y es obvio que buscaron en Mari Zapata a la persona que si yo fuera ella estaría buscando un abogado para ir allí a la Chardón a cooperar.
3: Si no, es que, bueno, me imagino, es que a Mari Zapata la tienen que interrogar.
1: De seguro.
3: A Mari Zapata la tienen que interrogar, si no es que ya la interrogaron. Y quizás alguien le ha dicho lo que posiblemente pudo haber sido cuando la interrogaron, qué fue lo que se dijo, qué fue lo que se planteó. No lo dudaría, ¿verdad? Volvemos. Los muchachos de Puesto para Programa dicen el asunto de que había renunciado, pero me parece que cuando a ti te pagan las cámaras y te dicen que te destituyen, se distancia un poco de lo que realmente sería eso. O que otra de las consecuencias aquí es que ya no hay patito feo para echarle la culpa hasta de que se le tapa el inodoro a alguien en la autoridad en el tren, o en Puerto Rico entero, ¿verdad? Que era Francisco Domínguez. Aquí, si se le tapaba el inodoro a quien sea, el culpable era Francisco.
1: ¿No fue Francisco el que la tapó?
3: No fue, que le echó demasiado mucho papel. O sea, era todo, era el culpable de todo. Y ahora pues hay que buscar un segundo porque todavía hay que decir cosas, tú sabes. Y eso es lo que estamos viviendo al día de hoy, pero me parece que lo que ha pasado hoy en la vista no solamente es decepcionante, sino es penoso. Que ahora todo lo que ha pasado aquí es que la reacción sea una mala crianza, es decir, por eso es que tú estás en minoría.
1: Sí, caramba, es de chamaquito. Ok, Adolfo, tengo un último.
3: Es clásico del columpio.
1: Te tengo un último, el columpio.
3: Es que andamos montado en el columpio.
1: Estamos montado en el columpio José Colón hoy. Sí. Mira, llegó Néstor llegó. Mira, antes de pasar con Jorge, Adolfo, es más, vamos con Jorge, pero quiero saber tu perspectiva. Dale. Porque esto es algo breve. ¿Qué tú crees de que en la misma semana que dice Tomás Rivera Chats, esto tiene que cambiar? Dice Miguel Romero que está disponible. Johnny Méndez le dispare de esta forma al secretario de Salud diciéndole a la gobernadora, tú eres la próxima. Para mí eso es un mensaje contundente de que Diego está liquida. Pero de eso hablamos ahora, porque antes con nosotros Jorge Blanco, que como saben puedes llamarlo o textearlo. 335-6727, 335-6727, y por si acaso, la persona que me dijo que quiere la Highlander, pues acá y llama, y textea, porque tú, ese es rápido, no. 335-6727.
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1: Ok, Adolfo, nos tenemos que ir. Tu perspectiva de lo que acaba de ocurrir, básicamente... y yo, pues para mí hay un mensaje ahí también, es un mensaje dado por, en mi opinión, el PNP. Johnny Méndez disparó después de que Rivera Chats dijera, esto tiene que cambiar, después de que Miguel Romero dijera, yo estoy disponible. Johnny Méndez le envía un mensaje al secretario de Salud diciendo que es un embustero, que no creen y que está harto de él. En mi opinión es un mensaje a la gobernadora, básicamente indirecto o directo. Tu perspectiva es... ¿O no es un mensaje directo a la gobernadora?
3: No, porque en el caso de Johnny Méndez, sí. En el caso de Johnny Méndez, porque uno sabe la relación que el presidente de la Cámara tiene con la gobernadora, eso es uno. Y dos, que viene a consecuencia de la frustración de lo que es el hospital de Vieques, que yo Culebra, todavía Culebra. No entiendo, de Culebra, yo el día de hoy no entiendo cómo es que ese hospital va a funcionar.
1: Ah, no, el de Vieques, eso no es...
3: O sea, yo todavía no lo entiendo, yo quisiera que fuese un éxito, yo quisiera que fuese genial... Pero si no hay médicos en centro médico, ¿qué va a pasar en Culebra y Vieques? O sea, ojalá hayan todos los que tú
1: pero
3: quieras.
1: Me parece que Johnny Méndez está enviando un mensaje a la gobernadora ahí.
3: Además que eso sí, pero la gobernadora no deja de tener 30 mil millones de pesos al año.
1: Está bien, ok, vamos a dejarlo ahí. Lo próximo, Cátedra 580.
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2: Como todas las tardes a partir de las 2 por aquí por WKAQ 580 en la banda M. Mire, hoy el programa está como el rayo del logo de WKAQ. Está, mire, cortocircuito, alto voltaje, ¿sí? Golpe corriente, lo que usted quiera. Yo soy Néstor Duprey, buenas tardes para todas y para todos. José Efraín Hernández, buenas tardes.
3: Muy buenas tardes, amigas, amigos, los que nos escuchan a través del 580 de su radio, los que nos escuchan también a través de WKAQ580.com y la página de Facebook, sí, donde usted va a comentar sobre todos los temas que vamos a estar discutiendo en la tarde de hoy, porque usted recuerde esto.
4: Pues los escándalos aumenta la audiencia.
2: ¡Ay! Diego, tú lo sabes, mami.
3: Donde quiera que usted se encuentre, también nos escucha a través de Euphoria, tu Ening, iHeart Radio. Y si se pierde el programa porque le asignaron una clase a esta hora, pues usted tranquilo.
2: ¿Como quién?
3: Tú eres que estás al día en el roster.
2: Como el, bueno, el profesor y licenciado Eric Vázquez.
3: Sí.
2: Que tiene clases, sí.
3: A esta hora, pues.
2: La doctora Paola Zaragoza Cardenales tiene clase hasta ahora. Creo que el doctor Layo Sassi.
3: ¡No!
2: También. Pero no estoy seguro, no estoy seguro. Saludos a los colegas del Departamento de Asuntos Públicos. Pues
3: cuando salgan de sus clases, al igual que sus estudiantes, nos puede escuchar buscándonos en Facebook, en la página de Facebook de WKQ 580, el programa más comentado con más emoticones. Ese es Cátedra 580, porque ni Néstor, ni José Efraín, ni esconden, ni borran los programas.
2: Muy bien, déjalo ahí. Estás aprendiendo. Que mucho has aprendido. Ya tú no eres pequeño saltamonte, ya tú eres gran saltamonte.
3: Sí,
2: mira, ya usted,
3: la logia.
2: Como en la logia, ya usted no es aprendiz, ya usted está a nivel de gran maestro. Bueno, quiero agradecer, porque yo tengo muchos defectos, pero no soy malagradecido.
3: Sí, señor.
2: Yo quiero agradecer a mi otorrinolaringólogo, a mi ENT, que en una emergencia, literalmente, y José Efraín sabe que
3: sí,
2: ayer en la mañana no podía hablar. Ayer hubiesen hecho una fiesta, los mordidos, los envidiosos, los criticones, porque estaba que no podía hablar. Y gracias a él, pues puedo hablar. Yo voy a reservarme el nombre porque no quiero que le pongan una bomba allí en la oficina. Él tiene oficina allí en Clínica Las Américas, así que cualquier cosa, ya usted sabe, me escribe, mire, me tira un DM y yo le digo quién es. Pero doctor, gracias, porque si no, no hubiera podido estar aquí. Vamos al resumen de los temas del día.
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3: Y este resumen de noticias para hoy, 3 de septiembre del 2026 en Cátedra 580. Josué Colón revela que acudió al FBI, que está investigando el traqueteo con el contrato de Power Expectation.
5: Open the door, this is FBI.
3: Sí, señor.

0: y textos, mensajes de textos antes de la firma del contrato. Le advertían sobre la situación, pero los vino a contestar 7 días más tarde.
1: ¿Qué es eso?
0: Oye, comienzan a rodar las cabezas. Votan como bolsa. A Mari Zapata de la Autoridad de Energía Eléctrica. Yo espero que no esté choteando con los 3 letras y la hayan votado.
2: ¡Wow!
0: Sí, se ponen los huevos a pejeta, como decía el grupo. Sí, señor. Oye, Power Expectation contrata a María Domínguez. Contrata a María Domínguez, quien radicó una demanda para que le mantengan vigente el super mega super contrato.
3: Pero ¿cuánto tiempo hace que nosotros dijimos eso aquí en Cátedra 580? Cuando medio mundo se escorrotó diciendo que María Domínguez iba a ser abogada de Osvaldo Carlos, nosotros dijimos, mire, no, va a ser abogada de Power Expectation.
0: Sí, tenemos la demanda.
3: Sí, señor.
0: Johnny Méndez está harto del secretario de Salud y el Departamento de Estado revisará el registro del Concilio de Satanás tras múltiples cuestionamientos, mientras el tiburón blanco despotrica contra el Departamento de Estado de Rocha Shelley y dice que la improvisación y el desespero político son malos consejeros.
4: ¿Te quedó claro?
0: Ay, Dios mío. Oye, Pelle, reaparece Pelle y propone ahora cambios para que funcionarios busquen participar en las elecciones especiales. Oye, Pelle, va al mismo sitio que le pintan la barba.
3: Pero ahí no hay un negocio de un 2x1.
0: Ah, te pinto la barba.
3: Y acuérdate que yo, acuérdate que ellos eran mancuerna. Bueno, no. ¿Quién era ayudante de Vega Borges cuando era legislador?
0: Pelle.
3: ¿A quién dejó Vega Borges en su escaño cuando se mudó para la alcaldía?
0: Pelle.
3: Pues entonces.
0: Jeblan.
3: Sometido.
0: Oye, la abogada motorizada asegura que está frustrada con sus compañeros legisladores de La Palma, mientras la viuda de Hernández Colón pide reactivar el caso del endoso falso.
3: Eso todavía no lo han resuelto.
0: Todavía. Republicanos estudian cómo restringir el derecho a la ciudadanía estadounidense por nacimiento.
3: Pero tú sabes por qué, ¿verdad? Lo que viene, ay, lo que viene es la independencia, papá.
0: Oye, y en Trumpilanda ya está en la calle la moneda de un pesito con la cara de Donald Trump.
3: Yo quiero una para guardarla.
0: Peso gordo de Donald Trump.
3: Para entonces después venderla como la gente que vende medallas nazi y todas esas cosas después ahora.
0: No digas eso.
3: Sí. Memorabilia, las de Franco allá.
0: Uy,
3: en,
0: Jesús.
3: Suave. No, sí, compadre, no.
0: Oye, Donald Trump se las guilla y dice que él es el que ha logrado que Latinoamérica gire hacia la derecha. Y también dice que no van las elecciones en Venezuela porque todavía ellos no están listos.
3: ¿Quiénes son ellos?
0: Los venezolanos.
3: Ah.
0: Y en el mundo, el líder supremo de Irán, el Mollah Jamenei, llama a los países musulmanes a unirse en la batalla contra el verdadero enemigo, los Estados Unidos e Israel. Maduro apela a su inmunidad como jefe de Estado y pide que lo liberen. Oye, y el expresidente ruso Dmitry Medvedev, la mano derecha.
3: Es amigo, amigo.
0: La mano derecha de Putin.
3: Amigo
0: tuyo.
3: Coyunto, sí.
0: Uy,
3: sí,
0: Jesús.
3: Sí.
0: Amenaza con atacar objetivos militares de Alemania que entreguen armas a Ucrania. Todo encima de la Cátedra Radio Puertorriqueña, Cátedra 580. Hoy con Duprey de regreso.
3: Sí,
0: de regreso. Aquí está el hombre.
1: Miren bien,
0: Pacheco,
1: miren bien.
0: Por allá.
1: Bello. Estoy lindo todo.
3: Oye.
0: ¿Viste, Jay Fonseca?
3: Jay, no somos nosotros.
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3: Buenas tardes nuevamente, amigas y amigos Radio Escucha en el aire, Cátedra 580, como todas las tardes a partir de las 2 por aquí, por WKQ 580 en la banda AM. Yo soy Néstor Duprey, me acompaña como siempre, mire, José Efraín Hernández y Acevedo. Y mire, y hoy el país está paralizado, sí, para escuchar Cátedra 580. Se han detenido los consultorios médicos. Me autorizó, así que lo puedo decir, mire, hasta el consultorio del doctor Francisco Ruiz Fullana, que es mi otorrinolaringólogo. Oí en ti, ahora van a ir allí, mira, le van a decir, pero ¿por qué tú dejaste que ese gordo volviera?
0: ¿Por qué le devolviste,
3: ¿por qué la, voz? Le devolviste la voz al gordo? Deja al otro gordito solo allí con Mazzini para que este, no. Mire, y hoy está todo el mundo pendiente a la cátedra.
0: ¿Sí?
3: Sí.
0: ¿Por qué?
3: ¿Por qué?
0: Bueno, yo me imagino que es porque...
3: ¿Por qué?
0: Ah, bueno, ya sé. Ya.
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3: ¡Ay, tú lo sabes! Y es que miro, y el día está...
2: La cátedra.
3: Ay, Guillo, tú también. Y los del parking allí en el Jardín de los Cerezos también.
0: Uy.
3: Sí, porque si no se duermen, mira, rajan el control allí con la frente. Tienen que irse. Tienen que irse a escuchar a los gorditos allá en el parking. Bueno, desde la madrugada de hoy, la situación en torno al sistema eléctrico de Puerto Rico, y no necesariamente por la crisis de infraestructura, sino por los escándalos que rodean a la Autoridad de Energía Eléctrica, son la orden del día. Esta mañana amanecimos con el anuncio de una demanda, tanto en el foro federal como en el foro estatal, de la empresa Power Expectations contra el gobierno de Puerto Rico, impugnando la anulación del contrato con esta firma para la generación provisional de energía y reclamando que el mismo entre en vigor y que se le honre el negocio de 5 y un poco más de billones de dólares que ha sido denunciado como uno fraudulento. Sobre el fraude, hoy se ha confirmado, sí, hoy se ha confirmado que las autoridades federales, como habíamos anunciado aquí hace semanas, en Cátedra 580, están investigando este escándalo. Y tercero, ¿dónde se confirmó esto? En una bochornosa vista pública en la Cámara de Representantes, donde el sal de la energía, que parece que le están aumentando los niveles de ansiedad, sí, le están aumentando los niveles de ansiedad en los últimos días y horas, fue allí básicamente a faltarle el respeto a la Asamblea Legislativa, llegando inclusive a ponerse al nivel del betún con un legislador del Partido Popular Democrático que merece el mismo respeto que el presidente de la Comisión, Víctor Párez, y cualquiera de los miembros de la Cámara y del Senado que estaban allí. Él estaba cumpliendo su labor como representante, sí, de la minoría parlamentaria, porque eso fue lo que el pueblo decidió. Pero es tan legislador y tiene el deber de cumplir con su deber de fiscalizar, y los jefes de agencia, por si él no ha leído la Constitución, las agencias son criaturas de la Asamblea Legislativa. Y todo jefe de agencia que se sienta allí tiene el deber ministerial de cumplir con su deber de colocar a la Asamblea Legislativa en posición de legislar, de fiscalizar las operaciones de la rama ejecutiva, porque ese es el mandato de la Constitución, que él y todos los demás, aunque no la cumplan, juraron defender. Así que en ese sentido, yo espero que Víctor Párez y Johnny Méndez, en la lista de cansancios que tiene y de las arteras que tiene, incluya, bueno, sí, porque dijo que está, no, pero antes que vengan, pues yo sé por el dónde ustedes van, mal pensado, porque yo, gordo, no le puedo decir a nadie. Él dijo que estaba harto el secretario de salud, porque en esa lista incluya a Josué Colón. Y entonces, donde se le entroncha el rabo a la puerca, como hubiese dicho mi santo padre, es la reunión extraordinaria, y subrayo esto, pues quizás es lo más importante, la reunión extraordinaria que se citó al mediodía de hoy, de la Junta de Gobierno de la Autoridad de Energía Eléctrica. En dicha junta aceptaron la renuncia de la directora ejecutiva de la corporación, Mari Carmen Zapata Acosta, que hasta el sol de hoy no se comentaba, tú me corriges, José Efraín.
0: Nada, y nunca, bueno, estando en el puesto, nunca dio cara sobre este escándalo.
3: No, ella es una especie de convidada de piedra, ella no sabe nada, ella no escuchó nada.
0: No dio cara.
3: Ella no dio cara. Y para todos los efectos prácticos, Josué Colón ha sido el director de facto de la Autoridad de Energía Eléctrica. Vamos a escuchar, gracias al periodista Roby Cortés, que compartió el audio del momento en la reunión de la Junta de Directores de la Autoridad, donde se atiende este tema de la renuncia de la directora ejecutiva.
2: Nos cursó su carta de renuncia ayer. Esta Junta de Gobierno está aceptando su carta de renuncia de forma inmediata. Se abre resolución para recibir, aceptar la renuncia de la señora directora ejecutiva, ingeniera Mary Zapata Acosta, hoy, jueves 3 de septiembre. Se abre votación. Para récord, Edwin González, a favor.
4: Para récord, el licenciado Norberto Negrón, a favor.
6: Licenciada Marta Acevedo, a favor.
7: Ingeniero Gabriel Hernández, a favor.
2: Muy bien, señora secretaria, para récord, se acepta la renuncia de ingeniera Zapata de forma unánime. Agradecemos el servicio que ha dado al pueblo de Puerto Rico. Tenemos entonces, para se reciben resoluciones, tenemos al compañero que nos acompaña, el ingeniero Fernando Osorio Caño, director de las hidroeléctricas, de operaciones de la Autoridad de Energía Eléctrica, para que ocupe la posición de director interino, director ejecutivo interino, señor ingeniero Osorio. ¿Acepta la nominación?
8: Sí, lo acepto.
2: Se abre votación. Para el récord, Edwin González Montalvo, a favor.
4: Licenciado Roberto Negrón, a favor.
6: Licenciada Marta Acevedo, a favor.
7: Ingeniero Gabriel Hernández, a favor.
2: Excelente. Señora secretaria, por favor, para el récord, de forma unánime, el compañero ingeniero Fernando Osorio Caño ha sido ratificado como director ejecutivo interino, entra ya en propiedad hoy a ejercer sus funciones. Le agradecemos el dar el paso hacia adelante por la Autoridad de Energía Eléctrica, por el pueblo de Puerto Rico, y le deseamos el mayor de los éxitos. Va a tener una mano colaboradora en esta Junta de Gobierno para su función, en lo que entonces la señora gobernadora Jennifer González hace su nominación, para que entonces nosotros podamos considerarla.
3: Oye, José Efraín, tú que tienes experiencia en estas cosas, allí llevaron los 4 votos que hacían falta para que hubiese quórum.
0: Para destituirla.
3: Para destituirla. 2, llevaron allí al que iban a nombrar. Ay, o sea, lo llevaron, sí, bañadito, vestidito, allí, ready.
0: No hubo discusión.
3: Allí no hubo discusión, nadie, todo el mundo, mira, a favor. ¿Qué raro está eso?
0: Pues fíjate, y entonces da la casualidad, ¿no?, de que hoy suceden dos eventos que están íntimamente relacionados con eso: la radicación, o por lo menos la divulgación de la demanda que radicó Power Expectations. Eso fue, te voy a decir aquí, la tengo aquí, la radicaron ayer. Ayer, miércoles, se radicó esta demanda que tiene 71 páginas. También surge en medio de la vista pública de donde se está interpelando a Josué Colón, el zar de la energía, donde hace unas revelaciones lo más interesante. Primero dice que efectivamente acudió a una citación del FBI hace apenas unos días. Hace apenas unos días, aunque no fue esta semana, hace apenas unos días. Y también revela de que pues él nunca vio ningún sentido de urgencia en los mensajes que le alertaban a él sobre la situación que había de fraudulenta, de traqueteo de este contrato de casi 6,000 millones de dólares. Y yo le voy a leer el mensaje para ver si ustedes, Radio Escucha, entienden como Josué Colón, de que estas comunicaciones no expresaban ningún sentido de urgencia o de prisa, y que tampoco solicitaron detener la ejecución del proyecto, ni que iban a iniciar una investigación. Él quería que le advirtieran todo para él poder entonces detenerlo. Y le voy a leer el mensaje. Dice:
3: mira, déjame explicarte cómo le vamos a dar este tumbe al gobierno de Puerto Rico. Sí. Y todo eso.
0: Estimado ingeniero Colón, espero que se encuentre bien. Ejecutivo de la empresa E-Rock. Esta era la empresa de la cual se estaba, la que estaban haciéndose pasar, como que estaba detrás de este proyecto. Interesan comunicarse con usted a la mayor brevedad posible. Repito, a la mayor brevedad posible. Escribió el abogado Javier Vázquez del bufete O'Neill y Borges a las 2:15 p.m. del pasado miércoles 10 de junio. Y el contrato se firmó a las 6:00 p.m. de la tarde.
8: El mismo día.
0: Y al igual de otros mensajes que este señor hizo caso omiso, ¿no? Y no quiso darle ninguna atención porque lo que demuestra era que no le interesaba.
8: Pero es que es peor.
0: Parece que tenía mucha urgencia de que este
8: contrato, de que se hiciera el contrato,
0: se firmara.
8: Pero claro, es que es peor, José Efraín, tú que eres abogado. Él califica estas comunicaciones de una parte interesada que tiene evidencia de un mal manejo como comunicaciones imprudentes. ¿Dónde está la imprudencia ahí? Bueno, tenemos el incidente con allá en la vista con el legislador del Partido Popular, pero, mire, no se lo diga a nadie. Pero una de las razones por las que yo estoy aquí hoy, a pesar de que estoy a un cuarto de pocillo con la voz, es que yo necesito mantener el flujo de panas, plátanos, pasteles de corned beef que vienen ahora en las Navidades. Mire, todo ese suplido, eso tiene que mantenerse. Mire, eso es peor que el estrecho de Hormuz. Eso yo lo mantengo abierto, mire, como sea. Y aquí está Jorge Blanco, aquí en Toyota de Bayamón, mire, en el autofiestón. José Fray me llamó y me dijo, Néstor, tienes que venir porque hay un autofiestón. Y yo, aunque sea tomando, mira, como decía uno de mis hermanos, asteroides parabólicos. Así se va bebiendo asteroides parabólicos, como Canseco, yo tenía que llegar.
9: Mira, Jorge Blanco. Se te olvidaron las batatas y las guanábanas, no, que vienen, mira, por ahí.
8: Esas son
9: pero para mantenerte la vitamina C, la acerola, tengo la acerola.
8: Sí, ese es bueno.
9: Que vienen para ahí. 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Quiere decir que todo el inventario que tenemos aquí ahora mismo lo tenemos que liquidar, sea como sea, cueste lo que cueste. Para eso es que yo estoy aquí, para liquidar los carros. Y el primero, mira, Néstor, José Efraín, es ese Prius que está ahí, blanco. Ahí. Ese Prius blanco que ustedes tienen al frente de ustedes.
0: Es como un blanco perla.
9: Ese Prius está hermoso, está de show. Eso es cero milla, acerola. Y esa unidad, mira, para que ustedes tengan una idea de lo que yo hice en el día de hoy.
0: Espérate,
9: te voy a usar de testigo, mira. Te voy a usar de testigo.
0: Bueno, dice.
9: Esta ahí, es la foto que yo le tomé al cristal.
0: 35.044.82 chavitos.
9: Con 82 centavos. Vamos a usar los números como son. Así que mira.
0: Del parabrisas.
9: Ese es el número que tiene pegado en el cristal del carro y lo retraté para evidencia. Ese carro, Prius Prime, que no paga arbitrio cuando entra a Puerto Rico.
0: Todavía.
9: Porque esa es la tecnología Prime, que es eléctrico y es gasolina. Ajá. Dos en uno, lo mejor de los dos mundos. 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El precio en el cristal, 35.044 con 82 chavitos.
0: Sí, no lo deje.
9: Y se va en 29.95. Aquí en vivo, 29.995. Yo lo que iría con el gerente, con Jonathan. No le pregunté a Esteban. Mira,
8: dice que
9: no vuelvo más para acá.
0: ¿En cuánto es que se ve?
9: 29.995. ¿Qué pasa? Madre. ¿Qué pasa? ¿Qué es lo que pasa? 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
0: ¿Combochón?
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9: 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Y le estoy tumbando evidencia que le tomé la foto,
0: sí,
9: al cristal.
0: Sí.
9: Lo estoy poniendo en 29.995. ¿Sabes lo que más duele?
0: ¿Qué?
9: Que yo tengo ese carro, no, y pagué más.
8: ¿Cómo?
9: Pagué más. ¿Qué decirlo?
8: Importante, Jorge. Puede llamar
9: o puede textear.
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3: Foto, video,
9: está, mire, hermoso el carro.
3: Texto, whatsappeado por FaceTime, Instagram.
9: Jay Fonseca, oye, Jay Fonseca estaba loco con el carro, lo estaba mirando.
0: No,
9: lo estaba chequeando, el carro está hermoso.
3: Tenemos que hablar.
9: Y se va en 29.995.
0: Yo voy a ir a verlo,
9: pero
0: también, espérate.
9: Mira, ya fue, ese carro.
3: Pero ahí, acuérdate que ese
9: llamen, porque ya tengo aquí unos rajeros que están chequeando.
0: Oye, pero esto es como un colorcito, esto no es blanco, blanco. Esto es un blanco,
9: eso no es Jorge Blanco, eso no es Jorge Blanco.
0: Blanco,
9: eso es como
0: metálico, como blanco metálico.
9: Está hermoso el carro.
3: Blanco perla.
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3: Ya lo escucharon, amigos, el número a llamar es el 787-335-6727, 787-335-6727. 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Le enviamos video, mire, por WhatsApp, por FaceTime, por mensaje de texto, como sea, pero aproveche el autofiestón de Toyota de Bayamón, mire. 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Vamos a la pausa y regresamos. A Cátedra 580.
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11: Renuncia la directora de la Autoridad de Energía Eléctrica. Soy Carla Gianni Díaz, escuchas WKQ580. Mari Carmen Zapata Acosta renunció como directora ejecutiva de la autoridad en medio del escándalo por el contrato de generación temporera de 400 megavatios. La Junta de Gobierno aceptó su salida de inmediato. Además, Power Expectation demanda a la autoridad. La empresa acudió al Tribunal Federal para impugnar la cancelación del contrato de generación temporera, valorado en unos 5.800 millones de dólares. El Congreso también investiga este contrato. Legisladores federales solicitaron información sobre las alegaciones de una firma falsificada y cuestionan cómo manejaron las agencias las primeras advertencias sobre posible irregularidad. En otros temas, en suspenso el racionamiento de agua. El presidente de Acueductos, Luis González, anunció en el 580 que queda en suspenso este plan, mientras la sequía afecta ya al 83% de la isla. Por otra parte, un doble asesinato se reportó en Peñuelas. La policía investiga el posible vínculo con el trasiego de drogas en el asesinato de un padre e hijo en la PR-383. Los disparos habrían sido realizados desde otro vehículo en marcha. Y asaltan al cantante Nio García. 3 hombres armados irrumpieron en la residencia del artista urbano en Guaynabo, lo agredieron y le robaron prendas valoradas en unos $300,000, además un bulto Luis 6 Butón. Soy Carla Gianni Díaz, esto es WKQ.
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3: Regresamos, amigos, a Cátedra 580, como todas las tardes, a partir de las 2, por aquí, por WKQ 580. Mire, haga con los muchachos de allá del Jardín de los Cerezos y todos los que se detienen esta hora a escuchar. Mire, Cátedra 580, yo soy Néstor Duprey, me acompaña como siempre José Efraín Hernández Acevedo, que nos dice...
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8: ¿Ya escucharon, amigos? Bueno, en esta vista que, como dijimos, tuvo de todo, incluyendo un incidente, a nuestro modo de ver, bochornoso, entre el Sal de la Energía y un legislador del Partido Popular Democrático. José Efraín tiene por aquí el audio. Vamos a compartirlo con ustedes. Y luego, un audio que acaba de... El resumen de la vista cuando él se va, y es un audio que compartió, mire, un hijo de esta casa, porque WKQ580 es... Uno se va de WKQ580, pero WKQ580 nunca se va de uno. Y más en este caso, que es el amigo y hermano Julio Rivera Saniel. Así que vamos a escuchar primero el intercambio con el representante del Partido Popular, Tito Furquet, Ángel Tito Furquet, de allá de Ponce. Vamos a escucharlo.
18: Está para récord.
19: Y por eso terminó, compañero. Ingeniero,
18: aquí una cuestión de orden. Así que el Sal de Energía tampoco se enteró de una alegación de una firma fraudulenta. Usted se ha desligado totalmente del proceso, de las irregularidades, la ha zapateado todo, le ha echado la tierra a medio mundo, pero usted no tiene nada que ver con el proceso.
19: Y me disculpa sobre esa aseveración que usted hace. Yo considero irrespetuosa, es que yo no le he faltado el respeto a usted, y no voy a permitir que usted ni nadie me falte el respeto, porque si no es cosa que no son ciertas, no lo voy a permitir,
20: permiso. La vista se lleva a cabo con respeto y transparencia, vamos a tener la misma. Usted tiene derecho a preguntar, ciertamente, como legislador, y también como este ingeniero, pero este respeto sea mutuo. Así que, por favor, sigamos con esta línea de pensamiento y que siga la vista como tiene que ser adelante.
18: Y yo creo que aquí tenemos, si Carlos, que es mi opinión, y lo voy a decir, está para récord.
19: Y por eso termino, compañero, ingeniero.
8: Ahí quien comenzó la falta de respeto fue el Sal de la Energía, que hace un comentario inflamatorio y partidista. O sea, eso de que tú ir allí a decir, bueno, por eso es que usted es minoría. Ese no es el rol del Sal de la Energía. El rol de él allí es contestar preguntas sobre un asunto bastante, como le dijo el representante Furquet, bastante escandaloso y donde hay graves dudas sobre su desempeño. Entonces vamos a escuchar ahora el resumen de la vista y luego el intercambio a la salida del salón Severo Colbel Ramírez, donde fue esa vista, la antigua audiencia 1 de la Cámara, entre José Colón y los periodistas que estaban cubriendo la misma, material que ha compartido en sus redes sociales, como dije, el amigo y hermano don Julio Rivera Isaniel. Vamos a escucharlo.
19: Un tumbe, esa comunicación no contenía una alegación de fraude, extorsión o falsificación o conducta criminal, ni permitía bajo ninguna circunstancia el que nadie le hiciera un tumbe de nada al gobierno de Puerto Rico. Para los que están hablando de tumbe y no sé qué cosas más por ahí. Una vez más, esa comunicación del 10 de junio no formuló ninguna alegación de fraude, extorsión o acto criminal alguno. Eso es falso, totalmente falso. Y es altamente sospechoso de que si saben con quién es el que está llevando a cabo un proceso y tienen alguna alegación de cualquier tipo sobre ese proceso, ¿por qué vienen a enviar mensajes de este tipo, mensajes que no dicen nada? Cuando si tenían que hacer alguna alegación, tenían la libertad y conocían a quién hacerla, y nunca la hicieron. O sea que resulta importante destacar que E-Rock no es lo mismo o no es Enchante Rock. Según indican, eran los representantes de E-Rock o Enchante Rock. Yo no conocía alegaciones de fraude, extorsión cuando se firmó el contrato. No estamos aquí para defender la versión de Power Expectation, pero también yo conociera alegaciones de fraude, extorsión o delito alguno. En ninguno de esos mensajes del 8, del 9, del 10 o el 12 de junio, se formuló una alegación de fraude, falsificación, extorsión o conducta criminal alguna. De la misma forma, ninguna de esas comunicaciones expresaba un sentido de urgencia o prisa. No se solicitó detener la ejecución del proyecto, no se pidió iniciar una investigación, no se solicitó un referido criminal, no se identificó a una persona como responsable de...
3: ¿Ya escucharon,
1: amigo? Con los escándalos aumenta la audiencia.
3: Sí, y tú lo sabes.
9: ¿Pero qué quería? ¿Un memorando de derecho?
3: Un memorando de derecho.
9: Estas son las ilegalidades, hay preocupación con esto.
3: Declaraciones juradas, testigos, todo eso a horas de suscribir este contrato. Y como dijimos, a la salida de la vista, allí en el Salón Severo Colbert, el sal de energía fue abordado por el tropel de periodistas que estaban allí cubriendo esta vista y, como dije, el amigo Julio Rivera Saniel, que estaba cubriendo la misma para el Canal 2 de Telemundo, subió en sus redes sociales el audio de este momento y vamos a compartirlo gracias a la gentileza tanto de él como de Telemundo. Así que vamos a escucharlo.
21: Bueno, director, rápidamente unas expresiones luego de esta ronda inicial. Estamos aquí, que agarrarte.
22: Cuando regresemos, vamos a
21: atender. Regresemos, que tengo un compromiso.
23: Don José, ¿usted ha recibido información de que renunció la señora Zapata?
21: No tengo información oficial sobre ese particular, simplemente lo que escuché en la vista del señor presidente.
23: ¿Información extraoficial tampoco?
21: No, es que he estado aquí toda la mañana y no he tenido la oportunidad, Julio.
23: Mire, sobre este particular, la no notificación a la señora Zapata de las irregularidades que se le comunicaron a su oficina, ¿por qué no se le notificó?
21: Pero es que estamos partiendo de momentos distintos y en el momento que nosotros recibimos esos mensajes, que son públicos y que los hemos puesto públicos, ningún mensaje de eso indica ningún tipo de delito, irregularidad, soborno, chantaje, ninguna de esas cosas.
23: También se plantea que el licenciado González, que es su principal asesor, había recibido esa información sobre los reparos de Iwok y tampoco se le comunicaron a Zapata, ¿o eso es incorrecto?
21: Yo entiendo que esa expresión no es totalmente correcta, porque el licenciado participó el 16 cuando se hizo la coordinación para que se reunieran el TPPO y la entidad, la representación legal, para que atendieran.
3: Oye,
21: ¿qué situación que a bien ellos quisieran?
23: ¿Qué entiende usted de esta representación de que usted está tirando de tierra al resto del mundo y no asumiendo ninguna responsabilidad?
21: Eso.
9: Internet conspirando, honesto,
3: ¿no? Sí, y ese era el momento tenso. Dale, le bajó duro y curviado, Julito, ahí, a la altura de las letras. Ay, mi madre. No, pero eso mismo que acaba de preguntar Julio.
21: Eso no se adhiere a nuestras responsabilidades y a lo que ejecutamos.
3: Pero es que él iba a decirlo de otra forma.
21: Y al proceso regulatorio que
23: está. ¿Asume alguna responsabilidad sobre lo ocurrido?
21: Toda la que corresponde a P3, correctamente. Así hemos hecho, por eso estuvimos presentes aquí, por eso siempre hemos estado disponibles, por eso entregamos toda la información que se nos solicitó y para que no quedara ninguna duda, por eso también fuimos los que hicimos los referidos correspondientes, que al día de hoy ninguna otra entidad ha hecho ningún referido, ni ha hecho ninguna querella, ni ningún tipo de...
23: Pero el referido fue en agosto, después de la información pública, los informes periodísticos.
21: Nosotros nos enteramos porque antes de eso nosotros no teníamos ninguna información relacionada con eso.
23: Ni siquiera el reparo de E-Rock de que esa firma no era válida.
21: No, eso no. Nada de eso se nos comunicó a nosotros.
23: No
21: sé,
23: pero Juan González no recibió esa información en junio.
21: Es que volvemos, están atando información que sale en agosto y la están retrotrayendo a junio y no son lo mismo. Ninguno hablaba de eso. Ninguno hablaba de ese asunto.
24: Compañero,
21: yo estaré disponible.
24: Compañero, fuimos claros. Cuando regresemos, vamos a atender.
21: Es que tengo que ir a atender un asunto, pero yo veo.
3: La toalla ahí. La oficial
1: cuando
3: de prensa.
1: Los escándalos aumenta ahí. La audiencia.
3: Eso es verdad. Y tú lo sabes. Oye, dos cosas, José Efraín, rapidito. Tú eres abogado. Además de una persona inteligente, prudente y razonable.
8: tú me quieres decir a mí que este hombre, que no por nada tiene el título de zar de la energía, o sea, es decir, es la persona que dirige a la vez el componente energético y es el presidente de la Junta de las Alianzas Público-Privadas. O sea, ¿cómo este hombre va a decir que él no sabía nada de todas estas irregularidades hasta que fue publicado por Jaguar Media la investigación de la periodista Bárbara Figueroa? Uno. Dos. ¿Cómo este hombre ahora pretende zapatearse? Y aquí todo el mundo es responsable, como le dijo muy bien Julio Rivera Saniel, todo el mundo es responsable menos él. Yo creo que la Cámara debe volver a citar a José Colón para que se atreva bajo juramento a decir lo que dijo a la salida de la vista. A mí me parece que esto es grave, esto es serio. Yo obviamente no tengo el récord de la totalidad de la vista. Si él fue igual de categórico en la vista como fue a su salida, tiene un problema. Tiene un problema y espero que revise esa versión de los hechos.
2: Eso no se lo cree ni el Disney Channel.
8: Ahí nada más. Antes de volver a ir, porque me imagino que va a volver a ir ante las autoridades federales.
0: Sí, Néstor, fíjate que los mensajes que se le enviaron, o sea, y esto no se lo envió un pana, no se lo envió un anónimo, nada más y nada menos que el abogado de la compañía, ¿verdad? O el abogado que representa a la compañía, que a su vez resulta que es el abogado también, el bufete de la Junta de Control Fiscal, esto que no le está advirtiendo, que lo llame lo antes posible, y que él pretendía que un mensaje, entonces no los leyó.
8: Esto no es como mecerse en el columpio.
0: No. No los leyó, los ignoró. Entonces uno se pregunta qué era lo que él pretendía. Que un mensaje de texto le hicieran todas las advertencias. Que incluso le dijeran que esto era delito. Que esto lo habían o se iba a referir a las autoridades federales. Entonces aquí no ha pasado nada. Ah, no, entonces porque no ha pasado nada, el FBI lo citó hace unos días para que fuera allí a hablar con ellos. Sería bueno que dijera, porque ayer Juan Mazzini, que tú sabes que practica en la federal, dijo que las autoridades federales no pueden comentar, pero él muy bien podría comentar, o si un buen periodista, Julio Rivera Saniel, o alguno de los que está allí destacado, que le pregunte, mire, ¿y por qué usted fue citado? ¿Y qué fue lo que usted habló allí? ¿De qué fue lo que le preguntaron? Porque como nos dijo Mazzini, que practica allí todos los días, él no tiene ningún tipo de restricción de hablar sobre lo que sucedió ahí. Ahora, lo de la renuncia de Mari Carmen Zapata de la Autoridad de Energía Eléctrica, Néstor, a mí me parece sumamente sospechoso, porque temprano en la mañana de hoy, a nosotros nos había llegado rumores de que esto iba a ocurrir y de que esta señora también estaba hablando o teniendo algún tipo de cooperación con las autoridades federales.
8: Pero lo que
0: acuérdate
8: llegó,
0: que esta señora
8: lo que nos llegó, es la
0: eslabón más débil en todo esto y que no ha dado cara a los medios de comunicación desde que esta situación salió a la luz pública, y lo que se había dicho por ahí era que ella era, que no era un gallo jugado como este señor.
8: Ella era que estaba un poco ajena a estos traqueteos.
0: Y ahora, que no era muy ducha en sostener versiones.
8: Pero aquí hay una duda que desde esta madrugada nosotros hemos estado manejando. Si ella fue despedida, si fue despedida o renunció. Y eso aquí es importante. En otras ocasiones eso puede ser un tecnicismo, pero aquí es importante porque si en efecto ella está testificando y o colaborando con la investigación federal y fue despedida, sucio difícil, como dice el secretario de Recreación y Deporte, que ahora me dicen que anda también de precandidato. ¿Tú habías oído eso? Sí.
0: ¿A qué?
8: Me dicen que está... Que por eso es que está tan activo por ahí, porque está...
0: Ah, sí, Jovín también.
8: Bueno, me imagino que está en el Jovineo.
0: ¿La cajita Jovín no te llegó?
8: Sí, también me llegó.
0: ¿Cómo?
8: Bueno,
3: Ponle blanco.
0: Ah, ya entendemos. Mira, por qué Pelle quiere negociar. Sí. Quiere Pelle, por eso es que Pelle quiere cambiar ahora la ley electoral
3: para que puedan
0: cambiar lo de los funcionarios.
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3: Bueno, en esa onda nos vamos. 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Regresamos mañana.
8: yo espero estar aquí. Si el doctor Ruiz Fullana me da otro permiso de salir un par de horas a gritar y a fastidiar la garganta en Cátedra 580. Mire, regresamos mañana en Cátedra 580.

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3: Y vamos arriba, arriba Puerto Rico. Buenas tardes, Boricua. Despierta. Este es el único programa que está generando una conversación de país. Soy Mayra López Mulero desde WKQ 580. Querida audiencia, hoy me acompaña Carla Minet, que es la directora ejecutiva del Centro de Periodismo Investigativo, y José Rivera, mi productor chelo, también va a estar con nosotros para analizar esta investigación realizada por el Centro de Periodismo Investigativo conjuntamente con una colaboración con Bonita Radio. Y también tenemos a Josefina Figueroa Rosa, la periodista, Carmen Enita Acevedo, Vanessa Colón, en fin, aquí hay un junte bien interesante que ha querido seguir indagando sobre las circunstancias que hicieron posible ese contrato extraño que ha dado muchísimo de qué hablar y que ha provocado referidos a distintas entidades investigativas, tanto a nivel local como federal, que es el de Power Expectation. Es sorprendente los hallazgos que vamos a estar discutiendo con ustedes, que ahora se centran en una figura que es muy, muy allegada a Josué Colón, el zar de la energía. Es un abogado de nombre Juan González Galarza. ¿Quién es esta persona? ¿Qué injerencia, si alguna, tuvo? ¿Tiene responsabilidad sobre lo que ocurrió? Esas son las interrogantes que se van a estar discutiendo hoy. Así que reconozco la presencia de Carla Minet en esta tarde. Buenas tardes, Carla.
4: Muy buenas tardes, Mayra, a ti y a todo tu público. Oye, gracias por el espacio siempre.
3: Lo primero que me gustaría resaltar es que ¿a qué responde este trabajo conjunto y cómo nace esta idea?
4: Pues mira, como tú sabes, esto es uno de los escándalos más fuertes, diría yo, que ha tenido esta administración, y yo creo que hasta en tiempos recientes, porque estamos hablando de un contrato multimillonario de 5.4 billones de dólares que estaban en juego, ¿verdad?, cuando se firmó este acuerdo. Así que en esa medida, pues hemos pensado que teníamos que juntarnos porque había distintas piezas del rompecabezas que estaban saliendo de forma fragmentada y que nos estaban llegando por distintas vías. Y invitamos inicialmente a Carmen Enid Acevedo, publicamos la primera historia sobre Joby Wicks, el firmante de ese contrato que...
3: El misterioso firmante
4: que firma con un nombre que no es el que no es real, que no es correcto. Y luego entonces invitamos también a Bárbara Josefina del equipo de Jay Fonseca PR para que se nos uniera, porque también ella rompió esta noticia, uh-huh, de hecho, uh-huh, y entonces ¿y también había estado elaborando, uh-huh, detalles sobre esta controversia? Así es que nos juntamos, ¿verdad? Hemos estado semanas trabajando en conjunto, todo el equipo del Centro de Periodismo ha estado apoyando esta investigación, tanto a nivel de los datos, de la fotografía, el video, la edición, etcétera. Y pues ya publicamos esta primera historia, pero tenemos otras en proceso.
3: Claro. Yo voy a pedirle a Chelo que me sustituya un momentito porque tengo que salir del estudio, pero regreso. Así que, Chelo, cúbreme en lo que yo vuelvo, con el permiso de la audiencia.
4: Claro que sí.
5: Así es, muy buenas tardes, Mayra, y buenas tardes a Carla, y buenas tardes a todos los que nos escuchan a esta hora en WKQ 580. Carla, gusto verte nuevamente.
4: Gracias,
5: por aquí.
4: Chelo, igual.
5: Y como todos los jueves, el Centro de Periodismo Investigativo pues está, tiene su espacio fijo aquí en Mayra en el 580, así que para los que no lo sabían, pues ya saben que el Centro de Periodismo Investigativo está aquí.

0: todos los jueves a esta hora. Carla, en esta investigación ustedes documentaron, ¿no?, el rol de González Galarza y que sí. tenía en el bufete asesor de las APP uh-huh. y de la Autoridad de Energía Eléctrica simultáneamente, uh-huh. mientras se desarrollaba este contrato de los 5.800 millones de dólares para generación temporera. Uh-huh. El punto central de todo esto comienza el 16 de junio. ¿Nos puedes explicar un poco cómo llegamos hasta este proceso? Y valga aclarar que durante la mañana de hoy la Cámara de Representantes tuvo una vista pública en la que compareció José Colón y compareció también el licenciado...
1: Le acompañó el licenciado Juan Ramón González Galarza.
0: Exacto.
1: También. Sí.
0: ¿Cómo comienza todo esto y hasta el día de hoy cómo llegamos aquí?
1: Bueno, como quizás algunas personas sepan, esto es una transacción que empezó a cocinarse hace más de un año y en el transcurso se han intercambiado múltiples, diría yo cientos o miles de documentos que dan cuenta de cómo se dio esa negociación. Ese expediente, no todo el expediente ha estado público, así es que lo hemos ido rescatando por pedazos, tratando de reconstruir el historial de esta transacción fatula. Pero lo que sí, algunas cosas que sí sabemos es que se emite, ¿verdad?, una recomendación. Primero que nada, se dan reuniones, se dan intercambios entre las tres compañías que formaron este consorcio, que son Reyes Contractor Group, uh-huh. Power Expectation, E-Rock, y se dan múltiples conversaciones hasta que se firma el contrato. Días antes de que se firmara el contrato, se notifica por parte de E-Rock al abogado de la Autoridad para las Alianzas Público-Privadas, Juan González Galarza, que habían unas inquietudes sobre el contrato, sobre la representación que se estaba haciendo de esa compañía en esa firma del contrato.
0: Que es la fecha que le mencioné, del 16 de junio.
1: 16. Y el abogado, Juan Ramón González Galarza, que a su vez es abogado de la Autoridad de Energía Eléctrica, no informa a Mari Zapata, la directora ejecutiva de la Autoridad de Energía Eléctrica, sobre estas inquietudes y estas alegaciones, que eran muy serias porque ya E-Rock estaba hablando de posible conducta criminal.
0: O sea que el abogado de la Autoridad de Energía Eléctrica no informó nunca a Zapata.
1: O por lo menos
0: Zapata.
1: Eso es lo que Zapata ha expresado públicamente, uh-huh. tanto a la Junta de Control Fiscal como a la Junta de Gobierno en una vista pública que está disponible para consulta de cualquier persona. Así es que él tuvo la oportunidad, ¿verdad?, de contestar por qué fue esto, uh-huh. y no la, ¿verdad?, dijo que no iba a hacer expresiones porque los cánones de ética le permitían expresarse. Así es que hasta hoy esa es la versión que prevalece, de que él no hizo esa gestión de informarle por varios días a la persona que firma el contrato.
0: Que firma el contrato, claro.
1: Porque quien firma el contrato no es la Autoridad para las Alianzas Público-Privadas. Fue la Autoridad de Energía Eléctrica, Mari Zapata.
0: Pero sí, González Galarza remitió este asunto al licenciado Osvaldo Carlos Linares.
1: Exactamente. Así es como Carlos Linares lo informa también en el expediente que sometió a las autoridades. Así es que hay, ¿verdad?, unas contradicciones ahí que no se han explicado y que definitivamente nos hacen preguntarnos, ¿verdad?, sobre el rol de este abogado, las lealtades y si cumplió con su deber con su cliente, que es la Autoridad de Energía Eléctrica, que por cierto le ha estado pagando millones de dólares por el pasado año para que esté a cargo de esta y otras transacciones dentro del departamento, la Autoridad de Energía Eléctrica.
0: Que entiendo que el licenciado González Galarza cobra hasta $275 por hora a la Autoridad de Energía Eléctrica y unos 350 a la Autoridad de Alianzas Público-Privadas, ¿no?
1: Correcto, entre 275 por hora y 350 por hora en el caso de las APP. Así wow. que es un, ¿verdad?, una tarifa importante. Parte del trabajo investigativo que hicimos incluyó mirar el trasfondo de este abogado, uh-huh. y la verdad es que no encontramos ningún rastro que dé cuenta de que esta persona es especialista en transacciones energéticas, sino que por el contrario, antes de trabajar para las alianzas público-privadas y para la AEE, básicamente tenía contratos con la empresa privada de los hospitales, de las farmacias de comunidad, más en el mercado de salud, okay. Y también ha dado contratos a municipios en temas contractuales, internos de los municipios, de contratos, de empleados, recursos humanos, ese tipo de cosas, pero nunca no en el área de energía como para manejar una transacción de esta magnitud.
0: Claro.
1: Así es que se le preguntó también a él cuál era su trasfondo y su expertise en el área de energía y nunca nos contestó.
0: O sea, él no ha contestado ninguna de las preguntas que el CPI le ha enviado.
1: Ha contestado que no puede contestar.
0: No ha contestado.
1: Exacto.
0: Para hacer más...
1: Sí, incluso nuestras periodistas fueron a su oficina, se presentaron allí para tratar de dialogar con él. Tampoco fue posible. Por teléfono, por mensaje de texto, por correo electrónico, se han hecho tantos intentos como son posibles para tener su reacción y su punto de vista, pero no ha pasado.
0: Esta investigación también ha revelado que el FBI ha entrevistado ya a varias personas sobre este asunto, a dos empleados del gobierno y a autoridades federales que conocen el caso. Uh-huh. Incluso el licenciado Pablo Carlos ha hecho público que también tuvo una conversación con uh-huh. Con agentes federales. ¿Ustedes han indagado sobre esa?
1: Hemos corroborado que eso ha estado pasando, que se han seguido haciendo entrevistas. La visita del fiscal general o secretario de Justicia Federal, Todd Blanche, a Puerto Rico la semana pasada, también se apunta por diversas fuentes como una gestión que también fue para indagar sobre este contrato y esta transacción. Y que sí se discutió con funcionarios del gobierno de Puerto Rico, incluida la gobernadora, este caso durante esa visita. Es una cosa que la Fortaleza ha negado y que, aunque se pidió una expresión oficial al Departamento de Justicia Federal, pues por supuesto dijeron que no pueden negar
0: ni confirmar
1: una investigación. Pero sí hay múltiples fuentes, tanto de Bárbara Josefina como de Carmen Enid Acevedo, que son dos de las coautoras de esta historia, de que esa conversación se dio.
0: Esa conversación se dio. Okay. Entonces, ustedes hacen en la nota, en lo que estuve leyendo, hacen también alguna referencia a sobre que la oficina del licenciado González Galarza está en el mismo edificio donde ubica la oficina del licenciado Osvaldo Carlos Linares.
1: Correcto, eso es un dato interesante que descubrimos en el proceso, que nos parece, ¿verdad? Curioso, ¿no? Que las oficinas del bufete...
0: O sea, no es que tenga alguna relación, pero en el mismo edificio...
1: González y Martínez, que es el nombre del bufete donde él es cofundador, definitivamente están en el mismo edificio, en el piso 7, mientras el licenciado Carlos está en el penthouse de ese edificio. Así que también pudimos ver que el primer contrato con el gobierno que se le da al licenciado González Galarza precisamente se lo da Josué Colón cuando por primera vez fue director ejecutivo de la Autoridad de Energía Eléctrica en el 2013. Okay. Un contrato que luego fue cancelado en el cambio de gobierno por Juan Alicea, el nuevo director ejecutivo de la autoridad. Pero pues que podemos observar, ¿verdad?, que esa entrada del licenciado Galarza al gobierno siempre se ha dado de la mano de Josué Colón.
0: De la mano de Josué Colón, que estaba en él también, según ha salido públicamente, era contratado por la Autoridad de Energía Eléctrica y luego también, ¿sabes?, cuando Josué entra a la Autoridad de la Energía Público-Privada, correcto, entonces Josué lo integra al equipo de la Autoridad de la Energía Público-Privada, siendo también parte de la Autoridad de Energía Eléctrica. O sea, ¿cómo yo puedo representar a dos partes en un mismo proceso?
1: Claro, es una pregunta importante porque no es que él está representando, digamos, a la Autoridad de Energía Eléctrica en temas de recursos humanos, en temas de contratos externos, en temas no relacionados. Es que se le contrata, y el contrato así lo especifica, para trabajar con las transacciones de los temas de producción, transmisión, generación de energía.
0: En ambas agencias.
1: Ambas agencias. Okay. Entonces, definitivamente, ¿verdad? Uno puede anticipar que se den conflictos, que una agencia tenga una perspectiva sobre una transacción mientras que la otra tenga una percepción distinta. Entonces, ¿cómo el abogado, ¿verdad? Responde a los intereses de ambos clientes simultáneamente, pues yo creo que es una pregunta muy importante.
0: Que básicamente lo que estamos viendo aquí, ¿sabe? Quizás pues José Colón estaba informado de esta de estas irregularidades que se estaban de esto, pero no la autoridad de la energía eléctrica. Uh-huh. Ahí vemos quizás ese conflicto entre ambos clientes, ¿no?
1: Exactamente. Así que definitivamente aquí hay unos problemas. Nosotros hemos tratado de entrevistar al mismo SAR de Energía por distintas vías. Estuvimos en sus oficinas y no nos permitieron entrevistarle. Pero pues nuestras periodistas hoy han estado en la mañana en la Cámara de Representantes para tratar de coger sus expresiones y poder hacerle unas preguntas aparte para unas historias que tenemos en proceso y poder tener su perspectiva. Mari Zapata es otra persona que no ha permitido entrevistas en más de 3 semanas ya. Las hemos solicitado casi a diario. Les recordamos nuestras peticiones de entrevista, pero no han querido tampoco hacer expresiones. En un principio dijeron que la persona autorizada para hacer expresiones sobre esta transacción era Osvaldo Carlo, pero Osvaldo Carlo a su vez ha dicho que no va a hacer expresiones. Así es que de momento hay un hermetismo absoluto en torno a esta transacción, más allá de la comparecencia pública de la vista de esta mañana, que preocupa también, ¿verdad? Claro. Porque si no hubo ninguna deficiencia de parte del gobierno, como han querido tratar de hacer ver, ¿cuál es la razón para no ser transparentes y estar disponibles para contestar las preguntas que legítimamente todo el mundo tiene?
0: Yendo al inicio de esta controversia, cuando la compañera Bárbara Josefina publica esta historia, uh-huh, recuerdo muy bien a José Colón diciendo que esto era pues un asunto de influencer.
1: Y, sí, y exacto. Él se burló,
0: no recuerdo la palabra exacta, pero sí, burló, burlándose de la compañera.
1: Correcto. Él se burló como si esto, tratando de minimizar que esto era algo que no era relevante, tratando de hacer ver que se estaba tratando de proyectar una irregularidad donde no existía. Y sin embargo, pues esto ya es objeto de una investigación federal. Ha sido objeto de una demanda que esta mañana presentó Power Expectations también, uh-huh, contra el gobierno de Puerto Rico, y que tiene nuevos detalles que hay que considerar, ¿verdad? Y hay que analizar en los próximos días. Así es que no era un asunto irrelevante y no era un asunto regular, definitivamente.
0: Definitivamente.
1: Así que Josué Colón tiene unos serios problemas de credibilidad ahora mismo. Y pues va a tener que seguir dando explicaciones. Yo no creo ni siquiera que con una vista va a ser suficiente para aclarar el récord sobre todo este problema, ¿verdad? Que al fin y al cabo se trataba de la erogación de fondos públicos que no se desembolsaron, pero sobre los cuales, y esto es una cosa que trae nuestra historia, se han desembolsado dinero público por más de 10 millones de dólares tanto en la compañía de Osvaldo Carlo como en el bufete González Martínez, de fondos públicos del gobierno de Puerto Rico para esta transacción.
0: Así y que recuerdo el compañero Osvaldo Carlo hablar cuando hizo sus expresiones públicas, cuando comenzó la controversia, de que él todavía no había recibido pues un pago final sobre esta contratación,
1: que le demandaban unas cosas. Pago, ¿no? Sí. Sí. Pues por eso, pero el punto, o sea,
0: pero sí ya ha recibido pagos sobre
1: esto.
0: Lo que
1: voy es que se hizo un trabajo que estaba contratado y que hay unos fondos públicos que, aunque no se hayan pagado los 5.8 millones del contrato, que hoy Power Expectations de hecho trata de plantear que esa cantidad de dinero era contingente a la cantidad de producción de energía, era como un tope, vamos a decir. Uh-huh. Pero aún así se estuvieron desembolsando mínimo 10 millones de fondos públicos para lograr entonces un contrato que ha resultado fatulo e investigado.
0: Claro.
1: Entonces, hay unos problemas. Una de las discrepancias importantes que también se señalan en la historia es y que no notificó tampoco el abogado Juan González Galarza a su clienta Mari Zapata, la directora de la Autoridad de Energía Eléctrica, es que había un cambio de una de las compañías del consorcio por Flotec, que se iba a sustituir a IROC por Flotec. Esta decisión se tomó dos días después que se firmó el contrato. Exacto. Y no fue notificada en ningún momento, antes de ese, de que Bárbara Josefina le preguntara por esto a Mari Zapata. No se le notificó por el abogado de la autoridad, Juan González Galarza.
0: Y lo otro que en cumplimiento que tuvo Power Expectation, ¿no? Fue el no pagar la fianza, ¿no?
1: Fianza. Ese es otro tema complejo sobre el cual gira la demanda de Power Expectations, porque ellos alegan que ese pago de la fianza no se hizo porque la Autoridad de Energía Eléctrica no actuó y no hizo lo que tenía que hacer para exigirles el pago de la fianza. O sea, no completó los procedimientos que se debían dar para que ellos tuvieran que pagar la fianza. Esa es la alegación que hace Power Expectations
0: hoy. González Galarza, según su investigación, ¿ha tenido algún vínculo con el PNP?
1: Sí, definitivamente. Ha sido donante de candidatos del Partido Nuevo Progresista en el pasado. Y sí, siempre ha estado en administraciones del Partido Nuevo Progresista, en municipios del Partido Nuevo Progresista.
0: Entiendo que González Galarza ha donado más de $30,000 a lo que ha sido las campañas de la gobernadora Jennifer González. Ahora gobernadora, obviamente, desde el 2015, pues, son las candidaturas a la comisaría residente. Correcto. Y también a la gobernación.
1: Siendo el donativo más reciente emitido por González Galarza después de que se concreta esta transacción, un par de días después.
0: Entonces, el 19 de junio, ese fue el donativo.
1: Exactamente.
0: Wow.
1: Así que, es importante también ese contexto. Definitivamente aquí hay demasiadas preguntas y lo que queremos ver son respuestas de los responsables directos y también respuestas de las agencias que vienen llamadas a vigilar por el uso de fondos públicos. La Contralor de Puerto Rico, el Departamento de Justicia, la Oficina de Ética Gubernamental, la Oficina del Inspector General y todas las agencias que tienen responsabilidad sobre el mejor uso de los fondos públicos.
0: Ahora hablamos un poco fuera del aire sobre este asunto. Hay una quizás apatía, o se puede decir, o alguna
1: desconfianza
0: de las personas cuando tú miras los comentarios de las redes sociales de que aquí no va a pasar nada. Mm. Como ha pasado en cientos de controversias. Sí. ¿Pasará algo en esta?
1: Bueno, es importante que ¿verdad? Que los ciudadanos...
0: ¿Cómo el pueblo puede volver a confiar en el sistema cuando, pues, obviamente vemos...
1: Sí, yo creo que la gente tiene que moverse, ¿verdad? Del cinismo al que a veces llegamos y en el que caemos todos por la frustración y por la cantidad de controversias que a diario observamos en nuestro gobierno, y moverse a un punto distinto en donde se reclame acción. Hay múltiples maneras, ¿verdad?, de ser activo y proactivo en estos reclamos, a través de correos electrónicos, de las redes sociales, llamadas telefónicas, a través de las organizaciones que han estado manifestándose por este tipo de corrupción y de problemas, ¿verdad?, de eficiencia en el gobierno, porque al fin y al cabo no es solamente el problema de corrupción, uh-huh. Es que esto redunda en la falta de agua y en la falta de luz para la gente también, todos los días en su casa. Sí. Y creo que es ahí donde está el elemento quizás más fuerte que nos debe movilizar a tomar acción y a no conformarnos con que esta es la realidad que nos merecemos vivir.
0: Yo creo que hay muchas preguntas que contestar por parte de José Colón, de Zapata y del licenciado Juan González. Yo creo que... como hablamos, las agencias pertinentes tienen que hacer su trabajo, justicia, contralor, etcétera. Se están viendo estas vistas también ahora en la Cámara de Representantes. Juan González Galarza estará citado en esas vistas, lo sentarán a hablar.
1: Hasta ahora no lo han citado, solo al Sal de Energía, pero deberían citarlo.
0: El compañero Osvaldo Carlos Linares estará en esas vistas, Zapata estará en esas vistas. Yo creo que lo principal debe ser buscar el dónde hubo este delito.
1: Y exigir más, y exigir porque más. Recordemos que tuvimos unas vistas públicas hace unos meses atrás sobre el desempeño de Francisco Domenech.
0: Claro.
1: Que hubo una comisión total, se armó todo un revuelo, se hicieron muchas preguntas, señalamientos, otras se dejaron sin hacer, pero ese proceso concluyó en nada. En nada. Así es que si no queremos ver otro espectáculo de esa naturaleza, hay que seguir insistiendo en que se fijen responsabilidades y que las personas que son responsables de este fiasco, de esta transacción, den la cara y asuman su responsabilidad.
0: Y en esto hago un paréntesis o un turno de privilegio personal. Durante los últimos años se ha obstaculizado el trabajo de los periodistas en este país. Sea por el gobierno, sea por responsables de distintas situaciones. Este trabajo que ha hecho la compañera Bárbara Josefina Figueroa, el Centro de Periodismo Investigativo, Jaguar Media y el compañero Jay Fonseca, Bonita Radio, etcétera, y un montón de periodistas que han estado involucrados en esta investigación. Usted no se hubiese enterado de esto si no hay una prensa libre y una prensa dedicada a que este tipo de notas obviamente salgan a luz pública. Uh-huh. Si usted quiere seguir aportando a que este trabajo se siga dando, usted tiene que apoyar a los periodistas de este país, serios y responsables, que llevan ustedes la información obviamente sin ningún tipo de carga uh-huh. En sus espaldas. Para eso está el Centro de Periodismo Investigativo, para eso está distintos periodistas independientes también que hay en los medios de comunicación. Les exhorto a que apoyen al Centro de Periodismo Investigativo. Carla, ¿cuál es la página? Mucha gente me ha preguntado cómo consiguen las notas de Centro de Periodismo Investigativo.
1: www.periodismoinvestigativo.com en la web y también en nuestras redes sociales @CPIPR, CPI del Centro de Periodismo Investigativo, PR de Puerto Rico, CPIPR. Ahí estamos en todas las plataformas, YouTube, Instagram, Facebook, etcétera. Así es que nos pueden buscar también a la compañera Carmen Enid Acevedo de Bonita Radio, uh-huh. que es otra de las coautoras de esta investigación. Asimismo la consiguen, Bonita Radio, en todas las redes sociales. Y a Bárbara Josefina Figueroa Rosa, que es parte del equipo de Jay Fonseca PR, y los datos son los datos, así es que también pueden seguir sus plataformas porque vamos a seguir publicando investigaciones de este tema.
0: De este tema y de muchos otros más.
1: Ojalá que muchos otros. Estamos por ahora concentrados en desmarañar este tema que es muy, muy complejo. Claro. Y todavía tiene mucho, mucho que no se ha dicho.
0: Igual, las notas del Centro de Periodismo Investigativo son publicadas por diversos medios en este país.
1: Correcto.
0: Pues son abiertas para que los compañeros puedan, o sea, los medios podamos compartirlas. Por eso tenemos al Centro de Periodismo Investigativo aquí con nosotros hoy, en parte de esa alianza con los medios de comunicación, para que la información pueda fluir. Carla, te agradezco que hayas estado con nosotros durante la tarde de hoy. La compañera Mayra López Mulero se integra luego de la pausa. Mi nombre es José Chelo Rivera. 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
12: Mi voz es la voz de aquellos que no se atreven a hablar. No nos callan. Y regresamos a esta conversación de país, querida audiencia. Y ahora voy a hablar del proyecto Esencia en una nota de seguimiento. Como ustedes saben, este martes hubo unas vistas públicas en el Senado y allí compareció los proponentes del desarrollo que se llama Three Rules Capital y Reuben Brothers para defender a capa y espada que el proyecto Esencia, según estos desarrolladores, va. Y ellos dicen haber tomado en cuenta desde etapas tempranas en la evaluación de este megaproyecto el criterio y las circunstancias de la región oeste en relación a los abastos de agua necesarios para suplirle a este megaproyecto de más de 2.000 cuerdas de terreno que se pretende construir en Cabo Rojo. Ustedes recordarán que discutimos la posición de la Autoridad de Acueductos y Alcantarillados y la Autoridad de Energía Eléctrica. Ambas entidades expresamente dijeron que no cuenten con ellos para poder suplir las necesidades de infraestructura que requiere este megaproyecto millonario que están defendiendo. Yo tengo en línea telefónica al senador del Partido Independentista Puertorriqueño, querida audiencia, el honorable Adrián González Costa, quien estuvo en las vistas públicas y puso en aprieto a los proponentes y desde mi perspectiva incide sobre un elemento fundamental que es la credibilidad que tiene esta gente o alguien aquí está diciendo cosas que no son correctas. Ya los científicos y los datos demuestran que este proyecto es muy poco probable, no es viable y representa un serio peligro para el bienestar de la gente que vive en la zona oeste. Vamos a escuchar al senador. Le doy la bienvenida a esta conversación de país. Buenas tardes, senador González Costa. Gracias por su tiempo.
13: Muy buenas tardes a ti y a todos los que nos escuchan.
12: Bueno, aquí estaba en un preámbulo explicándole a la audiencia dónde estamos en términos de la evaluación de los méritos o deméritos de la propuesta del proyecto Esencia para Cabo Rojo. El martes hubo una vista pública y entiendo que usted estuvo muy activo poniendo en aprieto a esta gente y demostrando que no son de fiar. Y me gustaría que nos cuente con lujo de detalle qué pasó.
13: Mira, en primer lugar, como bien indica el martes, antes de ayer fue la vista pública sobre el proyecto Esencia, dos resoluciones que se presentaron en el Senado, una por parte de María de Lourdes Santiago y este servidor, y la otra por el compañero Eliezer Molina, precisamente para investigar lo que tiene que ver con los permisos, con todo lo que tiene que ver con Esencia, y en particular la de Eliezer era específicamente sobre el tema del agua. Ajá. Y sobre el tema del agua es que últimamente ha girado la conversación del proyecto Esencia, y con razón, porque un millón de galones diarios no es poca cosa.
1: Claro.
13: Al punto de que en la primera vista que se celebró, la autoridad dijo, aquí no hay agua para esa gente. Y la Autoridad de Energía Eléctrica, que es la custodia de los embalses y los canales de riego de esa área, dijo, y no hay forma de hacérsela llegar, y sin Camposo, eso nos crea un problema con los otros aguas subterráneas de lugares como Lajas y el Valle Agrícola.
1: Pero,
13: así que,
1: senador, lo que es interesante es que los únicos que insisten en que este proyecto es viable son los proponentes.
13: Así es.
1: Y ellos están ahora poniéndose bien creativos.
13: Exacto.
1: Para tratar de persuadir a los legisladores que en efecto este proyecto es bueno para el país. Sin embargo, todos los sectores científicos, todos los sectores con conocimiento sobre ecología y recursos naturales, todo lo que tiene que ver con lo que impacta o cómo impactaría este proyecto a las comunidades de la zona, dicen que el proyecto es malo y que el proyecto lo que pretende es el desplazamiento de los sectores más vulnerables y potencializar el lucro por encima del bienestar de la gente. ¿Qué pasó? ¿Usted le convence esos argumentos?
13: No, que al quedarse solos, como tú bien indicas, defendiendo la viabilidad del proyecto, entonces cuando les tocó su turno en la vista, estuvieron casi una hora planteando que nunca fue la intención del proyecto conectarse a la AAA, que nunca fue la intención del proyecto utilizar agua del pueblo de Puerto Rico, que en todo momento la intención era ser autosuficientes, y bastó buscar el primer documento que radicaron en la propuesta del proyecto el 23 de mayo del 2024, que se llamaba solicitud de endoso y solicitud de conexión a la AAA, para derrotar todo el discurso de propaganda y relaciones públicas.
1: ¿De cuándo es ese documento?
13: Del 23 de mayo del 2024 ya habían presentado una solicitud para conectarse a la AAA.
1: Claro.
13: A eso es que la AAA le contesta, yo no tengo agua para ti y ni tengo la forma de hacértela llegar.
1: Pero yo,
13: ese fue el problema. Ni las plantas de Cabo Rojo podían procesar tanta agua, ni el embalse la produce.
1: Sí, ellos están trayendo unos argumentos de que ellos pueden conectarse con pozos subterráneos, levantar y llegar hasta los subterráneos para extraer agua. Ellos hablan de la posibilidad de transformar el agua salada en agua dulce, y todos esos procesos son bien costosos, bien complicados, y obviamente quizás funcionan en otros países, pero aquí es poco probable que funcione, me parece a mí.
13: No, a ellos lo que les falta es decir que van a sacar agua del sereno que cae por la noche. Porque sí, eso es lo que pasa, han tenido que inventársela. En efecto, la solicitud de conexión mencionaba también la posibilidad de extraer agua subterránea. Pero como eso se les está haciendo difícil, porque Recursos Naturales, que es quien administra ese asunto, les dio permiso para buscar agua en 5 puntos del solar de 2000 cuerdas, y en 3 de los 5 puntos no encontraron agua y tuvieron que sellar de nuevo el pozo porque no había. Ahí es que nace la teoría de la planta desalinizadora, que no está contemplada ni en la declaración de impacto ambiental, ni en la resolución de cambio el último documento que aprobaron
1: de ubicación, sí.
13: En ningún sitio se menciona planta desalinizadora. Ellos se creen que este pueblo es ignorante y dicen que cuando hablamos de planta de tratamiento es lo mismo que planta desalinizadora.
1: Pero
13: lo único
1: ahí
13: que habla de esos documentos es para tratar el agua que puedan extraer de los pozos. Si él piensa que el agua dulce es igual que el agua salada, que cuando le dé sed vaya al mar y se jarte de agua de mar, a ver si es lo mismo. No es lo mismo, para nada. y una planta desalinizadora necesita una declaración de impacto ambiental en sí misma, porque eso se chupa el agua con todo lo que haya, sea algas, sea sargazos, sean peces, sean langostas, sean ostras, sean ostiones, y por ende produce desechos como sal y desechos orgánicos.
14: Wow. ¿Y cuál fue la posición del presidente del Senado? Porque él a veces me da la impresión que está tratando de echarle una ayudita a los desarrolladores con alguna de sus preguntas, pero me tiene algo confundida. ¿Cómo lo percibe usted?
13: Yo creo que más que una ayudita, él quiere hacer lucir a los que se oponen como exagerados. Porque la línea de preguntas del presidente en la última vista giró alrededor de los 11 puntos de la resolución, de las cosas que Esencia tiene que hacer en esta nueva etapa de los permisos. Y él lo que decía era, bueno, pues si no cumple con ese punto, pues no le dan el permiso, ¿verdad que no? Como quien dice, aquí no es seguro que Esencia se va a construir, aquí no hay seguridad de que le van a dar el permiso, cosa que es cierta. Pero un poco él traía esa condición de cumplir con esas 11 áreas de
14: para subsanarlo.
13: Para decir, mira, cójanlo suave, están exagerando, están haciendo un show, y minar entonces la credibilidad de los grupos opositores.
14: Pero usted no.
13: Ahora digo yo, él fue abogado, él fue fiscal, pero yo también, esas estrategias uno las conoce de sobra.
14: Seguro.
13: Él estaba minando la credibilidad un poco de los proponentes y yo la de los grupos opositores y yo la del proponente. Él pero estaba haciendo su trabajo y el mío.
14: ¿No le parece?
13: No estaba defendiendo Esencia, pero tampoco estaba defendiendo a las comunidades.
14: Por eso le digo, o sea, me parece a mí que quien probablemente está exagerando es la parte proponente, que insisten en empujar un carrito que no camina naturalmente. Y evidentemente,
13: claro,
14: ahí
13: está el tema del agua,
14: seguro.
13: El tema, mira, pero yo traje el tema de la basura. El tema del agua nos ha ocupado mucho tiempo en la discusión y con razón. Pero, okay, apareció el agua del mar. ¿Y qué vamos a hacer con las 76,000 libras de basura que va a producir ese desarrollo al día?
14: Wow.
13: 76,000 libras de basura al día cuando empiece a operar. En la etapa de construcción va a producir 1,000,000 de toneladas de basura.
14: Y le pregunto,
13: o sea, en 5 años 1,000,000 de toneladas de basura que no hay donde echarla.
14: Sí, sí, y evidentemente también, como le he dicho al inicio de esta conversación, el tema del desplazamiento, ese discurso de que se va a generar una cantidad inmensa de empleo, pero ¿en qué condiciones, verdad? ¿De qué te vale que trabajar si no vas a poder vivir cerca para llegar a tu puesto de trabajo? Porque sencillamente no puedes competir con tus vecinos. Entonces, volvemos a lo mismo. Es un poco la manipulación de la opinión pública. Y, evidentemente, uno esperaría que ante una discusión de altura y de buena fe, entre todas las visiones, surja un entendido razonable para todas las partes. Y aquí lo que yo estoy viendo es que se ha descartado la posibilidad de hacer los ajustes necesarios para atender el reclamo de la población y buscar unos puntos de encuentro. ¿Se puede modificar este proyecto? Yo pienso,
13: mira si la posibilidad de desplazamiento está latente, que el propio alcalde manifestó en la vista pública que para recibir la basura de Esencia será necesario ampliar el vertedero, y para ampliar el vertedero hay que expropiar.
14: Mira para allá.
13: O sea que
14: ahí ya lo tiene, ya se cayó de la mata.
13: El gobierno está dispuesto a despojar a gente de sus propiedades con tal de que Esencia eche basura. ¿De qué estamos hablando? Y no hemos hablado del tránsito, para en el tema del desplazamiento que tú bien traes.
14: Seguro.
13: Los caminos que dan acceso a esos solares son caminos de un carril de ida y un carril de vuelta con parcelas a ambos lados donde vive gente. Para que entre esa cantidad de vehículos, los camiones, el suplido de las distintas cosas al área turística, obligatoriamente hay que hacer un ensanche que está contemplado en la propuesta. Para hacer un ensanche de esos accesos a esos solares, también va a haber que me expropiar gente. O sea, el proyecto en sí mismo propone desplazar.
14: Sí, sí. Yo creo que es bastante evidente lo que está ocurriendo. Le pregunto para concluir, senador, ¿cuál es el próximo paso en esta evaluación?
13: Mira, el presidente del Senado pues tiene la potestad de simplemente no hacer más ninguna vista y comenzar un informe sobre los hallazgos y recomendaciones de su comisión. Uh-huh. No se nos ha informado si en efecto ese es el próximo paso. Uh-huh. Independientemente de lo que siga ocurriendo en el Senado, nosotros seguimos muy muy atentos y muy trabajando de la mano con las comunidades que están, ¿verdad?, liderando este esfuerzo desde el 2024 en contra del proyecto Esencia, en la medida que podamos asesorar, colaborar en actividades como marchas, piquetes, 5K, uh-huh. También proveyendo documentos para si se quieren algún tipo de acción judicial, también se colabora con ellos. Así que nada está descartado, y de nuestra parte pues las comunidades de allá de Cabo Rojo saben que cuentan con todo nuestro apoyo.
14: Oígame,
13: si va a haber más vistas, pues ya lo anunciarán.
14: Oiga, le pregunto, ¿y cuál es la postura de las otras delegaciones?
13: Bueno, el Partido Popular empleó su reglamento y aplicó la indiferencia al tema de Esencia.
14: Ay, Virgen Santa.
13: No tienen postura sobre este tema. Todo es una jeringosa. No se sabe cuál es la postura del Partido Popular al día de hoy. Pero no asumir una postura es asumir una postura. Mm. En un tema al que hay que oponerse, quedarse neutral, es estar a favor.
14: Sí, sí, sí, indudablemente. Y es además muy muy acomodaticio. Y se le ha estado exigiendo al comisionado residente que claramente exponga cuál es su posición al respecto. Y él ha hecho lo posible por no contestar ese interrogante hasta el momento, y eso también llama la atención. Senador, vamos a estar bien pendiente al desarrollo de los acontecimientos. Agradezco que haya sido parte de esta conversación de país, y adelante, mucho éxito en su encomienda.
13: Gracias a ti,
14: que
13: buen
14: tenga
13: día.
14: Buenas tardes, cómo no. Y ahora vamos a pasar a hablar de otro proyecto del Senado que me parece sumamente interesante y que ha propuesto el proyecto del Senado 757 es de la autoría de Tomás Rivera Chat. Ahora se está discutiendo y se está evaluando ese proyecto en la Cámara de Representantes, en la Comisión de Salud que preside el representante Gabriel Rodríguez Aguiló, del Partido Nuevo Progresista. En ese proyecto, lo que se está promoviendo es que se le permita al sistema de salud reconocer la figura de la nurse practitioner, que es una enfermera con esteroides, vamos a decirlo de esa manera. Una enfermera que recibe un adiestramiento mucho más profundo de las áreas médicas y se convierte en una extensión del médico para asistirlo, lo que implicaría aligerar los procesos de diagnóstico y de tratamientos del paciente. ¿Qué pasa? Esa figura no es autónoma, según lo entiendo yo, porque responde a las directrices de un médico y trabaja en equipo con ese médico para poder entonces lograr realizar sus tareas con efectividad. Ahora, con este proyecto, se está tratando de evaluar si procede o no darle autorización a las nurse practitioners para que puedan recetar en determinadas condiciones diagnosticadas. Y eso es muy interesante si tomamos en cuenta la crisis de salud que impera en Puerto Rico, donde constantemente se está hablando de la escasez de médicos y de la escasez de personal de apoyo para poder atender las necesidades de salud de la población de a pie. ¿Entiende? Del vulnerable, del más necesitado. ¿De qué se trata y cuál es el alcance? Que nos lo diga precisamente el representante honorable Gabriel Rodríguez Aguiló. Lo tengo en línea telefónica. Buenas tardes, honorable. ¿Cómo está usted?
15: Buenas tardes, licenciada. Estoy bien, gracias a Dios. Qué bueno escucharle y gracias por la oportunidad.
14: Sí, quise hacer un preámbulo de cómo yo percibo el proyecto del Senado 757 y me gustaría saber si usted está de acuerdo con el enfoque que he compartido con mi audiencia.
15: sí y no.
14: Ok, dígame en qué no.
15: Vamos con el no. Bueno, la realidad es que es un proyecto bien abarcador.
14: Okay.
15: No es un proyecto que, como han querido vender, ¿verdad?, que es solamente para buscar repeticiones o para darle seguimiento a un tratamiento ya establecido por un médico.
14: Uh-huh.
15: Ayer en la vista pública que tuvimos en la Cámara de Representantes, que hablamos con nurse practitioners que estuvieron allí con nosotros,
14: uh-huh.
15: y la interpretación, lo que dice el proyecto es más abarcador, ¿verdad? Por ejemplo...
14: Perdóneme que lo interrumpa, representante. La parte en la cual resalté la función del nurse practitioner en trabajo en equipo con el médico, ¿es correcta?
15: Es correcta, pero hay unas áreas grises que es las que te quiero hablar.
14: Ah, okay, entiendo. Dígame.
15: Okay. Por ejemplo, yo escuché a un médico especialista de Puerto Rico hablar estos días que él tenía en su oficina un nurse practitioner y que era de suma ayuda para su oficina, para su práctica, tener a esa enfermera, porque es una enfermera, como bien mencionaste, que esa es la parte que es correcto, reciben una preparación adicional, hacen una maestría, un doctorado, uh-huh. enfocado en este tipo de práctica, ¿verdad?, para poder identificar y poder prescribir medicamentos. Pero... en la práctica con el médico en la oficina, pues quizás nosotros no tenemos por qué objetarlo, porque está el supervisor ahí, está el médico que es el responsable del paciente, uh-huh. Apoyado por una nurse practitioner que está en su oficina, en la misma facilidad. Cuando leemos el proyecto permite una práctica individual del nurse practitioner, no necesariamente bajo la supervisión continua de un médico. ¿Qué dice el proyecto? El proyecto establece que el médico puede tener un contrato, un acuerdo con hasta 3 nurse practitioners, pero no dice que tienen que estar en la misma oficina. Por consiguiente, podemos tener un médico con su práctica en San Juan, con un acuerdo con un nurse practitioner que esté en Ponce.
14: Uh-huh.
15: Y el nurse practitioner que esté en Ponce no solamente va a atender a los pacientes que estén en la oficina del médico, pues la que sean pacientes, puede llegar otro paciente y puede atenderlo. Esa es una de las preguntas que hicimos. Entonces, el general practitioner se convierte en un doctor que tiene que identificar síntomas para hacer un diagnóstico y dirigir un tratamiento con medicamentos.
14: Pero eso que usted me está explicando, representante, con mucho respeto, no es incompatible con lo que expresé en términos de que se trabaja en equipo, porque independientemente de que la nurse practitioner no esté físicamente al lado del doctor, de alguna manera no excluye la consulta o la segunda opinión del médico que trabaja con la enfermera para asegurarse de que el criterio que va a prevalecer esté a prueba de bala, por decirlo de alguna manera.
15: Pues eso no lo dice el proyecto y está sujeto a lo que ocurra en esa oficina en ese momento por esa enfermera.
14: Y fíjese,
15: o enfermero.
14: Y me llama también mucho la atención, estaba leyendo en la prensa que el secretario de Salud está opuesto a este proyecto. Incluso me parece interesante porque también eso va atado a unas expresiones que hizo Johnny Méndez hace poco con relación al secretario, que dice que está harto. Y yo creo que también usted por ahí estaba diciendo que está harto también, ¿o me equivoco?
15: Bueno, no necesariamente del secretario, pero de bastantes cosas con lo que está ocurriendo en el gobierno de Puerto Rico. Por eso te lo
14: ¿en
15: puedo
14: serio?
15: Explicar más adelante.
14: Ok, pues vamos para...
15: Pero...
14: Ajá.
15: Quiero terminar la parte anterior porque es importante.
14: Sí, adelante.
15: Cada médico va a llegar a un acuerdo con cada enfermero, ¿verdad? O enfermera. Por consiguiente, vamos a tener una práctica de nurse practitioner, tantas especialidades, tratamientos y alcance de ese nurse practitioner como los acuerdos que se den. No hay unos parámetros establecidos en la ley que hasta dónde pueden llegar esos acuerdos. Y esa es la parte que nosotros estamos mirando con detenimiento, ¿verdad?
14: Claro.
15: Puede ser que un médico acuerde con su enfermera el que vas a atender únicamente a mis pacientes. Pues eso es un acuerdo, ¿verdad? Uh-huh. Vas a solamente a prescribir medicamentos que estén en el récord del paciente. Eso es un acuerdo. Pero también puede haber un acuerdo que diga que pueda atender cualquier paciente, ¿verdad? Uh-huh. Así que eso es una área que tenemos que mirar hasta dónde va a llegar el alcance de los acuerdos, porque no podemos tener 200 nurse practitioners en Puerto Rico con 200 contratos distintos y 200 prácticas distintas, ¿verdad? Con alcances distintos. Uh-huh. Y eso es una área que tenemos que mirar, porque estamos autorizando a un profesional a prescribir medicamentos, a dar tratamientos, a hacer diagnósticos, y obviamente pues hay que ser bastante conservadores con esa determinación.
14: ¿Qué papel juegan las farmacéuticas en este contexto? Si alguno.
15: Hasta no. No, ninguno. Hasta el momento, ninguno. Ninguno. Okay. Ciertamente lo que busca el proyecto es enmendar la ley de farmacia. Ajá. Para que se reconozca al nurse practitioner como un prescribiente y pueda prescribir.
14: Como proveedor, exactamente. Óigame.
15: Eso es lo que busca el paciente. Pero también el proyecto habla de que puede prescribir medicamentos no controlados, ¿verdad? Categoría 3, 4 y 5. Ajá. Eso es algo importante. No pueden ser controlados. Y que están regulados a nivel federal también, esa licencia.
14: Claro.
15: Pero también puede prescribir artefactos. Uh-huh, uh-huh. Es lo que dice el proyecto. Es una traducción de devices. Puede ser artefactos o devices, de, por ejemplo, para la presión, para diabetes, para terapia respiratoria. Pero no está definido. Puede ser cualquier tipo de
14: lo entiendo.
15: De devices. Así que todo eso pues estamos mirándolo con detenimiento.
14: Representante, lo perdí.
15: Guaje que tiene las medidas.
14: Ok. Tengo un poquito de dificultad para escucharlo, pero antes de que terminar esta conversación, ¿de qué usted está harto?
15: Bueno, lo que pasa es que, licenciada, muchas veces estamos hablando temas importantes como el tema de salud, tema de educación, y voy a usar el ejemplo de educación. Uh-huh. Hemos tenido, por hace mucho tiempo que no se daba, inicios escolares sin problemas, o con problemas mínimos para lo que teníamos antes. Las escuelas están ready, uh-huh. La mayoría siempre es un señalamiento, pero están ready, los maestros están en los salones de casa. Comparado con años anteriores también. Sin embargo, surgen cuestionamientos de faltas de pago, de contratos en educación, no le pagan a los
14: terapistas
15: de los niños con necesidades especiales, no le pagan a los transportistas. Entonces, pues yo estoy harto de que yo soy el que voy a los medios a hablar de salud, a hablar de otros temas, de energía, otro tema. Entonces tengo que estar dando explicaciones por la falta de comunicación efectiva de un secretario o una agencia.
14: Bueno, yo
15: Y sin mencionarte el tema de acueducto, ¿verdad? Sí, porque eso ya sería otro programa.
14: Óigame, representante, yo quiero que venga para acá para que hablemos de el alcance de su sentido emocional, de que le provoca ese hastío extremo, para que me lo explique en detalle, pero se me ha acabado el tiempo y quiero darle las gracias por ser parte de esta conversación de país. Como siempre, me parece interesante su enfoque en el desempeño de su función legislativa y siempre usted está disponible para contestar mis preguntas, lo cual valoro.
15: Siempre, siempre. Gracias por la oportunidad.
14: Que tenga muy buenas tardes. Juzgue usted. Ese pensamiento crítico alerta más que nunca. La verdad duele y cuesta. ¡Ay! Perdón por existir, no nos callan. Seguimos mañana.
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16: Si transitas la avenida Jesús T. Piñero en dirección oeste, hay congestión ya al pasar la salida de la Muñoz Rivera. Y hasta la intersección con el Expreso Las Américas. Avenida 65 de Infantería en dirección Río Piedras a Carolina, a la altura de Escorial, se mueve entre 3 a 4 millas por hora, casi hasta llegar a la salida de la Ruta 66. En Vega Alta, nuestros amigos en la carretera número 2 van poco a poco desde la salida de la 694 en dirección oeste hasta pasar el centro gubernamental de Vega Alta. 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Para WKAQ 580, con el informe del tránsito, Francisco Javier Montalvo.
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3: Muy buenas tardes, Puerto Rico. Bienvenidos a una edición más de Fiscalía 580, el único programa en Puerto Rico, AM y FM, con el análisis estatal y federal de los asuntos legales, exclusivo de los fiscales. Hoy, jueves 3 de septiembre del 2026, a las 4 y 2 minutos de la tarde, damos inicio a este su programa. Se dirige el licenciado Nicabán Santiago en compañía del licenciado Osvaldo Carlos Linares. Buenas tardes, Osvaldo.
4: Buenas tardes, Nicabán, y buenas tardes a todos los amigos que no escuchan.
3: Esto sí se llama el conteo regresivo, 0.0. Una llegada en foto finish.
4: Oye, pero te voy aterrizando ahora mismo.
3: Ajá.
4: Sí, viene por ahí expreso.
3: Ave María. Saludos allá a nuestro amigo Mickey. Mira, Osvaldo, oye, eso de esencia se resolvió. Eso,
4: sí.
3: Allí en el
4: sí,
3: Senado.
4: Sí, ya están construyendo. Llevan por mitad de un hotel. Chacho, eso todavía.
3: Pero ya terminaron las vistas, yo creo.
4: Sí, las vistas terminaron. Hay que ver.
3: Y yo creo que se lució bien el proyecto de esencia. O sea, contestó preguntas.
4: Contestaron preguntas. Qué importante,
3: y grandes, ¿no?, dudas.
4: En esas vistas contestar las preguntas. Y, uh-huh, y establecieron que van a tener el problema principal que hay allí, que es la cuestión del agua.
3: Sí.
4: Ellos presentaron unas alternativas. Hay que ver si esas alternativas, alguien dice que no son viables y por qué.
3: Sí, porque lo ponen el problema de agua como si en esencia se fuera a chupar toda el agua de Cabo Jojo y no dejarle nada al pueblo.
5: y es que va a tener la misma deficiencia que tengan todos, porque entonces el galón de agua, en vez de distribuirlo entre 100 personas, tendrían que distribuirlo entre 200, pues van a tener menos. No, ese es el asunto. No es que

0: esencia se lo va a chupar todo.
1: Tienen ahí unos pozos, que es una alternativa que ellos están proponiendo. Uh-huh. Y también plantas para desalinizar.
0: Desalinizar.
1: O sea que...
0: hay opciones.
1: O agua opciones. De mar ahí como loco allá al frente.
0: Esa sí que ahí no hay sequía que valga.
1: Bueno, vamos a
0: pero
1: ver.
0: Pero es bueno.
1: Yo creo, Ernie, que siempre hay resistencia de la gente. Cuando,
0: pues yo lo veo bien.
1: Cuando tú tienes un pedazo de terreno como ese, que es tan bonito.
0: Uh-huh. Y que estaba perdido allí, en desuso baldío, totalmente.
1: Pero la gente se mete por allí, corren for track, van a las playas de allí, todo ese tipo de cosas.
0: Y lo que hay es hormigas que pican a uno.
1: Bueno, pero tú estás hablando de moca, no estás hablando de que estamos a Cabo Rojo. No, pero definitivamente que siempre va a haber resistencia de los grupos ambientales, definitivamente que sí.
0: Y yo creo que...
1: Lo que ven es que cada proyecto grande, pues, quita un acceso.
0: Tiene un impacto en un recurso natural.
1: Sí,
0: en
1: así
0: algo,
1: que yo entiendo que la gente, ¿verdad?, proteste por eso. Y uh-huh. que, pues, hay que ver qué ventaja uh-huh. tiene el proyecto. Quizás mucha gente piense que no tiene ninguna, porque qué ventaja tiene algo que uh-huh. le van a, que va a ocupar una entidad privada donde mucha de la gente que vive en esa zona no va a poder ir allí a comerse un hamburger porque posiblemente valga 40 pesos. O sea, son cosas. Uh-huh. No, puede ser que sea más que 50. Mira, Ernie.
0: Pero nada, es bueno siempre las objeciones. Yo las veo siempre buenas porque levantan banderas sobre cosas que a veces no se han considerado y hay que considerarlas.
1: Y a veces eso es lo que afina los proyectos.
0: Exacto. Hay que uno la considera, hace los arreglos y sigue para adelante.
1: Mira, vamos a hablar del marcador de género X.
0: Ajá.
1: ¿Cuál es el marcador de género X?
0: Pues, yo no sé.
1: Joven, es una persona que no quiere identificarse como ni hombre o mujer y quiere identificarse con X. ¿Qué sexo es usted? No quiere... X.
0: Ah, ok. Que no es ni hombre, no quiero identificarme.
1: No se quiere identificar ni como hombre ni como mujer. Entonces, pues, un grupo de personas llevaron una acción que ante la jueza María Antonia Giorgi. Así que vamos a hablar de eso. ¿Qué pasó y qué pasó en Boston?
0: Sí, nos dice ya Raisa Rivera que el apelativo de Boston anuló el fallo de la jueza María Antonia Giorgi sobre el marcador de género X, pero devolvieron el caso al Tribunal Federal de la isla para actuaciones adicionales. Aunque el gobierno estatal entiende que es una victoria porque el ordenamiento jurídico no reconoce un marcador de género X en los certificados de nacimiento, portavoces de la comunidad LGBTQ+ indicaron que no es el fin del caso federal. Qué bueno que le pusieron el plus.
1: ¿Por qué?
0: LGBTQ+.
1: ¿Por qué?
0: Porque si no seguían las letras por ahí para abajo, cada vez eran más letras.
1: ¿Tú crees?
0: Sí.
1: O sea, que tú crees que eso es como el terminal.
0: Eso es como un apodo.
1: Ah, ok.
0: Este caso trata sobre el hecho de que toda persona debe tener acceso a documentos de identidad emitidos por el gobierno que reflejen su identidad, incluyendo las personas no binarias. Estamos decepcionados con la decisión del primer circuito, pero esto no es el fin del camino ni de este caso, dijo un representante de los demandantes. Los demandantes también señalaron que el primer circuito no rechazó los argumentos de que estándares descritos más rigurosos, de escrutinios más rigurosos, aplican en este caso u otras teorías constitucionales, sino que, por el contrario, dejó esas preguntas ahí abiertas.
1: Sí, o sea, el caso se devuelve porque el circuito entiende que la ley de Puerto Rico no provee para el género X en los certificados, pero que el juez entonces tendría que entrar en otras áreas del derecho, como el derecho constitucional, para ver si bajo alguna teoría de derecho constitucional pues puede darse ese remedio.
0: Lo que pasa, Osvaldo, es que esto yo no lo entiendo, de verdad. Porque el certificado de nacimiento, la palabra lo dice, es que es el nacimiento, como tú naciste, nadie nace con una X. Ahora, si cambian el certificado de nacimiento a un certificado de identidad, pues ahí podría caber la X. Pero de nacimiento, como tú naciste, nadie nace con una X. ¿Y cuál es el propósito? ¿Identificarte a ti cómo naciste o identificarte en la actualidad? Tendrían que hacer dos. Quizás eso podría ser una solución.
1: Pero
0: un certificado de nacimiento que diga la realidad biológica, cómo naciste, punto. Y otro de identidad.
1: Sí, sí.
0: Hacer dos.
1: Pero cuando tú buscas un certificado emitido con la certificación del gobierno, pues tú quieres que sea el X. No quieres que sea el no X. Ese es el punto de esta gente.
0: Está bien, pero uno puede querer muchas cosas y otra cosa es la viabilidad. ¿Cómo tú naciste, X? Dame el certificado de nacimiento, a ver qué fecha tú naciste, qué día, qué hora y qué, pero, y qué
1: si,
0: género.
1: Pero si tú no te identificas,
0: pues X.
1: Si tú no te identificas con un género en particular, uh-huh, que es lo que estas personas traen.
0: Pues es de identidad.
1: Por eso.
0: Del certificado, no es de nacimiento. Es de identidad. Pues yo me identifico como X.
1: Es que, ok, pero ¿qué certificado de nacimiento requiere que se identifique si es hombre o mujer? Como está
0: eso,
1: ahora.
0: Por eso yo no veo cómo puede ponerse una X en un certificado de nacimiento. Me resulta incompatible con el propósito. Con
1: cualquier bolígrafo de un peso y medio.
0: Mira, además, por otro lado, se indicó que la decisión no cambia en nada los derechos y las ya adquiridos de las personas transgénero puertorriqueñas que se identifican de una manera binaria para enmendar sus certificados de nacimiento. Este caso se enfoca solo en las personas no binarias. Las personas transgénero, las cuales se identifican como hombre o mujer, nacidas en Puerto Rico, pueden todavía enmendar sus certificados de nacimiento tal como lo requiere la ley. Y nuestra victoria judicial en Arroyo González versus Rosselló Nevares. Indicaron.
1: Sí.
0: Los demandados, ¿verdad? Los demandantes. Nadie debería verse obligado a tener documentos de identificación que los representen de manera incorrecta.
1: Eso es un punto bueno. Ni mete que te den un documento de identificación que te identifique como fémina.
0: Tú no quieres andar con eso. Incorrecto.
1: Pero tú no quieres andar con eso por ahí.
0: Las personas no binarias merecen el mismo reconocimiento, dignidad y respeto que se le otorga a todos los demás. Ese es el enfoque, lo que pasa. Negar ese reconocimiento perpetúa el estigma y crea barreras innecesarias en su vida diaria. Ese es el asunto que se interpreta como asuntos de dignidad, de respeto. Sí.
1: Mira.
0: Y no como una cuestión natural.
1: Tú llegas a un trabajo que tú estás solicitando trabajo.
0: Ajá.
1: En una falda.
0: Ajá.
1: Con pelo largo, maquillado.
0: Pelo largo, ajá.
1: Y te piden el certificado de nacimiento y tú presentas uno, dice que eres hombre.
0: Uh-huh. Sí, está diciendo la realidad, el nacimiento. ¿Cómo fue el nacimiento de esta persona?
1: Pero estas personas no quieren que te identifique de esa manera.
0: No debe haber un derecho. Sí, pero entienden que es un ataque a la dignidad, al respeto. Se merece un respeto y no quieren que lo identifiquen como hombre o como mujer.
1: Exacto.
0: Y ahí está el
1: esto es lo que la juez.
0: Yo entiendo el error del caso, que es subsanable, me parece. A uh-huh. mí. Sencillamente haciendo un certificado de identidad. En resumen, Anton Giorgi dictaminó en el 2025 que la política de certificados de nacimiento viola la cláusula de igual protección de la 14ª enmienda de la Constitución de Estados Unidos al no permitir cambiar el marcador de género a una X. Con su sentencia, la jueza de Distrito Federal ordenó al Registro Demográfico de Puerto Rico, entre otras cosas, que enmendara el formulario de solicitud de cambio de género para incluir la opción X como tercera alternativa en el marcador de género. Qué interesante. O sea que esto vuelve. ¿Y qué fue lo que se resolvió entonces? ¿No se resolvió nada?
1: Bueno, revocaron la determinación de la juez y lo devolvieron para ulteriores procesos consistentes.
0: Que la juez había ordenado que sí procede la X.
1: Ajá.
0: ¿Y cuál es la victoria?
1: ¿De quién?
0: De los demandados, de los demandantes. Bueno, querían la X y el apelativo dijo, la X no va.
1: No, no, el apelativo dijo que no va por la razón que la juez expresó. La juez ahora tiene que determinar si no existe otra razón
0: okay.
1: que justifique.
0: Ah.
1: Así que por ahí, por eso es que regresó.
0: Ahora, sí.
1: Mira, hay un operativo. Aquí se hacen operativos de droga, se hacen operativos para delincuentes de distintos tipos, hasta para vacunar perros se hacen operativos y
0: sí, para esterilizarlo.
1: Este operativo que ocurrió, yo nunca lo había visto, que es un operativo que estuvo encabezado por las autoridades de allá del estado de la Florida, que resultó en la recuperación de 163 niños desaparecidos. Y este operativo incluyó a Puerto Rico, entre otras múltiples jurisdicciones.
0: O sea que encontraron a 163.
1: Niños desaparecidos.
0: Wow.
1: Dice que menores entre las edades de dos meses. Y 17 años fueron recuperados en la operación denominada Operación Escudo Estatal.
0: Wow.
1: Dentro de la Florida se recuperaron 46 menores en la región de Tampa Bay, 41 en Miami, 32 en Jacksonville, 21 en Orlando, 12 en Fort Myers y 8 en Pensacola. Y 3 en Tallahassee. Un grupo de trabajo multidisciplinario localizó de forma proactiva a jóvenes en otras jurisdicciones de Estados Unidos y en otros países. El comunicado de prensa detalló que se realizaron intervenciones en Alabama, California, Ohio, Nueva York, Carolina del Norte, Puerto Rico, Tennessee, Brasil, Canadá, Colombia, Dominica, Finlandia, Ghana, Guatemala, Italia, Jamaica, México, España y Taiwán.
0: Mira para allá y Taiwán.
1: Dieron la vuelta al mundo, Ernie. Wow. El Departamento de la Familia declinó ofrecer detalles de alguna participación en los operativos, limitándose a indicar que esa información es confidencial. Sí, porque iban a inundar allí medio mundo. Ven acá, el hijo mío que anda perdido, lo localizaron, papá, ese tipo de cosas. Pues ellos prefieren que corra su curso ordinario. El Departamento de la Familia tiene acuerdos con agencias de ley y orden estatales y federales para la atención de estas situaciones. La colaboración es constante entre las partes, puso la agencia en declaraciones escritas. Según el anuncio de las autoridades de la Florida, la operación atendió de forma integrada distintos casos que no estaban relacionados entre sí. De inmediato no se precisó cuántos habían sido reportados desaparecidos tras evadirse de familia o de hogares, ni cuántos habrían sido secuestrados. Sí se señaló que muchos de los menores habían sufrido diversos grados de abuso, negligencia, explotación o exposición a otras actividades delictivas, incluida la trata humana.
0: Para allá.
1: Los niños rescatados fueron trasladados de forma segura por las fuerzas del orden local a centros de recuperación designados, donde recibieron apoyo de servicios sociales, profesionales de bienestar infantil, personal médico, defensores de víctimas y otros recursos centrados en la infancia, apuntó el comunicado del Departamento de Justicia Estatal de Florida.
0: Tremendo palo que dieron ahí.
1: Tremendo palo.
0: Pero entonces esto es un negocio, esto es un tráfico de humanos, de niños, Pablo.
1: Sí.
0: Que no es que los desaparecen para quitarle la vida, sino para explotarlos de alguna manera.
1: Sí.
0: Para abusar de ellos, explotarlos.
1: Esto del tráfico humano es un problema mundial.
0: Qué cosa brutal.
1: Tú sabes que hay un artista puertorriqueño, Ricky Martin, que es una persona que está bien activa en este tipo de asunto, ¿no? De la trata humana, y ha sido bien vocal. Yo creo que tiene hasta una entidad de estas sin fines de lucro que está dirigida a esos niños y dona dinero para tratar de ayudar y evitar ese tráfico que existe. Y mira, está interesante porque aquí hay niños que en Puerto Rico se han desaparecido. que como los Corona y otros más, ajá, que sabe Dios si son asuntos relacionados con este tipo de conducta ilegal.
0: Pero, Pablo, me llama la atención este operativo, este mega superoperativo, que donde recuperan 163 niños desaparecidos en Florida, nada más, en el estado de Florida, que se recuperan los niños y no habla de consecuencias legales, pues eso fue un secuestro.
1: Ah, pero tiene que haber, sí, tiene que haber consecuencias.
0: ¿Cuántos arrestados hay? Hay 163 niños desaparecidos. ¿Y cuántos arrestados hay?
1: Habría que ver.
0: Entonces.
1: Pero imposible que consigan un niño en un sitio donde no pertenece y no le metan mano a las personas.
0: ¿Verdad?
1: Sí, no, es imposible. Tiene que haber, en este operativo tiene que haber arrestos.
0: Pero me parece que es un mensaje que se debe dar también, que debe ir paralelo con la, sí, recuperación del niño, pues los bandidos. Pero fíjate, y hay que ficharlos y hay que ponerlos allí en el...
1: Tú tienes razón, pero... Fíjate
0: el
1: que.
0: Listado, ¿cómo se dice?
1: Pero fíjate, Denis, esto se trata con tanta y tanta confidencialidad que el Departamento de la Familia de Puerto Rico, uh-huh, no quiere decir que estuvo envuelto en el operativo cuando allá en Florida dicen que estuvo envuelto. O sea, que.
0: Pero pues eso da buena, no crear conciencia, Osvaldo. No crear conciencia, a esconder el problema.
1: Pero estamos
0: sin intención de esconderlo por el consecuencia.
1: Oye, porque ellos cuentan con gente como tú y yo, que van a leer la noticia, van a enterar al público.
0: Pero yo no quiero saber quiénes son los niños que recuperaron. Yo quiero saber los bandidos, los enfermos, delincuentes.
1: Que los secuestraron.
0: Que los secuestraron. Eso yo quiero verle la cara, retratado en un registro.
1: Oye.
0: Como están los ofensores sexuales.
1: ¿Y cómo van a haber nenes de meses de nacido? Eso es operativo.
0: Y sin recuperarse al extremo de darlo por desaparecido. Uh-huh. ¡Wow! Increíble. Esto es lo que pasa, Osvaldo, que no se visualiza esta situación hasta que ocurren un operativo como este. Pero lo estamos visualizando y diciéndolo con mucha alegría. Pero a la misma vez, a mi juicio, es agridulce porque quiero ver la cara del fregado. Del bandido que se llevó a los nenes. Porque tengo que alertar a los demás. Este bandido se cogió con un niño secuestrado. Aquí está la cara de él. Lo vamos a acusar. Para que los padres y eso, mira, busquen dónde está el hombre y tomen las medidas preventivas, sí, ¿verdad?
1: Ernie, ahora mismo si tuvieses que llenar los papeles de un seguro... Y te preguntan, ¿cuánto usted tiene en prenda? Por si acaso te tumban la casa.
0: No, tengo dos. Este reloj me costó 40 pesos.
1: Tiene un reloj de 40 pesos.
0: Y el otro también.
1: El otro 40, 80.
2: Ese no se lo van a tumbar porque ese se llama Cabán.
1: ¿Tú crees que eso lo, ese ah, lo, se tiene el, eso no, se lo dejan en la casa?
0: Sí, este está identificado.
1: Pues mira, vamos a hablar de un tumbe de prenda de... 300 mil billetes en una casa.
0: ¡Oh! ¡Son buenas!
1: ¿Quién tiene 300 mil pesos de prendas en la casa?
0: ¡Wow! Pacheco,
1: no es Juan del Pueblo. 300 mil pesos una buena casa.
2: A gente que le guste.
0: Y hay que tener torta para eso.
1: ¿Qué?
2: Además, en relojes, tú puedes mirar el que le guste los relojes, cuánto pueden tener.
1: Pues vamos a ver quién es este tortuoso.
2: Las prendas de las mujeres son más costosas.
0: Pues mira, el exponente de música urbana, Luis Antonio Quiñones, mejor conocido como Nio García.
1: ¿Quién es Nio García, Pacheco? ¿Alguien sabe quién es Nio García?
0: Sí, un exponente de música.
1: Que tenga urbana. Que tenga un exponente tan conocido que...
2: Que da vuelta en la jipeta.
1: Que da vuelta en la jipeta, dice ella.
0: Ajá.
1: ¿Cómo? ¿Es por una sola canción?
2: Exactamente.
1: Ah, pues da vuelta en la jipeta.
0: Da vuelta en la jipeta. Él fue víctima de un robo domiciliario. Que es investigado por la policía desde la tarde de ayer miércoles en Guaynabo. De acuerdo con la información preliminar, el querellante denunció que mientras se encontraba en su hogar, junto a su esposa, tres personas vestidas de negro, con el rostro cubierto y portando armas de fuego, irrumpieron en el área de la sala. Bajo amenaza e intimidación, uno de los asaltantes agredió al perjudicado en la cabeza con la parte posterior de un arma de fuego, indica el informe policiaco. Acto seguido, los sujetos se dirigieron al closet donde se apropiaron de varias prendas de oro y diamantes valoradas aproximadamente $300,000. Además, sustrajeron un bulto marca Louis Vuitton.
1: Louis Vuitton.
0: Con un valor estimado de $6,000 ese bulto.
1: Sí, señor.
0: ¿Tú te imaginas que yo compro un bulto de esos de $6,000 para meter un expediente?
1: Ese bultito que tú andas con él.
0: Ese.
1: Si fue, es chiquito. Si fuese Louis Vuitton, pues estaría por ahí por los 3, 4.
0: Tras el robo, los tres individuos se marcharon de la residencia en un vehículo blanco, mientras posteriormente Quiñones García fue atendido por paramédicos en la escena. El caso fue referido al CIC de Bayamón. ¡Wow!
1: Esto es importante porque te demuestra que este tipo de robo a mano armada dentro de una casa ocurre con mucha frecuencia aquí en Puerto Rico.
0: Correcto.
1: Y que pues uno tiene que tomar las precauciones. Entiendo que esto ocurrió en una urbanización cerrada.
0: Mira para allá.
1: Es lo que me dicen.
0: Mira para allá.
1: Y muchas veces también tú llevas gente a la casa y demás. O a veces personas que te dan servicio, que ven esas prendas por ahí, ven esos lujos y se las inventan para caer allí y llevarse un poquito de eso.
0: Sí. Pero la ley, aprovecho para recordarle que la ley faculta al...
1: Ah, no me digas que ella quería que le entrara a tiro.
0: Digo, a disparar adelante. Si tienen que disparar.
1: Ah, bueno.
0: Sí. Que no se dejen confundir.
1: Bueno, adelante o atrás.
0: Con una decisión que dice, no, te espera que te suplen un tiro dentro de tu casa para entonces tú poder disparar. Te puede defender su hogar. Es el castillo.
1: Antes era así eso, ¿verdad? Tenías que esperar que el otro soplara el tiro para defenderte.
0: Hasta que se legisló la ley del castillo.
2: Vida y propiedad.
0: La ley del castillo cambió eso.
2: Vida y propiedad, ¿verdad?
0: ¿Ah?
2: Vida y propiedad.
0: Exacto. Exacto. Así que un tirito podían soplar ahí sin necesidad de que los asaltantes dispararan primero.
1: ¿Sabes? Eso aplica también en las casas. Si la mujer te tira y te vuelve a tirar,
0: esquivar.
1: No te vas a defender, es esquivarte. Esas son esas noches que tú, esas madrugadas que tú llegas allí en las 2 de la mañana. Ay, bendito sea Dios. Mira, cuando regresemos vamos a hablar de un individuo que cometió un robo a un banco de Guaynabo. Eso aquí al lado.
0: Oh, sí. Emma, pero esto está caliente. Eso,
1: podemos ir a pie ahí, a ese banco. Que tira allí un Walgreens también al lado. Vamos a hablar de un dominicano que extraditaron a Puerto Rico de República Dominicana por narcotráfico, lavado de dinero con criptomoneda.
0: Wow, estaba bien adelante.
1: Para allá, estaba sí, al día. Complicado. Un individuo de 53 años que fue derribado al suelo y esposado por presuntos agentes del Servicio de Inmigración y Control de Aduana. ¿Esto fue donde? ¿En Miami? No, esto no. Fue en la calle Cuba, en Atorrey.
0: Mira.
1: Sexagenario termina preso por robarse unos aguacates. ¿Pero qué es eso?
0: Caramba. Increíble.
1: ¿Pero qué? Bueno, pero ¿Quién mete en preso por robarse aguacate? Vamos a hablar de ese caso.
0: Bueno, que haya sido un robo domiciliario.
1: O tienen, del
0: aguacate.
1: O tienen que ser sendo aguacate.
0: Bien. Bueno, pues no se vaya nadie. Regresamos en breve en Fiscalía 580.
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4: El zar de energía Josué Colón confirma que fue entrevistado por el FBI sobre el contrato de Power Expectations. Soy Carla Yani Díaz y estas son las noticias de acción. Renuncia la directora de la Autoridad de Energía Eléctrica, Mari Carmen Zapata Acosta, en medio del escándalo por el contrato de generación temporera. La Junta aceptó su salida de inmediato. Además, Power Expectations demanda a la autoridad tras acudir al Tribunal Federal para impugnar esta dicha cancelación del contrato valorado en unos $5,800 millones. Por otra parte, arrestan al sospechoso de un robo de banco. Agentes municipales de Guaynabo arrestaron a un hombre de 57 años de edad, señalado por robar en un banco de jardines reales en este municipio. El sospechoso habría entregado una carta a la cajera para exigir el dinero y fue detenido cuando intentaba escapar a pie. Por otra parte, extendido el contrato de amas de llave. El Departamento de la Familia extendió el contrato con COSAL para garantizar la continuidad del servicio a más de 1.500 participantes mientras culmina la evaluación de la Junta Fiscal. Y en suspenso el racionamiento de agua, así explicó hoy el presidente de Acueductos, Luis González, en el 580.
5: Usted me acaba de decir aquí a las 11:23 de la mañana que se acabó el racionamiento de la zona metropolitana.
6: Se puso en suspenso, está en pausa.
5: Por eso, se acabó el racionamiento de la zona metropolitana por lo pronto.
6: Por lo pronto está toda la zona metropolitana
5: full. Con agua todo el tiempo.
6: Correcto. Hasta que, ¿verdad? Y vamos a estar observando los niveles del embalse, pero por el tiempo que tengamos aquí vamos a tener agua para toda la zona de servicio.
4: Y sobre un tema relacionado, la sequía afecta el 83% de Puerto Rico, mientras un 41% del territorio se encuentra en sequía.
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7: Saludos y muy buenas tardes a los amigos que sintonizan WKQ580 AM. En los titulares del tiempo, ha sido un día mayormente caluroso, mientras la tarde se mantiene con algunos aguaceros y tormentas eléctricas aisladas sobre el interior y el oeste. Una onda tropical débil traerá un aumento en humedad y lluvias para mañana viernes. Mientras si va para la playa, el oleaje se mantiene mayormente tranquilo a través de todas nuestras costas. Mientras tanto, en el tiempo durante esta tarde se han desarrollado aguaceros con tormentas eléctricas principalmente sobre sectores del interior hacia el oeste. A esta hora de la tarde, el radar se encuentra detectando aguaceros en el centro desde Orocovis hasta Adjuntas y en el interior oeste desde Lares hacia Las Marías, Moca, Aguada y Aguadilla. Según estimados en base a radar, se han reportado entre décimas de pulgada hasta un poco más de 2.5 pulgadas de lluvia. Esta actividad de lluvia es producto del calor diurno, la humedad disponible y los efectos locales. Por otra parte, las temperaturas durante el día de hoy han alcanzado entre los altos 80 y bajos 90 grados en sectores costeros, mientras en la montaña se han mantenido entre los altos 70 y bajos 80 grados. Además, los valores de índice de calor sobrepasaron los 100 grados en gran parte de las zonas urbanas y costeras. Para esta noche tendremos condiciones más tranquilas, pero ya temprano mañana viernes comenzará a incrementar la humedad por la llegada de una débil onda tropical. Para el 580 les informó Carlos Omar Rivera. Que tengan muy buenas tardes.
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0: Regresamos a este su programa Fiscalía 580. Son las 4:35 de la tarde. Se dirige el licenciado Nicama Santiago en compañía del licenciado Osvaldo Carlos Linares.
1: Por aquí estamos, Ernie, listo para la segunda media hora.
0: Pues mira, Osvaldo, eso me dejó ahí pensando lo del robo domiciliario, porque hay varios. Escuché otras noticias por ahí. Sí. Parece que puede haber también una ganguita por ahí.
1: Puede ser.
0: Uno tiene que tomar las precauciones.
1: Puede ser.
0: Que hay que aprovechar esta noticia para, mira, para asegurar las cámaras que tengan, ponerlas a funcionar, la alarma. Hay que protegerse.
1: Y fíjate que en ese caso,
0: la familia.
1: Lo sorprendieron dentro de la casa.
0: ¿Dentro de la casa? ¿Tú sabes qué es eso? Lo más seguro uno tiene un pejito. Yo tengo una salchicha allí que ya avisa.
1: Sí, la salchicha es tuya, bendita.
0: La salchicha, mamá, ladra bastante.
1: Puede ser que la pisen cuando entren por ahí.
0: Mira, Osvaldo. Robo un banco. Hacía tiempo que yo no escuchaba una noticia de esta.
1: Sí.
0: ¿Sabes que hubo un tiempo que estaban las famosas notitas? Cogieron estaban de moda.
1: Pues esta línea va, parece que alguien quiere ponerla de moda.
0: ¿Quiere otra vez sacarle esa moda? Nos dicen Agustín Criollo que la Policía Municipal de Guaynabo arrestó a un individuo que presuntamente cometió un robo en la sucursal del Banco Popular ubicada en la carretera 199. El municipio de Guaynabo indicó que el robo ocurrió temprano en la tarde del jueves. Pero esto es hoy. Ahorita.
1: Uy, y eso es aquí abajo.
0: Ajá.
1: Mira, aquí, mira a la izquierda, que para allá abajo hay un Walgreens.
0: Wow, ajá.
1: Al lado de Walgreens.
0: Oh. El comisionado de la Policía Municipal de Guaynabo, el coronel Jorge Hernández Peña, indicó que el hombre le entregó una nota a uno de los cajeros del banco, un individuo que fue identificado con Juan Morales Castro, natural de Junco, entró a la sucursal del banco y le entregó una nota al cajero. Este le da dos sobres con dinero y el sospechoso sale del banco, relató el comisionado. ¿Quién dijo que Morales Castro es una persona sin hogar que recibe ayuda en el hogar de vuelta a la vida en Bayamón?
1: Neto quería chavos para la renta.
0: Ese va devuelto a la cárcel.
1: Para poder alquilarse algo.
0: En el momento que está saliendo del banco, la Sargento Martínez de Tránsito del municipio está llegando al banco para hacer uso del cajero automático. Mira qué mala suerte.
1: Que ese es otro sitio que particularmente por las noches están los asaltos choretos.
0: Oh.
1: Digo, en general, cajeros en general.
0: Sí. Cuando los empleados del banco le informan los hechos a la gente que llegó ahí a sacar un par de pesitos, los empleados visto, salieron. Mira.
1: Ella que va tranquila allí a sacar unos chavitos, wow, quizá para almorzar, y la llaman para...
0: Pues posteriormente la policía de Puerto Rico indicó que Pedro J. Morales Castro, de 57 años, llegó hasta las instalaciones de la institución financiera y anunció el asalto mediante la nota. El comisionado municipal resaltó que Martínez transmitió por radio un alerta de lo ocurrido, al igual que una descripción del sospechoso. O sea, eso se llama el motivo fundado transferido. ¿Te acuerdas cuando uno estudiaba leyes?
1: ¿Ah, sí?
0: Motivo fundado transferido a través de una llamada telefónica a otro.
1: Están describiendo a una persona, esto la identifica y la detiene.
0: Exacto. Yo tengo un caso así, como fiscal, que se
1: esclareció.
0: Uno de los bestsellers. De la, que fue un motivo fundado transferido. Los tenientes Ríos y Laguna arrestaron a un sospechoso que respondía a la descripción frente al salón Yolando Guerrero.
1: O sea, que iba a recortarse.
0: Ah, sí.
1: Sí.
0: A unos 3 minutos caminando de la sucursal, mira para allá, cuando fue detenido, no puso resistencia y tenía dentro de su bolsillo un billetito de 20 que estaba marcado por la tinta de seguridad del banco.
1: O sea, en los sobres esos que le dan con el dinero, pues explota. Está el dispositivo que tiene la tinta que, esa.
0: Ajá. Eso es como un cheribón, no, como un...
1: Un cheribón, no.
0: Como una, como un pele de eso, sí, como es que...
1: Cheribón, huele encanto.
0: Los otros sobres los dejó en el camino, pero cuando los abrió, El sobre activó el sistema de seguridad, marcándole las manos. Lo he entintado.
1: Quedó entintado el hombre. Eso es cuando cogen, como cuando cogen al nene que se robó la galleta con los bembelleros
0: de chocolate.
1: De chocolate.
0: Mira, Hernández Peña dijo que los agentes ocuparon un cuchillo. A Morales le ocuparon un cuchillo. Posteriormente, el informe de la policía confirmó la identidad sospechoso como Pedro J. Morales Castro, quien llegó a la institución financiera. Pero fíjate, él fue abrón reventándole estos sobres y lo fue dejando, parece, por el camino hasta que se quedó con 20 pesitos.
1: Hasta que se quedó a pie.
0: Con no, 20 pesitos y sí, marcado.
1: Este obviamente es un asalto de una persona desesperada.
0: Es flojo, un pillo flojo.
1: Sí, no, que este no es alguien que va a aceptar cátedra en eso de asaltar el banco. Mira, Ernie, en estos días van varios dominicanos que han extraditado a Puerto Rico.
0: Puerto Rico.
1: Pero nosotros no tenemos aquí un montón de gente criminales. ¿Por qué lo vamos a seguir trayendo para acá? Para allá afuera. Vamos a ir a buscar allá afuera criminales y traerlos para acá.
0: Aquí tenemos de más.
1: Uh-huh. Pues mira, las autoridades de la República Dominicana extraditaron para acá, para Puerto Rico, al ciudadano dominicano Fidel Antonio Knight Cerda.
0: Cerda.
1: ¿Quién enfrenta cargos federales por conspiración para traficar cocaína a Estados Unidos y por presuntamente lavar dinero procedente del narcotráfico mediante el uso de criptomonedas? O sea que él cogía ese dinerito, producto del narcotráfico, y lo invertía en criptomonedas. O sea que el individuo es un inversionista.
0: Wow, sí.
1: Sí, o sea, los ponía su dinero a crecer. Sí, sí, el tipo estaba buscando pues un retiro pronto. La Fiscalía Federal para el Distrito de Puerto Rico informó que Knight Cerda fue arrestado allá en la República Dominicana el 8 de julio del 2026 y extraditado a la isla el miércoles 2 de septiembre como parte de una iniciativa de la Fuerza de Tarea de Seguridad Nacional Homeland Security Task Force. Según una acusación federal presentada en septiembre del 2023, Knight Cerda presuntamente participó desde al menos febrero del 2022 en una conspiración para distribuir 5 kilogramos o más de cocaína con destino a Estados Unidos. ¡Qué
0: a rayo!
1: Más seguro que de ese destino a Estados Unidos, Puerto Rico. La acusación también sostiene que desde marzo del 2021 conspiró para lavar dinero producto del narcotráfico mediante la conversión de efectivo en criptomonedas. Entre las transacciones señaladas figura la entrega de aproximadamente $400,000 en efectivo.
0: ¡Qué a rayo!
1: Esto pasó el 17 de marzo del 2021. Y de cerca de $2,000,000 el 24 de marzo del mismo año a una persona en San Juan para convertir esas ganancias ilícitas en activos digitales. Mira, Ernie, se supone que usted una transacción que más de $10,000 envueltos.
0: Sí.
1: Y hay un requisito federal de...
0: Hay que registrarla.
1: De reportarla.
0: Y decir la procedencia y de qué son esos chavos.
1: Exacto.
0: Sí.
1: Pues este hizo su depósito para obtener criptomonedas de $2.4 millones.
0: Increíble.
1: Las autoridades alegan que este señor, que se llama Knight Cerda, ¿cómo lo ponemos en español?
0: Una cerda negra.
1: Ok. Coordinaba operaciones de narcotráfico y lavado de dinero entre La Romana, en República Dominicana y Puerto Rico, utilizando esas criptomonedas. El fiscal federal interino en el Distrito de Puerto Rico, Héctor Ramírez Carbó, un tremendo fiscal, indicó que la extradición representa otro paso en los esfuerzos conjuntos para combatir las organizaciones internacionales dedicadas al narcotráfico. La investigación contó con la colaboración de la Oficina de Asuntos Internacionales del Departamento de Justicia de Estados Unidos, el agregado legal del FBI en Santo Domingo. Esos son gente que ponen en la embajada. O sea que, sí, son agregados. Cuando dicen agregados, son gente que están en la embajada y funcionan desde allí. La Administración para el Control de Drogas, la DEA, el Servicio de Alguaciles Federales y las autoridades dominicanas, que no tienen nombre.
0: ¿No?
1: No, porque son autoridades dominicanas, no dicen que está la policía, que no dicen que está
0: la
1: policía,
0: tal cosa. Sí, sí, sí.
1: De ser encontrado culpable, Knight Cerda enfrenta una pena mínima de 10 años de prisión y hasta cadena perpetua por los cargos de narcotráfico.
0: Ahí se complica la cosa.
1: Además de una sentencia de hasta 20 años por el cargo de lavado de dinero. Lo que sí es que no se le va a hacer difícil conseguir abogado.
0: ¿Por qué?
1: Pues tiene 2.4 millones de pesos por ahí. Ha chocado. ¡Qué barbaridad! Wow. Así que están las cosas en este país. Mira, vamos a hablar de este caso de... Tú sabes que allá en Estados Unidos hay un problema con esto de los agentes del servicio de inmigración que a veces se exceden en la ejecución de, ¿verdad?, de sus funciones y se han dado hasta...
0: Pero cuando se exceden sale a relucir, Osvaldo.
1: Sale a reducir.
0: Sale a reducir.
1: Pero también ha habido muertes. Hay casos de agentes que le han disparado a personas para detenerla.
0: Pero que también
1: hay uno en particular que están que tiene acusaciones estatales por allá. Y este evento que que tú vas a relatar ahora ocurrió aquí en la Isla del Encanto. ¿Qué pasó, Ernie?
0: Dice Miguel Rivera Puy que un residente de la calle Cuba, en Atorrey, denunció ante la policía que presuntamente fue agredido por varios agentes del Servicio de Inmigración y Control de Aduana. Cuando salía de su residencia.
1: O sea, que salió por ahí por la puerta y
0: le dieron un tortazo.
1: Le dieron en la tunda.
0: Eso parece que son las alegaciones. Según la querella, el hombre de 53 años alegó que los agentes le solicitaron una identificación y que mientras buscaba el documento entre sus pertenencias, fue derribado al suelo y esposado. Dios carajo. El querellante sostuvo que una vez esposado, los agentes extrajeron de uno de sus bolsillos un pasaporte estadounidense. Tras verificar que era ciudadano de Estados Unidos, le retiraron las esposas y lo dejaron en libertad. Esta historia como que yo no la creo, ¿sabe? De acuerdo con el informe policiaco, el hombre sufrió una lesión en el brazo derecho y recibió atención médica en un hospital de Río Piedra. La investigación fue referida al CIC de San Juan. Perdónenme mi sinceridad, pero yo con esta historia como que no la creo.
1: Pero mira, Ernie, podemos dar un consejito a los amigos que nos escuchan.
0: Pero tú de la nada, sale de tu casa,
1: pero esto puede tener una explicación. Mira, cuando tú estás siendo detenido por un agente, no arrestado, sino que te detienen, que tú no estás en libertad de irte porque es una intervención. Y tú vas a realizar actos que la gente interprete que ponen en riesgo su seguridad, pues va a actuar.
0: Claro.
1: O sea que si tú vas a sacar algo de tu bolsillo, lo que debes hacer es decir a la gente: lo que usted me está solicitando lo tengo en el bolsillo, puedo meter mi mano en el bolsillo y sacarlo. Y ya está diciéndole a la gente lo que vas a hacer. Porque fíjate que muchos agentes sufren lesiones o hasta pierden la vida cuando un individuo mete la mano en el bolsillo repentinamente y saca un arma de fuego.
0: Claro.
1: Así que estos agentes de ordinario, si tú haces movimientos bruscos, si tú haces estas movidas que tú no te las adelantas a la gente, te arriesgas de que te agajen, te tiren al piso y te esposen.
0: Unido a una actitud previa, porque tiene que haber una actitud que no está descrita ahí.
1: Ay, Ernie,
0: del sospechoso.
1: Pero qué actitud.
0: Porque las cosas no ocurren así, Osvaldo. Yo salgo de mi casa ahí lo más tranquilo, lo más feliz, y no va a venir un policía a entrarme a pagar galletas sin ninguna razón. Algo ocurrió que activó el policía, hizo que me dieran un tortazo. Algo tuvo que haber pasado. Cosas no ocurren así.
1: En eso como los nenes que llegan a la escuela, le han dado 20 azotes en la casa y la maestra le pregunta: mira, ¿por qué tú hiciste algo?
0: Claro, ¿qué habrás hecho?
1: ¿Qué habrás hecho que te dieron esa tunda?
0: Sí, porque a toda acción una reacción. Tiene que haber habido una acción.
1: Mira, Ernie, nos estamos yendo ya mismo, así que háblame del caso de los aguacates. Tengo un caso de aguacate.
0: Mira, Osvaldo.
1: ¿Te gustan los aguacates?
0: Que, claro, ¿cómo así?
1: ¿Cómo te gustan los aguacates?
0: Guiro.
1: ¿Los guiros?
0: Sí.
1: ¿Y tú, Pacheco, te gustan los aguacates guiros o los redonditos?
2: Ah, ¿Y los de Pepe Negrón?
1: ¿Qué son cómo?
0: ¿Sabes? ¿El doctor?
1: Sí.
0: Ah, eso es mantequilla.
1: Nosotros tenemos un dentista que es vecino de aquí de Lucacú, sí. Que cuando ese árbol florece y tiene sus aguacatitos.
0: Siempre nos tira con algo.
1: Nosotros estamos como un segundo piso y él nos tira de para abajo con los aguacates.
2: Mira, riquísimo. Y que a sus clientes le dice que yo soy el administrador oficial de esos aguacates.
0: ¿Del palo aguacate?
1: Sí.
0: Pues sepárame dos.
2: Cuando van los del canal, que le mira, pero hay unos aguacates que dice, no, pídele a Pacheco que eres el administrador.
0: Saludos al doctor, que siempre ahí nos trata súper bien.
1: Sí, los aguacates.
0: Sí, vamos a esto. Y tiene unas gallinitas allí que también bregan súper bien las gallinas.
1: Ya te las quiere comer también. Dale.
0: Mira, agentes de la División de Arrestos Especiales de Mayagüez capturaron ayer, miércoles, en los predios de un supermercado en Añasco, a Jimmy Medina Rivera, de 62 años, contra quien pesa una orden de arresto por escalamiento expedida por la juez Anielí Carlos Rivera, del Tribunal de Mayagüez.
1: Ah, pues es pariente obligado.
0: Oye, mira, vale.
1: Carlos.
0: La jueza.
1: Sí, la jueza ahí.
0: Los hechos se remontan al 18 de agosto, cuando Medina Rivera escaló una residencia en el barrio Playa de en Añasco, apropiándose de unos aguacatitos allí del patio de la propiedad privada.
1: O sea, Ernie, sigue por ahí para adelante.
0: Asaltó la verja con unos aguacatitos.
1: Sigue por ahí para adelante.
0: El arrestado se le diligenció la orden ante la misma jueza, quien ordenó su ingreso a prisión al no prestar una fianza de $25,000, papi, por dos aguacates redondos.
1: Ve acá, Ernie. Tú me estás diciendo a mí que este señor se metió ahí en un patio.
0: ¿Una finca? ¿Vamos a decir un patio?
1: Sí. Y se llevó unos aguacates.
0: Uh-huh.
1: Y mandan agentes de la División de Arresto.
0: Sí.
1: A que lo vayan a buscar porque se tumbó esos aguacates y lo agajan. Y le imponen una fianza de 25,000 billetes.
0: No, eso está exagerado.
1: Ernie,
0: por Dios. No. Y también está exagerado, Osvaldo, que haya bajado una orden de arresto.
1: ¿También?
0: ¿Por qué? Porque la orden de arresto aquí en el fuero estatal, contrario a lo federal, aquí hay que demostrar que se han hecho diligencias razonables para localizar un sospechoso, que hay una investigación esclarecida. Y que esta persona se citó y está evadiendo la jurisdicción, está evadiendo enfrentar la justicia. Eso hay que probarlo, no es alegarlo, es probarlo ante un juez para que entonces un juez emita una orden de arresto y puedan diligenciarla. Y tú tienes que saber quién es el que se llevó los aguacates. Pues sabes quién es.
1: La pregunta es, ¿tú crees que le sonaban la pepita?
0: Bendito.
1: Con el aguacate cuando le suenan las pepitas que dicen que están... Pacheco, esto es verdad.
0: Que están buenos, que ya Pacheco, están maduros.
1: Ya Pacheco están está ready. Está concentrado Pacheco allí. Pero cuando se mueve la pepita. Dicen que el aguacate está ready.
0: Mira, Osvaldo, pagando el 10%, tenía que buscarse $2,500 esta persona que no tenía ni para comprar un aguacate.
1: Sí.
0: Con $2,500 lo ingresaban. Con Eddie, deben 25.
1: A esa multa había que quitarle 3-0, dale 25 pesos de sí, queda de fianza.
0: Sí, el valor de los dos aguacates, yo le ponía yo de fianza.
1: Seguro. Y si no aparece pero al juicio,
0: son las cosas.
1: Nos quedamos con los chavos a pagar los aguacates.
0: Una restitución.
1: Sí.
0: Pero Valo, de esta forma finalizamos esta edición de Fiscalía 580. Lo dejamos ahora con WKQ en la tarde con Quique Cruz y nosotros regresamos mañana.
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4: El Expreso Las Américas, justo desde el área del centro comercial en dirección a Caguas, ya está súper lento hasta pasar la salida hacia la PR1. Carretera número 2 desde San Patricio está congestionada en dirección a Bayamón y se extiende hasta la salida del Santa Rosa Mall. En la Perla del Sur, al salir del Expreso 52 y tomar la número 2, debes tener paciencia porque está bastante lento el tráfico en dirección a Peñuelas hasta después de pasar el área del Tuque. En Mayagüez también la número 2 imposible desde la intersección con la Nena Dish en dirección a Hormigueros. El tapón llega hasta el Mayagüez Mall. Relájate y sigue con WKQ580. Con el informe del tránsito, Francisco Javier Montalvo.
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2: Buenas tardes, mis queridas amigas, amigos. Bienvenidos aquí a WKAQ en la tarde con Quique Cruz. Yo soy Enrique Quique Cruz. Y estoy aquí de lunes a viernes de 5 a 7. Tengo que decir que un día raro y sorpresivo. Y raro porque me sorprende el que la Cámara de Representantes, dirigida por Johnny Méndez, su presidente, haya permitido que se le diera paso a la vista de hoy, donde el sal de energía Josué Colón estaba citado. Y le voy a explicar por qué. Porque Johnny Méndez mandó a cancelar o a posponer unas vistas que José Cheito Hernández estaba haciendo con la investigación de los malvetes y del fraude y robo que hubo con los malvetes. Ahí sí que hubo un fraude y un robo bien grande, que yo lo estimo en más de 100 millones de dólares. Y Johnny Méndez mandó a parar eso como presidente, lo cual entiendo que hizo lo correcto, porque se estaban llevando a cabo investigaciones sobre eso y entendía que había que darle curso a las investigaciones. Yo pensé que iban a hacer lo mismo con estas vistas que llamó Víctor Paré con el sal de energía, luego de dos cosas. Número uno, hay dos investigaciones, una federal y una estatal, que se referidos que se hicieron y que se deben estar haciendo. Y número dos, anoche, a eso de las 10 y pico de la noche, nos enteramos de que Power Expectation había demandado a la Autoridad de Energía Eléctrica. Así que, a base de esas dos, tres situaciones, dos investigaciones, una estatal y una federal, más una demanda, pues yo pensé, a base del comportamiento anterior del presidente de la Cámara, que iba a suspender la vista de hoy. Pues la vista no se suspendió. Y luego, para sorpresa, temprano surge la posible renuncia o destitución del ingeniero Mari Zapata como director ejecutivo de la Autoridad de Energía Eléctrica. Y con más razón pensé que esa vista no se iba a dar. Pero tengo el análisis completo. Vamos con los titulares de hoy.
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2: Primero, los titulares en los periódicos digitales decían que había sido destituida, luego que había renunciado y que la Junta le había aceptado unánimemente la renuncia. Eso es, llama la atención. ¿Por qué poner que le aceptaron la renuncia unánimemente? Es algo que a veces se hace y a veces no se hace. Todo esto en medio de una demanda que presenta Power Expectation ante el Tribunal Federal contra la Autoridad de Energía Eléctrica. Y todo esto dentro de que la Cámara de Representantes

0: instante permitió que se llevara a cabo una vista que luego puede ser utilizada la información en contra de Prepa y en contra del gobierno de Puerto Rico, señores. Usted está escuchando WKQ en la tarde con Quique Cruz. Yo soy Enrique Quique Cruz y esto acaba de comenzar.
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0: Miren, anoche, cerca de las 10 y 40 de la noche, me entero de que Power Expectation demandó a Prepa, a la Autoridad de Energía Eléctrica. Y esa demanda pone a Power Expectation bajo, ahora no es el escrutinio público, ahora es el escrutinio legal federal. Legal federal, porque es una corte federal, de descubrimiento de pruebas y de todo lo que se pueda mirar y auscultar en esa transacción. El haber hecho ese movimiento envía un mensaje que ahora el juez Arias Marzouach tendrá en su estrado. Él es el presidente del Tribunal Federal y creo que le tocó el caso a un juez muy bueno. Y veremos a ver cómo se decide toda esta situación. Pero lo que sí es claro es que al ellos demandar, pues se someten al escrutinio de la Corte Federal y del descubrimiento de prueba. Y en los casos civiles el descubrimiento de prueba es extremadamente amplio, amplio. Eso es lo mismo para Power Expectation como para el gobierno. En el caso este, la Autoridad de Energía Eléctrica. La demanda la está llevando el bufete de la ex fiscal federal María Domínguez, en conjunto con uno de los abogados que se llama Javier Micheo. Los conozco a los dos. Y es interesante ahora lo que esto va a comenzar y destapar. Pero más interesante es la sorpresiva renuncia o destitución de la directora ejecutiva de la Autoridad de Energía Eléctrica, María Zapata. ¿Por qué? Y aquí es donde, acuérdense que yo soy abogado aficionado. Y aquí es donde viene la parte mía de analista como abogado aficionado. Y mucha gente en el gobierno o en otros círculos quizás no le guste lo que voy a decir, pero es mi opinión y mi análisis. Si fue destituida la ingeniera María Zapata, yo personalmente, yo entiendo que fue un error desde un punto de vista estratégico legal. No importa la razón, y máxime si tiene que ver con este lío y con este bollete. Si fue su renuncia, también encuentro que fue un error. ¿Por qué? ¿Por qué yo digo eso? Porque a menos de 24 horas de Power Expectation demandar en el Tribunal Federal, tener una acción legal en contra de Prepa, en contra de la Autoridad de Energía Eléctrica, la cual dirige María Zapata, en menos de 24 horas, el que tú renuncies o el que te destituyan, están mandando un mensaje de que la demanda tiene mérito. Y es un mensaje que, obviamente, en derecho se analiza la demanda, pero es un mensaje que yo, por ejemplo, no lo hubiese hecho, no lo hubiese permitido. ¿Cuáles fueron las razones? No sé. Y honestamente les digo, no me interesa, pero es un mensaje que se está enviando allá afuera en el timing. Estoy hablando del timing en que se lleva a cabo primero la demanda y después la renuncia o la destitución. La demanda básicamente lo que dice es que no se siguieron los procesos para la cancelación del contrato. Yo antes de todo esto hice un par de llamadas, te estoy hablando hace más de una semana, cuando sale la carta de cancelación por parte de la Autoridad de Energía Eléctrica, por PREPA. Cuando sale esa carta de cancelación, yo pregunté por querer saber si la gobernadora, la Junta de Gobierno o Josué Colón, que es el SAL de Energía, tenían conocimiento de que esa carta de cancelación iba a salir. ¿Por qué? Porque pues, yo entiendo que esas tres entidades deberían de saber lo que iba a pasar. A esto usted le suma las distintas comunicaciones que la Junta de Supervisión Fiscal envía previo a la cancelación, donde le están diciendo a María Zapata y a PREPA, cancelen eso. Pero para tú cancelar algo, tienes que llevarlo a través del proceso que provee el documento que está firmado. No puede ser al WIPIPIO. Y aquí es donde entra los que dirigen la división legal de la Autoridad de Energía Eléctrica, que no son ingenieros, son abogados, y son los que le debieron de haber aconsejado a la directora ejecutiva que llevara a cabo los procesos de cancelación según dicta el contrato. Si lo hicieron, pues fantástico. Y si no lo hicieron, pues ahí tienen una demanda que hay que ver cuál es el bollete que se va a formar ahora con todo este lío. Pero el renunciar o destituir a la directora ejecutiva, que fue quien mandó a cancelar eso, porque ella es la que firma y la que manda a cancelar esto, en un periodo de menos de 24 horas de haberse radicado la demanda en el Tribunal Federal, pues crea más dudas todavía en todo lo que ha ocurrido aquí. Y yo me quiero remontar al 18 de agosto del 2026, porque ese es, en mi opinión, ese es el día que sale el documento más importante. Y esta carta, que es de la Junta de Supervisión Fiscal, firmada por Robert Mujica, esta carta para mí es la pieza más importante en todo este rompecabezas. Porque esta carta del 18 de agosto, dirigida a Josué Colón, Osvaldo Carlos, María Zapata, sobre el contrato de energía temporera de Power Expectation y Enchanted Rock y Reyes Contractor. Esta es la carta más reveladora, pero que a la misma vez crea más interrogantes de por qué las cosas no se hicieron como se debieron haber hecho en términos de la notificación por parte de Enchanted Rock y sus abogados, el licenciado Vázquez y O'Neill Borges, que son también los abogados de la Junta de Supervisión Fiscal, que fue lo que yo dije ayer, que en vez de estar mandando mensajitos de que mira papi, no me contesta, se me está quemando la casa y no me contesta, se me está quemando la casa y llamo a Burger King en vez de estar llamando a los bomberos. Esta carta de la Junta de Supervisión Fiscal, que viene en conjunto con una carta de IROC del 17 de junio, es lo que levanta todos estos cuestionamientos de por qué las cosas no se hicieron con la urgencia que dicen estos dos documentos. La carta del 18 de agosto, enviada por Robert Mujica, dice: estimado SAL de Energía, fulanito de tal, presidente Carlos Linares, directora ejecutiva Zapata Costa. Hoy, la Junta de Supervisión Fiscal, el Oversight Board, recibió una carta extremadamente preocupante que nosotros entendemos fue enviada por IROC al third party, que es el 3PPO, y a las P3. El 17 de junio del 2026, que de ahora en adelante se llama la carta. Esta carta no fue incluida en la información que le requerimos al 3PPO y a las P3 previamente. Since the Oversight Board, la Junta de Supervisión Fiscal, tuvo una reunión de junta el 17 de agosto. Y ahí pues habla de la carta del 17 de junio. Y lo que básicamente copian a Jennifer González, a Tomás Rivera Chat, a Johnny Méndez y a Edison Avilés como el chairman o principal del negociado de energía. Y esta carta de la Junta básicamente lo que dice es que es una carta que crea unas serias dudas y preocupaciones y que la Junta de Supervisión Fiscal no había sido informada de esto. Estamos hablando de que este documento, Robert Mujica lo envía el 18 de agosto, que serían básicamente dos meses después de la carta que viene con ese documento, que es una carta del 17 de junio del 2026, con el letterhead, con el papel timbrado de E-Rock, dirigida a Mariela Quiñones y a Miguel García, que son los de 3PO. Esta es la firma donde Osvaldo Carlos es el presidente. Y esta carta tiene... Esta carta, miren, estas dos cartas, yo las tenía. Y la gente que me la envió se las pedí y se negaban a enviármelas de nuevo. Esto no me la querían enviar de nuevo. Y yo llevo más de una semana buscando estas cartas y no las encontraba. Y esta mañana tuve tiempo y me senté en la computadora mía de mi oficina y la tenía allí abierta y la imprimí porque no quería trabajar con esto de memoria. Y me puse, estas cartas ya yo las había leído más de una vez, pero hoy, antes del programa, volví detenidamente y a mí me gusta leer las cosas más de una vez. Volví detenidamente y me la leí. Y encontré, inclusive, contradicciones que hay dentro de esta carta. Por ejemplo, en el tercer párrafo de esta carta, habla que... E-Rock, y lo voy a decir en inglés, that E-Rock business does not involve turbines, que los negocios de E-Rock no involucran turbinas. Y nota, y anotando, que E-Rock nunca había visto un draft del Power Purchase Agreement, del PPOA, that Power Expectation was demanding to be signed in 24 to 48 hours. O sea, ellos están diciendo aquí en el tercer párrafo que ellos nunca habían visto el documento que Power Expectation les estaba reclamando a ellos que firmaran en 24 a 48 horas. Ok, y entonces luego viene y te dice, para estar claro, este es en el último párrafo, para estar claro, E-Rock nunca ha visto este acuerdo y es distinto a otras versiones que E-Rock había visto el 2 de junio del 2026. ¿En qué quedamos? ¿O nunca lo has visto? ¿O en junio 2 del 2026 viste otra versión? Esa es una de las pequeñas contradicciones que noto yo hoy leyendo este documento de nuevo. Ahora, este documento, según tengo entendido, surge de una llamada telefónica que fue el 16 o el 15 de junio. Y esa llamada es la que desglosa y esbozan todas estas preocupaciones. Pero ¿por qué esa llamada surge el 16 o el 17 de junio? Digo, el 15 o el 16 de junio. Con Mariela Quiñones y Miguel García. ¿Por qué esa llamada no ocurrió antes del 10 que se firme el contrato? Porque esta carta habla de reclamaciones y conversaciones que se tuvieron con gente de Power Expectation desde el 3 de junio. Y si tenían estos problemas desde el 3 de junio, ¿por qué no llamaron a los bomberos? ¿Por qué no llamaron al FBI? Porque aquí hablan de fraude. ¿Por qué E-Rock no ha acusado a nadie de fraude ante las autoridades federales? ¿O su abogado Vázquez de O'Neill y Borges? ¿Por qué? Y esas son las preguntas que yo me hago de por qué no fueron a las autoridades federales, ¿por qué no fueron a los bomberos? Los bomberos lo estoy diciendo en, en humor a todo esto, porque si a ti se te está quemando tu casa, tú llamas a los bomberos. Tú no empiezas a mandarle mensajes de texto al sal de energía a decirle, mira, tengo que hablar contigo, contéstame. Ese regalo te lo trajeron a ti. Mira, contéstame, mira esto, mira que no me estás atendiendo, mira que te quiero ver, mira que te quiero hablar. O sea, aquí esta carta del 17 de junio habla sobre un posible fraude y amenazas de extorsión. Papi, con eso yo hubiese corrido donde los federales y hubiese paralizado todo, todo. Y los hubiese metido presos también. Pero al día de hoy nada de eso ha ocurrido. Y al final y a la postre entonces, primero cogieron a Osvaldo y lo metieron en un osterizer y lo destruyeron. Y ahora están intentando hacer lo mismo con Josué Colón. Sin embargo, aquellos que tenían la responsabilidad de paralizar todo esto, que lo quieren poner como que fue Osvaldo y que fue Josué Colón, pero los que tenían la responsabilidad, los que tenían la queja, la prueba, el fósforo en la mano, no fueron a donde los federales. Todavía al día de hoy no han ido. No fueron a la Corte Federal, como hizo Power Expectation anoche, a pedir un injunction para que no firme. No fueron a donde María Zapata, mira, no firmes eso, que aquí hay un fraude. Y la pregunta que yo me hago es, ¿por qué? ¿Por qué no hicieron eso? Si era tan grave y tan urgente. Sin embargo, decidieron huir otra ruta. ¿Cuál fue esa otra ruta? Filtrar la información. Dar su versión del escándalo. Y yo estoy seguro que hay otra versión. Y estoy segurísimo, porque cuando la vía más segura es tú llamar a las autoridades federales, cuando la vía más segura es tú ir al Tribunal Federal, cuando la vía más segura es tú paralizar las cosas legalmente, no lo haces, es porque hay otra razón para no hacerlo. Al día de hoy no lo han hecho. Y ahora terminamos con la renuncia de la directora ejecutiva, que yo estoy seguro que no tenía un divino que ver con esto, by the way, para que estemos claros. Yo estoy seguro que ella no tenía un divino que ver con esto. Y si tenía algo que ver con esto, porque era la firmante, era la entidad firmante, era la responsable de firmar esto, claramente ni E-Rock, ni los abogados de O'Neill y Borges, ni el licenciado Vázquez fueron donde ella, ni le escribieron, ni le mandaron correo electrónico, ni socorrieron su ayuda para que ella paralizara esto y no firmara. Por lo menos hasta ahora yo no he visto nada de eso. ¿Por qué no fueron donde ella? Que era la que iba a firmar. Ellos sabían que ella iba a firmar. ¿Por qué la gente de E-Rock no fueron a donde habían ido anteriormente? Ellos vinieron a Puerto Rico y se reunieron con un montón de gente. Ellos ganaron la subasta anterior, eso es lo que nadie quiere hablar. La subasta anterior ellos la ganaron y se llevaron los 800 megavatios. Estuvieron aquí, visitaron Puerto Rico, tomaron fotos, visitaron, hicieron de todo. La pregunta que yo hago, ¿por qué no fueron a donde los federales para el fraude que reclaman en la carta de junio 17? ¿Por qué no fueron a los federales sobre la extorsión que reclaman ahí también? ¿Por qué al día de hoy no han ido a los federales a denunciar ese fraude y ese crimen? ¿Por qué? Lo pusieron por escrito por fin el 17 de junio, pero ya van casi 3 meses y no han ido. Y entonces, ante la demanda de anoche, y la renuncia del ingeniero María Zapata, que vuelvo y repito, como abogado aficionado, en el timing en que la renuncia de ella o la destitución se da, es nefasto con la demanda en el medio. Para empezar, no la vas a tener ahora como una testigo favorable tampoco. Pero es mi opinión. Y obviamente, mi opinión es muy parecida a la opinión de muchos que no tienen la información. Pero en términos de timing, el timing es fatal en el comienzo de una demanda. Más de esto seguirá saliendo, seguirá transcurriendo y nos seguiremos enterando. Pero la pregunta que yo tengo, que yo sé que no me la van a contestar, es por qué E-Rock, el licenciado Vázquez de O'Neill y Borges, no fue, es más, no tenían que ir a los federales, no tenían que ir donde Mari Zapata, tenían que tocar la puerta del vecino del lado de la oficina y decirle, mira, tú que eres el abogado de la Junta de Supervisión Fiscal, dile a tu cliente tal cosa, que no firme eso. Están al lado, uno al lado del otro. Y no lo hicieron. Pues si no quería hacer eso, porque allí al ladito, en la Chardón, no fuiste donde los federales y dijiste, mira, lo que dice aquí esta carta, me están intentando extorsionar. Todo esto supuestamente y alegadamente ocurrió antes de la firma del contrato. ¿Por qué no fueron a la corte antes de la firma del contrato y pidieron que no se firmara el contrato, que hicieran un injunction? ¿Por qué? ¿Por qué? No sé. Yo no lo entiendo. Una pregunta retórica, pero como tú me estás mirando así, te me quedas así mirando como...
2: Estoy escuchando.
0: ¿Por qué?
2: Un asunto bien serio.
0: No, es que es tan serio.
2: O sea, que renunció, es que me acabo de enterar, renunció la presidencia. No sabe. Acuérdate que yo soy un tipo
0: feliz. No, yo sé que tú eres feliz, tú estás conectado.
2: Pero la pregunta mía es que renunció, entonces, o sea, final y fin, me renunció la directora de Energía Eléctrica.
0: Power Expectation, anoche, a las 10:40 de la noche, sometió una demanda en contra de Prepa. Por la cancelación del contrato.
2: Ajá.
0: Diciendo que la culpa no es de ellos, que la culpa es de Prepa. ¿Ok? Eso es lo que ellos alegan. Pero al tú demandar en la Corte Federal, tú te estás sometiendo al escrutinio de la Corte. Claro, te estás sometiendo
2: al descubrimiento de prueba,
0: que en un caso civil eso es amplio. Básicamente te tienes que desnudar ahí si la otra parte te lo pide.
2: Claro.
0: ¿Y qué es lo que hace el chanchullero usualmente cuando explota un escándalo? No demanda, se queda callado y se desaparece así en el atardecer. Pero en este caso no, ellos vinieron y demandaron. Entonces, ¿qué pasa? Demandan anoche. Tengo entendido que la demanda fue sometida en la Corte Federal a las 10:40 de la noche. Demandan anoche. Y en menos de 24 horas renuncia o destituyen a la directora ejecutiva de la autoridad.
2: Hasta tratar de trabajar el Tribunal Federal.
0: Eso es electrónico, papi.
2: Ok.
0: Olvídate de eso.
2: Porque tú veas lo inocente que soy de todo el tema.
0: Yo sé, pero eso es electrónico.
2: Estoy tocando de oído de lo que tú dices.
0: Eso es electrónico.
2: Ok.
0: Pero entonces, en menos de 24 horas, renuncia o destituyen. El primer titular que salió en
2: Endy... ¿Pero la votaron o la o
0: es renunció? Que no tengo la información, porque el primer titular que sale en Endy.com hoy por la mañana era que la destituyeron, y después salió que renunció. Y después sale una mezcla de las dos. La directora ejecutiva María Zapata presenta la renuncia... Y la Junta se la acepta unánimemente. Son pocas las veces que tú ves que te dicen que la Junta lo acepta unánimemente. Porque la Junta ahí en el comunicado está mandando un mensaje. Cuando te ponen esa palabrita de unánimemente. En vez de poner, pues fue aceptada por la Junta. No tienes que poner la palabra unánimemente.
2: Unanimidad.
0: ¿Tú entiendes lo que te quiero decir? O sea, son cosas que a mí, yo que estoy siempre pendiente a la coma y al punto, me llaman la atención. ¿Para qué tú tienes que ponerle la palabra unánimemente? O sea que...
2: ¿Será porque hay un intento de divorcio de la corporación y del gobierno a nivel central del asunto de la controversia per se del contrato y de su cancelación, políticamente hablando?
0: Bueno, si hay un intento de eso...
2: Porque son miembros de la Junta, son nombramientos políticos que hacen
0: el Ejecutivo. Sí, son nombrados por el Ejecutivo, pero si ese es el caso, yo no soy abogado, vuelvo y repito, yo soy abogado aficionado. El timing es fatal. Porque le estás dando de comer a la demanda. O sea, ¿cómo tú vas a votar o vas a sacar o vas a permitir que se vaya la persona que firmó la carta de cancelación comenzando la demanda de cancelación?
2: ¿Quién firmó el contrato original?
0: María Zapata.
2: Ah, no, muchacho, olvídate de eso.
0: Pero nada, me das tu opinión ahora cuando regresemos.
2: ¿Cómo no?
0: 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Voy a unos minutos de reflexión y al regreso, ya estamos aquí con los jóvenes de Voces del Cambio, con Héctor El Marrón Torres, sobre este tema que yo acabo de compartir con ustedes aquí en WKQ en la tarde con Quique Cruz. Regreso en breve.
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4: Desde San Juan y para todo Puerto Rico, soy Carla Gianni Díaz y estas son las noticias de Acción. El SAR de Energía, Josué Colón, aseguró que no conocía las alegaciones de fraude y extorsión cuando se firmó el contrato de Enchanted Rock. La compañera Nilda Núñez Lamboy tiene más detalles.
5: La defensa del SAR de Energía, Josué Colón, giró alrededor de una pregunta. ¿Qué sabía y cuándo lo sabía sobre las controversias que rodearon el contrato de generación de emergencia con Enchanted Rock? Durante su ponencia ante la Comisión de Gobierno de la Cámara, Colón sostuvo que el 3PPO fue la entidad que tuvo a su cargo la evaluación de las ofertas, el due diligence, las negociaciones y la recomendación del proponente. Colón afirmó que la APP no evaluó las propuestas ni negoció directamente con los participantes y que al momento de firmarse el contrato, él no tenía conocimiento de alegaciones de fraude, extorsión o conducta criminal. También se refirió a una serie de comunicaciones intercambiadas en junio. Según su explicación, los mensajes que recibió los días 8, 9, 10 y 12 de junio no contenían señalamientos de fraude, falsificación o extorsión ni una solicitud para detener la contratación. La solicitud cambió, según Colón, el 16 de junio cuando su consultor legal externo se reunió con el abogado Javier Vázquez y surgieron cuestionamientos sobre la autoridad de Enchanted Rock para presentarla a la empresa y firmar documentos. Colón recalcó que él no participó de esa reunión y que ese mismo día el asunto fue referido al 3PPO para investigación. Durante la vista también se reveló además que fue entrevistado por el FBI y el Departamento de Justicia Federal. Para WKQ 580, Nilda Núñez Lamboy.
4: Gracias, Nilda. 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
4: Ahora continúe escuchando a los expertos en análisis y noticias WKQ. Soy Carla Gianni Díaz. Que tenga linda tarde.
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7: Saludos y muy buenas tardes a los amigos que sintonizan WKAQ 580 AM. En el tiempo ha sido un jueves bastante caluroso y algo lluvioso durante la tarde. Y es que producto del calor, la humedad y los efectos locales se desarrollaron aguaceros con hasta tormentas eléctricas sobre el interior hacia el oeste de la isla. De hecho, en estos momentos el radar se encuentra detectando aguaceros entre ligeros hacia localmente fuertes desde desde Orocovis hasta Lares, mientras en el oeste comienzan a perder intensidad las lluvias que se encuentran entre Mayagüez y Añasco. Según estimados en base a radar, se han reportado entre décimas de pulgada hasta un poco más de 2.5 pulgadas de lluvia. Durante las próximas horas irá disminuyendo la actividad de aguaceros, mientras que la noche se espera que transcurra mayormente tranquila, sin descartar aguaceros pasajeros en el este. Por otra parte, una débil onda tropical comenzará a incrementar la presencia de humedad desde temprano mañana viernes, favoreciendo durante la mañana aguaceros pasajeros en sectores del este. Ya durante la tarde, la combinación de esta humedad con el calor y los efectos locales estarán favoreciendo el desarrollo de aguaceros con tormentas eléctricas principalmente sobre el interior hacia el oeste. Por otra parte, si va para la playa, el oleaje se encuentra entre 2 a 4 pies con riesgo bajo de corrientes marinas a través de todas nuestras costas. Para el 580 les informó Carlos Omar Rivera. Que tengan muy buenas tardes.
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5: De regreso aquí en WKQ en la tarde con Quique Cruz. Yo soy Enrique Quique Cruz y estoy aquí de lunes a viernes de 5 a 7 por WKQ 580. Continúo con Héctor El Marrón Torres y nos acompaña la querida amiga acá de Voces del Cambio. Bienvenida, ¿cómo tú estás?
6: Oye, feliz y agradecida de estar aquí con ustedes.
5: Qué bueno. Héctor, voy con el tema de lo que teníamos ahorita, pero me escribió una persona. Mira, la aplicación es TuneIn Radio. ¿Oíste? ¿Me oíste? TuneIn Radio. Volvemos con el tema ya mismo. Me escribieron aquí de que había sido destituida. Pero vengo con ese tema ahorita. Conmigo está la secretaria del trabajo, María del Pilar.
6: Vélez Casanova.
5: Vélez Casanova, ok, me faltaba el Vélez. Sobre el tema este de los cambios en la aplicación, en la descontinuidad del sistema anterior con el nuevo sistema y las dificultades que surgieron durante esta semana con larga fila y gente esperando y lo que estaba ocurriendo en las oficinas del Departamento del Trabajo. ¿Qué sucedió, secretaria?
6: Pues mira, es como bien veníamos anunciando hace ya prácticamente 2 meses, nosotros hicimos una transición de la plataforma anterior a la plataforma nueva. La plataforma anterior llevaba más de 40 años. Esta plataforma nueva va a permitir el acceso más fácil y accesible, ¿verdad?, a todos los reclamantes, donde van a poder ver todo el movimiento de su transacción, desde que ellos radican la reclamación de desempleo, los pagos, si tienen algún issue, pueden subir sus documentos y demás. Estos 2 días hemos tenido, ¿verdad?, las oficinas llenas, y esto se da a raíz de que cuando la persona se va a registrar en la nueva plataforma, le hace unas preguntas de seguridad que están basadas en la información de la plataforma anterior. Si alguna de esa información no coincide, el sistema le dice que tiene que pasar por una oficina para validar su identidad. Esto surge porque esta plataforma tiene unos roles de seguridad, ¿verdad?, basados en lo que nos requiere el gobierno federal y PRITS, y, ¿verdad?, con el pasado que tuvimos con el PUA y el fraude, pues esto es para evitar ese tipo de acciones dentro del sistema o cuentas, ¿verdad?, que sean fatulas, ¿verdad?, que o IDs que sean robados, pues esta plataforma viene con todas esas particularidades de seguridad, que es lo que las personas han confrontado. Si en algún momento entraron una información que no es compatible con la plataforma anterior, pues tienen que pasar por la oficina.
5: O sea que entonces es obligatorio pasar para validar la información.
6: Para validar el ID tienen que ir presencial, precisamente porque tienen que presentar 2 documentos que le requiere el sistema y le da opciones de cuáles llevar, entre ellos, ¿verdad?, un ID con foto, para que un empleado del departamento pueda validar que en efecto esa cuenta le pertenece a él.
5: Y en términos de personal y las filas y la gente esperando, yo escuché por ahí que había gente que estaban llegando allá a las 3 de la mañana. O sea, ¿cómo se está manejando eso?
6: Pues mira, nosotros hemos estado diciéndole a la ciudadanía que no es necesario llegar de madrugada, ¿verdad? Porque también nosotros queremos cuidar su seguridad. Nosotros no, ellos no van a perder el beneficio. El beneficio es personal de cada cual. Si les corresponde el beneficio, cuando se loguee, ¿verdad? Va a poder obtener el mismo. Así que le pedimos a la ciudadanía que no tiene que ir a las oficinas de madrugada. Si las oficinas se están llenando, sabemos que todos quieren que se les resuelva su caso lo antes posible. Nosotros, pues, nuestras oficinas tienen unos requerimientos también de bombero por seguridad. Así que lo que estamos haciendo en algunas de ellas, porque ya no son en todas, en algunas de ellas donde hemos tenido este flujo grande de personas, pues se les está otorgando un número para decirle, mira, puedes venir más tarde o inclusive puedes venir mañana para que no te quedes, ¿verdad?, afuera bajo este sol y el calor, haciendo una fila y se le pueda atender, ¿verdad?, mejor al próximo día.
5: ¿Algún sitio que la gente tenga que llamar o es solamente seguir las instrucciones de lo que aparece en la plataforma?
6: Eso es correcto, y verificar nuestras plataformas en trabajo.pr.gov y nuestras redes sociales, Facebook e Instagram. Constantemente nosotros estamos brindando la información y ellos tienen que ir presencial a cualquiera de las oficinas. No necesariamente tiene que ser a la que por costumbre iban. Pueden ir a cualquiera. Ya hoy hemos visto que ha mermado la cantidad de visitantes. Sí, en la mañana llegan, pero volvemos, no tienen que llegar de madrugada porque su caso se va a atender, porque también la plataforma le dice que tiene 24 a 48 horas. Nosotros en este periodo pues no le vamos a honrar el tiempo porque sabemos, ¿verdad?, que son muchos y que nosotros los vamos a atender a todos. Así que le estamos diciendo que no tienen que ir de madrugada y a todos se les va a ir atendiendo.
5: ¿Han detectado algún fraude?
6: Por el momento no.
5: ¿Y la nueva plataforma y el nuevo sistema está funcionando bien, no tiene ningún tipo de problema?
6: Está funcionando bien, Quique. Mira, ya han salido pagos. Para mañana ya se van a haber efectuado alrededor de lo equivalente a $1,000,000 en pagos de reclamaciones de semana en esta nueva plataforma. Más de 31,000 personas ya se han registrado. Hemos atendido entre ayer y hoy alrededor de unas 1,200 personas entre todas las oficinas. Así que es un número menor. Nuestro llamado es a la gente, cuando entre al sistema, lean bien las preguntas y asegúrese de que la respuesta es la correcta antes de pasar al próximo paso para evitar que tenga que ir a una oficina.
5: Secretaria, como siempre, muchas gracias.
6: Gracias a ustedes y siempre a la orden.
5: Gracias, muchas gracias. Ustedes escucharon a la secretaria del Departamento del Trabajo sobre las situaciones que ocurrieron durante esta semana con la nueva plataforma, que ya lo había anunciado, ya la había entrevistado ahí en No Sé Todo, antes del 16 de agosto, que fue cuando hubo este cambio, y que luego en septiembre pues era que comenzaba la nueva plataforma. Así que calma, los beneficios no se pierden.
7: ¿Y la gente que tiene la urgencia económica?
5: Pues que vayan, pero no de madrugada.
7: Pero
5: es un cambio de plataforma que había que hacerlo.
7: No, yo estoy de acuerdo eso estamos de acuerdo.
5: Por los fraudes que hubo con el PUA. O sea, todo esto viene del PUA.
7: Pero es una cosa que uno paga, ¿verdad? Un beneficio por el cual uno aporta como empleado, dejó el trabajo por las razones que sean, y entonces no sabemos las condiciones de cada de los beneficiarios, son. Entonces, si tú estás pendiente a un pago de manutención, como asume, si tú tienes alguna responsabilidad mayor, pues te puede fastidiar.
5: No estoy de acuerdo contigo. Cada cual
7: hay que explicarle al tribunal, hay que ir a presentar. O sea,
5: cada cual tiene su situación. Que es meritoria y de urgencia.
7: Yo la felicito porque por lo menos vino, dio cara y atendió el asunto en 24 horas y lo explicó, ¿verdad? O sea, la intención, la buena intención, pues se le celebra, pero son cosas que cuando son, que tienen que ver con los chavitos de la gente, pues hay que tratar de evitar que lleguen a estos, ¿verdad? Por las consecuencias que pudiera tener a estos límites.
5: Pues entonces.
7: Power expectation, Kike. Quiero que cuál era la.
5: No, o sea que básicamente, pues.
7: Yo tengo una diferencia contigo, Kike.
5: Ajá, dime.
7: Sobre el asunto de alguien que tú decías que había. Que tenía que ir a la Junta de Supervisión Fiscal o al FBI.
5: Eso es lo que dice la carta.
7: Bueno, lo que pasa es que José Colón es el director de P3, aparte de ser el sal de energía. Ajá. Y entonces él también tiene que ver con los contratos que se otorgan. Y él es la persona que ha estado dando explicaciones sobre esto. Y aquí en este programa hizo una representación de que eso estaba respaldado por el TPPO y todo este tipo de cosas. Y entonces si se le comunica, porque yo contigo me comunico por texto y tú conmigo y con otra gente. Y nosotros todos nos comunicamos vía texto. O sea, es algo extraño que no se conteste un texto. A mí. Entonces no es cuestión de decir, ah, pero vete al FBI o vete al otro, vete al otro. Bueno, la Junta creo que actuó rápido. Que me dicen cuando salieron los primeros reportajes de la periodista Viviana.
5: Bárbara Figueroa.
7: Pues ella, entiendo que la Junta de Supervisión Fiscal, o sea, inmediatamente atendió el asunto. Porque alegadamente había, yo estoy tocando de oído, vuelvo y te, por eso digo alegadamente, porque a mí no me consta nada.
5: Por eso es que quiero ser
7: justo en todo.
5: No, pero lo sé, pero por eso es que te dije de la carta. Porque esa carta, que yo sé que yo te la había dado a ti anteriormente, esa carta que tiene fecha del 17 de junio y tiene el timbrado de E-Rock, esa carta habla de una serie de conversaciones o de disputa que tuvo la gente de E-Rock con la gente de Power Expectation desde el 2 de junio, que son 8 días antes de la firma del documento, que fue el 10 de junio en la tarde. Y mi único punto es, ellos hacen ahí en esa carta alegaciones de extorsión, hacen alegaciones de fraude, así dice la carta, dice extortion and fraud. Entonces, si toda tu gestión como abogado, que estoy hablando de los representantes de ellos, o de E-Rock, si toda la gestión tuya es de que no firmes un documento porque ellos alegan que no tienen la autoridad para firmarlo, y tú sabes que la firma va a ser el 10 de junio, pues entonces, y el SAR de Energía no te contesta, pues entonces, ¿por qué tú te quedas de brazos cruzados y descansas solamente en el SAR? Ese es mi único punto. O sea, ¿por qué no fuiste al FBI a decirle, mira, me están extorsionando? ¿Por qué no fuiste al FBI a decirle, mira, me están cometiendo un fraude aquí?
7: Pero sabemos eso, Quique, nos
5: lo
7: consta.
5: Lo dicen ellos en la carta, Héctor, pero no
7: consta,
5: soy yo.
7: Pero consta que Héctor, el abogado fue al FBI. Hoy sale a relucir, me dice la compañera aquí de los jóvenes, que se admitió en corte que el FBI
5: se admitió al
7: Sol de Energía en la vista pública que hoy se llevó en el
5: Pero él, quien refiere esto a los federales fue Osvaldo.
7: Está bien,
5: pero. Y fue después del 18 de agosto, después, no fue antes.
7: Sí, pero ya estaban los cuestionamientos.
5: No, porque ellos se vienen a enterar el 15 de junio. Esa carta, que tiene fecha del 17, surge de una llamada que tuvo la gente de E-Rock y el licenciado de O'Neill y Borges, con Mariela Quiñones, que es a quien le dirigen la carta el 17, 1 o 2 días antes.
7: ¿Y quién es Mariela Quiñones?
5: Trabaja para Osvaldo Carlos en lo de 3PO. El 15 de junio, no el 10, no el 8, no el 7. Mi punto es, si ellos hacen en esa carta, E-Rock, una alegación de fraude y de extorsión, ¿por qué no fueron a corte a donde Mary Zapata, no fueron a donde los federales, no fueron a donde nadie, solamente le mandaban unos mensajes de texto? Entonces tú y el resto de Puerto Rico, es que Josué no contestó. Pues está bien, pues vamos a decir que no contestó, vamos a decir que no quiso contestar. Pero si te está quemando la casa, ¿qué tú haces? Ah, pues está bien, pues no me contestó, me voy. Pues qué pena, no me contestó. Pero brother, te está quemando la casa. ¿Por qué no fuiste donde los federales? ¿Por qué no fuiste a la corte?
7: Pero fue un acto de negligencia no contestar. Podemos estipular eso.
5: Pero no es.
7: Porque no fue un día, fueron un par de días, fueron un par de veces que pasó eso. No fue un día.
5: Ay, bendito sea Dios.
7: ¿O no?
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9: 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Cruz.
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10: 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Voy unos minutos de reflexión. Regreso en breve vía Volvo aquí en WKQ en la tarde con Quique Cruz.
9: A ti, Quique.
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15: El tapón de la 30 en Caguas se manifiesta desde la salida del Expreso 52 hasta pasar la Puerto Rico Baseball Academy en Gurabo. El del Expreso 52 ya desde Montehiedra se mueve a cuenta gota hasta pasar la salida de la DGTO en Caguas. El Expreso de Diego, si vienes de San Juan desde Minillas, ya está súper lento y continúa en dirección oeste hasta cerca de la salida de la PR5 hacia Bayamón. De hecho, accidente reportado en esa PR5 en la zona industrial cerca a la salida del Expreso 22 mantiene congestión en ambas direcciones, a Cataño y a Bayamón. Hora pico del tapón, calma y paciencia si te tocó. Con el informe del tránsito para WKQ 580, Francisco Javier Montalvo.
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2: De regreso aquí en WKQ en la tarde con Quique Cruz. Yo soy Enrique Quique Cruz y estoy aquí de lunes a viernes de 5 a 7. Continúo con Héctor, el marrón. Héctor, cuéntame.
3: Bueno, hablando contigo del asunto del contrato, la cancelación del contrato, yo creo, Quique, que esto es un asunto que no se puede tomar livianamente. Estamos hablando de un contrato de más de 5 billones de dólares. ¿Con B de qué? ¿Qué tú dices? Burro.
2: Con B de bruto, burro y mal administrado.
3: Y yo creo que esto es bien lamentable, Quique, para el clima de negocios en Puerto Rico y la estabilidad. Cuando tú tienes proponentes de proyectos de construcción y desarrollo inmobiliario de 2 billones de dólares, cuando tienes este contrato de energía temporal, de suplido de energía temporal de 5 y pico de billones de dólares, estamos hablando de mucho dinero, y que la credibilidad de las gestiones que se hacen por parte del gobierno queden cuestionadas, pues eso crea cierta disrupción en la manera de ver estas cosas. Aquí hay muchas cosas que no se entienden a prima facie, o sea, no. y que requieren una explicación exhaustiva de todas las partes. Yo tengo que plantearte, aquí excepto Osvaldo Carlos, que fue y se sobreexpuso a mi modo de verlo, y te estoy hablando con el corazón en la mano,
2: sí,
3: dando explicaciones y a veces tratando de explicar lo que no le corresponde a explicar, porque él es el que verifica, él no es el que gestiona el contrato. Aquí hay una cosa que no se entiende. Yo, por ejemplo, no entiendo, por ejemplo, si el contrato, si la firma Power Expectation no tiene la capacidad de gestionar el bono. Ahora ellos están planteando en una demanda otra cosa, por lo que puedo inferir de lo que tú dices.
2: De lo que dice la demanda.
3: Y Rock alegadamente entra en este partnership por el asunto de su capacidad económica versus Gotham y versus el otro proponente, no recuerdo cuál era, que tienen una capacidad económica mayor. Entonces E-Rock era parte esencial.
2: Javelin.
3: Entra E-Rock, y E-Rock dice que no es parte del negocio, que no tiene que ver con eso y que esa firma no es de nadie autorizado por ello. Eso es un asunto que no se ha explicado al día de hoy a la saciedad, para dejar claro que
2: de dónde viene. Porque lamentablemente, y eso que tú dices, ante la duda, se ha creado un tipo de información rellenando, contestando esas dudas, ¿ok? Por ejemplo, se dice que Forge, que lo dice la carta, que se falsificó una firma.
4: Ellos lo reconocen ahí.
2: Y Rock dice eso. Sin embargo, la demanda dice otra cosa.
3: La demanda de la parte contraria a E-Rock. Contraria,
2: sí, pero que pero está bien, pero espérate. Pero el punto aquí, yo no estoy dándole razón a nadie. Para mí fue una brutalidad. Con B de bruto, burro y mal administrador. Lo de esa firma fue una brutalidad. Pero el punto que traigo es que E-Rock dice en esa carta que se falsifica una firma. Sin embargo, no han acusado a nadie. No han ido a donde... Volvemos a lo mismo.
3: Es que, pero, espérate.
2: Vamos a donde los federales. Pero, demanda. ¿Por qué no han demandado estos
3: pero
2: tipos?
3: Pero Roma no se hizo en un día. Ya hay una investigación en curso, Héctor, alegadamente, del FBI.
2: Héctor, han pasado 2 meses desde esa carta de E-Rock.
3: Óyeme, Kike, hay investigaciones que llevan años.
2: No estoy hablando calma. Es que ellos no fueron a los que a la investigación. El que llevó el caso a investigar fue Osvaldo.
3: Está bien, pero
2: y fue hace 2 semanas.
3: Por lo tanto, pero por eso, pues, entonces, si hace 2 semanas, con más razón. O sea, Roma no se hizo en un día.
2: Sí, pero esto viene corriendo ya para 3 meses, bro.
3: Bien, esto fue en junio.
2: Sí, en junio.
3: Estamos en agosto, en septiembre, principios de
2: por
3: septiembre.
2: Por eso te digo. O sea, y los tipos que le cometieron el fraude.

0: que alegan ellos que le cometieron el fraude, que alegan ellos que los extorsionaron, que alegan ellos que falsificaron una firma. Primero, ni han dado cara, no han acusado a nadie, no han demandado a nadie, no han hecho nada.
1: ¿Y qué? Pero si fue, ellos alegan que ellos son las víctimas.
0: Pues, que es lo que yo te digo, perdóname. Si a ti te asaltan, tú vas a ir a la policía.
1: Pero perdóname, ¿qué compromiso tiene Rock con este contrato si Rock está levantando las manos diciendo que ellos no son parte de esto?
0: Correcto.
1: Y la compañía
0: pero
1: socia...
0: Haciendo, de, pero están espérate, haciendo ahí alegaciones de fraude.
1: No, pero espérate. Si Rock no es parte del negocio.
0: By the way, ¿tú tienes claro que E-Rock fue parte del negocio?
1: Seguro.
0: En el
1: no,
0: año...
1: Yo tengo claro que E-Rock fue parte de unas conversaciones iniciales que no terminaron.
0: No.
1: Y que hubo una transacción comercial.
0: ¿Ves lo que te digo?
1: Óyeme, E-Rock es el resultado de otra, de un IPO, de una corporación que fue, que se constituyó para licitar en la bolsa de valores. Y que Eagle Rock era la compañía que estaría en conversaciones con ellos. Ellos vinieron a ver el negocio, a hacer el assessment y determinaron que no les interesaba el negocio.
0: Falso,
1: porque
0: Héctor.
1: Iban al mercado de bonos y Puerto Rico estaba en quiebra y no tenía que querer un contrato.
0: ¿Ves lo que te digo?
1: Pero está bien, pero déjame decirte mi opinión y después me rebate.
0: No, lo que pasa es que tu opinión está basada en la desinformación que hay allá afuera. Por eso es que te digo, y esta información que yo te voy a dar está allá afuera. Tú sabes que Enchanted Rock.
1: Ajá.
0: Ganó la subasta.
1: Ajá.
0: ¿Lo sabe o no lo sabe?
1: Ajá.
0: No esta, una el año pasado.
1: Ajá.
0: ¿Tú lo sabes?
1: Ajá. ¿Qué pasó?
0: La ganaron.
1: Ajá. ¿Y por qué no empezaron a hacer el trabajo?
0: Porque el negociador de energía desbarató el contrato y tuvieron que hacer una segunda subasta.
1: Ajá.
0: O sea, Enchanted Rock lleva viniendo aquí hace más de un año.
1: Uh-huh.
0: De la mano de Power Expectation. Bueno. Ganaron ya una subasta.
1: Y se quitaron
0: luego en la segunda, después de adjudicada, antes de la firma del contrato. Pero eso no tiene nada que ver.
1: No,
0: mi punto es, si a ti te asaltan, ¿tú llamas a la policía?
1: No, si yo pierdo una subasta, si yo gano una subasta y me baratan el contrato, créeme que no voy a mirar el destino para yo entrar a trabajar de nuevo de la misma manera, de entrada. Entonces, si tengo un socio...
0: Si te asaltan, ¿tú vas a la policía o no?
1: No, ese no es el punto. Pero
0: ¿ah, no?
1: No, ese no es el punto. Aquí el punto es que si yo me gano una subasta en
0: si
1: buena ley con Power Expectation,
0: firma, tú no vas a la policía. Si falsifican tu firma y te extorsionan, tú no vas a la policía tampoco. Si te roban tu identidad, tampoco va a la policía.
1: ¿Pero cuál es el motivo? ¿Cuál es la causa de acción de daño a mí? O sea, porque me falsifiquen la firma. Aquí es el gobierno que es el que te está comprometiendo económicamente con esto.
0: El gobierno no tiene ningún compromiso económico, ¿ves? Eso es otra cosa.
1: Pero
0: completamente.
1: Si no tiene un compromiso, pues entonces, ¿por qué Mari Batista, Mari Zapata tiene que firmar el contrato? Esto es lo que quien firma esto por parte del gobierno es la presidenta de una corporación pública, Quique. ¿O no?
0: ¿Cuál es la palabra que tú usaste ahora? Espérate, déjame yo corregirme también. Porque pues, déjame.
1: No, déjame yo corregirme.
0: Ese contrato garantiza que si tú me produces energía eléctrica y me la entregas, yo te lo apago. Eso es lo que garantiza ese contrato.
1: Exacto. Muy bien.
0: Okay.
1: Yo creo que es un contrato conceptualmente bueno.
0: Exacto. O sea, yo te pago si tú produces.
1: Lo que tú me vendas por la
0: exacto.
1: falta de mí de yo poder operarlo.
0: Ese es el contrato.
1: Es como un proveedor alterno al sistema.
0: Pero que, sin embargo, ese contrato... A diferencia de los que tienen Ecoeléctrica y las otras generatrices alrededor de Puerto Rico, que lo que tienen es un Power Purchase Agreement, que es un PPO, ¿ok? Ese contrato no es un PPO. Ahí no hay un Power Purchase Agreement. ¿Qué dice un Power Purchase Agreement? Un Power Purchase Agreement dice, mira, yo, Energía Eléctrica, Héctor, te voy a comprar a ti mensualmente 1,000 megavatios y te los voy a pagar a X cantidad de dinero.
1: Uh-huh.
0: Y está garantizado. Me los dé o no me los dé, yo te voy a pagar a ti por 1,000. Eso lo tiene Ecoeléctrica, lo tiene la otra y la otra y la otra. Aquí no hay eso. Aquí es, si yo te necesito, yo te digo prende y de ahí en adelante yo te compro. El punto es, y Roque, en esa carta que tú tienes en tus manos, hace unas alegaciones de fraude, falsificación y extorsión. Y han pasado 3 meses... y nadie ha ido a las autoridades, ni estatales ni federales, a denunciarlo.
2: Quique, y yo creo que eso los hace cómplices.
0: No, yo no. Yo esa parte no sé. Pero lo que te digo es que no denunciaron a quien se lo tenían que denunciar. En el momento que lo tenían que denunciar.
1: Pero yo sé que se comunicaron con el director, que tiene, el DP3, que es el que brea con los contratos y sal de energía. Y él no contestó. Y para mí eso llega al punto de raya en la negligencia, porque si se están planteando un asunto de posible fraude o de falsa representación en algún aspecto del negocio, o que cambiaron los muñequitos, como fue que Jay Rock no era parte del consorcio este con Power Expectation, había una responsabilidad de atender el asunto.
0: Y si
1: mirando
0: no
1: la prima si no fase, no sé si las no interioridades, no sé si pasó un incidente con ese licenciado que obligó a Josué Colón a no querer contestarle. Por eso te estoy diciendo, como estoy especulando, pero la realidad es que me levanta a mí, por la experiencia que he tenido bregando con los duendes, me levanta suspicacia todo este tipo de controversia. ¿Por qué? Porque Flotex, la compañía que vino detrás de E-Rock, tenía la capacidad de pedir la garantía, el seguro.
0: Sí. Por lo que he leído, bueno,
1: pues
0: sí.
1: Sabes que no la presentó. Y entiendo yo que la cancelación del contrato, por lo menos eso fue lo que se comunicó. Sí, y sí. La mala representación y el ruido y la especulación que tú y yo estamos teniendo sin tener la información completa es basada en lo que nos dicen, que puede ser erróneo, pero es lo que nos dicen.
0: Yo lo dije. Yo o lo sea, único que estoy diciendo es lo que
1: dicen.
0: Me
1: dicen que Lloyd of London es la compañía, que es una de las compañías más grandes del mundo, que brega con esa cuestión de dar garantías y ese tipo de cosas. O sea, esto está bien raro. Esta es una. Yo lo único que te puedo certificar aquí que a mí esto apesta estiércol desde un avión, perdonándome la expresión. Y esto se va a tener que investigar, si ojalá que las autoridades federales y estatales le metan mano y que caiga, que tenga que caer.
0: Como tiene que ser.
1: Pero hasta ahí, porque es que o sea, tampoco aquí podemos pecar de ingenuos y hacernos los tontos. Porque esto no se da en el vacío, es un contrato de muchísimo dinero, de billones de dólares en un tema tan sensitivo como es la cuestión de la energía en Puerto Rico, y querer cogernos de tonto por no sé cuánta vez, pues me parece que es ofensivo y hiere la retina de uno.
2: Y más ofensivo es que el gobierno falle en dar contratos cuando esa es la orden del día del gobierno. ¿Sabes? Esto se supone que nunca hubiese ocurrido.
1: No tienes a Osvaldo contratado para hacer las verificaciones. O sea, Osvaldo es un profesional y es una persona que conoce de contratación. Entonces, hasta Osvaldo ha caído en esta controversia, dado a de la manera en que se manejó esto. El contrato lo firmó la directora de Energía Eléctrica, que yo le puse aquí cariñosamente Silent Mary, porque pasó todo este revolú, nunca comentó nada. Vino a hacer unas declaraciones a las tres semanas que estaba la controversia. Y hoy Quique me acaba de decir que la acaban de sacar destituida bajo la justificación de que ella canceló el contrato porque no había presentado Power Expectation la
0: financiación. No, eso es una alegación. Yo no sé si esa es la razón. No,
1: yo te estoy diciendo aquí alegadamente, por eso mismo. Todo esto está condicionado de la información que nos han traído. A mí no me consta nada. Yo estoy tocando de oído.
0: Es más, te puedo decir que la razón por la cual ella se va, o si fue destituida o no destituida, por eso dije renuncia a destitución, porque no sé. Y las razones de por qué la renuncia o la destitución tampoco la sé. Inclusive critico el que se haya ido en el menos de 24 horas después, que hay una demanda.
1: Pero podemos estipular que dijiste que alguien te llamó, que había sido destituido.
0: Sí, eso sí. Pues. Eso sí. Varias personas.
1: Porque es ruido. Y a lo mejor no es correcto, a lo mejor fue que renunció. Por eso te digo, ya sabremos.
0: Pero también te dije que la Junta en su comunicado puso la palabra unánimemente que fue aceptada la renuncia. Y eso no
1: la
0: es
1: Junta
0: normal.
1: De Gobierno. De
0: la Junta de Gobierno. Por eso. La Junta de Gobierno de Prepa dijo unánimemente fue aceptada su renuncia. O sea, yo entiendo que esas cosas no se deben hacer. Esa es mi opinión muy personal. Si renunciaste o si te destituí, pues eso se queda acá entre nosotros. Esa es mi opinión.
1: Bueno, Quique, lo que pasa es que es un asunto de alto interés público, en un asunto que es de una corporación pública, donde hay una controversia. Yo no hubiera añadido la palabra unánime.
0: Eso es lo que estoy diciendo.
1: Porque es atípico, pero no puedo tampoco reclamar privacidad ante una corporación pública, un contrato que de haberse tenido que gastar dinero tiene que ver con fondos de una corporación que es pública. Pues no puedo tampoco reclamar secretividad en ese tipo de cosas, tú sabes. Como pasa en el sector privado, que uno puede firmar un non-disclosure y ese tipo de cosas. En el gobierno, pues, es más complicado.
0: Yo, lo que pasa es que, en mi opinión de abogado aficionado, eso pone en un riesgo más alto a Prepa en la demanda. Esa es mi opinión.
1: Sí, podría ser. Sí.
0: De abogado aficionado.
2: Y yo considero que aunque ella ya no esté, ella la pueden investigar.
1: Claro, y se puede ser citada en la Asamblea Legislativa.
2: Ser citada, claro. O sea, que a pesar de que haya renunciado o le hayan dicho que renunciara, ella como quiera es objeto de investigación en estos momentos.
0: No sé.
1: Oye, lo que queremos saber es la verdad. Porque este tipo de cosas no puede ser. Esto daña, este tipo de contrato es nocivo para la imagen de Puerto Rico. Y vuelvo y te repito, Quique, aquí hay gente que anoche no tenía luz. ¿Sí? Y que puede que este día no haya tenido. Y hay comercios que no han podido operar por la maldita falta de luz en Puerto Rico. Y estos burócratas del gobierno no pueden seguir rifándose la papa caliente mientras tú tienes un pueblo que sufre y que están pagando una luz cara, un servicio malo.
0: Si tú me preguntas a mí, estamos en septiembre de un contrato otorgado el año pasado, que era por 4 años, y que todo estaba listo con Enchanted Rock y con todo el mundo, que hoy, en septiembre, 9 meses después, ese contrato podría estar generando, pero el negociado se metió y dijo que no, que era mejor hacerlo a 10.
1: Ah, bueno.
0: ¿Ves? Y lo que hizo fue descabritar todo esto.
1: Pues eso, en investigación legislativa, ¿ves?, que mi querida amiga y compañera de panel aquí propone, se verá también llamarle negociador de energía para que explique por qué cancelaron aquel contrato, y porque también creo que es bueno para que sí se discuta, bueno, ellos, públicamente
0: el negociador de energía dijo en aquel momento que el precio de 10 años era mejor que el de 4, pero es que tú no puedes hacer tu... O sea, es que han dejado que el negociado sea tan omnipotente que destruye las cosas que quiere hacer. Pero nada.
1: Yo te he dicho a ti, Quique, que aquí hay un problema, que el asunto de energía tiene un monstruo de muchas cabezas.
0: El pulpo.
1: Y entonces, pues tú tienes una gente, el SAR por un lado, el negociado por el otro.
2: Y todo el mundo mandando.
1: La junta por el otro.
0: Todo el mundo quiere ser jefe.
1: Ahora la junta de supervisión fiscal también mete la cuchara. Todo el mundo está metiendo la cuchara en el asunto. ¿Y quién se ha fastidiado? El que paga la luz eléctrica en su casa todos los meses. Exacto. Que no tiene servicio, que cuando lo tiene es malo y demasiado de caro.
0: En línea telefónica tenemos a Víctor de Voces del Cambio desde Cabo Rojo. Víctor, buenas tardes. Bienvenido aquí a WKQ como siempre.
3: Saludos, Quique. Saludos a Marrón. Saludos a mi compatriota de mil batallas, Juanita Polanco, y a todos los radioescuchas.
0: Cuéntame, ¿qué cambio y qué voz escuchaste por Cabo Rojo?
3: Pues mira, ahora mismo estamos bajando aquí de Cabo Rojo. Estuvimos todo el día en Cabo Rojo hablando con la gente sobre el proyecto Esencia. Llevamos desde las 8 de la mañana. Y mira, fuimos allá al pueblo de Cabo Rojo, hablamos con la gente del pueblo. Obviamente, esto es la óptica que tú lo mires. Nosotros hablamos con la gente del pueblo. Y la realidad aquí es que tengo que decir que mucha gente está en contra de lo que es el proyecto Esencia, la gente del pueblo de Cabo Rojo. Sí, después queremos venir y hablar con todo tipo de personas, pero la realidad es que con la gente que hablamos hoy, mucha gente estaba en contra. Le caímos a la casa a la alcaldía de Cabo Rojo y le caímos relámpago, y el alcalde nos pudo atender porque no le avisamos ni nada que íbamos para allá, y nos pudo atender. Hablamos con él un rato y pues le hicimos la pregunta sobre si él favorecía lo que es el proyecto Esencia, y obviamente él nos contestó que lo favorece si cumple con todas las regulaciones, pero sobre todo si es autosustentable en cuestión de agua y de luz. Él dice que el agua de los caborrojeños no se puede quitar para dárselo al proyecto, y que él entiende que nadie va a invertir $2 billones en un proyecto si no va a haber agua. Así que él se puede decir que favorece el proyecto, pero que obviamente que tiene que ser autosustentable en agua y luz, porque no van a sacar el agua que tienen en Cabo Rojo para dárselo al proyecto Esencia. Él también dice que esas tierras ahora mismo están sin uso, y sin usarse pagan contribuciones, que él entiende que al usarse esas tierras con este proyecto van a recibir un decreto de 90%. Así que él entiende que es mejor que se usen a que no se usen, porque están siendo un desperdicio en esa parte. Pero la realidad es que mucha gente en contra aquí, que no te voy a mentir, cuando tú hablas con la gente del pueblo, de los que viven allí toda la vida, pues porque ellos entienden que no van a poder participar, no van a poder ser parte de este proyecto, en cuestión a que ellos no van a poder beneficiarse en nada.
0: O sea, que la gente que ustedes entrevistaron están en contra porque ellos no se van a poder beneficiar en nada. O sea, que si allí hacen Disney, estoy siendo serio en mi pregunta, que si allí hacen Disney ahora mismo, pues ellos estarían en contra porque no pueden entrar de cachete.
3: Pues mira, Quique, te puedo decir
0: sí, que... Sí, porque esa es la única manera que tú te puedes beneficiar de algo. O sea, si allí hacen un Disney, pues yo estoy en contra porque no puedo entrar de cachete. Porque no me voy a beneficiar.
3: Sí. Inclusive hubo una persona o alrededor de dos personas que estuvieron a favor, y esos que estaban a favor, justamente uno al lado de otro que estaba en contra, tuvieron un debate por eso mismo, porque la otra persona le estaba diciendo, mira, mano, si tú quieres entrar a un sitio o tú quieres vivir donde tú quieras, tú tienes que trabajar por lo tuyo, y si Exacto. la persona que tiene el capital para poder vivir en ese lugar, tú se lo vas a quitar simplemente porque tú no tienes el capital, pues no hace sentido.
2: Sí, pero la realidad es que aquí en Puerto Rico solamente el 1% de la población, según el censo, puede beneficiarse de proyectos como ese. Pues además,
0: te voy a decir una cosa, ajá, para que lo sepa. Ajá. Esto te lo digo porque tengo la información. Ajá. El censo está mal.
2: No recopila la información, el dinero que entra por debajo de la mesa, claro está que no mal, lo recopila.
0: Está mal, ¿quiere que te diga? Más del 50% de las personas que tienen interés en comprarle en esencia son locales, más del 50%. Voy a ir más lejos, la mayoría son del área oeste, boricua. Eso que te ha tratado.
2: Hay que ver si están precualificados, empezando
0: sí
2: por ahí.
0: Sí, están, porque tú no puedes pedir una opción de un apartamento, de una casa de 2 millones de pesos uh-huh. sin tú estar cualificado. O sea, ustedes estarían sorprendidísimos de la cantidad de puertorriqueños del área oeste que están opcionando en esencia. Yo estoy sorprendido cuando me dieron la cifra. Y voy a ir más lejos. Ustedes han visto el desarrollo que ha habido en Palmas del Mar. Humacao, ¿se ha beneficiado de Palmas del Mar? Yo entiendo que sí. Humacao, estoy ahora hablando del pueblo completo. Las carreteras, ¿hay mejores carreteras? Hay hasta un expreso que te lleva a Humacao. Antes era la ruta 30, ahora hay un expreso que te conecta de Humacao a Ceiba también. Entiendo la gente, el tú miras las cosas desde tu propia perspectiva de que cómo yo me beneficio. Pero yo entiendo que un proyecto como ese va a beneficiar a todo el que vive en Cabo Rojo, porque va a haber una mejor infraestructura, porque el municipio va a recibir un billete brutal. Ah, bueno, si el alcalde que reciba a todos esos chavos en contribuciones de propiedad y en todo lo que va a pasar allí, los malgasta y los usa para otras cosas. No estoy hablando de este alcalde, estoy hablando uh-huh. de futuros alcaldes, porque es un proyecto que se desarrollará en 5 o 10 años. Pues esos son otros 20 pesos. Pero de que el municipio de Cabo Rojo va a recibir el doble o el triple de lo que recibe hoy, no tengo duda.
2: Y hay un tema de generación de basura ahora, que ahí van a tener un reto. Hay que ver cómo lo van a atender.
0: Ese es el nuevo tema ahora. Ese es el nuevo tema. Ya, después que disiparon el agua y la luz, ahora es la basura. Pero está bien.
2: Pero eso es real. No, el tema de la basura es real. Yo estaba buscando estadísticas y Puerto Rico, en comparación con otros estados, por familia, somos de los más que genera basura.
0: ¿Qué dijiste? ¿Qué
2: por
0: dijiste?
2: Familia, en comparación con otros estados.
0: Familia, ¿qué dijiste?
2: En comparación con otros estados.
0: ¿Qué dijiste? Puerto Rico. El problema de la basura es en todo Puerto
2: Rico. Sí, porque es un tema de consumerismo.
0: Pero no es en Cabo Rojo.
2: Y falta de conciencia.
0: Pero no es en Cabo Rojo nada más. Es en Puerto Rico. Todavía no hemos querido resolver el problema de la basura. No lo hemos querido resolver.
1: No solamente eso, hemos boicoteado y vetado iniciativas de Waste to Energy, de distintas alternativas para la quema de basura, pues porque nadie quiere tener, es como las cárceles, que nadie quiere tener una cárcel en su vecindario, pues los proyectos de Waste to Energy, nadie quiere uno donde se quede la casa. Pues
0: también.
1: Entonces, Puerto Rico se queda fastidiado, nos arropará la basura algún día.
3: Dime, inclusive, Victor. Quique. Ajá. Inclusive el alcalde a esa pregunta de cómo se benefician los caborrojeños, él contesta que él mismo no podría vivir allí, pero que él entiende.
0: Bueno,
3: que
0: económicamente, él está diciendo que económicamente él no podría vivir allí.
2: No puede vivir en esencia.
3: Que él no podría vivir allí, pero que la gente sí se beneficiaría porque la gente que vive allí va a crear un ecosistema.
0: Exacto.
3: Donde el que limpia la casa, el que hace el jardín, y todo eso, van a poder trabajar allí y beneficiarse económicamente de la gente, de lo que esté pasando allí.
0: Igual como me escribe una radio escucha, Humacao, Naguabo, Ceiba y otros municipios adyacentes se han beneficiado de Palmas del Mar.
1: Mira, cuando se fue la Marina, lo que había era una depresión económica en Fajardo, Ceiba, Luquillo, toda esa área ahí. Esa es la verdad.
0: Y ahora ha vuelto a
1: revivir. Y ahora están diciendo que vuelva a la Marina.
0: Exacto.
1: Ya desearían que volviera a la Marina.
0: Yo no sé, yo tengo mi... Pero qué bueno, y gracias por tu información. Y me cuentas la semana que viene, cuando venga, después que termine ese reportaje.
3: Sí, ya pronto estará saliendo por todas las plataformas de Voces del Cambio Podcast, así que van a ver la opinión del pueblo y todo lo demás que dijo el alcalde.
0: Ah, bien. Eso es interesante. Hay que oír a todo
3: el mundo. Un abrazo, Quique.
0: Gracias, igualmente. Hay que oír a todo el mundo. Y ustedes escucharon a Víctor de Voces del Cambio. Juanita, como siempre, agradecido. Muchas gracias por estar con nosotros. Héctor El Marrón Torres. Ahora viene el doctor Roberto Rosso.
1: Roberto José.
0: Roberto José Rosso. Yo voy a unos minutos de... By the way, el tema con el doctor Roberto José Rosso es de Alzheimer y las nuevas medicinas que han salido. Interesante. Vamos a escucharlo. Voy a unos minutos de reflexión y regreso en breve.
4: El tránsito.
5: Expreso de Diego desde el área de Candelaria Arenas en Toa Baja hasta Dorado al pasar la salida de Maguayo, súper lento a esta hora. La número 3 en dirección a Carolina desde la intersección con el ramal 8 hasta llegar al área de San Antón, pesado también. En la número 1 desde el semáforo del Cantinflas está casi detenido hasta pasar la salida del Expreso 52, paciencia. La 111 en Moca, dirección a San Sebastián, congestionada desde el barrio Voladoras hasta el semáforo de la 420. Con el informe del tránsito para W.
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6: Saludos y muy buenas tardes a los amigos que sintonizan WKAQ580 AM. En el tiempo fue un jueves mayormente caluroso, aunque con algunas lluvias durante la tarde. Y es que producto del calor, la humedad y los efectos locales se desarrollaron aguaceros con hasta tormentas eléctricas, principalmente desde el interior hacia el oeste. Aunque a esta hora comienzan a perder intensidad los aguaceros, todavía radar detecta lluvias entre ligeras hacia localmente moderadas sobre el interior hacia el oeste. Según estimados en base a radar, se ha reportado entre décimas de pulgada hasta un poco más de 2.5 pulgadas de lluvia. Para mañana viernes tendremos un aumento en la actividad de lluvia por la llegada de una débil onda tropical. Durante la mañana tendremos aguaceros pasajeros en sectores del este, mientras en horas de la tarde el calor y los efectos locales favorecerán aguaceros con tormentas eléctricas aisladas, principalmente sobre el interior hacia el oeste. Además, de cara a principios de la próxima semana, otra onda tropical se estará acercando a nuestra región. Estas lluvias serán más que necesarias, ya que según la más reciente actualización del Monitor de Sequía Federal, emitida esta mañana, establece que un 40.99% de la isla se encuentra bajo sequía extrema, que un 21.27% se encuentra bajo sequía severa, que un 12.95% se encuentra bajo sequía moderada y que un 7.70% se encuentra bajo deficiencias de lluvia. En resumen, un 82.91% de la isla se encuentra entre deficiencias de lluvia o en sequía. Haga uso prudente de recurso agua. Para 580 les informó Carlos Omar Rivera. Que tengan muy buenas tardes.
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0: De regreso aquí en WKQ en la tarde con Quique Cruz. Yo soy Enrique Quique Cruz y estoy aquí de lunes a viernes de 5 a 7 por WKQ 580M, y como todos los jueves a las 6:30 con el doctor Roberto Rosso. Doctor, bienvenido, muchas gracias por estar aquí en WKQ en la tarde con Quique Cruz.
14: Buenas tardes, Quique, buenas tardes a toda tu selecta radioaudiencia. Es un día especial para todos hoy.
0: Bueno, ¿qué tenemos hoy en términos de salud?
14: Pues vamos a hablar de algo que había solicitado, que son los biomarcadores y lo más reciente en la enfermedad del Alzheimer.
0: Ok, una enfermedad que de verdad que impacta a muchas personas en la familia y en el hogar.
14: Correcto. La verdad es que hay unas pruebas sanguíneas que se llaman...
0: Un examen de sangre.
14: Habían otros herramientas, porque estos son herramientas que se utilizan para detectar esta enfermedad y no necesariamente tienen... Bueno, vamos a desarrollarlo el tema, pero vamos a empezar a hablar que la primera, la prueba sanguínea p-tau-217 para la evaluación de la patología de la enfermedad de Alzheimer, que está lo promueve la farmacéutica Roche a través de Elexis, p-tau-217 en colaboración con Roche, Eli Lilly. La fecha de este informe es el 27 de agosto del 2026 y lo estamos trayendo a ustedes hoy a petición de Quique Cruz. El objeto de esto es analizar desde una perspectiva médico-científica y médico-pericial el fundamento biológico, la utilidad clínica, confiabilidad, interpretación, limitaciones, costo y situación de cobertura de la prueba sanguínea para personas de 55 años o más. Escuchen bien eso, porque luego le voy a decir
0: 55 años o más.
14: Luego le voy a decir que es 55 años o más, pero no es que ahora se lo vamos a hacer a toda persona que pueda tener sugerir que tiene demencia. En este resumen que yo hago, que habiendo mencionado de dónde provienen de las distintas farmacéuticas, constituye un avance relevante en el uso de los biomarcadores sanguíneos que para la evaluación de la patología asociada a la enfermedad de Alzheimer. La prueba mide en plasma la proteína fosforilada con el sitio, en el sitio 217, por eso es que se llama p-tau 217, uh-huh. un biomarcador estrechamente relacionado con la patología amiloide cerebral. ¿Qué son los cuerpos amiloides? Son unos cuerpos que por lo general, una vez Quique nos dijo aquí que se veían azules y no, se ven, son anaranjados.
0: Ah, ¿son anaranjados?
14: Sí, se ven.
0: Yo no sé por qué, yo pensaba que la gelatina esa es como una...
14: Es como un gel anaranjado.
0: Es como una gelatina.
14: ¿Una gelatina, un gel? Sí.
0: Yo pensaba que era azul.
14: Sí, pues que se ve así en los, se
0: puede ver en los exámenes.
14: En los exámenes de MRI.
0: Pero físicamente es anaranjado.
14: Bueno, se supone que haciéndole una necropsia, una autopsia, ajá. se pueda percibir de esa forma. Yo no he tenido la oportunidad de verlo así. Pero nada, la autorización regulatoria no significa que una extracción de sangre por sí sola diagnostique toda forma de demencia. El resultado debe integrarse con la historia clínica, evaluación cognitiva, examen neurológico y cuando esté indicado una neuroimagen u otros biomarcadores. Esto es bien importante porque, como bien sabes, yo hago peritaje en corte de declaratoria de incapacidad y nombramiento de tutor. Muchos de los casos son precisamente de Alzheimer y otras enfermedades neurodegenerativas y hay que hacer una evaluación holística que no solamente es ver la salud mental y la salud física, sino ver los otros entornos de la salud social, espiritual, ambiental, etc. ¿En qué consiste esta prueba? Se obtiene una muestra de sangre y se analiza el plasma mediante la plataforma analítica Elecsys, que fue la que mencioné, de la farmacéutica, y el objetivo es cuantificar el p-tau 217 y utilizar como resultado para estimar la probabilidad de la patología amiloide compatible con el Alzheimer en el contexto clínico apropiado. La utilidad fundamental es proporcionar información molecular, eso es bien importante que lo tengan en mente, información molecular mediante una prueba mucho menos invasiva que una punción lumbar y potencialmente más accesible aún que un PET scan amiloide.
0: Okay.
14: El mecanismo científico de la enfermedad de Alzheimer se caracteriza por procesos patológicos que incluyen acumulación del beta amiloide y alteraciones de la proteína tau. Esto es entrar en la estabilidad del citoesqueleto neuronal. ¿Qué es el citoesqueleto neuronal? Es la célula y el esqueleto, lo que le da forma a la neurona en la enfermedad de Alzheimer.
0: Okay.
14: Esta asociación con la evolución de la patología neurodegenerativa.
0: Okay.
14: El p-tau es, como bien dije, una forma fosforilada de tau que ha demostrado una asociación particularmente fuerte con la presencia de la patología amiloide relacionada con el Alzheimer. Por ello, esta condición en sangre puede funcionar como un biomarcador indirecto de procesos patológicos que ocurren en el cerebro. Conceptualmente es un mecanismo donde va sangre a plasma a medición de p-tau, a estimulación de probabilidad de patología amiloide e integración con la evaluación médica, que es lo que yo entiendo, que es muy importante para todo médico que tenga ante sí un paciente con esta condición para poder determinar su grado de capacidad o discapacidad y de poder ser apto para tomar decisiones financieras, para cuidarse a sí mismo, para poder conducir, para poder tomar todo el tipo de esto, por eso es que se va a un tribunal y se trata de determinar, ¿verdad?, la declaratoria de incapacidad y se le nombra un tutor. En la población e indicación, la autorizada por FDA prueba de Roche está dirigida a personas de 55 años o más que presentan signos, síntomas, quejas, deterioro cognitivo. No debe interpretarse como una recomendación de la FDA para realizar pruebas indiscriminadamente de toda persona que simplemente haya alcanzado los 55 años. Esto es bien importante, okay, porque a medida de verdad tu programa se distingue por eso mismo, por llevar un mensaje educativo. Y nosotros pues nos unimos a tu ¿verdad?, a tu forma de llevar esto al público que tanto nos necesita y muchas veces agradece nuestra intervención. La interpretación clínica. El resultado favorece la ausencia de patología amiloide que puede producir la probabilidad de Alzheimer, orientar la investigación hacia otras causas de deterioro cognitivo. Eso es importante, porque no solamente existe demencia de tipo Alzheimer, existen muchas otras demencias que más adelante también se las voy a mencionar.
0: Okay.
14: Resultado que favorece la presencia de patología amiloide, aumenta sustancialmente la probabilidad de la patología compatible con Alzheimer, pero no sustituye la valoración clínica completa. El resultado determinado o discordante puede justificar pruebas adicionales como el PET scan amiloide, como un análisis de líquido cefalorraquídeo u otras situaciones especializadas en, según sea el caso, lo que por eso, por ende, tenemos que ver que este tipo de prueba de biomarcador es mucho menos invasiva. Ahora, también vamos a entrar posteriormente a si está cubierto por los planes médicos o no.
0: Ok.
14: Contabilidad y valor diagnóstico.
0: ¿Es un simple examen de sangre?
14: Es un simple examen de sangre, pero es un simple examen de sangre que ha sido estudiado por
0: científicos. No, está bien, pero es que te saquen la sangre y de ahí se saca el resultado.
14: De ahí se sacan
0: los resultados. ¿Y qué te dice el examen?
14: El examen te va a decir si tiene la presencia de los cuerpos amiloides.
0: ¿En el cerebro?
14: En la sangre, en la sangre circulante.
0: En la sangre.
14: Circulantes.
0: ¿Y eso se lo puede hacer cualquier persona?
14: Cualquier persona después de los 55 años y que su plan médico se lo cubra. O si no, que lo pague privado.
0: ¿Cuánto cuesta?
14: Los costos no están determinados todavía, deben ser cuantiosos. Puede ser que sean menos que un PET scan, puede ser.
0: O sea que eso no ha salido todavía, va a salir.
14: Esto está en vías de... va a depender de la jurisdicción, va a depender del plan médico que tenga, si es un Medicare,
0: Medicare Advantage. ¿Está o no
14: en
0: está?
14: Estados Unidos sí existe, claro que sí. Continuando con la PETA 217, se encuentran los biomarcadores sanguíneos Alzheimer con mayor rendimiento diagnóstico. Su fortaleza estriba en la relación con la patología amiloide, pero ningún biomarcador debe considerarse infalible. Estamos aquí haciendo todas las salvedades para que después no haya malas interpretaciones. Es esencial distinguir, detectar la patología amiloide y diagnosticar clínicamente la demencia de Alzheimer. Una persona puede presentar biomarcadores de patología de Alzheimer sin encontrarse todavía con una fase de demencia. Eso quiere decir que puede ser preventivo, que la persona no tenga la condición en su pleno manifiesto, en su pleno manifiesto, que se note que ya tiene pérdidas cognitivas, y este marcador te puede detectar ya ese tipo de sustancia que circula en la sangre de este individuo.
0: Okay.
14: De la patología de Alzheimer, encontrarse todavía en la fase de demencia. Igualmente, el deterioro cognitivo puede deberse a causas vasculares, como son lo que hemos hablado aquí en otros programas, el stroke, los ictus, ¿verdad? Los derrames, que ese tipo de demencia se llama demencia vascular. Existen otras demencias también, como por ejemplo la demencia de los cuerpos de body, o Lewy body dementia. Las metabólicas, los de medicamentos, demencias asociadas al sueño, demencias psiquiátricas, demencias nutricionales u otras enfermedades neurológicas, como también existe la demencia alcohólica. La comparación con p-tau 181 y otras pruebas, que es otro de los marcadores. La p-tau generalmente presenta una asociación más estrecha con la patología de Alzheimer que p-tau 181, aunque los ensayos no son directamente intercambiables. p-tau 217 representa una evolución importante dentro de los biomarcadores sanguíneos. Estos son otras herramientas diagnósticas, incluyen el PET scan cerebral amiloide, el PET de tau y biomarcadores del líquido cefalorraquídeo. Las pruebas sanguíneas pueden servir como una estrategia inicial de estratificación y en pacientes seleccionados reducir la necesidad de procedimientos más invasivos y costosos. La relación con los tratamientos y modificadores de la enfermedad. El desarrollo de biomarcadores sanguíneos adquiere especial importancia en la era de los medicamentos, de los tratamientos antiamiloides para determinados pacientes con la enfermedad de Alzheimer temprana.
0: Medicamentos antiamiloides.
14: Eso es correcto.
0: Existen.
14: Los que vamos a mencionar, porque acuérdate que hemos hablado aquí en otros programas. Existen medicamentos para el Alzheimer que simplemente se dan para detener el
0: retardar el proceso, pero no eliminar el proceso.
14: Luego vienen unos
0: que
14: prácticamente los detienen, y estamos buscando, con el favor de Dios, que vengan los medicamentos para revertir esta bueno, no quisiera decir la palabra, pero esta
0: para revertir dichosa la gelatina.
14: No, para revertir esta dichosa enfermedad que obviamente está asociada a los cuerpos amiloides, que son la, lo que tú le llamas la gelatina.
0: La gelatina.
14: Exacto. Quieren una,
0: como si te dieran un brainwash.
14: Estos tratamientos, exacto.
0: Para que te lo limpie.
14: Bueno, vamos a ver que lo disuelvan, o que se reabsorban. La palabra más correcta sería que se reabsorban. Estos tratamientos requieren una selección cuidadosa y confirmación de la patología apropiada.
0: Ahora, yo tengo una pregunta, no sé si me la puedo contestar.
14: Sí,
0: pero
14: claro. Si no la sabemos, la buscamos.
0: Esa gelatina, porque hay dos tipos de daño. Está el daño de que la gelatina te dañe los sensores del cerebro, que son los que no permiten las comunicaciones y causa todo
14: las
0: esto.
14: Conexiones interneuronales.
0: Las conexiones interneuronales. O que atrofien las conexiones. O sea, hay dos maneras, por lo menos de la manera que yo lo veo, es una que atrofien las conexiones o que interfieren en las conexiones. ¿Cuál de las dos es, si se sabe?
14: Las dos o la mezcla de las dos.
0: Porque si no atrofia y se absorbe o se borra, pues
14: no
0: entonces
14: tiene síntomas.
0: No tiene, lo todo vuelve. Pero si atrofia, pues es muy distinto.
14: Una vez atrofiado.
0: Aunque el cerebro, me imagino yo, al igual que el cuerpo y los vasos sanguíneos y las venas y todo, y las arterias y todo eso, cuando tienen problemas buscan y hacen raíces por otros lados. O sea, buscan espacio por otro lado, pero nada, continúa.
14: Bueno, entre las limitaciones y precauciones, lo importante es que no es un sustituto de la evaluación médica integral. Acuérdense que yo siempre promuevo que tengan conexión con su médico primario y obviamente en algunos casos pues ya corresponde más al neurólogo, al psiquiatra, al especialista en las modificaciones y la conducta humana. Es un resultado positivo, no equivale automáticamente a demencia de Alzheimer. Un resultado negativo no elimina las causas del deterioro cognitivo. Los resultados deben interpretarse dentro de la población e indicación autorizadas. Resultados discordantes con la clínica pueden requerir confirmación mediante otros biomarcadores o mediante las otras pruebas más invasivas que les he hablado en la tarde de hoy. El costo y la cobertura, que es algo que obviamente te preocupa o le preocupa a la mayoría de las personas. Al 27 de agosto del 2026, el precio final adicional de la prueba de Roche, de Alexis y Roche, no estaba establecido públicamente de manera uniforme. El costo real puede variar según el laboratorio, modalidad de facturación, región y cobertura. La autorización de la FDA y la cobertura por un seguro son decisiones diferentes, porque está aprobado por la FDA no necesariamente quiere decir que va a Medicare, Medicaid, Medicare Advantage, Medicare Platino, Medicaid. Los planes comerciales pueden tener políticas distintas y la cobertura puede depender de la indicación clínica. Siempre la indicación clínica es muy importante. Por eso es que existe la necesidad médica y por eso el contrato con el laboratorio también tiene que ver en esto, con el contrato que tenga con las aseguradoras para la cobertura, para realizar la prueba. En Puerto Rico, además, debe confirmarse que el laboratorio ofrece efectivamente el ensayo si recibe estas muestras locales o de referencia y que el médico pueda ordenarlo. Cómo se factura en el plan médico.
0: Okay.
14: Hay unos algoritmos clínicos presupuestos de pacientes de 55 años que no voy a entrar en ellos porque son un poquito, nos van a tomar tiempo y estamos a lo mejor limitados un poquito de tiempo hoy, ¿verdad?
0: Ajá.
14: Distinción entre la FDA y la cobertura. La autorización de FDA establece que un dispositivo prueba cumple los requisitos ambulatorios aplicables para el uso autorizado. No obliga automáticamente a las aseguradoras, como dije ahorita, a tomar decisiones y a proveer cobertura. Es una, okay. Esto queda a discreción y a veces hacen unos estudios contractuales que y de tipo fiscal para poder determinar si les conviene cubrirlo o no les conviene cubrirlo. Y okay. Si hay otras alternativas que para ellos sean más costo efectivas.
0: Okay.
14: El valor médico pericial, desde el punto de vista médico pericial, que es mi caso, ¿verdad?, de la incorporación del PITAO 17, representa un cambio relevante en la evaluación objetiva de pacientes con deterioro cognitivo. Permite incorporar evidencia biomolecular en la valorización clínica y puede ayudar a disminuir incertidumbre diagnóstica. Sin embargo, Quiero que sepan que un informe pericial responsable debe evitar concluir que un resultado aislado de una muestra por sí solo, incapacidad, demencia, pérdida de autonomía o necesidad de tutela, tales conclusiones requieren valorización funcional y clínica integral, incluyendo la capacidad de tomar decisiones, manejo de medicamentos, finanzas, seguridad, actividades de la vida y demás. Y como digo yo en mis informes periciales, que no sean fáciles estas personas poder ser incurridos, a inducirlos a error, inducirlos a firmar documentos legales o de que tipo legal.
0: Mucho de lo que está pasando que también sucede le están, muchísimo. Le están vaciando las cuentas.
14: Y por eso banco, yo recomiendo, eso. Por encima de un poder legal, que hagan un proceso a través de nuestros tribunales, donde allí está un juez o una jueza, una procuradora o una procuradora, llega el perito y presenta su informe pericial o testimonio y su testimonio pericial, y con esa, con todos esos elementos de juicio se determina si se va a nombrar el tutor o tutora que va a estar a cargo de tomar esas decisiones por este ser humano, ¿verdad? Que por lo general son familiares que o personas que han designado para que sean tutores y que tomen las decisiones en beneficio de ellos hasta el último día de sus vidas. Mi conclusión pericial, la prueba sanguínea de Alexis Tau 217 de Roche constituye una herramienta biomarcadora avanzada en la evaluación de la patología amiloide asociada con la enfermedad de Alzheimer en adultos de 55 años o más que presenten signos, síntomas o quejas de deterioro cognitivo. Su principal importancia indica que hacer una vía relativamente accesible y mínimamente invasiva para obtener información sobre una patología cerebral que posteriormente dependía de la mayor pérdida de mayormente de un PET amiloide o un líquido cefalorraquídeo. La prueba debe utilizarse dentro de un proceso diagnóstico integral. Un resultado positivo no equivale sino si por sí solo a demencia de Alzheimer, y un resultado negativo no excluye todas las demás causas de deterioro cognitivo.
0: Ahora, uno va y se hace la prueba esa. Y uno puede caer en una depresión pensando que estoy condenado a tener Alzheimer.
14: Bueno, las personas que puedan creer que tienen esa tendencia a depresión, o sea, no deben hacerse la prueba, es mi opinión, ¿verdad? Tiene que consultarlo cada cual con su propio médico, con su médico primario, como siempre digo yo aquí. Y él, si no es suficiente, pues podrá encaminar a este paciente a que vaya y consulte con su psiquiatra y su neurólogo. O entre los tres, tratar de ayudar a este paciente para que tome las mejores decisiones si es que está apto para entender lo que se le está explicando. Porque depende de la etapa y el avance y el progreso de la condición para poder el médico determinar lo que le estoy explicando, lo captó o no lo captó.
0: Sí, porque la persona quizás pensando que está buscando una solución, pues crea un problema también. Digo, yo no sé, yo lo pienso desde el punto de vista, porque es como que un examen, sí, para tú saber si lo tienes en el cuerpo, pero no necesariamente lo tienes activo, como podríamos decir, número uno. Número dos, te puedes decir, bueno, pues estoy condenado a...
14: Pero esto mismo pasa con otros biomarcadores en otras condiciones, por eso es que no todo el mundo debe considerar esto a menos que hayan unas razones mayores y lo haya dialogado extensamente con su médico primario. Desde la perspectiva médico-pericial debe distinguirse claramente entre la mejoría automática, ralentización de progresión, detención de la enfermedad y la reversión del daño neuronal. Muy importante. Esto no permite afirmar que el Alzheimer pueda ser completamente detenido o revertido al día de hoy. Lamentablemente. Teníamos, no sé cuánto nos queda de tiempo.
0: Poquito,
14: vamos muy a darlo poquito, para pues vamos a dar para hablar nuevamente del carcinoma de páncreas metastásico, que hice unos nuevos contactos al respecto.
0: Eso lo hablamos la semana que viene. Yo ayer tuve la oportunidad de entrevistar a un médico que se dedica a eso. Interesantísimo, las medicinas nuevas que han salido, que retrasan, dan más tiempo de vida que otras anteriormente, así que se ve interesante el progreso que está viendo en la medicina overall.
14: Eso es correcto.
0: En todas las áreas, principalmente en los tratamientos y los medicamentos.
14: Sí, ese médico que mencionaste lo conozco muy bien, el doctor Juan del Río, excelente profesional, que fue de los pioneros aquí en fundar el programa de trasplante de hígado en Puerto Rico.
0: Pues doctor, muchas gracias, nos vemos la semana que viene.
14: Gracias.
0: Yo por mi parte estaré de regreso mañana viernes a las 5 de la tarde aquí en WKQ en la tarde con Quique Cruz. Que Dios me lo bendiga, que tenga una linda noche, porque mañana va a ser mejor que hoy. Regreso mañana a las 5.
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0: lounge de Casinómetro en el Sheraton de Centro de Convenciones. Espectacular. ¿Verdad? Mira, necesito micrófono. Ya.
1: Sí.
0: Arlinda Maza.
1: ¿Cómo está, Pavón? Saludo a los que están aquí presentes y los que nos están escuchando por la radio. Contenta de que ustedes estén aquí, porque cuando ustedes llegan, mira como que la casa hace... Se prende.
0: Y sí, con esa musiquita...
1: Más todavía. ¿Ah?
0: Hace falta como que un...
1: Un traguito. Un drink.
0: Un Aperol Spritz.
1: Yo me iría con un Bloody Mary, pero tranquilo.
0: Está bien, eso es el food.
1: Pero sí.
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0: 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Ahora mismo estoy viendo en la pantalla gigante una pelea de boxeo.
1: 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Están todos los deportes y si hay alguno que usted quiera...
0: Veo tenis por allá, tenis o piquelbol, porque está muy lejos para yo, no es tenis.
1: Tenis.
0: Y
1: la semana que viene, creo que el miércoles, empieza el NFL.
0: Empieza el único deporte que a mí me gusta.
1: El fútbol. NFL.
0: El fútbol norteamericano.
1: Norteamericano. Yo siempre voy a los Eagles, yo no sé a qué él va.
0: ¿A qué gane.
1: Ay, uno siempre tiene un equipo.
0: Empieza la semana que viene, el jueves creo que es que empieza.
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0: Arlinda, ya los días que llueve no son los días feos.
1: Ay, no son los hermosos, ¿verdad? Uno está que llueva, señor.
0: Todo es por relativo favor. En la vida, ¿verdad?
1: Verdad que sí.
0: Lo que era mal tiempo hoy es como que venga, que llueva.
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0: con nosotros. Siempre un privilegio. Y la semana que viene estamos aquí de nuevo, así
1: ¿eso
0: que...
1: ¿Eso es así?
0: Y para esos días, no te vayas a caer. No te vayas a caer. Usted tiene un día así con Rush. La mejor manera de bregar eso con... O una buena música como la de Maribella, pero en lo que llega ahí, una Coca-Colita. Y usted coge esa Coca-Cola. Para mí es como un ritual. Usted coge la latita, la mira, la lata, a mí me gusta la de lata. 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Y cuando usted la abre, usted oye ese sonido. Que es... Y usted coge un vaso transparente con mucho hielo. Tiene que ser así. ¿Por qué? Porque cuando usted eche esa Coca-Colita en el vaso, usted va a ver esas burbujitas que se le empiezan a pegar a los hielitos. ¿Qué te ha pasado, verdad? Yo sé que tú la bautizas y eso está bien, no hay problema. Pero así solita. Y usted mira el vaso, ve las burbujitas. Entonces los cachetes de uno como que empiezan a hacer... Coca-Cola. Coca-Cola, siente el sabor. 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Doña Carmen Mirabal, eche para acá. Bienvenida la doctora Carmen Mirabal. ¿Cómo te presento? Porque tú eres...
2: Como tú quieras.
0: Tú eres tan... No, pero ¿cómo tú te ves? Préstame esos libros, vaya, puedes coger el micrófono. Porque estás haciendo muchas cosas. ¿Cómo tú te ves a ti misma? Pues tú eres escritora, tú eres educadora, eres periodista, empresaria, estás en el mundo de la música, de la producción, has hecho tantas cosas.
2: Como Carmen Mirabal.
0: Como Carmen Mirabal.
2: That's it.
0: Me vienes a hablar de un libro, de Ismael Rivera a Rubén Blades, Poemas de los Grandes de la Salsa.
2: Sí, ese libro salió hace...
0: Tres semanas.
2: Sí, y gracias a Dios allá en Casa Norberto y en digital, en sinpapelysintinta.com. Y le doy gracias a los fans que ya se vendió la primera edición completa y ya entramos en la segunda.
0: ¡Súper!
2: Eso es buenísimo.
0: Ya está dejando chao.
2: Ya está dejando chao, sí. O por lo menos recuperando, digamos. Es un homenaje, un legado que le quise dejar a los amigos de la salsa. Yo fui al Perú a presentar uno de mis libros y se me acercó un jovencito fanático de la salsa y me dijo... Yo tengo 24 años y no es por Bad Bunny, yo no sé quién es Ismael Rivera ni ninguna de esa gente. Me puse a googlear y entonces la gente de Salserísimo Perú me invitó a una actividad que se llamó De Héctor Lavoe a Bad Bunny. Yo fui a hablar de cuando yo trabajé con Fania y los discos que yo hice, etcétera. Y de ahí surgió esa idea. Y el muchacho me dijo, siempre se hablan cosas negativas y cosas tristes de mucha gente de la salsa. Porque usted no escribe algo que pueda ser bueno para la gente joven, que sepamos quién es esa gente. Y bueno, ahí están, 105.
0: Pero
2: si se me quedó alguno, que me perdone.
0: Hay 105...
2: Poemas.
0: O sea, son poemas.
2: Son poemas. Que hablan de su carrera, muchos de ellos son personales, de amistad que yo tuve con muchos de ellos. Y ha tenido mucho éxito, le doy gracias a Dios por eso y por el respaldo.
0: Pero son poemas como biográficos o...
2: Sí, hablan de su carrera, en muchos de ellos hablan de sus éxitos musicales.
0: ¿Por qué usar un formato de poesía?
2: Pues porque fíjate, si quería hacer lo que él dijera, un legado, una biografía de 105 personas, ¿cuántos años me va a tomar? Y ese
0: bueno,
2: tiempo que no tengo.
0: Y 200 libros.
2: Exacto. Y posiblemente voy a leer esos mismos, 200 libros. El poema se ha convertido, entre la gente joven, parezca que mucha gente no sabe por qué, pero les ha empezado a gustar mucho el poema. El poema no era algo que yo escribía. Yo tengo 40 libros publicados y solamente 5 de poemas. Empezó por la venta. Es algo fácil, es algo rápido.
0: Pero me estás diciendo algo que me sorprende, porque yo pensaba que ese género...
2: ¿Era para la gente mayor?
0: No, para gente que ya está muerta. Sí, o sea, para allá, Gustavo Adolfo Bécquer, tú sabes, ¿ah?
2: Pues fíjate que no eres el único que lo piensa. Mi editor español me dijo un día, oiga, usted escribe de todo y nunca ha escrito un libro de poemas. Yo he escrito teatro, novelas, etcétera, biografía. Entonces le dije, pues vamos a darle. Escribí la primera, que se llama En una mesa de café. Porque en una mesa de café tú te sientas en cualquier sitio, o sea, que tú tomas café y tú oyes a la gente hablar. Así fue como surgieron los poemas. Aquella la dejaron por el Facebook, aquel al otro lo dejaron por el WhatsApp. El marido le mandó la acta de divorcio por el WhatsApp. Entonces de ahí se me ocurrió la idea y el libro fue exitoso. Yo dije, pues mira, este cuento de los poemas, la gente los lee. Después vino otro.
0: Por eso, pero es interesante porque yo los jóvenes no los asociaría con que se sienten a leer poesía. La oyen porque en realidad todo lo que canta aquí Maribella a manera de ejemplo son poemas.
2: Sí.
0: Toda la canción en realidad
2: es un poema
0: musicalizado.
2: Exacto.
0: Pero no lo pensamos. Digo, tampoco nos sentamos a leer las letras de las canciones, las oímos. Y no sabía que había un resurgir.
2: Pues lo hay. Yo lo he descubierto, yo llevo ya varios años viviendo en Colombia, en Bogotá, y te sorprendería que de la misma forma que a veces he ido aquí a la radio y me ha entrevistado gente que se supone que conoce a uno, ni siquiera googlean, y me dice su primer libro, que yo no, el libro número 42. Sin embargo, he ido a Colombia, me ha entrevistado una muchacha de 16 años, el otro día en Cartagena, me dice, oiga, como la admiro, qué lindo como usted escribe. Yo la googleé, usted tiene 40 libros publicados, usted no duerme. Entonces tú dices, bueno, entonces quiere decir que hay una responsabilidad que no tiene edad. Y yo creo que se ha perdido mucho por la educación. Y yo creo que uno de los problemas que adolece en nuestro país es
0: claro,
2: ese.
0: Claro.
2: Y no hablemos de eso, porque yo fui subsecretaria y vamos y nos vamos a desviar del tema.
0: No, no, y este jangueando el weekend.
2: Sí.
0: Cuéntame, ¿dónde consigo el libro?
2: Está en papel. Está en Casa
0: pero
2: Norberto.
0: Yo sé que está en papel, pero...
2: En Casa Norberto. Y los que les gusta el digital, sinpapelesintinta.com.
0: ¿Y vienen presentaciones por ahí o por ahora?
2: Sí, vienen otras presentaciones, porque sé que me voy a Dominicana ahora a una presentación, voy a Colombia y a la vuelta hacemos dos presentaciones más.
0: Perfecto. Pues de Ismael a Rubén Blades o Blades, poemas de los grandes de la salsa de Doña Carmen Mirabal. Cumpleaños feliz, que me dicen
2: sí,
0: cumpleaños.
2: Sí, el 4 de agosto cumplí.
0: Ahí.
2: Sin decirle edad, porque me van a sumar igual más de la que tengo, pero está bien.
0: No importa, te ves bien y estás saludable, que es lo importante. Gracias, Carmen.
2: Gracias.
0: Aguántame aquí que no puedo con tanta cosa a la vez. Maribella.

0: Y esa es Maribella y estamos en el Metro Lounge de Casino Metro. Y se une a los trabajos doña Wilmari de Metropistas.
1: Buenas noches, Luis.
0: Buenas noches, te cambiaste como que el pelo.
1: Me retoqué los highlights.
0: Eso es, ok, sí, sí. O hay mucha luz aquí.
1: Cumplí años y aproveché.
0: Una de los trabajos, doña Wilmari de Metropistas.
1: Buenas noches, Luis.
0: Buenas noches, te cambiaste como que el pelo.
1: Me retoqué los highlights.
0: Eso es, ok, sí, sí. O hay mucha luz aquí.
1: Cumplí años y aproveché para...
0: Ah, ¿de verdad? ¿Cumpliste años? Pues happy birthday to you.
1: Gracias, gracias. Hace tiempo no te veía.
0: Eso es así, me tienes abandonado. Que había tanto, y preparándonos para este segmento, pues me doy cuenta, oye, que un montón de cosas hay allí.
1: Hay de todo, hay desde historia, ir al casco urbano, cascadas, playas, así que vamos a hablar un poquito.
0: Cuatro salidas.
1: ¿Qué números, Luis?
0: Vamos a empezar por la 71, que es la herencia taína.
1: Así es.
0: Y la gastronomía. Recuerden que los números de las salidas en los expresos de Puerto Rico, de Metropistas, van con el kilómetro donde están. Por eso es que no son secuenciales. Por eso que no es 1, 2, 3, 4, 5, 6. Y la idea es que usted, si está perdido, Pacha, cuando tú estés por ahí, dice, ah, ¿en qué kilómetro está? En el de la salida 71, pues está en el kilómetro 71.
1: Esa es una de las maneras importantes para ubicarse en la autopista, que la 22, la PR-22 que conecta hacia Arecibo, es una de las 7 autopistas que administramos en Metropistas. Así que desde pues, la salida 71 hay mucho para hacer.
0: De ahí, Parque Histórico, el Faro de Arecibo. Si quiere ver a Cristóbal Colón, ahí fue que terminó la estatua, en el Parque Nacimiento del Nuevo Mundo. Yo no estoy seguro si está abierto o no, pero para verlo de lejos siempre se puede ir.
1: Claro que sí.
0: Y es por la 71. Y está la Cueva del Indio, es famosísima.
1: ¿Quién no ha ido a la Cueva del Indio en Arecibo? Bastante bonita, hay petroglifos, hay formaciones de roca caliza, obviamente sin tocarlos, y es un buen plan para road trip, definitivamente.
0: Si nos bajamos por la 75A, porque A es la primera y B es la segunda, ¿verdad?
1: Eso es que está en el mismo kilómetro, obviamente.
0: Correcto, y no, una va para el norte y otra va para el sur. La A es la que va para el norte y que va para el pueblo.
1: Así es el
0: recorrido histórico.
1: Allí en el casco urbano e histórico de Arecibo hay mucho que ver y mucha arquitectura bonita. Está la Casa Alcaldía, está el Teatro Oliver, el Edificio Oliver.
0: La Catedral San Felipe Apóstol. La Casa de Trina Padilla.
1: También el Monumento al Capitán Correa. Es que Arecibo tiene mucha cosa.
0: Mira, tú sabes lo que yo descubrí allí una vez. Que hay una Estatua de la Libertad.
1: Hay una réplica
0: chiquitita. Tú no la habías visto. Si usted entra al pueblo, cuando llegue al final, que llega al Océano Atlántico, ¿verdad? Digo, no se caiga en el agua, porque... Pero la puntilla... ¿Quién es? Ah, mira, qué líbaro es que esté por allá. La puntilla se llama esa área, y hay una estatua de la Libertad, debe medir como, no sé, como 15 pies. 15 pies por ahí.
1: ¿Vale la pena?
0: Sí, oye, es que... Primero, en esa esquinita hay varios restaurantes bien chéveres.
1: Uh-huh.
0: Pero además de eso, pues como la primera vez que yo la vi fue como que, adiós, me perdí, llegué a Nueva York.
1: Por eso, pues vale la pena darse la vuelta.
0: En la 75B, o sea que esa es para el sur, esa es la 10, que es la que va para el sur, en teoría puede llegar a Ponce por ahí para abajo.
1: Y esa es bastante panorámica, por decirlo de alguna manera, porque se ve la parte cársica de la isla.
0: Correcto.
1: Y Mogotes.
0: No, y está Cueva Ventana.
1: Cueva Ventana, que es hermoso.
0: Que es un espectáculo.
1: Eso se puede planificar para ir con la familia, con amistades.
0: Y hay un área que para llevar niños es interesante, que es se llama ahora C3. Pero
1: Cueva Ventana, que es hermoso.
0: Que es un espectáculo.
1: Eso se puede planificar para ir con la familia, con amistades.
0: Y hay un área que para llevar niños es interesante, que es se llama ahora C3, pero era donde estaba el radiotelescopio de Arecibo. Eso no era un telescopio de mirar estrellas así con un tubito. Era para cuestiones de emisiones de electromagnéticas y cosas de esas. Eso se fastidió. Pero
1: lamentablemente.
0: Pero hay un centro que recoge lo que había allí, la explicación y toda la cosa, es de lo más interesante.
1: Y ahí se pueden hacer actividades educativas, para eso mismo hablarle de astronomía, del radar planetario, del sobre la comunicación científica, así que es un buen plan también para ir
0: al C3. En la 75B también está naturaleza, llega Lago Dos Bocas, que se dice de Utuado, pero hay un pedazo que está en Arecibo, y hay un mirador.
1: Así es, bastante lindo. Está también los chorros de la planta. ¿Ha ido a la planta?
0: No, nunca he ido.
1: Muy bonito.
0: ¿Tú has ido?
1: He tenido la oportunidad de ir y es bastante bonito. Hay que ir obviamente acompañado, con mucha precaución. Pero es uno de los ofrecimientos naturales de cascadas que tiene Arecibo. Así que bastante chévere también para hacer.
0: Y el río Grande de Arecibo y el río Tanamá están por esa área también. Tenga cuidado cuando vaya a los ríos. Chequee, porque si está lloviendo, tiene un golpe de agua y se lo lleva. Que de hecho, quiero aclarar eso, nos falta una salida que va para la playa, porque la playa también, Arecibo tiene varias playas. Ojo con las playas de Arecibo, que es, no, si usted es surfer está chévere, pero a menos que es una posita bien tranquilita, el oleaje es fuerte.
1: Así mismo, hay que tener mucha precaución. Otra de las salidas que mencionaste es la 64, que esa específicamente también te lleva a Ruta de la Montaña y al Bosque Estatal de Cambalache. Está también ahí donde se puede observar aves, mariposas y colinar
0: también. El caño tiburones.
1: Así es.
0: Cuidado con los cocodrilos. Digo, no hay cocodrilos en Puerto Rico, lo que hay son caimanes. Pero un cariñito de un caimán no es recomendable. Pero por allí hay, esas reservas naturales son espectaculares y hay acceso. Lo interesante de esta autopista, para mí, en esta área, es que todo está cerca de la autopista.
1: Así es.
0: O sea, tú vas por la autopista, seguro, bien chévere, te bajaste y ahí mismo está, o sea, no hay que montarse para allá, lejos.
1: Luis, y quería mencionar que si lamentablemente le pasa algo en la autopista, que de momento, pues, su carro sufre de desperfectos.
0: Se me vació una goma.
1: Se vació una goma.
0: ¿Qué pasó?
1: Pues sepa que...
0: Te busco un cocodrilo para que la cambie.
1: Nosotros tenemos una aplicación gratuita que se llama Metropista, la puede descargar en Google Play o en Apple Store, y ahí nosotros vamos a llegar rápido. No sé si han visto la guagua de asistencia en las autopistas, es libre de costo también el servicio, le podemos cambiar la goma.
0: Que para mí es lo más importante, porque muchas veces ya la gente tiene su cosa en la carretera, su asistencia, y el tema mecánico, por decirlo así, pero uno está parado ahí. Y si uno llama a Metropista, le van a mandar el camioncito que se para detrás con la flecha.
1: Con seguridad.
0: Por la seguridad vial de uno está allí. Y entonces ya se brega con el asunto de...
1: Importante, uno no transita solo en las autopistas de Puerto Rico. Ahí vamos a estar para asistirle si le pasa algo. Así que cuenten con nosotros.
0: Gracias, Wilmary.
1: Gracias a ti, Luis. Buenas noches.
0: Vamos a pasear parecido este weekend jangueando kilómetro a kilómetro. Giro, echa para acá.
2: Buenas noches, Luis Pavón Roca.
0: ¿Cómo tú estás?
2: Es un placer.
0: Cuéntame.
2: Buenas noches a todo el mundo que está aquí y que nos están escuchando a través de la radio.
0: Y viendo,
2: bien contento.
0: Mira, y viendo por Facebook.
2: Y viéndonos por las redes, claro que sí. Un cordial saludo al Pachá que anda conmigo.
0: Pues estás bien acompañado.
2: A mi esposa, a la esposa del Pachá.
0: Ah, no, pues ya todo un party entonces.
2: Sí, sí, sí. Estamos de vuelta.
0: Ya no van para las hoy. Pues hay party hoy. Cuéntame, ¿qué está pasando?
2: Estamos retomando el tema de Puerto Rico. Estamos presentando un nuevo tema que se titula En Cambio No, el cual viene acompañado de un video. Ya lo pueden ver y apreciar a través de mi canal de YouTube, Giro López.
0: Giro, G-I-R-O. Lo estamos

0: la letra me suena como medio italiano. ¿Ah?
1: Sí.
0: Laura Pausini está por ahí.
1: Correcto. No, esa la...
0: Pero ella no era salsera.
1: No, no, gracias a mi productor Jay Lugo, levantamos este tema de balada a salsa romántica, que es lo que me ha caracterizado durante mi carrera. Tú sabes los temas como Amor Lunático, Si Tú Supieras, El Pasajero, etcétera, etcétera. Pues quisimos llevar esa misma combinación con este tema de Laura Pausini, del cual pertenece a una producción que quisimos homenajear a todos esos cantantes, baladistas y compositores de baladistas de los 90 y principios del 2000. Y puedo irme un poquito más para atrás, hasta inclusive a los 80, que consiste de 10 temas, que va a ser muy interesante, y con este estamos debutando para que, ¿verdad? Pues ya que estamos,
0: o sea, este retomando, es el primero de 10 de un proyecto
1: que ya está disponible en el tema, el single,
0: este.
1: En Spotify, en las plataformas musicales, ya está disponible. Ya se está escuchando.
0: ¿Y qué otros vienen por ahí?
1: A nivel mundial.
0: Para que me dé un saborcito. No, ¿no lo puedes decir todavía?
1: Digo fuera del micrófono. Si
0: Ave quiere. María.
1: Pero sí.
0: Estos abogados no.
1: Quiero dejar bien claro, porque la gente como Carmen Mirabal.
0: Estaba por ahí.
1: Se cree, estaba por allí, yo creo. Mírala allí. Mírala allí. Que se creía que yo vivo afuera. Y yo vivo en Puerto Rico. Yo nunca me he ido de Puerto Rico.
0: Lo que pasa es que como ella vive fuera, pues se cree que todo el mundo vive fuera.
1: En Bogotá. Pues yo vivo en Puerto Rico. Lo que sí es que nos pasamos viajando a Norte, Centro y Sudamérica, Europa a veces. Y ahora estamos bajo las producciones de Moncho Arriaga, con El Pachá, con Nelida Acevedo. Y decidimos retomar el tema de Puerto Rico para poder, ¿verdad?, compartir y llevar a Amor Lunático y todos esos éxitos que conocen, salsa romántica, a todos los municipios de Puerto Rico.
0: ¿Cómo ha sido la recepción de este número de Laura
1: Pausini? Hasta ahora ha sido...
0: Porque en estos cambios a veces funcionan y a veces no. O sea, no. Porque el público está acostumbrado a oír una cosa.
1: Claro.
0: Y de momento tú me cambias la ecuación y es como que espérate.
1: Claro, siempre está el recelo, pero es el admirador de la balada, pero el que es salsero. De la salsa, sobre todo romántica, le cae como un pisco labi, digamos, un carpacho o algo así, tú sabes, un prosciutto con un vinito bueno. Pues eso así cae.
0: Ya, pero que tengo hambre, no sigas por ahí.
1: Quesito. Pero mira, estamos bien contentos de que la recepción ha sido muy buena.
0: ¿El video dónde lo consigo? ¿En YouTube?
1: En YouTube, en mi canal de Giro López, y en TikTok estamos en Giro López Oficial.
0: Y pregunta que te hago, ¿dónde se hizo el video acá?
1: Se grabó en Santo Domingo.
0: ¿En Santo Domingo?
1: En Santo Domingo se grabó. Así que cuando lo vean, le va a encantar.
0: ¿En la capital?
1: En la misma capital, en la zona colonial.
0: La zona colonial, me encanta.
1: ¡Ave María, qué rico! Ese chicharrón cuando te lo pasas por el frente. Es que tenemos hambre.
0: Eso es.
1: Es de chicharrón.
0: Un mangucito con salami dominicano.
1: Ay, Jesús. Pero sí, no, todos estamos a la orden en la plataforma musical. Ya el tema está disponible en las plataformas musicales. El video está en YouTube, Giro López. TikTok, Giro López Oficial. Y bueno, estamos
0: bájelo, a la orden. Bájelo. Y si estuvo acá lo de Jay Lugo, eso está bien hecho.
1: Sí,
0: no hay duda.
1: Jay Lugo es el duro.
0: Gracias,
1: Jay. Un placer.
0: Que estés bien.
1: Dios me lo bendiga, mi gente. Salsa.
0: Y.
1: Ay, gracias por todo.
0: No cambia esto. 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El hambre, que tengo hambre. Después les cuento. Regresamos, me gusta. Ella oye. 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Eduardo, de la Buenas Orquesta noches. Del Rey, bienvenido a Jangueando.
2: Vamos, bienvenido.

0: Está muerta de la risa.
1: Es verdad. Eduardo, háblame de esto. El tren de la salsa.
0: Llegó.
1: Cuéntame.
0: Pues mira, esto es una versión nueva escrita por un venezolano. Pero el artista original es Manuel Canario Jiménez.
1: ¿Ah, sí?
0: Que La Máquina Patinaba cuando salió de San Juan.
1: Correcto.
0: Y este venezolano
1: era una plena.
0: Era una plena. Y
1: la máquina patinaba.
0: Exacto. Y el tema tiene unas partes de plena, guardando la relación con el tema original. Brito le hace.
1: ¿A quién
0: una
1: se le ocurrió
0: de
1: esto?
0: Esto es la idea de un muchacho venezolano de apellido Brito. Y él me llama y me dice: tengo un tema para la Orquesta del Rey. Yo le digo: envíalo, a ver qué es lo que hay.
1: Vamos a ver qué es lo
0: cuando
1: que hay.
0: Cuando yo oigo ese temazo, yo dije: esto hay que grabarlo ya. Lo incluimos ahora en la séptima grabación de la orquesta, que está por salir.
1: ¿Pero está disponible ya o todavía?
0: El tema ya está disponible en todas las plataformas.
1: ¿Cómo lo conseguimos?
0: En YouTube, en Facebook, en todas las plataformas digitales de música.
1: ¿Cómo llegó a ella? ¿Por Orquesta del Rey?
0: Orquesta del Rey de PR. Y ya tú sabes. Y el video,
1: ajá,
0: está ya ready, lo vamos a estar tirando en esta semana.
1: Viene por ahí, hay que estar pendiente.
0: Sí, está pendiente, porque mira, la Orquesta del Rey la llevan a 1925, cuando la época del tren,
1: ajá,
0: que llega a Guadilla y ahí se baja la orquesta.
1: ¿Y dónde firmaron eso?
0: Ah, papá, eso fue Luis Sierra, el mago de la inteligencia artificial.
1: Sí, porque hay que buscar un tren, está complicado. No. ¿La vía del tren está por ahí,
0: sí,
1: todavía?
0: Oye, y yo lo iba a hacer en el tren de allá de Arroyo, pero lo tienen de monumento. Pero yo quería algo más, que se viera más jocoso, más, que fuera a la par con lo que es el tema.
1: ¿Cuándo sale?
0: Esta semana.
1: Pero esta semana, hoy es jueves, papá.
0: Diana, ¿cuándo sale? ¿Cuándo sacamos el video, Diana?
1: Esta semana es la que viene.
0: La que viene.
1: La que viene. Sí, porque esta semana se acabó. Gracias, Eduardo.
0: Mira, y estamos en Hormiguero el día 6.
1: Ah, importante.
0: Este día 6 estamos en Hormiguero a las 7 de la noche en el Festival de Salsa Bobby Cruz.
1: ¿Dónde? ¿En la plaza?
0: No, eso es en el Paseo del Mercado, que le dicen. Allí va a estar, mira, allí va a estar la Sonora Ponceña, va a estar la Hormiguereña, va a estar el tributo a Gilberto. Y
1: pues para pasarlo bien, 6. ¿Y ustedes suben a qué hora?
0: Nosotros subimos a las 7 y vamos a estar haciendo el homenaje a Bobby Cruz, pedido por el alcalde de Hormiguero.
1: Don Pedro García.
0: Pedro García, buena tremendo
1: gente,
0: deportista.
1: Gracias, Eduardo.
0: Gracias a ti.
1: Chévere. 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
1: 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Maribella.

0: Mari Bella, desde Metro Lounge. Yo que tengo hambre, y entonces me viene aquí ahora el alcalde, sin muestra, a hablar de comida. Orlando Ortiz Chévere, bienvenido a Jangueando.
1: Muchas gracias, Luis, un placer estar aquí contigo, así que...
0: Festival de la Carne Ahumada.
1: Tú tienes hambre, así que Festival de la Carne Ahumada este próximo domingo.
0: Este domingo.
1: Domingo en la Plaza de Recreo de nuestro pueblo de Naranjito, así que los invitamos a todos. Vamos a tener una música variada, plato variado con la carne ahumada riquísima de nuestro pueblo, así que...
0: Explícame algo, ¿por qué Naranjito se le conoce por la carne ahumada? Porque yo siempre he visto, he oído... Y me imagino que habrá otros sitios que ahumen carne, pero ese plato es bien de Naranjito. ¿Hay cuántos restaurantes hay que la hagan?
1: De hecho, en Naranjito comenzó Don Beno, que pegó a producir la carne ahumada.
0: Don Beno.
1: Se vendía a los pueblos de Comerío, el pueblo limítrofe. Ahora tenemos más personas así confeccionando la carne ahumada, al punto de que ya tenemos a Nelson, que ya está prácticamente obteniendo los permisos para comenzar la producción a supermercado de la carne ahumada en bolsas de una libra. Así wow. Que ya eso se está corriendo, así que...
0: No, y acá en San Juan uno va a restaurantes que tienen... Y te dice, carne ahumada de Naranjito.
1: Correcto.
0: Como decir, longaniza de Orocovi.
1: Así mismo es, así que ya pues prácticamente se está llamando Naranjito en ese sentido, de la capital de la carne ahumada, pero este domingo nuestra tercera edición... Empezamos eso de la...
0: ¿Cómo llegó a Naranjito?
1: Bien sencillo, si estás en el área metropolitana, pues el puente atirantado. El APR5 llega a Naranjito.
0: ¿Lo abrieron?
1: Sí, están los cuatro carriles disponibles. Y si vienes por el sur, pues subes pues por Barranquita, Cuamo, ahí bonito, Barranquita, y llega directamente a nuestro pueblo. Y
0: la actividad artistas, va a ser en la plaza.
1: En la plaza de recreo, desde las 10 de la mañana, tenemos música con el trío urbano, que son jóvenes de nuestro pueblo de Naranjito, Barreto el Show.
0: Barreto es amigo del programa, ese es
1: correcto,
0: bueno.
1: Héctor Giovanni, que es un salsero de nuestro pueblo de Naranjito, Juni Ramos, también tenemos Zorro Viejo, y cerramos la noche con Luis Enrique.
0: ¿Cómo?
1: Así mismo es.
0: Yo no sé mañana.
1: Así que los invitamos.
0: No sé mañana, pero el domingo voy para Naranjito.
1: Así que los esperamos.
0: ¿A qué hora empiezan las actividades?
1: Pues ya desde las 10 de la mañana vamos a estar, ¿verdad?, entonando. Ya prácticamente los kioscos van a estar abiertos y el espectáculo artístico, pues eso ya del mediodía en adelante.
0: ¿Y
1: pues
0: terminará como a qué hora?
1: Pues hasta Pola, porque el día 1 es feriado.
0: Ah, yo preocupado por el lunes.
1: Exacto, así que el lunes es feriado. Así que empezamos a janguear desde hoy y seguimos en Naranjito y descansamos el lunes, que es feriado, así que no hay excusa.
0: Y con la carnecita ahumada que sobra, unos huevitos revueltos ahí...
1: Porque la puede llevar también la carne cruda, ahumada allí, se va a estar vendiendo allí en bolsas de una libra. Super. Así que espectáculo, esperamos el domingo, Festival de la Carne Ahumada en Naranjito.
0: Parking.
1: Amplio parking, tenemos el desvío, tenemos estacionamiento en la plaza, tenemos sistemas de trolley. La persona se puede quedar donde se estaciona y vamos a tener movilidad varios vehículos, así que no tienes que estar caminando, quédate en el lugar que te vamos a buscar. Te llevamos a la plaza y te regresamos nuevamente, así que tranquilo por eso. Y amplia seguridad, que es lo importante, seguridad electrónica, policía, así que un plan de seguridad bastante bien montado.
0: Gracias, alcalde.
1: Muchas gracias.
0: Y nos vemos el domingo allá en Naranjito.
1: Eso es así.
0: Y la próxima vez traiga muestra.
1: Te lo dejé allá en la emisora.
0: No, pero allá no cuenta.
1: Ah, pues está bien.
0: Ella se la come Rubén y Golo.
1: Se saltaron.
0: Yo sé. 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William Cepeda, eche para acá. Gracias por estar en Jangueando. Bienvenido.
2: Saludos, saludos.
0: Este es uno de los principales músicos y genios del país. Tienes tantos premios que yo no sé por dónde empezar.
2: No, no.
0: Y lo bueno es que él es así, tranquilito. Maestro, profesor. Tiene una colección de libros tremendo de la música, no hay ni que hablar. Cuéntame, ¿tienes un saxofón? Un trombón.
2: Un trombón.
0: Oye, ¿viste el de... Mira, este va para Berkeley.
2: ¿Va para Berkeley? Pero ahí me dijo, hay tres generaciones ahí.
0: Sí, hay tres generaciones, ahorita hablamos de eso. Está el nieto de Maribella, el hijo de Maribella.
2: Y él va a tocarle la sinfónica en el concierto mío, también me dijo ahorita.
0: ¿Ah, sí? Ah, qué bien. Pues cuéntame. No sé de qué me vienes a hablar, porque pues... Yo sé que tú haces tantas cosas, y como aquí siempre tienes el micrófono abierto.
2: Bueno, estamos hablando de un reconocimiento que me dieron en Estados Unidos. Jazz Legacy Fellowship.
0: Jazz Legacy Fellowship. ¿En qué consiste? Yo sé que es importante, pero quiero que le explique a la gente qué es eso. Jazz Legacy Fellowship.
2: Es para los músicos que le han hecho una aportación al jazz. ¿Verdad? No sé por qué me cogieron, porque...
0: Porque tú eres uno de los genios del jazz.
2: Yo no nací con esa música, pero yo empecé a tocar jazz a los 19 años. En Estados Unidos hay jóvenes niños que a los 10 años están tocando jazz. Pero lo que pienso es que hice un jazz puertorriqueño que no existía... Y aporté algo al jazz, a la sombrilla del jazz. Y
0: al abanico de posibilidades.
2: Y aparte de eso, la aportación...
0: Tú lo enriqueciste más.
2: Exacto. Sí, porque el jazz es como una sombrilla que recibe a los cubanos, a los españoles, a los brasileños. Entonces cada uno lleva su sabor al jazz. ¿Verdad? Y entonces pues...
0: Y tú cogiste los ritmos puertorriqueños y los llevaste a ese nivel.
2: Exacto. Me dieron un reconocimiento por eso. Me imagino, ¿verdad? Porque todas las demás personas que están ahí son leyendas del jazz. Kenny Barron, Archie Shepp, toda esa gente, Oliver Lake, son gente, ¿verdad?, que la gente estudia en la universidad.
0: Déjame ver cómo te lo explico. Es que tú eres una leyenda del jazz.
2: Bueno,
0: para que no te has dado cuenta, pero estás en ese nivel.
2: Seguimos aprendiendo todo el tiempo.
0: Y mira, ¿y vas con la sinfónica?
2: Tengo un concierto el 19 de septiembre, celebrando los 35 años de mi grupo Afro Rican Jazz. Yo tengo un grupo hace 35 años que hemos viajado por todas partes del mundo representando a Puerto Rico, el jazz puertorriqueño, y tengo el privilegio de poder compartir con la Sinfónica, celebrar los 35 años en Puerto Rico, y estamos poniendo los 35 años en 3 horas de concierto.
0: ¿Tres horas?
2: Bueno, sí, estamos de 7 de la noche a 10.
0: Pues, mira, esa gente de la Sinfónica no está acostumbrada a trabajar tanto.
2: No, entonces, chacho. Lo más difícil fue escoger las piezas para el concierto, ya que yo he hecho danza moderna, teatro, tengo una bomba flamenca.
0: ¿Es música tuya?
2: Toda es música mía, sí.
0: Pues toda música tuya.
2: Y música puertorriqueña, todo también. Se llama Puerto Rican Jazz Sinfónico. Hay folclore, hay jazz y está la sinfónica también.
0: ¿Y cómo los músicos de la sinfónica se han ido adaptando al tema? ¿Cómo ha sido ese proceso? Porque son, tú sabes, son mundos distintos.
2: Tienen que ir a verlo.
0: ¿verdad?
2: Sí, sí,
0: yo
2: sí.
0: Creo que eso es una buena idea.
2: Es nuestra música y somos, los de la Sinfónica son, ¿verdad? Casi todos puertorriqueños, ¿no?
0: No, no, y hay gente ahí buenísima. No, ese no es el punto. El punto, William, es que viven en un mundo y tú vienes de otro mundo. Y pues tú sabes, ahí se dan unas comunicaciones intermúndicas que hay que trabajarlas.
2: Pero va a ser bien interesante. Tenemos, como te dije, una bomba flamenca, tenemos un bailado de flamenco, tenemos al niño tras talleres de invitado, Andy Montañez. Me acaba de confirmar Julio Sanabria. Va a estar también, porque hacemos música jíbara, hacemos bomba, hacemos plena, hacemos danza, hacemos música taína. El caracol no puede faltar. Y va a estar Edwin Colonsaya. Va a ser interesante.
0: Está buenísimo, pero tú tienes un trombón en la mano.
2: Yo tengo el trombón aquí.
0: Yo te agarro el micrófono.
2: Quiero tocar algo y me va a acompañarme el joven allí con el cajón.
0: Con el cajón.
2: Va a hacer un yuba.
0: Un yuba.

0: Y eso es un yubá, que es uno de... La bomba tiene como 20 y pico de ritmos. Ese es uno de los ritmos de la bomba puertorriqueña.
1: Así es.
0: Y en la sinfónica, ¿qué día es?
1: El 19 de septiembre a las 7 de la noche. Los tickets, están, los boletos los puedes conseguir por Tiquetera y Ticket Center.
0: Y aquí, vimos un yubá de trombón con cajón. Me imagino que allá será con timpani.
1: Con timpani, con todos los instrumentos, con los contrabajos, con las trompas. Va a ser algo bien explosivo, bien interesante.
0: Gracias, gracias, William.
1: Muchas bendiciones a todos.
0: Espectacular. Jaime Amador, ¿dónde está don Jaime? Eche para acá. Concierto clásico de la orquesta, hablando de la orquesta sinfónica.
2: Esa, sí,
0: exacto. Mira, yo hablando de los sinfónicos que no tocan bombas, ya está, me están atacando ahora por el flanco de la derecha y por el flanco de la izquierda. William, no me abandones, que me van a matar aquí. Cuéntame, háblame, Jaime.
2: Bien, bravo, William, tía. Tremendo. También, pues, yo toco viola, soy violista, ex miembro de la Orquesta Sinfónica de Puerto Rico. Desde el 2012 estoy con el Cuarteto Harlem en Nueva York. Vivo en Puerto Rico, estoy viajando como la otra persona todo el tiempo.
0: Súper.
2: Y ahora me estoy presentando de solista con la Sinfónica este sábado a las 7 de la noche.
0: Como solista, tocando viola.
2: Exacto.
0: ¿Qué es, para la gente que no sepa, cuál es la diferencia entre una viola y un violín?
2: Pues fíjate, ambos se tocan debajo de la barbilla, que lo vas a ver aquí en el cuello. La viola viene siendo más grande que el violín y más grave que el violín. O sea, un sonido mucho más
0: profundo. Como un violín en esteroide.
2: Se puede decir así. ¿Verdad? Siempre.
0: ¿Y vas a estar qué vas a estar tocando?
2: Voy a estar tocando el concierto de viola de William Walton, compositor inglés. De la obra fue completa mediados del 1928.
0: O sea que es...
2: casi 100 años.
0: Pero es música moderna, entonces.
2: Es música, bueno, se considera moderna en periodo, pero él viene siendo postromántico. Neoclásico,
0: sí. Se mantiene en el estilo postromántico. ¿Dónde se consiguen los boletos?
2: En Tiquetería y Ticket Center. Se consiguen este sábado a las 7 en la Sala Sinfónica.
0: O sea, cuando tú me dices este sábado, es pasado mañana.
2: Es pasado mañana, okay. Exactamente.
0: Pues avance en la Sala Sinfónica.
2: Sala Sinfónica, sí.
0: Bello, ese sitio. Y para un solista de viola, no hay mejor sitio.
2: Eso es así, eso es así.
0: Gracias.
2: Muy amable, éxito. Muchas gracias. Espero verlo.
0: 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Elier Aubret.
3: ¿Cómo estamos?
0: Excelentemente bien. ¿Y tú?
3: Todo muy bien, gracias a Dios.
0: Puerto Rico Spring Summer 2026. Cuéntame, ¿qué es esto?
3: Mira, esto es un evento que va a llegar a Puerto Rico por primera vez. Es de la casa productora Space, que es una casa productora que se encarga de hacer desfiles de moda en las ciudades más grandes del mundo.
0: Okay.
3: Tanto en Nueva York, París y Milán. Y es por primera vez que llega a Puerto Rico. Y voy a ser parte de eso porque yo regularmente presento con ellos en Nueva York durante la Semana de la Moda. Y entonces, pues, este año Puerto Rico básicamente le abre las puertas a la moda, tanto local como internacional. Van a haber 10 desfiles durante 3 días.
0: ¿Dónde es el evento?
3: El evento va a ser en el Popular Center.
0: En el área verde.
3: En el área verde, que es bajo techo, que se ven todos los cristales. Okay, ahí sí, va a ser el
0: evento. Arriba el parking.
3: Exacto. Así que ahí vamos a estar.
0: ¿Hace falta boleto? ¿Cómo uno llega?
3: Pues fíjate, ya casi todo está vendido, pero hay son 9 desfiles, así que las personas pueden llegar allí. Los desfiles corren durante esta actividad, este evento va a correr casi simultáneo como corre el New York Fashion Week. O sea, son desfiles durante todo el día, con espacios de diferentes horas.
0: Yo siempre he tenido esta pregunta. Yo voy a un desfile de eso. Yo puedo ¿a qué yo voy? ¿A comprar o a ver?
3: Pues mira, esos desfiles, cuando es business wise, como es el negocio como tal, tú puedes ir como comprador. y tú puedes ver las colecciones y obviamente si te gusta algo, si es para uso personal, pues obviamente eso es off the rack, como decimos. Pero si es algo para comprar para una tienda, para una boutique, pues entonces, como nosotros presentamos con un año de anticipación, porque ahora es Spring Summer 2027,
0: el libreto está mal.
3: Spring Summer 2027, pues ya tú puedes comprar para el para la próxima temporada.
0: Pero estas que son de ahora son
3: 2027.
0: Por eso, pero es de ese tipo.
3: Primavera verano 2027.
0: O sea, que es un evento en realidad comercial.
3: Es un evento comercial, básicamente. Obviamente, pues los locales van a estar presentando y también internacionales, gente de Uruguay, Panamá, Perú, Colombia.
0: ¿Cómo consigo los tickets?
3: info@lespace.co.
0: Elier, gracias.
3: Gracias a ustedes.
0: Chévere. Maribella, háblame. Dime, cuéntame.
4: ¿Qué te cuento? Bueno, te cuento.
0: Lo que tú me quieras contar, gracias por estar aquí.
4: Me acompaña mi nieto querido, que se ganó el campamento de Berkeley, estuvo allá este verano.
0: Te felicito.
4: Ian, ahora comienza en el conservatorio. Yo soy egresada del conservatorio. Ian, comienza en el conservatorio. Y mi hijo Héctor Trinta González, egresado del conservatorio también y miembro ahora oficial de la Orquesta Sinfónica.
0: ¿Qué tocas en la Sinfónica?
4: Percusión
0: menor o
4: toda. Clásica, batería, de todo. Y mi compañero Melvin Cotto de la guitarra
0: y yo Callellano,
4: ¿qué te puedo decir?
0: De la Casa de la Música de Calle.
4: Que más adelante voy a estar oficialmente viniendo a anunciar algo, pero ya lo puedo decir, voy a estar en Punto Fijo con un evento que se llama, óyeme eso, se llama Besos y Despechos.
0: Anda, eso es, y una yen.
4: Exacto, pero los besos van a ser bonitos, pues, y eso es lo que tengo, pero voy a venir en adelante a hablar de todos los detalles de esa presentación.
0: Ya estás confirmada.
4: Claro que
0: fíjate
4: sí.
0: Qué fácil. ¿Con qué nos despedimos?
4: Nos despedimos con un bossa nova.
0: Ah, romanticón, muy bien. Maribella, desde el Metro Lounge de Casa.

0: El pasado segmento fue uno pagado.
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